0: del límite del 45% del PIB, por lo que el Ejecutivo anunció medidas de contención de gasto para el proyecto de reconstrucción nacional, que involucran directamente educación.
1: 40% de los alumnos que están hoy día en esta institución de educación superior están siguiendo carreras que no tienen retorno. Después tenemos una siguiente medida que básicamente copia textual el proyecto actual del FES, y que es que el aumento del umbral para la extensión de gratuidad a los deciles que están por arriba del sexto.
0: Además, se aumenta el cupo y los incentivos al retiro de funcionarios públicos, endurecimiento de sanciones por uso indebido de licencias médicas y el aumento de pena del delito de contrabando de tabaco, lo que suma cerca de $590 millones en contención del gasto público.
2: El proyecto de ley de reconstrucción es un proyecto a largo plazo, es decir, no se ejecutaría de manera inmediata. Por ende, estas dos cosas perfectamente pueden ir en paralelo. Ahora, si podemos hacer las mejoras que correspondan o si existen puntos de negociación para poder avanzar con una buena aprobación, por lo menos aquí en el Senado, yo por lo menos siempre voy a estar dispuesta para que podamos negociar.
3: A citar al FMI, pero por favor, ¿de qué estamos hablando? Es el único lugar del mundo donde la izquierda defiende al FMI. ¿Qué viene ahora? ¿Van a defender a Vigi? ¿A Sergio de Castro? Todo les sirve para votar en contra. Entonces, tal vez el camino sea... Es decir, hagamos un esfuerzo entre todos para que volvamos a crecer.
0: Dentro del tenso debate, Hacienda dice que no insistirá con el artículo sobre propiedad intelectual y que repondrá la norma de la franquicia tributaria del CEMSE, pero con modificaciones.
4: Aquí no van a haber ni un tsunami de indicaciones, pero tampoco debe haber una imposición por parte del ministro Quirós. Por eso le pedimos al senador Macaya, que es presidente de la Comisión de Hacienda, que dé los espacios y el tiempo necesario para dar un debate real, de fondo, frente a una reforma que no tiene prestigio técnico.
5: No estamos disponibles para votar una reforma a sobre cerrado. Sí, disponibles al diálogo real, no al diálogo de algunos sectores que dicen por la prensa que están disponibles al diálogo, pero que sabemos que van a votar siempre en contra de la idea de legislar.
0: Un debate que recién comienza y que continuará en la Comisión de Hacienda, donde los senadores piden la presencia del ministro Quirós en cada sesión.
6: Bueno, la Comisión de Hacienda de la Cámara de Diputados comenzó a revisar, como les decíamos, la petición del gobierno de ampliar la deuda pública. Vamos a ir de inmediato con Nicolás Donoso para tener más detalles desde el Congreso Nacional. Bien tensas estas reuniones, Nicolás.
7: Sí, ¿qué tal, Mónica? Buenas noches. Como bien tú lo decías, ha sido bastante tenso porque además el ministro de Hacienda, Jorge Quirós, como estaban señalando en la nota anterior, tuvo que comparecer en un primer momento ante la Comisión de Hacienda del Senado por el proyecto de reconstrucción, pero por la tarde hizo lo propio ante la Comisión de Hacienda, pero de la Cámara de Diputados, por este proyecto que autoriza entonces el endeudamiento adicional para asegurar el financiamiento para el 2026, como ellos lo han ido señalando. Es un proyecto que ingresa durante esta jornada rápidamente, se da cuenta en sala de la Cámara con urgencia suma. Eso quiere decir que en 15 días el proyecto tiene que estar no solamente despachado de la Comisión de Hacienda, sino que también siendo votado en la sala de la Cámara de Diputados para que este mismo mes se pueda pasar ya al Senado a ser debatida esta iniciativa, que ha generado cierta controversia no solamente en grandes sectores de la oposición, sino que también, por ejemplo, la Democracia Cristiana ya ha anunciado su voto en contra, el Partido Nacional Libertario, que 24 horas antes había señalado que también iba a rechazar la idea de legislar este proyecto, pero 24 horas después han retrocedido en esa postura, han señalado que van a votar favorablemente. Vamos a ver también cómo eso se puede conjugar con otras instancias o apoyo a otras iniciativas en una especie de negociación con el Ejecutivo, pero lo cierto es que el ambiente fue a ratos tenso, como ha sido la tónica de las comisiones a las que asiste el ministro de Hacienda, Jorge Quirós, quien tuvo que defender en un primer momento que la manera en que recibe nuevamente el país, la situación financiera, el estrés también fiscal que se ha ido generando, y él apuntaba también a la sobreestimación de ingresos y a la subestimación de gastos que ha sido generada por la administración del expresidente Gabriel Boric, un fantasma que en todo caso persiguió a la administración del exmandatario durante tramitaciones de discusión presupuestaria, de reajuste del sector público, y que ahora el gobierno del presidente José Antonio Kast ha buscado nuevamente relevar para justificar de alguna forma la presentación de esta iniciativa. Hay que decir también que a lo largo de la locución del secretario de Estado ante la Comisión se refirió a algunos aspectos del por qué el país, o sea, se pide más bien que se termine endeudando, por ejemplo, lo que respecta a mayor déficit, el efecto del tipo de cambio, así como también los compromisos de pagos ineludibles. Y también él termina señalando que no es contraproducente estar tramitando en paralelo el proyecto de reconstrucción y de reactivación económica con este proyecto de endeudamiento, sino que van de la mano para eventualmente poder generar lo que hemos señalado a lo largo también de las últimas semanas y lo que ha señalado el gobierno en el fondo, mayor inversión, mayor crecimiento económico y que eso va a ir de la mano con subir las cifras de empleo y por consiguiente bajar las cifras de desempleo. Pasamos a escuchar al ministro Quirós.
8: Y ahí completamos la explicación de la suma, los 3.800 millones de mayor déficit, 900 millones de dólares por efecto tipo cambio y 1.500 millones de dólares por compromiso de pago que los consideramos ineludibles, básicamente reducir a los proveedores y tener un mínimo de caja para funcionar. Para cumplir con las obligaciones que tiene el Estado, que fueron contempladas en el presupuesto del año pasado, en materia de gasto, incumplimiento legal, necesitamos esta autorización para emitir más deuda. Y eso nos conduce al artículo 1 del proyecto de ley, que es básicamente la autorización para emitir deuda por 6.200 millones de dólares. Quiero decir que esta emisión, el mercado la está esperando. Hemos visto la reacción del mercado después del anuncio. Son mínimos cambios. No hay cambios prácticamente en las tasas. Han sido absorbidas las emisiones que estaban previstas sin mayores cambios en los spreads.
7: Por supuesto, Mónica, también hay que decir que la exposición del ministro de Hacienda durante cerca de 2 horas no convenció nuevamente a los parlamentarios de oposición, no solamente del Frente Amplio del Partido Comunista, sino que también del Socialismo Democrático. Así lo expresa, de hecho, el diputado independiente PPD, Carlos Bianchi, porque él insiste que sí hay una contradicción entre estar tramitando una reforma de reconstrucción o de reactivación económica, la más relevante para el gobierno, para las pretensiones también del Ejecutivo que ya se encuentra en segundo trámite, con haber ingresado ya cuando justamente empieza oficialmente el segundo trámite de ese proyecto, este proyecto de endeudamiento por más de 6 mil millones de dólares, porque también además desde la oposición siguen insistiendo que no puede ser que el país busque endeudarse más cuando en paralelo se está tramitando una reforma que, señala el parlamentario, beneficia a los superricos. Pasamos a escuchar al diputado Bianchi.
9: Es imposible no relacionar la presentación del proyecto que nos traen hoy con la reforma que pasó de manera express por esta comisión y por esta Cámara. Sería de la mayor irresponsabilidad de una acción pública el que en paralelo, mientras estoy tramitando o comenzando a tramitar un proyecto donde, dado los descubrimientos que hemos hecho, tengo que volver a endeudar al país en 6.200 millones de dólares y en el Senado en paralelo está la discusión de una reforma que, lo que hace es tener un nuevo forado económico de 4.200 millones de dólares. ¿Qué es lo que voy a priorizar? ¿Qué es lo que voy a poner primero?
7: El diputado y presidente de esta comisión, el diputado, hablamos del republicano Agustín Romero, también ya ha ido marcando ciertos límites, ha señalado que este proyecto está con suma urgencia, por tanto, se va a ir tramitando con celeridad las próximas sesiones a contrapelo de las pretensiones de la oposición, y él advierte que, a diferencia de lo que se hizo en el proyecto de reconstrucción, donde fue señalado este tsunami de indicaciones que terminaron con más de 1.600 y que de hecho terminó en una jornada de madrugada, el despacho de la Comisión de Hacienda para la Cámara, finalmente aquello no se va a replicar y que se va a hacer cumplir también la suma urgencia del proyecto. Se lo remarca el diputado, quien también define el cronograma de trabajo entonces en las próximas sesiones, a quien pasamos a escuchar.
10: Lo que se ha acordado para continuar la tramitación es que vamos a invitar al Consejo Fiscal Autónomo para que pueda presentarnos su opinión respecto de la necesidad que tiene Chile en este minuto de la hacienda pública de endeudarse. Esto hay que decirlo con toda claridad y que he demostrado. Primero, 3.800 de mayor déficit, 900 que podría ser una parte relacionada con el tipo de cambio que podríamos tal vez sacar de la administración anterior, pero lo otro sí, 1.500 millones de dólares con deuda de proveedores, que no hay un solo peso probablemente de que sea responsabilidad del gobierno actual. Pero el Estado es uno solo y el Estado tiene que responder y por lo tanto hoy día estamos para solucionar el problema y hacernos cargo de eso.
7: Así las cosas, entonces, ya en los próximos días, como decíamos, va a continuar la tramitación de este proyecto, donde lo que termine señalando el Consejo fiscal autónoma a través de su presidenta Paula Benavides, hacer un organismo técnico, autónomo e independiente puede ser decisivo, tal como lo ha sido, por ejemplo, en el proyecto de reconstrucción y reactivación económica y de otras iniciativas del expresidente, por ejemplo, Gabriel Boric. Y es un proyecto, en todo caso, que ya se prevé que las próximas cerca de dos semanas se pueda poner ya el despacho de la Comisión de Hacienda para que se ponga en votación en la sala de la Cámara, en una iniciativa que inclusive ya ha sido defendida durante esta jornada, Mónica, por el biministro Claudio Alvarado, quien en todo caso cuestionó las críticas que ha realizado la oposición al ingreso de este proyecto.
6: Muchísimas gracias por toda la información con Nicolás Donoso desde el Congreso Nacional. Viene difícil esa negociación y seguimos muy, muy atentos. Buenas noches.
7: Buenas noches.
6: Hacemos una pausa bien breve y al regreso vamos a estar con la primera entrevista que ha dado, que va a dar aquí en CNN Chile, la rectora electa de la Universidad de Chile, Alejandra Misala. Mucho que conversar, es este tema.
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4: Bueno, y en su primera entrevista como rectora electa nos acompaña Alejandra Misala, rectora electa de la Universidad de Chile. Muchísimas gracias por estar con nosotros.
5: Muchas gracias, Mónica, por la invitación. Estoy encantada de estar acá.
4: Lo primero que queremos preguntarles, ¿qué significa para usted en lo personal ser rectora de la Universidad de Chile? Y además con el hito de que después de no tener nunca una rectora, tras Rosa Debes, segunda vez una mujer a la cabeza de una de las principales universidades de Chile.
5: Bueno, primero es un honor ser la rectora de la Universidad de Chile, una universidad señera en el país. Como tú dices, claro, ser la segunda mujer en tener este cargo. Para mí era súper importante que los 4 años de la rectora Debes, que han sido muy, muy buenos 4 años para la universidad, no fueran un paréntesis y que luego siguiéramos teniendo rectores hombres. Entonces, uh-huh. Para mí es importante eso, como marcar de que una mujer le pasa el mando uh-huh. a otra mujer y para eso yo creo que para... Y me lo han dicho mucho cuando me han escrito ahora y felicitándome. Para muchas personas esto ha sido un hito, o sea, de que efectivamente tengamos una mujer por los próximos 4 años también como rectora de la universidad.
4: Si tuviéramos que resumirlo, ¿cuál es el corazón del proyecto que usted le ofreció a la comunidad de la Universidad de Chile?
5: Bueno, es un proyecto que tiene, que habla de los tres principales tareas que hacemos en la universidad. Uno es la formación, uh-huh. una formación mucho más flexible, más articulada entre pregrado y posgrado, y también más interdisciplinaria. Uh-huh. Nuestros estudiantes cada vez están pidiendo más flexibilidad y tener la posibilidad Perfecto. De tener unas carreras más amplias.
4: Entiendo.
5: Y eso es una de las cosas que yo ofrecía. Y lo otro también es potencial de investigación. Es muy importante para nosotros. Un sello de la universidad es la investigación.
4: Que la vuelve una universidad compleja.
5: Es una universidad compleja. Entonces, es una investigación que además a mí me interesa que también sea muy interdisciplinaria y de cara a los desafíos que tiene el país. O sea, que nosotros podamos como universidad responder a los desafíos que tiene el país. Y luego todo lo que tiene que ver con vinculación con la sociedad, con el medio, uh-huh. también, y vincular eso, porque nosotros siempre hacemos vinculación con el medio desde nuestra investigación, uh-huh. pero también involucrar allí la docencia, o sea, Entiendo. Que nuestros estudiantes también participen en la vinculación con el medio.
4: ¿Cuál diría usted que son las mayores deficiencias o puntos críticos hoy día en la Universidad de Chile? Por ejemplo, cuando uno conversa con los alumnos, estuve recién hace poco entrevistando a la nueva presidenta de la FED, también una mujer a todo esto, hablaba, entre otros temas, de la infraestructura. ¿Cuál diría usted que son los puntos críticos de la universidad?
5: Bueno, hemos ido avanzando en infraestructura. Uh-huh. Efectivamente, hay diferencias todavía entre las facultades. Sí. Pero, por ejemplo, Vicuña Maquena 20, que uh-huh. probablemente tú lo conoces.
4: Sí, una maravilla.
5: Ahí, hay un espacio que es obviamente la parte de la sinfónica, el coro, el ballet, pero hay otra parte que es académica, donde están hoy día el Instituto Estudiante Nacional, el Instituto de Educación y la Facultad de Gobierno, que no tenían buenos espacios. Entonces ya hay una mejora importante. Pero, por ejemplo, todavía tenemos que trabajar con la Facultad de Artes. La Facultad de Artes necesita una infraestructura adecuada. Y ahí pasó algo muy importante recientemente, y eso fue una gracia de las autoridades de la facultad, que se pusieron de acuerdo en vivir todos juntos, por decirlo así, en Juan Gómez Milla. Porque hoy día están en hay Arte Centro, Arte Juan Gómez Milla, y la idea es poder reunirlos a todos en un solo espacio.
4: ¿Qué les falta a la Universidad de Chile o frente a la irrupción de muchísimas otras casas de estudio? ¿En qué cree usted que se ha ido quedando atrás?
5: O sea, yo creo que infraestructura es un tema y hemos ido avanzando, ¿cierto? Pero hemos ido avanzando. Yo quiero decir eso, que obviamente el esfuerzo que hay que hacer de inversión en infraestructura es enorme, y la universidad lo ha hecho, y lo ha hecho con recursos propios, eso hay que decirlo. Vicuña Maquena 20 son solo recursos de la universidad, y es un esfuerzo enorme. Entonces, ahora obviamente está el seguir avanzando con la Facultad de Arte y con otras facultades que quieren hacer mejoras. Pero yo creo que eso es un tema que yo también relevé mucho. Yo estoy diciendo que vamos a hacer una inversión de 100.000 millones de pesos en los próximos 4 años en infraestructura.
4: 100.000 millones
5: y esa infraestructura es infraestructura en ladrillos, pero también infraestructura en lo que tiene que ver con todo lo que tiene que ver con los laboratorios, todo lo que tiene que ver con las necesidades para investigar.
4: Entiendo. Ahora, justamente usted toca un tema que es crítico, el financiamiento. Y por lo mismo, quisiera preguntarle, no le puedo decir todavía rectora, entonces como rectora electa, quisiera preguntarle, ¿cómo quedó para este año con toda la situación en el fondo del país, de los recortes, la Universidad de Chile? ¿Qué porcentaje del financiamiento, es bueno transparentarlo, algunas lo conversamos con la rectora de BES, entrega el Estado? ¿Cuánto aporta el Estado?
5: A ver, si uno habla del financiamiento, por ser una universidad del Estado, es menos del 10%.
4: Eso
5: es el financiamiento. Nosotros tenemos más financiamiento estatal, pero es concursable, al cual pueden acceder todas las universidades. Entonces, con eso uno avanza sobre el 10%. Y todo el resto nosotros tenemos que autofinanciarlo. Y hay un problema en general con el financiamiento que está muy orientado a los estudiantes, a la docencia, a través, por ejemplo, de la gratuidad o del CAE. Pero no hay un financiamiento para investigación.
4: Uno basal.
5: Basal para investigación, exactamente. A eso me estoy refiriendo. Y para las universidades complejas eso es vital.
4: ¿Qué dice usted cuando algunos rectores, sobre todo algunos de instituciones privadas, sostienen que Chile está poniendo demasiados recursos en la educación universitaria o en la educación superior en general, específicamente además en la universitaria, en comparación con los dineros que destina a la educación inicial?
5: Bueno, yo creo que hay que destinar más dinero a la educación inicial. Sabemos, y hay muchos estudios que dicen que la educación inicial es básica para lo que va a ocurrir más adelante con esos estudiantes, en términos no solamente de si van a ingresar a la universidad, etcétera, sino que la vida completa. O sea, hay estudios para Estados Unidos que han seguido cohortes de...
4: ¿Usted no niega eso?
5: No. Pero lo que yo digo es que efectivamente invertir en investigación es clave.
4: Para las universidades.
5: Claro. En Chile las universidades son las que investigan. Y es clave porque la investigación en Chile ha dado muestra de que tiene un impacto muy importante en resolver problemas del país.
4: Y en desarrollo.
5: Y en desarrollo, por cierto. Te doy un ejemplo. En el caso, por ejemplo, de lo que ocurrió con el virus sincicial en Chile, que el primer año, no sé si tú te recuerdas, pero morían bebés.
4: Sí, absolutamente.
5: Nunca más murió un bebé en Chile, nunca más hubo una necesidad imperiosa de camas, de reconvertir camas, porque se dio la información de en qué minuto había que vacunar, con qué había que vacunar. Eso es investigación.
4: Voy a ir pasando por temas de la universidad, temas país también, para ir conociendo quién es la nueva rectora, además, y qué piensa sobre algunos temas. Quisiera preguntarle, ¿cómo vio usted justamente entonces en este contexto los recortes en ciencia y en cultura que se provocaron este año?
5: Yo creo que son complicados los recortes. Es complicado cuando tú no tienes suficientes becas de doctorado, por ejemplo, porque los doctores son los futuros investigadores, los futuros científicos.
4: ¿Usted tiene una visión crítica entonces de los recortes en becas Chile y en las becas al extranjero?
5: No tanto en becas Chile como en becas nacionales. Yo creo que hay que fortalecer.
4: ¿Está de acuerdo con ese planteamiento, que hay que fortalecer?
5: O sea, hay que fortalecer las becas nacionales.
4: Pero esos recortes son los que le preocupan.
5: Me preocupan mucho porque significa que los programas de doctorado no tienen suficiente estudiantes financiados. Y cuando tú haces un doctorado tienes que tener financiamiento porque tienes que dedicarte es muy difícil hacer un doctorado trabajando.
4: A pesar de que la ministra dijo que habían recortes que se hacían, uno por eficiencia y otros que se hacían porque no había una evaluación buena de o una evaluación, cuando digo buena, en el sentido que no estaba afinada la evaluación de los beneficios y los retornos sociales y de otro tipo que tenían estas becas.
5: ¿Las becas internas, las becas nacionales?
4: No, las extranjeras.
5: Ah, lo que mira, en realidad en las becas internacionales yo creo que diferenciaría en lo que son las becas de doctorado internacional y que son las becas de máster o lo que nosotros llamamos magíster acá. Yo creo que las becas de doctorado internacional son importantes porque significa formación avanzada de nuestra juventud. Las becas de magíster, yo creo que en Chile hay muy buenos magíster que compiten muy bien con los magísteres extranjeros. Y ahí uno podría pensar si hay alguna área específica donde sería necesario enviar fuera a estudiar jóvenes chilenos. Eso habría que estudiarlo. Pero en doctorado yo creo que es importante
4: salir
5: y sobre todo postdoctorado, porque muchos de nuestros estudiantes de doctorado después tienen una vinculación internacional a través de hacer postdoctorado fuera.
4: O sea, usted sí tiene una buena evaluación de ese retorno. Ahora, entonces sí ha habido recortes que son que se han implementado este año, que son complejos.
5: En términos de las becas, ahora, no ha habido todavía mayor información sobre futuros recortes, y eso yo creo que hay que ser bien cauta y esperar hacia dónde van a ir los recortes. La ministra sí tiene un compromiso de no afectar la investigación, eso lo ha dicho, y tenemos que esperar, digamos, cómo se va a materializar en el presupuesto del próximo año.
4: Que dentro de los recortes se recorte un 10% a cultura. Esto ya es un tema país, le pregunto. ¿Qué opinión tiene usted?
5: Es complejo también, por cierto. ¿Por qué? Porque la cultura es básica para un país. Nosotros no podemos solamente funcionar con lo que es productivo solamente. La cultura abre las mentes de las personas, genera pensamiento crítico. Yo creo que es bien importante invertir en cultura. Es difícil, si un país quiere ser desarrollado también, no invertir en cultura.
4: Cuando el presidente dijo aquella frase de que a veces se financiaba con 500 millones de pesos un libro y que quedaba ahí, que no había producido ningún puesto de empleo, ¿cuál fue su reacción?
5: Bueno, hubo una reacción masiva desde distintos ámbitos, desde la cultura, desde la investigación más tecnológica, por decirlo así. Todo el mundo empezó a dar ejemplos de montones de investigación que se había hecho que tenía un retorno social importantísimo. Y yo creo que eso hay que tenerlo claro. O sea, a veces la investigación no da frutos mañana, pero a la larga, estoy pensando en la investigación básica, porque hay investigación básica, ¿no es cierto?, y investigación aplicada. Estoy hablando de la investigación básica. La investigación básica, a veces en el cortísimo plazo, uno no ve realmente los frutos, pero sí siempre tiene frutos.
4: O sea, ¿no le gustó la frase?
5: No me gustó la frase, porque yo creo, en general, yo diría al mundo académico, científico, es una frase que no fue adecuada en realidad. Y yo creo que el presidente piense que no sirve. Yo creo que a veces son ejemplos que uno da y que no quiero decir con eso de que hay una política del gobierno de que no se va a invertir en investigación. Porque, de nuevo, vuelvo a las palabras de la ministra que dijo que ella entendía la importancia de la investigación.
4: Y ustedes esperan que eso se cumpla efectivamente.
5: Claro, por supuesto.
4: Pero van a estar atentos, dice usted también.
5: Siempre hay que estar atentos.
4: Volvamos un poco a algunos temas de la Universidad de Chile. Como concepto, ¿usted cree en la triestamentalidad en que tengan derecho no solo a voz, sino que también a voto, no solo los académicos, sino que funcionarios y estudiantes? ¿Cuál es su planteamiento?
5: Yo ahí separo muy bien todo lo que sea elección de autoridades unipersonales, directores de departamento, decanas, rector, rectora. No estoy de acuerdo con la triste mentalidad. Creo que ahí son los académicos los que tienen que elegir a los directores, a los decanos, decanas y el rector o rectora. No obstante eso, creo que es bueno abrir espacios de participación en aquellas instancias donde los estudiantes y los funcionarios sí pueden decir, dar su opinión y votar. Nosotros en el año pasado, y ya ahora se está empezando a implementar, se abrió la posibilidad, con un cambio estatutario de la universidad, de que tanto estudiantes como funcionarios participaran en los consejos de facultad. Sí. En los consejos de facultad se toman decisiones respecto a la facultad. Son cosas que son realmente que son relevantes para los funcionarios y para los estudiantes. Y yo creo que en particular, por ejemplo, respecto a nuestros estudiantes, es bueno esa experiencia, que ellos vean cómo se toman decisiones, que participen en esas decisiones. Esas decisiones normalmente son informadas, están
4: basadas en evidencia. Un espacio casi de educación cívica para el futuro también,
5: entiendo. A eso voy, exactamente a eso voy, Mónica. Yo creo que tiene que ver con la formación integral de nuestros estudiantes, de aprender a razonar en un ambiente donde hay una conversación muy informada.
4: Entiendo. Quiero preguntarle por el Club Deportivo Universidad de Chile, que es un temazo, pero antes una definición. ¿Cuál es su postura frente a las tomas? ¿Es válido tomarse parte o la universidad?
5: No. No, yo creo que las tomas no son el mecanismo más adecuado para poner temas que se quieren conversar.
4: ¿No le parecen válidas como herramienta?
5: No me parecen válidas como herramienta, y yo creo que tenemos que conversar con nuestros estudiantes y hacerles ver que las tomas al final funcionan en contra de las demandas que ellos tienen. En vez de favorecer que uno tenga una buena disposición respecto de conversar con esas demandas, al final no lo favorecen. Tienen efectos bien negativos, sobre todo para los estudiantes que son más vulnerables, ya sea por nivel socioeconómico, que no tienen espacio para estudiar en sus casas, o porque son neurodivergentes y por tanto necesitan mucho más apoyo. O sea, tiene efectos sobre los estudiantes y también sobre los académicos, que ven descontinuada su ingreso a sus lugares de trabajo. Entonces, las tomas no son el mecanismo, yo se lo he dicho bien abiertamente, y los estudiantes, yo creo que tenemos que conversar con ellos hasta convencernos juntos de que efectivamente no es la forma más adecuada de tener un petitorio respecto de cualquier cosa que sea.
4: Porque de alguna manera también vulnera el derecho a los que sí quieren seguir yendo a clases también.
5: Por supuesto, y como digo, y eso afecta mucho más a los estudiantes más vulnerables.
4: Quisiera preguntarle cómo ve el tema del Club Deportivo Universidad de Chile en términos generales. Y se lo pregunto porque en las investigaciones, que son varias, tiene varias aristas este problema, entonces me gustaría de alguna manera resumirlo porque se va entendiendo. Lo primero, ¿usted tiene claridad, usted es la rectora electa, tiene claridad quién es el dueño definitivo, final de la Universidad de Chile, el Club Deportivo?
5: No lo sabemos, la rectora también lo ha dicho, no lo sabemos. Lo que se está haciendo, y la rectora lo informó recientemente, se pidió un informe en derecho a una oficina de abogados para tener muy, muy buena información de cuáles son las formas como la universidad se puede mover en respecto del Club Deportivo.
4: Pero primero, ¿le preocupa la situación del Club Deportivo Universidad de Chile?
5: Por supuesto, por supuesto.
4: ¿Ha habido falta de transparencia?
5: Ha habido falta de transparencia, pero además lo que quiero decir es que en la universidad no hay dos opiniones respecto de que, por ejemplo, el convenio que la universidad tiene con el Club Deportivo tiene que ser revisado. No hay dos opiniones.
4: ¿Revisado en cuanto a la cantidad de directores que tienen, al pago que se le hace?
5: Primero que nada, para asegurar que se cumple con el convenio original, con el espíritu del convenio original, que era los valores de la universidad y los emblemas de la universidad. Hay una cápita en ese convenio que dice serán protegidos los emblemas de la universidad y los valores de la universidad.
4: Y directamente, ¿usted cree que de alguna manera, con estas luces que se han empezado a dar, primero de que no se sabe quién es el dueño final, falta de transparencia, si usted. Segundo, que hay un fondo de inversión vinculado a Huachipato también y a Universidad de Chile, donde básicamente los derechos del club, los derechos de los accionistas minoritarios del club, de alguna manera, pudieran estar viéndose vulnerados, el club y los derechos también de los minoritarios, porque hay traspaso de jugadores a un precio exorbitante que le vende, no sé, Huachipato, por ejemplo, a Universidad de Chile y que lo paga Universidad de Chile, porque ahí el mayoritario logra decidirlo, pero también, pues, entonces, hay preguntas de traspasos, de pérdidas, de traspasos de dinero, de la propiedad de quién es. O sea, se está vulnerando también al minoritario, al club también. Y por eso yo le pregunto si la situación le parece lo suficientemente grave como para eventualmente tomar alguna decisión más fuerte. ¿Por qué? Porque ustedes han hablado que van a revisar el contrato de concesión. Hay justamente una cápita en que dice que pueden de alguna manera resarcirlo si es que se vulneran los valores.
5: Así es.
4: Antes de contarme la decisión, ¿usted cree que en el Club Deportivo se están de alguna manera vulnerando los valores de la Universidad de Chile?
5: Para poder responder eso, es que la rectora pidió este informe en derecho, porque nosotros como universidad tenemos que movernos muy informadamente respecto de esto. Entonces, este informe en derecho, que como digo, lo solicitó la rectora y precisamente lo solicitó para que quien fuera elegido rector o rectora tuviera una información muy acabada, muy, desde el punto de vista legal, impecable, para tomar decisiones. Entonces, yo lo que estoy diciendo, para ser muy clara, es esperar este informe en derecho, pero habrá que tomar decisiones. Pero
4: ¿podrían eventualmente llegar hasta quitarles el nombre de Universidad de Chile, prohibirles el uso de los emblemas?
5: Va a depender de lo que diga ese informe en derecho.
4: Si es grave, eso no se descarta.
5: O sea, no se descarta nada, pero repito, Mónica, yo creo que es bien importante tener un respaldo muy jurídico para tomar decisiones. Y no solamente que yo pienso y lo que veo, que obviamente es preocupante.
4: ¿Y qué es lo que más le preocupa a usted de lo que ha visto en el Club Deportivo?
5: Bueno, la falta de transparencia, eso que lo mismo que tú mencionabas, de que no sabemos quién es el dueño, etcétera. Yo creo que es muy importante para la universidad, porque
4: entre fondos de inversión, otros clubes y Universidad de Chile, ¿también les preocupa?
5: Todas las cosas nos preocupan, esa es la verdad. Todas las cosas nos preocupan porque, repito, ahí la Universidad de Chile tiene su nombre, ¿cierto? Sus emblemas y sus

0: valores, y por tanto nosotros, cualquiera que sea el rector o rectora, tiene que proteger eso y tiene que hacer lo necesario para que eso esté protegido. Y por eso mismo necesitamos mucho respaldo para tomar decisiones.
1: Si Clark finalmente termina siendo sancionado, ¿sería alarmante para usted?
0: Sin duda, porque es la justicia la que está haciendo la investigación.
1: Quiero preguntarle respecto de otras cosas. ¿Cuál es su opinión respecto del CAE? ¿Hay que terminarlo, no hay que terminarlo?
0: Yo creo que hay que modificarlo. Yo creo que tiene que haber, como todos sabemos, la gratuidad llega hasta al 60%, ¿no es cierto? Y están todos los estudiantes del DECIL 7 al DECIL 9 que necesitan tener una forma adecuada de financiar sus estudios. Y efectivamente yo creo que el CAE hay que modificarlo. Hubo un avance con el FES, uh-huh. Pero no alcanzó a ser aprobado. No digo que el FES era lo ideal, pero hubo un avance en términos de las negociaciones en que estaban respecto de hacer ajustes en el FES, porque tenía algunos problemas, sin duda.
1: ¿Pero le gustaría algo similar al FES?
0: Yo creo que son interesantes estos sistemas donde hay los estudiantes estudian con un crédito que luego pagan con sus ingresos una vez que terminan la carrera y empiezan a trabajar. Y esos ingresos son, digamos, ese pago es contingente a los ingresos.
1: Ahora, una de las críticas era que podían terminar pagando varias veces lo que se les había aportado.
0: Eso era el FES, pero no tiene por qué ser así.
1: Ya, eso a usted le gustaría que se corrigiera.
0: Claro, sin duda. Ya. Hay dos cosas que a mí me gustaría que se corrigieran de lo que recuerdo bien del FES. Uno, que los estudiantes no pagaran varias veces lo que costó su carrera. Y segundo, que las universidades tuvieran copago, porque efectivamente los cálculos que todos habíamos hecho era que efectivamente sin copago era bien difícil financiar lo que cuesta realmente formar un estudiante.
1: ¿Cree usted que se tiene que acortar el largo de las carreras?
0: Esa es una discusión bien interesante que yo creo que es importante que la tengamos, pero yo diría lo siguiente. Cuando hacemos comparaciones de los largos de las carreras entre Chile y otros países, no estamos tomando en cuenta cosas que son importantes. Por ejemplo, que en Chile las carreras te habilitan profesionalmente. Cuando uno mira el caso de Estados Unidos con su bachelor, no habilita profesionalmente. Y si un estudiante en Estados Unidos quiere ser un médico o quiere ser abogado, tiene que estudiar bastante más que los 4 años del bachelor. Entonces, una cosa es que tenemos que comparar lo que es comparable. Nosotros, la habilitación profesional en Chile es durante la carrera. Entonces, eso, siempre pienso que esa comparación no es válida. Segundo, tenemos que considerar cómo llegan nuestros estudiantes a la universidad y muchas veces por distintas razones, porque todavía tenemos resabios de lo que implicó el COVID y los años en que los estudiantes...
1: O por la calidad de los colegios donde vienen.
0: O por la calidad. Entonces, también hay una brecha que uno tiene que cerrar, porque como he dicho en otras veces que me han preguntado esto, la Universidad de Chile, cuando recibe a un estudiante, se compromete con que ese estudiante termina la carrera. Y no que al final del primer año le dice, ¿sabes qué? Lo lamento mucho. Nosotros nos comprometemos con nuestros estudiantes y, por tanto, tenemos que cerrar esas brechas también. Y eso yo creo que es importante.
1: O sea, no se cierra la discusión de acortar las carreras, o sea, pero hay que ver para qué habilita ese estudio.
0: Por supuesto, porque si estamos pensando que vamos a hacer habilitación profesional, no podemos tener carreras de 4 años. En los países europeos o en Estados Unidos siguen estudiando para tener habilitación profesional. Y en algunos casos tienen colegios profesionales que habilitan. Nosotros no tenemos ese sistema. Entonces yo creo que esa conversación es una conversación que cuando uno la da, tiene que darla poniendo toda la información en la mesa y decidiendo como país qué es lo que nosotros queremos que la universidad haga.
1: ¿Qué le dice a los jóvenes de la CONFET que hoy se manifestaron? Hubo incidentes, ese es un tema. ¿Qué les dice respecto a los incidentes? Pero también, ¿qué les dice respecto de un petitorio en que hablan en contra de esta mega reforma que llevará ante el gobierno, en contra de los recortes y también en contra del proyecto Escuelas Protegidas?
0: Bueno, lo primero es solidarizar con los estudiantes. Hay estudiantes nuestros que están en la posta central. Cinco estudiantes estuvieron heridos. Uno de ellos ya fue dado de alta, pero primero solidarizar con eso, porque realmente es algo que corresponde. Lo segundo es que efectivamente, bueno, también tenemos, entiendo, tenemos, es lo que me han informado, porque yo todavía no estoy a cargo de la universidad, ¿no es cierto? Que hay algunos estudiantes detenidos. Entonces eso también es algo que tenemos que preocupar nosotros como universidad. Respecto de las temáticas...
1: Y respecto a los incidentes, de que haya violencia en medio de manifestaciones.
0: Yo entiendo que lo que pasó, y repito de nuevo, esto es lo que entiendo, porque sí, no estaba... Sí, sí. Es que cambiaron el trazado de la marcha y ahí se produjeron los incidentes. La CONFET llamó desde Plaza Italia hacia La Moneda, entiendo, y lo que creo que fue la intendencia, ¿no? Cambió ese trazado.
1: De igual manera, me imagino que usted tiene una visión crítica de cuando se producen hechos de violencia en las manifestaciones.
0: Por supuesto.
1: O sea, no es una herramienta válida, sea cual sea la manifestación.
0: Por supuesto. O sea, en general, cuando hay hechos de violencia, uno no está para nada contenta, ¿qué te puedo decir? Absolutamente. Ahora, no sé bien en qué minuto se produjeron esos hechos. No estuve atenta al detalle. Pero efectivamente hay estudiantes que están heridos. Y eso igual hay que tomarlo en cuenta, ¿no?
1: Y para ir cerrando, respecto de sus demandas en contra de la mega reforma, en contra de los recortes y en contra del proyecto Escuelas Protegidas.
0: Bueno, yo me imagino que los estudiantes están en contra de los recortes porque piensan que en algún minuto eso podría afectar a la educación, ¿no es cierto? Y a su educación, y en particular a la educación pública. Esa es su preocupación, así lo entiendo yo, que efectivamente esos recortes finalmente afecten la educación pública, que yo creo que es muy importante en el país. O sea, nosotros como país necesitamos tener educación pública.
1: ¿Tiene como rector electa usted una postura definida respecto a que a esto que se está planteando en la discusión pública y en el Parlamento, de pérdida, aunque sea temporal, de la posibilidad de postular a la gratuidad para quienes son condenados por hechos de violencia? Y es algo que se está planteando también como una posibilidad en esta idea de un registro nacional de vándalos e incivilidades. El concepto de que se pierda la gratuidad, por ejemplo, u otros derechos sociales.
0: A mí lo que me pasa con el tema en particular de cerrar la posibilidad que el estudiante, que el joven, digamos, pueda estudiar, creo que cerramos el camino a un joven que podría, a través de la educación, formarse de una forma más integral y entender que muchas de las cosas que está haciendo son incivilidades, por ejemplo, y no debían ocurrir. O sea, yo creo que el gran activo que nosotros podemos darle a nuestros jóvenes es educación.
1: Entonces, ¿no está de acuerdo con que se ocupe la pérdida de la gratuidad, aunque sea temporal, como una forma de castigo?
0: Sí, sí.
1: ¿No está de acuerdo?
0: No estoy de acuerdo. De hecho, recuerdo haber visto hace el año pasado, parece que fue en un periódico que tenía la información de que jóvenes que estaban presos tenían gratuidad. Entonces, ¿por qué tú le das a jóvenes presos gratuidad? Precisamente porque quieres que esos jóvenes tengan la oportunidad de salir de la cárcel, trabajar, estudiar. Yo creo que la educación es muy importante para poder formar integralmente a nuestros jóvenes.
1: Y como última pregunta, tendremos ocasión, me imagino, en el futuro de conversar nuevamente, porque hay muchos que nos quedan en el tintero. ¿Qué le parece el proyecto de escuelas protegidas? Entre otras cosas, también está el tema de la gratuidad, pero está el tema de la revisión de mochilas y otras pertenencias. Está el tema del castigo quien interrumpa clases.
0: Mira, en general, yo creo que efectivamente hay temas de violencia en los establecimientos educacionales y tienen distintos... son de distintos niveles. Y yo creo que cuando uno piensa en como la pequeña violencia de convivencia, el bullying, todo eso, esto no lo resuelve en absoluto. Porque efectivamente nos está apuntando a esos comportamientos que son importantes también, que nuestros estudiantes, nuestros jóvenes puedan comprender que no son adecuados, ¿no es cierto? Pero en la revisión de mochila no te resuelve eso. Ahí tú tienes que pensar en cómo tú mejoras la convivencia.
1: Y otros hechos de violencia más graves, sean, por ejemplo, desde lo que ocurrió en Calama hasta overoles blancos.
0: Ya, lo que ocurrió en Calama es un segundo nivel. Estoy tratando de diferenciar. Uno es la convivencia del día a día, donde también hay pequeñas violencias, ¿cierto? Segundo es lo que ocurrió en Calama, que es una situación completamente distinta. Es un estudiante que no se logró identificar a tiempo que tenía problemas serios. Pero eso yo no lo juntaría con el tema de la convivencia del día a día, ¿me explico? Y tampoco lo juntaría con el caso de cuando aparecen los overoles blancos y, por ejemplo, salen a la calle e incendian un bus. Eso es delito. Eso es delito, ¿no es cierto? Entonces, son distintos niveles que necesitan distintas medidas. Y a mí me preocupa que efectivamente en los establecimientos educacionales nosotros fortalezcamos la convivencia. Tenemos que hacer mucho de eso. ¿Cómo lo hacemos? Y hay distintas medidas y hay algunas cosas que sabemos que funcionan.
1: Entonces, ¿no le parece tan efectivo este proyecto?
0: No me parece tan efectivo. Ahora, a veces, ya hay un estudio que me tocó leer recientemente en Estados Unidos, en que a veces esas medidas incluso generan más inseguridad. Cuando efectivamente a uno lo están revisando. Ahora, yo entiendo que el proyecto no dice que tienen que revisar todas las mochilas mañanas,
1: opción,
0: sino
1: es
0: que
1: es
0: cuando hay hay una situación, etcétera. Pero si, imagínate que una situación que no existe, que el proyecto no está planteando, que tú llegaras al establecimiento educacional y que revisaras las mochilas, o que tuvieras pasar por un detector de metales. Eso a veces te da más inseguridad. Te da la sensación de que estoy llegando a un lugar. Entonces hay que tener mucho ojo y revisar mucho la literatura respecto de otros países, por ejemplo en Estados Unidos, que también han tenido históricamente situaciones de violencia escolar. ¿Qué puede funcionar? Pero lo que uno no puede dejar de hacer es tener una política de convivencia en los establecimientos educacionales.
1: Alejandra Misala, muchísima rectora electa de la Universidad de Chile, la segunda mujer que va a ocupar este cargo. Le agradezco muchísimo que nos haya concedido su primera entrevista aquí en CNN Chile y, por supuesto, siempre las puertas abiertas para que nos cuente lo que está pasando en una de las principales universidades del país.
0: Muchas gracias, Mónica, por esta oportunidad de conversar.
1: Bueno, hoy se dio a conocer una nueva entrega del Barómetro Normativo 2026, donde se reveló que si bien hay comunas en la región metropolitana que han avanzado en la actualización de sus planes reguladores, la mayoría está sin avance o carece totalmente de uno. El informe es de Pablo Figueroa.
2: Finalmente se dio a conocer un nuevo diagnóstico del Barómetro Normativo 2026. Un informe que tiene como propósito actualizar el diagnóstico de los instrumentos de planificación territorial del Gran Santiago, evaluando el estado actual de los planes reguladores comunales, en donde hay varios puntos positivos a destacar.
3: Hoy día tenemos un gran porcentaje de planes reguladores, ¿cierto?, que están en proceso de modificación. Esos procesos de modificación involucran, ¿cierto?, en algunos casos, mejoras, ¿cierto?, dentro de la planificación urbana.
2: Pero quizás el más grave y el que sigue siendo un problema desde la entrega de 2024 es la falta de planes reguladores en parte de las comunas.
3: Comparativamente con el barómetro del año 2024, hoy día hay menos comunas en fases de desarrollo de planes reguladores, lo cual no es una buena noticia. Y además de eso, todavía tenemos un 59% de las comunas que o no tienen plan regulador o que están desactualizados sus planes reguladores.
2: Pero para que la gente entienda, ¿qué es un plan regulador?
4: Para poder hacer un plan regulador hay que partir primero haciendo un PLADECO, el Plan de Desarrollo Comunal, porque el Plan de Desarrollo Comunal es un plan donde se proyecta el crecimiento de la comuna en 20, 15, 10 años, ahí dependiendo del horizonte.
2: Y también, ¿por qué demora tanto un plan regulador?
4: Que es revisado por la dirección de obras, por cada uno de los concejales, para poder hacer un plan regulador. Y ese plan regulador, al igual que el PLADECO, son revisados por Contraloría.
2: Así es, porque un plan regulador puede tardar en su actualización casi media década para tener una vigencia de un poco más de una.
5: Y creemos que es importante avanzar la descentralización.
3: Y hay 8 regiones que tienen la capacidad de poder modificar el plan intercomunal, o en el caso de Santiago, el plan regular metropolitano de Santiago. Y estamos a la espera de que esto también se haga en la región metropolitana. El decreto fue ingresado a la Contraloría, fue retirado y esperamos que se reponga. Así que eso es un punto muy importante. Segundo, hay que flexibilizar los planes regulares comunales para que el sector inmobiliario se pueda desarrollar, pero con equilibrio, asociado, por ejemplo, al transporte.
2: Pero además el barómetro normativo integró varias comunas de la zona norte donde se está llevando a cabo la construcción de nuevos lugares para vivir. Así como también hay problemas en la zona sur como Puente Alto.
5: Efectivamente, ahí los instrumentos de planificación urbana son los que yo diría que todavía van muy atrás. Como que no se hace planificando, pensando en, por ejemplo, áreas verdes, pensando en la conectividad, finalmente pensando en que esos lugares también tengan calidad de vida. Y calidad de vida, uno de los aspectos importantes es cuánto me demoro en llegar a mi trabajo.
3: Que esto es medio pendular. Hemos pasado desde tener unas normativas muy laxas a fines de los 90, los años 2000, a tener normativas muy restrictivas. Tenemos que buscar el equilibrio, tenemos que buscar el consenso. Los procesos de participación ciudadana que les mencionamos es parte de la búsqueda de esos equilibrios.
2: Un debate largo como el que se lleva semana a semana en varias comunas, en donde se está escuchando la opinión de la gente con respecto a los planes reguladores y en donde se debe y cómo y con qué consecuencias se debe construir en cada sector de la región metropolitana. Aunque hay expertos que llaman a que empecemos a mirar afuera del Gran Santiago, hay otros que insisten que aún hay lugar acá, en el centro del país.
1: Tras las críticas de Renovación Nacional y del Movimiento Demócratas por las salidas de los subsecretarios del Ministerio de Seguridad Pública, el biministro Claudio Alvarado salió a defender la decisión y también a respaldar a las nuevas autoridades. Sin embargo, la presidenta del Senado criticó que los nombramientos no fueran socializados con los partidos oficialistas. En su informe, Colomba Aijols nos cuenta.
6: Hemos ido cambiando la mano en temas de seguridad.
7: Una frase que no buscó ser una metáfora ni una hipérbole, sino una descripción literal de los cambios en el Ministerio de Seguridad Pública. Porque con la llegada de Martina Raúl se concretaron las salidas de los subsecretarios Andrés Joanet y Ana Victoria Quintana, quienes fueron reemplazados por autoridades que hasta ayer se desempeñaban en Interior.
8: Nos hemos preparado mucho para este momento. Estoy muy honrada de la oportunidad de poder trabajar en seguridad pública.
9: La expectativa es reforzar el trabajo que se está realizando en la subsecretaría, también establecer un plan de acción concreto.
7: Al que, según parlamentarios de Renovación Nacional y Demócratas, Andrés Joanet ya había contribuido con propuestas cuando se le solicitó la renuncia. Una remoción que fue cuestionada por algunos dirigentes de ambas colectividades por la forma en que se concretó, ya que fue el ministro Arrau quien le pidió dar un paso al costado y no el presidente José Antonio Kast.
10: Las críticas siempre, como lo he dicho en más de una oportunidad, son bienvenidas y son legítimas, pero aquí se ha optado por dos profesionales que tienen conocimientos. El ex subsecretario Joanet sigue colaborando con nuestro gobierno, lo hará desde la asesoría directa al presidente de la materia en el segundo piso.
7: Mientras que la eventual colaboración de la ex subsecretaria Ana Victoria Quintana con el gobierno aún es incierta. Eso sí, la ex autoridad se reunió este miércoles con el mandatario en La Moneda.
11: ¿Le ofreció algún cargo como al ex subsecretario Joanet?
12: No tengo nada que contar.
13: ¿Qué le parece la forma en la cual se comunicó su salida?
12: No voy a contar nada.
7: Sin embargo, algunos sí comentaron sobre su inconformidad con los cambios realizados.
14: Nombrar rápidamente a dos personas que no habían sido conversadas, con quienes hemos estado trabajando esta agenda de seguridad, me parece que es una cuestión que podría haberse llevado a cabo de manera distinta. Siempre se pueden mejorar esas formas. Y esa forma se la hemos planteado al propio ministro.
7: Cuyo partido monopolizó el Ministerio de Seguridad, según acusaron desde Demócratas. Sin embargo, los cambios no generaron solo críticas. Para algunos parlamentarios, las modificaciones demostraron precisamente el cambio de mano al que aludió el presidente Kast.
15: Llega empoderado, hizo un ajuste dentro de su propio equipo de trabajo, mostró acá un foco, digamos, preciso de lo que se quiere hacer, aunque todavía trazabilidad, vale decir, ¿cuál es la medición y en qué tiempo de cada uno de los problemas que se han planteado en materia de seguridad falta aún profundizar? Eso significa entonces pasar de la retórica a la acción.
16: Si bien lleva cerca de 2 semanas, agarró claramente el toro por la asta y está conduciendo como se debe conducir esta en materia legislativa. Y en relación al cambio, yo creo que tiene dos muy buenos subsecretarios, no tengo ninguna duda que van a formar un gran equipo.
7: Y así también lo expresó el ministro de Seguridad Pública tras su segunda jornada de exposición en el Senado.
17: Agradecer el trabajo de mi antecesora, de los dos subsecretarios, que hicieron un gran trabajo, nos entregaron borradores sobre los cuales construimos y vinimos a exponer esto. Y también desearle lo mejor a los dos nuevos subsecretarios que ya están trabajando desde el día 1 de ayer en la noche con mucho compromiso en este nuevo ministerio.

0: declaraciones a la prensa, asegurando que no tenía nada que contar. Sin embargo, en el podcast ¿Cómo te lo explico?, que realizamos junto a la periodista Paula Catena, sí habló y dijo que existía, que sí existía un plan de seguridad y que la ministra Steiner, que no era lo que presentó en todo caso en el Congreso, y que a la ministra Steiner le faltó, de parte del gobierno, apoyo comunicacional. Escuchemos.
1: Creo que sí, creo que hubo un poco de falta de apoyo.
2: ¿De parte de quiénes? ¿Del propio gobierno? Honestamente.
1: Lo que pasa es que no es del propio gobierno. Yo creo que en el fondo lo que faltó ahí fue más apoyo comunicacional, porque ella hizo hartas cosas. El plan sí existe. Yo me he cansado de decir que el plan existe. Mira.
3: ¿Pero qué pasó ahí? Porque ella cuando va...
1: Bueno, esas son cosas, por ejemplo, que yo te digo que puede haber un tema comunicacional. Son como las tras bambalinas que ocurren, exacto, de las cosas como absurdas. Mira, el plan existe, existió siempre.
2: ¿Existió anillado incluso un documento?
1: No estaba anillado, pero sí corcheteado.
2: Ya, corcheteado. Existió un documento corcheteado. ¿Dónde está físicamente ese documento?
1: ¿Se le entregó al Ministerio de Interior.
2: Completo. Sí. ¿Es exactamente lo que leyó en el Congreso o había más?
1: No, lo que leyó en el Congreso era un discurso que era para presentar parte del plan. De hecho, aparte del plan, se llevaba el famoso PPT, que no dejaron que lo exhibiera.
2: Ya. Y una pregunta, ¿por qué no presentó el plan? ¿Quién le dijo que no presentara el plan?
1: Es que el plan se le entregó al Ministerio del Interior.
2: Ya.
1: Y ahí quedó.
2: Pero ¿cómo quedó en el Ministerio del Interior?
3: ¿Y por qué?
1: No tengo más respuesta sobre eso.
0: Ahí está. Con incidentes entre estudiantes y carabineros terminó la marcha convocada por la CONFECH hoy en Santiago. La protesta fue convocada en rechazo a los recortes fiscales, al Plan de Reconstrucción Nacional y al proyecto de escuelas protegidas. El trayecto de la movilización generó polémica porque la Delegación Presidencial Metropolitana fijó el recorrido desde Los Héroes hasta la Estación Ecuador, prohibiendo el inicio en Plaza Baquedano. Sin embargo, los estudiantes ignoraron la instrucción de la autoridad. La Corte Suprema revisó la apelación de la defensa del exdiputado Joaquín Lavín León luego que se rechazara un recurso de amparo que buscaba revertir su prisión preventiva. La decisión quedó en acuerdo y se va a conocer dentro de los próximos días. En paralelo, la justicia volvió a aplazar la preparación del juicio oral contra Katy Barriga a petición de su defensa. La nota es de Juan Cristóbal Cható.
4: El matrimonio Lavín-Barriga protagonizó la agenda judicial de este miércoles con audiencias en sus respectivas causas. El caso del ex parlamentario llegó hasta la Corte Suprema, ya que la segunda sala revisó la apelación de su defensa al rechazo de un recurso de amparo por parte de la Corte de Apelaciones de Santiago, iniciativa con la cual buscan declarar ilegal la resolución que lo tiene privado de libertad desde el 8 de mayo, en parte por la supuesta inclusión de delitos por los que no fue desaforado.
5: Los efectos del rechazo de la solicitud de desaforo fueron ilustrados muy adecuadamente por el Ministerio Público ante la Corte de Apelaciones, que lo que nos dijo que efectivamente cuando no se da lugar a la formación de causa, le está vedado al tribunal de instancia poder disponer una medida cautelar considerando esos hechos que no hacen lugar a la formación de causa.
6: Todos y cada uno de los delitos por los cuales el ex diputado señor Lavín fue formalizado fueron los mismos respecto de los cuales fueron aprobados por el máximo tribunal al momento de otorgarse el desafuero. Esto es fraude al fisco de carácter de reiterados, como ustedes saben, el tráfico de influencias también, como la falsificación de uso de instrumento privado mercantil, y que fundamentaron, atendía la gravedad de los antecedentes, un hecho de alta corrupción.
4: La decisión de la segunda sala del máximo tribunal quedó en acuerdo y debería ser comunicada durante los próximos días, mientras el exdiputado seguirá en prisión preventiva en el anexo penitenciario Capitán Llaver, donde recibió la visita de su esposa, quien también tuvo audiencia este miércoles, pero en el juzgado de garantía, con el objetivo de discutir el reagendamiento de la audiencia de preparación de juicio oral, instancia que ya ha pasado por cambios de fecha. Debido a la reciente modificación de la defensa, ahora a cargo de la Defensoría Penal Pública, es que solicitaron más tiempo para ponerse al día con la causa. Esto fue concedido por el tribunal, fijando la audiencia para octubre.
7: Las razones principales son el volumen de información que tiene la carpeta de investigación o los antecedentes de investigación. Y allí ustedes son más expertos que nosotros, son 32 terabytes de información. Y eso en realidad es un tema a discutir para las causas complejas. No es posible que una investigación de cierta naturaleza como esta tenga tanta información.
8: Responde a la necesidad de los abogados, nuevos abogados que toman mi defensa, de revisar de estudiar y de defender, nada más que eso.
4: Desde el Ministerio Público y la parte querellante han sido críticos de lo que acusan es una estrategia para dilatar el comienzo del juicio oral.

0: probablemente con el objetivo de alargar lo más posible las medidas cautelares para abonar la pena cumplida en una eventual sentencia condenatoria.
1: Las dilaciones indebidas afectan, por cierto, el debido proceso que debe garantizar a todos los ciudadanos la resolución de los conflictos de manera racional en un plazo prudente. Es por esta consideración que el tribunal tuvo presente que el Ministerio Público ha proporcionado todos los antecedentes, que ha cumplido con todas sus obligaciones y el deber legal de poner a disposición y de promover la celebración de la audiencia de preparación de juicio.
2: Tanto nosotros como el Ministerio Público hemos insistido que lo que queremos es ir a juicio y acá que después no se victimicen los imputados del tiempo que se ha demorado la presente causa. A mí me interesa que la ciudadanía tenga claro que este proceso se ha dilatado única y exclusivamente por petición de la defensa.
0: Si no vuelve a cambiar la fecha, el 7 de octubre será el puntapié inicial del juicio contra la exalcaldesa Katy Barriga tras un proceso de investigación formalizado hace más de 2 años.
3: Bueno, hoy se concretó el hito constructivo que unió los túneles de Avo 1 y 2, completando así el anillo de Américo Vespucio. La actividad, que fue encabezada por el presidente José Antonio Kast, representa el 36% de avance de las obras en un proyecto que se espera esté terminado en el año 2028. Sebastián Riz con el informe.
4: Iba a preguntarle a la persona que llevaba más años trabajando, pero era don Diego. Y como Antonia lo hizo tan bien, le vamos a decir a Antonia que dé la instrucción.
5: Así el presidente traspasó el rol de dar la orden.
6: Adelante con la caída del telón.
5: Y así fue la caída del telón para el encuentro entre los dos túneles que une Avo 1 y Avo 2, completando así el anillo vial de la autopista Américo Vespucio.
4: Y uno no dimensiona lo que está haciendo. Y cada uno lo dimensiona de manera distinta. El ministro decía, yo soy ingeniero, el alcalde es arquitecto. Y todos ven algo distinto. Yo soy usuario. ¿Ah? Y cada día en el taco de arriba digo, ¿cómo le estará yendo allá abajo? Circulo por aquí al menos 2 veces al día, de mañana y de vuelta. Ahora ya no tanto porque cambié la residencia. Dale las gracias por esas miles de familias que van a tener más tiempo.
5: Y es que se estima que la obra beneficiará a más de 660 mil personas, reduciendo los tiempos de viaje de 30 a 5 minutos. Un proyecto que contempla 815 millones de dólares de inversión y tendrá 2 túneles independientes de 4,8 kilómetros cada uno, con 3 pistas en cada sentido. Estructura que estará por debajo de la línea 4 del metro, pasando por las comunas de La Reina, Ñuñoa, Peñalolén y Macul.
7: Pero el dueño de estas autopistas, de estas carreteras, es el Estado de Chile. Es decir, somos todos los chilenos. Y tiene un impacto no solo en el crecimiento, en el desarrollo del país, en el empleo, sino también en ahorrar tiempo. Este proyecto permite ahorrar, pasar de 35, 30 minutos a 5 minutos en la superficie. Multipliquen eso si se hace todos los días, 2 veces al día. Ese impacto en la calidad de vida de las familias es extraordinario.
5: Hito constructivo que fue bien recibido por las personas que diariamente circulan por el lugar y que en muchas ocasiones tienen que convivir con congestiones vehiculares que le suman minutos valiosos a sus viajes.
8: Cuesta, sobre todo desde esta hora hasta como las 9 de la noche, pasar, trasladarse. Son 45 a 50 minutos fácilmente.
9: Creo que hay veces que fácil 20 minutos, 15, 20 minutos que estamos aquí pegados.
10: Muy bien, porque la avenida Osa es un taco atroz y para andar en microbús es igual, es muy, muy, muy lento. Entonces la gente necesita, para que los autobuses puedan circular, meterse.
11: Forma positiva, bastante positiva. Puedo llegar a la casa más rápido, estos tramos más largos son más expeditos.
5: Ahora no será lo único que dejará el proyecto, ya que la obra contempla la creación de espacios verdes en 4 puntos específicos del trayecto. En la intersección de Príncipe de Gales, al frente del Mall Plaza Gaña, afuera del Metro Los Presidentes y una reestructuración de la Rotonda Grecia.
12: Quizás la gran importancia que tiene esta obra para nuestros vecinos no es lo que pase en subterráneo, no es este túnel, sino que es cómo resolvemos la situación de superficie. Y en ese sentido, esta obra considera subsanar muchos problemas estructurales que venían ya desde hace 30, 40 años.
5: Estas imágenes grafican uno de los mayores problemas que presentó la autopista subterránea Vespucio Oriente 1. Era septiembre de 2023 y la filtración de agua en gran parte del trayecto generó más de un dolor de cabeza para los usuarios por su alta peligrosidad. Asunto que fue respondido por la concesionaria.
13: Lo que es el tema de filtraciones, se está trabajando con una manta impermeabilizante que la va a cubrir en toda su extensión, por lo cual no debería haber problemas de filtraciones de agua.
5: Proyecto que ya tiene un porcentaje de avance del 36% y que se espera esté totalmente terminado y abierto al público para el año 2028, logrando así completar el anillo Américo Vespucio y con ello mejorar la conectividad y el sistema de transporte urbano en el Gran Santiago.
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23: Muy buenas noches, partimos la revisión de las noticias internacionales en Conexión Global. Y vamos a partir con estas imágenes del aeropuerto de Kuwait, porque ayer les decíamos que se estaban registrando ataques en el espacio aéreo de este país. Finalmente, esto fue lo que ocurrió, un ataque alcanzó entonces este aeropuerto y también dejó un muerto. Esto ocurrió en medio entonces del intercambio de ataques que se registró anoche. En primer lugar, Estados Unidos atacó un buque petrolero que iba camino a Irán. Y a raíz de esto, desde Irán respondieron con ataques a bases militares en Kuwait y Bahrein. Desde Irán, desde el régimen, aseguran que solo atacaron estos lugares. Sin embargo, entonces se registraron daños en el aeropuerto de este país. A pesar de esto, a pesar entonces de que se registró este hecho, desde Estados Unidos, Donald Trump insiste que el alto al fuego sigue vigente. Asimismo, en paralelo, también Donald Trump entregó una entrevista al New York Post. Dijo que no descarta encontrarse con el nuevo líder supremo de Irán. Y asimismo se refirió a la llamada que tuvo con el primer ministro de Israel, Benjamín Netanyahu. Llamada que le hizo para que parara con los ataques en el Líbano porque estaban entorpeciendo entonces las conversaciones con Irán. Esta llamada fue muy acalorada. Hay reportes que dicen que Donald Trump trató a Netanyahu de loco, completamente loco, y le dijo que era un mal agradecido. Se le pregunta entonces por esta conversación. Donald Trump dice que él no estaba enojado, sino perturbado con lo que estaba haciendo Benjamín Netanyahu en el Líbano. Pasemos a revisar qué fue lo que dijo Donald Trump entonces respecto de esta declaración.
0: I wouldn't say angry. I was a little bit perturbed at his constantly fighting with Lebanon. You know, at some point I said, BB, we got to stop this. We got to stop it. But I have a very good relationship. We've done well together. He always says, we could never have done it, but everybody knows that we could have never done it without the United States. But I've worked very well together. I like BB a lot.
23: Bueno, Donald Trump además dijo que está convencido de que podrían llegar a un acuerdo con Irán incluso este fin de semana. Vamos a ver qué ocurre, ya llevamos 3 meses de guerra entre ambos países. Vamos a cambiar de tema al otro conflicto importante que ya lleva 4 años, porque si ayer les decíamos que Rusia atacó en varias ocasiones a Ucrania y dejó por lo menos 20 muertos, hoy Ucrania respondió. Durante esta noche, la madrugada del martes más bien, Ucrania utilizó drones para atacar San Petersburgo previo al foro económico que está organizando Vladimir Putin en la zona y registraron entonces este incendio a raíz de estos ataques con drones ucranianos. Asimismo, según dijeron desde Kiev, alcanzaron también un buque de guerra y otros objetivos rusos. Se registraron varios heridos y daños a la infraestructura. Desde Rusia dijeron que interceptaron 350 drones ucranianos, pero que uno de ellos alcanzó un bus que también dejó heridos importantes. Esto ocurre en medio de la nueva dimensión de esta guerra que anunció Vladimir Putin, que están respondiendo desde Rusia a un ataque que realizó Ucrania, que según Rusia dejó también alrededor de 20 civiles muertos, algo que Ucrania niega. Escuchamos lo que dijo el presidente de Ucrania, Volodymyr Zelensky, y el vocero del Kremlin tras estos nuevos ataques entre ambos países.
1: Gracias a Dios, gracias a nuestras Fuerzas Armadas, hoy se está sintiendo nuestra fuerza en el campo de batalla. Hemos logrado avances significativos en los ataques de gran alcance. Creo, gracias a Dios, que hoy contamos con una garantía de seguridad que nos permiten poner fin a esta guerra en pie de igualdad con los rusos, en cualquier formato diplomático. Deben saber que si utilizan drones y misiles contra nosotros, haremos lo mismo. Y es solo cuestión de tiempo para que podamos aumentar la magnitud de nuestras respuestas.
2: Me gustaría recordarles la declaración del Ministerio de Asuntos Exteriores, en la que se afirmaba que nuestras respuestas serán de carácter sistemático, y de hecho ya lo son. Ese es el primer punto. En cuanto a los ataques en concreto, la información al respecto es competencia exclusiva de las autoridades regionales y del Ministerio de Defensa. Pero en términos generales, puedo decir que la operación militar especial sigue en curso para que no se produzcan ataques de este tipo en el futuro.
23: Seguimos ahora en Colombia, porque ayer les decíamos que Donald Trump le entregó su respaldo total y completo al ultraderechista Abelardo de la Espriella, el candidato que obtuvo la primera mayoría en la primera vuelta colombiana, y tenemos las imágenes del autodenominado Tigre. No es la primera vez que Donald Trump interviene en elecciones en nuestra región, ya lo hizo en Honduras y también en Argentina. Le entrega entonces su apoyo a Abelardo de la Espriella y dice que si él gana, entonces se va a mantener la colaboración entre Estados Unidos y Colombia. Rápidamente, desde el oficialismo, Gustavo Petro cuestionó estas declaraciones, acusó una injerencia más bien de Donald Trump en su país, y así también lo hizo el candidato del oficialismo, Iván Cepeda, entonces, quien cuestionó el respaldo de Donald Trump. No ha sido el único, también Javier Milei, Daniel Noboa, incluso José Antonio Kast felicitaron a Abelardo de la Espriella tras obtener la primera mayoría en la primera vuelta de las elecciones colombianas. La segunda vuelta es el próximo 21 de junio. Pasemos a revisar lo que dijo Iván Cepeda entonces tras el respaldo de Donald Trump a De la Espriella.
3: Lo que no puede ocurrir es que se hagan acciones de carácter apátrida por parte del señor De la Espriella para buscar que sea a través de la intervención de presidentes y de gobiernos extranjeros que definamos nuestra contienda electoral.
23: 21 de junio, entonces, la segunda vuelta en Colombia. Y a las 10 de la noche en Conexión Global Prime vamos a analizar entonces los resultados de esta primera vuelta, qué implican entonces para Colombia y también para nuestra región. A las 10 de la noche, entonces, Conexión Global Prime, también con el análisis de Raúl Sol. Vamos a terminar en Cuba, porque Visa y Mastercard ya no van a operar en la isla a partir del sábado, y se hace más compleja entonces la situación de este país. El Banco Central de Cuba informó entonces que Visa y Mastercard van a dejar de funcionar a partir del 6 de junio, pues el banco privado que realizaba las operaciones de ambas compañías cesó sus operaciones en el exterior para evitar sanciones de Estados Unidos. No hay que olvidar que desde este país emitieron una orden ejecutiva para sancionar a todos quienes mantuvieran vínculos económicos con el gobierno cubano. Esta decisión deja a Cuba sin acceso a divisas del comercio internacional y profundiza así el aislamiento económico que actualmente se mantiene en la isla a raíz de este bloqueo de Estados Unidos a Cuba. Terminamos Conexión Global Prime, pero ya sigue Mónica Rincón.
4: Y nosotros, antes de la nota, por supuesto que los dejamos invitados con Alicia Contreras a Conexión Global Prime, hoy después de CNN Prime. Fíjense que la ministra del Deporte negó que el plan de infraestructura deportiva presentado en la última cuenta pública, que fue la primera cuenta pública del presidente José Antonio Kast, esté pensado solamente para un eventual estadio de Universidad de Chile. Nos lo cuenta Felipe Gallardo.
6: No es un traje a la medida para la Universidad de Chile.
7: Tal como escuchó, así la ministra del Deporte, Natalia Ducó, aterrizó a Azul Azul tras el anuncio del presidente en la cuenta pública, donde el gobierno se comprometió en un proyecto que busca generar infraestructura deportiva en el país.
6: No hay recursos públicos comprometidos. Lo que hace el ministerio es un rol articulador. Si se van a realizar el día de mañana cosas, se van a definir en la mesa, que yo creo que de aquí a 2 semanas vamos a anunciar quiénes la integran.
7: Interés que existe desde la institución hace varios años. El proyecto más serio fue presentado en el año 2014, bajo la dirección de Carlos Heller, y desde la llegada de Sartor, la misma investigada por el Ministerio Público, se ha trabajado para poder cumplir el sueño más grande de la institución.
24: Más allá de lo económico o las ganas de hacerlo, porque eso siempre ha existido de parte no solo de la hinchada, sino que de todos los directivos de Azul Azul que a mí me ha tocado conocer.
7: Aunque para la por 5 años directora en representación de la universidad en la concesionaria, el actual proyecto estadio es para desviar la atención por el caso Sartor.
24: Creo que sí puede servir efectivamente como un manto de humo y para distraer la atención de los hinchas y tenerlos contentos con esta esperanza de que haya un estadio.
7: En Azul Azul ven el estadio como un proyecto, aunque podrían perder lo más simbólico de la institución.
25: Este convenio necesita ser revisado.
7: La rectora electa de la Universidad de Chile, Alejandra Misala, buscará revisar el contrato firmado hace 19 años que dio la concesión a Azul Azul para utilizar sus símbolos como el búho, el nombre y la insignia.
25: Hay dos opiniones en la Universidad de Chile sobre la necesidad de revisar el convenio que tenemos con Azul Azul en el sentido de poder efectivamente asegurar que nuestros símbolos y también lo que es la Universidad de Chile esté a resguardo.
7: En dicho documento se señala que Azul Azul no puede atentar contra los principios y valores de la Casa de Bello. En medio del proyecto estadio, Azul Azul arriesga incluso perder sus estandartes.
4: Un tema al cual habló en profundidad en la entrevista que le realizamos a la rectora electa y donde dio hartos antecedentes, está en nuestra página web la entrevista completa. Bueno, polémica causó la resolución del Servicio de Impuestos Internos que permite a las casas de apuestas online inscribirse y pagar IVA. El organismo definió que las plataformas deberán pagar tributos por sus prestaciones realizadas a consumidores chilenos, habilitando un mecanismo para que los casinos online puedan pagar tributación, limitando la decisión solamente a materias impositivas. En tanto, la Asociación Chilena de Casinos y Juego rechazó la medida porque, de acuerdo al gremio, no es solamente una atribución de recaudación, tributación, sino más bien que opera como un mecanismo de regularización encubierta al incorporar al sistema del Estado a operadores que hoy desarrollan una actividad que la Corte Suprema ha calificado como ilegal. Ahí está, esta y otras informaciones en nuestra página web de CNN Chile. Cuando termina CNN Prime, no se olviden que después viene Conexión Global Prime con Alicia Contreras. El tema de hoy, además está Raúl Sor, por supuesto, Colombia, las elecciones. Hay segunda vuelta, está muy, muy interesante, muy relevante para nuestro continente lo que aquí pasa. Así es que no se lo pierdan y luego, última mirada. Miércoles 3 de junio, así estuvo nuestro país y el mundo. Somos CNN Chile. Buenas noches.
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11: ¿Cómo están? Muy buenas noches. Día miércoles, mitad de semana. Estamos listos y dispuestos para hacer la proyección meteorológica en CNN Chile. Comenzamos el programa. Bienvenidos y bienvenidas. Vamos a hablar, para partir el capítulo de hoy, de lo que está pasando en el hemisferio norte del planeta, todavía con el verano en curso. Por ejemplo, en el denominado viejo continente. ¿Qué son los domos de calor? Concepto del cual se ha hablado durante los últimos días en países como España. ¿Qué indica la proyección en ese lado del planeta? Y las altas temperaturas que ellos han vivido durante las últimas horas, los últimos días o las últimas semanas, pueden ser interpretadas como una antesala de lo que sería el verano 2026 y 2027 en este lado del planeta, en países como el nuestro. Bueno, de todo eso vamos a profundizar a esta hora en CNN Tiempo. Comenzamos. Y para ello nos acompaña Diego Campos, climatólogo, panelista, amigo de CNN Tiempo. Diego, ¿cómo has estado? Buenas noches.
12: Hola, buenas noches. ¿Todo bien? Gracias por la invitación.
11: Gracias a ti por tu tiempo. Diego, ¿cómo han sido los últimos días, las últimas semanas en España propiamente tal? También podemos abordar otros territorios, pero quiero ejemplificar con España porque al menos a este lado del planeta nos ha llegado información de récords que se han ido marcando durante las últimas jornadas. Tú nos cuentas.
12: Sí, ha sido un mes de mayo muy cálido, mucho más cálido de lo normal. Acá, bueno, los veranos son en general bastante cálidos, eso es ya algo regular en los últimos años, pero por lo general el mes de mayo no es tan cálido. Recordemos que el verano meteorológico lo empezamos a definir nosotros hace unos días, desde el 1 de junio.
11: Sí.
12: Entonces, mayo no se espera que sea tan cálido, pero este mayo de este año fue muy cálido, temperaturas que llegaron a 38 grados, en algunas ciudades 36 grados, Y no solo temperaturas altas, sino que temperaturas altas por muchos días seguidos. Fue algo muy persistente, sobre todo la segunda mitad del mes de mayo y en gran parte de la península ibérica.
11: ¿Y junio ha comenzado bajo esas mismas características?
12: Sí, junio comenzó cálido, quizá un poquito menos, al menos donde estoy yo, que es en la zona más del este, en la parte de Barcelona. Sí está bastante cálida en la parte más del oeste de la península ibérica, la zona más cercana a Portugal, por ejemplo, pero ligeramente menor a lo que vivimos hace un par de semanas a finales de mayo.
11: Claro. Bueno, y tenemos planteada una pregunta en nuestra pantalla y es la siguiente. ¿Qué son los domos de calor? Me gustaría que nos explicaras el concepto, porque uno, al menos al leerlo a la rápida, tiende a pensar precisamente en un domo o en una cierta cantidad de personas encerradas bajo una cúpula de altas temperaturas. Bueno, si lo podemos explicar ya a nivel más científico, Diego, dale.
12: Sí, el concepto de domo nosotros lo usamos en Chile de una forma un poco distinta y nosotros hablamos de una dorsal,
11: sí, claro.
12: Típicamente. Y es una masa de aire cálido que se posiciona sobre un lugar, en este caso sobre gran parte de Europa, y que se mantiene relativamente estática por muchos días. Uno espera que el aire fluya, ¿no?, de oeste a este por el flujo de los oestes. Entonces uno tiene días en los que tenemos condiciones más bien estables y dorsales en altura, aire cálido, pero eso debería pasar, ir circulando con la circulación del hemisferio completa y venir un periodo de otros días en los que está la condición relativamente opuesta, que puede llover, puede no llover, pero se siente un descenso de la temperatura. Entonces, se empieza a hablar de domo o de bloqueo cuando esa condición de altas temperaturas y de condiciones más estables se mantiene por más días de lo que uno espera, que típicamente en condiciones sinópticas son 3-5 días, ¿no? Entonces, el domo es una condición estable, muy cálida, y que se mantuvo por más días de lo normal.
11: Ya, entonces esta situación se ha mantenido, los días de junio tal vez un poco más leve a lo que fue mayo en términos generales, cuando hablamos, por ejemplo, de España como un país que representa lo que ha sido el verano en esa parte del planeta. Lo que sucede en Europa, lo que sucede en España, ¿puede ser interpretado como una antesala de lo que vamos a vivir nosotros durante los próximos meses, Diego, o no hay vínculo alguno?
12: No hay vínculo porque hay dos características que, afortunadamente, diría yo, no tenemos en Chile. Una, la cercanía con una zona tan cálida como el Sahara. Acá, el domo cálido se genera con aire que viene directamente desde el Sahara. Entonces, aire extremadamente seco y extremadamente cálido, ¿no? Entonces, no es un aire que viene, como en el caso de Chile, desde el Pacífico que yo sé que por estos días se está hablando del calentamiento del Pacífico y de la condición del Niño, pero sigue siendo mucho más fría esa temperatura del Pacífico que la que tiene el Sahara, por ejemplo, y esta masa de aire cálido. Y la segunda característica, que tampoco se comparte con centro de Chile, es la temperatura del mar. Por estos días el Mediterráneo y el Atlántico Norte también están muy cálidos, están mucho más cálidos de lo normal. Temperaturas
11: ¿cuánto más 20, de lo normal?
12: Sobre los 25. Estamos con anomalías del orden de los 5 o 6 grados, 4 a 6 grados de anomalía para la fecha, ¿no? O sea, sí, el Mediterráneo por estos días tiene temperaturas de 24 o 25 grados, que es mucho más de nuevo, como 5 grados más de lo normal para la época. Esa es una característica que, de nuevo, no compartimos ni siquiera en el verano con las temperaturas que uno observa en el Pacífico, al menos el Pacífico adyacente, ¿no?, a Chile centro y sur. Entonces, esas dos condiciones hacen acá un cóctel perfecto para que estas masas de aire no solo son cálidas porque vienen desde una zona súper cálida como el Sahara, sino que se alimentan de más calor que es el calor que está un poco irradiando la superficie del mar aquí mismo, ¿no?
11: Claro, y ante ese escenario, ante la presencia de estos domos de calor que tú nos explicabas muy bien recién, ¿qué medidas toma la ciudadanía o qué instrucciones entrega la autoridad? Y esto te lo pregunto más a nivel ciudadano, a nivel doméstico, a nivel de medidas preventivas, iniciativas que eventualmente también podrían servir en este lado del planeta cuando vivamos el verano durante los próximos meses.
12: Sí, acá hay mucha conciencia sobre lo peligroso que puede ser el calor extremo.
11: Mira.
12: La gente muere por calor extremo en Europa. Han habido años muy malos en ese sentido en distintos países, no solo acá en España. Y por lo tanto la gente tiene esa conciencia de lo peligroso que es estar al sol y estar expuesto al calor de manera prolongada. Entonces hay conceptos como los refugios climáticos que están muy adaptados acá, muy utilizados, que son zonas, por ejemplo, bibliotecas públicas o centros como museos o cosas de ese estilo, que en estos días se sugiere que la gente vaya a esos lugares y si estás te toca trabajar en la tarde, en el calor, evítalo y anda a estas zonas que te permiten refrescarte, te permiten estar a la sombra.
11: Y con el ingreso gratuito.
12: Sí, o sea, las bibliotecas públicas acá son de muy buena calidad, están por absolutamente todos lados y son refugios climáticos. Es para poner un ejemplo de lugar público al cual la gente puede ir, pasar la tarde y estar al resguardo del calor. Y por supuesto también hay otras medidas como que se evitan los trabajos afuera, cosas de ese estilo que yo sé que en Chile también se implementan, pero acá el tema del calor en el verano es peligroso.
11: Sí, es una buena idea, me imagino, con aire acondicionado, con fuentes de hidratación, con lugares cómodos, por ejemplo, para poder estar con un computador y trabajar, si es que eventualmente hay que adelantar algo de pega, como decimos en Chile. En nuestro país se hizo hace algunos veranos atrás, no sé si en el último, pero al menos hace uno o dos veranos atrás, que la Catedral de Santiago, que está en plena Plaza de Armas, también servía como refugio climático, había espacio para que las personas pudieran hacer un alto en medio de caminatas, que al menos en el centro de Santiago tienen mucho cemento y las temperaturas son súper altas en los meses del verano. Diego, te quiero hacer una pregunta que tiene que ver también con este lado del planeta y la inminente llegada del fenómeno del Niño. El día de ayer lo conversé con el agroclimatólogo Patricio González de la Universidad de Talca y él decía, todo indica que está muy próximo, es probable que nos acompañe en primavera y parte del verano. ¿Tú coincides que vamos a estar bajo el efecto del fenómeno del Niño nosotros incluso en primavera y también en el verano? ¿Aquello podría suceder?
12: Sí. Sí, seguro. O sea, yo incluso creo que parte del invierno, gran parte del invierno va a ser bajo condiciones del Niño. Lejos todavía de ese super Niño o el Niño muy fuerte que se espera para finales del año, pero sí ya en condiciones

0: del niño. O sea, de nuevo, el niño no tiene por qué ser súper fuerte para ser considerado niño. Ahora mismo, las temperaturas del Pacífico Central ya están en condiciones o en valores del niño, ¿sí? Nosotros no decimos que estamos inmediatamente en el niño porque se tiene que esperar que esto se mantenga en el tiempo, etcétera. Pero hoy el Pacífico ya está en valores típicos del niño. Y la atmósfera, indicadores como el índice de oscilación del sur, por ejemplo, ya están en valores también típicos del niño. Entonces, yo creo que el anuncio de que esto es oficial, de que esto es seguro que se va a mantener en el tiempo, es cosa de semana, es cosa de un par de semanas. No me extrañaría que incluso dentro de junio ya se oficialice la llegada del niño. De nuevo, el niño parte débil y se espera que pase de débil a moderado durante el invierno. Pero que las condiciones del niño van a estar presentes relativamente pronto,
1: Ya,
0: yo estoy
1: mira,
0: casi seguro.
1: me acabas de dar un buen titular, a ver si lo podemos destacar, pero en el fondo la proyección que tú estás observando, Diego Campos, es que durante el mes de junio se oficializaría la llegada del fenómeno del niño, porque hemos hablado mucho, se viene, el ingreso a esta parte del planeta es inminente, etcétera, pero no habíamos tenido la oportunidad de poder entregar una mayor certeza respecto a fecha. Con ello, si es que se oficializa en el mes de junio, como tú señalabas anteriormente, pudiésemos tener una segunda quincena del mes de junio con un mayor nivel de precipitaciones, como una antesala de lo que sería julio, agosto, incluso entrada a la primavera.
0: Ya, ahí hay una suerte de matiz que hay que hacer, porque una
1: Dale.
0: cosa es que el niño se establezca y que de nuevo yo estoy casi seguro de que eso va a ocurrir en algún momento en junio, pero hay algo distinto que ocurran los impactos de ese niño en regiones remotas como Chile. Y cuando digo remotas es porque nosotros no estamos cerca de la zona en la que ocurre el niño, no somos un país cercano al Pacífico Ecuatorial. Entonces, para que Chile reciba los impactos de un niño, tienen que ocurrir una serie de anomalías atmosféricas primero, lo que nosotros llamamos la teleconexión. Tiene que ocurrir la teleconexión. Eso no ocurre inmediatamente cuando el niño se establece o se oficializa. Y en algunos casos nunca ocurre. O sea, eso de nuevo también es un matiz que hay que tener en consideración. Entonces, que el fenómeno se establezca a los impactos pueden pasar un tiempo más difícil de determinar, porque, de nuevo, tiene que ocurrir que se posicionen ciertas anomalías de
1: Te entiendo,
0: presión, que cambie el
1: sí.
0: flujo de por dónde viajan los sistemas frontales, etc.
1: Ya, entonces en ese sentido, tu proyección para aterrizar todo lo que nos explicabas recién es que durante el mes de junio se debería oficializar la llegada del fenómeno del niño a este lado del planeta, lo que no significa que necesariamente tengamos de inmediato precipitaciones, como ha sido parte de lo que se ha conversado o parte de las características que generalmente acompañan este fenómeno climático. Ahora bien, avanzado el invierno, llegada la primavera, ¿sí deberíamos tener, por ejemplo, un mes de septiembre más lluvioso de lo normal?
0: O sea, de hecho, el último pronóstico de la Dirección Meteorológica de Chile, el pronóstico estacional, ya habla de la mayor probabilidad de que el invierno sea más lluvioso de lo normal. ¿Sí? O
1: Ya.
0: sea, ellos ya ven un invierno más lluvioso de lo normal. Luego, uno podría atribuir el 100% de eso al niño o no, pero ellos ya hablan de una mayor probabilidad de que el invierno sea más lluvioso. Eso no significa que sea súper lluvioso, no significa que sea un invierno extraordinario, solo más lluvioso de lo normal, es al menos lo que se puede decir por ahora.
1: Y un verano más
0: Luego la
1: caluroso también.
0: primavera, perdón.
1: Y un verano y una primavera que a lo mejor avanzada la primavera, llegado el verano, podríamos tener temperaturas mucho más altas tal vez que el verano anterior.
0: Y sí, pero esas son cosas que por ahora son un poco más difíciles de pronosticar. Lo que pase en primavera, lo que pase en verano, hay que ir un poco viendo también cómo evoluciona el niño, porque por ahora, de nuevo, apenas se oficialice, el niño va a estar en una categoría débil. Los modelos de pronóstico estiman que el niño va a transicionar relativamente rápido a una categoría moderada, pero eso, de nuevo, podría ocurrir, podría no ocurrir. Y el escenario de mayor intensidad, o si se quiere, más peligroso es que el niño sea muy, muy fuerte hacia final de año. Pero
1: Ya.
0: estamos lejos todavía como para saber con exactitud la magnitud que va a tener. Hay mucha dispersión todavía en cuanto a la magnitud que puede tener el fenómeno. Entonces, hay que ir un poco paso a paso. El invierno, el pronóstico oficial de la Dirección Meteorológica de Chile habla de una mayor probabilidad de lluvias por sobre lo normal, o sea, de que el
1: Claro.
0: invierno sea más lluvioso de lo normal. Muy probablemente eso esté relacionado con el fenómeno del Niño. De nuevo, no significa que todas las lluvias las podamos atribuir al Niño. Si mañana llueve, no podemos decir, ah, el Niño provocó esta
1: Sí,
0: lluvia.
1: claro.
0: Entonces hay que ir un poco como desgranando eventos puntuales, eventos individuales con el patrón más de gran escala, que muy probablemente en algún momento vamos a decir, mira, ya está el patrón súper establecido del Niño, atmosféricamente hablando, y por lo tanto de aquí en adelante todo lo que pase sí se lo podemos atribuir al Niño.
1: Claro, y justo también respondiste una pregunta que nuestra editora Jessica Bahamondes nos recordaba por el Sono, que es precisamente la duración que tendría esta vez el fenómeno del Niño en este lado del planeta. Tú decías que se extendería al menos hasta fines de este año, incluso tal vez parte del 2027. ¿Es posible?
0: Sí. De hecho, con la proyección que tenemos ahora, con los pronósticos que hay hasta ahora, al menos hasta el trimestre enero, febrero, marzo
1: Mira.
0: de 2027 estaríamos en condiciones del Niño. Han habido eventos en los que los niños llegan a un peak y luego decaen muy rápido y la transición es muy rápida, y han habido eventos en los que esa transición es más lenta. Hay que ver, para poder responder esa pregunta, hay que ver a qué valor máximo llegamos primero, ¿sí? De nuevo, hay pronósticos hablando de que este niño podría ser extraordinario en cuanto a magnitud.
1: Ya.
0: Por lo tanto, aunque decaiga rápido, no va a ser tan rápido. Mientras que hay otros pronósticos que dicen, no, este niño solamente va a ser un niño fuerte o un niño moderado. Entonces, cuando sepamos eso, probablemente vamos a tener más luces para saber hasta cuánto de 2027 nos va a llegar a afectar.
1: Ya, dos preguntas para terminar, Diego, a propósito de lo que tú decías y al menos lo que se ha conversado hasta ahora. ¿Qué características, y te pido una explicación lo más simple posible para que lo entendamos todo, qué características se deberían unir o conjugar para que efectivamente este fenómeno del Niño 2026-2027 sea un niño Godzilla, un concepto que causa expectación, que causa alarma, que más que eso debiese llamarnos a la prevención también, pero que no deje indiferente a nadie? ¿Qué elementos se deben unir para hablar de un niño Godzilla? Y lo otro, en virtud del tiempo te hago al tiro la otra pregunta, ¿cuándo tú crees que vamos a tener mayor certeza para que te volvamos a llamar y conversemos?
0: Sí, sobre la primera, hay umbrales que hemos definido operacionalmente, si se quiere. Y uno dice, sí, si el niño sobrepasa los 2 grados de temperatura, de anomalía
1: ¿Ya?
0: del Pacífico Central, es un niño extraordinario. Es un
1: Godzilla, como se
0: niño,
1: dice.
0: sí,
1: ¿Y en cuánto
0: un
1: estamos
0: super niño
1: ahora?
0: o un niño muy fuerte.
1: ¿En cuántos
0: No, ahora
1: grados?
0: estamos recién en el umbral de niño, en los 0,5, 0,6
1: Ok.
0: actualmente, ¿sí? Por eso digo, el niño va a partir débil. Y luego tiene que transicionar a ser moderado, fuerte y eventualmente muy fuerte, ¿no? Vamos a tener muchas luces de la magnitud del niño empezando la primavera, porque es donde vamos a estar ya con la observación de si esto transicionó tan rápido como los modelos de pronóstico creen que va a transicionar. De nuevo, los modelos ven una transición bastante rápida de débil a fuerte. O sea, casi que no vamos a estar mucho tiempo en la condición niño moderado.
1: Ya.
0: Si eso ocurre, vamos a tener muchas luces de la
1: Claro,
0: magnitud del fenómeno
1: pero a
0: del niño.
1: inicios de la primavera se puede hacer una evaluación de lo que fue, por ejemplo, el invierno en este lado del planeta, así es que espero que podamos conversar antes de eso, Diego Campo, y me puedas entregar a lo mejor
0: Claro, es que.
1: una proyección o una certeza de cómo va la temperatura del mar, al menos.
0: Sí.
1: Sí.
0: Claro, es que ahí pasa algo
1: Sí,
0: también
1: pues.
0: que nosotros quedamos un poco a trasmano con el fenómeno, porque los niños típicamente tienen su peak de intensidad a fin del año calendario. Es en los meses de noviembre,
1: Te entiendo,
0: diciembre, en que el fenómeno tiene su peak históricamente. Y este niño va para tener su peak también en esa fecha.
1: ya, y
0: A nosotros nos interesa cómo nos va a impactar en el
1: sí,
0: invierno, pero
1: claro,
0: claro, eso es varios meses antes que el peak del
1: sí,
0: fenómeno.
1: y lo último, y en 10 segundos, Diego, si hacemos un barrido, por ejemplo, de Latinoamérica, ¿cuál es el territorio, cuál es el país de Latinoamérica que se ve más impactado por un fenómeno de estas características? Para poner el foco
0: Perú y
1: también ahí.
0: Ecuador.
1: ¿Cuál? Perdón.
0: Sí, Perú y Ecuador, porque ellos están directamente, o sea, el mar de ellos se calienta. El niño, hay una región ahí que se denomina el niño 1 más 2, que es la costa de Sudamérica. Se calienta y en Perú hay anomalías brutales de temperatura, hay lluvias muy fuertes. A ellos les impacta más rápido y más fuerte que a nosotros.
1: Bien, Diego Campos, climatólogo, gracias por esta conexión. Que tengas una buena noche y un buen día jueves. Gracias.
0: Igual, muchas gracias.
1: Chao, nos vemos en la próxima. Bueno, y a esta hora nos vamos a la pausa en CNN Tiempo. Al regreso, por supuesto, la revisión del pronóstico para las próximas horas en todo nuestro país. Ya estamos de vuelta.

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2: Estamos de vuelta en esta noche de CNN Tiempo. Gracias por estar en nuestra sintonía. Bienvenidos y bienvenidas a quienes se suman a esta hora a nuestro programa. Hablamos del fenómeno del Niño en el bloque anterior y la proyección para junio, julio, agosto, incluso hasta el verano. Pero ahora vamos a hacer algo más próximo, la proyección de las próximas horas del día de mañana, jueves 4 de junio. Camanchaca matinal por aquí, por acá y también por acá. Nubosidad que comienza a disipar a eso de las 11 o mediodía de este jueves para dar paso a una tarde con cielo despejado en ciudades como Arica, Iquique y Antofagasta. Sin embargo, avanzada la tarde del día de mañana, la nubosidad parcial regresa a las playas de la región de Antofagasta, 14 y 18, las temperaturas extremas. Y cuando hablamos de nubosidad parcial, tenemos también que hablar de Copiapó y Vallenar. Sin embargo, eso sucederá en la tarde, porque las primeras horas del día, en la capital de la región de Atacama, estaremos bajo cielo cubierto y niebla matinal. El cielo parcial, insisto, llega en la tarde, máxima de 20 grados. Y La Serena, Coquimbo o Los Vilos, con cielo cubierto, variando a nublado. Todo eso antes del mediodía para vivir una tarde con nubosidad parcial y con temperaturas máximas que se mantienen muy similares a lo que ha sido el día de hoy y también el día de ayer, entre los 17 y los 18 grados. Por sobre el umbral de los 20 en el Valle del Elqui. Vamos ahora al centro de nuestro país. Hablemos de la región de Valparaíso, Higgins, Maule, Ñuble y Biobío. Predominio de nubes en todo este territorio de nuestro país. Entre 20 y 22, el sector alto de la región de Valparaíso. En cifras similares, los valles de la región de Valparaíso también bajo nubosidad parcial. Y en el caso de las playas, hablemos del Quisco, el Canelo, Algarrobo, Cartagena por el otro lado de la región, Santo Domingo, San Antonio o derechamente el puerto de Valparaíso y la ciudad Jardín, Viña del Mar. Entre los 15 y los 16 grados, toda esa zona que yo les comentaba, con cielo nublado variando a cubierto. Nubes persistentes por O'Higgins, Maule y Ñuble, independiente de algunos claros de sol. Y algo de niebla matinal por la región del Biobío para vivir una tarde con cielo nublado y sin proyección de precipitaciones. Donde sí puede haber novedades cuando hablamos de precipitaciones es en el sur de nuestro país, pero no en todo el sur. Lo vamos a revisar inmediatamente. Comencemos el recorrido en la región de la Araucanía y luego en la región de Los Ríos. Vamos allá. 6 y 14, las extremas en Temuco, cielo nublado variando a parcial. Cielo nublado variando a parcial en la mañana para Valdivia y variando a despejado en la tarde. Una máxima agradable para acercarnos a un nuevo fin de semana, 16 grados proyectados en Valdivia. Ya en la región de Los Lagos, entre nubes, claros de sol y luego cielo despejado, temperatura moderada, 13 grados para Puerto Montt. En el caso de la puerta norte de la Patagonia, quisiera iniciar este recorrido en Puerto Aysén o Puerto Chacabuco. Vamos a tener una temperatura de 12 grados como máxima el día de mañana y sin proyección de lluvia. Hacia el día sábado, es decir, en un par de jornadas más, volverían las precipitaciones al menos a esa zona de la región de Aysén. Hablo de Puerto Aysén, de Puerto Chacabuco, con algo de inestabilidad también en Balmaceda y los alrededores. Aquella inestabilidad no llegaría necesariamente a otros territorios, más comillas, del interior de la región de Aysén. Sí, estaría concentrado en el sector costero de ese territorio. Y sobre la región de Magallanes, bajas temperaturas el día de mañana, 8 grados en Punta Arenas, similar en Puerto Natales, entre nubes y claros de sol. Y en la ciudad más austral del mundo, Puerto Williams, máxima de 7, bajo nubosidad parcial. También a esta zona las precipitaciones volverían el fin de semana. Chile insular, archipiélago de Juan Fernández, rápidamente 16 grados, mínima de 13, con cielo parcial. Entre nubes y cielo parcial, la Polinesia chilena, el viento podría ser de 40 kilómetros por hora. Y el territorio antártico chileno, con cielo cubierto en la mañana, variando a parcial en la tarde, máxima de 2 grados. Y de las islas a nuestra capital. El día de hoy Santiago marcó una máxima de 18 grados. La condición meteorológica se mantiene estable en nuestra capital, 18 también para el día de mañana, con una mañana o con primeras horas del día jueves un poquito más, comillas, agradable la temperatura, aunque igual la sensación térmica estará fría. Y vamos a estar entre nubes y claros de sol, como ha sido la tónica durante toda esta semana en nuestra capital. La proyección nos lleva al viernes y al esperado fin de semana. ¿Qué están planificando? Bueno, ahí lo podemos conversar en las redes. Pero por ahora, para que se planifiquen, viernes, sábado y domingo. Ahí está la proyección de CNN Tiempo. 16 para el viernes, baja la temperatura. Se mantiene el sábado, sube levemente el domingo. Y el domingo volvería al cielo despejado. Pero sería una mañana muy fría, al igual que la mañana del próximo día lunes. Cualquier novedad la vamos a conversar a tiempo en CNN Tiempo. Dejamos hasta acá el programa. Gracias por la sintonía. Que tengan una muy buena noche. Nos reencontramos el día de mañana en CNN Chile. Que descansen.
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0: vuelta de las elecciones presidenciales. Si bien las encuestas mostraban el crecimiento del outsider, no lograron anticipar que se iba a transformar en el favorito del balotaje frente al oficialista Iván Cepeda. Imaginen la sorpresa para el equipo del abanderado del pacto histórico, que hasta último minuto creía que podían ganar en primera vuelta. Las conclusiones son muchas, pero parece que el estilo de Abelardo de la Espriella, quien se autodenominó el Tigre, caló en la mayoría de los votantes con su discurso de mano dura y orden. Inspirado en Donald Trump, Javier Milei y Nayib Bukele, el abogado apostó por las redes sociales, la performance y por apartarse de la clase política tradicional. Incluso físicamente tiene un look que recuerda al presidente de El Salvador. Todavía falta la segunda vuelta, pero hasta ahora el escenario se ve favorable para De la Espriella. La misma noche en la que se conocieron los resultados, recibió el respaldo de la candidata del Centro Democrático, Paloma Valencia, y del expresidente Álvaro Uribe. Los mandatarios de Ecuador, Argentina e incluso Chile felicitaron al abogado. Y ayer, el presidente de los Estados Unidos, conocido por haber intervenido explícitamente en las elecciones de Argentina y Honduras, le entregó su respaldo completo y total. ¿Y qué pasa con el oficialismo colombiano? Gustavo Petro insiste en que hubo fraude en el conteo de votos, a pesar de que el mismo Iván Cepeda dijo el lunes que no tenían pruebas suficientes para respaldar esta acusación. El pacto histórico parece que alcanzó techo con su base electoral y no tuvo la victoria contundente que buscaban. El centro, por su parte, prácticamente no existe. Si bien sus votos podrían definir la segunda vuelta, en la primera no fueron una fuerza considerable para los colombianos. Si los buenos resultados de Abelardo de la Espriella se mantienen el próximo 21 de junio, de todas maneras habrá un nuevo mapa ideológico en América Latina. Con Gustavo Petro de salida, solo quedaría Lula da Silva en Brasil y Claudia Sheinbaum en México como referentes de la izquierda. Así, el mapa de nuestra región quedaría pintado principalmente de un azul conservador. Aquí comienza Conexión Global Prime. Bueno, y ya lo decíamos, en este capítulo vamos a analizar los resultados de la primera vuelta de las elecciones en Colombia, también el avance y los buenos resultados que tuvo la ultraderecha en este país y los apoyos que está teniendo el candidato outsider de parte de distintos mandatarios, incluido el presidente Donald Trump. Veamos todos los detalles primero en el informe de Laura Soto.
1: Quedando investido como nuevo presidente de la República, el señor José Antonio Kass Riz.
2: Do you think this right-wing wave in the Spanish world is due to your influence?
3: Well, we just had a good one in Honduras, as you know. Had a great election there. I endorsed somebody that was not leading, and he won the election. And we had a good one just a little couple of hours ago, I found out, in Chile. The person I endorsed, who was not leading, ended up winning quite easily.
4: Un día después del triunfo del presidente José Antonio Kast en el balotaje, Donald Trump respondía sobre su papel en los resultados de los comicios electorales en la región. Y es que en varios casos sus intervenciones han sido sumamente directas. En Honduras amenazó con reevaluar la ayuda financiera y los acuerdos comerciales con el país si es que el contendor de Nasri Asfura ganaba las elecciones. Con Argentina fue aún más explícito. Si el oficialismo perdía los comicios legislativos de octubre, el país podía olvidarse del salvataje económico de Estados Unidos.
5: He should win, and if he does win, we're going to be very helpful. And if he doesn't win, we're not going to waste our time. And if he wins, we're staying with him. And if he doesn't win, we're gone.
4: Finalmente, el resultado fue un triunfo sorpresivo para la Libertad Avanza de Javier Milei. Ahora es el turno de Colombia.
6: Felicitaciones al candidato presidencial colombiano, el Tigre, Abelardo de la Espriella, un líder inteligente, fuerte y tenaz, por su contundente victoria en la primera vuelta de las elecciones presidenciales de Colombia. Abelardo se enfrentará a un marxista de izquierda radical en la segunda vuelta el 21 de junio. Los resultados de estas elecciones son cruciales para el futuro de Colombia y su relación con Estados Unidos.
4: Abelardo de la Espriella ha cumplido quizás una de sus más grandes aspiraciones. Con un extenso mensaje en sus redes sociales, el candidato de extrema derecha agradeció al mandatario estadounidense por su apoyo. Su contendor, Iván Cepeda,

0: tanto, criticó la intervención del líder republicano.
1: Lo que no puede ocurrir es que se hagan acciones de carácter apátrida por parte del señor de la Espriella para buscar que sea a través de la intervención de presidentes y de gobiernos extranjeros que definamos nuestra contienda electoral.
0: De la Espriella rompió con el pronóstico de casi todas las encuestas. Ahora lidera la carrera por el sillón presidencial tras obtener el 43,7% de los votos en los comicios del domingo. El abanderado de la izquierda sacó el 40,9% de las preferencias. Más de 670.000 votos separan a los rivales.
2: Estoy listo para dar la batalla final. Estoy listo para una segunda vuelta. ¡Donde la patria Milagro y su manada triunfará!
0: Tras conocerse los primeros resultados, Cepeda planteó dudas sobre el conteo. Sin embargo, al día siguiente moderó su discurso. Pero quien sigue firme en su postura es Gustavo Petro. El presidente colombiano insistió este martes en un posible fraude electoral. Su denuncia apunta al software de preconteo controlado por una empresa privada que, según él, habría sufrido modificaciones días antes de los comicios para alterar el censo electoral y añadir mesas de votación. Sin embargo, los observadores internacionales y la entidad electoral colombiana dicen no haber detectado irregularidades. La contienda final se desarrollará el 21 de junio, a la espera de cómo se dividirán los más de 3 millones de electores que no votaron por ninguna de las dos opciones.
3: El 21 de junio entonces se va a enfrentar Abelardo de la Espriella y Iván Cepeda en esta segunda vuelta. Pero ¿cómo se están preparando entonces las alianzas políticas? ¿Cuál va a ser la táctica de cada candidato? Lo vemos en el informe que nos envía desde Bogotá nuestro compañero Fernando Ramos.
4: Una primera vuelta electoral que se registró el pasado domingo en Colombia y que dejó dos claros vencedores. En primer lugar, Abelardo de la Espriella, un candidato del movimiento Defensores por la Patria, un outsider, un abogado de 47 años, que por primera vez se hace contar en las urnas, por primera vez tiene participación en política y dio la sorpresa al quedar en primer lugar con más de 10 millones de votos. Y en segundo lugar, Iván Cepeda, del partido de gobierno Pacto Histórico, también un filósofo de 63 años que dice quiere continuar con las políticas de izquierda del actual mandatario Gustavo Petro. Y estos son los dos candidatos que van a pasar al balotaje, a la segunda vuelta, el 21 de junio. Un país polarizado, un país dividido frente a estas dos opciones que están básicamente para definir los electores en las urnas y que va a definir el futuro del país. Hay que decir que al comienzo, tanto el presidente Petro como Iván Cepeda cuestionaron los resultados y, de hecho, insinuaron que podría haber irregularidades, algo que fue descartado totalmente por la registraduría, que en Colombia es la organización encargada de adelantar las elecciones y garantizar la entrega de resultados. Ahora bien, ¿qué sigue? Pues alianzas políticas con diversos sectores, aunque ambos candidatos, y esto es paradójico, han dicho que no quieren tener partidos tradicionales en sus filas y se han desmarcado de esta posibilidad. Lo cierto es que por debajo de la mesa están buscando la manera de ver cómo pueden conseguir para el balotaje apoyos que les permitan tener los votos suficientes, bien sea del centro del espectro político o también de otros sectores como el Partido Liberal, Conservador, el Partido de la U, que tienen un inmenso caudal de votantes. El candidato Abelardo de la Espriella recibió en las últimas horas el apoyo del presidente Donald Trump y esto pues ha desatado todo un polvorín político en el país que ha sido rechazado en primer lugar por el presidente Gustavo Petro, quien ha dicho que es una intromisión indebida en la política colombiana, pero también hay que decirlo, porque así ha sido, el presidente Petro durante todo este tiempo previo a las elecciones también tuvo intervención en política y de hecho el día lunes anunció que se pondrá al frente de la campaña del candidato de gobierno Iván Cepeda, algo que está prohibido por la ley colombiana, esta participación de los mandatarios en política, pero que el presidente Petro ha dicho que lo va a hacer para buscar el triunfo de su candidato. En las próximas horas, el gobierno va a anunciar cómo será el plan de seguridad para los próximos días. Hay que tener en cuenta que esta campaña inició prácticamente hace un año con el atentado y posterior muerte del precandidato del partido de oposición de derecha Centro Democrático, Miguel Uribe Turbay, y que desde entonces se han registrado amenazas, también asesinatos de líderes sociales y políticos en varias regiones del país, especialmente en las del occidente y suroccidente de Colombia, donde hay presencia de cultivos ilícitos y está en aumento el número de integrantes de grupos armados ilegales como el Clan del Golfo, las disidencias de las FARC y el ELN. Después de 4 años que, según los expertos, se ha registrado este fracaso de la llamada política de paz total del actual gobierno. El presidente Gustavo Petro ha dicho que va a garantizar el normal desarrollo de las elecciones y que va a estar pendiente de que no se cometa fraude. Varios sectores políticos han dicho que el presidente no puede estar cuestionando la legitimidad de este proceso, que según todas las misiones de observación electoral internacionales que estuvieron en el país, se registró bajo total normalidad y que fueron entregados los resultados en tiempo récord, 2 horas entre que se cerraron las urnas y que la registraduría dio el 99.9% del total de mesas contabilizadas en todo el país. Lo que se espera, pues, son alianzas políticas en las próximas horas. Varios sectores como la Iglesia han pedido a los candidatos bajar el tono de sus declaraciones para que en el país no se desate una nueva ola de confrontación y de violencia. Así que una segunda vuelta el 21 de junio que promete ser bastante movida, con mucha actividad política y en la que se juega el futuro de Colombia. Si continúa en la senda de la izquierda, como ha sido en estos últimos 4 años con el presidente Petro, o si el péndulo va a la derecha con el candidato del Movimiento Defensores de la Patria, que dice y promete mano dura contra los delincuentes, contra la corrupción y también bajar el tamaño del Estado y recuperar la economía. Estaremos pendientes sobre qué sucede ese domingo.
3: De la Espriella versus Cepeda. Eso vamos a ver el 21 de junio. Y hasta acá nuestra subeditora Isel Guerra para contarnos los detalles de quién es quién en esta segunda vuelta. Isel, ¿cómo estás?
5: ¿Cómo estás, Alicia? Sí, con dos visiones bastante diferentes por lo demás. Partiendo por Abelardo de la Espriella, que vamos a revisar parte de su perfil, ¿no? De este outsider, como ha sido bautizado, sin ir más lejos, quien es también bautizado como el tigre de extrema derecha, aunque desde sus cercanos apuntan a que más bien es de extrema coherencia, lo señalan, sin ir más lejos, desde su equipo, aunque se conoce, por cierto, que tiene admiración por las gestiones de Donald Trump, de Bukele, así como también de Milei. 47 años del Movimiento Defensores de la Patria, aunque, ojo, con la candidatura avalada por el Movimiento de Salvación Nacional. Es un outsider prácticamente a toda regla, Alicia, abogado, empresario, incluso tiene una beta de cantante. En su momento grabó algunos discos y por eso mismo también, no por su beta de cantante, sino que más bien porque ha estado lejos de la política, es que se critica precisamente esa falta de experiencia. Tiene un historial de enfrentamientos legales con periodistas, uno de los más recientes en enero de este año, por una columnista que había hecho una serie de declaraciones sobre los presuntos vínculos que tendría Abelardo de la Espriella con Alex Saab, ministro venezolano, presunto testaferro de Nicolás Maduro. Y claro, a raíz de estas columnas es que precisamente de la Espriella lanza entonces estas acciones legales contra esta columnista. Vamos a revisar algunas de sus propuestas. Mano de hierro, te diría, Alicia, es sin duda la consigna detrás de estas promesas de campaña, con un eje, por cierto, puesto en la seguridad y en las medidas contra el narcotráfico. Algunas de las medidas más sonadas, sin ir más lejos, pena de muerte para asesinos de niños, e incluso sonará bastante familiar esta la idea de construir 10 megacárceles, ¿no? Muy al estilo de Nayib Bukele. Y en el aspecto más de política internacional, renovar alianzas militares estratégicas con Estados Unidos y con Israel, teniendo en cuenta, por cierto, la afinidad que tiene con el presidente de Estados Unidos, Donald Trump, quien, sin ir más lejos, le ha entregado su respaldo abierta y explícitamente en las últimas horas.
3: Y que Abelardo de la Espriella agradeció a Donald Trump en sus redes sociales.
5: Exactamente, un agradecimiento por parte de la Espriella, pero una condena por parte del presidente de Colombia, Gustavo Petro, que estaba acusando, por cierto, intervención en medio de este proceso electoral. Así, con Abelardo de la Espriella, vamos a revisar algunas características, datos de el candidato de la izquierda. Estamos hablando de Iván Cepeda, 63 años, es de el Pacto Histórico. Aquí hay algunos detalles respecto de su vida. Es hijo de un congresista que fue parte del brazo político de la FARC. Él fue asesinado en su momento. Estudió filosofía en la Universidad San Clemente de Ohrid, esto en Sofía, Bulgaria, y tiene una especialización en Derecho Internacional Humanitario en la Universidad Católica de Lyon. Otro dato importante respecto a Iván Cepeda: estuvo exiliado entre el 98 y el 2004 por denunciar vínculos entre políticos y paramilitares. Y en el aspecto ya de su experiencia política, una muchísimo más larga, evidentemente, que de la Espriella, ¿no? Diputado entre el 2010 y el 2014 por el Polo Democrático y senador desde el 2014 hasta la actualidad. Fue reelecto en 2018, también en 2022 por el Pacto Histórico. Tiene una trayectoria en derechos humanos, también allí tuvo una participación como facilitador en los acuerdos de paz con las FARC, así como también, y dirían algunos, que es el momento donde marca hasta cierto punto su notoriedad política en Colombia este proceso judicial contra el expresidente Álvaro Uribe. Todo esto cuando aquí Cepeda fue prácticamente víctima y testigo de este proceso, donde, por lo demás, el expresidente colombiano fue declarado culpable por fraude procesal, así como también sobornos a testigos, aunque esto último fue finalmente absuelto. Otra característica de Iván Cepeda que ha llamado muchísimo la atención, sobre todo durante esta campaña, hace pocas entrevistas que concedió.
3: Sí, eso llama la atención.
5: Y que de hecho no participó en ninguno de los debates.
3: Exacto, y de hecho fue noticia que aceptara participar en un debate con De la Espriella.
5: Exactamente, todo esto teniendo en cuenta que se había, o más bien se mantuvo bastante alejado, ¿no?, de la posibilidad de enfrentarse a los otros candidatos durante este proceso electoral, aunque ahora abre la puerta, aunque ponía ahí algunas condiciones respecto de cuál podría ser o no el medio que eventualmente podría albergar ese proceso, negando la posibilidad de que fuera la revista Semana, ¿no?, el que pudiera albergar eventualmente ese debate con De la Espriella. ¿Qué propone? Bueno, aquí, evidentemente, consolidar reformas sociales, ¿no?, que tiene el actual gobierno de Gustavo Petro. Ha hablado de esta revolución agraria y una economía popular, buscando llevar a Colombia como una potencia agroalimentaria mundial. Y aquí cito textual parte, ¿no?, de su campaña, dejando atrás la dependencia del petróleo, el carbón y el gas, así como también en el caso de temas de relaciones internacionales, una política exterior autónoma para Colombia es lo que está proponiendo, entre otras tantas cosas, así como Abelardo de la Espriella en estas promesas de campaña de cara al 21 de junio.
3: Bueno, y la sorpresa acá fue que él era el favorito de las encuestas y, sin embargo, solo logra la segunda mayoría.
5: Exactamente, la segunda mayoría cuando prácticamente todas las encuestas lo daban como vencedor. E incluso él en algún momento se planteaba la posibilidad de ganar en primera vuelta, sí, ¿no?, con más del 50% de los respaldos en las urnas. Lo cierto es que con ese panorama en mente, aquí hay algunos analistas que plantean que Abelardo de la Espriella eventualmente podría ser el presidente de Colombia, teniendo en cuenta que consigue la primera mayoría, pero que además Paloma Valencia, que es la candidata de derecha del Centro Democrático, a las pocas horas le entregaba su respaldo. Ella consiguió el 7% de los votos. Habrá que ver si todos los votantes de Valencia finalmente le van a entregar su respaldo a Abelardo de la Espriella, pero es bastante llamativo, ¿no?, cómo está actualmente conformado el mapa político en nuestra región. De hecho, lo ven ustedes a nuestras espaldas. Así está actualmente, con evidentemente los colores más evidentes. Colombia en verde, Perú también. Recordemos que va a haber elecciones en los próximos días allí entre Keiko Fujimori y Roberto Sánchez, ¿no?, para ver quién va a dirigir esta nación. Y en el caso de Colombia, que es lo que nos trae aquí hoy en este momento, con estas dos opciones, ¿no?, Abelardo de la Espriella, y con estos cálculos que se puede hacer tras los respaldos que le entregaban entonces Paloma Valencia horas después de darse por vencedor en esta primera vuelta, ¿no? Es bastante llamativo también fijarse en el resto del continente, ¿no?, con este azul más predominante. al menos hasta este momento, ¿dónde vemos? Desde el 2023, te diría, Alicia, en adelante. Con Ecuador, por ejemplo, Daniel Noboa, sin ir más lejos, que él en rigor se define más de centro-derecha, una más moderada. Pero aquí, para objeto de esta gráfica, lo hemos dividido en dos, evidentemente. Y aquí es el único caso donde este oficialismo se logra revalidar tras el gobierno que tuvo Guillermo Lasso, por cierto, en este país. Seguimos, sin ir más lejos, durante ese mismo año en Argentina, ¿no? Con Javier Milei, que llega a la presidencia, ¿no? También tras vencer al peronismo de Sergio Massa. Y en Bolivia, sin ir más lejos, el año pasado, Rodrigo Paz consigue la presidencia. Ojo, un gobierno que por estos días se está enfrentando también movilizaciones y bloqueos en La Paz.
3: Bueno, y llama la atención que después del el domingo en la noche, varios de estos mandatarios pintados de azul saludan y felicitan a Abelardo de la Espriella. Y llamó la atención que incluso en Chile el presidente José Antonio Kass felicitó a Abelardo de la Espriella, cuando se tiende a esperar hasta la segunda vuelta para hacer las felicitaciones formales.
5: Claro, exactamente. Y eso da cuenta también, por cierto, de esta ola azul, como la han calificado también algunos, que se ve en la región con nuestro país, sin ir más lejos, con el presidente José Antonio Kass, que llega a la presidencia tras haber vencido a Janet Jara. Pero no es el único, y lo vimos sobre todo en estos últimos meses, el caso de Honduras con las elecciones en diciembre del año pasado, y donde Donald Trump respaldó la candidatura de Nasrias Fura, quien es finalmente el presidente de ese país. En Paraguay, en Salvador, por cierto, Nayib Bukele de junio del 2019, Costa Rica, Panamá, República Dominicana, son algunas de estas naciones entonces que están pintadas en azul, por lo demás, en este mapa político de América Latina, donde hay menos países en rojo, y lo ven ustedes allí en pantalla, partiendo por Brasil, que, ojo, también va a elecciones este año.
3: Claro, podría estar en verde.
5: Y podría estar en verde, pero que por lo demás, eventualmente podría pintarse de azul, al menos según algunas de las encuestas que plantean un empate técnico entre Flavio Bolsonaro con el actual presidente Lula da Silva, y lo que también sería un cambio notorio respecto de la política de nuestra región.
3: Bueno, Bolsonaro, quien hace un par de días fue a ver al presidente Trump en la Casa Blanca.
5: Exactamente, y que, ojo, Trump también recibía a Flavio Bolsonaro días después, también allí desde el despacho Oval, lo que ya daba algunas señales también allí de, nuevamente, el rol que tiene Trump dentro de las elecciones en nuestro continente.
3: Isel, antes de terminar, me gustaría que explicitáramos por qué Venezuela está en amarillo.
5: Sí, exactamente. Bueno, tenemos a Venezuela aquí en amarillo, evidentemente por la captura de Nicolás Maduro en enero, ¿no?, de este año, pero con Delcy Rodríguez, que asume la presidencia interina en este país. Pero también, por otro lado, vemos el rol que ha adoptado Estados Unidos, ¿no?, como una especie de tutelaje que ha adoptado la nación norteamericana sobre esta nación, con acuerdos comerciales, con acercamientos diplomáticos, con la opción, por cierto, también de reaperturas de embajadas. Por eso está amarillo, precisamente, Venezuela en medio de este mapa político azul y rojo, aunque con dos incógnitas bastante grandes que vemos para los próximos días, como lo son Colombia y, por cierto, también Perú, mucho más cercano en el calendario.
3: Isel, muchísimas gracias, como siempre, muy claro.
5: Que esté muy bien. Igual. Nos vemos.
3: Bueno, ya para comenzar con el análisis de todos los miércoles, está con nosotros Raúl Sor. Raúl, primero, ¿cómo estás? Y segundo, ¿cómo lees esta primera vuelta? Que nos sorprendió a todos, hay que decir.
6: Sí, hola Alicia, estoy muy bien. Para contestar a tu primera pregunta.
3: Claro.
6: Y la segunda es que, efectivamente, claro, todas las encuestas dan por ganador a Cepeda, no como ganador definitivo, pero que le iba a pasar a la cabeza en la primera vuelta, y bueno, ya conocemos el resultado, y Espiritia va a ser el candidato, digamos, que va en punta, y las aritméticas simples dirían que él debería ganar, porque, digamos, muchos de los candidatos que quedaron fuera, especialmente la tercera, sus votos se van a volcar a Espiritia, de manera que es probable que gane, y esto marca una tendencia que ya se ha observado en muchos países latinoamericanos. No en todo, pero el colapso de la centro-derecha. Y yo no diría que el uribismo es la centro-derecha, pero Espriella, de cara a, había una candidata del uribismo y ella obtuvo apenas el 6%.
3: Paloma Valencia.
6: Paloma Valencia, exactamente. Y bueno, esto llamó... todo el mundo pensaba que Paloma Valencia era una competidora y que esto iba a dividir el voto de derecha. Uh-huh. Una situación que hemos visto en Chile también, en que hay dos corrientes muy marcadas dentro de la derecha, y también hemos visto que la posición, la postura más a la derecha, por decir, los republicanos, han vencido a la centro-derecha tradicional. Uh-huh. Y la pregunta es por qué está ocurriendo este fenómeno. Y hay todo tipo de explicaciones. Perdón. Uh-huh. Una es que es una tendencia internacional. Incluso esto, fíjate, se ve en Europa. Es decir, los partidos de la centro-derecha han ido perdiendo espacio frente a la extrema derecha, en el caso de la señora Le Pen en Francia, la alternativa para Alemania en Alemania, uh-huh. y en otros países, también en Gran Bretaña, Farage ha ido ganando espacio, y también en América Latina. Uh-huh. Ahora, no hay que generalizar porque tuvimos esta elección en Bolivia, y se señalaba ahí con los colores de América Latina, que el triunfo de Paz, Rodrigo Paz, uh-huh. en Bolivia, no fue un triunfo de la extrema derecha. Al contrario, diría que esa fue la centro derecha versus la extrema derecha, que era Tutu Quiroga, el candidato. De manera uh-huh. que no hay que generalizar, pero claramente se ve esta tendencia. Uh-huh. Y una de las... Perdón.
3: No, es que te iba a preguntar que, claro, se ve esta tendencia, pero ¿qué significa esto para la izquierda, para el oficialismo de Gustavo Petro? Porque Cepeda siguió teniendo los mismos votos que tuvo Gustavo Petro la vez anterior, entonces no sé...
6: Lo subió un poquitito.
3: Y de hecho lo subió un poquito, entonces no deberíamos verlo como una derrota de la izquierda, sino como una derrota de la centroderecha.
6: En parte sí, eso de todas maneras... Pero yo creo que estamos frente a fenómenos de tipo fenómenos sociales de una profundidad enorme, uh-huh. y es, yo creo, en parte la atomización que están viviendo muchas sociedades. Antes teníamos las estructuras políticas tradicionales, los sindicatos, las corporaciones, digamos, empresariales, uh-huh. Y todo esto se ha ido debilitando y surge una, digamos, esto se ha caracterizado en muchos países reemplazando al proletariado por lo que se ha llamado el precariado. Es decir, gente que vive en una situación precaria. Uh-huh. Si antes el proletariado se entendía como la gran masa de trabajadores fabriles que estaban en las fábricas y, digamos, básicamente respaldaban a la izquierda en Europa y en América Latina, bueno, esa base social se ha ido reduciendo porque han cambiado las tecnologías, pero también las organizaciones sociales que lo representaban ya no son las mismas. Uh-huh. Y eso es una realidad en todo el mundo, uh-huh. No solamente en América Latina, también en Europa. Y eso tiene un reflejo político. Y hoy día, justamente, el discurso individual, la salvación es personal, no es colectiva, ha ido ganando fuerza. Y eso responde precisamente a estos cambios sociales tan profundos que estamos viviendo en la región.
3: O sea, la ultraderecha sabe que es elector y se dirige hacia ellos entonces en sus discursos.
6: Absolutamente, y lo hace con coherencia y, bueno, Spiegel, uh-huh. es el candidato clásico, el hombre, en inglés se diría el self-made man, uh-huh. el hombre que se hizo a sí mismo, que, digamos, con una condición bastante oscura como abogado, fue creando una serie de empresas, le fue muy bien, uh-huh. creó un nombre, creó una marca, y él no tenía aspiraciones políticas hasta hace muy poco, pero de pronto vio una oportunidad y se lanzó a la política con un discurso que es muy similar al que le escuchamos a Milei. Miren, si usted, todo depende de cada uno, es decir, el que trabaja va a surgir, el que no se va a embromar, y por lo tanto no esperen nada del Estado. Toda esta mentalidad estatista de subsidio, de facilidades que da el Estado, lo único que hace es promover la flojera, la mediocridad. La fuerza de una nación está en el espíritu, en los emprendedores, y ese es el discurso de Spiegel.
3: Uh-huh. Es interesante también señalar que Colombia es un caso... no diría distinto a América Latina, pero es un país que había tenido solo gobiernos de derecha, no tuvo dictadura, llega Gustavo Petro como el primer gobierno de izquierda, pero también Colombia, y ya lo hemos hablado antes, es un país que trabaja con Estados Unidos, que mira hacia Washington, que hay una alianza bien importante. ¿Cuán importante es el factor Donald Trump en estas elecciones?
6: Perdona, antes de tener un alcance, uh-huh. Es cierto que Colombia no ha tenido dictadura, uh-huh. Pero Colombia ha tenido una violencia que armada. Ningún otro país latinoamericano ha tenido en una dimensión semejante. Uh-huh. Es decir, Colombia ha vivido décadas, más de medio siglo, de una guerra civil en que los protagonistas principales eran, del punto de vista armado, uh-huh. Las Fuerzas Armadas y la FARC. Y esto significó el desgobierno, uh-huh. en la práctica, de vastas regiones de Colombia. De manera que, aunque no haya habido una dictadura formal, hay una estructura de poder, y esto es un aspecto muy importante sobre Espriella como candidato. Uh-huh. Él tenía una asociación y vasos comunicantes bastante fuerte con este fenómeno que se ha conocido en Colombia como el paramilitarismo. Uh-huh. Y los paramilitares son grupos de civiles con vasos comunicantes con el ejército, que se hicieron conocidos, entre otras cosas, por los falsos positivos, es decir, sí. por el asesinato. Y hubo momentos en que los asesinatos eran cosas cotidianas en todo Colombia, incluido en Bogotá, es decir, había zonas que eran tremendamente peligrosas. La situación ha ido mejorando, uh-huh. En parte porque se llegó a un acuerdo con la FARC, porque ha ido disminuyendo la influencia de grupos armados que subsisten y que todavía son operativos en distintos lugares. Pero esta vinculación con el paramilitarismo es llamativa porque, en definitiva, el gran articulador, en gran medida, fue el presidente Uribe. Uh-huh. Y Espriella, digamos, es curioso su fenómeno porque él no es una continuación del uribismo. En sus declaraciones, Espriella dice, no, yo voy a ser el verdadero uribismo, voy a ir más lejos que el propio presidente Uribe. Uh-huh. Bueno, y el presidente Uribe deja un saldo terrible, digamos, en sus gobiernos fueron asesinadas millares de personas. Entonces uno se pregunta, más allá del discurso político, hasta cierto punto, de desmantelamiento del Estado, las cosas tradicionales, ¿qué va a representar esto desde el punto de vista de la política de orden de seguridad? Que uno de los temas centrales que ha tenido Espriella a lo largo de su campaña y que tiene, como hemos visto, en toda América Latina, un eco enorme en toda la población. Uh-huh. Lo vimos en primer lugar en El Salvador, ¿verdad?
3: Claro.
6: Que se ha transformado en un ejemplo. Uh-huh. Bueno, él está proponiendo una cárcel semejante a la salvadoreña, uh-huh. de manera que ahí vemos una tendencia sin siquiera conectarlo con temas internacionales.
3: Es que ese era otro punto que también te iba a preguntar, porque también algunos señalan que estas elecciones son importantes y son distintas porque finalmente el tema de la violencia armada queda un poco atrás y ya finalmente Colombia se puede preocupar o la ciudadanía se puede preocupar de temas como la violencia delictual, la corrupción, que son los temas que preocupan en otras elecciones. Y quería preguntarte si eso también está relacionado con que Uribe quizás ya no tiene un rol tan importante como la cara de la derecha tradicional en Colombia. ¿Qué tanto le puede aportar a Espriella que Uribe le haya dado su apoyo, que quizás le importa más que Daniel Noboa lo llame y lo felicite después de los resultados?
6: Sí, yo creo que Uribe es una figura descendente en términos de influencia política, uh-huh. pero sin embargo una figura muy central, un referente muy importante para la sociedad colombiana.
3: Pero los malos resultados de Paloma Valencia, ¿responden a la figura de Paloma Valencia o a la decadencia del uribismo?
6: Yo creo que ambas. Uh-huh. Es decir, Paloma Valencia no logró hacer cuajar su campaña, uh-huh. y, en defensa de Paloma Valencia, diría que en América Latina, digamos, lo hemos visto en Argentina, lo hemos visto en distintos países, con la excepción de Bolivia, uh-huh. donde el centro, la centroderecha, sí. venció a la derecha dura, por así decirlo. En general, las derechas duras están avanzando. como decía al comienzo, no solamente en América Latina, también en Estados Unidos, en Europa. Y este es un fenómeno muy, pero muy profundo que yo creo que merece un gran análisis, porque no es un fenómeno transitorio. Es decir, ya es una tendencia bien asentada y que está abarcando cada vez más países y que está transformando en forma radical nuestro concepto organizativo. Es decir, es una amenaza incluso contra los sistemas democráticos. Por lo tanto, acá estamos, digamos, no quiero extrapolar lo que está pasando en Colombia, por lo demás no sabemos qué va a pasar en la segunda vuelta.
3: Todo puede pasar.
6: Todo puede pasar y no hay que, digamos, decir, una golondrina no hace verano, pero hay tendencias que ya están bastante establecidas.
3: Se nos está acabando el tiempo, pero por último, quiero que no dejemos de lado el factor, la variable de Estados Unidos, el apoyo que le dio Donald Trump, la injerencia que está teniendo ahora en estas elecciones, lo tuvo en Honduras, también en Argentina. ¿Cuán importante entonces es la gestión de Donald Trump en los resultados que estamos teniendo en América Latina?
6: Bueno, yo diría que de todas maneras Colombia es el país históricamente más pro-estadounidense de América Latina. Fue uno de los pocos países que participó en la Guerra de Corea, imagínate, en los años 50, envió tropas, regimientos enteros a combatir junto a Estados Unidos. Y a lo largo de muchas situaciones políticas, Colombia siempre ha tenido una posición muy cercana y, a la inversa, cuando tuvieron la gran crisis, digamos, en que parecía que la FARC tenían o amenazaban al gobierno, bueno, Estados Unidos generó el Plan Colombia con una ayuda pero monumental, descomunal, y le brindó ayuda militar y económica, y en buena medida hoy día los gobiernos colombianos, si no están gobernados por, o digamos han podido reconstituir la sociedad colombiana, se lo deben en gran parte a la ayuda del gobierno estadounidense. De manera que hay una alianza muy, muy estrecha, y bueno, claro, el presidente Trump no tiene, digamos, muchas limitaciones en cuanto a expresar su opinión, sin duda que es una intervención en los asuntos internos de Colombia, es decir, ni siquiera se le permite al presidente de Colombia, al presidente Petro, que apoye a un candidato, y el señor Trump se permite hacerlo, o sea, eso te da la magnitud de la transgresión.
3: Raúl, se nos acaba el tiempo, pero última pregunta. Si bien hubo diferencias entre Petro y Donald Trump, declaraciones iban, declaraciones amenazas iban y venían, ¿tú crees que se dañó la relación o fue solo un juego de egos y que Colombia y Estados Unidos siguen trabajando de la misma manera que lo hacían antes?
6: Siguen trabajando, pero por cierto, la relación entre gobierno, digamos, no entre Estado, entre gobierno, se dañó. Y Petro enfrentó viento en contra con Estados Unidos y, digamos, no me cabe duda que Cepeda es el heredero de este mal ambiente, y eso también debe haber estimulado a Trump a decir, sí, Cepeda es mi hombre.
3: No Cepeda.
6: Exacto.
3: Raúl Sor, muchísimas gracias. Ojalá hubiésemos tenido más tiempo porque me quedaron preguntas en el tintero.
6: Siempre quedan.
3: Que estés muy bien.
6: Igual, Alicia.
3: Y nosotros nos vamos a la pausa, pero ya volvemos en Conexión Global Prime. Vamos a seguir con este análisis de lo que fue esta primera vuelta en Colombia. Ya volvemos.

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10: Estamos de regreso en Conexión Global. Estamos analizando lo que fueron los resultados de la primera vuelta en este país. Y ya para analizar desde Bogotá, tomamos contacto con Juanita León. Ella es directora y fundadora de La Silla Vacía. Juanita, muchas gracias por estar con nosotros y felicitaciones por este medio que es muy interesante y aporta mucho a la discusión política en el país.
11: Muchas gracias a ti. Me alegro que sean lectores de La Silla Vacía.
10: Juanita, primero quiero preguntarte, ¿quién es Abelardo de la Estrella y cuán sorprendente para ustedes, para Colombia, fueron estos resultados que superó los 10 millones de votos?
11: Sí, mira, Abelardo de la Estrella es un abogado muy mediático que ha defendido a los casos pues muy polémicos en Colombia, de grandes criminales. Defendió a Alex Saab, defendió a DMG, que era como la gran estafa que ocurrió hace unos años en Colombia. Ha defendido modelos que están involucradas en temas de narcotráfico. es un abogado que llevó el litigio no solo ante los jueces, sino ante los medios. Uh-huh. Entonces, eso es como una marca muy particular de él, que defendía los casos ante la opinión pública también. Uh-huh. Y que además es una persona, es como un influencer también, tiene una marca de ron, tiene una marca de moda, de ropa. Tiene su propio viñedo en Italia, llevaba viviendo toda su vida, o por lo menos los últimos 10 años de vida por fuera, y que representa un poquito esos políticos de la nueva derecha populista, estilo Milei, Bukele, uh-huh. Trump. Y realmente el resultado fue sorprendente, no tanto que pasara segunda vuelta, porque ya las encuestas lo anticipaban en las últimas encuestas, sino la fuerza con la que llegó a la segunda vuelta. Realmente nadie esperaba que fuera a superar en votos al candidato oficialista, al heredero de Petro, uh-huh. Y que pudiera capturar de una manera tan absoluta la derecha cuando se está enfrentando a la candidata de Álvaro Uribe, que pues ha sido como el gran líder de la derecha en los últimos 20, 30 años en Colombia.
10: Y Juanita, ¿cómo se explica este porcentaje de votos tan amplio de Abelardo de la Espreya? ¿Se explica por la derrota que sufrió Paloma Valencia?
11: Sí, pues básicamente Abelardo de la Espreya se posicionó muy rápido entre los uribistas de base tras el atentado a Miguel Uribe, uh-huh. hace un año. Él era el candidato un poquito como escogido de Álvaro Uribe cuando atentan contra él. Abelardo rápidamente se posiciona, digamos, en el imaginario de la derecha, publica una cantidad de videos con el expresidente Uribe, con sus hijos, comienza una campaña muy inteligente en redes sociales. Entonces, cuando el Centro Democrático, que duró como 4 meses, así totalmente en shock, mientras pues Miguel Uribe se debatía entre la vida y la muerte, uh-huh. Paró la campaña. Cuando Miguel finalmente se murió, escogen por una encuesta a la candidata Paloma Valencia, pero ya Abelardo de la Espreya se había posicionado en la imaginación de la derecha como el uribista costeño. Y Abelardo comienza una campaña muy efectiva en términos de símbolos. Su símbolo es un tigre, es esta masculinidad performativa, uh-huh. ¿no? Como el hombre agresivo que va a poder destripar a la izquierda, que va a acabar con la cantidad de burocracia que ha contratado Gustavo Petro, que va a poner orden, que va a acabar con los procesos de negociación que han llevado al fortalecimiento de los grupos armados. Entonces creo que Abelardo es un poquito, yo escribí un perfil de él que se llamaba como una marca para esta época, ¿no? Porque es un hombre muy disciplinado, que ha construido un personaje de sí mismo, que se conecta mucho con los valores religiosos de la familia tradicional, y con esta necesidad de seguridad que ha vuelto a existir en Colombia, con una oferta muy masculina y muy de fuerza que a la gente pues le gusta, y también con una idea del país milagro, de prosperidad, en donde su propia vida es un reflejo de eso.
10: Y Juanita, ¿cómo Abelardo pudo superar los obstáculos respecto, por ejemplo, de sus polémicas? Fue abogado de Alex Saab y justo se vivió la extradición de esta persona desde Venezuela. Tampoco le gustaba dar entrevistas. ¿Cómo pudo subsanar esas críticas que le hacía el oficialismo y que también le hacía la centro-derecha? Paloma Valencia también fue bien crítica en su momento de Abelardo de la Espreya, a pesar de que le dio rápidamente su respaldo.
11: Sí, Abelardo de la Espreya siempre ha estado como en el filo entre el escándalo, la polémica. Uh-huh. El argumento de él siempre ha sido como pues el hecho de que yo defienda criminales no me hace a mí criminal. Y en el caso de Alex Saab, que también estaba rodeado de muchas preguntas sobre pues su defensa, porque al mismo tiempo que defendía el gran testaferro de Nicolás Maduro, estaba escribiendo un libro sobre muerte al tirano, diciendo que deberían matar a Nicolás Maduro. Entonces pues ahí había como una evidente contradicción ética, pero él siempre se ha excusado en que él tiene la residencia americana, que si él tuviera algo que esconder, pues el gobierno americano nunca le habría dado la visa. Y la verdad es que él, a pesar de que en muchos de los procesos que él defendía le terminaban compulsando copias a la fiscalía para que lo investigaran a él, él siempre ha salido adelante de los procesos penales. Entonces, pues ese ha sido su argumento, y yo creo que como le pasó a Trump en su momento, pues la gente, ya Colombia está polarizada, la gente que cree que le gusta, que lo sigue, realmente ya es bastante inmune a esta nueva información que surge alrededor de él.
10: Juanita, ¿qué pasa ahora en la segunda vuelta? Porque Abelardo entonces ya tiene el apoyo de la centroderecha, lo felicitaron distintos mandatarios de la región, pero ¿cuál es la jugada ahora de Iván Cepeda? Porque ellos creían que iban a ganar en primera vuelta, tienen estos resultados que no eran la victoria que esperaban. ¿Hacia dónde puede mirar Iván Cepeda si es que quiere conseguir votos?
11: Sí, la campaña de Cepeda quedó muy descolocada con esta victoria de Abelardo de la Espriella, que ellos, de alguna manera, el presidente Petro quería que su rival fuera Abelardo de la Espriella, lo veían mucho más débil que Paloma, uh-huh. Porque para el centro del espectro político, Abelardo de la Espriella es un candidato difícil de digerir. Pero no anticipaban que iban a tener ese triunfo. Ellos están como muy confiados que podían ganar en primera, lo cual era absurdo porque realmente era muy difícil ganar en primera. Pero ahora que ganó Abelardo, pues eso ha puesto a Iván Cepeda a la defensiva, sobre todo porque Abelardo pues es muy como del futuro, Cepeda es un poquito más anclado en el pasado, Abelardo es un showman, todas sus manifestaciones son como grandes conciertos, él canta, él baila, y Iván Cepeda es súper frío, racional, está como, su discurso está muy ligado a las víctimas del Estado, y eso los ha puesto a ellos muy a la defensiva. Iván Cepeda se acolinchó al presidente Petro, fue el que le estaba haciendo la campaña, uh-huh. Pero ya en este momento todo el mundo le está diciendo, usted es el que tiene que hacer la campaña, y creo que cometieron un error muy grande porque tras los resultados, Gustavo Petro no lo reconoció, dijo uh-huh. que le habían hecho fraude, a pesar de que no hay ninguna evidencia de que les hicieron fraude, y que es básicamente imposible que les hayan hecho fraude, y como no lo reconoció, Iván Cepeda, en cambio de él sí reconocerlos, se pegó a Petro y dijo, bueno, vamos a mirar si hubo fraude. Entonces le dejó a Abelardo de la Espriella la carta de que él sí es institucional, de que él representa la institucionalidad. Y eso los ha dejado muy descolocados, y pues ahorita el presidente Petro va a comenzar a sacar a algunos de sus ministros a hacerle campaña a Iván Cepeda. Supongo que seguirán gastando presupuesto oficial para ayudarle en la campaña. Seguramente comenzarán a hacer alianzas con clanes políticos, cosa que Iván Cepeda era muy reacio a hacer. La estrategia de ellos es sacar a votar a mucha más gente de la que salió a votar, pero eso es difícil porque nunca habíamos tenido un nivel de participación tan alto. Entonces, sí, yo creo que ellos van a tratar sobre todo de convencer a la gente de centro y a los indecisos de que voten por ellos, porque Abelardo de la Espriella sería un peligro para la democracia. Pero al Petro no reconocer los resultados e insistir en su narrativa de fraude, pues es difícil también presentarse totalmente como la alternativa institucional.
10: Y Juanita, ¿por qué Petro sigue insistiendo que acá hubo un fraude en el conteo? Porque ayer hizo un largo posteo en X y seguía diciendo que acá hubo un fraude, que hubo cambios en el censo electoral, y de hecho antes acusó a Abelardo de la Espriella de comprar votos.
11: Sí, no, Gustavo Petro tiene, por un lado, como un trauma fundacional en su cabeza, porque el M-19 nació de de un fraude electoral en los años 70, entonces creo que él tiene como esa cosa histórica. Uh-huh. Él lleva diciendo que le van a hacer fraude en todas las elecciones desde que se lanzó para la alcaldía, y esa narrativa desaparece apenas él gana, pero vuelve y la revive en la siguiente elección, y si gana vuelve a desaparecer. En este caso es una narrativa realmente totalmente falaz, porque el sistema electoral colombiano es muy bueno. Y yo creo que él lo hace porque con eso él cree que puede movilizar a más gente a votar. Uh-huh. Y porque también pavimenta como el terreno para su propuesta de asamblea constituyente, que le dará una vigencia política pues los próximos 2 años del siguiente gobierno, gane Cepeda o pierda. Entonces creo que, Gustavo Petro se ve a sí mismo como un revolucionario, como alguien, él siempre está un poquito incendiando como los ánimos, y realmente es muy irresponsable, creo yo, no reconocer los resultados, porque realmente la evidencia que ha mostrado no tiene una base, pero eso él cree que le sirve, yo creo, para movilizar más a los votantes que tienen que salir extras para que Iván Cepeda tenga un chance.
10: Juanita León, directora y fundadora de La Silla Vacía, espero, mira, te voy a dejar comprometida para que volvamos a conversar la semana entonces después del 21 de junio y analicemos entonces los resultados finales de esta segunda vuelta. ¿Aceptas mi invitación?
11: Bueno, será un placer hacerlo. Muchísimas gracias y quedo pendiente de eso entonces.
10: Muchísimas gracias, Juanita León.
11: Un abrazo.
10: Y nosotros entonces llegamos al final de Conexión Global Prime. Estuvimos analizando entonces lo que fue esta primera vuelta y por supuesto los ojos los tenemos puestos en lo que va a ser la segunda vuelta el próximo 21 de junio. Y ojo que este domingo también hay una segunda vuelta, pero en Perú. Por supuesto también vamos a analizar lo que digan esos resultados. Yo me despido, que estén muy bien y por supuesto sigan en CNN Chile. Chao.

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0: que tiene que ver con la educación superior, con el rector de la Universidad Central, Santiago González, y lo haremos hoy día sobre las personas mayores, con Paloma del Villar, quien es directora del Observatorio de la Niñez de la Fundación Colunga. Muchas gracias por estar con nosotros, Paloma. Hemos querido abarcar lo más posible en tres programas lo que fue esta primera cuenta pública de un nuevo gobierno. Y me gustaría, primero que nada, preguntarte, ¿qué te pareció esa cuenta pública respecto al tema
1: de la niñez,
0: particular de tu interés, que es la niñez?
1: Sí. Muchas gracias, Fernando, por el espacio, primero que nada. Nosotros escuchamos atentamente la cuenta pública desde el Observatorio Niñez de Fundación Colunga. Y creemos que se hicieron distintos anuncios, ¿cierto? Por un lado, se habló de un anuncio de un bono de 30.000 pesos para las familias con niñas y niños menores de 14 años. Se habló también de una comisión, ¿cierto?, para ver el tema de la natalidad. Se habló también mucho de seguridad y de este plan de intervención en barrios. Se habló también de educación, de hacer este plan, ¿cierto?, para las competencias básicas de matemática, etcétera. Entonces, hay muchos anuncios. Y cada uno de ellos tiene sus bemoles. Quizás me gustaría poner en el contexto que estamos en cuanto a la niñez para evaluar esos anuncios. Lo primero, Fernando, es poner en contexto la situación de niñas y niños. En Chile hoy día tenemos que uno de cada cuatro niños y niñas viven en situación de pobreza por ingreso.
0: ¿Un 25%?
1: Un 25%. Esos fueron los datos de la última CACEN. Cuando miramos los datos de toda la población, lo que tenemos es que niñas y niños son el grupo que más está afectado por la pobreza. El dato a nivel de población general es de 17%. Hoy día la pobreza se concentra en la población infantil. Lo que sabemos, ¿cierto?, de toda la evidencia científica, lo que nos dice la neurociencia, todo el conocimiento acumulado en los últimos años, es que crecer en condiciones de pobreza es un determinante del desarrollo. O sea, tenemos evidencia, por ejemplo, en Chile, la encuesta longitudinal de primera infancia, que nos muestra cómo estar en hogares con hacinamiento, que es como un proxy de la pobreza, ¿cierto?, influiría en el desarrollo socioemocional, desarrollo cognitivo, etc. La primera infancia, los niños de 0 a 6, son los más afectados por la pobreza. Pongo esto en contexto porque, obviamente, cuando uno ve la cuenta pública y los anuncios, tiene que saber en qué realidad estamos, en qué punto estamos y qué necesitamos para salir de ahí.
0: A ver, esto que estás diciendo me parece tremendamente importante, porque una cuenta pública supone que se ha hecho una lectura precisamente, exacto, de cuál es el territorio, la situación de cada una de estas instancias, y por lo tanto que todo eso ya se conoce.
1: Claro, y está el tema de la pobreza, ¿cierto? Como creo que es la pobreza, además, es un indicador que nos habla de carencias bien concretas, o sea, familias que no llegan a fin de mes. Y además, pero pobreza también se asocia con vivir en barrios, ¿cierto?, con menos oportunidades, con un montón de otras variables que podemos mirar, vivienda, ¿cierto?, nutrición y otras variables. Y el otro punto de partida, creo que para evaluar esto, es también que sabemos que en el sistema de protección llevamos mucho tiempo con una crisis, y que hoy día en Chile entran más niños al sistema de protección, es decir, niños que han sido vulnerados en sus derechos, que niños que nacen. Entonces, esos son los dos puntos de partida.
0: Que para ¿Más mí, niños entran al sistema de protección?
1: De protección al mes, de los que nacen al mes.
0: Ahora, digamos una cosa que es muy interesante, porque lo hemos tratado antes, que tiene que ver con ¿por qué Chile tiene una tasa tan baja de natalidad?
1: Bueno, obviamente cuando uno ve estas dos cifras, ¿cierto?, lo que estamos viendo es que después de la pandemia, o sea, la tasa de natalidad venía bajando, ¿cierto?, y bajó muy abruptamente en los últimos 7 años. Sí. ¿Ya? Cuando uno ve esta realidad que estamos hablando, de que, en el fondo, ¿qué dice que tantos niños viven en situación de pobreza? Que obviamente para las familias está siendo muy difícil sostener la economía familiar cuando hay niños presentes en los hogares. Y por otro lado, las cifras, ¿cierto?, de vulneraciones de derechos también nos hablan de una situación complicada al interior de las familias que carecen de apoyos para sus niños. quizás volviendo a

0: el punto de la pobreza, Fernando, hoy día los hogares con niños reciben pocos apoyos del Estado si nos comparamos a nivel con la OECD, por ejemplo. Y es muy difícil criar. O sea, en promedio, los hogares con niños en situación de pobreza reciben 90 mil pesos del Estado. ¿Ya? Si vemos los hogares con adultos mayores, ese promedio sube a 250 mil pesos. ¿Ya? Hay más de un 20% de los hogares que viven en extrema pobreza que no reciben transferencias del Estado. Entonces, si volvemos a la...
1: ¿Eso son platas mensuales?
0: Claro. Mensuales, en el fondo, que son personas que cumplen una cierta cantidad de requisitos, y son platas mensuales cuyo objetivo es salir del nivel de supervivencia. O Exacto. sea, es de tener plata para tener algo que poner en el plato, sí. ¿cierto? Entonces, en ese contexto, claro, se anuncia este bono de 30 mil pesos una vez por niño, que puede suponer un apoyo puntual, pero claramente es insuficiente, ¿cierto?, para la realidad que tenemos de que hoy día además ha aumentado el costo de la vida, ¿cierto?, por el tema de las bencinas, porque además estamos en una situación de decrecimiento económico. Y lo que todo esto nos indica es que, obviamente, las familias que están con niños, que tienen la carga más importante en términos de tener más bocas que mantener, lo van a estar pasando mal. Entonces, nos parece ahí que, si bien se anuncia este bono, que puede ser una buena noticia para un momento puntual, un mes puntual, no es suficiente para abordar el tema estructural que tenemos, que para las familias es muy difícil criar, que eso se refleja en una cifra muy alta de pobreza infantil, y que además esa pobreza infantil va a afectar nuestra capacidad de crecer en el futuro.
1: Déjame
0: como país.
1: Hacerte una pregunta, que es la siguiente. ¿Cómo se observa? ¿Cuáles son los signos que denotan que algo está cambiando para bien en materia, por ejemplo, de la niñez, en términos de un gobierno? ¿Qué tienes que esperar para darte cuenta? Oye, parece que las cosas efectivamente están cambiando.
0: Sí, yo creo que nosotros, desde el Observatorio Niñez de Fundación Colunga, tenemos un informe de bienestar, que lo hacemos cada 2 años y que vamos monitoreando ciertos indicadores, ¿ya? Indicadores como, bueno, obviamente la pobreza infantil de la que hemos estado hablando es un indicador. Si uno mira la cifra a nivel para atrás, en el fondo con la encuesta CACEN, hemos ido mejorando. Hay menos niños en situación de pobreza que hace 5 años, pero aún así la cifra es muy alta. Tenemos otros indicadores, por ejemplo, las cifras de salud de los niños. Hoy día tenemos un problema muy grave de obesidad infantil, muy grave. O sea, estamos entre los peores países. Después tenemos los...
1: Además, que convengamos una cosa. Y lo digo por si acaso alguien se siente aludido. La obesidad infantil se nota, se ve. No es algo que te lo dicen en una tabla estadística.
0: Y se
1: Uno
0: ve,
1: mira eso.
0: Y creo que
1: y
0: es importante decir, se ve hoy día, y eso tiene consecuencias muy graves para el futuro. O sea, el costo que va a tener, el costo para el sistema de salud de todas las enfermedades no transmisibles que genera la obesidad infantil, como por ejemplo enfermedades cardiovasculares, hipertensión. Sí. Bueno, es un problema de hoy, pero del futuro también, muy importante. Entonces, también tenemos los datos del CIMSE, ¿cierto? Que nos dicen a los niños les está yendo mejor o peor en sus aprendizajes. Y ahí lo que vemos así en los últimos años, a veces mejor un poco, empeoró un poco, pero más bien hay un estancamiento. Entonces, si vemos a nivel comparado, y quizás esto también nos permite poner eso en perspectiva, cuando tú decías estamos mejor o peor, si nos comparamos con los países de la OCDE, recientemente UNICEF sacó un informe en que compara el bienestar de los niños de todos los países de la OCDE, donde nosotros estamos incluidos, y estamos en el último lugar.
1: ¿En el último
0: en
1: lugar?
0: El último
1: ¿De
0: lugar.
1: ¿Cuántos países?
0: De 38 países, si no me equivoco, 37 países. Entonces, ¿por qué menciono ese estudio? Porque cuando decimos, claro, vamos mejorando, empeorando, si uno ve estos estudios objetivos con indicadores, vemos estancamiento en algunos indicadores, como de los aprendizajes, vemos que la salud se ha deteriorado. Hoy día los problemas de salud no son los mismos que hace 20 años, pero son igual de graves en el fondo. Antes nos preocupábamos de la desnutrición, hoy día nos preocupamos de la salud mental y de la obesidad. Y en términos de condiciones materiales, si bien hemos ido viendo mejoras, sabemos que un cuarto de los niños vive en situación de pobreza, cosa que países que un país como Chile, con el ingreso per cápita que tiene, no se lo debería permitir.
1: Paloma, cuando estamos hablando de niños, inevitablemente uno asocia conceptos automáticamente con la situación de niños. Por ejemplo, clásico, educación, deporte, actividad física. De alguna manera, la capacidad que se tiene de sentir, de que un niño se sienta seguro.
0: Claro.
1: Entonces, ¿cómo todo eso
0: ¿cómo lo
1: se
0: vemos
1: ordena?
0: Nosotros.
1: Claro.
0: Bueno, volviendo a la cuenta pública, vimos poco de eso en la cuenta pública. O sea, vimos, por ejemplo, creemos que hay espacio ahí para poder tener más enfoque en niñez. Por ejemplo, se habló de la intervención de 50 barrios críticos. Nosotros hoy día sabemos que la cantidad de niños que crecen hoy día en barrios con violencia crítica es muy alta y también ha ido subiendo con el tiempo. O sea, niños que viven en barrios donde hay violencia de manera permanente. El anuncio de esta intervención en 50 barrios críticos se escuchó como un anuncio que tenía que ver más con intervención policial, ¿cierto? Con las incivilidades, ¿cierto? Todo eso. Lo que nosotros creemos, ¿cierto? Es que para intervenir esos barrios, lo que también tenemos que ofrecer en esos barrios es más oportunidades para los niños y las niñas que viven ahí. Y esas oportunidades tienen que ver con deporte, con cultura, con cuidado. Y en eso estamos muy al debe. Entonces, quizás desde ese punto de vista de la seguridad, que fue una de las variables que tú decías, creemos que faltó este enfoque en niñez para definir cómo iban a hacer esas intervenciones o qué oportunidades le vamos a dar a los niños más que la parte solo punitiva, ¿cierto? Por otro lado, está el tema de la salud mental infantil, que hoy día es una gran crisis. Estuvo ausente en la cuenta pública. No se habló de salud mental infantil.
1: ¿Qué tipo de situaciones de salud mental te estás refiriendo tú, por ejemplo?
0: Me refiero a que en los últimos años, si uno ve las cifras, han aumentado, por ejemplo, los niños que se atienden en el sistema público por autolesiones, han aumentado las mediciones de sintomatología depresiva, ansiosa, han aumentado, en el fondo, los indicadores que nos hablan de que los niños y niñas lo están pasando mal en su día a día. Eso obviamente está vinculado a lo que vimos en la pandemia, a la penetración digital, ¿cierto? Pero también a esta crisis de la familia, un niño que vive en una situación
1: a
0: de...
1: la penetración digital, tú dices, ¿por qué?
0: Porque los niños están...
1: ¿Porque los deja aparte?
0: No, al revés, porque hoy día las cifras que tenemos en Chile de las horas de pantalla de las niñas y niños son muy altas. Y a nivel global hemos ido viendo esta asociación, ¿cierto?, entre tiempo de horas de pantalla y redes sociales y un deterioro de la salud mental. También se anunció en la cuenta pública esta ley de entornos digitales protegidos. Entonces, esta comisión. Entonces, habría que ver eso cómo avanza también. Es una buena noticia que nos estemos preocupando de eso. Tenemos que ver cómo eso se transforma en algo concreto.
1: Sí. Durante mucho tiempo se decía que a los niños había que dejarlo crecer. Y eso implicaba, por cierto, escuela pública para algunos, escuelas privadas para otros, y de alguna manera se delineó una suerte casi de como de escalera donde tú vas ascendiendo en términos de tu conocimiento, etcétera, hasta que llegas a las universidades y vas a trabajar, etcétera. ¿Cuál es esa escalera? ¿Cómo se dibuja hoy día?
0: Yo te diría que tenemos hoy día una preocupación en ofrecer a todos los niños y niñas las oportunidades para desarrollar su máximo potencial. Y si bien antes nosotros discutimos mucho tiempo en Chile la educación universitaria, Hoy día lo que nos dice la evidencia científica hace mucho tiempo, en el fondo Heckman, el premio Nobel de Economía, nos dijo hace mucho tiempo esto, que donde tenemos que concentrar la inversión, porque es donde tiene más retorno, es en los primeros años. Si nosotros a los niños en sus primeros años, sus primeros 5 años, les entregamos un entorno protegido, un entorno nutritivo, una educación inicial de calidad, ¿cierto? Las condiciones básicas para que vivan en un entorno libre de la pobreza, podríamos proyectar esa escalera que dices tú mucho mejor de lo que estamos haciéndolo ahora. Entonces, quizás también nos preocupa un poco que hoy día ese foco en los primeros años de vida como un momento clave para construir las capacidades que acompañen a los niños durante toda la vida no está siendo tan abordado. Bueno, acá se ha hablado también de los recortes que han habido en los presupuestos. Hoy día un 30% de los recortes que para este año del presupuesto tienen que ver en la educación, son de educación parvularia. La mitad de los recortes en el Ministerio de Desarrollo Social son recortes que afectan a los programas directamente dirigidos a niñas y a niños. Entonces, nosotros lo que quiero transmitir con eso es que si nosotros no tenemos una base fuerte de acompañar a esos niños para que desarrollen su potencial y vivan en condiciones dignas esos primeros años, es muy difícil que podamos construir una escalera. Por mucho que haya educación superior, ¿cierto? Por mucho que haya escuela pública después, necesitamos mayor equidad desde la cuna.
1: Pero, ¿tú dirías que nosotros somos un país donde los jóvenes y los niños ven las posibilidades de ir de alguna manera saltando de una plataforma a otra en términos, por ejemplo, educativos, uh-huh, en términos deportivos, en términos sobre todo de que aprendan las cosas que verdaderamente les pueden servir para lo que después mañana quieran hacer? Porque una cosa es que te enseñen y aprendas cosas que eventualmente no tienen sentido para el mundo laboral.
0: Claro, yo creo que esa pregunta, Fernando, hoy día es muy difícil de responder. O sea, estamos en un momento en que sabemos que los trabajos que existen hoy día no van a ser los mismos que existan en el futuro.
1: Estamos en un proceso de cambio muy vertiginoso.
0: Vertiginoso, y los niños y las niñas saben eso.
1: Sí.
0: Lo ven.
1: Ahora, perdona, pero ahí hay una cosa bien interesante también, que la brecha etaria en materia del cambio de lo análogo a lo digital beneficia profundamente a los niños, según se dice, más que a las personas mayores que ya tienen su vida hecha en gran medida. ¿Qué tan cierto es?
0: Mira, sí y no, porque por un lado también sabemos que una competencia mínima, por ejemplo, para aprovechar esta tecnología tiene que ver con competencias básicas como la lectoescritura. Y sabemos que en Chile estamos muy atrás en eso. Entonces, un niño, una niña que en sus primeros años de vida no aprende a leer o no entiende lo que lee, difícilmente va a poder sacar provecho de toda esta revolución, ¿cierto?, de la inteligencia artificial. En Chile estamos muy al debe en eso, y quizás no tan del futuro, son temas como que siempre han estado ahí, pero seguimos teniendo una educación muy desigual, donde hoy día en los colegios, en las escuelas públicas, uno de cada dos niños no adquiere las competencias lectoras en el CIMSE de cuarto básico. Entonces,
1: la mitad.
0: Sí. Entonces, si nosotros seguimos, ¿cierto?, estancados en esas materias, que son aprender a leer y a escribir, cosas que son más antiguas, ¿cierto?, que el hilo negro, es difícil que los niños y niñas de Chile aprovechen esta ventana de oportunidad que puede ser esta revolución de la inteligencia artificial, ¿cierto?, y de la tecnología.
1: Siempre se ha dicho que
0: Pueden ser mejores usuarios.
1: Los niños son más rápidos,
0: claro,
1: para aprender, teclear celular que para funcionar en el sistema clásico. ¿Eso es
0: claro,
1: verdad?
0: Y eso puede ser, es real. Los niños aprenden, ¿cierto?, a usar el celular, el computador, y puede haber un potencial ahí. Pero si nosotros no tenemos las habilidades básicas, no podemos aprovechar ese potencial. Sí. Ese es el punto. Y también lo otro es que, bueno, los últimos años, ¿cierto?, en la última década, han habido muchos estudios que tratan de dilucidar si efectivamente es positivo esto de estar tan conectado. Y también ahí vemos evidencia mixta. O sea, hay muchos estudios hoy día que vinculan el uso de la pantalla 24/7, todas estas horas de exposición al celular, con la pérdida de otras actividades que son fundamentales para el desarrollo humano, como el juego, la socialización. Hoy día, las asociaciones de pediatría lo que dicen es que los niños de 6 años para abajo no tienen que tener acceso a pantallas. Así de drástico, porque la evidencia hoy día nos está indicando que estar muy expuesto a las pantallas genera una serie de daños.
1: Una dependencia a la pantalla.
0: O sea, no solo una dependencia, sino que altera el desarrollo del cerebro. Entonces, también hay otro punto ahí, que quizás nosotros hemos dejado que esta tecnología entre sin mucha crítica, diciendo como esto seguramente va a ser algo bueno, y hoy día lo que estamos viendo es que eso, a nivel global, no en Chile, a nivel global, hemos visto que hay una asociación negativa con el desarrollo, sobre todo cuando el uso de pantallas desde que son muy chicos. Los niños de hoy día, al igual que los niños de hace 1000 años atrás, necesitan jugar, necesitan una relación de cuidado, necesitan espacios de juego libre, necesitan aprender a leer y escribir.
1: Déjame hacerte una pregunta que yo hago mucho cuando suceden situaciones como la que estamos conversando. ¿Hay algún lugar, algún país, algo donde uno puede mirar y decir, oye, estos lo hicieron y lo hicieron bien, ¿por qué no? No te digo que por qué no copiamos, sino que por qué no tratamos de hacer más o menos lo mismo que ellos hicieron. Si mal que mal, los niños que nacen son parejos.
0: Claro. En todo. O sea, yo creo que tiene mucho que ver con el enfoque y cómo las sociedades organizan sus prioridades. Y ahí siempre está el ejemplo de los países nórdicos, ¿cierto? Que uno ve sus cifras también en este informe de UNICEF del que te comentaban, que nos comparan con todos los países, siempre son los países que están mejor. Y son sistemas de bienestar que lo que han hecho es garantizar los cuidados de los niños, garantizar condiciones mínimas materiales para su desarrollo y también para la seguridad de la familia. Son países que apoyan a las familias en la crianza, que muchas veces tienen postnatales más extendidos, ¿cierto? Y donde los horarios también son más flexibles, hay más conciliación. Entonces, son muchos los factores y también en esto, cuando hablamos de niñez en el fondo y de esta etapa de la vida, hablamos de los fundamentos del desarrollo humano. Entonces, no es una sola cosa, ¿cierto? Pero lo que sí sabemos hoy día es que tenemos que proteger a los niños y las niñas de la pobreza, tenemos que proteger a los niños y las niñas de la violencia y tenemos que entregarle a los niños la posibilidad de desarrollar su potencial que se construye básicamente con relaciones humanas, ¿cierto? De cariño, de cuidado, estables, con condiciones materiales, okay, adecuadas y con entorno, ¿cierto?, que permitan que los niños tengan espacio, áreas verdes, acceso a áreas verdes, al juego, etcétera.
1: Ok. Ahora, salgamos de la relación entre los niños y el resto de la población y vamos a la relación entre los niños y los niños. Eso, ¿qué tanto también necesita una cosa particular? ¿Son más pendencieros unos que otros? ¿Son gente que aprende más si es que tienen más recursos que otros? ¿Son gente que eventualmente podrían salir de cantantes o futbolistas, etcétera, por condiciones específicas? ¿Cómo es el mundo de la niñez en ese sentido?
0: Sí, o sea, me imagino que lo que estamos hablando de las condiciones para el desarrollo de los niños y las niñas, exacto, ¿cierto? Y lo que también la ciencia nos ha mostrado en las últimas décadas, el Centro de Desarrollo Infantil de la Universidad de Harvard, por ejemplo, tiene un montón de evidencia que entrega, evidencia fácil de leer y de digerir, en que nos muestra que el desarrollo infantil es una mezcla entre lo que nosotros traemos y nuestro entorno. Entonces, los niños tienen un potencial, ¿cierto?, inmenso. El entorno modifica también la biología. Entonces, no es que los niños, uno salió así y el otro, no. Eso, hoy día sabemos que el entorno es fundamental para definir lo que cada niño va a alcanzar a hacer. Y lo que vemos a nivel nacional, ¿cierto?, es que no necesariamente estamos garantizando ese entorno.
1: No lo estamos garantizando.
0: No lo estamos garantizando. Cuando vemos que tenemos un cuarto de los niños que vienen en pobreza, uno dice, acá no estamos garantizando ese entorno. Y lo que deberíamos buscar como sociedad es que nosotros garantizáramos ese entorno, que nos pusiéramos de acuerdo en decir, nosotros acá tenemos que poner la ficha, porque si no ponemos la ficha en estos niños, además que cada vez son menos, no vamos a crecer. El crecimiento económico del que se habla, ¿cierto? ¿Cómo se crece si no tenemos capacidades, si no tenemos personas que se lograron desarrollar su potencial? Son cada vez menos, ¿cierto? Y más encima, cada vez invertimos menos en ello. O cuando recortamos presupuesto, recortamos por ahí. Entonces, creo que ahí hay que tener súper claro que el desarrollo de las niñas y niños depende de los entornos, depende de las oportunidades que les entreguemos. Y este es un problema persistente en Chile, ¿cierto? El tema de lo que le estamos entregando y de la desigualdad que existe, ¿cierto?, entre las distintas oportunidades que puede tener un niño en un sector acomodado versus
1: déjame,
0: un niño en
1: ahí,
0: pobreza.
1: Déjame ir terminando y te quiero llevar a la relación familiar. Porque, bueno, los niños son parte de una familia que puede estar constituida de múltiples formas. A ver, ¿cuáles son las más pródigas para, de alguna manera, generar una buena niñez? ¿Cuáles son los problemas en Chile reales en términos de, a ver, la familia como parte de esa, de esa capacha donde tú puedes acudir?
0: Hoy día las familias en Chile son muy distintas de lo que eran hace 30 años. Partiendo porque, obviamente, esta baja en la natalidad afecta también a cómo son las familias. Antes una familia tipo era una familia con tres o más hermanos. Hoy día la mitad de los niños viven en familias donde son el único hijo. Entonces, también ahí hemos visto un cambio importante. Por otro lado, ha cambiado la familia extendida, también se ha ido disminuyendo. Antes era mucho más común, ¿cierto?, que había un núcleo familiar con otros parientes en la familia o la abuela viviendo. Hoy día cada vez tenemos menos hogares extendidos. Entonces, ¿a qué voy con esto? Esta transformación también implica que hay más niños que tienen menos redes de apoyo, menos adultos de referencia, menos hermanos con quien jugar, y que cuando eso se conjuga además con una cultura más de puertas adentro, también estamos viendo más cifras de soledad en las niñas y niños, que también redunda después en los temas de salud mental y socialización y de desarrollo de habilidades sociales. Entonces,
1: ¿pero tú dirías que estamos en una situación de alguna manera compleja que hay que abordar muy rápidamente? ¿Qué es lo que este gobierno que acaba de empezar necesitaría hacer para tratar de cambiar la lógica de que, o sea, tú acabas de describir?
0: Sí, sin duda tenemos que apoyar más a la familia, y en Chile estamos al debe en eso. Tenemos que invertir más en niñas y niños. Hoy día los niños de 0 a 18 años representan el 23% de la población, más o menos, y solo el 18% de la inversión del Estado. Entonces necesitamos focalizarnos, necesitamos poner al centro el desarrollo de los niños y niñas, necesitamos invertir más en ellos, invertir en la educación inicial, invertir en la protección frente a la pobreza, la protección social de niños y niños, y tratar de entregar más oportunidades en los barrios, en las comunas, de cultura, de deporte. Cuando hablamos en el fondo de intervención en barrios conflictivos, queremos ver ahí más oportunidades para las niñas y niños de Chile para que puedan desarrollar su potencial.
1: Bueno, esto es un cambio de gobierno. Un cambio de gobierno tiene, bueno, a veces lógicas distintas, pero hay ciertas cosas que son absolutamente eternas, que son las realidades que tú encuentras y que tienes que enfrentar. Probablemente vamos a conversar más adelante de a ver cómo se han dado los pasos en esta situación referente específicamente a los niños. Muchas gracias, Paloma, por haber estado con nosotros hoy día.
0: Muchas gracias, aquí. Fernando, a ti.
1: Muchas gracias a ustedes y nos encontramos mañana.

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4: Ya estamos de vuelta, seguimos aquí en CNN Chile Radio y como les contábamos antes de la pausa, nos acompaña aquí en el estudio la ministra de Educación, María Paz Arzola. ¿Cómo está, ministra? Bienvenida.
5: Hola.
4: Gracias por estar con nosotros.
5: Gracias.
4: Ministra, me imagino muy satisfecha por el resultado de ayer en el Congreso que permitió ya el despacho del proyecto de ley Escuelas Protegidas, que era un hito bien importante para la cartera en este inicio de mandato.
5: O sea, la verdad es que esta era una iniciativa que responde a una contingencia muy dura que nos toca y la verdad es que estamos tranquilos de poder haber dado respuesta rápido. Uh-huh. Y en ese sentido quiero reconocer la labor de los legisladores que nos permitieron en definitiva sacar este proyecto adelante rápido, en un tiempo muy, digamos, como las circunstancias lo requerían.
4: 105 votos a favor tuvo el proyecto.
5: Así es.
4: O sea, más que los votos que tiene el propio oficialismo.
5: Así es. O sea, vimos parlamentarios de todos los sectores que estuvieron dispuestos a conversar, a plantear sus dudas, algunas de las cuales, digamos, se resolvieron con la conversación y otros son cambios que se fueron incorporando a lo largo de la tramitación. Uh-huh. Y que en definitiva aclaran o responden a ciertas aprensiones legítimas que ellos tenían, pero nada de lo cual cambia la esencia del proyecto original.
4: Ajá. ¿Cuál es la esencia de ese proyecto?
5: La esencia del proyecto original era poder entregar herramientas a los colegios para que hagan frente a situaciones que hoy día se dan y que es necesario, digamos, formalizar ciertas prácticas a las cuales ellos ya están teniendo que recurrir, uh-huh, dándoles más tranquilidad, más certeza de que hay un marco normativo que los protege y también, obviamente, el dar señales claras. Y por eso creo que la votación amplia es importante.
4: ¿Cuál es la señal que se da?
5: La señal es que los colegios, los espacios educativos son lugares sagrados, uh-huh, donde ni la violencia, ni los delitos, ni las agresiones, ni las amenazas deben tener lugar. Y uh-huh, por lo tanto creo que es muy importante que se dé esa señal, porque al final acá lo que uno busca es disuadir, es entregar una señal clara para ese tipo de conductas no pueden estar, bueno, en ningún lado, pero especialmente en el espacio educativo.
4: El presidente, de hecho, en la cuenta pública hablaba de eso, de recuperar algo que se perdió en algún momento, que era precisamente el respeto y la seguridad en los espacios. ¿Qué fue lo que se perdió y cuándo o a raíz de qué, ministra? ¿Cuál es el diagnóstico que tienen ustedes en ese sentido?
5: Mira, es una muy buena pregunta. Son distintas cosas. Por un lado, creo yo, lo más evidente es que ha sido una normativa que ha ido rigidizando las respuestas que pueden tener los colegios, uh-huh, a los pequeños conflictos, que son parte de conflictos de convivencia y que no se le pone tope. No se le pone tope, entonces esas situaciones pueden agravarse, ¿ya? Hoy día se habla de la sobrecarga administrativa que, uh-huh, enfrentan los equipos escolares y esa sobrecarga va de la mano de una fiscalización que hoy día está inhibiendo las respuestas formativas, disciplinarias que los establecimientos y los equipos están llevando a cabo. Por lo tanto, esa es una parte. Pero también es reconocer que hoy día estamos, y hace ya harto tiempo, en un contexto de inseguridad a nivel país, no solamente del sistema escolar. Y lamentablemente hemos visto que las fronteras de los colegios han sido sobrepasadas por esa inseguridad, uh-huh, y por lo tanto necesitamos también de dotarlos de herramientas que quizá en otras circunstancias no hubiésemos pensado pero que hoy día se han hecho necesarias ha quedado claro, y creo yo con la votación de esta iniciativa se refrenda que hay cierto consenso en que es necesario avanzar en esa dirección.
4: Ministra, veamos el detalle del proyecto finalmente para ver cómo quedó después de la tramitación. Hubo algunos cambios en el Senado también. Partamos por el tema que estuvo en el centro de la discusión, que tiene que ver con las facultades que tendrán los sostenedores ahora para la revisión de bolsos y mochilas. ¿Cómo se va a llevar adelante ese procedimiento?
5: Bueno, es un procedimiento que en primer lugar no es obligatorio. La idea es que el establecimiento que así lo requiera, uh-huh, lo puede incorporar en su reglamento interno. ¿Ya? Los colegios tienen reglamentos internos que norman una serie de cosas y esto debiera ir ahí.
4: Okay.
5: Y una vez que eso esté normado y adaptado, digamos, a su realidad, a sus espacios, a su personal, a sus circunstancias, entonces lo pueden aplicar. La idea y lo que plantea la ley es una norma general, uh-huh, que ellos deben adaptar. La idea es que el personal escolar no es el encargado de abrir la mochila. Él puede solicitarle al estudiante y en caso que el estudiante se niegue, entonces se llama a su apoderado y en caso que los apoderados no lleguen o bien que se encuentre antes de eso algún implemento, entonces ahí se llama a carabineros o a policía de investigaciones, que son las personas que están habilitadas formalmente para realizar este tipo de revisión.
4: O sea, ese es el procedimiento, el paso a paso. Digamos.
5: Claro, es el procedimiento y la idea con esto es como formalizar un requerimiento que hoy día los colegios ya están teniendo, porque uh-huh, hoy día ya existen armas en los colegios y ya se están dando conflictos que requieren. Entonces acá se les entrega a los equipos escolares la posibilidad de que ellos recurran para que Carabineros pueda ir al colegio a realizar la revisión ahí.
4: Ahora, esa solicitud a Carabineros aparece como la última instancia, digamos,
5: así,
4: ¿no?
5: Es la última instancia. Y también esto, perdón, es una medida que se incorporó en el Senado y que a mí me parece que también es valiosa, uh-huh, y que ayuda a distinguir como dos tipos de revisiones. Porque una es la revisión, como uno podría decir, más rápida, que puede ser aleatoria, por ejemplo, en caso de una amenaza, y se decide entonces que se van a hacer revisiones aleatorias a la entrada de un colegio. Y esa es una revisión rápida que no requiere, digamos, de mucho fundamento ni de mucho evidencia.
4: Claro.
5: Pero también está la revisión en la cual el personal escolar requiere que el estudiante pase, digamos, a una sala aparte, para no exponerlo, pero también para proteger a quienes están a su alrededor, digamos. Yeah. Y entonces ese procedimiento se normó con más detalle en el proyecto y es un cambio que se hizo en el Senado.
4: Para resguardar los derechos del alumno.
5: Del alumno, claro, y también darle, digamos, tranquilidad al personal que está teniendo que estar ahí, porque, por ejemplo, que sean dos adultos, que haya que dejar un acta firmada por uno de los adultos. Y también resguardos sí, para estudiantes con necesidades educativas especiales, que era un requerimiento que se nos hizo a lo largo de todo el proceso de tramitación de este proyecto y que también se establecen resguardos especialmente para ellos y eso tiene que ver con la presencia de personal ya sea del programa de integración o bien de, uh-huh, del encargado de convivencia.
4: Ahora, ministra, de todas maneras, este es un proceso voluntario, ¿cierto? O sea, se genera el espacio para que los sostenedores determinen si deciden hacer esta revisión o no. Pero de todas maneras el Colegio de Profesores ha planteado sus críticas porque dicen que ellos no están, en definitiva, para este tipo de cosas, para este procedimiento. Ya tienen una enorme sobrecarga por distintas razones y ahora suman, eventualmente, si es que el sostenedor así lo decide, otra más con esto. ¿Cómo se resuelve ese problema?
5: Hoy día tenemos un problema. Hoy día tenemos hechos de este tipo, hechos violentos, delitos, porte de armas, de drogas al interior de los colegios. Sí. Lo que nosotros estamos haciendo es ofrecer una herramienta para poder responder a una situación que ya existe y a la cual igual ya están teniendo que responder.
4: Ajá.
5: ¿Ya? Y también...
4: O sea, ¿es normar una situación que hoy día ya se produce?
5: Claro, es formalizar una herramienta o una atribución que ya se está requiriendo, uh-huh, y que también esa formalización le da más garantías a quienes tienen que ejercerla. Ahora, es importante dejar claro, y lo mencionaba antes, que el personal escolar no es el encargado de abrir mochilas, de revisar pertenencias. Él lo tiene que solicitar al estudiante.
4: Y es el estudiante el que abre la mochila,
5: claro,

0: saca
1: o
0: sus padres
1: en caso que asistan y que el estudiante se niegue, o en definitiva lo que hablábamos, el personal policial.
0: De acuerdo.
1: Pero acá la idea es que no nos imaginemos que va a ser una revisión forzosa. La idea es que eso no sea, porque obviamente eso implica un peligro para todos. Entonces esa no es la idea. Mira, yo quiero darte una cifra para mostrar cómo de verdad acá hay un problema que está extendido y que por eso se hace necesario también introducir este proyecto con este tipo de facultades. Si es que uno considera, estos son datos de Carabinero, delitos relacionados al porte de armas, de drogas, amenazas contra la vida en recintos educativos escolares, el año 2025, a lo largo de un año, en promedio al día se dieron 43 hechos de esto por día, promedio, digamos, al día escolar.
0: A nivel nacional.
1: Claro, al día, claro, no en cada establecimiento, sino que en algún establecimiento. O sea, fueron 43 hechos de este tipo en promedio por día escolar. Eso significa que estamos frente a un problema que es real, que existe, que tiene un alcance mayor que el que incluso vemos en los medios de comunicación, y que por lo tanto lo que hemos tenido que hacer a través de este proyecto de ley es tratar de formalizar y de entregar herramientas para hacer frente a una realidad que existe, que no quisiéramos que existiera, pero que no podemos cerrar los ojos y hacer como que nada pasa.
0: Por supuesto. Se entiende que hay un problema. Ahora, ¿por qué creen ustedes que esto podría efectivamente generar un cambio en esa situación? ¿Por qué debería bajar el número de incidentes a partir de medidas como esta, ministra?
1: Yo creo que son dos cosas. Lo primero es que acá hay una señal clara, y por eso creo que, y de nuevo vuelvo a reconocer el trabajo de los legisladores, de que acá hay una señal contundente en cuanto a que la violencia, los delitos, las agresiones no deben tener lugar en el espacio educativo. Esta votación lo refrenda, y la importancia, la urgencia que se le ha dado a este tema. Entonces acá la señal es clara, y esa señal a lo que apunta es a disuadir que este tipo de cosas pasen. O sea, si tú estás pensando en cometer un hecho violento, entonces piénsalo dos veces, porque esto va a tener consecuencias, en primer lugar. Y lo segundo es lo que hablábamos antes, porque este proyecto entrega herramientas concretas, herramientas que todavía los colegios van a tener que apropiarse de ellas, incorporarse a sus reglamentos. O sea, hay un proceso de adaptación, pero van a disponer de facultades que hasta hoy día no tienen, y también de un respaldo institucional para poder llevarlas a cabo. Porque, por ejemplo, y vámonos ahora no a hechos que son delitos, sino que a problemas de convivencia normal que se dan al interior de un colegio, que son parte, digamos, del desarrollo de los niños, de los adolescentes. Y hoy día los profesores están muy inhibidos de poder ir a separar a los alumnos que están peleando.
0: Sí.
1: O de intervenir en una pelea, o incluso de tomar medidas correctivas, por ejemplo, para un estudiante que le falta el respeto, que interrumpe la clase. Entonces, con esta iniciativa lo que se hace es respaldar esa labor, explicitando que los docentes van a tener facultades que están explícitas en una ley, en el fondo, y que por lo tanto ellos van a tener el respaldo y la tranquilidad de que pueden aplicarlas sin que, por ejemplo, les llegue una denuncia, una multa, una sanción, de que les caiga la superintendencia encima.
0: Ajá.
1: Y eso, creo yo, también es una señal importante, pero también son herramientas concretas.
0: En ese sentido, estamos con la ministra de Educación, María Paz Arzola. En ese sentido, ministra, ¿usted cree que hay un giro respecto a lo que a las señales que estaban dando los gobiernos anteriormente en materia de autoridad de los profesores?
1: Es una buena pregunta, y yo creo que sí. Yo creo que en los últimos años se ha dado se ha producido un debilitamiento de lo que es la autoridad docente, y la verdad es que necesitamos recuperarla. Y no necesitamos recuperarla porque sí solamente, sino porque eso va en beneficio de los estudiantes. Que los estudiantes, cuando cometen alguna falta, no estamos hablando de delitos, sino que volvemos a lo que son problemas propios de la convivencia escolar, ellos les hace bien que alguien los corrija, los oriente, los eduque, en definitiva. Lo que tienen que hacer los papás en la casa, lo tienen que hacer los profesores en el colegio.
0: Ministra, y siguiendo con el protocolo, ¿qué pasa si que en ese momento de la revisión se encuentra, por ejemplo, adentro un cuchillo, una pistola eventualmente, una material para una bomba, molotov, etcétera? ¿Cuál es el procedimiento luego de eso, una vez detectado eso?
1: Bueno, hay que llamar a Carabineros, a las policías, que son los encargados, y que es algo que eso ya hoy día pasa también, en el fondo, de que ellos puedan ir a requisar ese tipo de cosas. El punto donde hay hoy día como un vacío es el proceso previo al hallazgo, en el cual el estudiante no quiere mostrar sus pertenencias, el personal no va a ir a la fuerza, el personal del colegio, me refiero, no va a ir a la fuerza a hacerlo. Entonces, ahí, ese espacio, digamos, que hoy día no está bien definido, la idea es que entonces los carabineros tengan la atribución, o la policía de investigaciones, de asistir a los equipos escolares en situaciones como estas, que, como te decía antes, se dan con más frecuencia de la que uno pensaba y de la que uno quisiera.
0: ¿Y esta ley no modifica entonces las sanciones que luego recibe ese alumno por el porte de esas armas?
1: No, porque eso tiene que ver como con la vía judicial.
0: Yeah.
1: Lo que sí hace este proyecto es incorporar en los reglamentos internos de los colegios sanciones, pero asociadas a esos reglamentos, que no tienen que ver con lo penal, sino
0: Perfecto.
1: Que con sanciones propias a la convivencia.
0: Ajá. Ministra, y en el otro punto que incorpora este proyecto, finalmente también se abordó la pérdida de gratuidad en la educación superior, ¿no? ¿Cómo quedó establecido finalmente ese castigo para quienes cometan actos de violencia en los colegios?
1: A ver, lo primero es que más que un castigo, nosotros con esto no, buscamos disuadir, ¿ya? Y que
0: pero aquel, es un castigo efectivo.
1: Claro, pero aquel que está pensando, en el fondo hay información, la idea es que hay información y que por lo tanto antes de cometer un delito en el espacio escolar estén advertidos de que esta puede ser una consecuencia. Como queda la norma finalmente, es que quienes cometan delitos contra la propiedad en un colegio o en sus inmediaciones,
0: ajá,
1: o bien delitos contra la vida, van a quedar inhabilitados de acceder a la gratuidad de la educación superior por un plazo de 5 años, o bien lo que tome, digamos, el acreditar la reinserción, lo que tiene que ser acreditado por un juez, y esto siempre y cuando haya una condena. Ya, si es que no hay una condena, en el fondo, y solamente hay una sospecha de una falta, no obviamente que no,
0: ah,
1: no
0: tiene
1: aplica.
0: Que haber una condena firme.
1: Tiene que haber una condena, así,
0: ajá,
1: es. Y el plazo de 5 años se cuenta desde ahí. Y también, y esto es algo que se incorporó durante la tramitación, es que quienes ya estén en la educación superior,
0: ajá,
1: y ya tengan el beneficio de la gratuidad, van a poder perderlo si es que cometen, digamos, un delito también en estas circunstancias.
0: O sea, esto involucra no solo al mundo escolar, sino también universitario.
1: También
0: o
1: al
0: técnico.
1: Mundo, claro, de la, ajá, educación superior. Y por el mismo plazo, también bajo las mismas circunstancias.
0: O sea, ¿no bastaría en todo caso con que un alumno, por ejemplo, fuera sorprendido dañando la infraestructura de un colegio, identificado luego, y se siga un procedimiento dentro del colegio? ¿Se necesita una condena por parte de un juez?
1: Así es, se necesita,
0: ajá,
1: una condena, exactamente.
0: De acuerdo.
1: Y
0: eso, en ese sentido, el procedimiento para llegar a una condena, ¿es fácil? En el caso de los, estoy pensando en menores de edad, por ejemplo.
1: Mira, en general los menores de edad efectivamente tienen como soluciones alternativas, no necesariamente la condena, pero en aquellos casos que la haya, y bueno, y además cuando tú cometes la falta, no sabes de antemano cuál va a ser el resultado o cuál va a ser la consecuencia. Entonces, uh-huh, acá se añade esta consecuencia para el caso de quienes efectivamente se acredite, digamos, la falta.
0: Ajá. Ahora, ministra, el proyecto es escuelas protegidas, pero esto también abarca el mundo universitario, entonces, ¿no? ¿No estaba contemplado así inicialmente?
1: Así es, no estaba contemplado así inicialmente. Es una indicación indicación parlamentaria que se incorpora a la tramitación en la Cámara de Diputados, uh-huh, que fue después refrendada también por el Senado, y que la verdad es que nosotros vemos que también cumple, en definitiva, el objetivo de este proyecto, que es lo que te decía antes, dar una señal clara y también entregar herramientas que permitan prevenir o disuadir hechos violentos y la comisión de delitos.
0: Claro que sí. Ahora, se entiende el sentido disuasivo de la medida, ¿no? Como el elevar en términos económicos, digamos, el costo de determinada acción, ¿cierto? Y hay un desincentivo para quienes quieran cometer este tipo de actos. Ahora, de todas maneras, es un castigo que está focalizado en cierto grupo de la población. O sea, quienes reciben efectivamente la gratuidad forman parte del 60% más de menores ingresos en nuestro país. ¿Qué pasa con el resto, los otros 40%? Alguien que comete un delito, efectivamente, un atentado a la infraestructura de un colegio, en fin, o ataques incendiarios, como hemos visto. ¿Qué pasa con ese otro 40%?
1: No, ahí las consecuencias son las consecuencias que ya existen. La idea acá es que esto se constituye como una inhabilidad para poder acceder a ese beneficio.
0: Ajá.
1: Es decir, es un requisito que tiene que cumplir aquel que quiera postular a ese beneficio. Recordemos, por otro lado, que hoy día la gratuidad llega hasta el 60% de menores ingresos, pero
0: sí,
1: por cómo está hoy día la ley, eso eventualmente va a llegar hasta, digamos, el 100%, si es que
0: hay gatillantes para
1: si
0: eso,
1: es que sean esos gatillos, por supuesto. Pero acá, quizás también relacionado con eso, es importante decir que con esta medida o con esta norma, nosotros no estamos negándole el acceso a la educación superior a nadie.
0: Uh-huh.
1: Lo que estamos haciendo es inhabilitar que aquello que se financia con recursos públicos, entonces, a través de esa política, que es la gratuidad, no ocurra en el fondo, uh-huh, y quede inhabilitado. Aunque sí, hay que decirlo, va a poder acceder a otros beneficios como es el crédito penal del Estado para poder acceder. Entonces, una crítica frecuente que se daba en la línea de lo que tú planteas,
0: sí,
1: era que con esto íbamos a amenazar el acceso a la educación superior.
0: Sí.
1: Y ahí es importante si uno mira como las cifras hacia atrás, ¿ya? Porque la verdad es que la masificación del acceso a educación superior en Chile se dio antes de la política de gratuidad. ¿ya? Ajá. O sea, con las ayudas estudiantiles que existían previamente,
0: ya bastaba,
1: claro, claro, las ayudas que ya existían, las becas, los créditos, y por lo tanto, esto, la verdad es que nosotros no vemos que vaya a impedir el acceso, sino que lo que va a hacer es evitar que con los recursos que ponen todos los contribuyentes, todos los chilenos, se termine financiando a personas que están afectando algo tan grave como es la seguridad de los colegios y, en definitiva, el derecho a la educación.
0: Ministra, estamos con María Paz Arzola, ministra de Educación aquí en CNN Chile Radio. Hubo reserva de constitucionalidad, de todas maneras, de este proyecto, por lo tanto, el Tribunal Constitucional, bueno, de todas maneras, vería el asunto, pero están planteadas estas reservas. ¿Qué expectativas tienen ustedes respecto a eso? ¿Han podido conocer el texto, por ejemplo, para saber el detalle de esa reserva?
1: Sí, todavía no tenemos ese detalle, sino que están como las advertencias que se han hecho, los anuncios. Tenemos que esperar a ver el si es que efectivamente se presenta y cuál va a ser el contenido. Pero lo cierto es que nosotros estamos tranquilos porque este es un proyecto que lo pensamos bien, que lo trabajamos bien. Hubo también expertos constitucionalistas que fueron a exponer a la Comisión de Educación de la Cámara de Diputados cuando se levantaron estos puntos y ellos, la verdad es que nos dieron también tranquilidad. A nosotros lo que nos importa es que este proyecto ya se legisló rápido, bastante rápido. Entonces, queremos que estas herramientas queden a disposición de los colegios y que se puedan aplicar prontamente. No nos gustaría entonces que esto se siguiera dilatando, pero bueno, es parte de las atribuciones que tienen los legisladores, ellos están en su derecho de acudir a este tipo de instancias y pueden hacerlo.
0: Parte del proceso. Ministra, en otro tema, el presidente anunciaba la revisión del sistema de admisión escolar en el mensaje a la cuenta pública, tras una década en que el sistema centralizado entregaba la admisión prácticamente al azar. ¿Cuál va a ser el camino del gobierno en este tema y finalmente se acaba el SAE entonces, el sistema de admisión escolar?
1: Mira, pronto vamos a presentar un proyecto de ley. Estos son cambios que toman tiempo, que requieren de una ley.
0: ¿Qué plazo se dan para presentar el proyecto?
1: Yo te diría los próximos días. Estamos afinando los últimos detalles. Y la idea acá es mejorar lo que hay. Nosotros venimos a construir y no a destruir. Nosotros entendemos que el sistema actual tiene algunas cosas que es importante preservar, ¿ya? Pero lo que nos preocupa es que hoy en día la mayor cantidad de los cupos, digamos, en los colegios altamente demandados se están efectivamente asignando sobre la base del mecanismo que es la lotería, que en el fondo así se llama en términos técnicos. Claro, claro, de múltiples loterías se llama. ¿Y qué es el azar, en definitiva? O sea, y te voy a poner una cifra sobre la mesa. En aquellos establecimientos en los cuales hay más postulantes que vacantes, o sea, que hay un problema de admisión, en definitiva, que no son todos, por cierto, pero en aquellos en los cuales hay...
0: Los más demandados.
1: Claro, los más demandados. 4 de cada 5 postulantes no cumple con ninguno de los criterios de prioridad que hoy día contiene el sistema de admisión. Ajá. Lo que significa que esa mayoría, al no cumplirlo, ¿cómo están, digamos, asignándose esas vacantes o cómo están desempatando por cada cupo? A través del azar.
0: ¿Ya? 4 de cada 5.
1: 4 de cada 5.
0: Claro, porque esta mal llamada tómbola, digamos, es un algoritmo en la práctica, ¿no? Donde se incorporan ciertos criterios, si es que el postulante tiene un hermano o no en ese establecimiento, en fin, hay varios criterios. Pero finalmente no están operando, entonces.
1: Son muy poco pertinentes, muy poco pertinentes, y eso hace que, en definitiva, el criterio que prima hoy día es el azar. ¿Ya? O sea, si uno lo ve en el 1-1, es el azar. Nosotros pensamos que ahí hay espacios para incorporar nuevos criterios que son legítimos, que son justos también.
0: ¿Para mejorar el algoritmo, entonces?
1: O sea, para mejorar el proceso de admisión. Y para darle también más tranquilidad a quienes están postulando, ya sea que queden o que no queden.
0: ¿Y qué peso va a tener el mérito en esa reformulación?
1: Mira, acá la idea no es anteponer nosotros un peso específico ni tampoco una manera de determinar el mérito, sino que la idea acá es que sean los colegios a los cuales le hace sentido este criterio. Porque también hay que decir que hoy día tenemos un problema con este sistema y es que al ser centralizado es muy rígido. Y no permite que, por ejemplo, un colegio que tiene un determinado proyecto pueda tener una admisión alineada con ese proyecto, o bien que las circunstancias o los problemas que se dan en los procesos de admisión y que se dan todos los años y que requieren de la respuesta del director oportuna, inmediata, y que él pueda decidir sobre ciertos casos, tampoco tienen espacio para eso. O sea, cuando se tramitó esta ley fue en un contexto de mucha desconfianza y, por lo tanto, para evitar para cerrar todos los espacios para que no hubiesen en los procesos de admisión discriminaciones arbitrarias, se cerró también todo espacio para que los directores escolares pudiesen resolver asuntos que se dan en los procesos de admisión y que requieren de una respuesta descentralizada.
0: Ahora, en el objetivo, o dos objetivos, por un lado, generar un sistema más integrado que evite la segregación, que era lo que se buscaba con este sistema, pero por otra parte también reforzar el mérito. ¿Usted cree que hay que buscar un balance entre las dos cosas?
1: Por supuesto.
0: Más que concentrar todo en el mérito, porque eso también tenía consecuencias y problemas.
1: Por supuesto que acá se pueden hacer equilibrios y hacia dónde vamos. ¿Ya? porque hay distintos bienes que preservar y nosotros somos conscientes de eso y creemos que se puede hacer de mejor forma. Hoy día tenemos un sistema que se fue a un extremo, que quedó demasiado rígido, que cerró cualquier espacio para la, entre comillas, discrecionalidad, pero que permita preservar también ciertos bienes como son la admisión o la selección por mérito, como es también el poder atender situaciones, circunstancias propias de los postulantes. Hemos visto casos, por ejemplo, hermanos que quedan en distintos colegios, un postulante que queda en un colegio que queda demasiado lejos, o bien un colegio al cual le llegan postulantes lejos y sus vecinos que postularon no pueden ser admitidos.
0: Sí.
1: Te voy a poner un ejemplo, el Liceo Bicentenario de San Nicolás. Su director nos contaba cómo allá en San Nicolás es un liceo de excelencia espectacular y sus vecinos no están siendo admitidos porque no tienen ni una prioridad, pero están llegando personas de Chillán, por ejemplo, que ellos legítimamente quieren postular. El problema es que él dice, bueno, mis vecinos, ¿cómo no les voy a dejar un espacio?
0: No tienen prioridad.
1: No tienen ninguna prioridad. Poner el criterio distancia como criterio, digamos, universal en el sistema centralizado sería un problema. Porque si tú haces que todos los colegios tengan prioridad, quienes viven alrededor, vas a condenar a que ciertas personas, ciertos estudiantes, familias, no puedan salir de sus barrios en los cuales no hay educación de calidad.
0: Sí.
1: Pero sí que ciertos colegios puedan tomar descentralizadamente ellos escoger criterios que quizás a ellos, de forma individual, sí les hacen sentido.
0: Bueno, en los próximos días tendremos el detalle entonces del proyecto. Ministra, gracias por haber venido al estudio.
1: Gracias.
0: Muy amable. Gracias por su tiempo.
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8: ¿Cómo están? Muy Muy buenas tardes y bienvenidos a la agenda económica de este miércoles, una jornada en donde comenzó la tramitación del proyecto de reconstrucción en el Senado, una tramitación que va a ser distinta a lo que fue la Cámara de Diputados por las fuerzas políticas, pero porque también ahora

0: viendo de reconstrucción y desarrollo económico y social, es una ley que va a mejorar el crecimiento del país. Porque lo que Chile necesita, está cada vez más claro, es más crecimiento. Más crecimiento para generar más empleo, pero también para generar más recaudación. Si el problema de Chile es que la recaudación no sube, porque el país no crece.
1: Decreto fiscal que aún no conocemos, pero sí el informe de finanzas públicas que anota déficit de 2,4% en el balance efectivo. Ya con las advertencias de déficit hasta 2031 en la ley miscelánea, la discusión se vuelve más tensa.
2: Al gobierno le toca justo en un escenario de muchas contradicciones. Conocíamos el informe de finanzas públicas el día de ayer, donde no se incorporaba elementos precisamente del impacto que va a generar esta mega reforma tributaria con respecto al aumento del déficit fiscal, con el aumento de la deuda.
3: Todos vamos a tener que endeudarnos, pagar los intereses, pagar la cuenta de esa deuda, todos los chilenos, para que se le rebajen los impuestos a las grandes empresas. Entonces, nos parece que estos 49 artículos, que no tienen nada que ver con los primeros tres, que son respecto de reconstrucción, era necesario tener un diálogo amplio.
1: Es que con más deuda este 2026, nuestro país queda por el borde del límite del 45% del PIB, por lo que el Ejecutivo anunció medidas de contención de gasto para el proyecto de reconstrucción nacional, que involucran directamente educación.
0: 40% de los alumnos que están hoy día en esta institución de educación superior están siguiendo carreras que no tienen retorno. Después tenemos una siguiente medida que básicamente copia textual el proyecto actual del FES, y que es que el aumento del umbral para la extensión de gratuidad a los deciles que están por arriba del sexto.
1: Además, se aumenta el cupo y los incentivos al retiro de funcionarios públicos, endurecimiento de sanciones por uso indebido de licencias médicas y el aumento de pena del delito de contrabando de tabaco, lo que suma cerca de 590 millones de dólares en contención del gasto público.
4: El proyecto de ley de reconstrucción es un proyecto a largo plazo, es decir, no se ejecutaría de manera inmediata. Por ende, estas dos cosas perfectamente pueden ir en paralelo. Ahora, si podemos hacer las mejoras que correspondan o si existen puntos de negociación para poder avanzar con una buena aprobación, por lo menos aquí en el Senado, yo por lo menos siempre voy a estar dispuesta para que podamos negociar.
5: A citar al FMI, pero por favor, ¿de qué estamos hablando? Es el único lugar del mundo donde la izquierda defiende al FMI. ¿Qué viene ahora? ¿Van a defender a Vigi? ¿A Sergio de Castro? Todo les sirve para votar en contra. Entonces, tal vez el camino sea, es decir, hagamos un esfuerzo entre todos para que volvamos a crecer.
1: Dentro del tenso debate, Hacienda dice que no insistirá con el artículo sobre propiedad intelectual y que repondrá la norma de la franquicia tributaria del CEMSE, pero con modificaciones.
6: Aquí no va a haber ni un tsunami de indicaciones, pero tampoco debe haber una imposición por parte del ministro Quirós. Por eso le pedimos al senador Macaya, que es presidente de la Comisión de Hacienda, que dé los espacios y el tiempo necesario para dar un debate real, de fondo, frente a una reforma que no tiene prestigio técnico.
7: No estamos disponibles para votar una reforma a sobre cerrado. Sí, disponibles al diálogo real, no al diálogo de algunos sectores que dicen por la prensa que están disponibles al diálogo, pero que sabemos que van a votar siempre en contra de la idea de legislar.
1: Un debate que recién comienza y que continuará en la Comisión de Hacienda, donde los senadores piden la presencia del ministro Quirós en cada sesión.
8: Bueno, cambiamos de tema para hablar de los aranceles de Estados Unidos, porque en las últimas horas conocimos que se estaría evaluando la posibilidad de aplicar un arancel de 12,5% a productos de distintos países, entre ellos Chile. El USTR, que es la oficina del representante comercial de Estados Unidos, está realizando una investigación sobre el comercio de bienes realizados con trabajo forzoso. En esa línea, entonces, señalaron que en el caso de Chile no hay una prohibición, a juicio de Estados Unidos, a la importación de bienes elaborados con trabajo forzoso y que esto genera una carga o restricción al comercio estadounidense. Así entonces Chile quedaría expuesto a la propuesta, eso hay que decirlo, esto es una propuesta del USTR de Estados Unidos de imponer un arancel adicional. En ese sentido, para países que tienen este tipo de restricciones para el comercio de bienes realizados con trabajo forzoso, el arancel quedaría en 10%, mientras que los que no, que sería el caso de Chile según la evaluación hasta ahora, el arancel propuesto es de 12,5%. Ante esta información, entonces, desde el gobierno han sostenido que se trata de una recomendación
1: no vinculante y destacaron también el Tratado de Libre Comercio que Chile tiene.

0: con el país y que seguirán negociando hacia adelante.
1: En primer lugar, respecto a los eventualidad de nuevos aranceles, tal como lo señaló el señor ministro de Relaciones Exteriores, quiero recordar que Chile tiene un tratado de libre comercio con Estados Unidos. Se sigue negociando el tema del 10%. No es una recomendación que sea de carácter vinculante y, por lo tanto, y adicionalmente, existen muy buenas relaciones con Estados Unidos, así que esperamos que esta recomendación no pase a ser más allá que eso.
0: Y cambiamos de tema porque durante la tarde también de este miércoles, desde Codelco informaron quién va a ser el nuevo presidente ejecutivo de la cuprífera estatal. Se trata de Jorge Gómez, que va a asumir el próximo 13 de julio. Es ingeniero civil en minas de la Universidad de Atacama y cuenta con más de 30 años de trayectoria en el sector minero. De hecho, antes de asumir este nuevo desafío, fue CEO de Collahuasi durante 14 años, dirigiendo una de las minas entonces más grandes del mundo. Con esto reemplazará a Rubén Alvarado, que presentó su renuncia y se desempeñaba en este cargo desde septiembre de 2023. También desde Codelco, en un comunicado, el presidente del directorio, Bernardo Fontaine, dijo lo siguiente: su sólida experiencia operacional y de gestión, una destacada capacidad para liderar equipos de alto desempeño y su visión de la minería para generar valor sostenible para trabajadores y comunidades serán claves para enfrentar los desafíos de esta nueva etapa en Codelco. Escuchemos lo que dijo también por este nombramiento el viceministro de Economía y Minería, Daniel Paz.
2: La llegada de Jorge Gómez a la presidencia ejecutiva de Codelco marca el inicio de una etapa de orden y máxima exigencia para la minera estatal. Hablamos de un profesional con una trayectoria de excelencia indiscutible en la gran minería privada que sabrá perfectamente cómo levantar la producción, controlar los costos y hacer eficientes las operaciones. Junto al presidente del directorio, Bernardo Fontaine, el nuevo gobierno corporativo y los trabajadores tienen el gran desafío de proyectar Codelco hacia el futuro con seguridad y excelencia. Codelco necesita con urgencia una conducción técnica de alto nivel para volver a ser el orgullo de todos los chilenos.
0: Nosotros hacemos una pausa acá en Agenda Económica y al regreso vamos a hablar de este proyecto que ingresó durante esta jornada el gobierno para elevar el endeudamiento de este año 2026. Lo vemos al regreso.
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8: Ya estamos de vuelta acá en Agenda Económica y, como les contábamos, el gobierno ya ingresó el proyecto que busca aumentar el límite de deuda para este año en 6.200 millones de dólares. Una decisión que sabemos se toma también en el marco de la actualización de las cifras fiscales y donde Hacienda ha dicho que había inconsistencias en los cálculos del gobierno anterior. Para profundizar entonces en este tema nos acompaña el exdirector de presupuestos y academia.

pasar el límite prudente de deuda del 45% del PIB de aquí al año 2027, con total seguridad. Y lo segundo es que efectivamente eso va a significar, ¿no es cierto?, un mayor pago de intereses. Pese a que por cada punto del PIB, más o menos, de deuda, son cerca de 100 millones de dólares de pago de intereses adicionales. Y si a esto además le sumamos al proyecto de ley de reconstrucción, eso probablemente pueden ser fácilmente 500 a 600 millones de dólares más de pago.

0: con toda seguridad nos vamos a pasar. Mi punto ahí que yo he hecho en los últimos días es básicamente, Pilar, es que este aumento, o sea, que este proyecto de reconstrucción, que tiene un horizonte, ¿no es cierto?, como tú bien decías, de mayor crecimiento a largo plazo, y eso va a generar mayores ingresos fiscales, que va a permitir compensar parte de los costos iniciales del proyecto. Ese horizonte es muy largo para el nivel de deuda que hoy día tenemos, que hoy día conocemos, ¿no es cierto?, que va a estar en, hoy día ya estamos en torno a 45% del PIB. Entonces, mi punto es que yo creo que hay algunas medidas de ese proyecto que se van a tener que ajustar durante la tramitación en el Senado. ¿Qué significa eso? Que el impacto fiscal que genera más déficit, ¿no es cierto?, en los primeros años que está planteando este proyecto, se va a tener que moderar. Y eso significa que algunas de las medidas propuestas, ¿no es cierto?, se van a tener que reducir, ¿no es cierto?, para que el horizonte en el cual la deuda, porque el objetivo al final de la política fiscal no es necesariamente un determinado nivel de deuda, sino que la deuda se estabilice. Como tú bien decías al principio, la deuda no ha parado de crecer, ¿no es cierto? Llevamos 15 años con la deuda aumentando. Y ese horizonte no puede ser muy largo, porque si planteamos un horizonte en 7, 8 años, piensa que los últimos 7, 8 años en Chile hemos tenido una crisis social, una pandemia, dos procesos constituyentes, guerra externa. Entonces son muchos los shocks que una economía como la chilena, que está abierta al mundo, está enfrentando. Y en ese contexto, ¿no?, me parece que tenemos que ajustar, ¿no es cierto?, algunas medidas del proyecto de reconstrucción, o además adicionarle algunas medidas de ingreso que permitan mitigar o reducir el impacto fiscal inicial que estaba planteando esta iniciativa.
1: Matías, como decíamos y hablábamos también, la próxima semana se va a conocer el decreto de política fiscal del gobierno, donde van a establecer las metas fiscales para los próximos años y cómo llegar también a ellas. ¿Qué expectativas tiene de esto?
0: Mira, yo creo que va a ser un decreto que va a tener corta duración, porque este va a ser un decreto que, por un tema legal, ¿no es cierto?, ellos no pueden incorporar el efecto del proyecto de reconstrucción, porque no está aprobado en el Congreso, ¿ya? Entonces, dicho eso, este probablemente ese decreto va a ser un decreto que se van a fijar metas sin incorporar, ¿no es cierto?, los efectos fiscales del proyecto de reconstrucción, y por lo tanto, una vez que se apruebe el proyecto de reconstrucción, van a tener que cambiar necesariamente el decreto. Y en ese va a ser el decreto que, en mi opinión, ¿no es cierto?, está esperando el mercado y está viendo, y donde quiere ver cuál es de verdad el compromiso de reducir el déficit fiscal de esta administración en los próximos 4 años. El decreto que vamos a conocer la próxima semana va a ser un decreto que va a tener muy corta duración, que va a ser sin el proyecto de ley, y por lo tanto va a indicar, no nos va a indicar exactamente cuáles son las intenciones respecto a la consolidación fiscal que espera esta administración.
1: La meta inicial del gobierno era eliminar o llevar a un balance estructural neutro hacia final del gobierno. ¿Cuál le parece que es, considerando precisamente todo este escenario de estrechez fiscal, el tema de la deuda, lo que hemos conversado, cuál es una meta realista para llegar a la meta fiscal hacia final del gobierno?
0: A ver, a mí me parece, dependiendo obviamente de cómo venga el proyecto, porque una de las cosas que yo creo que tiene que pasar, ¿no?

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3: Comienza la música y comienza este programa llamado CNN Deportes. ¿Qué tal? ¿Cómo estás? Bienvenido, bienvenido a una nueva edición de este informativo que comienza, como es costumbre, con nuestros titulares. Se busca estadio y es que aún no se define dónde se jugará el amistoso entre La Roja y la República Democrática del Congo, agendado para el próximo martes. Por mientras, la selección se sigue preparando para medirse este sábado frente a la Portugal de Cristiano Ronaldo. No es un traje a la medida para la Universidad de Chile. La ministra del Deporte negó que el plan de infraestructura deportiva esté pensado solamente para un eventual estadio de la U. Natalia Ducó señaló que incluso la remodelación del Monumental de Colo-Colo podría ser parte de la iniciativa estatal. Y vuelve a caer una estrella en Roland Garros. Aryna Sabalenka quedó eliminada en los cuartos de final de París al caer ante Diana Schneider. La rusa se medirá por el paso a la final contra la polaca Maja Szwalińska, la gran sorpresa de este gran slam. Golpe de realidad el de la selección chilena, una que acepta que van a medirse frente a una de las selecciones candidatas para la Copa del Mundo y que por mientras la selección chilena es el equipo peor rankeado de Sudamérica. Por algo, de las 10 selecciones, Chile quedó décimo en las eliminatorias rumbo al Mundial 2026. Como sea, en 90 minutos buscarán igualarse por fútbol, por trabajo, por ganas. No se queda el equipo de Nicolás Córdoba, así lo dijo Lucas Cepeda y el seleccionado también, Diego Ulloa.
4: No es por ser un jugador arrogante ni canchero, como se dice, pero de verdad que en nombre, si tú colocáis nombre por nombre, ellos no nos van a pasar por encima siempre, pero dentro de la cancha somos todos seres humanos, somos todos personas, somos 11 contra 11 y el que hace mejor el juego se puede llevar el triunfo. Sí, obviamente ellos siempre van a tener el punto a favor porque son una de las mejores selecciones del mundo, pero si nosotros hacemos el juego que nos pide el profe y estamos finos en todos los detalles, creo que podemos tener un buen resultado.
5: Cada país hay que jugarle de igual a igual. Nosotros sabemos la calidad de jugadores que somos, tenemos un grupo muy bueno, tanto en lo humano como en lo deportivo, así que estamos muy convencidos de lo que podríamos hacer. Esa admiración siempre está. Creo que, bueno, entrando a la cancha ya eso cambia el sentido de admiración. Creo que ahí ya se convierte en un rival que uno quiere ganarle sin importar la admiración que uno le tiene.
3: Palabras en la previa del duelo frente a Portugal, enfocados en lo que va a ser enfrentar también a Cristiano Ronaldo, pero también eso con los jugadores, mientras la directiva de la NFP está más preocupada en encontrar estadio, recinto, un lugar para el duelo frente a la República Democrática del Congo, tras lo que fue el portazo por parte de la alcaldía de la línea de la Concepción en Cádiz. ¿Cuándo se esperan noticias con respecto a esto en cuanto termine el duelo que está jugando a esta hora la República Democrática del Congo en Bélgica frente a Dinamarca? 0-0 el próximo rival de Chile. En el pitazo final podríamos conocer con respecto a si se jugará en un nuevo estadio, en el mismo a puertas cerradas o incluso en otro país. Que Lamine Yamal es un crack, eso no lo vamos a descubrir ahora, ¿no? Pero ojo que algo se agrega a su ya nutrido currículum, lo de una recuperación increíble, muy rápida, cuando en algún minuto se llegó a pensar lo peor. Y es que cuando quedaban algunas fechas en la Liga Española, el jugador

0: se lesionó, ¿no?, en lo que fue el cobro de un penal y terminó perdiéndose el final de la temporada. Y algunos incluso ponían en duda que pudiese estar presente en lo que iban a ser los primeros duelos de la Copa del Mundo frente a Cabo Verde y también contra Arabia Saudita y Uruguay en el Grupo H. Bueno, nada de eso. El jugador, quien incluso había declarado que no pensaba tocar una pelota hasta la Copa del Mundo, ya al parecer está entrenando con absoluta normalidad junto con el equipo, así lo dejó su técnico de la Fuente.
1: El plan es seguir lo que teníamos previsto y el plan en esos plazos nos daba la confianza de que podía estar para el día, que va a estar para el día 15. Todavía quedan días que veremos efectivamente cómo va. Normalmente está yendo todo muy bien, pero puede que algún día haya que parar algo. No, no lo sé, estoy haciendo especulaciones, ¿eh? Pero si sigue todo como va hasta ahora, podría llegar para empezar el día 15. Es un mundial histórico porque es el mundial en el que más selecciones con posibilidades reales de ganar el mundial hay. ¿Cuál es? Pues hacemos la quiniela de Alemania, Inglaterra, Portugal, Francia, Países Bajos, Argentina, Brasil, Senegal, Marruecos, España. Un abanico de selecciones que si alguno cree que no pueden ganarlo, pues es seguramente que no conoce muy bien el potencial futbolístico de estas selecciones. Creo que es un mundial muy difícil en el que sí estamos, nos sentimos capaces de pelearlo.
0: De las declaraciones de un gigante como es la selección española, claros candidatos a quedarse con la Copa del Mundo, nos vamos a un enfrentamiento entre dos que esperan dar sorpresa. Es Haití, la selección de Nueva Zelanda, una que tuvo dentro de su titularidad al ya famoso Tim Payne, ¿no? Este jugador que era un desconocido hace unas semanas, ahora ya cuenta con millones de seguidores gracias a lo hecho por un influencer argentino que fue tristemente titular en el duelo de su selección frente a Haití. Haití 4, Nueva Zelanda 0 en este duelo de islas. Rubén Providence en el 12, Lenny Joseph en el 51, Francis Pierrot en el 62 y Douglas Croix pusieron los goles para el conjunto de Haití, que será parte del grupo G de esta Copa del Mundo. En el caso de la selección Nueva Zelanda estará en el grupo G. Y recordemos que una selección que ahora cayó claramente por 4-0 frente a un equipo como el de Haití, recordemos que esta misma selección venció por 4-1 a Chile. O sea, imagínense lo que podría hacer Haití en contra de la selección chilena. Es verdad, en un mundial donde hay tantas selecciones, llama la atención la presencia del mismo Nueva Zelanda, Haití, Cabo Verde, la República Democrática del Congo, pero cuando finalmente comienza a rodar la pelota uno se da cuenta del lugar donde está la selección chilena, que es realmente deplorable, último de las eliminatorias, y jugando contra equipos como Nueva Zelanda, un equipo que viene de ser derrotado por 4-0 por Haití. Bueno, en ese tipo de instancias, con ese tipo de rivales, Chile cayó por 4-1. De los goles de la selección haitiana, nos vamos a la actualidad de la selección de Irán. Una que, desde hace algunas semanas, se encuentra trabajando, pero no en su país, sino en Estambul. Y que tiene fecha de llegada para lo que será su casa. Y es que este sábado llegarán finalmente a México, en un país que le abre los brazos a una selección que jugará sus tres duelos mundialistas en territorio estadounidense, pero la disposición no era la mejor del gobierno de los Estados Unidos. En algún minuto se llegó a dudar de la presencia del conjunto iraní y finalmente fue la presidenta de México, Claudia Sheinbaum, quien le abrió los brazos para recibir al elenco que, repetimos, jugará sus tres duelos en Estados Unidos, pero que dormirá todos los días en Tijuana, en el norte de México, este sábado desde Antalya. Llegarán entonces desde Turquía para estar en su aventura mundialista, durmiendo en México, pero jugando en los Estados Unidos. Seguimos revisando actividad mundialista, en este caso con la selección de Panamá, una que tiene viejos conocidos del fútbol chileno y dos jugadores con presente en nuestro país. Uno de ellos, Cecilio Waterman, un jugador que es esperado, una de las grandes figuras de su equipo, que por ahora está realizando prácticas abiertas para que lo acompañe la gente antes de su viaje a los Estados Unidos. Nombramos a Waterman, ¿por qué? Porque vivió un momento muy particular con su equipo, con la Universidad de Concepción, al sur de nuestro país. Al momento de encontrar una lámina, incluso firmándola, ¿qué pasó? Nos lo comparte las redes sociales del cuadro del campanil.
2: Por delante, sí. Delante, ¿cierto?
3: Sí, la cara más que nada.
4: Hay que salir aquí.
3: Hay que salir acá, no importa, la carucha esta está mundial, esta carucha.
5: Qué grande, Waterman.
0: De goleador a goleador, de Cecilio Waterman a Harry Kane, es el 9 del Bayern Múnich, ex Tottenham y la gran figura del elenco inglés, la selección inglesa que se prepara para el Mundial, y en este caso Harry Kane con un doble. Y es que el tradicional Museo de Cera de Madame Tussauds inauguró lo que es la figura de Harry Kane. Realmente impactante. ¿Se acuerdan de la figura del Chino Ríos? Lo que era el Museo de Cera en nuestro país. No se parecía tanto. Bueno, en este caso, el Museo de Madame Tussauds, dueños de las mejores réplicas del mundo, inauguraron la presentación de un Harry Kane que es realmente igualito para el goleador de la selección de los Tres Leones. Dijo que era un verdadero honor recibir el llamado a Madame Tussauds, que nunca había esperado algo así, y además que esté ubicado en el Museo de Cera de Londres es más especial para él, tomando en cuenta que es la ciudad donde ha vivido casi toda su vida. Dijo que se cerraba un círculo al momento de inaugurar esta estatua de Harry Kane. Entretenidas imágenes, ¿no?, que llegan en la previa de la Copa del Mundo, y es que los mundiales no solamente son competencia deportiva, sino también todo lo que lo rodea. Por ejemplo, las publicidades, que siempre antes del inicio de una nueva Copa sorprenden a lo largo del planeta. Las mejores, los mensajes detrás, en la nota de nuestro compañero Martín Reyes.
4: Con mis matat.
5: Y sí, amigo, está difícil. ¿Dos seguidas?
6: Difícil es que yo te vaya de vacaciones a Holanda, eso sí que...
7: Tranquilo, pibe. A mí me hicieron lo mismo. No la ven, no la ven.
8: Tradición durante décadas. Los mundiales son eventos que llaman la atención de todo el mundo. Y no solamente por el fútbol. Las publicidades mundialistas son algo que todos desean ver por su nivel de producción e ingenio. Este mundial ya nos ha dejado distintas piezas audiovisuales que pasarán al recuerdo, marcada por la presencia de figuras, la combinación de deporte y marketing que aparece para cada Copa del Mundo.
9: La publicidad desde sus orígenes busca masividad. Por lo tanto, un mundial de fútbol convoca, como ningún evento en el mundo, personas además de distintas culturas, razas, etc. Es un producto, el mundial, transversal, culturalmente y global. Eso es muy valioso, sobre todo para las marcas internacionales.
8: Han mutado con el paso de los años, desde animaciones a grabaciones de gran calidad, siendo un añadido extra a lo deportivo.
10: ¿Cómo no vamos a ir a ganarla?
11: No, vamos a ir a defenderla.
8: Todo con el afán de llamar la atención de los amantes del deporte rey.
12: Se me vienen a la cabeza algunos aspectos claves. Lo primero es la emoción antes que el producto. Eso significa que de alguna manera debemos conectar desde el punto de vista emotivo y más funcional respecto al corazón de cada uno de los hinchas.
9: Las claves de un anuncio atractivo en un mundial, básicamente yo diría que se radican en una sola palabra: una buena historia. Ese es el concepto, una buena historia, una buena narrativa, o como se dice en inglés, un storytelling poderoso.
8: Pero este fenómeno no se queda ahí, ya que en esta ocasión varias selecciones que irán a la Copa del Mundo han decidido crear producciones interesantes para presentar sus convocatorias.
13: Tiene que ver también con el uso de la tecnología, que te permite crear cosas que antes eran imposibles, juntar pasado, presente, proyectar un futuro, ¿viste? Y eso también genera, las producciones te permiten generar eso. En el caso de Sudamérica, nosotros también tenemos una conexión importante con el fútbol, que es más pasional. O sea, lo vivimos de otra manera y eso se ve reflejado en las piezas que se hacen. El resto del mundo se está subiendo y se puede ver en las presentaciones de las selecciones. Inglaterra es un caso que apeló un poco a su mística y a su música.
8: Costumbre del evento deportivo más importante del mundo.
0: Fiebre mundialista a la que podemos sumarnos, al menos en la Copa del Mundo de 2028, pero 2027 en rigor, pero la femenina, una instancia donde la Roja puede estar si es que logra vencer en su próximo partido el día viernes en el Estadio Nacional. Para conocer más detalles de lo que es la preparación de su duelo vital de la Roja frente a Ecuador, tomamos contacto con nuestro compañero Felipe Gallardo. Felipe, ¿qué tal?
14: Muy buenas tardes, Nicolás. Claro, estamos aquí a las afueras de Juan Pinto Durán, porque durante esta jornada entrenó La selección chilena femenina liderada por su capitana, por Tiane Endres, la vimos ahí en los palos, también en un ejercicio de definición donde estaban las delanteras preparando obviamente este partido del día viernes, 7 de la tarde en el Estadio Nacional. Hay una campaña total para que el elenco chileno que se va a jugar su opción de estar presente en el repechaje para poder clasificar al Mundial de Brasil 2027 juegue este partido clave a estadio lleno. Sabemos que hasta ahora se han vendido aproximadamente 10.000 entradas, así que dejamos un mensaje para toda la gente que se motiva, que le gusta el fútbol y que quiere vibrar un poco con la roja, una que nos puede dar una alegría inmensa, como es estar presente en un Mundial. Asista al Estadio Nacional este viernes para alentar al equipo de todos. Dentro de ese contexto se dio la visita de la ministra del Deporte, Natalia Ducó, que compartió obviamente con el técnico Luis Mena, también conversó por varios instantes, aproximadamente 20 minutos con Tiane Endres, hablando obviamente del presente del fútbol chileno, en términos de también de qué, a dónde va el deporte nacional. Así que pasemos a escuchar inmediatamente las declaraciones del técnico Luis Mena y también de la ministra del Deporte, Natalia Ducó.
15: Seguramente va a ser una verdadera fiesta para nosotros volver al Estadio Nacional después de tanto tiempo. Va a ser un hito histórico de que nuestra selección femenina juegue por los puntos ahí. Así que de verdad estamos muy, muy agradecidos de todo lo que está haciendo el Ministerio del Deporte, encabezado por la ministra acá. Sabemos que tiene mucho trabajo también, pero se dio el tiempo de poder venir, visitarnos, acompañarnos y acompañar a todas nuestras jugadoras que de verdad están muy motivadas para enfrentar este desafío del día viernes. Así que también hacemos el último llamado a la gente que nos acompañe, que esté con nosotros el día viernes. Va a ser una fiesta, el fútbol femenino sin duda que es una fiesta muy familiar.
16: Va a ser un momento histórico donde por primera vez esperamos tener una gran, gran presencia de chilenos y chilenas en el Estadio Nacional para la selección femenina de fútbol. Así que están todos convocados, todos invitados a participar. Estamos haciendo todas las gestiones posibles para que por primera vez la Roja femenina tenga el público que merece.
14: Bueno, es un duelo clave para la Roja, donde sí o sí se necesitan conseguir los 3 puntos. Recordemos que la fecha clasificatoria pasada hubo una derrota frente a Argentina, también la caída por 2-0 frente a Colombia, pero quedó esta posibilidad abierta tras lograr el triunfo por 3-1 frente a Uruguay en el Centenario. Así que depende de ellas de ganar. Van a consolidar este cuarto e incluso podría ser el tercer puesto para instalarse en el repechaje, para estar presente en el Mundial de Brasil 2027. Pero obviamente no fue lo único que se le consultó a la ministra de Estado. Recordemos las palabras del presidente José Antonio Kast durante la cuenta pública del día lunes, esto de que el Estado iba a apoyar a los proyectos de infraestructura deportiva para generar una alianza público-privada, conseguir finalmente los dineros por parte de un privado. Y frente a toda esta situación, habló la ministra del Deporte, Natalia Ducó. ¿Qué se especifica de este proyecto de infraestructura deportiva? ¿Se puede ilusionar Universidad de Chile por tener por fin su estadio propio? Ya sabemos la deuda que tiene la institución. Todo esto lo responde la ministra. Escuchemos.
16: No es un traje a la medida para la Universidad de Chile. Es un proyecto nacional con foco regional, con foco de equilibrar las brechas que hay a nivel comunal dentro de las regiones y no solamente direccionado al fútbol, sino que a todos los deportes. El llamado que hago es al Club Universidad de Chile, como a todos los clubes deportivos que tengan interés de que nosotros como Ministerio del Deporte, en su rol articulador, nos podamos colaborar en generar recursos públicos privados para avanzar en infraestructura. No hay recursos públicos comprometidos. Lo que hace el Ministerio es un rol articulador. Si se van a realizar el día de mañana cosas, se van a definir en la mesa, que yo creo que de aquí a 2 semanas vamos a anunciar quiénes la integran.
14: Ministra, en ese sentido, quizás si otro club se acerca a ustedes, por ejemplo, he sabido que Colo Colo quiere remodelar su estadio, ¿también está abierta esta posibilidad?
16: Por supuesto. Todos los clubes van a ser bienvenidos, como digo también, muchos otros deportes.
14: Bueno, bastante categórica. Señala que no es un plan diseñado para Azul Azul, así que hay que esperar y ver cómo se dan finalmente estas reuniones, que según podría contar, se iban a empezar a comenzar durante las próximas 2 semanas. Vamos a ver cómo se dan finalmente esos diálogos para poder generar finalmente un acuerdo. Se sabe que ya en LAMPA están dispuestos a que Universidad de Chile pudiera hacer un estadio para su institución, pero esto todavía está muy lejos de poder llevarse a cabo de manera concreta. Bueno, hablamos también de la selección chilena, de lo que era este proyecto estadio, y dejamos nuevamente la
17: invitación respecto a lo que es este partido del día viernes frente a Ecuador. Esperemos que se juegue a estadio lleno en el Estadio Nacional este partido, que es clave porque de ganar, Chile va a jugar el repechaje para estar presente en el Mundial de Brasil 2027, Nicolás.
0: Con esa invitación entonces de nuestro compañero Felipe Gallardo para el duelo de este viernes de la Roja Femenina, nos vamos a una breve pausa, no se vaya, que ya regresamos.
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0: Regresamos con noticias, esta vez Universidad de Chile, pero fuera de la cancha. Y es que la Casa de Estudio conoce el nombre de quién será su próxima rectora. Es la profesora Alejandra Misala, quien fue elegida con amplia mayoría en la jornada eleccionaria del día de ayer. No solamente habló de los destinos de la Casa de Estudio en general, sino en particular el vínculo que sostiene con Azul Azul, dejando un claro mensaje de cara a lo que será su gobierno en la Casa de Estudio. Llamó a revisar el contrato con Azul Azul. La pregunta es, ¿qué busca, qué buscará la rectora y su equipo de trabajo? ¿Simplemente un mayor royalty y que el nombre de la Universidad de Chile se siga ensuciando como ha sido hasta ahora? Todo este año lo hemos visto, incluso el propio CDA siendo investigado, ¿no? Allanado, o un control más importante dentro del directorio de Azul Azul, como hasta ahora no es, con dos asientos en el directorio muy, muy pasivos. Bueno, la pregunta está hecha, la respuesta es de la rectora, futura rectora, rectora electa, Alejandra Misala.
19: La rectora de BES pidió un informe en derecho. No hay dos opiniones en la Universidad de Chile sobre la necesidad de revisar el convenio que tenemos con Azul Azul en el sentido de poder efectivamente asegurar que nuestros símbolos y también lo que es la Universidad de Chile esté a resguardo. Yo creo que eso es fundamental para la universidad, pero yo en particular voy a esperar ese informe para delinear algunas acciones a seguir. Pero repito, el tema del convenio es algo que toda la universidad con el que usted converse le va a decir que ese convenio necesita ser revisado.
0: Llama la atención las declaraciones, no tomando en cuenta que poco se ha hecho por parte de la Casa de Estudios. Cambiemos de Azul Azul y hablemos de Blanco y Negro. ¿Le parece? Una sociedad anónima que ahora tiene un controlador total. Es el empresario puertomontino Aníbal Moza, quien desde ahora es el controlador absoluto de la concesionaria, tomando en cuenta que es dueño del 72% de las acciones. Hay que remontarse al año 2010 para ver el momento en el que ingresa Aníbal Moza a la propiedad de Blanco y Negro. Lo hizo con el 12.5%. Dos años más tarde, el 2012, se convirtió en el máximo accionista, situación que se mantiene hasta el día de hoy, cuando llegó a poseer el 24.5% de la institución. Y desde entonces nombraba a tres directores. Ahora eleva hasta el 72% su control, será controlador absoluto de las decisiones de Colo-Colo, de Blanco y Negro, en lo que queda de contrato de la concesión. Y además también elimina el gran dolor de cabeza que no solamente tenía Aníbal Moza, lo tenían todos los hinchas de Colo-Colo. Y es que era realmente triste ver cómo de un lado o del otro, en todos los abril, teníamos por una parte la celebración del aniversario Albo y por otra también las peleas del bloque Moza con el bloque de Leonidas Vial. Todo eso queda en el pasado, solo existe un bloque con fuerza dentro del directorio de Blanco y Negro y es el de Aníbal Moza. Pelea, ¿se acuerda de estas imágenes? Vergonzosas, ¿no? Después del clásico entre Universidad Católica y Colo-Colo, una pelea suscitada por un principal protagonista, es Vicente Bernedo, el arquero del conjunto de Lucé, que recibió el castigo más importante. Tres fechas para el golero, su compañero en la defensa, Daniel González recibió un duelo de sanción. En el caso de los salvos, Joaquín Sosa y Javier Méndez recibieron sendas sanciones de 2 duelos para cada uno, mientras que el kinesiólogo Javier Díaz, quien también participó de manera insólita de estos empujones, recibió 3 fechas de castigo. Preocupa lo de Bernedo, tomando en cuenta que justo ahora se abre el mercado, ¿no? Y podría llegar un nuevo golero para pelear con quien ha sido hasta ahora el arquero titular de la UC, quien también tiene por delante el desafío de los octavos de final de Copa Libertadores frente a Estudiantes de La Plata. A ese duelo podría llegar con algunos partidos menos en el cuerpo, ¿no? Tomando en cuenta esta sanción de 3 partidos. ¿Qué sorpresas que nos ha traído la arcilla de Roland Garros esta temporada? A lo que fue Sinner, a lo que fue Djokovic, ahora se suma Arina Sabalenka, la bielorrusa, la número 1 del circuito femenino, quien cayó frente a Schneider en los cuartos de final. Pese a quedarse con el primer set por 6-3, en el segundo cayó en peleado set por 7-5 y ya en el tercero sin nada de combustible, tuvo que despedirse de esta competencia. Pese a eso, mantiene su primer lugar en el ranking y se concentrará ahora en lo que viene en la gira de Pasto. Por su parte, la representante Schneider enfrentará el día de mañana en las semifinales a Maja Szwalińska, la polaca muy joven que incluso viene desde la quali. Habló Sabalenka tras la decepción, escuchemos sus declaraciones.
20: Sin pensamientos, sin emociones, solo quiero dejar el tenis ahora mismo, pero ya veremos en unos días, espero recuperarme mentalmente. Supongo que lo que no nos mata nos hace más fuertes. En algún momento resolveré ese pequeño problema y volveré más fuerte. Por cierto, ya sé cómo superarlo. ¿Conocen esas habitaciones donde uno entra y lo destroza todo? Probablemente mañana me pasaré todo el día allí destruyendo cosas. Quizás ayude, quizás no.
0: Medio en broma, medio en serio, ¿no? Las declaraciones de Arina Sabalenka. Nos vamos a lo que es la gran historia de este Roland Garros femenino de 2026, que tiene un nombre ya inscrito, el de Maja Szwalińska, en nada menos que las semifinales. La polaca de 24 años viene desde la quali compitiendo y ha logrado dejar en el camino a representantes como Kalinskaya, la local Parry, y la representante de Grecia, Sakkari, una jugadora que comenzó su camino en Roland Garros el lunes 18 de mayo. Desde entonces se ha mantenido compitiendo y ya son 4, 5, 6, 7, 8 los partidos que ha triunfado de manera consecutiva. Lo más difícil el día de mañana en las semifinales en el Philippe Chatrier, enfrentar a Schneider en lo que serán ya las semifinales. Es 100 y tanto del mundo, va a dejar la arcilla parisina como top 100 una vez que se actualice el ranking. Nos vamos con un golazo nacional. Es este que vemos en las imágenes, el de Víctor Hugo Silva en Brasil. En el fútbol para ciegos, el capitán y número 10 de la selección chilena comenzó con toda esta magia, lo que es su octava temporada en el país de la Canariña. Víctor Hugo Silva hizo con este gol su estreno en el torneo regional Centro Norte, defendiendo los colores de Vilanova Selgo, y lo celebró de esta manera, el verdadero golazo anotado en el triunfo de su equipo sobre Uniace por 3-1. Fíjese, gol, victoria, liderazgo y además también este gol que ya es viral en las redes del Team para Chile, en Instagram, en redes sociales. Bueno, todos los aplausos para la participación del golazo del Nacional. ¿Es fanático de la Copa del Mundo usted? Bueno, si tiene hartos dólares guardados y quiere invertirlo, puede quedarse con nada menos que la medalla de Pelé del Mundial de 1958, ese que conquistó con apenas 18 años. Y es que hay una subasta con diversos artículos mundialeros y destaca la camiseta también de Pelé utilizada en ese Mundial. La casa de subasta Sotheby's lo hará, llevará a cabo esta situación en julio y se espera que en particular la camiseta azul, muy linda, supere los 6 millones de dólares. Desde parte de la casa de subasta señalan que la importancia histórica no tiene parangón con ninguna otra camiseta en la historia en el mercado. Así que ya sabe, si quiere un recorte de Pelé, por 6 millones de dólares puede tener su camiseta cuando conquistó el mundo a los 18 años en Suecia. Con esa imagen, con esa noticia, cerramos esta edición de CNN Deportes. La invitación es a mantenerse en la pantalla de CNN Chile siempre. Nos vemos. Chao, chao.

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3: ¿Cómo están? Muy buenas noches. Día miércoles, mitad de semana. Estamos listos y dispuestos para hacer la proyección meteorológica en CNN Chile. Comenzamos el programa. Bienvenidos y bienvenidas. Vamos a hablar, para partir el capítulo de hoy, de lo que está pasando en el hemisferio norte del planeta, todavía con el verano en curso. Por ejemplo, en el denominado viejo continente. ¿Qué son los domos de calor? Concepto del cual se ha hablado durante los últimos días en países como España. ¿Qué indica la proyección en ese lado del planeta? Y las altas temperaturas que ellos han vivido durante las últimas horas, los últimos días o las últimas semanas, pueden ser interpretadas como una antesala de lo que sería el verano 2026 y 2027 en este lado del planeta, en países como el nuestro. Bueno, de todo eso vamos a profundizar a esta hora en CNN Tiempo. Comenzamos. Y para ello nos acompaña Diego Campos, climatólogo, panel.

0: Sí, ha sido un mes de mayo muy cálido, mucho más cálido de lo normal. Acá, bueno, los veranos son en general bastante cálidos, eso es ya algo regular en los últimos años, pero por lo general el mes de mayo no es tan cálido. Recordemos que el verano meteorológico lo empezamos a definir nosotros hace unos días, desde el
1: Así
0: 1 de
1: es,
0: junio.
1: sí.
0: Entonces, mayo no se espera que sea tan cálido. Pero este mayo de este año fue muy cálido, temperaturas que llegaron a 38 grados en algunas ciudades, 36 grados, y no solo temperaturas altas, sino que temperaturas altas por muchos días seguidos. Fue algo muy persistente, sobre todo la segunda mitad del mes de mayo, y en gran parte de la península ibérica.
1: ¿Y junio ha comenzado bajo esas mismas características?
0: Sí, junio comenzó cálido, quizá un poquito menos, al menos donde estoy yo, que es en la zona más del este, en la parte de Barcelona. Sí está bastante cálido en la parte más del oeste de la península ibérica, la zona más cercana a Portugal, por ejemplo, pero ligeramente menor a lo que vivimos hace un par de semanas a finales de mayo.
1: Claro. Bueno, y tenemos planteada una pregunta en nuestra pantalla y es la siguiente. ¿Qué son los domos de calor? Me gustaría que nos explicaras el concepto, porque uno, al menos al leerlo a la rápida, tiende a pensar precisamente en un domo o en una cierta cantidad de personas encerradas bajo una cúpula de altas temperaturas. Bueno, si lo podemos explicar ya a nivel más científico, Diego, dale.
0: Sí, el concepto de domo nosotros lo usamos en Chile de una forma un poco distinta y nosotros hablamos de una dorsal
1: Sí, claro.
0: típicamente y es una masa de aire cálido que se posiciona sobre un lugar, en este caso sobre gran parte de Europa, y que se mantiene relativamente estática por muchos días. Uno espera que el aire fluya, ¿no? De oeste a este por el flujo de los oestes. Entonces, uno tiene días en los que tenemos condiciones más bien estables y dorsales en altura, aire cálido, pero eso debería pasar, ir circulando de nuevo por la circulación del hemisferio completa y venir un periodo de otros días en los que está la condición relativamente opuesta, que puede llover, puede no llover, pero se siente un descenso de la temperatura. Entonces, se empieza a hablar de domo o de bloqueo cuando esa condición de altas temperaturas y de condiciones más estables se mantiene por más días de lo que uno espera, que típicamente en condiciones sinópticas son 3, 5 días, ¿no? Entonces, el domo es una condición estable, muy cálida y que se mantuvo por más días de lo normal.
1: Ya, entonces esta situación se ha mantenido, los días de junio tal vez un poco más leve a lo que fue mayo en términos generales, cuando hablamos, por ejemplo, de España como un país que representa lo que ha sido el verano en esa parte del planeta. Lo que sucede en Europa, lo que sucede en España, ¿puede ser interpretado como una antesala de lo que vamos a vivir nosotros durante los próximos meses, Diego, o no hay vínculo alguno?
0: No hay vínculo porque hay dos características que afortunadamente diría yo no tenemos en Chile. Una, la cercanía con una zona tan cálida como el Sahara. Acá el domo cálido se genera con aire que viene directamente desde el Sahara. Entonces aire extremadamente seco y extremadamente cálido, ¿no? Entonces, no es un aire que viene como en el caso de Chile desde el Pacífico Yo sé que por estos días se está hablando del calentamiento del Pacífico y de la condición del Niño, pero sigue siendo mucho más fría esa temperatura del Pacífico que la que tiene el Sahara, por ejemplo, y esta masa de aire cálido. Y la segunda característica, que tampoco se comparte con centro de Chile, es la temperatura del mar. Por estos días el Mediterráneo y el Atlántico Norte también están muy cálidos, están mucho más cálidos de lo normal. Temperaturas
1: ¿Cuánto más de lo
0: sobre los
1: normal?
0: 25. Estamos con anomalías del orden de los 5 o 6 grados, 4 a 6 grados de anomalía para la fecha, ¿no? O sea,
1: Sí,
0: el
1: impresionante.
0: Mediterráneo por estos días tiene temperaturas de 24, 25 grados, que es mucho más de nuevo, como 5 grados más de lo normal para la época. Esa es una característica que, de nuevo, no compartimos ni siquiera en el verano con las temperaturas que uno observa en el Pacífico, al menos el Pacífico adyacente, ¿no? A Chile centro y sur. Entonces, esas dos condiciones

0: hacen acá un cóctel perfecto para que estas masas de aire no solo son cálidas porque vienen desde una zona súper cálida como el Sahara, sino que se alimentan de más calor que es el calor que está un poco irradiando la superficie del mar aquí mismo, ¿no?
1: Claro, y ante ese escenario, ante la presencia de estos domos de calor que tú nos explicabas muy bien recién, ¿qué medidas toma la ciudadanía o qué instrucciones entrega la autoridad? Y esto te lo pregunto más a nivel ciudadano, a nivel doméstico, a nivel de medidas preventivas, iniciativas que eventualmente también podrían servir en este lado del planeta cuando vivamos el verano durante los próximos meses.
0: Sí, acá hay mucha conciencia sobre lo peligroso que puede ser el calor extremo.
1: Mira.
0: La gente muere por calor extremo en Europa. Han habido años muy malos en ese sentido en distintos países, no solo acá en España. Y por lo tanto la gente tiene esa conciencia de lo peligroso que es estar al sol y estar expuesto al calor de manera prolongada. Entonces, hay conceptos como los refugios climáticos que están muy adaptados acá, muy utilizados, que son zonas, por ejemplo, bibliotecas públicas o centros como museos o cosas de ese estilo, que en estos días se sugiere que la gente vaya a esos lugares y si estás te toca trabajar en la tarde, en el calor, evítalo y anda a estas zonas que te permiten refrescarte, te permiten estar a la sombra,
1: Y
0: te
1: con
0: permiten estar
1: ingreso
0: frío.
1: gratuito.
0: Sí, o sea,
1: Ya.
0: las bibliotecas públicas acá son de muy buena calidad, están por absolutamente todos lados y son refugios climáticos. Es para poner un ejemplo de lugar público al cual la gente puede ir, pasar la tarde y estar al resguardo del calor. Y por supuesto también hay otras medidas como que se evitan los trabajos afuera, cosas de ese estilo que yo sé que en Chile también se implementan, pero acá el tema del calor en el verano es peligroso.
1: Sí, es una buena idea, me imagino, con aire acondicionado, con fuentes de hidratación, con lugares cómodos, por ejemplo, para poder estar con un computador y trabajar, si es que eventualmente hay que adelantar algo de pega, como decimos en Chile. En nuestro país se hizo hace algunos veranos atrás, no sé si en el último, pero al menos hace 1 o 2 veranos atrás, que la Catedral de Santiago, que está en plena Plaza de Armas, también servía como refugio climático, había espacio para que las personas pudieran hacer un alto en medio de caminatas, que al menos en el centro de Santiago tienen mucho cemento y las temperaturas son súper altas en los meses del verano. Diego, te quiero hacer una pregunta que tiene que ver también con este lado del planeta y la inminente llegada del fenómeno del Niño. El día de ayer lo conversé con el agroclimatólogo Patricio González de la Universidad de Talca y él decía, todo indica que está muy próximo, es probable que nos acompañe en primavera y parte del verano. ¿Tú coincides que vamos a estar bajo el efecto del fenómeno del Niño nosotros incluso en primavera y también en el verano? ¿Aquello podría suceder?
0: Sí, seguro. O sea, yo incluso creo que parte del invierno, gran parte del invierno va a ser bajo condiciones del niño. Lejos todavía de ese super niño o el niño muy fuerte que se espera para
1: Sí.
0: finales del año, pero sí ya en condiciones del niño. O sea, de nuevo, el niño no tiene por qué ser súper fuerte para ser considerado niño. Ahora mismo, la temperatura del Pacífico Central ya está en condiciones o en valores del niño, ¿sí? Nosotros no decimos que estamos inmediatamente en niño porque se tiene que esperar que esto se mantenga en el tiempo, etcétera, pero hoy el Pacífico ya está en valores típicos del niño y la atmósfera, indicadores como el índice de deshidratación del sur, por ejemplo, ya están en valores también típicos del niño. Entonces, yo creo que el anuncio de que esto es oficial, de que esto es seguro que se va a mantener en el tiempo, es cosa de semana, es cosa de un par de semanas. No me extrañaría que incluso dentro de junio ya se oficialice la llegada del niño. De nuevo, el niño parte débil y se espera que pase de débil a moderado durante el invierno, pero que las condiciones del niño van a estar presentes relativamente pronto,
1: Ya,
0: yo estoy
1: mira,
0: casi
1: me
0: seguro.
1: acabas de dar un buen titular, a ver si lo podemos destacar, pero en el fondo la proyección que tú estás observando, Diego Campos, es que durante el mes de junio se oficializaría la llegada del fenómeno del Niño, porque hemos hablado mucho, se viene, el ingreso a esta parte del planeta es inminente, etcétera, pero no habíamos tenido la oportunidad de poder entregar una mayor certeza respecto a fecha. con ellos, si es que se oficializa en el mes de junio, como tú señalabas anteriormente, pudiésemos tener una segunda quincena del mes de junio con un mayor nivel de precipitaciones, como una antesala de lo que sería julio, agosto, incluso entrada a la primavera?
0: Ya, ahí hay una suerte de matiz que hay que hacer, porque una
1: Dale.
0: cosa es que el niño se establezca y que de nuevo yo estoy casi seguro de que eso va a ocurrir en algún momento en junio, pero hay algo distinto que ocurran los impactos de ese niño en regiones remotas como Chile. Y cuando digo remotas es porque nosotros no estamos cerca de la zona en la que ocurre el niño. No somos un país cercano al Pacífico Ecuatorial. Entonces, para que Chile reciba los impactos de un niño, tienen que ocurrir una serie de anomalías atmosféricas primero, lo que nosotros llamamos la teleconexión. Tiene que ocurrir la teleconexión. Eso no ocurre inmediatamente cuando el niño se establece o se oficializa. Y en algunos casos nunca ocurre. O sea, eso de nuevo también es un matiz que hay que tener en consideración. Entonces, que el fenómeno se establezca a los impactos pueden pasar un tiempo más difícil de determinar porque, de nuevo, tiene que ocurrir que se posicionen ciertas anomalías de presión,
1: entiendo,
0: que cambie
1: sí.
0: el flujo de por dónde viajan los sistemas frontales, etc.
1: Ya, entonces en ese sentido, tu proyección para aterrizar todo lo que nos explicabas recién es que durante el mes de junio se debería oficializar la llegada del fenómeno del Niño a este lado del planeta, lo que no significa que necesariamente tengamos de inmediato precipitaciones, como ha sido parte de lo que se ha conversado o parte de las características que generalmente acompañan este fenómeno climático. Ahora bien, avanzado el invierno, llegada la primavera, ¿sí deberíamos tener, por ejemplo, un mes de septiembre más lluvioso de lo normal?
0: O sea, de hecho, el último pronóstico de la Dirección Meteorológica de Chile, el pronóstico estacional, ya habla de la mayor probabilidad de que el invierno sea más lluvioso de lo normal. ¿Sí?
1: Ya.
0: O sea, ellos ya ven un invierno más lluvioso de lo normal. Luego, uno podría atribuir el 100% de eso al niño o no, pero ellos ya hablan de una mayor probabilidad de que el invierno sea más lluvioso. Eso no significa que sea súper lluvioso, no significa que sea un invierno extraordinario, solo más lluvioso de lo normal, es al menos lo que se puede decir por ahora.
1: Y un verano más
0: Luego la
1: caluroso también.
0: primavera, ¿perdón?
1: Y un verano y una primavera que a lo mejor avanzada la primavera, llegado el verano, podríamos tener temperaturas mucho más altas tal vez que el verano anterior.
0: Y sí, pero esas son cosas que por ahora son un poco más difíciles de pronosticar. Lo que pase en primavera, lo que pase en verano, hay que ir un poco viendo también cómo evoluciona el niño, porque por ahora, de nuevo, apenas se oficialice, el niño va a estar en una categoría débil. Los modelos de pronóstico estiman que el niño va a transicionar relativamente rápido a una categoría moderada, pero eso, de nuevo, podría ocurrir, podría no ocurrir. Y el escenario de mayor intensidad, o si se quiere, más peligroso, es que el niño sea muy, muy fuerte hacia final de año.
1: Ya.
0: Pero estamos lejos todavía como para saber con exactitud la magnitud que va a tener. Hay mucha dispersión todavía en cuanto a la magnitud que puede tener el fenómeno. Entonces, hay que ir un poco paso a paso. El invierno, el pronóstico oficial de la Dirección Meteorológica de Chile habla de una mayor probabilidad de lluvias por sobre lo normal, o sea, de que
1: claro,
0: el invierno sea más lluvioso de lo normal. Muy probablemente eso esté relacionado con el fenómeno del niño. De nuevo, no significa que todas las lluvias las podamos atribuir al niño. Si mañana llueve, no podemos decir, el niño provocó esta lluvia.
1: Sí, claro.
0: Entonces hay que ir un poco como desgranando eventos puntuales, eventos individuales, con el patrón más de gran escala, que muy probablemente en algún momento vamos a decir, mira, ya está el patrón súper establecido del niño, atmosféricamente hablando, y por lo tanto de aquí en adelante todo lo que pase sí se lo podemos atribuir al niño.
1: Claro, y justo también respondiste una pregunta que nuestra editora Jessica Bahamondes nos recordaba por el Sono, que es precisamente la duración que tendría esta vez el fenómeno del niño en este lado del planeta. Tú decías que se extendería al menos hasta fines de este año, incluso tal vez parte del 2027. ¿Es posible?
0: Sí. De hecho, con la proyección que tenemos ahora, con los pronósticos que hay hasta ahora, al menos hasta el trimestre enero, febrero, marzo
1: Mira.
0: De 2027 estaríamos en condiciones del niño. Han habido eventos en los que los niños llegan a un peak y luego decaen muy rápido y la transición es muy rápida, y han habido eventos en los que esa transición es más lenta. Hay que ver, para poder responder esa pregunta, hay que ver a qué valor máximo llegamos primero, ¿sí? De nuevo, hay pronósticos hablando de que este niño podría ser extraordinario en cuanto a magnitud.
1: Ya.
0: Por lo tanto, aunque decaiga rápido, no va a ser tan rápido. Mientras que hay otros pronósticos que dicen, no, este niño solamente va a ser un niño fuerte o un niño moderado. Entonces, cuando sepamos eso, probablemente vamos a tener más luces para saber hasta cuánto de 2027 nos va a llegar a afectar.
1: Ya, dos preguntas para terminar, Diego, a propósito de lo que tú decías y al menos lo que se ha conversado hasta ahora. ¿Qué características? Y te pido una explicación lo más simple posible para que lo entendamos todo. ¿Qué características se deberían unir o conjugar para que efectivamente este fenómeno del niño 2026-2027 sea un niño Godzilla? Un concepto que causa expectación, que causa alarma, que más que eso debiese llamarnos a la prevención también, pero que no deje indiferente a nadie. ¿Qué elementos se deben unir para hablar de un niño Godzilla? Y lo otro, en virtud del tiempo te hago al tiro la otra pregunta. ¿Cuándo tú crees que vamos a tener mayor certeza para que te volvamos a llamar y conversemos?
0: Sí, sobre la primera, hay umbrales que hemos definido operacionalmente, si se quiere. Y uno dice, sí, si el niño sobrepasa los 2 grados de temperatura de anomalía
1: ¿Ya?
0: del Pacífico Central, es un niño extraordinario. Es un
1: Godzilla, como se
0: niño,
1: dice. ¿Y
0: sí,
1: en cuánto
0: un
1: estamos
0: super niño
1: ahora?
0: o un niño muy fuerte.
1: ¿En cuántos
0: No, ahora
1: gramos?
0: estamos recién en el umbral de niño, en los 0,5, 0,6
1: Ok,
0: actualmente. ¿Sí? Por eso digo, el niño va a partir débil. Y luego tiene que transicionar a ser moderado, fuerte y eventualmente muy fuerte, ¿no? Vamos a tener muchas luces de la magnitud del niño empezando la primavera, porque es donde vamos a estar ya con la observación de si esto transicionó tan rápido como los modelos de pronóstico creen que va a transicionar. De nuevo, los modelos ven una transición bastante rápida de débil a fuerte. O sea, casi que no vamos a estar mucho tiempo en la condición niño moderado.
1: Ya.
0: Si eso ocurre, vamos a tener muchas luces de la
1: Claro,
0: magnitud del señor
1: pero a
0: Godzilla.
1: inicios de la primavera se puede hacer una evaluación de lo que fue, por ejemplo, el invierno en este lado del planeta, así es que espero que podamos conversar antes de eso, Diego Campo, y me puedas entregar a lo mejor
0: Claro, es que.
1: una proyección o una certeza de cómo va la temperatura del mar, al menos.
0: Sí.
1: Sí.
0: Claro, es que ahí pasa algo
1: Sí,
0: también
1: pues.
0: que nosotros quedamos un poco atrás mano con el fenómeno, porque los niños típicamente tienen su peak de intensidad a fin del año calendario. Es en los meses de noviembre,
1: Te entiendo.
0: diciembre, en que el fenómeno tiene su peak históricamente. Y este niño va para tener su peak también en esa fecha.
1: Ya, y
0: A nosotros nos interesa cómo nos va a impactar en el
1: sí,
0: invierno, pero
1: claro.
0: claro, eso es varios meses antes que el peak del
1: Sí,
0: fenómeno.
1: y lo último, y en 10 segundos, Diego, si hacemos un barrido, por ejemplo, de Latinoamérica, ¿cuál es el territorio, cuál es el país de Latinoamérica que se ve más impactado por un fenómeno de estas características? Para poner el foco
0: Perú y
1: también ahí.
0: Ecuador.
1: ¿Cuál? Perdón.
0: Sí, Perú y Ecuador, porque ellos están directamente, o sea, el mar de ellos se calienta. El niño, hay una región ahí que se denomina el niño 1 más 2, que es la costa de Sudamérica, se calienta y en Perú hay anomalías brutales de temperatura, hay lluvias muy fuertes, a ellos les impacta más rápido y más fuerte que a nosotros.
1: Bien, Diego Campos, climatólogo, gracias por esta conexión, que tengas una buena noche y un buen día jueves. Gracias.
0: Igual, muchas gracias.
1: Chao, nos vemos en la próxima. Bueno, ya a esta hora nos vamos a la pausa en CNN Tiempo. Al regreso, por supuesto, la revisión del pronóstico para las próximas horas en todo nuestro país. Ya estamos de vuelta.

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1: Estamos de vuelta en esta noche de CNN Tiempo. Gracias por estar en nuestra sintonía. Bienvenidos y bienvenidas a quienes se suman a esta hora a nuestro programa. Hablamos del fenómeno del niño en el bloque anterior y la proyección para junio, julio, agosto, incluso hasta el verano. Pero ahora vamos a hacer algo más próximo, la proyección de las próximas horas del día de mañana, jueves 4 de junio. Camanchaca matinal por aquí, por acá y también por acá. Nubosidad que comienza a disipar a eso de las 11 o mediodía de este jueves para dar paso a una tarde con cielo despejado en ciudades como Arica, Iquique y Antofagasta. Sin embargo, avanzada la tarde del día de mañana, la nubosidad parcial regresa a las playas de la región de Antofagasta. 14 y 18 las temperaturas extremas. Y cuando hablamos de nubosidad parcial, tenemos también que hablar de Copiapó y Vallenar. Sin embargo, eso sucederá en la tarde porque las primeras horas del día en la capital de la región de Atacama estaremos bajo cielo cubierto y niebla matinal. El cielo parcial, insisto, llega en la tarde, máxima de 20 grados. Y La Serena, Coquimbo o Los Vilos con cielo cubierto, variando a nublado. Todo eso antes del mediodía para vivir una tarde con nubosidad parcial y con temperaturas máximas que se mantienen muy similares a lo que ha sido el día de hoy y también el día de ayer, entre los 17 y los 18 grados. Por sobre el umbral de los 20 en el Valle del Elqui. Vamos ahora al centro de nuestro país. Hablemos de la región de Valparaíso, Higgins, Maule, Ñuble y Biobío. Predominio de nubes en todo este territorio de nuestro país. Entre 20 y 22, el sector alto de la región de Valparaíso. En cifras similares, los valles de la región de Valparaíso también bajo nubosidad parcial. Y en el caso de las playas, hablemos del Quisco, el Canelo, Algarrobo, Cartagena por el otro lado de la región, Santo Domingo, San Antonio, o derechamente el puerto de Valparaíso y la ciudad Jardín, Viña del Mar. Entre los 15 y los 16 grados, toda esa zona que yo les comentaba, con cielo nublado variando a cubierto. Nubes persistentes por O'Higgins, Maule y Ñuble, independiente de algunos claros de sol. Y algo de niebla matinal por la región del Biobío, para vivir una tarde con cielo nublado y sin proyección de precipitaciones. Donde sí puede haber novedades cuando hablamos de precipitaciones es en el sur de nuestro país, pero no en todo el sur. Lo vamos a revisar inmediatamente. Comencemos el recorrido en la región de la Araucanía y luego en la región de los ríos. Vamos allá. 6 y 14, las extremas en Temuco, cielo nublado variando a parcial. Cielo nublado variando a parcial en la mañana para Valdivia y variando a despejado en la tarde. Una máxima agradable para acercarnos a un nuevo fin de semana, 16 grados proyectados en Valdivia. Ya en la región de los lagos, entre nubes, claros de sol y luego cielo despejado, temperatura moderada, 13 grados para Puerto Montt. En el caso de la puerta norte de la Patagonia, quisiera iniciar este recorrido en Puerto Aysén, Puerto Chacabuco. Vamos a tener una temperatura de 12 grados como máxima el día de mañana y sin proyección de lluvia. Hacia el día sábado, es decir, en un par de jornadas más, volverían las precipitaciones al menos a esa zona de la región de Aysén. Hablo de Puerto Aysén, de Puerto Chacabuco, con algo de inestabilidad también en Balmaceda y los alrededores. Aquella inestabilidad no llegaría necesariamente a otros territorios, más comillas, del interior de la región de Aysén. Sí, estaría concentrado en el sector costero de ese territorio. Y sobre la región de Magallanes, bajas temperaturas el día de mañana, 8 grados en Punta Arenas, similar en Puerto Natales, entre nubes y claros de sol. Y en la ciudad más austral del mundo, Puerto Williams, máxima de 7, bajo nubosidad parcial. También a esta zona las precipitaciones volverían el fin de semana. Chile insular, archipiélago de Juan Fernández, rápidamente 16 grados, mínima de 13, con cielo parcial. Entre nubes y cielo parcial, la Polinesia chilena, el viento podría ser de 40 kilómetros por hora. y el territorio antártico chileno, con cielo cubierto en la mañana, variando a parcial en la tarde, máxima de 2 grados. Y de las islas a nuestra capital. El día de hoy Santiago marcó una máxima de 18 grados. La condición meteorológica se mantiene estable en nuestra capital. 18 también para el día de mañana, con una mañana o con primeras horas del día jueves un poquito más, comillas, agradable la temperatura, aunque igual la sensación térmica estará fría. Y vamos a estar entre nubes y claros de sol, como ha sido la tónica durante toda esta semana en nuestra capital. La proyección nos lleva al viernes y al esperado fin de semana. ¿Qué están planificando? Bueno, ahí lo podemos conversar en las redes. Pero por ahora, para que se planifiquen, viernes, sábado y domingo. Ahí está la proyección de CNN Tiempo. 16 para el viernes, baja la temperatura. Se mantiene el sábado, sube levemente el domingo. Y el domingo volvería al cielo despejado, pero sería una mañana muy fría, al igual que la mañana del próximo día lunes. Cualquier novedad la vamos a conversar a tiempo en CNN Tiempo. Dejamos hasta acá el programa. Gracias por la sintonía. Que tengan una muy buena noche. Nos reencontramos el día de mañana en CNN Chile. Que descansen.
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3: Hemos escrito las mejores historias, compartido el conocimiento para enviar a los humanos a la luna o construir los monumentos más bellos de la Tierra gracias al lenguaje. Es una herramienta de creación para el desarrollo de nuestra sociedad, pero también un arma de doble filo. Con él somos capaces de esparcir el odio, de forjar palabra a palabra la distancia con el otro y de destruir nuestros mayores logros. 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No aceptes el uso de este tipo de lenguaje en tu entorno y recuerda a otros que siempre estamos hablando de personas. Cuida no pisar el palito del odio y contagia a otros de empatía, cuidado y amor para retejer palabra a palabra lo que el odio rompió.
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6: Hola, ¿cómo están? Bienvenidas y bienvenidas a un nuevo capítulo de Influyentes aquí en CNN Chile. Vamos a partir hablando de un tema completamente candente, que es la inteligencia artificial, la encíclica papal y, por supuesto, los desafíos y los riesgos que tiene esta tecnología. Y para eso hemos invitado a José María Lasalle. Es un filósofo del derecho español, experto en el tema, además en la ética de la inteligencia artificial, que ha estado en Chile invitado por el Congreso del Futuro. Y luego conversaremos con el cineasta Andrés Wood. Entre sus obras, por supuesto, está La Casa de los Espíritus, la serie que está teniendo récord de audiencia en Chile y en distintas partes del mundo. Y vamos a hablar de la vigencia de Isabel Allende, de la cultura, de los recortes del gobierno y de la importancia de la cultura en una sociedad en cambio como la nuestra. Parte entonces Influyentes. José María, muy bienvenido al programa.
7: Muy bien hallado.
6: Bueno, y además has venido a Chile en un momento en que este tema, que es uno de los temas fundamentales para la humanidad, está en el centro de la agenda pública justamente por la encíclica del Papa, Magnificat Humanitas. Como un experto en el tema, como un experto además ético en la reflexión ética sobre la inteligencia artificial y su uso, ¿qué fue lo que a ti más te llamó la atención, que más relevas de esta encíclica del Papa León?
7: Pues que es un texto valiente, que hace lo que los gobiernos democráticos no han sido capaces de hacer, ni tampoco los partidos políticos que se dicen herederos del humanismo han sido capaces de reclamar, que es exigir que el desarrollo de la inteligencia artificial, siendo una oportunidad fabulosa para la humanidad, se convierta...

0: trato hacia los migrantes en Estados Unidos y en otros países, ser una voz que influye políticamente.
1: Bueno, porque es el único o la última frontera de lo que en Roma se denominaba la auctoritas, que es ese saber que está por encima del poder desnudo, bruto, de la potestas, y que, por lo tanto, para dar legitimidad a esta, necesitas escuchar y atender lo que representa la auctoritas, esa tradición organizada a través de un pensamiento que trasciende lo inmediato, porque tiene detrás todo un recopilatorio de conocimiento, de sabiduría, que se proyecta sobre el futuro, y eso lo ha ejercido el Papa, y de verdad es un aldabonazo, porque está cambiando las relaciones de poder al recordarnos lo que algunos hemos defendido, pero que nuestra voz no podía llegar más allá de un ensayo académico, de nuestra capacidad para poder hablar en un medio de comunicación. Y él ha puesto voz colectiva a todos los que defendemos esa tesis.
0: El Papa dice que hay que desarmar este sistema, o no sé si es un sistema, la manera como se está desplegando la inteligencia artificial en el mundo. Vamos viendo los dominios en los cuales está hoy día haciendo esta disrupción tan importante la inteligencia artificial. El Papa da a conocer esta encíclica, además, junto a un cofundador de Anthropic, ¿no?, que es esta de una de las empresas tecnológicas que ha decidido tomar otro camino, al menos lo que ha planteado, ¿no?, Darío Modei, que es decir, no queremos acá que, en este caso el Pentágono, pueda usar la inteligencia artificial sin una salvaguarda humana para su uso en la guerra, por ejemplo, algo que las otras empresas no han pedido, no han puesto como condición. ¿Crees tú, qué es de lo que más te alerta a ti, José María, hoy día del uso de la IA en la guerra, que es uno de los dominios en los cuales, especialmente en los últimos 12 meses, pero especialmente en los últimos 6, hemos visto este despliegue y este debate en el cual Anthropic ha quedado prácticamente solo?
1: Bueno, el uso de la inteligencia artificial aplicada a lo que se denomina las armas letales autónomas viene siendo una práctica que desgraciadamente se ha dado y que hemos obviado a nivel internacional desde el conflicto, si no recuerdo mal, entre Armenia y Azerbaiyán, conflicto que ganó Azerbaiyán por un uso indiscriminado de inteligencia artificial aplicada a la guerra. ¿Qué problema tiene este tipo de armas que vulneran abiertamente los convenios de Ginebra, los derechos que le atribuyen al combatiente un estatus jurídico y que discriminan entre los objetivos civiles y militares? Introducir un arma que busca su eficiencia garantizando la muerte del combatiente que tiene enfrente es una barbaridad. Es una barbaridad porque ahí se percibe claramente lo que es la inteligencia artificial desnuda de reglas y condicionantes éticos, que no juzga, sino que aplica probabilísticamente un resultado sobre la información que tiene, y donde la consigna en su sesgo algorítmico básico es hacer eficiente su propósito, en este caso no un propósito ético, sino que es un propósito militar, la muerte del combatiente. Claro, estas son las realidades a las que nos vamos a enfrentar si no somos capaces de regular diseños en todos los sistemas de inteligencia artificial donde lo que se busque no sea la maximización del poder que libera para la acción, sino que esa acción esté subordinada a condicionantes y a reglas éticas o mucho más profundas, que es en algún de alguna manera lo que está planteando el Papa León XIV. Morales. Que no trasciendan la frontera que tiene que ver con el bien y el mal.
0: Ahora, el contraargumento que uno recibe cuando hace ver los riesgos de la inteligencia artificial es, bueno, lo mismo pasó en otras revoluciones tecnológicas, lo mismo pasó cuando se inventó la imprenta, ¿no? Y las personas que están por regular, estoy acá haciendo como una caricatura del argumento, pero que las que están por regular son como los monjes que están preocupados de que van a dejar de escribir a mano todos los textos, ¿no? ¿Qué respondes a ese tipo de argumento?
1: Que no es comparable. Esta es una tecnología completamente distinta, por ejemplo, por poner un caso más cercano, a la máquina de vapor. La máquina de vapor lleva a cabo la revolución industrial, libera una prosperidad extraordinaria, genera unos grandes oligopolios y monopolios, y curiosamente el Papa León XIII publica la encíclica Rerum Novarum para decir, un momento, el beneficio que está generando la prosperidad de la máquina de vapor

0: o es para el bien de la humanidad o no puede ser solo para el bien, en términos económicos, de los que son dueños de las máquinas. Eso fue una auténtica revolución que destruyó éticamente el capitalismo industrial y le obligó a humanizarse de la mano de la democracia cristiana, de la mano del humanismo liberal, de la mano de la socialdemocracia. Cambió las reglas del juego a partir de una encíclica. La encíclica que comentamos puede hacer lo mismo también. ¿Por qué? Porque esta herramienta tecnológica que aparece a partir de hace 70 años tiene un diseño distinto a cualquier otra tecnología. Yo defino la inteligencia como artificial como algo que quiere ser alguien consciente pero sin conciencia. Uh-huh. Ese es su diseño. Responde al último residuo de una modernidad científica de naturaleza utópica que considera que los problemas de la historia están en que el hombre ha pensado mal porque su cerebro no está programado para pensar de manera perfecta. Y el diseño de la inteligencia artificial lo que ha buscado es suplir la imperfección desarrollando un modelo supuestamente de perfección cognitiva. ¿A partir de qué? A partir de depurar la condición humana que concurre en el pensamiento lógico-matemático formal que acompaña al cálculo probabilístico que está en una inteligencia artificial. Eso es determinismo. Eso es, lisa y llanamente, convertir la libertad en un producto necesitado de una máquina. No hay ninguna otra herramienta tecnológica en el pasado equivalente. Es decir, la máquina aprende de nosotros, y lo voy a decir abiertamente, para, si no hay ningún condicionante ético, sustituirnos.
1: Exactamente, que es una de las grandes riesgos que tiene la sustitución en los trabajos y también la sustitución en el discernimiento, ¿no?
0: Claro. La máquina de vapor, ¿qué hizo? Nos liberó del trabajo físico. O nos permitió de pronto encontrar una herramienta que permitía liberar una acción que desbordaba la capacidad de acción física del hombre. ¿Eso qué provocó? Provocó que el ser humano pudiera desplazar una parte de su talento cognitivo, ¿a qué? Al trabajo intelectual. Un trabajo intelectual que ha monopolizado el ser humano, que ha permitido, gracias al desarrollo del capitalismo industrial, generar unas clases medias vinculadas al monopolio humano sobre el trabajo intelectual. Léase, los arquitectos, los ingenieros, los abogados, los médicos. Es decir, aquellos que han articulado el sostenimiento, en términos políticos, de la democracia liberal. El trabajo intelectual que desarrolla la máquina asistida por un sistema de inteligencia artificial lo que hace es disputarle al abogado la hegemonía que ha tenido sobre su conocimiento profesional. Y lo mismo lo hace con el médico, y lo mismo hace con el arquitecto o con el ingeniero. No estamos ante un modelo parecido. Es más, y esto podemos entrar con más detenimiento si quieres, pero la esencia del diseño es que en mi colaboración con la máquina, yo no puedo deslindar lo que es mío de lo que es suyo.
1: Claro, ese es uno de los problemas de la gente que usa IA, por ejemplo, para labores creativas, que al final...
0: Y ese no es un problema menor.
1: Bueno, ¿quién es la autoría?
0: Nuestra civilización, y yo soy liberal, católico, pero liberal, se ha basado en saber dónde está lo mío y dónde está lo tuyo. Es decir, la propiedad es una frontera civilizatoria que hace posible el intercambio, el mérito, la mejora de las capacidades. Sin propiedad no hay realmente civilización, en mi opinión. Y lo que hace la inteligencia artificial es, de pronto, desapoderar al ser humano de la consciencia de lo que es suyo. Ojo, ya no solamente en la colaboración inmediata con la máquina, sino porque la máquina tampoco es de la empresa con la que está trabajando el empleador, porque es de un sistema como Anthropic, por ejemplo. Imaginémonos, o otro dispensador que alquila sus servicios de inteligencia artificial a la empresa. Pero tampoco es de Anthropic. ¿Por qué? Porque para que Anthropic desarrolle y entrene sus modelos, necesita una nube que es de una corporación tecnológica que es la que se queda con los datos. Porque en todo momento mantiene la reserva de esos datos.
1: Claro, y ahí está además de dónde rentabiliza, ¿no?, en los datos, en la minería de datos personales, gran parte de todo esto, ¿no?
0: lo estamos viviendo, y lo voy a decir de una manera muy reduccionista, en la destrucción de la clase media. ¿Cómo es posible que estemos incrementando la productividad y, por tanto, mejorando la competencia, y eso no se traduce en una mejora de la política de los salarios? Claro, ¿quién se está quedando con la plusvalía tecnológica? Es decir, con la agregación de valor que se pone en el trabajo. ¿Quién se la está quedando?
1: Claro, y al revés, hay muchos empleos que se están perdiendo, ¿no? Se calcula, hay distintos cálculos, pero se calcula que al menos el 40% de los trabajos que conocemos hoy día se van a eliminar, otros tantos transformar, y los que se van a crear son trabajos muy distintos, requieren habilidades muy diferentes de las habilidades que se requerían para los que se perdieron. José María, te quiero preguntar por una ley que se acaba de aprobar en China, que por supuesto está muy preocupada del tema, también tiene un desarrollo, junto con Estados Unidos son los dos países que lideran la inteligencia artificial y están compitiendo entre ellos además. Han aprobado una ley en que nadie puede perder su trabajo por haber sido sustituido por la tecnología, por una IA o por un robot manejado por IA, evitando una implosión social, ¿no? Bueno, sabemos que ese es China es un país que no es una democracia, por lo tanto se toman decisiones de arriba hacia abajo, pero muchos expertos están diciendo, bueno, algún tipo de legislación tendrá que haber para evitar que millones de personas queden sin trabajo, ¿no? Y no solo por el, digamos, lo que eso significa en términos de su vida cotidiana, no tener un salario, se discute el ingreso básico universal, sino en términos de qué pasa con una persona que queda fuera, excluida de la sociedad. ¿Cómo ves tú esa línea de soluciones?
0: Bueno, son en el fondo paliativos para tratar de gestionar un control de daños sobre los efectos sociales que va a provocar una transición crítica que nadie sabe cómo gobernar y que nos lleva directamente a una civilización artificial donde los seres humanos van a convivir con las máquinas, pero no sabemos en qué estatus jurídico, quién va a depender de quién. Este es el problema, la trazabilidad del problema la acabo de describir ahora. Y ese es el problema al que nos enfrentamos en términos sociales y donde las democracias liberales están fracasando como organizaciones institucionales de una inteligencia colectiva, humana. Están fracasando. Y tenemos que ser capaces de identificar claramente las soluciones. Las soluciones están probablemente en modificar algorítmicamente el diseño de los modelos de inteligencia artificial. Que no sean modelos como el que he descrito en términos de esa modernidad científica, utópica, determinista, que busca la sustitución, pensando que va a habilitar virtuosamente habilitaciones cuando no se van a dar, porque, entre otras cosas, los posibles empleos que genere, y durante mucho tiempo se hablaba de que los programadores tenían un empleo garantizado, son los que directamente lo están perdiendo ahora mismo.
1: O los que estudian ingeniería en computación, y son los que tienen menos posibilidad de encontrar, de hecho, recién egresados trabajo, claro, respecto de otras profesiones, como filosofía, por ejemplo.
0: Claro, a mí me gusta decir que dentro de 10 años los sistemas de inteligencia artificial van a funcionar hablándonos. Y eso va a significar, y este es un dato, que vamos a tener que darle indicaciones. Indicaciones donde no solamente va a valer el pensamiento crítico, sino el pensamiento simbólico. Y el campus semántico que uno tenga en la cabeza y cómo lo tenga organizado. Por lo tanto, no va a valer lo mismo tener 1000 palabras en la cabeza, organizadas en los verticales de un ingeniero, a tener 4, 5, 6 mil palabras en los transversales generalistas de un humanista. Por ejemplo. ¿Por qué? Porque le vamos a poder decir a esa extraordinaria capacidad de elaborar un conocimiento algorítmico que queremos de una manera mejor hablando más palabras. Vamos a tener una capacidad de comunicación mucho mayor. Pero no solamente eso. Esa máquina nos va a evaluar sensiblemente a través de toda una serie de indicadores biométricos que va a saber cómo nos encontramos cuando hablamos con ella. Si nos sentimos cómodos o nos sentimos violentos.
1: Claro, qué emociones.
0: Si tenemos miedo o no. Por lo tanto, la gran apuesta no está en darle una renta básica universal a alguien. Es darle una educación adecuada para la inteligencia artificial.
1: No, y eso da pone en valor además a las humanidades, ¿no? Que han estado tan cuestionadas por distintos lados, incluida su vigencia en un mundo de disrupción tecnológica.
0: Y sobre todo, le da, en esta definición que yo decía de que la inteligencia artificial está diseñada como algo que quiere ser alguien consciente pero sin conciencia, al ser humano la responsabilidad de ser la conciencia de la inteligencia artificial. Lo cual implica que no tenemos que aprender para el hacer y, por tanto, para un conocimiento especializado. Porque eso lo va a hacer probablemente mejor la inteligencia artificial, incluso no teniendo reglas éticas. Tenemos que pensar en un aprendizaje para el ser, colocarnos en un estadio de sabiduría sobre el que gobernar a las máquinas. Y eso es lo que tenemos que ser capaces de pensar como sociedades democráticas. ¿Cómo queremos relacionarnos con una alteridad artificial que va a convivir con nosotros, pero que va a tener una capacidad de cálculo en la gestión de la información mayor que la nuestra? Pero, sin embargo, nosotros vamos a tener algo que ella no tendrá, que es que vamos a entender el capital simbólico que acompaña las decisiones que le vamos a dar. Y eso no se improvisa. Eso forma parte de la cultura. Y la cultura es un producto de la autoría humana, de la capacidad biográfica que cada ser humano tiene a la hora de modelar su propia vida. Y en eso es insustituible.
1: Sí.
0: Y esa yo creo que es la gran esperanza que tenemos los humanos en nuestra relación con la máquina.
1: José María, a propósito de la cultura, ha habido varios escándalos últimamente respecto del uso de inteligencia artificial en libros, en novelas, en trabajos. Hay uno en que hay un libro que se hizo bien famoso porque trataba de las mentiras que estaban incluidas en la inteligencia artificial y se descubrió que tenía gran parte de ese libro había sido hecho con inteligencia artificial y que además con alucinaciones, ¿no? Que son estas cosas que mete la IA entre medio, ¿no? Cosas que no son ciertas. Bueno, y el autor dijo, bueno, por lo menos quedó claro como los riesgos que tenía las mentiras de la IA. Hubo un concurso recientemente de la revista Granta, una revista muy prestigiosa, que ganó una obra hecha con IA. ¿Cuál es tu reflexión en torno a hasta dónde un humano puede decir que algo es de su autoría cuando ha usado inteligencia artificial en alguna de las etapas que son de creación?
0: Ese es el problema que hay que deslindar y para lo cual en estos momentos el derecho se ve impotente. Porque el derecho se constituye a partir de algo que surgió en el derecho romano, que son las instituciones de Gallo, donde divide la organización de los conceptos jurídicos alrededor de la divisoria personas, cosas, acciones. Si la persona se objetualiza a través del uso de la inteligencia artificial, pierde sobre el resultado de su acción su autoría. Si la cosa se subjetiva, adquiere un estatus de autoría sobre lo que produce. Y si la acción se hace híbrida, las categorías con las que a través de conceptos como posesión, como propiedad, se relativizan. Es decir, estamos de pronto socavando la arquitectura normativa que permite la seguridad jurídica que construye el capitalismo. Claro, realmente, a ver, esto es producto de que hay unos superhombres en Silicon Valley que, como no creen las reglas, pretenden llevarnos a todos a la edad de piedra para ellos irse a Marte. Estoy siendo muy reduccionista y muy irónico y cínico en la reflexión.
1: Bueno, pero Elon Musk en verdad quiere ir a Marte, así que
0: sí, claro,
1: sí, pero nos quiere llevar
0: por supuesto,
1: a Marte,
0: claro. Sí. Pero esa es la lógica que está detrás. En el fondo hay un nihilismo disolvente que necesita, para poder seguir innovando, prescindir de las reglas, incluso de las reglas consolidadas a través del derecho y de la tradición jurídica. Y ese problema lo estamos viendo con respecto a la autoría. En el ámbito del patrimonio inmaterial, que es un ámbito del patrimonio histórico, hace mucho tiempo se aprobó el convenio de Atenas y luego el convenio de Nara, que implicaba la importancia de preservar la obra de arte en su autenticidad. De manera que si alguien intervenía para restaurar una obra de arte, tenía que deslindar claramente el agregado restaurativo del original. Bueno, eso que estamos aplicando a la obra de arte lo estamos disolviendo en el ámbito de la creación. En cualquier caso, en mi opinión, estas obras que nacen del uso de la inteligencia artificial es una mediocridad excelente, que supera la capacidad mediocre de la inmensa mayoría de los mortales.
1: Eso nos tendría que hacer una mediocridad de otro nivel.
0: De otro nivel. Pero, curiosamente, a lo mejor está en el problema en los jurados, me atrevería a decir. ¿Por qué? Porque la inteligencia artificial trabaja el pasado. Trabaja sobre la memoria registrada a través de la huella digital de la cultura, pero no tiene capacidad para proyectarse sobre el futuro. Es decir, le falta la capacidad de comprensión de la trascendencia que está en la condición humana. Me explico. Tú lo has dicho. Cuando la inteligencia artificial no encuentra en el reservorio cognitivo que está digitalizado sobre la huella de nuestro pasado cultural, alucina. Alucina. Ahí está su impotencia. Y ahí está nuestra oportunidad. Y lo triste, y esto también sería para hacérnoslo ver los que provenimos de un mundo intelectual, cultural, es que algunos están empezando a perder la capacidad para distinguir lo auténtico de lo fake. Y mi pregunta es ¿por qué? Porque a lo mejor pasamos también ya demasiadas horas pegados a la pantalla. Porque a lo mejor estamos acostumbrándonos a utilizar más de lo debido la propia inteligencia artificial. Es decir, estamos capando nuestra capacidad para ser capaces de seguir siendo auténticos. Y esta es una de las partes del problema.
1: Sí, José María, se nos acaba el tiempo, pero justamente te quería preguntar por lo que algunos expertos denominan rendición cognitiva humana frente a la IA, que es lo que acabas de decir, el uso diario, ¿no? Mucho se alerta en torno a los riesgos distópicos de una inteligencia artificial que se gobierne sola, que tome decisiones por sí misma, o del poder que tienen estos grandes conglomerados en Silicon Valley. Pero se habla mucho menos de esto, que es cómo cada uno le entrega cada vez más información, datos, y a través del uso empieza a entregarle habilidades y herramientas cognitivas que ya va dejando de tener a disposición, como muestran varios estudios de personas que usan de manera bastante intensiva o de moderada hacia arriba la IA para actividades que usaban antes. ¿Qué piensas tú de eso? ¿Cuál debería ser ese temor también humano de decir, bueno, más allá de lo distópico que pueda pasar, hay un cotidiano, ¿no?, de pérdida humana?
0: Ese es el reto que tenemos por delante, cada uno a nivel personal. Si queremos ser modelados por la inteligencia artificial, que es una criatura que maximiza su poder en la relación conmigo, o si yo quiero empoderarme en mi relación con ella, siendo más yo mismo y menos lo que ella quiere que yo sea en mi relación con lo que implica el uso de un sistema de inteligencia artificial. Al final eso va a ser una decisión personal. En mi opinión, la nueva élite, si va a aparecer, será aquella que sepa conservar la autenticidad del humano. Y eso pasa por el cuidado de la condición humana. Y eso pasa, probablemente, por frecuentar más el ámbito de el capital simbólico. Y creo que se aprende más leyendo a Esquilo, a Eurípides, a Sófocles o a Homero, que asomándonos a lo que la inteligencia artificial nos puede decir cuando trata de interpretar al ser humano. Hay mucho más valor en lo que nos dejaron nuestros antepasados que probablemente en la incapacidad de la inteligencia artificial para entender nuestro futuro. Lo dicen en las coéforas, curiosamente. Hay un momento en el que el coro dice, sábelo, los muertos mandan sobre los vivos. Bueno, hay que aprender de la tradición.
1: José María, muchas gracias por esta conversación.
0: Gracias a ti.
1: Vamos a una pequeña pausa y ya seguimos con más Influyentes. Viene el cineasta Andrés Wood. Espérennos.

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0: ya estamos de vuelta acá en Influyentes con nuestro siguiente invitado, el destacado cineasta Andrés Wood. Muy bienvenido, Andrés.
1: Gracias por la invitación, Paula.
0: Bueno, vamos a hablar, por supuesto, de tu trayectoria y de muchos temas del mundo cultural, pero quiero partir con La Casa de los Espíritus, una serie en la cual tú eres uno de los directores y de los showrunners, una de las personas a cargo del desarrollo de esta serie que está resultando muy exitosa, muy vista, no solamente en Chile, sino que en distintos lugares del mundo. Andrés, ¿cómo ustedes pensaron esta adaptación, que por supuesto no es trivial? Hay una película muy famosa, La Casa de los Espíritus, hecha hace muchos años atrás. ¿Cómo llevarla a una serie? ¿Cómo desarrollaron esta idea y cuánto trabajaron con Isabel Allende o con su equipo en esto?
1: Chuta, muchas preguntas. Pero el origen del proyecto es de una productora americana que se llama Film Nation, que produjo Anora, produjo Cónclave, muy conocido, y ellas contactan a Fernanda Urrejola y a Francisca Alegría, que son las otras showrunners, y desarrollan el proyecto, y Amazon se incorpora a ese grupo, digamos. Y ahí hay muchas decisiones muy relevantes, cómo hacerla en español, cómo hacer una serie y cómo filmarla en Chile. Son tres cosas no necesariamente obvias y que de alguna manera es el lujo que te permiten los streaming hoy día. O sea, soñar, o sea, la película a mí me encanta, las actores son increíbles, pero efectivamente se queda corta, y se queda corta justamente un poco también porque tienen que cortar historias mucho más que lo que hicimos nosotros, pero también porque se pierde cierta identidad. Haberla podido hacer en Chile con actores latinoamericanos en español es un gran lujo, y así nace, digamos, este proyecto. Y la adaptación, cada vez que uno enfrenta un libro, digamos, hay decisiones importantes que tomar, es imposible transmitir todo. O sea, el libro ya es una fragmentación de algo, y el libro entero no nos cabe, evidentemente, ni en una serie de 8 capítulos. Y ahí se tomó una decisión principalmente hecha por Francisca y Fernanda, que fue darle una voz mucho más protagónica a la última generación, a Alba, y darle valor a eso. Y eso fue muy interesante, yo creo.
0: Claro, y además un libro, bueno, icónico, el primer libro, ¿no? La primera novela de Isabel Allende, sí. Una autora que aún sigue vendiendo millones y millones de novelas en todo el mundo y que es bestseller instantáneo en todos los países. Andrés, claro, yo me acordaba de la película original de La Casa de los Espíritus con Jeremy Irons, con Meryl Streep. Como dices tú, acá hay una... podríamos decir chilenización, latinoamericanización de esta historia. Sí. ¿Por qué piensas tú que esta novela y la serie que han hecho ustedes sigue siendo vigente a la hora de contar nuestro país, pero también nuestro continente?
1: Bueno, hay muchas... Lo primero es el talento de Isabel Allende. O sea, yo creo que la definición de un clásico es que permite a su relectura a través del tiempo y siempre te está hablando del presente o alguna idea nueva. Y eso sucede con este libro. Y yo creo que ella mezcla cosas que después sigue ocupando, que son muy interesantes para mi gusto, que tiene que ver mezclar lo social, lo político, con lo personal. Y también una gran capacidad para crear personajes increíblemente atractivos en situaciones que mezclan la tragedia, el dolor, pero también mucho humor, mucha ironía. Y entonces, evidentemente, el pilar base de todo esto es el talento de Isabel Allende, sin duda, y que ella hace una lectura de su historia a través de estas cartas, que es el origen del libro, muy lindo. El origen es, se muere su abuelo y ella trata de escribirle cartas, y le empieza a escribir muchas cartas relacionadas con su historia, y con su madre deciden, oye, intentemos hacer un libro. Entonces, bueno, para contestarte en resumen, yo creo que acá lo principal es Isabel Allende, y que toca temas que están siendo universales, y lamentablemente algunos temas se repiten, ¿no es cierto? Como la dificultad de la justicia social, como el patriarcado en muchos sentidos, pero también estos personajes que no envejecen.
0: Sí. Bueno, tú has hecho películas muy icónicas también, estoy pensando, por ejemplo, en Machuca, una película que también desentraña la injusticia social, ¿no? Y va calando como muy hondo en esos temas. ¿Qué de lo que te tocó releer de Isabel Allende, porque seguramente leíste la novela en su momento, la leíste a lo largo de la vida, qué de esta relectura de Isabel Allende conectó también con una mirada de Chile de hoy? O sea, de cosas que, como dices tú, a veces se van como repitiendo y se van extrapolando a las distintas generaciones.
1: Bueno, yo... El país cambia y no cambia. Es un país donde la clase social es muy potente, y Isabel Allende trabaja con el género que trabaja con las clases sociales, que es el melodrama, ¿no es cierto? Entonces eso es evidente y Isabel Allende lo pone muy en protagónico y eso finalmente, pese que hemos, yo soy positivo en el sentido de los cambios, particularmente los cambios de los últimos 30 años, creo que han sido un país que está encontrándose a veces con dificultades, estamos más conscientes de eso quizás, pero de alguna manera también estamos viviendo un retroceso y ese retroceso es evidente en la historia que estamos contando, ¿no es cierto?, de cómo estamos dejando atrás la empatía, yo siento. ¿Ah? Cómo estamos tomando, de alguna manera se está gobernando, no siempre, pero en los grandes países, y tengo miedo que ocurra acá, un poco descaradamente, donde ya las cosas no dan ni vergüenza. Y yo siento que hay una nueva etapa, ¿no es cierto?, que tenemos que tener cuidado. Y yo creo que hay una falta de empatía donde Isabel Allende pone la luz en todas esas personas que no son escuchadas, ¿no es cierto? Y lo hace por eso tan humano y tan interesante.
0: Bueno, el ciclo político que hemos vivido desde el estallido social hasta ahora, Andrés, que se ha analizado muchísimo y seguramente se seguirá analizando a lo largo de la historia de Chile, un momento, ¿no?, en que todos los temas relacionados con la desigualdad, con la injusticia social, con el patriarcado, fueron protagónicos, ¿no? También la relación con la naturaleza, bueno, en fin, más allá de lo que pudo haber pasado en las distintas convenciones constitucionales y los excesos que hubo, en fin, pero era un tema que se debatía. Sí. Hoy día ese tema, como que esos temas han salido de la agenda pública. Tú dices, bueno, también acá hay un contexto global de ir en otro sentido. ¿Dónde pondrías tú el acento hoy día? Tú decías, tengo cierta preocupación de retrocesos. ¿Dónde exactamente lo ves?
1: Yo creo que en, bueno, lo veo evidentemente que el país más importante del mundo gobierna una persona que cambia de opinión cada dos minutos. Lo veo que incluso yo trato de no ser excesivamente crítico porque trato de mirar las cosas, insisto, positivo, pero para mí ha sido un poco descarado cómo se han cambiado los principios de este gobierno en términos de decir con qué voy a gobernar. Por ejemplo, el tema de la famosa metáfora, cuento un poquito falto de respeto, o sea, mucha gente votó por eso. Entonces yo siento como que hay un desprecio hacia la verdad, hacia cierta integridad, que quizás antes era falsa, o sea, quizás en cierto momento de alguna manera se cubría todo eso, ¿no es cierto? Hay una filósofa muy interesante que dice, oye, nuestro problema es que nosotros llegábamos antes, por ejemplo, a los campos de concentración nazi, y ya podíamos construir nuestra historia porque llegamos tarde. Ahora estamos viendo las cosas en vivo, en presente.
0: En tiempo real.
1: En tiempo real. Estamos viendo esas matanzas, tragedias, y ya todas esas leyes están quedando obsoletas porque está evidente que no estamos actuando. Entonces, de alguna manera, para mi gusto, se levantó un velo, y ese velo, lo que estamos viendo no es bueno, pero tampoco veo mucha decisión de todos nosotros para realmente hacer un cambio con respecto a decir, no, era importante la Declaración de Derechos Humanos, era importante la movilidad social, es importante el medio ambiente. Yo siento que estamos viviendo un momento que espero que sea corto.
0: Claro, y que evidentemente, como dices tú, las personas votaron en Chile y en Estados Unidos por ciertos tipos de liderazgos que ganaron con los
1: votos. Y que descaradamente no los se cumplen y ni siquiera tratando de ocultarlo, sino frontalmente. Entonces eso, como que la palabra, la verdad, siento como que está sufriendo. Y yo creo en ese sentido, y por eso es interesante que ver Casa de los Espíritus, porque Casa de los Espíritus habla de política también, y tiene una cosa que hace 10 años a nuestra cultura podría ser bastante obvia, mostrarla hoy día no es tan obvio. Claro. Y eso hace que se renueve, ¿no?
0: Sí. Ahora, hablemos de la cultura en este contexto político, social, particular del que estabas hablando, Andrés. En Chile hay un debate, el mundo cultural está muy molesto por los recortes, que, bueno, son recortes en distintos ministerios, eso hay que decirlo, un 3% pidió el ministro de Hacienda, Jorge Quirós, para todos los ministerios, pero el Ministerio de Cultura ha rebajado más que eso.
1: Casi un día.
0: Claro. ¿Cómo ves tú el espacio que se le da a la cultura y quizás una redefinición de qué es lo que el Estado debiera o no apoyar?
1: Sí, o sea, yo soy partidario de que no podemos gastar más de lo que tenemos permanentemente. Es un concepto que yo me tragué y lo comulgo de la Concertación, ¿no es cierto? pero creo que también se están haciendo evaluaciones muy donde no se miden millones de cosas y particularmente no se miden las externalidades ni lo intangible, en mi opinión, ¿no es cierto? Y eso históricamente. Y ahí pienso en ciertas decisiones que son también que en la historia han ocurrido en el Chile de hace pocos años. O sea, yo me acuerdo la discusión del presidente Lagos cuando tenía que hacer la continuación de la línea 5 hasta Puente Alto, ¿no es cierto? Y la discusión con los técnicos, decían que estaban vueltos locos con el tema de Medellín, y decían, oye, hay que tirar buses por arriba, y esa es la razón, y te va a gastar mucho menos, y Lago, no. Y de alguna manera la dignificación de eso, el sentido de pertenencia, todo lo que provoca esa línea de metro, y después concretamente con lo que fue el desastre del Transantiago, claro. Y ese, yo, o sea, siento que medimos... Creemos estar midiendo muy objetivamente cosas que no se miden objetivas. Yo soy economista, yo soy hijo de una cultura donde, por ejemplo, y no quiero alargarme, pero yo iba así de plan, ¿no es cierto? Y todos mis héroes están ahí, ¿no es cierto? Foxley, Cortázar, Trinity Davis, y todo lo que hacía el gobierno militar, la dictadura, era malo. Todo, todo, todo, todo, todo, todo, todo. Y después entran al gobierno y no era tan malo todo. Entonces yo siento que también hay un juego político ahí, obviamente con las cifras y la economía resiste todo. Pero yo siento que no se está midiendo lo más importante. O sea, particularmente, por ejemplo, con el GAM, la decisión de no hacer la sala.
0: Sí, ¿cómo tomaste tú esa decisión que ha provocado...?
1: Con poca perspectiva.

0: colectiva. O sea, aparte de una frustración, aparte de que no hemos hecho, o sea, la discusión de que somos un país pobre, en rigor somos más ricos que nunca. En rigor no se habría hecho ninguna construcción anterior emblemática que nos une desde un estadio nacional, de un museo de bellas artes, o sea, no se habrían hecho bajo ese contexto, ¿no es cierto? Hemos construido muy poco, hemos reparado, sí nos hemos preocupado más de nuestro patrimonio natural, que ha sido súper interesante, pero evidentemente no se puede medir un espacio de ese nivel, sobre todo con el éxito que ha sido el GAM, solo por un tema de cuánto dinero tengo en este minuto, yo siento. Es una medición. Lo que provoca una sala en términos de dignificación, en términos de cohesión social, eso no se está midiendo. Y eso,
1: claro,
0: es una preocupación.
1: Como una línea que no está, ¿no?
0: Claro, hay una, de nuevo, todo lo inmaterial, todo lo que sería una película, el subtexto, que es lo más importante de una película, no está presente en la decisión. Y yo siento que es como que habla de un liderazgo muy mediocre, sinceramente. Pese que pienso que dado la circunstancia, el ministro Undurraga está intentando hacer lo mejor posible. Claro, él es un ministerio que no tiene tanto poder tampoco, pero creo que es una muy mala decisión.
1: Sí. Ahora, si retomamos al gobierno anterior, el gobierno del expresidente Boric, también el mundo cultural estaba muy insatisfecho de que no se habían cumplido digamos lo que se había planteado, no se había subido el gasto, no se había subido la inversión. ¿Cuánto hay también de nunca encontrar el espacio que amerita la cultura, ir de frustración en frustración? Yo creo que el último ministro de Cultura que fue realmente, uno podría decir, de modo bastante transversalmente celebrado fue el ministro Cruzcoque, por personas de derecha y de izquierda, que dicen que realmente hizo una labor importante, seguramente la ex ministra Paulina Urrutia también en su momento, en el gobierno de la presidenta Bachelet, pero es difícil encontrar ese punto, y en particular, Andrés, en el cambio de un gobierno al otro, pasó que el episodio este, que a lo mejor es anecdótico, pero que marcó un momento, cuando se financió un festival de pornografía. Bueno, entonces vino desde el que hoy es oficialismo diciendo están gastando la plata de todos los chilenos en cosas que, más allá de la evaluación que cada uno tenga sobre la pornografía, es una industria billonaria en el mundo. Sí. O sea, no será mejor invertir esa plata en algo que realmente lo amerite.
0: Sí. Bueno, es que evidentemente hay millones de correcciones cuando se va creciendo, porque ha crecido, o sea, esto partió, nosotros cuando partimos, yo partí haciendo cine cuando no habían escuelas de cine, cuando no existía ningún fondo, o sea, de alguna manera ha ido creciendo. Pero lo que pasa y lo que nos pasa es que la sensación es que siempre subevaluamos cuánto nos va a costar estar en otra condición. O sea, de nuevo, Transantiago, un ejemplo, ¿no es cierto? Entonces yo siento que hoy día quizás, yo no digo que, o sea, quizás lo que hay que hacer es buscar las maneras de potenciar todo lo que tenemos, que es bastante. O sea, hay muchos centros culturales en este país que yo tengo dudas de cuán bien aprovechados están, cuán bien programados están, cuánto hay algunos que funcionan increíble, ¿no es cierto? Entonces pienso que hay muchas cosas que se hacen, pero llegan hasta el impulso nomás. Es como voy a construir, por ejemplo, la sala del GAM, invierto en la sala del GAM, pero no me preocupo nunca más de poder financiarla. Entonces hay museos que son fantásticos,
1: Y no tienen plata para operar,
0: exactamente,
1: como correspondería,
0: entonces,
1: ¿no?
0: O centros culturales que la pobre municipalidad tiene que hacerse cargo y no es capaz de hacerse cargo y funcionan pésimo y son elefantes blancos. Pero eso es por justamente una mala planificación y entonces yo creo que hay mucho por hacer, por un lado. Y segundo, evidentemente no hay una valoración no solo de los políticos, sino justamente porque no funciona todo como debería funcionar, que es difícil, ojo. Tampoco hay una valoración tan importante de la sociedad, ¿no es cierto? Y ese es un gran tema y culpa a nosotros también, de los creadores, de las personas que estamos involucrados o que creemos que tener una historia, un mito o algo que nos una es muy importante, que la construcción de nuestro imaginario es tan importante como la construcción de la infraestructura concreta. Entonces yo siento como que estamos en un momento donde estamos retrocediendo y yo me niego un poco a esa discusión. O sea, yo me niego a empezar a discutir por qué la cultura es importante, porque ya esa conversación ya existió, no quiero volver para atrás, pero nos están poniendo en ese punto que me parece muy complejo y solamente para terminar, porque son muchas ideas y no sé bien cómo tomarlas totadas, pero cosa increíble que el Día del Patrimonio, donde más de 3 millones de personas van a ver puros edificios patrimoniales o construcciones, o sea, bajo esta perspectiva no existiría eso.
1: Solo en costo-beneficio, claro, medido solo por plata.
0: Exactamente, y el orgullo que, y la gente más diversa va a ver, uno se para ahí y ve el Museo de Precolombino, entran gente la más diversa del mundo, o sea, de Chile, digamos, ¿no? Y eso crea una conexión muy importante, yo siento, en la identificación que tenemos, en el sentido del bien común, en millones de cosas que son vitales. Y eso es una iniciativa de muchas que fracasaron. Pero cuán importante es la que claro, surge. O sea, es lo mismo que las investigaciones, es lo mismo
1: que
0: la
1: científica. Porque hay libros que quedan ahí muy bonitos, claro, y nadie...
0: Evidentemente, digamos, pero hay uno que funciona por todos. Y lo mismo, ¿para qué decir con el arte? O sea, con las películas, con eso. O sea, claro, hay y eso en todos los países del mundo. Hay algunas que conectan realmente o que provocan una transformación o que... Pero es importante ese cuerpo.
1: Sí. En ese sentido, ¿qué pedirías tú al ministro Undurraga, a su proyecto, ¿no? Porque es verdad que hay precariedad económica, sí, hay, digamos, falta plata, no se puede gastar lo que no se tiene, pero todos estos elementos también son importantes, como dices tú, lo que no se mide directamente en la última línea.
0: Claro. Bueno, primero a defender, porque yo siento que, claro, él argumenta que el presupuesto realizado, como se me olvida la palabra, ¿no es cierto?
1: Ejecutado,
0: porque el presupuesto ejecutado es menor que lo que él tiene disponible hoy día. Bueno, entonces empezamos con toda esa maquinaria. Yo siento que al revés, yo creo que hay que defender, tener una convicción de que esto es importante.
1: ¿Falta que él defienda más?
0: Yo pienso que sí. Yo pienso que, curiosamente, los ministros acá son bastante defensores y se pelean entre ellos. Yo siento que él está haciendo un poquito muy... de alguna manera le falta fuerza en ese sentido. Yo creo que, insisto, que es un buen ministro y que puede hacer muchas cosas, que tiene un parte de su corazón puesto acá por cosas familiares, ¿no es cierto? Pero, evidentemente, yo trataría de lograr... y voy a poner un ejemplo, de lograr consolidar muchas cosas que están en el aire. Como te digo, o sea, que lo que hay realmente funcione, que no es fácil. Y segundo, por ejemplo, van a cortar, siento que no hay un análisis realmente de ese corte. En el mundo audiovisual nomás, hay un incentivo que es nuevo y que ha sido muy difícil de obtener, que lo tiene Colombia, que tiene mucho más desarrollada la industria audiovisual, que son... franquicias tributarias para gente que venga a filmar a Chile.
1: Lo cual es muy importante porque eso sí que da trabajo.
0: Exactamente. Y tengo un ejemplo particular. O sea, la Casa de los Espíritus fue una pelea privada, digamos, de traer esto. No hubo nunca un incentivo público, pese a que intentamos juntarnos con la autoridad, qué sé yo. Y esa es una decisión y una serie que costó, no sé, 15 millones de dólares, que se gastaron el 90% acá. Y no solo eso, sino que muestra el país de... Ya, pero es un ejemplo muy extremo porque Isabel Allende está involucrada, pero es evidente que... y logramos un producto que a uno le puede gustar o no, pero en términos de producción es un producto de primerísima calidad. O sea, acá hay capital humano...
1: Claro, y posiciona a Chile su talento, ¿no?
0: Exactamente, infraestructura para exportar ese servicio. Y lo que estamos haciendo es cortar al 50% ese beneficio. Entonces, no siento que se esté pensando realmente en... Como que no hay confianza de que en qué rubro podemos ir de igual a igual en decir, oye, nuestra investigación va... Hay muchas cosas, obviamente que sí, pero no tantas. Y resulta que somos capaces de hacer una serie de 8 capítulos a un máximo estándar, insisto. No estoy diciendo si es buena o mala, o si es emocionante o no, y mostrarlo con... Y se muestra, y los americanos, los productores americanos, impresionados por la calidad, y eso tiene repercusión. O sea, de alguna manera tenemos un capital humano que hemos invertido mucho en que exista, pero lo estamos desaprovechando.
1: Claro, y que ahí una industria, digamos, es la industria creativa la que podría también generar otro tipo de empleo y un desarrollo distinto y acelerado para Chile,
0: y,
1: ¿no?
0: Y con millones de externalidades que piensan en lo, claro, en los ejemplos exitosos, como Corea del Sur, ¿no es cierto?, que exporta inteligencia. ¿ah? Exporta una manera de ver la vida, que además encima tiene, Argentina también, ¿no es cierto? Una manera que tiene que ver con mirarse a uno mismo y esa ironía y esa manera particular de mirarse hace eco en diferentes partes del mundo. Y yo creo que nosotros tenemos las capacidades para hacer eso.
1: Sí. Andrés, se nos está acabando el tiempo, pero un tema que es muy importante en el mundo cultural, en todo el mundo, pero también el cultural, es la disrupción tecnológica, que ha significado enormes avances. Cuando tú empezaste a hacer tus películas, había un nivel tecnológico de posibilidades que son muy distintas, ¿no?, a las que hay hoy día, pero también de riesgos, ¿no?, de cuál es la propiedad intelectual, quién es el dueño de qué. En el Festival de Cannes que acaba de pasar, fue un tema de debate, ¿no?, el uso de la inteligencia artificial en particular. Y, bueno, ¿qué es permitido, qué no es permitido, hasta qué punto se es autoral cuando el guión fue hecho con inteligencia artificial, cuando ahora se pueden usar actores que no están actuando, sino que la IA los puede, incluso se pueden revivir actores que están muertos y ponerlos en una película? ¿Cuál es tu mirada de qué te parece a ti que hay que aceptar, abrazar, porque permite desarrollo, y qué es definitivamente un no en el uso de estas nuevas tecnologías?
0: Sí, yo creo que hay que definirse como sociedad un poco, y es difícil. O sea, yo creo que efectivamente ir absolutamente en contra de esto es absurdo. No es querer tapar, como dice, el sol con un dedo, ¿dice?
1: ¿Se parece? Con dedo, sí.
0: Para mí es un poco absurdo. Es una realidad, va a evolucionar, pero nosotros liberalizamos el mercado de capitales sin un marco legal acorde y nos quedó la crema. Yo siento que tiene que ver con eso, con ser capaces. Lo complejo, somos muy chicos, ¿no es cierto? Pero incluso en Chile no estamos hablando de esto. Nos quieren meter un gol que uno no sabe de dónde viene, entonces uno empieza a dudar de la gente. Uno dice, oye, ¿por qué quieren meter esto sin explicarnos nada?
1: El famoso artículo 8, o sea, que se quería meter en la ley de reconstrucción.
0: Exactamente, ¿por qué? Entonces uno dice, oye, ¿que hay triples intenciones? Obvio que sí, pero a lo que voy yo es que creo que hay que parar, y siento que los políticos no están pensando, están muy lejos de estar pensando en esto, porque no va a afectar no solo al mundo audiovisual, va a afectar no solo a la creación, sino que afectar a todos los... Y tenemos que crear un marco legal y decidir quiénes somos, porque otros países, que son increíbles en ese sentido, valoran ciertas cosas y mantienen a la persona, por ejemplo, Francia, en su, al menos era así hace unos años, quizás ya no, ¿ah?, el que producía uva, ¿no es cierto?, en un pequeño terruño, lo mantenían y lo ayudaban porque había un contexto cultural, patrimonial en eso. Yo siento que nosotros... la primera cosa es sentarnos a conversar rápidamente y legislar. ¿Qué queremos para nosotros? ¿Queremos que perdamos todos los trabajos, ciertos rubros? Bueno, en algunas revoluciones, obviamente que sí, el tipo que prendía las luces, ¿no es cierto?, en la calle.
1: O los carruajes.
0: Claro, o sea, claro, pero yo creo que tenemos que pensarlo. Yo creo que negarse es absurdo. Y lo que sí hay que hacer ahora es legislar, y yo siento que afuera están haciendo eso. Por último, diciendo, por ahora no. Es una manera de protegerse, ¿no es cierto? Pero no lo veo tampoco, también con insisto, creo que es una herramienta que es impactante. Sí. O sea, no, nos va a cambiar la salud. En 10 años más, supuestamente, no es impactante. Sí. No, o sea, el desarrollo de la cuántica, todo eso es alucinante. Entonces... yo no estaría en contra de negarse a eso.
1: Sí. Y veremos qué pasa, Andrés, porque claro, además cambia, mientras hablamos sigue cambiando en sus posibilidades y también en sus riesgos. Andrés Wood, muchas gracias por esta conversación.
0: No, gracias a ti.
1: Y a ustedes, como siempre, muchas gracias por su sintonía y nos encontramos la próxima semana.

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0: Wake Up and Leave, Guatemala, de Marley Coffee. 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
5: ¿Cómo están? Bienvenidos a Última Mirada. Hemos analizado la cuenta pública del presidente Kast desde el punto de vista político con el sociólogo Herrera, desde el punto de vista de lo que tiene que ver con la educación superior, con el rector de la Universidad Central, Santiago González, y lo haremos hoy día sobre las personas mayores, con Paloma del Villar, quien es directora del Observatorio de la Niñez de la Fundación Colunga. Muchas gracias por estar con nosotros, Paloma. Hemos querido abarcar lo más posible en tres programas lo que fue esta primera cuenta pública de un nuevo gobierno. Y me gustaría, primero que nada, preguntarte qué te pareció esa cuenta pública respecto al tema
6: de la niñez.
5: Particular de tu interés, que es la niñez.
6: Sí. Muchas gracias, Fernando, por el espacio, primero que nada. Nosotros escuchamos atentamente la cuenta pública desde el Observatorio Niñez de Fundación Colunga y creemos que hay se hicieron distintos anuncios, ¿cierto? Por un lado, se habló de un anuncio de un bono de 30.000 pesos para las familias con niñas y niños menores de 14 años. Se habló también de una comisión, ¿cierto?, para ver el tema de la natalidad. Se habló también mucho de seguridad y de este plan de intervención en barrios. Se habló también de educación, de hacer este plan, ¿cierto?, para las competencias básicas de matemática, etcétera. Entonces, hay muchos anuncios y cada uno de ellos tiene sus bemoles. Quizás me gustaría poner en el contexto que estamos en cuanto a la niñez para evaluar esos anuncios. Lo primero, Fernando, es poner en contexto la situación de niñas y niños. En Chile hoy día tenemos que uno de cada cuatro niños y niñas viven en situación de pobreza por ingreso.
5: ¿Un 25%?
6: Un 25%. Esos fueron los datos de la última CACEN. Cuando miramos los datos de toda la población, lo que tenemos es que niñas y niños son el grupo que más está afectado por la pobreza. El dato a nivel de población general es de 17%. Hoy día la pobreza se concentra en la población infantil. Lo que sabemos, ¿cierto?, de toda la evidencia científica,

0: Esto que estás diciendo me parece tremendamente importante, porque una cuenta pública supone que se ha hecho una lectura precisamente, exacto, de cuál es el territorio, la situación de cada una de estas instancias, y por lo tanto que todo eso ya se conoce.
1: Claro, y está el tema de la pobreza, ¿cierto? Como creo que es la pobreza, además, es un indicador que nos habla de carencias bien concretas, o sea, familias que no llegan a fin de mes. Y además, pero pobreza también se asocia con vivir en barrios, ¿cierto? Más, con menos oportunidades, con un montón de otras variables que podemos mirar, vivienda, ¿cierto? Nutrición y otras variables. Y el otro punto de partida, creo que para evaluar esto, es también que sabemos que en el sistema de protección llevamos mucho tiempo con una crisis, y que hoy día en Chile entran más niños al sistema de protección, es decir, niños que han sido vulnerados en sus derechos, uh-huh, que niños que nacen. Entonces, esos son los dos puntos de partida. Que para
0: ¿Más
1: mí,
0: niños entran al sistema de protección?
1: De protección al mes de los que nacen al mes.
0: Ahora, digamos una cosa que es muy interesante, porque lo hemos tratado antes, que tiene que ver con ¿por qué Chile tiene una tasa tan baja de natalidad?
1: Bueno, obviamente cuando uno ve estas dos cifras, ¿cierto? Lo que estamos viendo es que después de la pandemia, o sea, la tasa de natalidad venía bajando, ¿cierto? Y bajó muy abruptamente en los últimos 7 años, sí, ¿ya? Cuando uno ve esta realidad que estamos hablando, de que, en el fondo, ¿qué dice que tantos niños vienen en situación de pobreza? Que obviamente para la familia está siendo muy difícil sostener la economía familiar cuando hay niños presentes en los hogares. Y por otro lado, las cifras, ¿cierto?, de vulneraciones de derechos también nos hablan de una situación complicada al interior de las familias, familias que carecen de apoyos para sus niños. Quizás volviendo al punto de la pobreza, Fernando, hoy día los hogares con niños reciben pocos apoyos del Estado si nos comparamos a nivel con la OECD, por ejemplo. Y es muy difícil criar. O sea, en promedio, los hogares con niños en situación de pobreza reciben 90.000 pesos del Estado, ¿ya? Si vemos los hogares con adultos mayores, ese promedio sube a 250.000 pesos, ¿ya? Hay más de un 20% de los hogares que viven en extrema pobreza que no reciben transferencias del Estado. Entonces, si volvemos a la...
0: ¿Eso son platas mensuales?
1: Claro. Mensuales, en el fondo, que son personas que cumplen una cierta cantidad de requisitos... y son platas mensuales cuyo objetivo es salir del nivel de supervivencia, o exacto, sea, es de tener plata para tener algo que poner en el plato, sí, ¿cierto? Entonces, en ese contexto, claro, se anuncia este bono de 30.000 pesos una vez por niño, que puede suponer un apoyo puntual, pero claramente es insuficiente, ¿cierto?, para... La realidad que tenemos de que hoy día además ha aumentado el costo de la vida, ¿cierto? Por el tema de las bencinas, porque además estamos en una situación de decrecimiento económico. Y lo que todo esto nos indica es que, obviamente, las familias que están con niños, que tienen la carga más importante en términos de tener más bocas que mantener, lo van a estar pasando mal. Entonces, nos parece ahí que, si bien se anuncia este bono, que puede ser una buena noticia para un momento puntual, un mes puntual, no es suficiente para abordar el tema estructural que tenemos, que para las familias es muy difícil criar, que eso se refleja en una cifra muy alta de pobreza infantil, y que además esa pobreza infantil va a afectar nuestra capacidad de crecer en el futuro.
0: Déjame
1: como país.
0: Hacerte una pregunta, que es la siguiente. ¿Cómo se observa? ¿Cuáles son los signos que denotan que algo está cambiando para bien en materia, por ejemplo, de la niñez, en términos de un gobierno? ¿Qué tienes que esperar para darte cuenta? Oye, parece que las cosas efectivamente están cambiando.
1: Sí, yo creo que nosotros desde el Observatorio Niñez de Fundación Colunga tenemos un informe de bienestar, que lo hacemos cada 2 años y que vamos monitoreando ciertos indicadores, ¿ya? Indicadores como, bueno, obviamente la pobreza infantil de la que hemos estado hablando es un indicador. Si uno mira la cifra a nivel para atrás, en el fondo con la encuesta CACEN, hemos ido mejorando. Hay menos niños en situación de pobreza que hace 5 años, pero aún así la cifra es muy alta. Tenemos otros indicadores, por ejemplo, las cifras de salud de los niños. Hoy día tenemos un problema muy grave de obesidad infantil, muy grave.

0: sea, estamos entre los peores países. Después tenemos los...
1: Además, que convengamos una cosa, y lo digo por si acaso alguien se siente aludido. La obesidad infantil se nota, se ve. No es algo que te lo dicen en una tabla estadística.
0: Y se
1: Uno
0: ve,
1: mira eso.
0: Y creo que es importante decir, se ve hoy día, y eso tiene consecuencias muy graves para el futuro. O sea, el costo que va a tener, el costo para el sistema de salud de todas las enfermedades no transmisibles que genera la obesidad infantil, como por ejemplo enfermedades cardiovasculares, hipertensión. Sí. Bueno, es un problema de hoy, pero del futuro también, muy importante. Entonces, también tenemos los datos del SIMS, ¿es cierto? Que nos dicen a los niños les está yendo mejor o peor en sus aprendizajes. Y ahí lo que vemos así en los últimos años, a veces mejor un poco, empeoró un poco, pero más bien hay un estancamiento. Entonces, si vemos a nivel comparado, y quizás esto también nos permite poner eso en perspectiva, cuando tú decías estamos mejor o peor, si nos comparamos con los países de la OCDE, recientemente UNICEF sacó un informe en que compara el bienestar de los niños de todos los países de la OCDE, donde nosotros estamos incluidos, y estamos en el último lugar.
1: ¿En el último
0: lugar? En el último lugar.
1: ¿De cuántos países?
0: De 38 países, si no me equivoco. 37 países. Entonces, ¿por qué menciono ese estudio? Porque cuando decimos, claro, vamos mejorando, empeorando, si uno ve estos estudios objetivos con indicadores, vemos estancamiento en algunos indicadores, como de los aprendizajes, vemos... que la salud se ha deteriorado. Hoy día los problemas de salud no son los mismos que hace 20 años, pero son igual de graves en el fondo. Antes nos preocupamos de la desnutrición, hoy día nos preocupamos de la salud mental y de la obesidad. Y en términos de condiciones materiales, si bien hemos ido viendo mejoras, sabemos que un cuarto de los niños vive en situación de pobreza, cosa que países, que un país como Chile, con el ingreso per cápita que tiene, no se lo debería permitir.
1: Paloma, cuando estamos hablando de niños, inevitablemente uno asocia conceptos automáticamente con la situación de niños. Por ejemplo, clásico, educación, deporte, actividad física. De alguna manera, la capacidad que se tiene de sentir, que un niño se sienta seguro.
0: Claro.
1: Entonces, ¿cómo todo eso
0: ¿Cómo lo
1: se
0: vemos
1: ordena?
0: Nosotros.
1: Claro.
0: Bueno, volviendo a la cuenta pública, vimos poco de eso en la cuenta pública. O sea, vimos, por ejemplo, creemos que hay espacio ahí para poder tener más enfoque en niñez. Por ejemplo, se habló de la intervención de 50 barrios críticos. Nosotros hoy día sabemos que la cantidad de niños que crecen hoy día en barrios con violencia crítica es muy alta y también ha ido subiendo con el tiempo. O sea, niños que viven en barrios donde hay violencia de manera permanente. El anuncio de esta intervención en 50 barrios críticos se escuchó como un anuncio que tenía que ver más con intervención policial, ¿cierto? Con las incivilidades, ¿cierto? Todo eso. Lo que nosotros creemos, ¿cierto? Es que para intervenir esos barrios, lo que también tenemos que ofrecer en esos barrios es más oportunidades para los niños y las niñas que viven ahí. Y esas oportunidades tienen que ver con deporte, con cultura, con cuidado. Y en eso estamos muy al debe. Entonces, quizás desde ese punto de vista de la seguridad, que fue una de las variables que tú decías, creemos que faltó este enfoque en niñez para definir cómo iban a hacer esas intervenciones o qué oportunidades le vamos a dar a los niños más que la parte solo punitiva, ¿cierto? Por otro lado, está el tema de la salud mental infantil, que hoy día es una gran crisis, estuvo ausente en la cuenta pública, no se habló de salud mental infantil.
1: ¿Qué tipo de situaciones de salud mental te estás refiriendo tú, por ejemplo?
0: Me refiero a que en los últimos años, si uno ve las cifras, han aumentado, por ejemplo, los niños que se atienden en el sistema público por autolesiones, han aumentado las mediciones de sintomatología depresiva, ansiosa, han aumentado, en el fondo, los indicadores que nos hablan de que los niños y niñas lo están pasando mal en su día a día. Eso obviamente está vinculado a lo que vimos en la pandemia, a la penetración digital, ¿cierto? Pero también a esta crisis de la familia, un niño que vive en una situación de...
1: La penetración digital, tú dices, ¿por qué?
0: Porque los niños están...
1: ¿Porque los deja aparte?
0: No, al revés, porque hoy día las cifras que tenemos en Chile de las horas de pantalla de las niñas y niños son muy altas. Y a nivel global hemos ido viendo esta asociación, ¿cierto?, entre tiempo de horas de pantalla y redes sociales y un deterioro de la salud mental. También se anunció en la cuenta pública esta ley de entornos digitales protegidos, entonces comisión. Entonces habría que ver eso cómo avanza también. Puede ser, es una buena noticia que nos estemos preocupando de eso. Tenemos que ver cómo eso se transforma en algo concreto.
1: Sí. Durante mucho tiempo se decía que a los niños había que dejarlo crecer. Y eso implicaba, por cierto, escuela pública, uh-huh, para algunos, escuelas privadas para otros, y de alguna manera se delineó una suerte casi de, como de escalera donde tú vas ascendiendo en términos de tu conocimiento, etcétera, hasta que llegas a las universidades y vas, uh-huh, a trabajar, etcétera. ¿Cuál es esa escalera? ¿Cómo se dibuja hoy día?
0: Yo te diría que tenemos hoy día una preocupación en ofrecer a todos los niños y niñas las oportunidades para desarrollar su máximo potencial. Y si bien antes nosotros discutimos mucho tiempo en Chile la educación universitaria, sí, hoy día lo que nos dice la evidencia científica hace mucho tiempo, en el fondo Heckman, el premio Nobel de Economía, nos dijo hace mucho tiempo esto, que donde tenemos que concentrar la inversión, porque es donde tiene más retorno, es en los primeros años. Si nosotros a los niños en sus primeros años, sus primeros 5 años, les entregamos un entorno protegido, un entorno nutritivo, una educación inicial de calidad, ¿cierto? Las condiciones básicas para que vivan en un entorno libre de la pobreza, podríamos proyectar esa escalera que dices tú mucho mejor de lo que estamos haciéndolo ahora. Entonces, quizás también nos preocupa un poco que hoy día ese foco en los primeros años de vida como un momento clave para construir las capacidades que acompañen a los niños durante toda la vida no está siendo tan abordado. Bueno, acá se ha hablado también de los recortes que han habido en los presupuestos. Hoy día un 30% de los recortes que para este año del presupuesto tienen que ver en la educación, son de educación parvularia. La mitad de los recortes en el Ministerio de Desarrollo Social son recortes que afectan a los programas directamente dirigidos a niñas y a niños. Entonces, nosotros lo que quiero transmitir con eso es que si nosotros no tenemos una base fuerte de acompañar a esos niños para que desarrollen su potencial y vivan en condiciones dignas esos primeros años, es muy difícil que podamos construir una escalera. Por mucho que haya educación superior, ¿cierto? Por mucho que haya escuela pública después, necesitamos mayor equidad desde la cuna.
1: Pero, ¿tú dirías que nosotros somos un país donde los jóvenes y los niños ven las posibilidades de ir, de alguna manera, saltando de una plataforma a otra en términos, por ejemplo, educativos, uh-huh, en términos deportivos, en términos sobre todo de que aprendan las cosas que verdaderamente les pueden servir para lo que después mañana quieran hacer? Porque una cosa es que te enseñen y aprendas cosas que eventualmente no tienen sentido para el mundo laboral.
0: Claro, yo creo que esa pregunta, Fernando, hoy día es muy difícil de responder. O sea, estamos en un momento en que sabemos que los trabajos que existen hoy día no van a ser los mismos que existan en el futuro.
1: Estamos en un proceso de cambio muy
0: vertiginoso, y los niños y las niñas saben eso, sí, lo ven.
1: Ahora, perdona, pero hay una cosa bien interesante también, que la brecha etaria en materia del cambio de lo análogo a lo digital beneficia profundamente a los niños, según se dice, más que a las personas mayores que ya tienen su vida hecha en gran medida. ¿Qué tan cierto es?
0: Mira, sí y no, porque por un lado también sabemos que una competencia mínima, por ejemplo, para aprovechar esta tecnología tiene que ver con competencias básicas como la lectoescritura. Y sabemos que en Chile estamos muy atrás en eso. Entonces, un niño, una niña que en sus primeros años de vida no aprende a leer o no entiende lo que lee, difícilmente va a poder sacar provecho de toda esta revolución, ¿cierto?, de la inteligencia artificial. En Chile estamos muy al debe en eso, y quizás no tan del futuro, son temas como de que siempre han estado ahí, pero seguimos teniendo una educación muy desigual, donde hoy día en los colegios, en las escuelas públicas, uno de cada dos niños no adquiere las competencias lectoras en el CIMSE de cuarto básico. Entonces,
1: uno de cada dos, la mitad.
0: Sí. Entonces, si nosotros seguimos, ¿cierto?, estancados en esas materias, que son aprender a leer y escribir, cosas que son más antiguas, ¿cierto?, que el hilo negro, es difícil que los niños y niñas de Chile aprovechen esta ventana de oportunidad que puede ser esta revolución de la inteligencia artificial, ¿cierto?, y de la tecnología.
1: Siempre se ha dicho que...
0: Pueden ser mejores usuarios.
1: Los niños son más rápidos,
0: claro,
1: para aprender, qué sé yo, teclear
0: un celular
1: que para funcionar en el sistema clásico. ¿Eso es
0: claro,
1: verdad?
0: Y eso puede ser, es real. Los niños aprenden, ¿cierto?, a usar el celular, el computador, y puede haber un potencial ahí. Pero si nosotros no tenemos las habilidades básicas, no podemos aprovechar ese potencial. Sí. Ese es el punto. Y también lo otro es que, bueno, los últimos años, ¿cierto?, en la última década, han habido muchos estudios que tratan de dilucidar si efectivamente es positivo esto de estar tan conectado. Y también ahí vemos evidencia mixta. O sea, hay muchos estudios hoy día que vinculan el uso de la pantalla 24/7, todas estas horas de exposición al celular, con la pérdida de otras actividades que son fundamentales para el desarrollo humano, como el juego, la socialización. Hoy día, las asociaciones de pediatría lo que dicen es que los niños de 6 años para abajo no tienen que tener acceso a pantallas. Así de drástico, porque la evidencia hoy día nos está indicando que estar muy expuesto a las pantallas genera una serie de daños.
1: Una dependencia a la pantalla.
0: O sea, no solo una dependencia, sino que altera el desarrollo del cerebro. Entonces, también hay otro punto ahí, que quizás nosotros hemos dejado que esta tecnología entre sin mucha crítica, diciendo como esto seguramente va a ser algo bueno, y hoy día lo que estamos viendo es que eso, a nivel global, no en Chile, a nivel global, hemos visto que hay una asociación negativa con el desarrollo, sobre todo cuando el uso de pantallas desde que son muy chicos. Los niños de hoy día, al igual que los niños de hace 1000 años atrás, necesitan jugar, necesitan una relación de cuidado, necesitan espacios de juego libre, necesitan aprender a leer y escribir.
1: Cuando suceden situaciones como la que estamos conversando, ¿hay algún lugar, algún país, algo donde uno puede mirar y decir, oye, estos lo hicieron y lo hicieron bien? ¿Por qué no te digo que por qué no copiamos, sino que por qué no tratamos de hacer más o menos lo mismo que ellos hicieron? Si mal que mal, los niños que nacen son parejos.
0: Claro.
1: En todo.
0: O sea, yo creo que tiene mucho que ver con el enfoque y cómo las sociedades organizan sus prioridades. Y ahí siempre está el ejemplo de los países nórdicos, ¿cierto? Que uno ve sus cifras también en este informe de UNICEF del que te comentaban, que nos comparan con todos los países, siempre son los países que están mejor. Y son sistemas de bienestar que lo que han hecho es garantizar los cuidados de los niños, garantizar condiciones mínimas materiales para su desarrollo y también para la seguridad de la familia. Son países que apoyan a las familias en la crianza, que muchas veces tienen postnatales más extendidos, ¿cierto? Y donde los horarios también son más flexibles, hay más conciliación. Entonces, son muchos los factores, y también en esto, cuando hablamos de niñez, en el fondo, y de esta etapa de la vida, hablamos de los fundamentos del desarrollo humano. Entonces, no es una sola cosa, ¿cierto? Pero lo que sí sabemos hoy día es que tenemos que proteger a los niños y las niñas de la pobreza, tenemos que proteger a los niños y las niñas de la violencia y tenemos que entregarle a los niños la posibilidad de desarrollar su potencial, que se construye básicamente con relaciones humanas, ¿cierto?, de cariño, de cuidado, estables, con condiciones materiales adecuadas y con entornos, ¿cierto?, que permitan que los niños tengan espacio a áreas verdes, acceso a áreas verdes, al juego, etcétera.
1: Ok. Ahora, salgamos de la relación entre los niños y el resto de la población y vamos a la relación entre los niños y los niños. Eso, ¿qué tanto también necesita una cosa particular? ¿Son más pendencieros unos que otros? ¿Son gente que aprende más si es que tienen más recursos que otros? ¿Son gente que eventualmente podrían salir de cantantes o futbolistas, etcétera, por condiciones específicas? ¿Cómo es el mundo de la niñez en ese sentido?
0: Sí, o sea, me imagino que lo que estamos hablando de las condiciones para el desarrollo de los niños y las niñas,
1: exacto,
0: ¿cierto? Y lo que también la ciencia nos ha mostrado en las últimas décadas el Centro de Desarrollo Infantil de la Universidad de Harvard, por ejemplo, tiene un montón de evidencia que entrega, evidencia fácil de leer y de digerir, en que nos muestra que el desarrollo infantil es una mezcla entre lo que nosotros traemos y nuestro entorno. Entonces, los niños tienen un potencial, cierto, inmenso. El entorno modifica también la biología. Entonces, no es que los niños, uno salió así y el otro, no. Eso, hoy día sabemos que el entorno es fundamental para definir lo que cada niño va a alcanzar a hacer. Y lo que vemos a nivel nacional, ¿cierto?, es que no necesariamente estamos garantizando ese entorno.
1: No lo estamos garantizando.
0: No lo estamos garantizando. Cuando vemos que tenemos un cuarto de los niños que vienen en pobreza, uno dice, acá no estamos garantizando ese entorno, y lo que deberíamos buscar como sociedad es que nosotros garantizáramos ese entorno, que nos pusiéramos de acuerdo en decir, nosotros acá tenemos que poner la ficha, porque si no ponemos la ficha en estos niños, además que cada vez son menos, no vamos a crecer. El crecimiento económico del que se habla, ¿cierto? ¿Cómo se crece si no tenemos capacidades, si no tenemos personas que se lograron desarrollar su potencial? Son cada vez menos, ¿cierto? Y más encima, cada vez invertimos menos en ello. O cuando recortamos presupuesto, recortamos por ahí. Entonces, creo que ahí hay que tener súper claro que el desarrollo de las niñas y niños depende de los entornos, depende de las oportunidades que les entreguemos. Y este es un problema persistente en Chile, ¿cierto? El tema de lo que le estamos entregando y de la desigualdad que existe, ¿cierto?, entre las distintas oportunidades que puede tener un niño en un sector acomodado versus
1: déjame,
0: un niño en pobreza.
1: Ir terminando y te quiero llevar a la relación familiar. Porque, bueno, los niños son parte de una familia que puede estar constituida de múltiples formas. A ver, ¿cuáles son las más pródigas para, de alguna manera, generar una buena niñez? ¿Cuáles son los problemas en Chile reales en términos de, a ver, la familia como parte de esa capacha donde tú puedes acudir?
0: Hoy día las familias en Chile son muy distintas a lo que eran hace 30 años, partiendo porque obviamente esta baja en la natalidad afecta también a cómo son las familias. Antes una familia tipo era una familia con tres o más hermanos. Hoy día la mitad de los niños viven en familias donde son el único hijo. Entonces también ahí hemos visto un cambio importante. Por otro lado, ha cambiado la familia extendida, también se ha ido disminuyendo. Antes era mucho más común, ¿cierto?, que había un núcleo familiar con otros parientes en la familia o la abuela viviendo. Hoy día cada vez tenemos menos hogares extendidos. Entonces, ¿a qué voy con esto? Esta transformación también implica que hay más niños que tienen menos redes de apoyo, menos adultos de referencia, menos hermanos con quien jugar, y que cuando eso se conjuga además con una cultura más de puertas adentro, también estamos viendo más cifras de soledad en las niñas y niños, que también redunda después en los temas de salud mental y socialización y de desarrollo de habilidades sociales. Entonces,
1: pero tú dirías que estamos en una situación de alguna manera compleja, que hay que abordar muy rápidamente, qué es lo que este gobierno que acaba de empezar necesitaría hacer para tratar de cambiar la lógica que acabas de describir.
0: Sí, sin duda tenemos que apoyar más a la familia, y en Chile estamos al debe en eso. Tenemos que invertir más en niñas y niños. Hoy día los niños de 0 a 18 años representan el 23% de la población, más o menos, y solo el 18% de la inversión del Estado. Entonces, necesitamos focalizarnos, necesitamos poner al centro el desarrollo de los niños y niñas, necesitamos invertir más en ellos, invertir en la educación inicial, invertir en la protección frente a la pobreza, la protección social de niños y niños, y tratar de entregar más oportunidades en los barrios, en las comunas, de cultura, de deporte. Cuando hablamos en el fondo de intervención en barrios conflictivos, queremos ver ahí más oportunidades para las niñas y niños de Chile para que puedan desarrollar su potencial.
1: Bueno, esto es un cambio de gobierno. Un cambio de gobierno tiene, bueno, a veces lógicas distintas, pero hay ciertas cosas que son absolutamente eternas, que son las realidades que tú encuentras y que tienes que enfrentar. Probablemente vamos a conversar más adelante de a ver cómo se han dado los pasos en esta situación referente específicamente a los niños. Muchas gracias, Paloma, por haber estado con nosotros hoy día.
0: Muchas gracias, aquí. Fernando, a ti.
1: Muchas gracias a ustedes y nos encontramos mañana.

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1: El Tigre dio la sorpresa en Colombia. Con más de 10 millones de votos, el candidato ultraderechista Abelardo de la Espriella logró ser el más votado en la primera vuelta de las elecciones presidenciales. Si bien las encuestas mostraban el crecimiento del outsider, no lograron anticipar que se iba a transformar en el favorito del balotaje frente al oficialista Iván Cepeda. Imaginen la sorpresa para el equipo del abanderado del pacto histórico, que hasta último minuto creía que podían ganar en primera vuelta. Las conclusiones son muchas, pero parece que el estilo de Abelardo de la Espriella, quien se autodenominó el Tigre, caló en la mayoría de los votantes con su discurso de mano dura y orden. Inspirado en Donald Trump, Javier Milei y Nayib Bukele, el abogado apostó por las redes sociales, la performance y por apartarse de la clase política tradicional. Incluso físicamente tiene un look que recuerda al presidente de El Salvador. Todavía falta la segunda vuelta, pero hasta ahora el escenario se ve favorable para De la Espriella. La misma noche en la que se conocieron los resultados, recibió el respaldo de la candidata del Centro Democrático, Paloma Valencia, y del expresidente Álvaro Uribe. Los mandatarios de Ecuador, Argentina e incluso Chile felicitaron al abogado. Y ayer, el presidente de los Estados Unidos, conocido por haber intervenido explícitamente en las elecciones de Argentina y Honduras, le entregó su respaldo completo y total. ¿Y qué pasa con el oficialismo colombiano? Gustavo Petro insiste en que hubo fraude en el conteo de votos, a pesar de que el mismo Iván Cepeda dijo el lunes que no tenían pruebas suficientes para respaldar esta acusación. El pacto histórico parece que alcanzó techo con su base electoral y no tuvo la victoria contundente que buscaban. El centro, por su parte, prácticamente no existe. Si bien sus votos podrían definir la segunda vuelta, en la primera no fueron una fuerza considerable para los colombianos. Si los buenos resultados de Abelardo de la Espriella se mantienen el próximo 21 de junio, de todas maneras habrá un nuevo mapa ideológico en América Latina. Con Gustavo Petro de salida, solo quedaría Lula da Silva en Brasil y Claudia Sheinbaum en México como referentes de la izquierda. Así, el mapa de nuestra región quedaría pintado principalmente de un azul conservador. Aquí comienza Conexión Global Prime. Bueno, y ya lo decíamos, en este capítulo vamos a analizar los resultados de la primera vuelta de las elecciones en Colombia, también el avance y los buenos resultados que tuvo la ultraderecha en este país y los apoyos que está teniendo el candidato outsider de parte de distintos mandatarios, incluido el presidente Donald Trump. Veamos todos los detalles primero en el informe de Laura Soto.
2: Quedando investido como nuevo presidente de la República, el señor José Antonio Kass Riz.
3: Do you think this right-wing wave in the Spanish world is due to your influence?
4: Well, we just had a good one in Honduras, as you know. Had a great election there. I endorsed somebody that was not leading, and he won the election. And we had a good one just a little couple of hours ago, I found out, in Chile. The person I endorsed, who was not leading, ended up winning quite easily.
5: Un día después del triunfo del presidente José Antonio Kast en el balotaje, Donald Trump respondía sobre su papel en los resultados de los comicios electorales en la región. Y es que en varios casos sus intervenciones han sido sumamente directas. En Honduras amenazó con reevaluar la ayuda financiera y los acuerdos comerciales con el país si es que el contendor de Nasri Asfura ganaba las elecciones. Con Argentina fue aún más explícito. Si el oficialismo perdía los comicios legislativos de octubre, el país podía olvidarse del salvataje económico de Estados Unidos.
6: He should win, and if he does win, we're going to be very helpful. And if he doesn't win, we're not going to waste our time. And if he wins, we're staying with him. And if he doesn't win, we're gone.
5: Finalmente, el resultado fue un triunfo sorpresivo para la Libertad Avanza de Javier Milei. Ahora es el turno de Colombia.
7: Felicitaciones al candidato presidencial colombiano, el Tigre, Abelardo de la Espriella, un líder inteligente, fuerte y tenaz, por su contundente victoria en la primera vuelta de las elecciones presidenciales de Colombia. Abelardo se enfrentará a un marxista de izquierda radical en la segunda vuelta el 21 de junio. Los resultados de estas elecciones son cruciales para el futuro de Colombia y su relación con Estados Unidos.
5: Abelardo de la Espriella ha cumplido quizás una de sus más grandes aspiraciones. Con un extenso mensaje en sus redes sociales, el candidato de extrema derecha agradeció al mandatario estadounidense por su apoyo. Su contendor, Iván Cepeda, en tanto, criticó la intervención del líder republicano.
8: Lo que no puede ocurrir es que se hagan acciones de carácter apátrida por parte del señor de la Espriella para buscar que sea a través de la intervención de presidentes y de gobiernos extranjeros que definamos nuestra contienda electoral.
5: De la Espriella rompió con el pronóstico de casi todas las encuestas. Ahora lidera la carrera por el sillón presidencial tras obtener el 43,7% de los votos en los comicios del domingo. El abanderado de la izquierda sacó el 40,9% de las preferencias. Más de 670.000 votos separan a los rivales.
9: Estoy listo para dar la batalla final. Estoy listo para una segunda vuelta, donde la patria Milagro y su manada triunfará.
5: Tras conocerse los primeros resultados, Cepeda planteó dudas sobre el conteo. Sin embargo, al día siguiente moderó su discurso. Pero quien sigue firme en su postura es Gustavo Petro. El presidente colombiano insistió este martes en un posible fraude electoral. Su denuncia apunta al software de preconteo controlado por una empresa privada que, según él, habría sufrido modificaciones días antes de los comicios para alterar el censo electoral y añadir mesas de votación. Sin embargo, los observadores internacionales y la entidad electoral colombiana dicen no haber detectado irregularidades. La contienda final se desarrollará el 21 de junio, a la espera de cómo se dividirán los más de 3 millones de electores que no votaron por ninguna de las dos opciones.
1: El 21 de junio entonces se va a enfrentar a Abelardo de la Espriella y Iván Cepeda en esta segunda vuelta. Pero ¿cómo se están preparando entonces las alianzas políticas? ¿Cuál va a ser la táctica de cada candidato? Lo vemos en el informe que nos envía desde Bogotá nuestro compañero Fernando Ramos.
10: Una primera vuelta electoral que se registró el pasado domingo en Colombia y que dejó dos claros vencedores. En primer lugar, Abelardo de la Espriella, un candidato del movimiento Defensores por la Patria, un outsider, un abogado de 47 años, que por primera vez se hace contar en las urnas, por primera vez tiene participación en política y dio la sorpresa al quedar en primer lugar con más de 10 millones de votos. Y en segundo lugar, Iván Cepeda, del partido de gobierno Pacto Histórico, también un filósofo de 63 años, que dice quiere continuar con las políticas de izquierda del actual mandatario Gustavo Petro. Y estos son los dos candidatos que van a pasar al balotaje, a la segunda vuelta, el 21 de junio. Un país polarizado, un país dividido frente a estas dos opciones que están básicamente para definir los electores en las urnas y que va a definir el futuro del país. Hay que decir que al comienzo, tanto el presidente Petro como Iván Cepeda cuestionaron los resultados y, de hecho, insinuaron que podría haber irregularidades, algo que fue descartado totalmente por la Registraduría, que en Colombia es la organización encargada de adelantar las elecciones y de garantizar la entrega de resultados. Ahora bien, ¿qué sigue? Pues alianzas políticas con diversos sectores, aunque ambos candidatos, y esto es paradójico, han dicho que no quieren tener partidos tradicionales en sus filas y se han desmarcado de esta posibilidad. Lo cierto es que por debajo de la mesa están buscando la manera de ver cómo pueden conseguir para el balotaje apoyos que les permitan tener los votos suficientes, bien sea del centro del espectro político o también de otros sectores como el Partido Liberal, Conservador, el Partido de la U, que tienen un inmenso caudal de votantes. El candidato Abelardo de la Espriella recibió en las últimas horas el apoyo del presidente Donald Trump y esto pues ha desatado todo un polvorín político en el país que ha sido rechazado en primer lugar por el presidente Gustavo Petro, quien ha dicho que es una intromisión indebida en la política colombiana, pero también hay que decirlo, porque así ha sido, el presidente Petro durante todo este tiempo previo a las elecciones también tuvo intervención en política y de hecho el día lunes anunció que se pondrá al frente de la campaña del candidato de gobierno Iván Cepeda, algo que está prohibido por la ley colombiana, esta participación de los mandatarios en política, pero que el presidente Petro ha dicho que lo va a hacer para buscar el triunfo de su candidato. En las próximas horas, el gobierno va a anunciar cómo será el plan de seguridad para los próximos días. Hay que tener en cuenta que esta campaña inició prácticamente hace un año con el atentado y posterior muerte del precandidato del partido de oposición de derecha Centro Democrático, Miguel Uribe Turbay, y que desde entonces se han registrado amenazas, también asesinatos de líderes sociales y políticos en varias regiones del país, especialmente en las del occidente y suroccidente de Colombia, donde hay presencia de cultivos ilícitos y está en aumento el número de integrantes de grupos armados ilegales como el Clan del Golfo, las disidencias de las FARC y el ELN. Después de 4 años que según los expertos se ha registrado este fracaso de la llamada política de paz total del actual gobierno. El presidente Gustavo Petro ha dicho que va a garantizar el normal desarrollo de las elecciones y que va a estar pendiente de que no se cometa fraude. Varios sectores políticos han dicho que el presidente no puede estar cuestionando la legitimidad de este proceso, que según todas las misiones de observación electoral internacionales que estuvieron en el país, se registró bajo total normalidad y que fueron entregados los resultados en tiempo récord, 2 horas entre que se cerraron las urnas y que la registraduría dio el 99.9% del total de mesas contabilizadas en todo el país. Lo que se espera, pues, son alianzas políticas en las próximas horas. Varios sectores como la Iglesia han pedido a los candidatos bajar el tono de sus declaraciones para que en el país no se desate una nueva ola de confrontación y de violencia. Así que una segunda vuelta el 21 de junio que promete ser bastante movida, con mucha actividad política y en la que se juega el futuro de Colombia. Si continúa en la senda de la izquierda, como ha sido en estos últimos 4 años con el presidente Petro, o si el péndulo va a la derecha con el candidato del Movimiento Defensores de la Patria, que dice y promete mano dura contra los delincuentes, contra la corrupción y también bajar el tamaño del Estado y recuperar la economía. Estaremos pendientes sobre qué sucede ese domingo.
1: De la Estrella versus Cepeda. Eso vamos a ver el 21 de junio. Y hasta acá nuestra subeditora Isel Guerra para contarnos los detalles de quién es quién en esta segunda vuelta. Isel, ¿cómo estás?
11: ¿Cómo estás, Alicia? Sí, con dos visiones bastante diferentes por lo demás. Partiendo por Abelardo de la Estrella, aquí vamos a revisar parte de su perfil, ¿no? De este outsider, como ha sido bautizado, sin ir más lejos, sé quién es también bautizado como el tigre de extrema derecha, aunque desde sus cercanos apuntan a que más bien es de extrema coherencia, lo señalan, sin ir más lejos, desde su equipo, aunque se conoce, por cierto, que tiene admiración por las gestiones de Donald Trump, de Bukele, así como también de Milei. 47 años del movimiento.

0: defensores de la patria, aunque ojo con la candidatura avalada por el Movimiento de Salvación Nacional. Es un outsider prácticamente a toda regla, Alicia, abogado, empresario, incluso tiene una veta de cantante. En su momento grabó algunos discos y por eso mismo también, no por su veta de cantante, sino que más bien porque ha estado lejos de la política, es que se critica precisamente esa falta de experiencia. Tiene un historial de enfrentamientos legales con periodistas, uno de los más recientes en enero de este año, por una columnista que había hecho una serie de declaraciones sobre los presuntos vínculos que tendría Abelardo de Lesepriella con Alex Saab, ministro venezolano, presunto testaferro de Nicolás Maduro. Y claro, a raíz de estas columnas es que precisamente de Lesepriella lanza entonces estas acciones legales contra esta columnista. Vamos a revisar algunas de sus propuestas. Mano de hierro, te diría Alicia, es sin duda la consigna detrás de estas promesas de campaña, con un eje, por cierto, puesto en la seguridad y en las medidas contra el narcotráfico. Algunas de las medidas más sonadas, sin ir más lejos, pena de muerte para asesinos de niños, e incluso sonará bastante familiar esta la idea de construir 10 megacárceles, ¿no? Muy al estilo de Nayib Bukele. Y en el aspecto más de política internacional, renovar alianzas militares estratégicas con Estados Unidos y con Israel, teniendo en cuenta, por cierto, la afinidad que tiene con el presidente de Estados Unidos, Donald Trump, quien, sin ir más lejos, le ha entregado su respaldo abierta y explícitamente en las últimas horas.
1: Y que Abelardo de Lesepriella agradeció, le agradeció a Donald Trump en sus redes sociales.
0: Exactamente, un agradecimiento por parte de Lesepriella, pero una condena por parte del presidente de Colombia, Gustavo Petro, que estaba acusando, por cierto, intervención en medio de este proceso electoral. Así, con Abelardo de Lesepriella, vamos a revisar algunas características, datos de el candidato de la izquierda. Estamos hablando de Iván Cepeda, 63 años, es de el Pacto Histórico. Aquí hay algunos detalles respecto de su vida. Es hijo de un congresista que fue parte del brazo político de la FARC. Él fue asesinado en su momento. Estudió filosofía en la Universidad San Clemente de Ohrid, esto en Sofía, Bulgaria, y tiene una especialización en Derecho Internacional Humanitario en la Universidad Católica de Lyon. Otro dato importante respecto a Iván Cepeda: estuvo exiliado entre el 98 y el 2004 por denunciar vínculos entre políticos y paramilitares. Y en el aspecto ya de su experiencia política, una muchísimo más larga, evidentemente, que de Lesepriella, ¿no? Diputado entre el 2010 y el 2014 por el Polo Democrático y senador desde el 2014 hasta la actualidad. Fue reelecto en 2018, también en 2022 por el Pacto Histórico. Tiene una trayectoria en derechos humanos, también allí tuvo una participación como facilitador en los acuerdos de paz con las FARC, así como también, y dirían algunos, que es el momento donde marca hasta cierto punto su notoriedad política en Colombia este proceso judicial contra el expresidente Álvaro Uribe. Todo esto cuando aquí Cepeda fue prácticamente víctima y testigo de este proceso, donde, por lo demás, el expresidente colombiano fue declarado culpable por fraude procesal, así como también sobornos a testigos, aunque esto último fue finalmente absuelto. Otra característica de Iván Cepeda que ha llamado muchísimo la atención, sobre todo durante esta campaña, hace pocas entrevistas que concedió.
1: Sí, eso ha llamado la atención.
0: Y que de hecho no participó en ninguno de los debates.
1: Exacto, y de hecho fue noticia que aceptara participar en un debate con De Lesepriella.
0: Exactamente, todo esto teniendo en cuenta que se había, o más bien se mantuvo bastante alejado, ¿no?, de la posibilidad de enfrentarse a los otros candidatos durante este proceso electoral, aunque ahora abre la puerta, aunque ponía ahí algunas condiciones respecto de cuál podría ser o no el medio que eventualmente podría albergar ese proceso, negando la posibilidad de que fuera la revista Semana, ¿no?, el que pudiera albergar eventualmente ese debate con De Lesepriella. ¿Qué propone? Bueno, aquí evidentemente consolidar reformas sociales, ¿no?, que tiene el actual gobierno de Gustavo Petro. Ha hablado de esta revolución agraria y una economía popular, buscando llevar a Colombia como una potencia agroalimentaria mundial. Y aquí cito textual parte, ¿no?, de su campaña: dejando atrás la dependencia del petróleo, el carbón y el gas, así como también en el caso de temas de relaciones internacionales, una política exterior autónoma para Colombia. Es lo que está proponiendo, entre otras tantas cosas, así como Abelardo de Lesepriella, en estas promesas de campaña de cara al 21 de junio.
1: Bueno, y la sorpresa acá fue que él era el favorito de las encuestas cuesta y sin embargo solo logra la segunda mayoría.
0: Exactamente, la segunda mayoría cuando prácticamente todas las encuestas lo daban como vencedor. Uh-huh. E incluso él en algún momento se planteaba la posibilidad de ganar en primera vuelta, sí, ¿no? Con más del 50% de los respaldos en las urnas. Lo cierto es que con ese panorama en mente, aquí hay algunos analistas que plantean que Abelardo de la Espriella eventualmente podría ser el presidente de Colombia, teniendo en cuenta que consigue la primera mayoría, pero que además Paloma Valencia, que es la candidata de derecha del Centro Democrático, a las pocas horas le entregaba su respaldo. Ella consigue el 7% de los votos. Habrá que ver si todos los votantes de Valencia finalmente le van a entregar su respaldo a Abelardo de la Espriella, pero es bastante llamativo, ¿no? Cómo está actualmente conformado el mapa político en nuestra región. De hecho, lo ven ustedes a nuestras espaldas. Así está actualmente, con evidentemente los colores más evidentes. Colombia en verde, Perú también. Recordemos que va a haber elecciones en los próximos días allí entre Keiko Fujimori y Roberto Sánchez, ¿no? Para ver quién va a dirigir esta nación. Y en el caso de Colombia, que es lo que nos trae aquí hoy en este momento, con estas dos opciones, ¿no? Abelardo, Elis Priella, y con estos cálculos que se puede hacer tras los respaldos que le entregaban entonces Paloma Valencia horas después de darse por vencedor en esta primera vuelta, ¿no? Uh-huh. Es bastante llamativo también fijarse en el resto del continente, ¿no? Con este azul más predominante, al menos hasta este momento, donde vemos desde el 2023, te diría Alicia, en adelante, con Ecuador, por ejemplo, Daniel Noboa, sin ir más lejos, que él en rigor se define más de centro-derecha, una más moderada, pero aquí para objeto de esta gráfica lo hemos dividido en dos, evidentemente, y aquí es el único caso donde este oficialismo se logra revalidar tras el gobierno que tuvo Guillermo Lasso, por cierto, en este país. Seguimos, sin ir más lejos, durante ese mismo año en Argentina, ¿no? Con Javier Milei, que llega a la presidencia, ¿no? También tras vencer al peronismo de Sergio Massa. Y en Bolivia, sin ir más lejos, el año pasado, Rodrigo Paz consigue la presidencia. Ojo, un gobierno que por estos días se está enfrentando también movilizaciones y bloqueos en La Paz.
1: Bueno, y llama la atención que después del el domingo en la noche, varios de estos mandatarios pintados de azul saludan y felicitan a Abelardo de la Espriella. Y llamó la atención que incluso en Chile el presidente José Antonio Kast felicitó a Abelardo de la Espriella cuando se tiende a esperar hasta la segunda vuelta para hacer las felicitaciones formales.
0: Claro, exactamente. Y eso da cuenta también, por cierto, de esta ola azul, como la han calificado también algunos, que se ve en la región con nuestro país, sin ir más lejos, con el presidente José Antonio Kast, que llega a la presidencia tras haber vencido a Janet Jara. Pero no es el único, y lo vimos sobre todo en estos últimos meses, el caso de Honduras con las elecciones en diciembre del año pasado, y donde Donald Trump respaldó la candidatura de Nasri Afura, quien es finalmente el presidente de ese país. En Paraguay, en Salvador, por cierto, Nayib Bukele de junio del 2019, Costa Rica, Panamá, República Dominicana son algunas de estas naciones entonces que están pintadas en azul, por lo demás, en este mapa político de América Latina, donde hay menos países en rojo, y lo ven ustedes allí en pantalla, partiendo por Brasil, que ojo, también va a elecciones este año.
1: Claro, podría estar en verde.
0: Y podría estar en verde, pero que por lo demás, eventualmente podría pintarse de azul, al menos según algunas de las encuestas que plantean un empate técnico entre Flavio Bolsonaro con el actual presidente Lula da Silva, y lo que también sería un cambio notorio respecto de la política de nuestra región.
1: Bueno, Bolsonaro, quien hace un par de días fue a ver al presidente Trump en la Casa Blanca.
0: Exactamente, y que ojo, Trump también recibía a Flavio Bolsonaro días después, también allí desde el despacho Oval, lo que ya daba algunas señales también allí de nuevamente el rol que tiene Trump dentro de las elecciones en nuestro continente.
1: Isel, antes de terminar me gustaría que explicitáramos por qué Venezuela está en amarillo.
0: Sí, exactamente. Bueno, tenemos a Venezuela aquí en amarillo evidentemente por la captura de Nicolás Maduro en enero, ¿no? De este año, pero con Delcy Rodríguez, que asume la presidencia interina en este país. Pero también, por otro lado, vemos el rol que ha adoptado Estados Unidos, ¿no? Como una especie de tutelaje que ha adoptado la nación norteamericana sobre esta nación, con acuerdos comerciales, con acercamientos diplomáticos, con la opción, por cierto, también de reaperturas de embajadas. Por eso está amarillo, precisamente, Venezuela en medio de este mapa político azul y rojo, aunque con dos incógnitas bastante grandes que vemos para los próximos días, como lo son Colombia y, por cierto, también Perú, mucho más cercano en el calendario.
1: Isel, muchísimas gracias, como siempre, muy claro.
0: Que esté muy bien. Igual. Nos vemos.
1: Bueno, ya para comenzar con el análisis de todos los miércoles, está con nosotros Raúl Sor. Raúl, primero, ¿cómo estás? Y segundo, ¿cómo lees esta primera vuelta? Que nos sorprendió a todos, hay que decir.
2: Sí, hola Alicia, estoy muy bien. Para contestar a tu primera pregunta.
1: Claro.
2: Y la segunda es que efectivamente, claro, todas las encuestas dan por ganador a Cepeda, no como ganador definitivo,
1: no,
2: pero que le iba a pasar a la cabeza en la primera vuelta. Y bueno, ya conocemos el resultado y Espiritia va a ser el candidato, digamos, que va en punta. Y las aritméticas simples dirían que él debería ganar porque, digamos, muchos de los candidatos que quedaron fuera, especialmente la tercera, sus votos se van a volcar a Espriella. De manera que es probable que gane. Y esto marca una tendencia que ya se ha observado en muchos países latinoamericanos. No en todo, pero el colapso de la centro-derecha. Y yo no diría que el uribismo es la centro-derecha, pero Espriella, de cara a, había una candidata del uribismo y ella obtuvo apenas el 6%.
1: Paloma Valencia.
2: Paloma Valencia, exactamente. Y bueno, esto llamó... todo el mundo pensaba que Paloma Valencia era una competidora y que esto iba a dividir el voto de derecha. Una situación que hemos visto en Chile también, en que hay dos corrientes muy marcadas dentro de la derecha, y también hemos visto que la posición, la postura más a la derecha, por decir, los republicanos, han vencido a la centro-derecha tradicional. Y la pregunta es por qué está ocurriendo este fenómeno, y hay todo tipo de explicaciones. Perdón. Una es que es una tendencia internacional, incluso esto, fíjate, se ve en Europa. Es decir, los partidos de la centro-derecha han ido perdiendo espacio frente a la extrema derecha, en el caso de la señora Le Pen en Francia, la Alternativa para Alemania en Alemania, y en otros países, también en Gran Bretaña, Farage ha ido ganando espacio, y también en América Latina. Ahora, no hay que generalizar porque tuvimos esta elección en Bolivia, y se señalaba ahí con los colores de América Latina, que el triunfo de Paz, Rodrigo Paz, en Bolivia, no fue un triunfo de la extrema derecha. Al contrario, diría que esa fue la centro-derecha versus la extrema derecha, que era Tutu Quiroga, el candidato. De manera que no hay que generalizar, pero claramente se ve esta tendencia. Y una de las... Perdón.
1: No, es que te iba a preguntar que, claro, se ve esta tendencia, pero ¿qué significa esto para la izquierda, para el oficialismo de Gustavo Petro? Porque Cepeda siguió teniendo los mismos votos que tuvo Gustavo Petro la vez anterior, entonces no sé...
2: Lo subió un poquitito.
1: Y de hecho lo subió un poquito, entonces no deberíamos verlo como una derrota de la izquierda, sino como una derrota de la centroderecha.
2: En parte sí, eso de todas maneras... Pero yo creo que estamos frente a a fenómenos de tipos, fenómenos sociales de una profundidad enorme. Y es, yo creo, en parte la atomización que están viviendo muchas sociedades. Antes teníamos las estructuras políticas tradicionales, los sindicatos, las corporaciones, digamos, empresariales. Y todo esto se ha ido debilitando y surge una, digamos, esto se ha caracterizado en muchos países reemplazando al proletariado por lo que se ha llamado el precariado. Es decir, gente que vive en una situación precaria. Si antes el proletariado se entendía como la gran masa de trabajadores fabriles que estaban en las fábricas y, digamos, básicamente respaldaban a la izquierda en Europa y en América Latina, bueno, esa base social se ha ido reduciendo porque han cambiado las tecnologías, pero también las organizaciones sociales que lo representaban ya no son las mismas. Y eso es una realidad en todo el mundo, no solamente en América Latina, también en Europa. Y eso tiene un reflejo político. Y hoy día, justamente el discurso individual, la salvación es personal, no es colectiva, ha ido ganando fuerza. Y eso responde precisamente a estos cambios sociales tan profundos que estamos viviendo en la región.
1: O sea, la ultraderecha sabe que es ese elector y se dirige hacia ellos entonces en sus discursos.
2: Absolutamente, y lo hacen con coherencia y, bueno, Spiegel, uh-huh, es el candidato clásico, el hombre, el, en inglés se diría el self-made man, uh-huh, el hombre que se hizo a sí mismo, que, digamos, de una condición bastante oscura como abogado, fue creando una serie de empresas, le fue muy bien, uh-huh, creó un nombre, creó una marca, y él no tenía aspiraciones políticas hasta hace muy poco, pero de pronto vio una oportunidad y se lanzó a la política con un discurso que es muy similar al que le escuchamos a Milei. Miren, si usted, todo depende de cada uno, es decir, el que trabaja va a surgir, el que no se va a embromar, y por lo tanto no esperen nada del Estado. Toda esta mentalidad estatista de subsidio, de facilidades que da el Estado, lo único que hace es promover la flojera, la mediocridad. La fuerza de una nación está en el espíritu, en los emprendedores, y ese es el discurso de Spiegel.
1: Uh-huh. Es interesante también señalar que Colombia es un caso, no diría distinto a América Latina, pero es un país que había tenido solo gobiernos de derecha, no tuvo dictadura, llega Gustavo Petro como el primer gobierno de izquierda, pero también Colombia, y ya lo hemos hablado antes, es un país que trabaja con Estados Unidos, que mira hacia Washington, que hay una alianza bien importante. ¿Cuán importante es el factor Donald Trump en estas elecciones?
2: Perdona, antes de tener un alcance, uh-huh, es cierto que Colombia no ha tenido dictadura, uh-huh, pero Colombia ha tenido una violencia que armada, ningún otro país latinoamericano ha tenido en una dimensión semejante. Uh-huh. Es decir, Colombia ha vivido décadas, más de medio siglo, de una guerra civil en que los protagonistas principales eran, desde el punto de vista armado, uh-huh, las Fuerzas Armadas y la FARC. Y esto significó el desgobierno, uh-huh, en la práctica, de vastas regiones de Colombia. De manera que, aunque no haya habido una dictadura formal, hay una estructura de poder, y esto es un aspecto muy importante sobre Spiegel como candidato. Uh-huh. Él tenía una asociación y vasos comunicantes bastante fuertes con este fenómeno que se ha conocido en Colombia como el paramilitarismo. Uh-huh. Y los paramilitares son grupos de civiles con vasos comunicantes con el ejército, que se hicieron conocidos, entre otras cosas, por los falsos positivos, es decir, sí, por el asesinato. Y hubo momentos en que los asesinatos eran cosas cotidianas en todo Colombia, incluido en Bogotá. Es decir, había zonas que eran tremendamente peligrosas. La situación ha ido mejorando, uh-huh, en parte porque se llegó a un acuerdo con la FARC, porque ha ido disminuyendo la influencia de grupos armados que subsisten y que todavía son operativos en distintos lugares, pero esta vinculación con el paramilitarismo es llamativa porque, en definitiva, el gran articulador, en gran medida, fue el presidente Uribe. Uh-huh. Y Spiegel, digamos, es curioso su fenómeno porque él no es una continuación del uribismo. En sus declaraciones, Spiegel dice, no, yo voy a ser el verdadero uribismo, voy a ir más lejos que el propio presidente Uribe. Bueno, y el presidente Uribe deja un saldo terrible, digamos, en sus gobiernos fueron asesinadas millares de personas. Entonces uno se pregunta, más allá del discurso político, hasta cierto punto, de desmantelamiento del Estado, las cosas tradicionales, ¿qué va a representar esto desde el punto de vista de la política de orden de seguridad, que uno de los temas centrales que ha tenido Spiegel a lo largo de su campaña y que tiene, como hemos visto, en toda América Latina un eco enorme en toda la población? Uh-huh. Lo vimos en primer lugar en El Salvador, ¿verdad?
1: Claro.
2: Que se ha transformado en un ejemplo. Uh-huh. Y bueno, él está proponiendo una cárcel semejante a la, uh-huh, salvadoreña, uh-huh, de manera que ahí vemos una tendencia sin siquiera conectarlo con temas internacionales.
1: Es que ese era otro punto que también te iba a preguntar, porque también algunos señalan que estas elecciones son importantes y son distintas porque finalmente el tema de la violencia armada queda un poco atrás y ya finalmente Colombia se puede preocupar, o la ciudadanía se puede preocupar de temas como la violencia delictual, la corrupción, que son los temas que preocupan en otras elecciones. Y

0: la figura de Paloma Valencia o a la decadencia del uribismo?
1: Yo creo que ambas. Uh-huh. Es decir, Paloma Valencia no logró hacer cuajar su campaña y, digamos, en defensa de Paloma Valencia, diría que en América Latina, digamos, lo hemos visto en Argentina, lo hemos visto en distintos países, con la excepción de Bolivia, donde el centro, la centroderecha, venció a la derecha dura, por así decirlo. En general, las derechas duras están avanzando. Como decía al comienzo, no solamente en América Latina, también en Estados Unidos, en Europa. Y este es un fenómeno muy, pero muy profundo, que yo creo que merece un gran análisis, porque no es un fenómeno transitorio. Es decir, ya es una tendencia bien asentada y que está abarcando cada vez más países y que está transformando en forma radical nuestro concepto organizativo. Es decir, es una amenaza incluso contra los sistemas democráticos. Por lo tanto, acá estamos, digamos, no quiero extrapolar lo que está pasando en Colombia, por lo demás no sabemos qué va a pasar en la segunda vuelta.
0: Todo puede pasar.
1: Todo puede pasar y no hay que, digamos, decir, una golondrina no hace verano, pero hay tendencias que ya están bastante establecidas.
0: Se nos está acabando el tiempo, pero por último, quiero que no dejemos de lado el factor, la variable de Estados Unidos, el apoyo que le dio Donald Trump, la injerencia que está teniendo ahora en estas elecciones, lo tuvo en Honduras, también en Argentina. ¿Cuán importante entonces es la gestión de Donald Trump en los resultados que estamos teniendo en América Latina?
1: Bueno, yo diría que de todas maneras Colombia es el país históricamente más pro-estadounidense de América Latina. Fue uno de los pocos países que participó en la Guerra de Corea, imagínate, en los años 50, envió tropas, regimientos enteros a combatir junto a Estados Unidos. Y a lo largo de muchas situaciones políticas, Colombia siempre ha tenido una posición muy cercana y, a la inversa, cuando tuvieron la gran crisis, digamos, en que parecía que la FARC tenían o amenazaban al gobierno, bueno, Estados Unidos generó el Plan Colombia con una ayuda pero monumental, descomunal, y le brindó ayuda militar y económica, y en buena medida hoy día los gobiernos colombianos, si no están gobernados por, o digamos han podido reconstituir la sociedad colombiana, se lo deben en gran parte a la ayuda del gobierno estadounidense. De manera que hay una alianza muy, muy estrecha y, bueno, claro, el presidente Trump no tiene, digamos, muchas limitaciones en cuanto a expresar su opinión. Sin duda que es una intervención en los asuntos internos de Colombia. Es decir, ni siquiera se le permite al presidente de Colombia, al presidente Petro, que apoye a un candidato, y el señor Trump se permite hacerlo. O sea, eso te da la magnitud de la transgresión.
0: Raúl, se nos acaba el tiempo, pero última pregunta. Si bien hubo diferencias entre Petro y Donald Trump, declaraciones iban, declaraciones, amenazas iban y venían, ¿tú crees que se dañó la relación o fue solo un juego de egos y que Colombia y Estados Unidos siguen trabajando de la misma manera que lo hacían antes?
1: Siguen trabajando, pero por cierto, la relación entre gobierno, no entre Estado, entre gobierno, se dañó. Y Petro enfrentó viento en contra con Estados Unidos y, digamos, no me cabe duda que Cepeda es el heredero de este mal ambiente, y eso también debe haber estimulado a Trump a decir, sí, Espíola es mi hombre.
0: No Cepeda.
1: Exacto.
0: Raúl Sor, muchísimas gracias. Ojalá hubiésemos tenido más tiempo porque me quedaron preguntas en el tintero.
1: Siempre quedan.
0: Que estés muy bien.
1: Igual Alicia.
0: Y nosotros nos vamos a la pausa, pero ya volvemos en Conexión Global Prime. Vamos a seguir con este análisis de lo que fue esta primera vuelta en Colombia. Ya volvemos.

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1: Hemos escrito las mejores historias, compartido el conocimiento para enviar a los humanos a la luna o construir los monumentos más bellos de la Tierra gracias al lenguaje. Es una herramienta de creación para el desarrollo de nuestra sociedad, pero también un arma de doble filo. Con él somos capaces de esparcir el odio, de forjar palabra a palabra la distancia con el otro y de destruir nuestros mayores logros. Según la UNESCO, los discursos de odio atacan la inclusión, esparcen la violencia y disminuyen la tolerancia, deshumanizan al otro y debilitan la cohesión social. El mismo organismo ha manifestado su preocupación por el aumento de estos discursos en redes sociales y fuera de ellas. ¿Cómo podemos evitar el odio? La primera recomendación es tomar conciencia del poder de las palabras y analizar lo que decimos para luego decidir si estamos aportando al problema. No aceptes el uso de este tipo de lenguaje en tu entorno y recuerda a otros que siempre estamos hablando de personas. Cuida no pisar el palito del odio y contagia a otros de empatía, cuidado y amor para retejer palabra a palabra lo que el odio rompió.
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4: Estamos de regreso en Conexión Global. Estamos analizando lo que fueron los resultados de la primera vuelta en este país. Y ya para analizar desde Bogotá, tomamos contacto con Juanita León. Ella es directora y fundadora de La Silla Vacía. Juanita, muchas gracias por estar con nosotros y felicitaciones por este medio que es muy interesante y aporta mucho a la discusión política en el país.
5: Muchas gracias a ti. Me alegro que sean lectores de La Silla Vacía.
4: Juanita, primero quiero preguntarte, ¿quién es Abelardo de la Estrella y cuán sorprendente para ustedes, para Colombia, fueron estos resultados que superó los 10 millones de votos?
5: Sí, mira, Abelardo de la Estrella es un abogado muy mediático que ha defendido a los casos pues muy polémicos en Colombia, de grandes criminales. Defendió a Alex Saab, defendió a DMG, que era como la gran estafa que ocurrió hace unos años en Colombia. Ha defendido modelos que están involucradas en temas de narcotráfico. Es un abogado que llevó el litigio no solo ante los jueces, sino ante los medios. Uh-huh. Entonces eso es como una marca muy particular de él, que defendía los casos ante la opinión pública también. Uh-huh. Y que además es una persona, es como un influencer también, tiene una marca de ron, tiene una marca de moda, de ropa. Tiene su propio viñedo en Italia, llevaba viviendo toda su vida, o por lo menos los últimos 10 años de vida por fuera, y que representa un poquito esos políticos de la nueva derecha populista, estilo Milei, Bukele, uh-huh. Trump. Uh-huh. Y realmente el resultado fue sorprendente, no tanto que pasara segunda vuelta, porque ya las encuestas lo anticipaban en las últimas encuestas, sino la fuerza con la que llegó a la segunda vuelta. Realmente nadie esperaba que fuera a superar en votos al candidato oficialista, al heredero de Petro, uh-huh. Y que pudiera capturar de una manera tan absoluta la derecha cuando se está enfrentando a la candidata de Álvaro Uribe, que pues ha sido como el gran líder de la derecha en los últimos 20, 30 años en Colombia.
4: Y Juanita, ¿cómo se explica este porcentaje de votos tan amplio de Abelardo de la Estrella? ¿Se explica por la derrota que sufrió Paloma Valencia?
5: Sí, pues básicamente Abelardo de la Estrella se posicionó muy rápido entre los uribistas de base tras el atentado a Miguel Uribe. Uh-huh. Hace un año. Él era el candidato un poquito como escogido de Álvaro Uribe cuando atentan contra él. Abelardo rápidamente se posiciona, digamos, en el imaginario de la derecha, publica una cantidad de videos con el expresidente Uribe, con sus hijos, comienza una campaña muy inteligente en redes sociales. Entonces, cuando el Centro Democrático, que duró como 4 meses, así totalmente en shock, mientras pues Miguel Uribe se debatía entre la vida y la muerte, paró la campaña, cuando Miguel finalmente se murió, escogen a, por una encuesta a la candidata Paloma Valencia, pero ya Abelardo Lastrella se había posicionado en la imaginación de la derecha como el uribista costeño. Y Abelardo comienza una campaña muy efectiva en términos de símbolos. Su símbolo es un tigre, es esta masculinidad performativa, ¿no? Como el hombre agresivo que va a poder destripar a la izquierda, que va a acabar con la cantidad de burocracia que ha contratado Gustavo Petro, que va a poner orden, que va a acabar con los procesos de negociación que han llevado al fortalecimiento de los grupos armados. Entonces creo que Abelardo es un poquito, yo escribí un perfil de él que se llamaba como una marca para esta época, ¿no? Porque es un hombre muy disciplinado, que ha construido un personaje de sí mismo, que se conecta mucho con los valores religiosos de la familia tradicional, y con esta necesidad de seguridad que ha vuelto a existir en Colombia, con una oferta muy masculina y muy de fuerza que a la gente pues le gusta, y también con una idea del país milagro, de prosperidad, en donde su propia vida es un reflejo de eso.
4: Y Juanita, ¿cómo Abelardo pudo superar los obstáculos respecto, por ejemplo, de sus polémicas? Fue abogado de Alex Saab y justo se vivió la extradición de esta persona desde Venezuela. Tampoco le gustaba dar entrevistas. ¿Cómo pudo subsanar esas críticas que le hacía el oficialismo y que también le hacía la centro-derecha? Paloma Valencia también fue bien crítica en su momento de Abelardo de Lastrella, a pesar de que le dio rápidamente su respaldo.
5: Sí, Abelardo de Lastrella siempre ha estado como en el filo entre el escándalo, la polémica. Uh-huh. El argumento de él siempre ha sido como pues el hecho de que yo defienda criminales no me hace a mí criminal. Y en el caso de Alex Saab, que también estaba rodeado de muchas preguntas sobre pues su defensa, porque al mismo tiempo que defendía al gran testaferro de Nicolás Maduro, estaba escribiendo un libro sobre muerte al tirano, diciendo que deberían matar a Nicolás Maduro. Entonces pues ahí había como una evidente contradicción ética. Pero él siempre se ha excusado en que él tiene la residencia americana, que si él tuviera algo que esconder, pues el gobierno americano nunca le habría dado la visa. Y la verdad es que él, a pesar de que en muchos de los procesos que él defendía le terminaban compulsando copias a la fiscalía para que lo investigaran a él, él siempre ha salido adelante de los procesos penales. Entonces, pues ese ha sido su argumento, y yo creo que como le pasó a Trump en su momento, pues la gente, ya Colombia está polarizada, la gente que cree que le gusta, que lo sigue, realmente ya es bastante inmune a esta nueva información que surge alrededor de él.
4: Juanita, ¿qué pasa ahora en la segunda vuelta? Porque Abelardo entonces ya tiene el apoyo de la centroderecha, lo felicitaron distintos mandatarios de la región, pero ¿cuál es la jugada ahora de Iván Cepeda? Porque ellos creían que iban a ganar en primera vuelta, tienen estos resultados que no eran la victoria que esperaban. ¿Hacia dónde puede mirar Iván Cepeda si es que quiere conseguir votos?
5: Sí, la campaña de Cepeda quedó muy descolocada con esta victoria de Abelardo de Lastrella, que ellos, de alguna manera, el presidente Petro quería que su rival fuera Abelardo de Lastrella, lo veían mucho más débil que Paloma, porque para el centro del espectro político, Abelardo de Lastrella es un candidato difícil de digerir. Pero no anticipaban que iban a tener ese triunfo. Ellos están como muy confiados que podían ganar en primera, lo cual era absurdo porque realmente era muy difícil ganar en primera. Pero ahora que ganó Abelardo, pues eso ha puesto a Iván Cepeda a la defensiva. Sobre todo porque Abelardo pues es muy como del futuro, Cepeda es un poquito más anclado en el pasado, Abelardo es un showman, todas sus manifestaciones son como grandes conciertos, él canta, él baila, y Iván Cepeda es súper frío, racional, está como, su discurso está muy ligado a las víctimas del Estado. Y eso los ha puesto a ellos muy a la defensiva. Iván Cepeda se acolinchó al presidente Petro, fue el que le estaba haciendo la campaña, pero ya en este momento todo el mundo le está diciendo usted es el que tiene que hacer la campaña, y creo que cometieron un error muy grande porque tras los resultados Gustavo Petro no lo reconoció, dijo que le habían hecho fraude a pesar de que no hay ninguna evidencia de que les hicieron fraude y que es básicamente imposible que les hayan hecho fraude. Y como no lo reconoció Iván Cepeda, en cambio de él sí reconocerlos, se pegó a Petro y dijo, bueno, vamos a mirar si hubo fraude. Entonces le dejó a Abelardo de la Espriella la carta de que él sí es institucional, de que él representa la institucionalidad. Y eso los ha dejado muy descolocados, y pues ahorita el presidente Petro va a comenzar a sacar a algunos de sus ministros a hacerle campaña a Iván Cepeda. Supongo que seguirán gastando presupuesto oficial para ayudarle en la campaña, seguramente comenzarán a hacer alianzas con clanes políticos, cosa que Iván Cepeda era muy reacio a hacer. La estrategia de ellos es sacar a votar a mucha más gente de la que salió a votar, pero eso es difícil porque nunca habíamos tenido un nivel de participación tan alto. Entonces, sí, yo creo que ellos van a tratar sobre todo de convencer a la gente de centro y a los indecisos de que voten por ellos, porque Abelardo de la Espriella sería un peligro para la democracia. Pero al Petro no reconocer los resultados e insistir en su narrativa de fraude, pues es difícil también presentarse totalmente como la alternativa institucional.
4: Y Juanita, ¿por qué Petro sigue insistiendo que acá hubo un fraude en el conteo? Porque ayer hizo un largo posteo en X y seguía diciendo que acá hubo un fraude, que hubo cambios en el censo electoral. Y de hecho, antes acusó a Abelardo de la Espriella de comprar votos.
5: Sí, no, Gustavo Petro tiene, por un lado, como un trauma fundacional en su cabeza, porque el M-19 nació de un fraude electoral en los años 70, entonces creo que él tiene como esa cosa histórica. Él lleva diciendo que le van a hacer fraude en todas las elecciones desde que se lanzó para la alcaldía, y esa narrativa desaparece apenas él gana, pero vuelve y la revive en la siguiente elección, y si gana vuelve a desaparecer. En este caso es una narrativa realmente totalmente falaz, porque el sistema electoral colombiano es muy bueno. Y yo creo que él lo hace porque con eso él cree que puede movilizar a más gente a votar, y porque también pavimenta como el terreno para su propuesta de asamblea constituyente, que le dará una vigencia política pues los próximos 2 años del siguiente gobierno, gane Cepeda o pierda. Entonces creo que, o sea, Gustavo Petro es, se ve a sí mismo como un revolucionario, como alguien, él siempre está un poquito incendiando como los ánimos, y realmente es muy irresponsable, creo yo, no reconocer los resultados, porque realmente la evidencia que ha mostrado no tiene una base. Pero eso él cree que le sirve, yo creo, para movilizar más a los votantes que tienen que salir extras para que Iván Cepeda tenga un chance.
4: Juanita León, directora y fundadora de La Silla Vacía, espero, mira, te voy a dejar comprometida para que volvamos a conversar la semana entonces después del 21 de junio y analicemos entonces los resultados finales de esta segunda vuelta. ¿Aceptas mi invitación?
5: Bueno, será un placer hacerlo. Muchísimas gracias y quedo pendiente de eso entonces.
4: Muchísimas gracias, Juanita León.
5: Un abrazo.
4: Y nosotros entonces llegamos al final de Conexión Global Prime. Estuvimos analizando entonces lo que fue esta primera vuelta y por supuesto los ojos los tenemos puestos en lo que va a ser la segunda vuelta el próximo 21 de junio. Y ojo que este domingo también hay una segunda vuelta, pero en Perú. Por supuesto también vamos a analizar lo que digan esos resultados. Yo me despido, que estén muy bien y por supuesto sigan en CNN Chile. Chao.

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5: 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Para llegar a la meta, un equipo de remo necesita que todos sus miembros trabajen por igual y que cada uno cumpla su rol. Al centro de esta colaboración está el grupo, que es un elemento vital para el desarrollo de la especie humana. Estar en grupo ha sido la clave para superar tareas complejas, ser más eficientes e incluso para saber quiénes somos realmente. La psicología social señala que estar en grupo nos ayuda a desarrollar nuestro sentido del yo. Al observar a otros, podemos definir mejor los límites, gustos y posibilidades de nosotros mismos. De hecho, esta misma disciplina señala que las personas no se definen solo por sus rasgos, preferencias, intereses y aversiones, sino también por sus amistades, roles sociales, conexiones familiares y, en definitiva, por sus grupos. Cuando decimos yo, no solo es un yo, sino también un nosotros. Pero eso no es todo. La ciencia ha demostrado que el sentido de pertenencia a un grupo tiene un impacto directo en nuestra salud física y mental e incluso en la calidad de nuestro envejecimiento. Ya sea para enfrentar misiones imposibles, pasar un buen rato o descifrar los misterios de nosotros mismos, estar en grupo nos trae grandes beneficios. 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
8: ¿Cómo están? Muy buenas tardes y bienvenidos a la Agenda Económica de este miércoles, una jornada en donde comenzó la tramitación del proyecto de reconstrucción en el Senado, una tramitación que va a ser distinta a lo que fue la Cámara de Diputados por las fuerzas políticas, pero porque también ahora conocemos el informe de finanzas públicas. Hubo actualizaciones en las cifras fiscales, también sabemos que el gobierno ingresó un proyecto para elevar el techo del endeudamiento todo ese año y todo eso entonces es en ese contexto que veremos cómo sigue hacia adelante la tramitación. Natalia Muñoz nos cuenta todo en su nota.
9: El protagonista de la agenda legislativa del gobierno comenzó defendiendo el plan de reconstrucción nacional en la Comisión de Hacienda del Senado. Y en la tarde fue a la misma instancia, pero en la Cámara, por el ingreso del proyecto que pide aumentar la deuda pública en 6.200 millones de dólares. Proyectos separados y paralelos, pero que se unen por el déficit fiscal.
10: ¿Por qué no hay contradicción? Porque la ley que estamos promoviendo de reconstrucción y desarrollo económico y social es una ley que va a mejorar el crecimiento del país. Porque lo que Chile necesita, está cada vez más claro, es más crecimiento. Más crecimiento para generar más empleo, pero también para generar más recaudación. Si el problema de Chile es que la recaudación no sube porque el país no crece.
9: Decreto fiscal que aún no conocemos, pero sí el informe de finanzas públicas que anota déficit de 2,4% en el balance efectivo. Ya con las advertencias de déficit hasta 2031 en la ley miscelánea, la discusión se vuelve más tensa.
11: Al gobierno le toca justo en un escenario de muchas contradicciones. Conocíamos el informe de finanzas públicas el día de ayer, donde no se incorporaba elementos precisamente del impacto que va a generar esta mega reforma tributaria con respecto al aumento del déficit fiscal, con el aumento de la deuda.
12: Todos vamos a tener que endeudarnos, pagar los intereses, pagar la cuenta de esa deuda, todos los chilenos, para que se le rebajen los impuestos a las grandes empresas. Entonces, nos parece que estos 49 artículos que no tienen nada que ver con los primeros tres que son respecto de reconstrucción, era necesario tener un diálogo amplio.
9: Es que con más deuda este 2026 nuestro país queda por el borde del límite del 45% del PIB, por lo que el Ejecutivo anunció medidas de contención de gasto para el proyecto de reconstrucción nacional que involucran directamente educación.
13: 40% de los alumnos que están hoy día en esta institución de educación superior están siguiendo carreras que no tienen retorno. Después tenemos una siguiente medida que básicamente copia textual el proyecto actual del FES, y que es que el aumento del umbral para la extensión de gratuidad a los deciles que están por arriba del sexto.
9: Además, se aumenta el cupo y los incentivos al retiro de funcionarios públicos, endurecimiento de sanciones por uso indebido de licencias médicas y el aumento de pena del delito de contrabando de tabaco, lo que suma cerca de $590 millones en contención del gasto público.
14: El proyecto de ley de reconstrucción es un proyecto a largo plazo, es decir, no se ejecutaría de manera inmediata. Por ende, estas dos cosas perfectamente pueden ir en paralelo. Ahora, si podemos hacer las mejoras que correspondan o si existen puntos de negociación para poder avanzar con una buena aprobación, por lo menos aquí en el Senado, yo por lo menos siempre voy a estar dispuesta para que podamos negociar.
15: A citar al FMI, pero por favor, ¿de qué estamos hablando? Es el único lugar del mundo donde la izquierda defiende al FMI. ¿Qué viene ahora? ¿Van a defender a Vigi? ¿A Sergio de Castro? Todo les sirve para votar en contra. Entonces, tal vez el camino sea, es decir, hagamos un esfuerzo entre todos para que volvamos a crecer.
9: Dentro del tenso debate, Hacienda dice que no insistirá con el artículo sobre propiedad intelectual y que repondrá la norma de la franquicia tributaria del CEMSE, pero con modificaciones.
16: Aquí no van a haber ni un tsunami de indicaciones, pero tampoco debe haber una imposición por parte del ministro Quirós. Por eso le pedimos al senador Macaya, que es presidente de la Comisión de Hacienda, que dé los espacios y el tiempo necesario para dar un debate real, de fondo, frente a una reforma que no tiene prestigio técnico.
17: No estamos disponibles para votar una reforma a sobre cerrado. Sí, disponibles al diálogo real, no al diálogo de algunos sectores que dicen por la prensa que están disponibles al diálogo, pero que sabemos que van a votar siempre en contra de la idea de legislar.
9: Un debate que recién comienza y que continuará en la Comisión de Hacienda, donde los senadores piden la presencia del ministro Quirós en cada sesión.
8: Bueno, y cambiamos de tema para hablar de los aranceles de Estados Unidos, porque en las últimas horas conocimos que se estaría evaluando la posibilidad de aplicar un arancel de 12,5% a productos de distintos países, entre ellos Chile. El USTR, que es la oficina del representante comercial de Estados Unidos, está realizando una investigación sobre el comercio de bienes realizados con trabajo forzoso. En esa línea, entonces, señalaron que en el caso de Chile no hay una prohibición, a juicio de Estados Unidos, a la importación de bienes elaborados con trabajo forzoso y que esto genera una carga o restricción al comercio estadounidense. Así entonces Chile quedaría expuesto a la propuesta, eso hay que decirlo, esto es una propuesta del USTR de Estados Unidos de imponer un arancel adicional. En ese sentido, para países que tienen este tipo de restricciones para el comercio de bienes realizados con trabajo forzoso, el arancel quedaría en 10%, mientras que los que no, que sería el caso de Chile según la evaluación hasta ahora, el arancel propuesto es de 12,5%. Ante esta información, entonces, desde el gobierno han sostenido que se trata de una recomendación no vinculante y destacaron también el tratado de libre comercio que Chile tiene con el país y que seguirán negociando hacia adelante.
18: En primer lugar, respecto a los eventualidad de nuevos aranceles, tal como lo señaló el señor ministro de Relaciones Exteriores, quiero recordar que Chile tiene un tratado de libre comercio con Estados Unidos. Se sigue negociando el tema del 10%. No es una recomendación que sea de carácter vinculante y, por lo tanto, y adicionalmente, existen muy buenas relaciones con Estados Unidos, así que esperamos que esta recomendación no pase a ser más allá que eso.
8: Y cambiamos de tema porque durante la tarde también de este miércoles, desde Codelco informaron quién va a ser el nuevo presidente ejecutivo de la cuprífera estatal. Se trata de Jorge Gómez, que va a asumir el próximo 13 de julio. Es ingeniero civil en minas de la Universidad de Atacama y cuenta con más de 30 años de trayectoria en el sector minero. De hecho, antes de asumir este nuevo desafío, fue CEO de Collahuasi durante 14 años, dirigiendo una de las minas entonces más grandes del mundo. Con esto reemplazará a Rubén Alvarado, que presentó su renuncia y se desempeñaba en este cargo desde septiembre de 2023. También desde Codelco, en un comunicado, el presidente del directorio, Bernardo Fontaine, dijo lo siguiente: su sólida experiencia operacional y de gestión, una destacada capacidad para liderar equipos de alto desempeño y su visión de la minería para generar valor sostenible para trabajadores y comunidades serán claves para enfrentar los desafíos de esta nueva etapa en Codelco. Escuchemos lo que dijo también por este nombramiento el viceministro de Economía y Minería, Daniel Mas.
19: La llegada de Jorge Gómez a la presidencia ejecutiva de Codelco marca el inicio de una etapa de orden y máxima exigencia para la minera estatal. Hablamos de un profesional con una trayectoria de excelencia indiscutible en la gran minería privada que sabrá perfectamente cómo levantar la producción, controlar los costos y hacer eficientes las operaciones. Junto al presidente del directorio, Bernardo Fontaine, el nuevo gobierno corporativo y los trabajadores tienen el gran desafío de proyectar Codelco hacia el futuro con seguridad y excelencia. Codelco necesita con urgencia una conducción técnica de alto nivel para volver a ser el orgullo de todos los chilenos.
8: Nosotros hacemos una pausa acá en Agenda Económica y al regreso vamos a hablar de este proyecto que ingresó durante esta jornada el gobierno para elevar el endeudamiento de este año 2026. Lo vemos al regreso.
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8: Ya estamos de vuelta acá en Agenda Económica y, como les contábamos, el gobierno ya ingresó el proyecto que busca aumentar el límite de deuda para este año en 6.200 millones de dólares. Una decisión que sabemos se toma también en el marco de la actualización de las cifras fiscales y donde Hacienda ha dicho que había inconsistencias en los cálculos del gobierno anterior. Para profundizar entonces en este tema nos acompaña el exdirector de presupuestos y académico de la Universidad de los Andes, Matías Acevedo. Matías, muchas gracias por este contacto con Agenda Económica.
27: Muchas gracias a ti, Pilar. Encantado de estar de nuevo con ustedes.
8: ¿Cómo ve esta decisión que toma el gobierno de elevar el límite del endeudamiento para este año en el marco también del debate fiscal que hemos visto en los últimos días?
27: Lo que pasa, Pilar, es que para entender bien, esto no es una opción que tiene el gobierno, esto es una necesidad, en el sentido de que el presupuesto 2026 para este año

0: está desfinanciado. Esto significa que tengo más gastos que fuentes de ingreso para poder solventar esos gastos. Y la razón principal es porque la proyección que se hizo en la discusión del presupuesto el año pasado sobre los ingresos fiscales fue muy optimista. Situación que se advirtió por el Consejo Fiscal Autónomo y varios especialistas y agencias de rating. Sin embargo, el gobierno anterior mantuvo esa proyección de ingresos. Y por otra parte, hay un ajuste importante en gastos, en mayores gastos, producto de que habían ítems de gastos que no estaban considerados, como el reajuste del sector público y otros ítems, que también se hicieron ver durante la discusión del presupuesto. Entonces, esto se sabía. El punto es que hoy día se aterrizó a la realidad y el gobierno actual, ¿no es cierto?, tiene que hacerse cargo del financiamiento del presupuesto. Caso contrario, no se podrían pagar pensiones, la PGU, subvenciones escolares y otras cosas que sabemos que son indispensables para el buen funcionamiento del sector público.
1: Claro, usted lo plantea como que es una necesidad, pero entendiendo eso también, ¿qué repercusiones puede tener este mayor endeudamiento? Porque se ha hablado de que se acercaría la deuda finalmente hacia final de año al límite prudente del 45% del PIB, pero que también puede haber otros efectos por el lado de un mayor cobro de intereses y también del impacto que puede tener en las tasas hacia adelante. ¿Qué efectos puede tener en una situación fiscal que ya es estrecha también todo esto?
0: Lo que ocurre, Pilar, es que adicionalmente a esto que estamos conversando, la proyección que tenía, que había dejado la administración anterior a este gobierno sobre la deuda pública, era una proyección en la cual básicamente, de nuevo, se estaba subestimando, o sea, se estaba proyectando un nivel de deuda pública que era menor que lo que realmente se proyectaba que iba a ser. Y la razón es muy simple, digamos. Entre la aprobación del presupuesto 2026 y el último informe que publicó el gobierno anterior, el déficit proyectado al 2030 aumentó en 13.000 millones de dólares. Sin embargo, la deuda solamente aumentaba en 4.000 millones de dólares. Entonces uno se preguntaba, bueno, ¿de dónde salieron esos 10.000 millones de dólares o casi 10.000 millones de dólares adicionales en un periodo tan corto de tiempo? Y ahí, básicamente, se habían aplicado supuestos bastante, en mi opinión, poco prudentes desde un punto de vista fiscal al proyectar la mayor necesidad de endeudamiento. Esa es la situación que usted describe, que no solamente tiene que ver con este aumento en la deuda, en el límite de endeudamiento para este año, sino que es la proyección futura. Y en ese contexto, yo creo que hay dos cosas que se sinceraron y que el mercado, yo creo que ya las tenía internalizada. Primero, es que vamos a sobrepasar el límite prudente de deuda del 45% del PIB de aquí al año 2027, con total seguridad. Y lo segundo es que efectivamente eso va a significar, ¿no es cierto?, un mayor pago de intereses, pese a que por cada punto del PIB, más o menos, de deuda, son cerca de 100 millones de dólares de pago de intereses adicionales. Y si a esto además le sumamos al proyecto de ley de reconstrucción, eso probablemente pueden ser fácilmente 500 a 600 millones de dólares más de pago de intereses de lo que teníamos proyectado hace tan solo una semana atrás. En ese contexto, creo, Pilar, y respondiendo a tu pregunta respecto al mercado, yo no he visto hasta el momento una reacción negativa del mercado en términos de los precios de los activos. Las tasas largas evidentemente subieron un poco porque se va a emitir más deuda de lo que se había proyectado, pero yo no veo un cambio estructural en el riesgo país que le está asignando el mercado a través de la transacción de los bonos soberanos.
1: Y en ese sentido, entonces, ¿no ve que esté en riesgo la clasificación de riesgo de Chile? Porque ya las clasificadoras en otras oportunidades habían advertido esta preocupación de el ritmo al que estaba creciendo más que nada la deuda en los últimos años.
0: Sí, eso es un buen punto. En general, las clasificadoras estaban preocupadas del ritmo, pero no estaban preocupadas del nivel de la deuda de Chile. Todavía estamos a 10 o 15 puntos de la deuda promedio que tienen países que tienen la misma clasificación que Chile. pero sin duda el ritmo. Pero lo que más les preocupaba era que la tasa de crecimiento de Chile de un 2% no se condice con nuestro nivel de desarrollo y, por lo tanto, ahí es donde teníamos un gap relevante por cerrar. Y yo creo que las clasificadoras de riesgo le van a dar el beneficio de la duda a esta administración, en especial porque se están promoviendo distintas acciones para aumentar ese crecimiento potencial. Una de ellas es el proyecto de reconstrucción que se está discutiendo hoy día en el Senado, pero hay otras medidas que se han implementado en la agilización de inversiones, la aprobación de proyectos de inversión que van en esa dirección. Y por lo tanto, a mí yo tengo la impresión de que tanto el mercado como las agencias de rating, los organismos internacionales, están a la expectativa de que ese crecimiento se materializa. Si ese crecimiento no se materializa en el mediano plazo, evidentemente eso va a tener una consecuencia en la clasificación de riesgo de Chile.
1: Claro, en ese sentido, precisamente el tema de los esfuerzos para no superar este límite también prudencial de deuda del 45% del PIB va a ser clave. De hecho, el ministro de Hacienda, Jorge Quirós, ya dijo que se van a hacer esos esfuerzos y que se espera plantear eso también en el decreto de política fiscal que vamos a conocer la próxima semana. Pero ¿de dónde ve, a raíz de estos dichos también del ministro de Hacienda, de dónde tienen que venir precisamente esos esfuerzos, considerando también este contexto en donde el proyecto de reconstrucción nacional, como bien usted dice, proyecta un mayor crecimiento en los próximos años, pero en el corto plazo igual genera una mayor presión fiscal?
0: Sí. Yo lo primero, y esto quiero ser bien claro, el límite del 45% lo vamos a pasar. Eso yo no tengo ninguna duda de aquello. No veo cómo, digamos. El mismo gobierno está proyectando eso. Evidentemente que uno puede plantear, lo puede plantear como un objetivo en el largo plazo. Pero de aquí al 2030 no tenemos ninguna posibilidad de no traspasar ese 45% con las cifras que se han sincerado al último tiempo, en las últimas semanas. De hecho, hace menos de un mes atrás estamos discutiendo el límite 45% y hoy día con toda seguridad nos vamos a pasar. Mi punto ahí que yo he hecho en los últimos días es básicamente, Pilar, es que este aumento, o sea, que este proyecto de reconstrucción, que tiene un horizonte, ¿no es cierto?, como tú bien decías, de mayor crecimiento a largo plazo, y eso va a generar mayores ingresos fiscales, que va a permitir compensar parte de los costos iniciales del proyecto. Ese horizonte es muy largo para el nivel de deuda que hoy día tenemos, que hoy día conocemos, ¿no es cierto?, que va a estar hoy día ya estamos en torno a 45% del PIB. Entonces, mi punto es que yo creo que hay algunas medidas de ese proyecto que se van a tener que ajustar durante la tramitación en el Senado. ¿Qué significa eso? Que el impacto fiscal que genera más déficit, ¿no es cierto?, en los primeros años que está planteando este proyecto, se va a tener que moderar. Y eso significa que algunas de las medidas propuestas, ¿no es cierto?, se van a tener que reducir, ¿no es cierto?, para que el horizonte en el cual la deuda, porque el objetivo al final de la política fiscal no es necesariamente un determinado nivel de deuda, sino que la deuda se estabilice. Como tú bien decías al principio, la deuda no ha parado de crecer, nosotros llevamos 15 años con la deuda aumentando. Y ese horizonte no puede ser muy largo, porque si planteamos un horizonte en 7, 8 años, piensa que los últimos 7, 8 años en Chile hemos tenido una crisis social, una pandemia, dos procesos constituyentes, guerra externa. Entonces son muchos los shocks que una economía como la chilena, que está abierta al mundo, está enfrentando. Y en ese contexto, ¿no?, me parece que tenemos que ajustar, ¿no es cierto?, algunas medidas del proyecto de reconstrucción, o además adicionarle algunas medidas de ingreso que permitan mitigar o reducir el impacto fiscal inicial que estaba planteando esta iniciativa.
1: Matías, como decíamos y hablábamos también, la próxima semana se va a conocer el decreto de política fiscal del gobierno, donde van a establecer las metas fiscales para los próximos años y cómo llegar también a ellas. ¿Qué expectativas tiene de esto?
0: Mira, yo creo que va a ser un decreto que va a tener corta duración, porque este va a ser un decreto que, por un tema legal, ¿no es cierto?, ellos no pueden incorporar el efecto del proyecto de reconstrucción, porque no está aprobado en el Congreso. Entonces, dicho eso, probablemente ese decreto va a ser un decreto que se van a fijar metas sin incorporar, ¿no es cierto?, los efectos fiscales del proyecto de reconstrucción. Y por lo tanto, una vez que se apruebe el proyecto de reconstrucción, van a tener que cambiar necesariamente el decreto. Y en ese va a ser el decreto que, en mi opinión, ¿no es cierto?, está esperando el mercado y está viendo y donde quiere ver cuál es de verdad el compromiso de reducir el déficit fiscal de esta administración en los próximos 4 años. El decreto que vamos a conocer la próxima semana va a ser un decreto que va a tener muy corta duración, que va a ser sin el proyecto de ley y por lo tanto va a indicar, no nos va a indicar exactamente cuáles son las intenciones respecto a la consolidación fiscal que espera esta administración.
1: La meta inicial del gobierno era eliminar o llevar a un balance estructural neutro hacia final del gobierno. ¿Cuál le parece que es, considerando precisamente todo este escenario de estrechez fiscal, el tema de la deuda, lo que hemos conversado, ¿cuál es una meta realista para llegar a la meta fiscal hacia final del gobierno?
0: A ver, a mí me parece, dependiendo obviamente de cómo venga el proyecto, porque una de las cosas que yo creo que tiene que pasar, ¿no es cierto?, es que el proyecto probablemente se va a tener que ajustar en alguna medida. Yo creo que pensar en terminar con un balance fiscal en torno a 1,5 puntos del PIB o algo menor que eso, me parece que es una meta. Piense que hoy día tenemos un balance estructural de menos 3,7 puntos del PIB, digamos. Entonces, reducirlo a menos 1,5 puntos del PIB en un plazo de 4 años me parece que es una meta exigente, alcanzable. Ojalá menos, digamos, pero eso va a tener mucho que ver, Pilar, con cuál va a ser el impacto, cómo va a salir este proyecto de reconstrucción del Congreso. Yo tengo la idea de que este proyecto no va a salir como entró al Senado, va a salir un proyecto más moderado en términos de impacto fiscal, y eso le va a permitir a esta administración poder comprometerse con una meta más cercana a un déficit de menos un punto del PIB que de menos 1,5 como el que le estoy planteando.
1: Matías Acevedo, exdirector de presupuestos y académico de la Universidad de los Andes, muchas gracias por este análisis acá junto a Agenda Económica. Que esté muy bien.
0: No, muchas gracias, Pilar, encantado.
1: De esta forma, entonces, terminamos la Agenda Económica de esta jornada. Muchas gracias por acompañarnos y sigan con nosotros acá en CNN Chile, que ya vienen más informaciones.
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4: ¿Cómo están? Bienvenidos a Última Mirada. Hemos analizado la cuenta pública del presidente Kast desde el punto de vista político con el sociólogo Hugo Herrera, desde el punto de vista de lo que tiene que ver con la educación superior, con el rector de la Universidad Central, Santiago González, y lo haremos hoy día sobre las personas mayores, con Paloma del Villar, quien es directora del Observatorio de la Niñez de la Fundación Colunga. Muchas gracias por estar con nosotros, Paloma. Hemos querido abarcar lo más posible en tres programas lo que fue esta primera cuenta pública de un nuevo gobierno. Y me gustaría, primero que nada, preguntarte qué te pareció esa cuenta pública respecto al tema
5: de la niñez.
4: Particular de tu interés, que es la niñez.
5: Sí. Muchas gracias, Fernando, por el espacio, primero que nada. Nosotros escuchamos atentamente la cuenta pública desde el Observatorio Niñez de Fundación Colunga y creemos que se hicieron distintos anuncios, ¿cierto? Por un lado, se habló de un anuncio de un bono de 30.000 pesos para las familias con niñas y niños menores de 14 años. Se habló también de una comisión, ¿cierto?, para ver el tema de la natalidad. Se habló también mucho de seguridad y de este plan de intervención en barrios. Se habló también de educación, de hacer este plan, ¿cierto?, para las competencias básicas de matemática, etcétera. Entonces, hay muchos anuncios y cada uno de ellos tiene sus bemoles. Quizás me gustaría poner en el contexto que estamos en cuanto a la niñez para evaluar esos anuncios. Lo primero, Fernando, es poner en contexto la situación de niñas y niños. En Chile hoy día tenemos que uno de cada cuatro niños y niñas viven en situación de pobreza por ingreso.
4: Un 25%.
5: Esos fueron los datos de la última CACEN. Cuando miramos los datos de toda la población, lo que tenemos es que niñas y niños son el grupo que más está afectado por la pobreza. El dato a nivel de población general es de 17%. Hoy día la pobreza se concentra en la población infantil. Lo que sabemos, ¿cierto?, de toda la evidencia científica, lo que nos dice la neurociencia, todo el conocimiento acumulado en los últimos años, es que crecer en condiciones de pobreza es un determinante del desarrollo. O sea, tenemos evidencia, por ejemplo, en Chile, la encuesta longitudinal de primera infancia, que nos muestra cómo estar en hogares con hacinamiento, que es como un proxy de la pobreza, ¿cierto?, influiría en el desarrollo socioemocional, desarrollo cognitivo, etcétera. La primera infancia, los niños de 0 a 6, son los más afectados por la pobreza. Pongo esto en contexto porque, obviamente, cuando uno ve la cuenta pública y los anuncios, tiene que saber en qué realidad estamos, en qué punto estamos y qué necesitamos para salir de ahí.
4: A ver, esto que estás diciendo me parece tremendamente importante, porque una cuenta pública supone que se ha hecho una lectura precisamente de cuál es el territorio, la situación de cada una de estas instancias, y por lo tanto que todo eso ya se conoce.
5: Claro, y está el tema de la pobreza, ¿cierto? Como creo que es la pobreza, además, es un indicador que nos habla de carencias bien concretas, o sea, familias que no llegan a fin de mes,

0: sabemos.
1: Ahora digamos una cosa que es muy interesante porque lo hemos tratado antes, que tiene que ver con ¿por qué Chile tiene una tasa tan baja de natalidad?
0: Bueno, obviamente cuando uno ve estas dos cifras, ¿cierto? Lo que estamos viendo es que después de la pandemia, o sea, la tasa de natalidad venía bajando, ¿cierto? Y bajó muy abruptamente en los últimos 7 años, sí. ¿Ya? Cuando uno ve esta realidad que estamos hablando, de que, en el fondo, ¿qué dice que tantos niños vienen en situación de pobreza? Que obviamente para las familias está siendo muy difícil sostener la economía familiar cuando hay niños presentes en los hogares. Y por otro lado, las cifras, ¿cierto?, de vulneraciones de derechos también nos hablan de una situación complicada al interior de las familias, familias que carecen de apoyos para sus niños. Quizás volviendo al punto de la pobreza, Fernando, hoy día los hogares con niños reciben pocos apoyos del Estado si nos comparamos a nivel con la OECD, por ejemplo. Y es muy difícil criar. O sea, en promedio, los hogares con niños en situación de pobreza reciben 90.000 pesos del Estado. ¿Ya? Si vemos los hogares con adultos mayores, ese promedio sube a 250.000 pesos. ¿Ya? Hay más de un 20% de los hogares que viven en extrema pobreza que no reciben transferencias del Estado. Entonces, si volvemos a la...
1: ¿Eso son plata mensual?
0: Claro. Mensuales, en el fondo, que son personas que cumplen una cierta cantidad de requisitos... y son platas mensuales cuyo objetivo es salir del nivel de supervivencia. Exacto. O sea, es de tener plata para tener algo que poner en el plato, sí. ¿Cierto? Entonces, en ese contexto, claro, se anuncia este bono de 30.000 pesos una vez por niño, que puede suponer un apoyo puntual, pero claramente es insuficiente, ¿cierto?, para... La realidad que tenemos de que hoy día además ha aumentado el costo de la vida, ¿cierto? Por el tema de las bencinas, porque además estamos en una situación de decrecimiento económico. Y lo que todo esto nos indica es que, obviamente, las familias que están con niños, que tienen la carga más importante en términos de tener más bocas que mantener, lo van a estar pasando mal. Entonces, nos parece ahí que, si bien se anuncia este bono, que puede ser una buena noticia para un momento puntual, un mes puntual... no es suficiente para abordar el tema estructural que tenemos, que para las familias es muy difícil criar, que eso se refleja en una cifra muy alta de pobreza infantil y que además esa pobreza infantil va a afectar nuestra capacidad de crecer en el futuro.
1: Déjame
0: como país.
1: Déjame hacerte una pregunta que es la siguiente. ¿Cómo se observa? ¿Cuáles son los signos que denotan que algo está cambiando para bien en materia, por ejemplo, de la niñez, en términos de un gobierno? ¿Qué tienes que esperar para darte cuenta? Oye, parece que las cosas efectivamente están cambiando.
0: Sí, yo creo que nosotros desde el Observatorio Niñez de Fundación Colunga tenemos un informe de bienestar, que lo hacemos cada 2 años y que vamos monitoreando ciertos indicadores, ¿ya? Indicadores como, bueno, obviamente la pobreza infantil de la que hemos estado hablando es un indicador. Si uno mira la cifra a nivel para atrás, en el fondo con la encuesta que hacen, hemos ido mejorando. Hay menos niños en situación de pobreza que hace 5 años, pero aún así la cifra es muy alta. Tenemos otros indicadores, por ejemplo, las cifras de salud de los niños. Hoy día tenemos un problema muy grave de obesidad infantil, muy grave. O sea, estamos entre los peores países. Después tenemos los...
1: Además, que convengamos una cosa. Y lo digo por si acaso alguien se siente aludido. La obesidad infantil se nota, se ve. No es algo que te lo dicen en una tabla estadística.
0: Y se
1: Uno
0: ve,
1: mira eso.
0: Y creo que es importante decir, se ve hoy día y eso tiene consecuencias muy graves para el futuro. O sea, el costo que va a tener, el costo para el sistema de salud de todas las enfermedades no transmisibles que genera la obesidad infantil, como por ejemplo enfermedades cardiovasculares, hipertensión. Sí. Bueno, es un problema de hoy, pero del futuro también, muy importante. Entonces, también tenemos los datos del SIMS, es cierto que nos dicen a los niños les está yendo mejor o peor en sus aprendizajes, y ahí lo que vemos así en los últimos años, a veces mejor un poco, empeoró un poco, pero más bien hay un estancamiento. Entonces, si vemos a nivel comparado, y quizás esto también nos permite poner eso en perspectiva, cuando tú decías estamos mejor o peor, Si nos comparamos con los países

0: Dices de la OCDE, recientemente UNICEF sacó un informe en que compara el bienestar de los niños de todos los países de la OCDE, donde nosotros estamos incluidos, y estamos en el último lugar.
1: ¿En el último
0: lugar? En el último lugar.
1: ¿De cuántos países?
0: De 38 países, si no me equivoco, 37 países. Entonces, ¿por qué menciono ese estudio? Porque cuando decimos, claro, vamos mejorando, empeorando, si uno ve estos estudios objetivos con indicadores, vemos estancamiento en algunos indicadores como de los aprendizajes, vemos que la salud se ha deteriorado. Hoy día los problemas de salud no son los mismos que hace 20 años, pero son igual de graves en el fondo. Antes nos preocupamos de la desnutrición, hoy día nos preocupamos de la salud mental y de la obesidad. Y en términos de condiciones materiales, si bien hemos ido viendo mejoras, sabemos que un cuarto de los niños vive en situación de pobreza, cosa que países... que un país como Chile, con el ingreso per cápita que tiene, no se lo debería permitir.
1: Paloma, cuando estamos hablando de niños, inevitablemente uno asocia conceptos automáticamente con la situación de niños. Por ejemplo, clásico, educación, deporte, actividad física. Mm. De alguna manera, la capacidad que se tiene de sentir, de que un niño se sienta seguro.
0: Claro.
1: Entonces, ¿cómo todo eso
0: ¿cómo lo
1: se
0: vemos
1: ordena?
0: Nosotros.
1: Claro.
0: Bueno, volviendo a la cuenta pública, vimos poco de eso en la cuenta pública. O sea, vimos, por ejemplo, creemos que hay espacio ahí para poder tener más enfoque en niñez. Por ejemplo, se habló de la intervención de 50 barrios críticos. Nosotros hoy día sabemos que la cantidad de niños que crecen hoy día en barrios con violencia crítica es muy alta y también ha ido subiendo con el tiempo. O sea, niños que viven en barrios donde hay violencia de manera permanente. El anuncio de esta intervención en 50 barrios críticos se escuchó como un anuncio que tenía que ver más con intervención policial, ¿cierto? Con las incivilidades, ¿cierto? Todo eso. Lo que nosotros creemos, ¿cierto? Que es que para intervenir esos barrios, lo que también tenemos que ofrecer en esos barrios es más oportunidades para los niños y las niñas que viven ahí. Y esas oportunidades tienen que ver con deporte, con cultura, con cuidado. Y en eso estamos muy al debe. Entonces, quizás desde ese punto de vista de la seguridad, que fue una de las variables que tú decías, creemos que faltó este enfoque en niñez para definir cómo iban a hacer esas intervenciones o qué oportunidades le vamos a dar a los niños más que la parte solo punitiva, ¿cierto? Por otro lado, está el tema de la salud mental infantil, que hoy día es una gran crisis. Estuvo ausente en la cuenta pública. No se habló de salud mental infantil.
1: ¿Qué tipo de situaciones de salud mental te estás refiriendo tú, por ejemplo?
0: Me refiero a que en los últimos años, si uno ve las cifras, han aumentado, por ejemplo, los niños que se atienden en el sistema público por autolesiones, han aumentado las mediciones de sintomatología depresiva, ansiosa, han aumentado, en el fondo, los indicadores que nos hablan de que los niños y niñas lo están pasando mal en su día a día. Eso obviamente está vinculado a lo que vimos en la pandemia, a la penetración digital, ¿cierto? Pero también a esta crisis de la familia, un niño que vive en una situación de...
1: ¿La penetración digital tú dices por qué?
0: Porque los niños están...
1: ¿Los deja aparte?
0: No, al revés, porque hoy día las cifras que tenemos en Chile de las horas de pantalla de las niñas y niños son muy altas. Y a nivel global hemos ido viendo esta asociación, ¿cierto?, entre tiempo de horas de pantalla y redes sociales y un deterioro de la salud mental. También se anunció en la cuenta pública esta ley de entornos digitales protegidos, entonces esta comisión. Entonces habría que ver eso cómo avanza también. Es una buena noticia que nos estemos preocupando de eso. Tenemos que ver cómo eso se transforma en algo concreto.
1: Sí, durante mucho tiempo se decía que a los niños había que dejarlo crecer. Y eso implicaba, por cierto, escuela pública para algunos, escuelas privadas para otros. Y de alguna manera se delineó una suerte casi como de escalera donde tú vas ascendiendo en términos de tu conocimiento, etcétera, hasta que llegas a las universidades y vas a trabajar, etcétera. ¿Cuál es esa escalera? ¿Cómo se dibuja hoy día?
0: Yo te diría que tenemos hoy día una preocupación en ofrecer a todos los niños y niñas las oportunidades para desarrollar su máximo potencial. Y si bien antes nosotros discutimos mucho tiempo en Chile la educación universitaria, Hoy día lo que nos dice la evidencia científica hace mucho tiempo, en el fondo Heckman, el premio Nobel de Economía, nos dijo hace mucho tiempo esto, que donde tenemos que concentrar la inversión, porque es donde tiene más retorno, es en los primeros años. Si nosotros a los niños en sus primeros años, sus primeros 5 años, les entregamos un entorno protegido, un entorno nutritivo, una educación inicial de calidad, ¿cierto? Las condiciones básicas para que vivan en un entorno libre de la pobreza, podríamos proyectar esa escalera que dices tú mucho mejor de lo que estamos haciéndolo ahora. Entonces, quizás también nos preocupa un poco que hoy día ese foco en los primeros años de vida como un momento clave para construir las capacidades que acompañen a los niños durante toda la vida no está siendo tan abordado. Bueno, acá se ha hablado también de los recortes que han habido en los presupuestos. Hoy día un 30% de los recortes que para este año del presupuesto tienen que ver en la educación, son de educación parvularia. La mitad de los recortes en el Ministerio de Desarrollo Social son recortes que afectan a los programas directamente dirigidos a niñas y a niños. Entonces, nosotros lo que quiero transmitir con eso es que si nosotros no tenemos una base fuerte de acompañar a esos niños para que desarrollen su potencial y vivan en condiciones dignas de esos primeros años, es muy difícil que podamos construir una escalera. Por mucho que haya educación superior, ¿cierto? Por mucho que haya escuela pública después, necesitamos mayor equidad desde la cuna.
1: Pero, ¿tú dirías que nosotros somos un país donde los jóvenes y los niños ven las posibilidades de ir, de alguna manera, saltando de una plataforma a otra en términos, por ejemplo, educativos, uh-huh, en términos deportivos, en términos sobre todo de que aprendan las cosas que verdaderamente les pueden servir para lo que después mañana quieran hacer? Porque una cosa es que te enseñen y aprendas cosas que eventualmente no tienen sentido para el mundo laboral.
0: Claro, yo creo que esa pregunta, Fernando, hoy día es muy difícil de responder. O sea, estamos en un momento en que sabemos que los trabajos que existen hoy día no van a ser los mismos que existan en el futuro.
1: Estamos en un proceso de cambio muy vertiginoso.
0: Vertiginoso, y los niños y las niñas saben eso. Sí. Lo ven.
1: Ahora, perdona, pero ahí hay una cosa bien interesante también, que la brecha etaria en materia del cambio de lo análogo a lo digital beneficia profundamente a los niños, según se dice, más que a las personas mayores que ya tienen su vida hecha en gran medida. ¿Qué tan cierto es?
0: Mira, sí y no, porque por un lado también sabemos que una competencia mínima, por ejemplo, para aprovechar esta tecnología tiene que ver con competencias básicas como la lectoescritura. Y sabemos que en Chile estamos muy atrás en eso. Entonces, un niño, una niña, que en sus primeros años de vida no aprende a leer o no entiende lo que lee, difícilmente va a poder sacar provecho de toda esta revolución, ¿cierto?, de la inteligencia artificial. En Chile estamos muy al debe en eso. Y quizás no tan del futuro, son temas como desde que siempre han estado ahí. Pero seguimos teniendo una educación muy desigual, donde hoy día en los colegios, en las escuelas públicas, uno de cada dos niños no adquiere las competencias lectoras en el CIMSE de cuarto básico. Entonces,
1: ¿Uno de cada dos, la mitad?
0: Sí. Entonces, si nosotros seguimos, ¿cierto?, estancados en esas materias, que son aprender a leer y escribir, cosas que son más antiguas, ¿cierto?, que el hilo negro, es difícil que los niños y niñas de Chile aprovechen esta ventana de oportunidad que puede ser esta revolución de la inteligencia artificial, ¿cierto?, y de la tecnología.
1: Siempre se ha dicho que
0: pueden ser mejores usuarios.
1: Los niños son más rápidos.
0: Claro.
1: Para aprender, qué sé yo, teclear un celular que para funcionar en el sistema clásico. ¿Eso es
0: claro,
1: verdad?
0: Y eso puede ser, es real. Los niños aprenden, ¿cierto?, a usar el celular, el computador, y puede haber un potencial ahí. Pero si nosotros no tenemos las habilidades básicas, no podemos aprovechar ese potencial. Sí. Ese es el punto. Y también lo otro es que, bueno, los últimos años, ¿cierto?, en la última década han habido muchos estudios que tratan de dilucidar si efectivamente es positivo esto de estar tan conectado. Y también ahí vemos evidencia mixta, o sea, hay muchos estudios hoy día que vinculan el uso de la pantalla 24/7, todas estas horas de exposición al celular, con la pérdida de otras actividades que son fundamentales para el desarrollo humano, como el juego, la socialización. Hoy día las asociaciones de pediatría lo que dicen es que los niños de 6 años para abajo no tienen que tener acceso a pantallas. Así de drástico, porque la evidencia hoy día nos está indicando que estar muy expuesto a las pantallas genera una serie de daños.
1: Una dependencia a la pantalla.
0: O sea, no solo una dependencia, sino que altera el desarrollo del cerebro. Entonces, también hay otro punto ahí que quizás nosotros hemos dejado que esta tecnología entre sin mucha crítica, diciendo como esto seguramente va a ser algo bueno, y hoy día lo que estamos viendo es que eso a nivel global, no en Chile, a nivel global, hemos visto que hay una asociación negativa con el desarrollo, sobre todo cuando el uso de pantallas es desde que son muy chicos. Los niños de hoy día, al igual que los niños de hace 1000 años atrás, necesitan jugar, necesitan una relación de cuidado, necesitan espacios de juego libre, necesitan aprender a leer y escribir.
1: Déjame hacerte una pregunta que yo hago mucho cuando suceden situaciones como la que estamos conversando. ¿Hay algún lugar, algún país, algo donde uno puede mirar y decir, oye, estos lo hicieron y lo hicieron bien? ¿Por qué no te digo que por qué no copiamos, sino que por qué no tratamos de hacer más o menos lo mismo que ellos hicieron? Si mal que mal, los niños que nacen son parejos.
0: Claro.
1: En todo.
0: O sea, yo creo que tiene mucho que ver con el enfoque y cómo las sociedades organizan sus prioridades. Y ahí siempre está el ejemplo de los países nórdicos, ¿cierto? Que uno ve sus cifras también en este informe de UNICEF del que te comentaban, que nos comparan con todos los países, siempre son los países que están mejor. Y son sistemas de bienestar que lo que han hecho es garantizar los cuidados de los niños, garantizar condiciones mínimas materiales para su desarrollo y también para la seguridad de la familia. Son países que apoyan a las familias en la crianza, que muchas veces tienen postnatales más extendidos, ¿cierto? Y donde los horarios también son más flexibles, hay más conciliación. Entonces, son muchos los factores, y también en esto, cuando hablamos de niñez en el fondo y de esta etapa de la vida, hablamos de los fundamentos del desarrollo humano. Entonces, no es una sola cosa, ¿cierto? Pero lo que sí sabemos hoy día es que tenemos que proteger a los niños y las niñas de la pobreza, tenemos que proteger a los niños y las niñas de la violencia, y tenemos que entregarle a los niños la posibilidad de desarrollar su potencial, que se construye básicamente con relaciones humanas, ¿cierto?, de cariño, de cuidado, estables, con condiciones materiales adecuadas y con entorno, ¿cierto?, que permitan que los niños tengan espacio, áreas verdes, acceso a áreas verdes, al juego, etcétera.
1: Ok. Ahora, salgamos de la relación entre los niños y el resto de la población, y vamos a la relación entre los niños y los niños. Eso, ¿qué tanto también necesita una cosa particular? ¿Son más pendencieros unos que otros? ¿Son gente que aprende más si es que tienen más recursos que otros? ¿Son gente que eventualmente podrían salir de cantante o futbolista, etcétera, por condiciones específicas? ¿Cómo es el mundo de la niñez en ese sentido?
0: Sí, o sea, me imagino que lo que estamos hablando de las condiciones para el desarrollo de los niños y las niñas,
1: exacto,
0: ¿cierto? Y lo que también la ciencia nos ha mostrado en las últimas décadas, el Centro de Desarrollo Infantil de la Universidad de Harvard, por ejemplo, tiene un montón de evidencia que entrega, evidencia fácil de leer y de digerir, en que nos muestra que el desarrollo infantil es una mezcla entre lo que nosotros traemos y nuestro entorno. Entonces, los niños tienen un potencial, ¿cierto?, inmenso. El entorno modifica también la biología. Entonces, no es que los niños, uno salió así y el otro, no. Eso, hoy día sabemos que el entorno es fundamental para definir lo que cada niño va a alcanzar a ser. Y lo que vemos a nivel nacional, ¿cierto?, es que no necesariamente estamos garantizando ese entorno.
1: No lo estamos garantizando.
0: No lo estamos garantizando. Cuando vemos que tenemos un cuarto de los niños que vienen en pobreza, uno dice, acá no estamos garantizando ese entorno, y lo que deberíamos buscar como sociedad es que nosotros garantizáramos ese entorno, que nos pusiéramos de acuerdo en decir, nosotros acá tenemos que poner la ficha, porque si no ponemos la ficha en estos niños, además que cada vez son menos, no vamos a crecer. El crecimiento económico del que se habla, ¿cierto?, ¿Cómo se crece si no tenemos capacidades, si no tenemos personas que se lograron desarrollar su potencial? Son cada vez menos, ¿cierto? Y más encima, cada vez invertimos menos en ello. O cuando recortamos presupuesto, recortamos por ahí. Entonces, creo que ahí hay que tener súper claro que el desarrollo de las niñas y niños depende de los entornos, depende de las oportunidades que les entreguemos. Y este es un problema persistente en Chile, ¿cierto? El tema de lo que le estamos entregando y de la desigualdad que existe, ¿cierto? Entre las distintas oportunidades que puede tener un niño en un sector acomodado versus
1: déjame,
0: un niño en
1: ahí,
0: pobreza.
1: Déjame ir terminando y te quiero llevar a la relación familiar. Porque, bueno, los niños son parte de una familia que puede estar constituida de múltiples formas. A ver, ¿cuáles son las más pródigas para, de alguna manera, generar una buena niñez? ¿Cuáles son los problemas en Chile reales en términos de, a ver, la familia como parte de esa capacha donde tú puedes acudir?
0: Hoy día las familias en Chile son muy distintas de lo que eran hace 30 años, partiendo porque obviamente esta baja en la natalidad afecta también a cómo son las familias. Antes una familia tipo era una familia con tres o más hermanos. Hoy día la mitad de los niños viven en familias donde son el único hijo. Entonces también ahí hemos visto un cambio importante. Por otro lado, ha cambiado la familia extendida, también se ha ido disminuyendo. Antes era mucho más común, ¿cierto?, que había un núcleo familiar con otros parientes en la familia o la abuela viviendo. Hoy día cada vez tenemos menos hogares extendidos. Entonces, ¿a qué voy con esto? Esta transformación también implica que hay más niños que tienen menos redes de apoyo, menos adultos de referencia, menos hermanos con quien jugar, y que cuando eso se conjuga además con una cultura más de puertas adentro, también estamos viendo más cifras de soledad en las niñas y niños, que también redunda después en los temas de salud mental y socialización y de desarrollo de habilidades sociales. Entonces,
1: pero tú dirías que estamos en una situación de alguna manera compleja que hay que abordar muy rápidamente. ¿Qué es lo que este gobierno que acaba de empezar necesitaría hacer para tratar de cambiar la lógica que acabas de describir?
0: Sí, sin duda tenemos que apoyar más a la familia. Y en Chile estamos al debe en eso. Tenemos que invertir más en niñas y niños. Hoy día los niños de 0 a 18 años representan el 23% de la población, más o menos, y solo el 18% de la inversión del Estado. Entonces, necesitamos focalizarnos, necesitamos poner al centro el desarrollo de los niños y niñas, necesitamos invertir más en ellos, invertir en la educación inicial, invertir en la protección frente a la pobreza, la protección social de niños y niños, y tratar de entregar más oportunidades en los barrios, en las comunas, de cultura, de deporte. Cuando hablamos en el fondo de intervención en barrios conflictivos, queremos ver ahí más oportunidades para las niñas y niños de Chile para que puedan desarrollar su potencial.
1: Bueno, esto es un cambio de gobierno. Un cambio de gobierno tiene, bueno, a veces lógicas distintas, pero hay ciertas cosas que son absolutamente eternas, que son las realidades que tú encuentras y que tienes que enfrentar. Probablemente vamos a conversar más adelante de a ver cómo se han dado los pasos en esta situación referente específicamente a los niños. Muchas gracias, Paloma, por haber estado con nosotros hoy día.
0: Muchas gracias, aquí. Fernando, a ti.
1: Muchas gracias a ustedes y nos encontramos mañana.

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1: Hola, ¿cómo están? Bienvenidas y bienvenidos a esta nueva edición de Entrevistas CNN. En esta oportunidad, para analizar la encíclica papal de León XIV, que fue publicado hace algunos días atrás con el nombre de Magnífica Humanidad, en estas 42.300 letras, palabras más bien, en su versión en inglés, y donde apuntaba precisamente a la tecnología, pero en específico a la inteligencia artificial, haciendo un llamado a desarmarla e incluso a luchar contra su dominio. Queremos analizar precisamente este documento de más de 110 páginas con Valentina Nilo, filósofa y teóloga de la Universidad Alberto Hurtado, a quien ya vamos a ver allí en pantalla para conversar precisamente respecto de este documento. Muchas gracias, Valentina, por acompañarnos aquí en Entrevista CNN.
2: No, gracias a ti, encantada.
1: Valentina, ¿cómo ves tú este documento? ¿Qué tan sorprendente es que el líder de la Iglesia Católica aborde un tema como la inteligencia artificial y sobre todo considerando que es su primera encíclica papal tras su llegada a liderar precisamente la Iglesia Católica?
2: Sí, como dices tú, es muy sorprendente, de hecho, es muy sorprendente porque eso, yo creo que le da la importancia que tiene. Me parece que ha faltado una voz ética que ponga la alerta sobre las consecuencias y el impacto que tiene el uso de la inteligencia artificial en la vida de las personas. Hay una idea un poco irreal, una ilusión que se ha instalado culturalmente de que la inteligencia artificial es una cosa que es abstracta, que es neutral. La misma imagen de la nube, ¿cierto? Cuando uno piensa en cuando guardamos información en una nube, nos da esta idea de que es algo que no tiene ninguna incidencia ni ninguna consecuencia en la vida de las personas, en el medio ambiente, en la vida humana, en la vida social, ¿cierto? Pero lo que nos está diciendo el Papa justamente en este documento es decir, esto no es así y la inteligencia artificial tiene caras y tiene consecuencias reales en la vida de las personas. Viene como a desmentir esta ilusión de la nube, esta ilusión de lo abstracto, de que no tiene cara. Y lo hace de una manera que es bien inesperada en ese sentido, porque pide perdón. Y pide perdón por algo que no tiene ninguna relación con la inteligencia artificial, pide perdón por la esclavitud.
1: Claro, exactamente. Que también, no sé cómo lo ves tú, Valentina, pero hoy también hay algunos analistas que hacen también un símil respecto de la esclavitud y la inteligencia artificial. Y claro, con un tema por lo demás que es muy notorio y que hemos visto, sobre todo en estos últimos años. ¿Por qué crees tú que la Iglesia aborda un tema como la inteligencia artificial en este momento? Tú ya algo planteabas, por cierto, de los desafíos y de las alertas que también entrega aquí el Papa León XIV en su encíclica.
2: Sí, lo que está pasando hoy día es que justamente es lo que está vinculando. ¿Por qué él usa estratégicamente el tema de la esclavitud? Porque dice, hoy día nosotros como Iglesia nos equivocamos durante muchos siglos, ¿cierto?, avalando un cierto tipo de esclavitud a las personas. Y hoy día, al traer de vuelta este tema de la esclavitud al tema de la inteligencia artificial, lo que está diciendo es, estamos perpetuando otro tipo de esclavitudes y como Iglesia Católica nos estamos quedando callados frente a un tema que está esclavizando y que está explotando. Entonces, efectivamente hay un vínculo muy directo y él es muy estratégico en la manera en que lo presenta. Y dice, quizás hoy día la manera en que estamos esclavizando es distinta y la manera en que estamos explotando es distinta. Y habla en el fondo de la cadena de cosas que tienen que pasar para que una persona, por ejemplo, tenga un celular en su mano. Y quiere visibilizar cuál fue esta cadena. Y dice, ¿qué pasó en la mina donde se extrajeron los minerales que permiten que se cree la inteligencia artificial? ¿Cuáles fueron las condiciones de trabajo de estas personas que trabajan en las minas? ¿Cuáles son los salarios de estas personas que están trabajando en las minas? Entonces, hay como caras bien concretas que son las víctimas de la inteligencia artificial. Por lo tanto, la inteligencia artificial sí es una forma de explotación a las personas y hoy día él lo está denunciando y poniéndole una cara muy concreta.
1: Valentina, antes de seguir profundizando con el tema de la inteligencia artificial, de la tecnocracia, incluso plantean allí algunos medios a raíces de este documento, vayamos a la base. ¿Qué es una encíclica papal? ¿Por qué es importante? ¿Por qué es relevante? Y en este caso particularmente que lo haga en este primer año, no liderando la Iglesia Católica.
2: Bueno, la encíclica papal es el documento, es la carta oficial con la que el Papa se dirige a toda la Iglesia. ¿ya? Y lo que interesante de las encíclicas hoy en día, y justamente que yo esté dando una entrevista en un canal de televisión, quiere decir que si bien antes las encíclicas eran dirigidas a la Iglesia Católica, hoy en día ya es a toda persona de buena voluntad. Cualquier persona que quiera aprender y que quiera saber sobre cómo vivir una vida mejor o cuáles son los valores cristianos para vivir, él lo que hace es mandar lineamientos de cómo tener una vida mejor. Si quieres así como un poco de etimología, la palabra encíclica viene del griego enkyklios, que significa circular, que quiere decir como circular esta palabra, que tiene que ver con mandar un mensaje que es importante.
1: Valentina, y en esa misma línea, hablando de este mensaje que puede ser enviado a todas aquellas personas de buena voluntad que quieran recibir precisamente este mensaje, no sé si tú coincides con que esta encíclica tiene una carga política, y no sé cómo lo ves tú respecto a otras encíclicas papales, particularmente en las últimas décadas. ¿Hay una diferencia notable respecto de, por ejemplo, encíclicas redactadas por Francisco, por Benedicto? ¿Cómo lo ves tú?
2: Me da la impresión y coincidimos muchos teólogos que hemos trabajado estos temas sobre doctrina social de la Iglesia, que ya es un movimiento que se viene gestando desde el Concilio Vaticano II, que la Iglesia, a través de los documentos oficiales, se haga cargo de temas políticos que tengan que ver con la realidad de las personas y con las cosas que realmente aquejan a los seres humanos. De hecho, el documento del Vaticano II dice: nuestra Iglesia quiere abrir las puertas para entender qué son las cosas que aquejan a los seres humanos, cuáles son sus sueños, cuáles son sus frustraciones. Y en ese sentido ha habido un camino recorrido. Obviamente, desde el Concilio Vaticano II hasta hoy día han habido cambios y cada papa tiene sus propios sellos, ¿cierto? Quizás el Papa Juan Pablo II tuvo un sello que estaba más centrado en temas que eran más bien teológicos, que tenían que ver con, por ejemplo, la teología del cuerpo. Se preocupó mucho de temas que estaban más que ver con la doctrina. El Papa Francisco retoma un poco este ánimo del Concilio Vaticano II y vuelve a la Iglesia y los temas de la Iglesia muy políticos. Entonces, por ejemplo, Laudato Si es uno de sus documentos más importantes en lo que habla del medio ambiente y de todos los problemas éticos que estamos teniendo a nivel de ecología y de cómo estamos destruyendo nuestro planeta. Entonces también en otras cartas también habla de migración, habla de pueblos originarios, habla de responsabilidad hacia la pobreza, vincula mucho siempre los temas medioambientales con temas de pobreza y sociales. Por lo tanto, lo que está haciendo el Papa León hoy es seguir una tradición que ya comienza el Papa Francisco anteriormente, y él toma, y eso es lo bonito de las encíclicas, que hacen muchos ecos a los papas anteriores. Es como que, volviendo a hablar de este tema del circular y de las tradiciones, van amarrándose de los papas anteriores y diciendo: nosotros somos parte de un mismo hilo conductor.
1: Es como ir tomando la posta.
2: Van tomando la posta, exactamente.
1: Claro, en una de las frases se hace alusión, por cierto, tú mencionabas este mensaje para todas aquellas personas de buena voluntad. También básicamente entrega un mensaje a la industria, ¿no? Reduzcan el ritmo de la importancia del ser humano, las máquinas no son dioses. Ya para ir cerrando esta entrevista, por el tiempo, por cierto, ¿cómo ves tú? ¿Es simbólico que León XIV publicara formalmente este documento el 15 de mayo, cuando fue el aniversario número 135 de la publicación de Rerum Novarum de León XIII, sin ir más lejos, de las cosas nuevas, ¿no? Donde se hacía alusión a la protección a los trabajadores por las disrupciones tecnológicas industriales del siglo XIX. ¿Crees que hay allí un simbolismo en el momento en el que decide publicar formalmente este documento?
2: Absolutamente. Como te decía hace un rato, el gran tema de esta encíclica, claro, es la inteligencia artificial, pero también tiene que ver con los derechos de los trabajadores y las trabajadoras. Rerum Novarum, como tú decías, ocurre en la revolución industrial, que estaba como transformándolo todo. Y hoy en día él está haciendo un paralelo entre la revolución industrial y lo que está pasando hoy día con la inteligencia artificial, que es como una segunda revolución. Y dice: nosotros hoy día tenemos unos nuevos asuntos y son los asuntos de nuestro tiempo. También tenemos nuestros propios problemas con el trabajo. Y él está muy preocupado justamente de hacia dónde nos está llevando la inteligencia artificial, no solo en términos de derechos laborales, pero también, en el fondo, protegiendo a estas personas que están desprotegidas y vulneradas, sino también qué está pasando con los seres humanos. O sea, es una pregunta muy antropológica. Ya no sé si, para quienes han podido leer el documento, hace referencia al transhumanismo, por ejemplo, y cómo estamos... Hay una impresión de que la inteligencia artificial nos va a mejorar como seres humanos y que tenemos que acceder como a una versión perfecta o una versión mejorada del ser humano. Y el Papa León hace un énfasis aquí y de lo que le preocupa de este modo de entender la humanidad, porque en el fondo la manera en que nosotros nos debemos entendernos desde la imagen de Imago Dei, ¿cierto? Somos hechos a imagen de Dios, es que somos vulnerables. Somos imperfectos, imperfectas, tenemos nuestros defectos y así es como debemos abrazar nuestra humanidad. Entonces le preocupa mucho que pongamos el énfasis en esta mejora de la humanidad, ya que es una mejora que finalmente es una ilusión.
1: Muchas gracias, Valentina Nilo, filósofa y teóloga de la Universidad Alberto Hurtado, por esta interesante conversación, análisis, por cierto, respecto de la encíclica papal de León XIV, apuntando allí a la inteligencia artificial y a la tecnología. Muchas gracias, Valentina.
2: Gracias a ti, que estés bien.
1: Que estés muy bien. Bueno, un tema relevante que ha marcado la agenda por lo demás en este último tiempo y que ahora también es abordado en este documento de la Iglesia Católica, la encíclica papal de León XIV, apuntando a la inteligencia artificial. Muchas gracias por acompañarnos aquí en Entrevistas CNN. Continúen la sintonía de nuestro canal. Que tengan un buen día. Chao.

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1: De acuerdo a la neurociencia, cuando estamos peleando, entender la postura del otro es imposible. Cada cerebro está enfocado en defender su punto y trabaja para crear respuestas que nos permitan ganar. En este choque, la generosidad o la compasión se evaporan y parece no haber otra salida que ganar o morir. Pero hay una manera de lograr el encuentro. La académica de bioética en la Universidad de Berkeley, Jodi Halpern, nos propone ejercitar lo que ella llama curiosidad empática. Significa ver al otro como alguien de quien necesitamos para aprender y utilizar la genuina curiosidad para tratar de entender la perspectiva del otro y hacer preguntas que nos ayuden, como cuéntame más, ¿qué es lo que estoy haciendo que te molesta tanto? La clave está en que, a diferencia de la simpatía o compasión, la curiosidad empática, además de activar la parte emocional del cerebro, también involucra la racional, un segundo sistema cerebral que nos ayuda a imaginar lo que la otra persona está tratando de decir y comprender por qué alguien hace lo que hace. Ya sabes, la misma característica que ha ayudado a la humanidad a viajar a la luna o descubrir medicamentos que extienden la vida nos puede ayudar a

0: salir de los atascos en las peleas y explorar el vasto mundo del otro.
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3: Qué gusto volvemos a encontrarnos en una nueva edición de Entrevistas CNN y hoy día tengo el placer de estar muy bien acompañada con una gran cantautora nacional, por supuesto que ganadora 2 veces de la competencia folclórica en el Festival de Viña del Mar, ganadora del Premio Altazor en versiones anteriores y lo más importante, la música que ella lleva, que finalmente está llena de poesía, por cierto, ahí con la palabra en su centro, con estos arreglos simples también. Reflexiones que finalmente quienes las escuchamos ahí estamos atentamente a todas esas letras que nos hacen reflexionar, que nos hacen conectarnos también con nuestras emociones. Así que bienvenida Elizabeth Morris, que ahora está nominada a los Premios Pulsar 2026 a Mejor Cantautora. ¿Cómo estás?
4: Muy bien, Trinidad, muchas gracias por la invitación. Estoy muy contenta, no solamente por estar nominada, sino porque también se acercan estos premios tan importantes para la música chilena, que desde SCD estamos ya entregando hace 12 años. Así es que contenta por eso también, por venir a entregarles esa información.
3: Buenísimo. Bueno, Elizabeth, estás nominada, lo decíamos, justamente en este reconocimiento entregado por la SCD a la creación musical chilena, en la categoría de Mejor Cantautor o Cantautora junto a Pascurte. Aparece también ahí Camila Moreno, Tata Barahona y Nano Stern. ¿Cómo te tomas este reconocimiento y cómo también ves a tus pares, ¿no?, en esta era 2026 de la música, con todo lo que implica tecnología y tantos cambios a nivel no solo nacional, sino que también internacional?
4: Bueno, este reconocimiento siempre se recibe con mucha emoción, la verdad, porque significa harto para mostrar el trabajo tan importante que hace mucha gente en todos los ámbitos de la música durante un año. Y estar nominada con estos grandes cantautores también significa que seguimos avanzando y seguimos creando, a pesar de que muchas veces, como tú dices, la industria va cambiando, las tecnologías van cambiando. Nosotros seguimos en este camino de la cantautoría, que es tal vez un poco más subterráneo como expresión, tal vez no es tan masivo, pero es súper importante porque es muy profundo, va muy ligado a la emoción, como tú decías antes, y es una mirada personal de cada cantautor, de cada cantautora, de lo que ve, del contexto. Así es que a mí me tiene muy contenta esta nominación, la verdad.
3: Maravilloso, y linda categoría además, como sí, tú dices. Bueno, hablemos de tu más reciente disco, titulado Lo Sencillo y Lo Sutil, que lanzaste en 2025, el año pasado. ¿Desde dónde nace este disco y qué te propusiste con él?
4: Mira, este disco tiene una serie de canciones que están muy inspiradas en la raíz folclórica latinoamericana. Está tocado en un formato bien especial también, porque es chelo, percusión y yo tocando algún instrumento de cuerda. Toco varios.
3: Multiinstrumentista.
4: Me encanta,
3: sí,
4: hacerlo.
3: Es cierto.
4: Y con, como tú dices también, con la palabra muy en el centro, ¿no? La palabra, el uso de la palabra, el uso de la poesía, de las imágenes. Y es una serie de canciones que en algunos casos me tomó mucho tiempo componer, algunas que tienen un origen hace ya casi 6 años,
3: De eso mismo íbamos a hablar, de eso. Así sí. que te voy a interrumpir justamente ya que tocaste esa tecla, esa fibra. Una de las canciones de este disco es Violeta, dedicada, me imagino que a Violeta Parra. He sabido por ahí que cuando la tocas en vivo no logras terminarla porque te quiebras de la emoción. ¿Cómo surge esta canción? Hablabas de 6 años de trabajo. Sí. ¿Y cómo podrías definir también el tipo de relación que tú tienes con la obra de Violeta Parra?
4: Claro, mira, a mí me emociona profundamente cantarla porque creo que cada vez que la canto voy descubriendo, redescubriendo la canción. Y creo, no sé, conectarme de alguna manera con lo que Violeta tuvo que vivir en su momento. Lo digo humildemente, pero algo me pasa que tengo esa sensación de que ella no fue vista y de que sufrió mucho, que no lo pasó bien. Y el legado que ella nos dejó es gigante, es enorme. Yo creo que nos nutre profundamente. Ella dejó una huella que nos identifica como chilenos. Así es que es un homenaje hacia Violeta Parra y bueno, y me demoré un montón porque también sentí una responsabilidad muy grande de escribirle una canción a ella y de tratar de no ser demasiado obvia, de no caer en lo superficial o en lo anecdótico, sino que de conectar muy profundamente con su esencia.
3: Está preciosa para que vayan a escucharla. No solamente Violeta, todo el disco de Lo Sencillo y Lo Sutil de Elizabeth Morris. Bueno, tuviste las canciones de poesía, lo comentábamos al comienzo, has puesto el cuidado del lenguaje, la simpleza de los arreglos en el centro de este trabajo, algo que, por cierto, nos nutre, nos hace reflexionar y también es algo que se ha ido perdiendo quizás no con el tiempo en esta era. En este mundo bastante caótico, bastante desechable, ¿no? Mirando la escena musical, ¿qué ves tú hoy día, Elizabeth? ¿O qué extrañas también?
4: Bueno, veo mucha velocidad y mucha ansiedad por crear rápidamente y producir canciones que muchas veces, bueno, en general suenan muy igual unas a otras, hay como unos ciertos estándares
3: sí, total.
4: Y formatos que se reproducen y eso nos hace perder nuestro modo particular de ver las cosas. Yo creo que ahí hay un valor importante que cada cual como músico puede entregar realmente. Es una manera de ver el mundo, es una manera de interpretar el mundo, es una manera de sentir. Entonces yo echo un poco de menos eso. Siempre en todos los estilos musicales, por supuesto, que existe eso también, esa mirada. Pero en general uno ve como una especie de bloque de información imposible de digerir en lo musical que nos hace perder un poquito el espíritu como primordial de una expresión artística, creo yo.
3: Y la autenticidad también, porque se han mezclado muchos géneros, pero de repente por ahí, claro, uno deja de ser uno o de proyectar lo que uno quiere, quizás por moverse en la corriente, ¿no?
4: Claro.
3: Bueno, hablemos un poquito de tu historia, Elizabeth. Naciste en Valparaíso, creciste en la República Democrática Alemana porque tus padres tuvieron que exiliarse durante la dictadura. Volviste a Chile a los 10 años. ¿Cómo formó esa experiencia el artista que eres hoy?
4: Bueno, es crucial porque mi conexión con la música chilena, con la música de raíz folclórica, tiene que ver con esa infancia donde esa era mi manera de conectarme con mi identidad como chilena. Recordemos que en esa época no existía internet, no era llegar y llamar por teléfono, sino que había que hacer unos movimientos especiales y bueno, además en una época en que tampoco podíamos llamar por teléfono a nadie en Chile. Entonces esa conexión con esta música que es la que yo cultivo, que viene de la nueva canción chilena, me siento heredera de esa expresión musical, tiene absolutamente que ver con eso. O sea, yo siento que ese es nuestro lenguaje musical, que es nuestra esencia, nuestra identidad. Y a veces me preguntan, ¿por qué decidiste hacer esta música? No lo decidí, para mí es algo natural, es lo que yo siento como propio.
3: Te nació completamente. Sí. Y bueno, y agradecemos tu música de todas maneras. Bueno, hablemos un poquito del Festival de Viña del Mar. Estuviste en dos oportunidades, ganaste la competencia folclórica. Entiendo que el 2015 sí o sí, y 2006 o 2009.
4: 2006.
3: 2006, sí. 2015 entonces. ¿Cómo recuerdas el paso por el Festival de la canción?
4: Mira, eso fue una experiencia muy especial porque estaba saliendo totalmente de lo que tipo de escenario que yo habitualmente estoy pisando, digamos, con un público gigantesco y que por lo demás, en un contexto donde uno no está como artista principal, sino que presentando una canción, lo que ya significa un desafío. Pero fue una experiencia muy bonita, la verdad. Sobre todo me gustó mucho conocer a las demás personas que competían, porque al final la competencia es, bueno, es como está, pero en el fondo uno está compartiendo con otros músicos de otros países, conociendo también sus realidades y haciendo amistades también. Y bueno, el segundo año, el 2015, había cambiado un poquito la manera de transmitir esto, porque ya había un cuerpo de baile y todo. Así que también viví un poco una transición entre, claro, entre una versión y otra del Festival de Viña. Ha sido una experiencia importante en mi carrera.
3: ¡Qué maravilla! Bueno, queremos dejarlos invitadísimos a que primero vayan a escuchar este gran disco que está ahí nominado como Mejor Cantautora Elizabeth Morris en los Pulsar 2026, que son el 4 y 7 de junio próximo. Ahí todas las coordenadas en las redes de la SCD, de Pulsar. Que escuchen Lo Sencillo y Lo Sutil y agradecerte también que nos acompañes hoy día en este espacio, sí, de entrevistas.
4: Yo quiero hacer una especial invitación a toda la gente que vean las transmisiones que hay en distintos canales que pueden encontrar en premio en Pulsar Chile en Instagram. Es importante que vean, hemos preparado como SCD dos eventos muy especiales, el jueves 4 a las 6:30 y el domingo 7 a las 8 de la noche. Vean los premios Pulsar, hay grandes números musicales que hemos preparado, hay mucha música, se pueden actualizar de todo lo que se está haciendo, todo lo que se hizo el año pasado en todos los estilos musicales de la música chilena.
3: Muchas gracias, Elizabeth, por acompañarnos hoy día en Entrevista CNN. Toda la suerte ahí en la nominación y desde ya gracias por tu música, por acompañarnos ahí día a día con esas reflexiones.
4: Muchas gracias, Trinidad.
3: Y bueno, nosotros volvemos a encontrarnos en una próxima edición de Entrevista CNN. Muchísimas gracias por la compañía.

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4: Desde que estamos sobre la Tierra, los humanos miramos hacia el cielo. Buscamos una respuesta en las estrellas, miramos la luna. Pensamos también que nuestro Dios, de alguna forma, habita ahí. O bien queremos hacer un contacto con algún tipo de vida en la galaxia. Creemos que tal vez por ahí va a llegar un contacto extraterrestre sobre una nave espacial. Pero algo muy interesante es mirar a la Tierra como una nave espacial que cruza la galaxia, el universo, a velocidades que no imaginamos porque estamos arriba de ella y no lo percibimos. Y sobre esta nave estamos todos nosotros juntos. Somos un equipo y a veces ni siquiera nos damos cuenta. Estamos en la misma nave, tenemos el propósito al menos de vivir y tenemos la necesidad de aprender a hacerlo en armonía. Esa última parte nos ha costado comprenderla. La tripulación de esta nave no logra todavía funcionar como un equipo. Pero tenemos las posibilidades, tenemos las herramientas dentro de nuestra biología para hacer el ensamble y lograrlo de manera perfecta. Y es por eso que hacemos este programa que se llama Pares Impares, para descubrir esas fórmulas en las que el equipo podría funcionar mejor a través de la colaboración, de los valores que nos han traído hasta acá, de la esperanza. Y es por eso que les queremos dar la bienvenida a Pares Impares. Y una de las herramientas que tenemos los humanos en nuestro cableado es ese pedacito de nuestra biología que nos permite colaborar unos con otros. Ustedes hoy cuando se levantaron pensaron en los problemas que tenían, en los pendientes, probablemente en el trabajo. Han estado corriendo mucho, ¿verdad? ¿Han pensado en algún momento con quién podrían colaborar? ¿Han abierto la mirada a la posibilidad de ver para hacer qué ustedes podrían reunirse con alguien? Pues eso lo hacen muchos chilenos y chilenas, muchas instituciones, muchas empresas. Colaboran por propósitos colectivos y con eso definitivamente crean un nuevo hub, un nuevo botón de esperanza dentro de nuestro país. Colabora por es una iniciativa que reconoce a todos esos que tienen dentro de sus pendientes la tarea de colaborar con otros para construir un mejor país. Ese fue el evento en el que se reconocieron a muchas de estas instituciones. Nosotros pudimos estar ahí y la siguiente nota que trae el informe es de Camila Sumastre y Francisco Bermejo.
5: En una colmena nada ocurre al azar. Cada abeja cumple una función y juntas logran sostener un sistema que depende completamente de la colaboración. Algo parecido ocurre en nuestra sociedad. Cuando las personas y organizaciones se articulan, se abren nuevas posibilidades y el impacto se multiplica. Desde esa lógica nace Colabora Por, una iniciativa que promueve la cooperación multisectorial para enfrentar desafíos comunes.
1: Colabora Por nace con las ganas de reconocer que existe colaboración multisectorial en el país y que generalmente las noticias que se escuchan no son tan positivas como lo que realmente está pasando en el país. Sabemos que estas colaboraciones existen, sabemos que están repartidas a lo largo de Chile, entonces dijimos, ¿por qué no les damos una vitrina, una tarima? Somos su tercera vocería y amplificamos este mensaje.
5: Es de esta forma que se realizó por primera vez la entrega de los premios Colabora Por. Se reconocieron 15 alianzas estratégicas a partir de una convocatoria que reunió más de 300 postulaciones y que ha beneficiado a más de 1 millón de personas.
1: Fue súper difícil elegir porque en verdad no es que una colaboración sea mejor que otra. Es el momento y el lugar indicado donde están, el impacto que están haciendo, la trayectoria que tienen y la necesidad que tienen de ser amplificadas.
6: Pareciera que estamos acostumbrados a ver que en Chile hay como dos almas, hay una alma que se pelea, pero hay un Chile de las personas que se levanta temprano para hacer el pan, de la vecina que cuida al otro. Entonces lo que estamos haciendo acá es llevando la atención a mirar ese Chile que está colaborando.
5: Así se reconocieron proyectos de distintas áreas, pero con un foco común, generar impacto real en Chile. En total fueron 9 categorías, desde educación y liderazgo hasta comunidad e innovación. Uno de los programas destacados fue Conexión Puma en la categoría de Acción por el Clima, una iniciativa impulsada por ISA Chile en el marco de su programa de sostenibilidad territorial,

0: La colaboración de 8 actores, sumado a las comunidades locales, se logró concientizar a más de 2.000 niños sobre el tema, así como proteger más de 20.000 hectáreas de bosque nativo del Parque Nacional Nahuel Huta. Por otro lado, gracias a la colaboración con Colo Colo, se recicló media tonelada de desechos de 9 partidos del Estadio Monumental.
1: Nuestra parte tiene 2 áreas principales. Una es la gestión de residuos en el Estadio Monumental, y no solo la gestión, sino que la educación socioambiental hacia los asistentes finalmente, que cualquier cambio sociocultural que queramos hacer tiene que ser con educación.
2: Reciclaje para todos los partidos de fútbol que tenemos nosotros, tanto masculino como femenino, talleres, escuelas rurales para explicar acerca del reciclaje. Y toda esta iniciativa nos permitió ser el primer club en el mundo en ir a presentar el proyecto a la COP26.
3: Todo ese tipo de actividades moviliza a que tenemos que cuidar el planeta, y de una u otra manera nosotros somos una gente súper importante.
0: Así como Conexión Puma fue una de las iniciativas destacadas, en la categoría de inclusión y economía circular se reconoció el trabajo de la red de alimentos.
4: Hambre es dormirte temprano para no tener que sentirla.
5: Hambre es preferir que tu hijo coma y tú no.
0: El primer banco de alimentos de su tipo en Chile, que en sus 15 años de operación ha logrado rescatar más de 100.000 toneladas de alimentos.
6: El hambre no se ve, pero se siente, ¿no? 1.300.000 chilenos viven hoy día en extrema pobreza. Más de 700.000 personas sufren hambre severa. La Red de Alimentos es el Banco de Alimentos de Chile. Somos una corporación de derecho privado sin fines de lucro, y nuestro objetivo principal es rescatar alimentos y productos de aseo y higiene personal y entregarlos a personas que están en situación de vulnerabilidad.
0: A la fecha, esta red ha beneficiado a más de 243.000 personas en situación de vulnerabilidad, un logro que se sostiene en la colaboración en la que más de 602 organizaciones y 257 empresas trabajan en conjunto. Entre sus iniciativas más destacadas está la despensa social en San Bernardo, un espacio que no solo entrega alimentos, sino que también promueve el sentido de comunidad entre miles de personas mayores.
7: Esta ayuda nos viene pero espectacular.
8: Realmente nos saca de gran apuro.
9: Que le agradece a la despensa porque nos beneficia en un alimento que a veces no lo tenemos.
10: Entonces, para mí la despensa es algo importante para mí.
11: Ojalá fueran muchas cosas más y mucha gente más que necesita.
6: Nosotros decimos a veces casi que el alimento es como la excusa, ¿no? Porque se han transformado estas despensas también en unos lugares comunitarios donde no solo entregamos productos, sino que también se entrega dignidad, se entrega esperanza, se entrega compañía entre ellos mismos, empiezan a colaborar también entre ellos, ¿no es cierto? También ahí hay otra red de colaboración donde algunos de ellos empiezan a dar talleres a otros.
0: 15 iniciativas con focos e impactos distintos, pero que comparten un punto en común: el valor de la colaboración entre el sector público, privado y la sociedad civil para construir un futuro compartido. Uno donde la confianza no solo es clave, sino un pilar fundamental para generar cambios reales.
12: La colaboración tiene la base de la confianza, y la confianza es un acto de valentía, porque confiar en otro es correr el riesgo a que te defrauden. Y ese riesgo, cuando lo corremos y el otro responde, se construye.
6: Bueno, para nosotros es muy importante porque sin las empresas que nos entreguen alimentos, productos, la red deja de existir. Sin las personas que nos apoyan, la red deja de existir. Entonces, verdaderamente es una cadena completa de colaboración en la que estamos todos tras un mismo propósito.
1: Cualquier cambio sociocultural que queramos hacer requiere muchos esfuerzos y requiere que todos los actores de la sociedad avancemos en paralelo. Funcionamos como sociedad como un engranaje. Entonces, si hay una pieza que no está funcionando o que no está avanzando de forma colaborativa, esos cambios finalmente no tienen resultado.
0: Tal como las abejas renuevan constantemente su compromiso con la colmena, colabora por Proyecta para Julio, una nueva edición que busca impulsar iniciativas frente a diversas problemáticas, con un camino en común, el de la colaboración.
13: Oye, ¿y la Javi es tu amiga? Mira, amiga no, es como una conocida, ¿verdad? Muchas veces hacemos esa distinción cuando nos preguntan por alguien y dejamos como a los conocidos como por allá. Sin embargo, los conocidos muchas veces son muy importantes porque son parte de nuestro entorno. Pero ¿por qué deberíamos ponerles más atención? Se los contamos en la siguiente cápsula.
14: ¿Cuántas veces has dicho, o sea, no es mi amigo, es un conocido?
0: Las personas establecemos relaciones con diferentes niveles de cercanía y los conocidos son un aporte más importante de lo que creemos. En 1973, el sociólogo de Stanford, Mark Granovetter, encuestó a 200

0: 482 hombres sobre cómo habían conseguido trabajo. El 84% lo logró gracias a un conocido y la minoría lo hizo mediante un amigo cercano. Así nació la teoría de los lazos débiles, que sostiene que estas relaciones son especialmente valiosas para acceder a nueva información y oportunidades. Además, según un estudio realizado en 2014 por la Universidad de Columbia Británica, estas representan el 60% de las interacciones sociales diarias. La vecina que saludamos por las mañanas, o un compañero de trabajo o universidad, o esa persona con la que te llevaste muy bien alguna vez y ahora la tienes en tus redes sociales. Simples conocidos que pueden volverse muy relevantes, y es que, aunque se califiquen como lazos débiles, pueden aportar significativamente en nuestro camino y ayudar a construir una sociedad más conectada. Así que recuerda, todas las relaciones son un aporte a la vida personal y común.
1: Vamos a ir a una pausa en Pares y Pares, pero ya volvemos con mucho más, así que quédense con nosotros.
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2: Que hemos querido difundir y volver viral en Pares Impares es la idea de que Chile sí exporta vino, sí exporta cobre, pero también exporta modelos de solidaridad. Tenemos grandes organizaciones que trabajan en distintas causas en el mundo, la Teletón, Coaniquem y muchas otras que no voy a nombrar, Techo, etcétera, que han logrado desarrollar un modelo de colaboración, de asistencia, de creación de herramientas sociales que hemos exportado a otras partes del mundo y eso nos hace tener mucho orgullo. Y la historia que les voy a contar a continuación es otro de esos casos de exportaciones no tradicionales de un producto sofisticado, lleno de capital humano, lleno de propósito y que transforma el mundo, y es el caso de la Fundación Fútbol Más. Hoy estamos, gracias a esta fundación, una vez más, el nombre de Chile reconocido a nivel global, a propósito de un premio que se enfoca en relevar aquellas causas que unen el deporte para el bienestar humano. Y vamos a hablar sobre este reconocimiento que nos tiene muy contentos junto a Guillermo Rolando, cofundador y director ejecutivo de esta Fundación Fútbol Más. Bienvenido y felicitaciones.
3: Sube. Paloma, muchas gracias. Imagínate, para nosotros estar aquí, una alegría gigante, ¿no? Y muy bien acompañado.
2: No, sí, mira, nos preocupamos mucho de que sobre todo el premio, no tanto tú, pero el premio salga muy bien.
3: Lo sé, es verdad. A mí me hicieron un par de cosas de maquillaje. Pero aquí fueron como 45 minutos que quede bien, que se vea de maravilla y que luzca, obviamente, ¿no?
2: Oye, Guillermo, ayúdanos a entender mejor por qué tenemos que estar tan orgullosos por este premio.
3: Uf, mira, a ver, como Fondo Más, estamos muy felices en realidad con lo que pasó. Yo creo que...
2: Porque este premio es importante por varias en el cosas. Fondo.
3: Primero quiero hablar del premio, ¿cierto? Como este es el premio más prestigioso del mundo del deporte. Imagínate una ceremonia que fue hace dos lunes atrás.
2: Es como el balón de oro de este tema.
3: Y el balón de oro es de fútbol. Esto incluso es de todo el deporte. Claro. Acá se premia atletismo, Fórmula 1, golf, rugby, fútbol, por supuesto. Entonces, estar, imagínate, rodeado con las máximas estrellas del deporte mundial. En la ceremonia estaba, no sé, Carlos Alcaraz, Sabalenka, estaba Djokovic, estaba Lamine Yamal, muchas estrellas del pasado, de Nadia Comaneci, Cafú, Boris Becker. Es bien impresionante para uno.
2: O sea, tú estás ahí como un niño.
3: Total, a mí me gusta el deporte toda la vida. Entonces, son grandes figuras que tú siempre vistes por televisión y después tenés la oportunidad. No solo de verlos en un evento, eso creo que me gusta mucho transmitirlo, sino que con muchos de ellos tuvimos la oportunidad, incluso fueron a las clases de Fútbol Más. Estuvieron con los niños con quienes nosotros trabajamos en Madrid. Nos abrazamos, compartimos miradas, visiones, nos preguntaban qué estamos pensando para futuro. Como que lo agradeces mucho.
2: O sea, primero porque te conecta con tal vez el elemento más fundamental que tiene el deporte, una de las razones más profundas de por qué a todos nos apasiona algún deporte o nos convoca, y es ese mínimo común múltiplo, que es que estás junto, colaborando con otros, en torno a un lugar donde además disfrutas. O sea, tiene unos ingredientes muy concretos el deporte, ¿no?
3: Mira, el deporte que nosotros vivimos en el día a día, bueno, y todo, ¿no? A quienes les gusta, el deporte conecta, el deporte une, el deporte te saca lo mejor de ti también, ¿no? Desde pasarlo bien, entretenerte, y como también ponerte metas, objetivos, valorar muchas veces incluso a tu oponente, porque te ayuda a que tú quieras entrenar y hacerlo mucho mejor. En distintos niveles, ¿eh? Tanto a nivel mundial como a quien agarra una bicicleta una vez a la semana y sale con su amigo, o quien se juega una pichanga por ahí en algún lado, etcétera, etcétera, ¿no? Tanto niños, niñas, eso también es una maravilla del deporte.
2: Guille,
3: infancia,
2: espérate.
3: Adultos.
2: Volvamos a lo del premio. Este premio específicamente reconoce a aquellas organizaciones que trabajan como más allá del deporte o a través del deporte por el bienestar social.
3: Claro, mira, son 8 categorías en este premio. Mejor deportista hombre, mujer, equipo, etcétera, etcétera. Y la de nosotros se llama Sports for Good, que la traducción sería el bien que hace el deporte a la sociedad. Entonces, en esa categoría obviamente se nominan a instituciones, fundaciones, clubes deportivos, quienes nos dedicamos a que a través del deporte poder entregar herramientas a la sociedad. Y nos llegó una carta hace 2 meses diciendo, confidencial, decía por todos lados, de que estamos nominados. Entonces imagínate, ya primero haber estado nominado a nivel mundial para el premio, insisto, más relevante del Orbe, y bueno, ya les vamos a contar ahí lo que
2: premio de Cartier, además, no cualquier premio.
3: Es verdad.
2: Oye, entremos un poco en por qué se merecen este premio. Nosotros acá en Pares Impares hemos hecho un seguimiento y hemos tratado de mostrar el impacto, porque efectivamente ustedes tienen un modelo que además impulsa lo bueno del deporte, porque todos sabemos que las cosas pueden sacar también lo peor de nosotros, y muchas veces el fútbol lo hace. Pero ustedes toman esos otros elementos que son propios del fútbol, los llevan a zonas donde hay niños vulnerables, que muchas veces están en manos de las redes narco, están expuestos a muchas vulneraciones de sus derechos, con padres muy ausentes, no solo en Chile, sino en el mundo. Y ahí, ¿qué hacen?
3: Mira, un poco la primera pregunta, ¿no? El por qué creemos que vieron a fútbol más, ¿no? Yo creo que primero es la trayectoria, hay una historia acá. Son casi 20 años, son 18 años, y que no es fácil, ¿no? Que una institución vaya creciendo, vaya aprendiendo.
2: Es un adulto la institución.
3: Es un adulto, de hecho, claro. Ya acabamos de pasar ahí a la adultez. Por lo mismo hemos pasado por la adolescencia también, para ser justos en esa trayectoria. Y todas las personas que han pasado, ¿no? Que van aportando. Eso es una primera parte. Lo segundo, que una institución, un poco, Paloma, lo que tú recién mencionabas, que hemos tenido la suerte de hacer un modelo que se pudo replicar en muchas partes del mundo. Imagínate partir en 4 barrios en Santiago y hoy día estar en Nairobi, estar en París, estar en Madrid, estar en el País Vasco, no sé, en Ciudad de México, en Monterrey, en Trujillo, en Guayaquil.
2: ¿Cuántos lugares del mundo tienen este modelo?
3: Hoy día permanentemente estamos en siete países. Pero tú le sacas, me encanta contarlo de esta manera, hoy día tú le sacas una foto al mundo, que va obviamente girando, te vas a encontrar con cerca de 200, 250 clases de fútbol más hoy día. Entonces, y eso es muy bonito.
2: 200 clases en 7 países.
3: Exacto, en distintos idiomas, con niños y niñas de 6 a 15 años, en colegios, en campos de refugiados, en el fondo en muchos barrios. Es súper interesante lo que va ocurriendo. Entonces, lo que fuimos entendiendo es que una metodología de que creo que ahí tuvimos una buena visión, que dijimos, ¿sabes qué más? Armemos algo que sea muy único, que entregue muchas herramientas, pero que sea fácil de adaptar si estás si estás en Santiago o estás
2: en Nairobi.
3: Estás en Nairobi o estás, da lo mismo, en Rancagua, en la Caleta de Pescadores, en Tarapacá, o estás tal cual en la frontera de Estados Unidos con México, o con niños migrantes en París, y que te funcione. Y funciona.
2: ¿Y por qué la metodología funciona? ¿Qué ingredientes tiene que lo hacen así de plástico, ¿no?
3: Mira,
2: de moldeable?
3: Lo primero que yo creo que hay que reconocerlo, que nos anclamos a algo que es súper evidente, pero el deporte y las normas del deporte son conocidas por todos en el mundo. Después de 20 años es súper evidente, ¿no? Pero cuando tuvimos esa primera visión era como, chuta, pero si hago un pequeño paréntesis. Esto viene en equipo, pero la primera idea, yo soy de Rancagua, estaba trabajando en la India, hace 20 años.
2: No solo eres de Rancagua, sino que eres de O'Higgins.
3: Yo soy de O'Higgins, exacto. Exacto, ¿cierto? Y que más encima va muy bien en la Sudamericana, así que ojalá que siga muy bien. Y de repente estás tan lejos de tu tierra y te das cuenta que cuando cae una pelota de fútbol, y siempre viajo con una pelota de fútbol, soy un tipo muy adicto al deporte, ¿no? Y pasa exactamente lo mismo que en tu lugar de origen, pero lo mismo, y sin poder comunicarte lingüísticamente.
2: Pero puedes jugar fútbol.
3: Entonces tú dices, para. Chuta, si todos sabemos lo que hacemos. Ahí yo pensaba, una pelota la puedes llevar incluso en lugares más difíciles del mundo, donde tal vez está todo cerrado porque es vulnerable, porque está estigmatizado, porque es muy peligroso, o todas las anteriores. Nosotros pensamos, a ver, si tú llegas con una pelota, y más encima, quieres trabajar con la infancia de ese lugar. Yo también tengo dos hijas. No hay ningún adulto que tenga hijos, sobrinos o nietos que no quiera lo mejor para ellos. Aunque tú te dediques a cosas, tal vez, no, que no son las más deseables.
2: Por lo tanto, los mínimos comunes múltiplos son, conocemos las reglas del fútbol.
3: Sí.
2: Todos queremos que nuestros hijos estén
3: exacto.
2: bien.
3: Exacto, eso es.
2: Y un eso tercer es. Elemento que es terrible y es la razón por la que surge, y es, en todas partes hay infancias vulnerables.
3: Exacto. Te prometo que el fútbol más se ancla en eso. Y de ahí dijimos, bueno, pero hagamos una metodología que sea única, que trascienda, que se haga con mucho cariño, con mucha magia, que sea muy profesional también, que te la juegues, ¿no? Y que un profe en Nairobi o en París o en Santiago que sueñe que lo que estamos haciendo le estás transformando la vida a un niño. ¿Sí? Y eso creo que es futuro más también.
2: A mí me emociona mucho este proyecto porque probablemente hay mucha gente que está igual de dolida por la situación de la infancia en el mundo. Le pasa que sentimos siempre que es como una línea en el agua. Cada cosa que se hace no es suficiente, es demasiado grande lo que está viviendo hoy día el mundo de la infancia. Tenemos hoy día acceso a unas cifras de violencia, de abuso sexual, que además están creciendo, lo que no se explica. O sea, ¿cómo podemos estar en esta situación? Pero, sin embargo, lo que ustedes hacen, al mismo tiempo, logra resolver una cuestión práctica, sacar a los niños de la calle, y les mete un esquema moral que los transforma. Eso a mí me parece sorprendente. Sí. Cuéntanos un poco qué te dicen los niños, qué te dicen los padres y qué has visto tú.
3: Y creo que, y sumado a eso, Paloma, para responder esa pregunta, hay otro factor también de fútbol más, que nosotros siempre trabajamos con el mundo adulto también, claro, pensando en la infancia.
2: Y es eso, la comunidad completa.
3: Y eso creo que también fue muy, muy, entre comillas, tal vez visionario en su inicio, ¿no? Que nosotros dijimos, estos deportes es el lugar difícil, pero el mundo adulto es el que tiene que proteger a su infancia. Mm. Y el mundo adulto de ese barrio, de ese colegio, de esa vulnerabilidad. Y eso funciona muy bien. Entonces, la praxis, por ejemplo, nosotros trabajamos con dos profesionales, ya explicando incluso hasta el modelo. Un entrenador, un profe de educación física, estos deportes, motricidad, es entretenido, es juego también, ¿eh? Esto no es solo 4-4-2, como quieran verlo, incluso los tipos adictos al fútbol, esto es pasarla bien.
2: Evidentemente yo no sé lo que es 4-4-2, pero importa, no me interesa.
3: Pero me encantaría que me invites, por favor, a un programa para que te cuente qué es 4-4-2, porque te va a cambiar la vida.
2: Primero me tiene que gustar el fútbol, yo soy de otra especie.
3: Pero bueno, después nos ponemos de acuerdo con el 4-4-2. Bueno, y tienes un segundo profesional, que es del área de las humanidades, psicólogo, antropólogo, sociólogo, etcétera, etcétera, ¿cierto? Trabajador social, que hace todo el trabajo con el mundo adulto. Y eso creo que también es muy importante. Nosotros ocupamos un concepto de que es generar espacios protegidos para la infancia. Mm. Y eso lo tiene que hacer el mundo adulto.
2: De todas maneras, es nuestra tarea.
3: Y la tarea funciona.
2: Oye, ¿y qué te dicen? Te voy a repetir esta pregunta.
3: Dale.
2: Concentrémonos, Guillermo.
3: Estoy concentrado.
2: ¿Qué te dicen los niños y los papás
3: mira,
2: de esta historia?
3: Chuta, son mil historias, son 18 años, imagínate. Yo te lo voy a poner atrás de un ejemplo que para mí es muy cercano y que me marca mucho. Cuando fuimos a este evento, fui con la Javi, Javiera, que yo la conozco ya de chiquitita, 8 años, ¿no? De Los Pejos, y hizo todas las clases de fútbol más, ¿no? Conocemos mucho también a su familia. Y
2: hoy día ella es parte de la organización.
3: Y más encima logró estudiar, trabaja en la Municipalidad de Los Pejos y es muy parte de fútbol más. Mm. Y eso no ha pasado mucho. Y ella, en la conferencia de prensa que tuvimos que hacer en Madrid, ella dice, por ejemplo, que fútbol más le marcó mucho por cómo los profes los trataban a los niños, que los cuidaban mucho. Y lo que ella más soñaría es que ojalá fútbol más llegue, ojalá a todos los niños de ella, la verdad, de la zona sur de Santiago, pero se entiende que es ojalá a todos. Y se nota que hay cambios muy, muy relevantes. Yo creo que el sentirte parte también, Paloma.
2: Sentirte visto.
3: Sí. ¿Qué importa?
2: Cuidado.
3: cuidado también, ¿no?
2: Sentirte que importa.
3: Y pasarla bien desde la infancia.
2: Y ser parte de un grupo.
3: Y parte, yo creo que somos seres sociales finalmente. Mm. Entonces, yo creo que el sentir que tú le importas a otra persona te da fuerza. Y esto aplica a todas las edades, ¿no? No solo para la infancia. Y creo que el fútbol más ayuda a que cada uno es importante. Y más encima, y quieres parte como sentir pertenencia. Entonces, genera cambios muy bonitos.
2: Es muy conmovedor. Oye, ¿y hay una mamá de Javi o una mamá de algún niño que te haya dicho algo? Lo digo también porque la infancia vulnerada es una cuestión que es demoledora, ¿no? Pero también es demoledora la sensación de los padres que ven que sus hijos están expuestos, pero que trabajan 1,000,000,000 de horas al día y no pueden estar con ellos. O sea, nadie no quiere estar con su hijo, ¿verdad?
3: Sí.
2: Y esa también es una realidad en Chile y en muchos lugares del mundo que es devastadora. O sea, no podemos, en muchos casos, hacer lo que nos gustaría hacer para cuidar a nuestros hijos. Entonces, ¿qué te dicen esos padres o madres que a veces no están, pero que han delegado de alguna forma ese rol?
3: Yo intento, Paloma, ir prácticamente todas las semanas de mi pega, de mi vida en realidad laboral, que ya son hartos años, de ir siempre a un bar o a las cosas que me dedico a trabajar, ¿no? Entonces, fútbol más, tengo la suerte de ir conociendo muchos padres, abuelos, tíos. Siempre hay un adulto. Aquí las estructuras familiares son diversas, pero siempre hay un adulto que se preocupa. Y las palabras son muy bonitas, son como el rol. Te pongo un ejemplo. Nosotros partimos en varios barrios ahora la primera semana de abril. Y en algunos barrios hicimos unas clases modelo, que le llamamos, las primeras semanas de marzo. Y llegaron muchos apoderados. Y como era una clase modelo, y partíamos recién dos semanas después, nos decían, pero profe, ¿por qué no partimos al tiro? Como que nos estaban esperando del verano en muchos lugares. Y eso... Sí, lo agradeces también y te van transmitiendo la importancia que tiene para su hijo y para ellos como hogar. Que primero que estén ocupados, que estén haciendo cosas que les guste. Y muchos, y no sé, tan bueno de andar contado todo el rato que chuta, que fútbol más, porque somos muchos actores que creo que incidimos, pero al parecer lo que nos transmiten los apoderados es que la metodología en sí mismo parece que también genera muchos cambios en la infancia.
2: Avancemos hacia... Estamos en un momento dramático de la violencia. Gran parte de esa violencia se entiende a propósito del avance del crimen organizado.
3: Total.
2: Gran parte de ese crimen organizado ha llegado de manera muy profunda y fuerte a Chile. Y nosotros también vemos el impacto de esa violencia cotidiana como una homeopatía de la violencia distribuida. Lo vemos concretamente en los colegios. Tienen experiencias específicas no solo con barrios, sino también con colegios específicamente. Y si alguien acá estuviera escuchando, porque nos pasa mucho que ven entrevistas de Sanamente y la gente quiere los datos, ¿cómo podría acceder a este tipo de modelos?
3: Súper. Mira, en colegios, súper interesante tu pregunta, ¿no? Si bien nosotros partimos en el barrio y seguimos trabajando con mucha fuerza en el barrio, ya hace algunos años empezamos a trabajar en colegio. Años atrás, extraprogramático, y ya hace 3-4 años estamos, esto es bien interesante, metidos directamente en la clase de educación física. O sea, Fútbol Más ya está empezando a hacer, entregando herramientas dentro del profe de educación física de cualquier colegio. Estamos trabajando en más de 30 colegios en Chile, solo en entregar herramientas para la convivencia escolar a través del deporte. Pongo ejemplo, un niño o niña, hijo o hija, de que está, no sé, en tercero, cuarto, quinto, sexto, séptimo, octavo, que tiene un martes a las 10 de la mañana su clase de educación física, deportes colectivos, deportes individuales, vuelvo a los esquemas de motricidad, y además estamos metiendo la metodología Fútbol Más, el uso de la tarjeta verde, el valorar a tus pares, y eso está generando cambios súper interesantes en colegios en lo que es la convivencia escolar. Y una de las cosas que estamos metiendo más fuerza ahora, pensando en los siguientes pasos, obviamente estamos muy felices de esto, pero lo que más queremos, somos muy soñadores, porque queremos que más, que es natural para una institución.
2: Hay que abrir la red, ¿no? Que se expanda la red.
3: Lógico, entonces estamos un ejemplo con la UNAP, que son muy prestigiosos ellos en todo lo que es la ciencia del deporte. Estamos terminando de empaquetar y eventualmente, ojalá, de certificar la metodología y con otras instituciones más también. Y lo que queremos que esto ahora se... hay varias instituciones que nos están terminando de ayudar en terminar ya de definir este esquema que ya lo estamos haciendo. Entonces imagínate que ya no estén 30, que ojalá estén 500 escuelas en nuestro país.
2: Oye, y es un poco lo que Guille, buscamos. ¿Tú encuentras que esta entrevista se merece una tarjeta verde para mí?
3: Pero de todas maneras, mira...
2: ¿Por qué estaría ganando la tarjeta verde? Explícame.
3: Mira, primero quería hablar porque te tenemos mucho cariño, que es lo primero, que es lo principal.
2: Y el amor también es parte del modelo de fútbol.
3: Notable, sí. Yo creo que está dando vuelta por ahí, ¿cierto? No, y Paloma, la tarjeta verde para ti, porque pasó muy importante que nos ayuden a contar lo que hacemos. tú sabes que nos conoces muy bien como sociedad civil, ya no solo hablando como fútbol más, que hay pero miles de personas que en el día a día ponen mucho empeño, sus capacidades intelectuales, sus tiempos, no solo a través del deporte, aquí me voy a salir un segundo de fútbol más, sino que el valor que entregan miles de personas pensando en entregar trabajo, en dar herramientas para la infancia, para adulto mayor, de temas emocionales, etcétera, etcétera, dar más capacidades y el que tú nos ayudes a muchos de nosotros.
2: Parecemos mucho además detrás en
3: visibilizar lo que hacemos, eso se merece una tarjeta verde.
2: Ya, ¿y qué significa la tarjeta verde? Mira, dámela, eso sí.
3: Pero te la doy.
2: No, ya me la diste.
3: Ya te la di, es verdad.
2: ¿Qué significa esta tarjeta verde cuando tú me la das? ¿Para qué sirve?
3: Mira, la tarjeta verde es una herramienta pedagógica, para explicarla bien. Nace porque en el fútbol la tarjeta amarilla y roja penaliza. Está bien, son los códigos.
2: Te retan y te echan, básicamente.
3: Básicamente, ¿no? Esta es la primera y la segunda, usted se me da la cancha. La tarjeta verde se ancla de una manera distinta desde fútbol más del inicio. Nosotros decíamos que tenemos que valorar lo positivo. Cada acción, una sonrisa, el llegar a tiempo, el esforzarte, el saber que te está yendo bien el colegio, el ser un buen amigo, el ser un buen sobrino, hijo, nieto, eso valorarlo en una clase también, pero visibilizarlo también.
2: Cuando yo soy solidaria, cuando yo comparto contigo los pases, cuando soy capaz de recogerte cuando te caes.
3: Exacto. El saber que de alguien tal vez del mundo adulto que te estás esforzando, que lo estás haciendo bien. Insisto, de repente una buena sonrisa también se merece una tarjeta verde. Una sociedad que tú la observas mucho.
2: Que saluda poco.
3: Y es verdad. Y eso, esas cosas, esos detalles te van construyendo finalmente, ¿no? Te van uniendo. Y eso es la tarjeta verde. Entonces, nosotros la ocupamos en todas las clases, en todos lados.
2: Siempre se entrega una tarjeta verde.
3: Y se muestra y se va acumulando. Y al final de cada clase, cada niño, los que quieren obviamente, muestran por qué le pondré una tarjeta verde de esa clase, a quién y por qué.
2: Ay, me muero.
3: Entonces, imagínate eso, si tú lo aplicases en las pegas, en el día a día, te genera ambientes de, ¿sabes qué más? Imagínate con alguien, somos todos seres humanos, que te hayas tensionado, por X razones, tu vida personal, privada, laboral, y en algún momento tengas un espacio de, ¿sabes qué más? Mira, disculpa, yo valoro lo que hiciste por mí en tal momento. Y al revés, alguien que te diga, tarjeta verde porque te atreviste a decirme algo que yo sé que para ti era muy difícil. Y eso construye, y lo hemos observado en 18 años. Es más, que tuvimos la oportunidad, Paloma, vuelvo tal vez un poco a lo deportivo, fue un sueño, de llevarlo al Estadio Nacional. Pusimos 50.000 tarjetas verdes, a lo mejor algunos se acordarán. Las agrandamos para los himnos patrios. Históricamente se pifean mucho los himnos patrios cuando juegan las selecciones, lamentablemente en Latinoamérica. Hicimos un experimento, dijimos si en los barrios, que a veces se cree que es porque están estigmatizados, porque la cultura es mucho más de la violencia, que a lo mejor esto no calza y funciona muy bien, ¿por qué no lo llevas al Estadio Nacional? Y hicimos una campaña gigante con jugadores, con periodistas, y parte de los himnos patrios, para ir como directo al punto, porque para nosotros también es un hito, créeme, igual de emocionante que este, ¿no? Y estamos con cámaras buscando algún lunar verde en el Estadio Nacional, donde el resto a lo mejor iba a pifiar, pero queríamos sacar tal vez 100 personas, 80 personas, 40 personas con tarjetas verdes. Y de repente parten los himnos y tienes 100, 500, 1.000, 4.000, 100, perdón, 10.000. Y de repente, ¡pum!, el estadio entero con la tarjeta verde arriba. Como que te da mucha esperanza, porque la sensación que te da es que probablemente los seres humanos sí preferimos respetar. Pero a lo mejor es bacán dar la oportunidad de decir, pero demuéstralo.
2: Y todos queremos ser vistos, ¿no?
3: Hay algo de eso.
2: Pertenecer. Es muy lindo esto. Oye, yo te voy a devolver la tarjeta verde porque es
3: para ti, ¿eh?
2: Encuentro que de verdad es muy fantástico, muy merecido el premio. Y bueno, todos los postulantes también, para ellos una tarjeta verde. Pero de verdad, para todos ustedes los que trabajan y están trabajando donde realmente se puede transformar la vida de una persona, muchas, muchas gracias por estar aquí, por llevar el nombre de Chile con un producto tan precioso como este. Muchas gracias.
3: Paloma, muchas gracias a ti por el espacio y un abrazo para obviamente todos mis compañeros y compañeras de Fútbol Más en todas partes, no solo en Chile, para los niños y niñas de los barrios, para las familias que nos apoyan, para todas las instituciones, empresas, instituciones, municipios que nos apoyan. Es muy lindo lo que ha ido pasando con la historia. Y solo para cerrar que cuando nos ganamos esto nos llegó una cantidad de videos, pero de muchas personas sintiendo que
2: era suyo.
3: Como que nos habíamos ganado todos la Copa
2: del
3: Mundo. Y eso es lo que más nos ha marcado.
2: Yo también me siento como un poco ganadora, déjame decir.
3: Pero qué bueno. ¿Viste?
2: Muchas gracias.
3: Es de todo, ¿viste? Así, también quería ponerme también es tuyo. Así que un abrazo y muchas gracias por este espacio.
2: Muchas gracias. Oye, qué cosa más emocionante, ¿no? Yo, verde es la tarjeta, como verde es la esperanza, porque tenemos el deber de sostener la esperanza en este mundo tan atribulado en el que nos toca habitar, pero donde en cada uno de nosotros también siempre existe ese sueño de estar mejor, la posibilidad de que los hijos estén sanos y bien, que estén protegidos, que crezcan y tengan un proyecto de vida. ¿Qué más podríamos querer para todos los chilenos y chilenas y todos los que viven en nuestro país también, que tal vez no nacieron acá? Vamos a una pausa y volvemos con más de Pares Impares.

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1: Muchos de nosotros estamos preocupados y ocupados en comprender qué podríamos hacer para proteger la infancia mucho más y mejor. Y leemos libros, buscamos manuales, hablamos con expertos y expertas. Pero ¿no será más fácil preguntarle justamente a los niños y niñas qué es lo que ellos más valoran de su infancia y ver si por ahí encontramos una pista que nos ayude a encontrar y construir un mundo mejor? Veámoslo.
2: Lo que más me gusta de tener 11 años es que puedo ser más libre, puedo hacer más cosas,
3: jugar y, no sé, jugar con mis amigos.
4: Puedo hacer mucho más cosas que antes no podía hacer. Y yo voy a un equipo de voleibol y cada día estoy más cerca de pasar la avanzada.
5: Que me más gusta que sea niño, jugar, divertirse, pasarla bien. Otras cosas.
6: A mí me gusta salir a la plaza, salir a andar en bici.
2: Expresarme más, tengo más personalidad. Poder salir sola a comprar, arreglar las cosas sola, problemas sola.
3: Que me puedo divertir y, no sé, jugar juegos, muchos juegos.
4: En el colegio puedo hacer mucho más cosas como ser parte del centro de alumnos o yo ahora soy parte del Tricel del colegio. Y eso, que tenga más libertad de hacer cosas.
5: Vas a jugar, pasarla bien, jugar fútbol.
6: Pintar otras cosas, hay monitos, Bob Esponja.
1: A veces las claves están en el pasado, no necesariamente en una evolución.

0: a futuro. Y ante la enorme crisis de soledad, la dificultad que tenemos para cuidarnos a medida que nos ponemos mayores, han surgido alternativas en el mundo que justamente han mirado hacia atrás. ¿Cómo vivíamos en la comunidad? ¿Cómo teníamos una tribu? ¿Cómo coexistíamos? De ahí surge este modelo de cohousing o covivienda, donde la comunidad define vivir junta, tienen espacios comunes, donde se ayudan unos a otros, se protegen, se cuidan, pero también permiten estimular una vida social que tiene una inmensidad de beneficios. Este modelo fue también en Chile visto con ojos promisorios de parte del arquitecto Eduardo Castillo Velasco, pero aquí en Dinamarca lo están llevando al siguiente nivel. Veámoslo en la siguiente nota de Constanza Pérez.
1: En el mundo existen más de 8.000 millones de personas, cifra que crece cerca de 80 millones cada año. Según ONU Habitat, se podrían necesitar hasta 3.000 millones de nuevos hogares, lo que implicaría levantar 96.000 viviendas asequibles cada día. Con una población que crece exponencialmente y es cada vez más longeva, la búsqueda de alternativas habitacionales es más urgente que nunca. En Dinamarca encontraron una respuesta distinta. A finales de los años 60 nació una propuesta que ponía a la comunidad en el centro de la vivienda. Sus creadores la llamaron cohousing.
2: ¿Cómo se genera esto? Es que se generan viviendas que son completas, digamos. Yo tengo mi vivienda que tiene mi cocina, mi dormitorio, ¿cierto? Living, comedor, todo lo que yo necesito para vivir mi vida privada cotidiana. Y al mismo tiempo tengo una gran proporción o lugares comunes que son importantes. Quizás hay más lugares comunes que una vivienda colectiva tradicional.
1: Aunque puede sonar similar a vivir en una villa o condominio, la diferencia es sustancial. Los espacios comunes van mucho más allá de una plaza o una sede vecinal. Aquí, los propios habitantes son dueños y arquitectos del lugar que habitan.
3: Y eso público viene trabajado con los mismos vecinos. Los mismos vecinos participan en el diseño de ese edificio, de esos espacios públicos, y luego participan en la gestión. Entonces, lo bueno que tienen este tipo de configuraciones es que no termina con la entrega de una llave.
4: La misma comunidad se autogestiona. Esto es muy importante, porque la idea es que las personas estén tomando decisiones, estén activas y no que descansen en un servicio externo.
1: Ceretam, fundada en 1972, es la comunidad cohousing más antigua del mundo. Ubicada al norte de Copenhague, reúne 27 casas dispuestas de manera que, inevitablemente, uno pasa por el antejardín del vecino. Una forma de pensar la vivienda desde el sentido de comunidad.
5: Fue el primer lugar en el que la gente se paró a reflexionar y se preguntó: ¿podemos conservar todo lo bueno de las comunidades cercanas y al mismo tiempo crear un espacio más privado para que las personas y las familias puedan estar a solas?
6: Si quieres intimidad y, ya sabes, tener tu propio tiempo sin que te molesten, te sientas en tu jardín trasero y es encantador. O al menos el mío lo es, creo. Pero si quiero estar en contacto con la gente, puedo tomarme un café en el jardín delantero y en verano sacamos la comida y comemos ahí afuera. Y los que quieren nos sentamos en una mesa larga en la zona delantera. Así que salimos y a veces somos 20 personas y otras veces solo dos, pero eso indica que quieres ser sociable si alguien más quiere serlo.
1: Ceretam ofrece una cocina y comedor comunitario, un minicine, mesa de billar, sauna y lavandería compartida. Espacios que no solo se comparten, sino que se cuidan y se les da vida entre todos.
6: Debido a la distribución de las casas, vas y vienes por delante de las casas de tus vecinos. Aún así, puedo sentarme aquí y ver a mis vecinos pasar y nos saludamos con la mano cuando pasan. Así que hay muchos puntos de contacto.
5: Suena raro, pero la lavandería se convierte en el corazón de la comunidad en el día a día. porque es algo que todo el mundo tiene que hacer. Así que te ves un poco obligado a salir de tu propia casa y entrar en la zona común. Y es ahí donde te encuentras con la gente. Por supuesto, ya los conoces, pero te topas con gente con la que no habías planeado encontrarte y entonces tienes una pequeña conversación.
6: ¿Pero se puede pensar en esta alternativa de vivienda en Chile?
2: Estos modelos de covivienda, de vivienda de este tipo, en el fondo también son muy culturales y son muy locales. O sea, cómo es una vivienda así en Dinamarca, en Francia, en España, puede ser muy distinto a cómo sea, por ejemplo, en Chile. Yo creo que ahí es importante entender cómo buscamos maneras en que este tipo de vivienda se adapta a nuestra cultura y la podemos entender.
4: Partimos tratando de crear una comunidad y fracasamos. Nos dimos cuenta que el desafío es sobre todo cultural. Entonces, en nuestro primer intento de comunidad, las discusiones se volvieron, voy a decirlo derechamente, ridículas. ¿Cuántos perros puedo tener? Si mi perro puede ser grande o chico, no, es que yo no pienso dejar mi perro afuera. Entonces, nos dimos cuenta que la gente, primero, no tiene un lenguaje, una forma de conversar no violenta, sin agredirse, sin mirar al otro como un otro legítimo.
6: La Fundación Cohousing impulsa hoy proyectos de convivencia para personas mayores, apostando por la autogestión, el fortalecimiento de los vínculos sociales y un alcance democrático.
4: Los fundamentos de esto requieren, ¿no es cierto?, entender de que no se trata de ir a comprar una casa, sino que se trata de construir junto a una comunidad. Ahora podría ser que modifiquemos casas. Hemos pensado en la modificación de casas en Valparaíso. Hemos pensado que este modelo no debe ser un modelo de la clase media profesional alta. Ojalá pudiésemos traspasarlo a todas las capas sociales del país. Nuestra fundación se ha movido en ese sentido.
6: El cohousing no llega solo como una solución habitacional, sino también como una forma de recuperar el sentido de comunidad. Aunque, como reconocen sus propios habitantes, no es para todos. Funciona cuando cada persona se involucra y respeta los espacios del otro.
7: Para mí, personalmente, es como una familia. Y hay algunos miembros de la familia con los que te llevas muy bien y otros que son simplemente muy irritantes. Así que lo describiría un poco como una familia. Al menos para mí lo es.
5: Tenemos una comunidad vecinal muy unida en la que cuidamos de los hijos de los demás. Si alguien quiere ir al cine o si quiere salir con sus amigos, nos cuidamos las casas unos a otros. Si alguien se va de viaje, a los miembros de la comunidad que son mayores los cuidamos de muchas maneras. Básicamente te haces amigo de tus vecinos en lugar de ser solo vecinos.
6: En tiempos donde las ciudades son cada vez más densas, con soluciones habitacionales pensadas en la verticalidad y vínculos sociales más frágiles, la respuesta a la crisis habitacional y los cambios demográficos puede estar en la forma en que pensamos las ciudades y la cultura de comunidad.
0: Hasta aquí llega nuestro capítulo de Pares Impares. Y este recorrido que hicimos hoy me hizo pensar en una viñeta que veía hace unos días. Era el dibujo de una mujer que describía lo que había comido durante el día. Decía que había comido malas noticias temprano en el desayuno, que había almorzado un poquitito de polarización y que de tarde había tenido un snack de fake news. Esa vida expuesta a nutrirnos con esas cosas que en realidad nos intoxican, tiene como resultado una sensación de mucha soledad, de mucho miedo y de mucha amenaza en nuestro día. Sin embargo, lo que ofrecemos aquí es un programa, este programa, como un programa antídoto, ¿no? Acabamos de comer un poquito de esperanza en el picoteo. Tuvimos un plato de fondo lleno de posibilidades y de cosas que sí funcionan para construir un mundo mejor. Todo con una salpimentada de la visión que tienen los niños, que tienen tantos secretos que todavía no hemos logrado develar y convertir en política pública. Tenemos muchas posibilidades para vivir juntos y mejor, pero hay que intencionarlas y convertirnos nosotros mismos en los promotores de este partido político, que es el partido político que cree que la vida en común es la única vida posible. Así que nos despedimos llenos de estos ingredientes que esperamos los haga sentir muy bien, con su cuerpo, con su alma y con su vida sobre la tierra. Nos vemos pronto en Pares Impares.

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2: Para llegar a la meta, un equipo de remo necesita que todos sus miembros trabajen por igual y que cada uno cumpla su rol. Al centro de esta colaboración está el grupo, que es un elemento vital para el desarrollo de la especie humana. Estar en grupo ha sido la clave para superar tareas complejas, ser más eficientes e incluso para saber quiénes somos realmente. La psicología social señala que estar en grupo nos ayuda a desarrollar nuestro sentido del yo. Al observar a otros, podemos definir mejor los límites, gustos y posibilidades de nosotros mismos. De hecho, esta misma disciplina señala que las personas no se definen solo por sus rasgos, preferencias, intereses y aversiones, sino también por sus amistades, roles sociales, conexiones familiares y, en definitiva, por sus grupos. Cuando decimos yo, no solo es un yo, sino también un nosotros. Pero eso no es todo. La ciencia ha demostrado que el sentido de pertenencia a un grupo tiene un impacto directo en nuestra salud física y mental e incluso en la calidad de nuestro envejecimiento. Ya sea para enfrentar misiones imposibles, pasar un buen rato o descifrar los misterios de nosotros mismos, estar en grupo nos trae grandes beneficios.
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¿Cómo están? Muy buenos días. Llegamos al día jueves 4 de junio y partimos esta edición de CNN AM al ritmo de Avril Lavigne, que hace años atrás, el 2002, imagínense ustedes, debutaba con apenas 17 años con su disco Let Go, que contenía canciones que pasaron también a la historia de la década de los 2000, diría yo, de los primeros años de los 2000, como la que escuchamos a esta hora de la mañana, Complicated. ¿Por qué todo tan complicado? ¿Por qué? Pero también Skater Boy, I'm With You, ayudando a acercar un estilo pop punk a una nueva generación y vendiendo además, escuche bien, 16 millones de copias en todo el mundo. Así que un debut exitosísimo el de Avril Lavigne en el año 2002. Y por eso decidimos recordarla e iniciar de esta manera esta edición de CNN AM de día jueves

Vamos a revisar el pronóstico del tiempo para esta jornada aquí en la región metropolitana y lo vemos ya en pantalla con la imagen ahí detrás de nuestra gráfica de Plaza Italia. Bastante tráfico a esta hora de la mañana. 23 grados de máxima llegaremos a tener en el centro de la capital. Bastante cálida la jornada aquí en la capital. Y podría llegar incluso el termómetro a los 25 grados, por ejemplo, al norte de la región metropolitana, comuna de Colina. Tendremos nubes y claros la mayor parte del día en la capital. Y se esperan, durante esta jornada, una mañana bastante fría. De todas maneras, diría yo que no hacía tanto frío cuando salí de mi casa, a pesar de que la mínima era de tan solo 7 grados, al menos en el centro de la capital. El termómetro marca a esta hora de la mañana 13, así que ya ha subido bastante, diría yo, la temperatura y no está tan helado. De todas maneras, ahí que hay que abrigarse para evitar ahí que se resfríen, aunque los expertos dicen que el frío no es lo que nos resfría, por más que el nombre diga lo contrario. Vamos a revisar el pronóstico también para el resto de la semana, acá en la capital, y lo tenemos en pantalla con un pronóstico que nos indica que va a ir bajando la temperatura, al menos entrando al fin de semana. Ojo el sábado, porque si bien ahí en nuestra gráfica no se ve porque es muy poquito, podrían caer algunas gotitas el sábado y por eso también baja bastante la temperatura. Pero vamos por orden. Viernes, 18 grados se esperan como temperatura máxima en la capital, nubes y claros, e incluso parcialmente nuboso entrando a la tarde. La antesala de lo que les decía yo, podrían ser algunas precipitaciones, pero muy, muy leves. Llegaría a los 0.3 milímetros, lluvia débil durante la tarde del sábado, y por eso alcanzaremos 16 grados de máxima aquí en la región metropolitana. Una situación completamente distinta tendremos el día domingo, porque será una jornada soleada en la capital con una máxima agradable de 20 grados. Y ya tenemos una proyección para el día lunes y martes. Y ahí sí vemos que llegan precipitaciones la próxima semana. No lo alcanzamos a poner en nuestra gráfica porque, claro, la proyección que tenemos es para 5 días, pero ya la Dirección Meteorológica informa que la próxima semana tendremos precipitaciones de 13 milímetros que se esperan para el miércoles, un 70% de probabilidad de precipitación. Así que hay que sacar los paraguas para la próxima semana, la segunda semana de junio, aquí en la región metropolitana. Vamos a revisar el estado del Metro de Santiago a esta hora, cuando son las 7:04. Toda la red operativa funcionando con normalidad. El tren subterráneo, estaremos monitoreando, por supuesto, la situación del tráfico también y del transporte público en la capital. Pero como Santiago no es Chile, como siempre, lo invitamos a escribirnos a nuestro WhatsApp al +569-7951-9945 para que nos cuente también cómo está la situación en otras ciudades de nuestro país. Cuéntenos cómo amanece en esta jornada de jueves. Ya no queda nada para terminar la semana. Juernes, dicen muchos, para este punto.

0: que abordó en esta entrevista varios puntos, entre ellos la situación de la universidad con Azul Azul y el futuro que le espera a esta relación ahora con su nueva gestión en la primera entrevista que da a los medios de comunicación. Escuchemos parte de las declaraciones de la rectora de la Universidad de Chile, Alejandra Misal, ayer en CNN Prime.
1: ¿Podrían eventualmente llegar hasta quitarles el nombre de Universidad de Chile, prohibirles el uso de los emblemas?
2: Va a depender de lo que diga ese informe en derecho.
1: Si es grave, eso no se descarta.
2: O sea, no se descarta nada, pero repito, Mónica, yo creo que es bien importante tener un respaldo muy jurídico para tomar decisiones. Y no solamente que yo pienso y lo que veo, que obviamente es preocupante.
1: ¿Y qué es lo que más le preocupa a usted de lo que ha visto en el club deportivo?
2: Bueno, la falta de transparencia, eso que lo mismo que tú mencionabas, de que no sabemos quién es el dueño, etcétera. Yo creo que es muy importante para la universidad, porque, repito, ahí la Universidad de Chile tiene su nombre, ¿cierto? Sus emblemas y sus valores.
0: Bueno, ahí la preocupación que transmite la nueva rectora de la Universidad de Chile. La entrevista completa la puede encontrar en nuestro sitio web cnnchile.com. Pasemos al diario La Tercera para revisar con qué abre esta jornada de día jueves, cuáles son las principales noticias que marcan la pauta. Y en materia política nacional, lo que pasa con la discusión del proyecto que busca aumentar la deuda del fisco que presentó el Ministerio de Hacienda hasta 6.200 millones de dólares. El proyecto ya inició su tramitación en la Comisión de Hacienda de la Cámara de Diputados y el Palacio de la Moneda busca los votos para poder avanzar con el proyecto. ¿Por qué? Porque actualmente cuenta con únicamente 76 apoyos, necesita 78. Por lo tanto, las negociaciones que pueda realizar con otros sectores, como ya hemos visto, el Partido de la Gente, que resulta ser una bancada que desde el Palacio de la Moneda miran con atención, podrían ser cruciales para poder avanzar con este proyecto de ley. Ya desde el Socialismo Democrático, el Partido Socialista, el Partido por la Democracia, han adelantado que lo más probable es que estén en contra del proyecto, pero el Partido de la Gente se ha mostrado en reflexión. Por lo tanto, ahí podría el gobierno alcanzar los dos votos que necesita. Ha logrado alinear a las fuerzas oficialistas, incluso al Partido Nacional Libertario, que sabemos no es parte del gobierno, pero de todas maneras forma parte de un sector político que comulga al menos con varias ideas en común. En materia internacional, lo vemos en la parte superior de la portada de esta jornada del diario La Tercera, con el ataque de Ucrania a San Petersburgo durante la jornada de ayer, o durante la noche más bien, tres distritos de San Petersburgo fueron blanco del ataque con drones ucranianos durante la noche. Los ataques hirieron a varias personas, dañaron infraestructura en la ciudad, y esto en una semana en la que la ciudad rusa acoge el Foro Económico Internacional de San Petersburgo, una instancia muy importante para Rusia en términos económicos. Además, drones impactaron otras ciudades del país. Kiev, de hecho, afirmó que habrían alcanzado un buque de guerra y otros objetivos claves en un ataque de gran envergadura que incluso llegó hasta Moscú. Así que veremos cuál es la respuesta que hay desde Rusia, con también la molestia que puede generar a Vladimir Putin que sea este ataque precisamente en una semana tan crucial en la que San Petersburgo acoge el Foro Económico Internacional en esa ciudad. Pasemos a revisar el diario El Mercurio para ver también cuáles son las noticias que marcan esta jornada. Y también en materia política nacional, El Mercurio destaca las negociaciones que está realizando el gobierno para avanzar con la mega reforma de reconstrucción. Cede el Ejecutivo respecto a el censo y también la invariabilidad tributaria. De hecho, el Ministerio de Hacienda ofreció reducir los plazos de esta última medida de la invariabilidad tributaria, pasando de 25 años, que era la propuesta original, a 20. Y también en acotar el gasto del censo, condicionando

Eso sí, que si es que se ceden estos dos puntos, necesita llegar con los apoyos necesarios. El oficialismo, por su parte, endurece el tono para contar con los votos para avanzar en la idea de legislar en el Senado. Sabemos que esta semana inició la discusión de la mega reforma de reconstrucción, pasará por distintas comisiones, Hacienda la principal, pero también, por ejemplo, en la Comisión de Trabajo. Hay varias discusiones que se tienen que dar y posteriormente irá a la sala del Senado, en donde se tendrá que medir si es que el gobierno alcanza los votos para aprobar en general esta iniciativa y seguir con la tramitación. Con la revisión de las portadas y cuando son las 7:11, iniciamos esta edición de CNN AM de día jueves. Vamos a pasar a la revisión de Noticias Nacionales.

Bueno, y a propósito de las discusiones que se están dando en el Senado, la Cámara Alta tendrá que volver a pronunciarse sobre el levantamiento del secreto bancario luego de que la votación terminara en un doble empate, impidiendo zanjar una de las normas más controvertidas del proyecto de inteligencia económica. El gobierno insistió que la actual Ley General de Bancos ya permite esta facultad y que es una medida que debe ser autorizada por un juez. Esto mientras que el fiscal Ángel Valencia afirmó en Radio DN que sería más sencillo investigar los delitos si la fiscalía pudiese revisar las cuentas sin autorización judicial. Aún en debate, la votación del secreto bancario quedó agendada para la próxima semana. La expresidenta Michelle Bachelet se reunió con el vicepresidente de China en una nueva etapa de su campaña para ser la próxima secretaria general de la ONU. El encuentro se produjo en Beijing con un destino clave de la gira de la exmandataria por Asia, ya que el gigante asiático integra el Consejo de Seguridad y tiene poder de veto en la elección. Bueno, ayer se realizó la marcha estudiantil organizada por la CONFECH en Santiago, que terminó con un saldo de 35 detenidos, 3 civiles heridos y 3 carabineros lesionados. Esto según el balance entregado por la Delegación Presidencial Metropolitana. La movilización estuvo marcada por incidentes entre asistentes y carabineros, mientras que el INDH reportó el caso de una universitaria que resultó con lesiones graves tras ser detenida. Heridas que, según el delegado Germán Codina, fueron provocadas por una piedra lanzada por los mismos manifestantes.

0: Bueno, y la Fiscalía de Brasil presentó 5 cargos contra el ejecutivo chileno Germán Naranjo, detenido por causar incidentes en un vuelo entre Sao Paulo y Frankfurt. Naranjo es acusado de poner en riesgo la seguridad aérea, además de proferir insultos racistas y homofóbicos contra la tripulación, así como amenazas, desacato y resistencia a la autoridad. Bueno, lo revisábamos. Comenzó el segundo trámite legislativo del proyecto de reconstrucción nacional. Un tenso diálogo en la Comisión de Hacienda del Senado, donde el ministro Quirós se abrió a la modificación de algunos artículos. Bueno, los detalles de esto lo vemos en la nota de Natalia Muñoz.
1: El protagonista de la agenda legislativa del gobierno comenzó defendiendo el plan de reconstrucción nacional en la Comisión de Hacienda del Senado. Y en la tarde fue a la misma instancia, pero en la Cámara, por el ingreso del proyecto que pide aumentar la deuda pública en 6.200 millones de dólares. Proyectos separados y paralelos, pero que se unen por el déficit fiscal.
2: ¿Por qué no hay contradicción? Porque la ley que estamos promoviendo de reconstrucción y desarrollo económico y social es una ley que va a mejorar el crecimiento del país. Porque lo que Chile necesita, está cada vez más claro, es más crecimiento. Más crecimiento para generar más empleo, pero también para generar más recaudación. Si el problema de Chile es que la recaudación no sube, porque el país no crece.
1: Decreto fiscal que aún no conocemos, pero sí el informe de finanzas públicas, que anota déficit de 2,4% en el balance efectivo. Ya con las advertencias de déficit hasta 2031 en la ley miscelánea, la discusión se vuelve más tensa.
3: Al gobierno le toca justo en un escenario de muchas contradicciones. Conocíamos el informe de finanzas públicas el día de ayer, donde no se incorporaba elementos precisamente del impacto que va a generar esta mega reforma tributaria con respecto al aumento del déficit fiscal, con el aumento de la deuda.
4: Todos vamos a tener que endeudarnos, pagar los intereses, pagar la cuenta de esa deuda, todos los chilenos, para que se le rebajen los impuestos a las grandes empresas. Entonces, nos parece que estos 49 artículos, que no tienen nada que ver con los primeros tres, que son respecto de reconstrucción, era necesario tener un diálogo amplio.
1: Es que con más deuda este 2026, nuestro país queda por el borde del límite del 45% del PIB, por lo que el Ejecutivo anunció medidas de contención de gasto para el proyecto de reconstrucción nacional, que involucran directamente educación.
2: 40% de los alumnos que están hoy día en esta institución de educación superior están siguiendo carreras que no tienen retorno. Después tenemos una siguiente medida que básicamente copia textual el proyecto actual del FES, y que es que el aumento del umbral para la extensión de gratuidad a los deciles que están por arriba del sexto.
1: Además, se aumenta el cupo y los incentivos al retiro de funcionarios públicos, endurecimiento de sanciones por uso indebido de licencias médicas y el aumento de pena del delito de contrabando de tabaco, lo que suma cerca de 590 millones de dólares en contención del gasto público.
5: El proyecto de ley de reconstrucción es un proyecto a largo plazo, es decir, no se ejecutaría de manera inmediata. Por ende, estas dos cosas perfectamente pueden ir en paralelo. Ahora, si podemos hacer las mejoras que correspondan o si existen puntos de negociación para poder avanzar con una buena aprobación, por lo menos aquí en el Senado, yo por lo menos siempre voy a estar dispuesta para que podamos negociar.
6: A citar al FMI, pero por favor, ¿de qué estamos hablando? Es el único lugar del mundo donde la izquierda defiende al FMI. ¿Qué viene ahora? ¿Van a defender a Vigi? ¿A Sergio de Castro? Todo les sirve para votar en contra. Entonces, tal vez el camino sea, es decir, hagamos un esfuerzo entre todos para que volvamos a crecer.
1: Dentro del tenso debate, Hacienda dice que no insistirá con el artículo sobre propiedad intelectual y que repondrá la norma de la franquicia tributaria del CEMSE, pero con modificaciones.
7: Aquí no va a haber ni un tsunami de indicaciones, pero tampoco debe haber una imposición por parte del ministro Quirós. Por eso le pedimos al senador Macaya, que es presidente de la Comisión de Hacienda, que dé los espacios y el tiempo necesario para dar un debate real, de fondo, frente a una reforma que no tiene prestigio técnico.
8: No estamos disponibles para votar una reforma a sobre cerrado. Sí, disponibles al diálogo real, no al diálogo de algunos sectores que dicen por la prensa que están disponibles al diálogo, pero que sabemos que van a votar siempre en contra de la idea de legislar.
1: Un debate que recién comienza y que continuará en la Comisión de Hacienda, donde los senadores pide la presencia del ministro Quirós en cada sesión.
0: 7 con 10. 18 minutos. Imagen de Valparaíso en pantalla, creo, no estaré equivocada. Sí, muy bien, mi radar está excelente. Es que obvio, la postal es inconfundible en todo caso. 17 grados esperan para Valparaíso en este día jueves, cielo parcial. Durante esta jornada, bastante nuboso durante la mañana, eso sí. Estamos escuchando a The Police, porque en un día como hoy, en el año 1983, dominaban las listas con Every Breath You Take, que permaneció además esta canción 4 semanas en el número 1 de Reino Unido, la canción más exitosa de su carrera. Es que, por supuesto, yo creo que ¿quién no ha escuchado esta pista? Incluida además en el álbum, Synchronicity, espero haberlo hecho bien, que se transformó en un fenómeno mundial y en el último sencillo número 1 de la banda en su país. Aunque suele interpretarse como una balada romántica, está mal interpretada, porque Sting habría explicado que en realidad la letra es de comportamientos obsesivos y celos tras una ruptura. Así que, por favor, ya no la pongas más en matrimonio o no se la dediquen a su pareja, porque en realidad es una canción que habla de celos, de tóxicos. El tema ganó el Grammy a Mejor Canción, o Canción del Año, perdón, en 1984, y además sigue siendo una de las canciones más reproducidas de la historia. Parece que somos tóxicos todos, no importa la época en la que estemos. 7:20, nos vamos a la pausa. Eso sí, quiero mencionar antes el WhatsApp, más 569-7951-9945. Escríbanos ahí a nuestro chat, lo estamos leyendo. Pati ya nos saludaba, nos decía muy buenos días, Valentina y equipo de CNN. ¿Tan temprano que debes salir de tu casa? Sí, pero hay colegas que salen más temprano, así que no me puedo quejar. Ánimo que ya es jueves, que tengamos un lindo día, nos dice Pati a nuestro chat. Nos puede escribir, ahí tiene nuestro WhatsApp, nuestro código QR. Ahora sí, nos vamos a un breve corte comercial, pero ya volvemos.
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4: 7:24, volvemos a esta edición de CNN AM de día jueves. Vamos a revisar algunos de los mensajes que nos llegan a nuestro WhatsApp, el más 569-7951-9945. Nos saluda Manuel Espinosa y desde Chiguayante nos manda un saludo, muy buenos días, equipo de CNN, acá preparándome para ir al trabajo. Ánimo, ánimo, Manuel. Los saludo y agradecerles por mantenernos informados día a día. Un gusto poder despertar ahí contigo mandándote toda la energía. También nos saluda Felipe España y nos dice muy buenos días con ese ánimo. Cualquiera quiere despertarse temprano. Ay, qué lindo. Muchas gracias. Un abrazo grande. Bueno, nos vamos a poner serios y vamos a pasar a la revisión de noticias internacionales. Bueno, sigue la tensión entre Rusia y Ucrania, lo veíamos en las portadas, esto luego de que Kiev lanzara una serie de ataques con drones hacia objetivos cercanos a San Petersburgo, esto horas antes del inicio de un importante foro económico ruso impulsado por Vladimir Putin. En paralelo, la Unión Europea acordó el inicio de las negociaciones de adhesión con Ucrania y Moldavia tras el levantamiento del veto de Hungría impulsado por la derrota electoral de Víctor Orbán. Las negociaciones formales para su adhesión quedaron fijadas para el 15 de junio. Israel y Líbano alcanzaron un nuevo acuerdo de alto al fuego tras una mediación encabezada por Estados Unidos en un intento por frenar la escalada del conflicto en la frontera norte israelí. El pacto contempla el cese de las hostilidades y la creación de zonas bajo control exclusivo del ejército libanés, aunque su aplicación quedó condicionada a que Hezbollah detenga sus ataques y retire a sus combatientes del sur del Líbano. Bueno, regresamos a nuestra región. El presidente norteamericano Donald Trump entregó su apoyo al candidato Abelardo de la Espriella de cara al balotaje que se realizará en Colombia. Una elección marcada además por las denuncias de fraude impulsadas por el presidente Gustavo Petro. Bueno, los detalles en el informe de Laura Soto.
5: Quedando investido como nuevo presidente de la República, el señor José Antonio Kast Ruiz.
6: Do you think this right-wing wave in the Spanish world is due to your influence?
7: Well, we just had a good one in Honduras, as you know. Had a great election there. I endorsed somebody that was not leading and he won the election. And we had a good one just a little couple of hours ago, I found out, in Chile. The person I endorsed, who was not leading, ended up winning quite easily.
4: Un día después del triunfo del presidente José Antonio Kast en el balotaje, Donald Trump respondía sobre su papel en los resultados de los comicios electorales en la región. Y es que en varios casos sus intervenciones han sido sumamente directas. En Honduras amenazó con reevaluar la ayuda financiera y los acuerdos comerciales con el país si es que el contendor de Nasser Riasfura ganaba las elecciones. Con Argentina fue aún más explícito. Si el oficialismo perdía los comicios legislativos de octubre, el país podía olvidarse del salvataje económico de Estados Unidos.
8: He should win. And if he does win, we're going to be very helpful. And if he doesn't win, we're not going to waste our time. And if he wins, we're staying with him. And if he doesn't win, we're gone.
4: Finalmente, el resultado fue un triunfo sorpresivo para la Libertad Avanza de Javier Milei. Ahora es el turno de Colombia.
9: Felicitaciones al candidato presidencial colombiano, el Tigre, Abelardo de la Espriella, un líder inteligente, fuerte y tenaz, por su contundente victoria en la primera vuelta de las elecciones presidenciales de Colombia. Abelardo se enfrentará a un marxista de izquierda radical en la segunda vuelta el 21 de junio. Los resultados de estas elecciones son cruciales para el futuro de Colombia y su relación con Estados Unidos.
4: Abelardo de la Espriella ha cumplido quizás una de sus más grandes aspiraciones. Con un extenso mensaje en sus redes sociales, el candidato de extrema derecha agradeció al mandatario estadounidense por su apoyo. Su contendor, Iván Cepeda, en tanto, criticó la intervención del líder republicano.
10: Lo que no puede ocurrir es que se hagan acciones de carácter apátrida por parte del señor de la Espriella para buscar que sea a través de la intervención de presidentes y de gobiernos extranjeros que definamos nuestra contienda electoral.
4: De la Espriella rompió con el pronóstico de casi todas las encuestas. Ahora lidera la carrera por el sillón presidencial tras obtener el 43,7% de los votos en los comicios del domingo. El abanderado de la izquierda sacó el 40,9% de las preferencias. Más de 670.000 votos separan a los rivales.
11: Estoy listo para dar la batalla final. Estoy listo para una segunda vuelta. Donde la patria Milagro y su manada triunfará.
4: Tras conocerse los primeros resultados, Cepeda planteó dudas sobre el conteo. Sin embargo, al día siguiente moderó su discurso. Pero quien sigue firme en su postura es Gustavo Petro. El presidente colombiano insistió este martes en un posible fraude electoral. Su denuncia apunta al software de preconteo controlado por una empresa privada que, según él, habría sufrido modificaciones días antes de los comicios para alterar el censo electoral y añadir mesas de votación. Sin embargo, los observadores internacionales y la entidad electoral colombiana dicen no haber detectado irregularidades. La contienda final se desarrollará el 21 de junio, a la espera de cómo se dividirán los más de 3 millones de electores que no votaron por ninguna de las dos opciones.
12: 7:31, pasamos a revisar la información del deporte, lo indica la cortina musical, y vamos a hablar de Coquimbo Unido, que está trabajando a contrarreloj, esto para asegurar su localía en los octavos de final de la Libertadores contra Platense. Esto porque el estadio Francisco Sánchez Rumoroso tiene una capacidad cercana a los 18.500 espectadores, mientras que la Conmebol exige un mínimo de 20.000 en fases de eliminación directa. Para cumplir con la normativa, el club inició el retiro de algunas butacas en las galerías norte y sur, lo cual habría que logren alcanzar el aforo requerido por la organización a través de la avivada de los piratas. Y en el fútbol europeo, José Mourinho quedó a un paso de volver al Real Madrid luego de que Florentino Pérez anunciara el regreso del histórico entrenador al cuadro merengue. Sin embargo, el fichaje del portugués no sería ante todo inconveniente. Florentino dijo que el trato quedará sellado solo si es reelecto como presidente del Madrid. El anuncio se produjo en plena campaña electoral y busca reforzar la candidatura del dirigente español, mientras que el equipo pasa por una crisis de 2 años consecutivos sin títulos importantes. Bueno, y seguimos en el deporte. La ministra de esa cartera negó que el plan de infraestructura deportiva presentado en la última cuenta pública del presidente José Antonio Kast esté pensado solamente para un eventual estadio de la Universidad de Chile. Bueno, los detalles los vemos en la nota de Felipe Gallardo.
13: No es un traje a la medida para la Universidad de Chile.
14: Tal como escuchó, así la ministra del Deporte, Natalia Ducó, aterrizó a Azul Azul tras el anuncio del presidente en la cuenta pública, donde el gobierno se comprometió en un proyecto que busca generar infraestructura deportiva en el país.
13: No hay recursos públicos comprometidos. Lo que hace el ministerio es un rol articulador. Si se van a realizar el día de mañana cosas, se van a definir en la mesa, que yo creo que de aquí a 2 semanas vamos a anunciar quiénes la integran.
14: Interés que existe desde la institución hace varios años. El proyecto más serio fue presentado en el año 2014 bajo la dirección de Carlos Heller. Y desde la llegada de Sartor, la misma investigada por el Ministerio Público, se ha trabajado para poder cumplir el sueño más grande de la institución.
15: Más allá de lo económico o las ganas de hacerlo, porque eso siempre ha existido de parte no solo de la hinchada, sino que de todos los directivos de Azul Azul que a mí me ha tocado conocer.
14: Aunque para la por 5 años directora en representación de la universidad en la concesionaria, el actual proyecto estadio es para desviar la atención por el caso Sartor.
15: Creo que sí puede servir efectivamente como un manto de humo y para distraer la atención de los hinchas y tenerlos contentos con esta esperanza de que haya un estadio.
14: En Azul Azul ven el estadio como un proyecto, aunque podrían perder lo más simbólico de la institución.
16: Este convenio necesita ser revisado.
14: La rectora electa de la Universidad de Chile, Alejandra Misala, buscará revisar el contrato firmado hace 19 años que dio la concesión a Azul Azul para utilizar sus símbolos como el búho, el nombre y la insignia.
16: No hay dos opiniones en la Universidad de Chile sobre la necesidad de revisar el convenio que tenemos con Azul Azul en el sentido de poder efectivamente asegurar que nuestros símbolos y también lo que es la Universidad de Chile esté a resguardo.
14: En dicho documento se señala que Azul Azul no puede atentar contra los principios y valores de la Casa de Bello. En medio del proyecto estadio, Azul Azul arriesga incluso perder sus estandartes.
12: 7:35. Nos vamos a la última pausa aquí en CNN AM. ¿Cómo avanza la mañana? Qué rápido se pasa la hora. Pero bueno, así termina rápido el jueves. Llegamos al viernes y al fin de semana. Punta Arenas en pantalla que amanece. Con un cielo despejado, pero tendrá nubosidad parcial. Durante esta jornada, 8 grados de máxima. Imagínense que ahí en Punta Arenas tienen esos 8 grados de máxima y nosotros tenemos esa temperatura o algo similar de mínima en la región metropolitana. Impresionante. Mucho frío, pero precioso ahí al sur de nuestro país. Escuchamos a Seal, que en 1994 llegaba al número 1 con Seal 2. El cantante británico alcanzó el primer lugar de las listas con su segundo álbum de estudio, que incluyó el disco, la canción Kiss from a Rose, una canción que explotó mundialmente un año después al formar parte de la banda sonora de la película Batman Forever, imagínense, y que terminaría ganando además 3 premios Grammy. ¡Wow! Es la muestra de que a veces lo bueno se tarda un poco en llegar, así que vamos con calma. 7:36 y nos vamos al corte comercial. A la vuelta, nuestro bloque de entrevistas. Y ojo para los padres y madres perrunos que nos acompañan todas las mañanas, porque vamos a estar hablando del sobrepeso de nuestros amigos caninos. Así que si tiene alguna pregunta, usted tiene un perrito que quizás está ahí medio pasado de peso o no en forma, digamos, puede quedarse muy atento y mandarnos sus preguntas a nuestro WhatsApp al +569 7951 9945.
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4: 7:40 minutos, regresamos aquí en esta edición de CNN AM de día jueves. Imagen de La Serena en pantalla, el faro. La imagen clásica de La Serena. Poco movimiento a esta hora de la mañana ahí en la capital de la región de Coquimbo. Pero bueno, me imagino que quizás en este punto de La Serena no hay tanto tráfico, pero ya la gente ahí está despierta, yendo al trabajo. Miren, justo como que apareció harto auto, los invoqué. 19 grados de temperatura máxima se esperan para esta jornada ahí en La Serena. Cielo nublado en este día jueves. Vamos a ir a nuestro bloque de entrevistas. Se lo adelantábamos antes del corte comercial porque no me van a creer, pero un 33% de los perros en nuestro país tienen sobrepeso u obesidad. Por lo tanto, es importante primero saber detectarlo, ver los signos que tienen nuestros peluditos y también qué acciones tomar. Bueno, para eso vamos a hablar con Ronald Rodríguez, presidente del Colegio Médico Veterinario de Chile, a quien ya vemos en pantalla. Ronald, muy buenos días, gracias por conversar con nosotros.
25: Muy buenos días, muchas gracias por la invitación.
4: Bueno, primero, ¿cómo saber que mi perro tiene sobrepeso u obesidad? ¿Cuáles son los signos a los que debo estar atento?
25: Mira, súper simple. Existen algunas tablas, algunas formas de medir, ¿no es cierto?, la condición corporal en las mascotas. La verdad es que le tomamos el peso a las mascotas, pero a veces lo que nos traen una información un poquitito más definida es la condición corporal. Buscamos, ¿no es cierto?, que tocar su columna, que no se vea, pero que se sienta fácil, ¿no es cierto?, de entre vértebra y vértebra. Las costillas también, que ojalá no se vean a simple vista, pero sí que yo las pueda diferenciar con mi mano una por una. Vemos la grasa que está en la base de la cola y así más o menos podemos tener una idea si nuestra mascota está entrando en una obesidad. Ahora, claramente, cuando está en sobrepeso, obesidad ya, en algunos casos ya avanzada, ¿no es cierto? En estas escalas que, por ejemplo, hay una escala de 1 a 5, la condición sería ideal 3, pero ya cuando está en 4, 4, 5, 5, a veces es bastante evidente. Uno lo ve y ya lo ve, ¿no es cierto?, sobrepeso.
4: Bueno, ¿y cuál es el problema? O sea, evidentemente que tener a un animal con sobrepeso, hasta el ser humano cuando está sobrepeso, trae problemas de salud asociados. Pero en el caso de los animales y de los perritos particularmente, ¿cuáles son los problemas asociados que trae la obesidad?
25: principalmente tres cosas. Primero, problemas de punto de vista osteoarticulares. Los pacientes, igual que las personas que aumentan mucho su peso, ¿no es cierto?, y están sobrepeso o ya entran en obesidad, pueden tener problemas en las articulaciones y en los huesos principalmente. Eso es punto uno. Segundo, pueden tener a lo mejor algunas consecuencias endocrinas. Puede favorecer la aparición de alguna enfermedad que tengan que ver desde el punto de vista endocrino o que involucren algunos órganos internos. Y tercero, entender que la obesidad hoy está catalogada, ¿no es cierto?, como un proceso inflamatorio crónico. Entonces, por ende, puede repercutir en los órganos que están alrededor, digamos, de todo el tejido adiposo del cuerpo, en todos los lugares donde exista sobrepeso y exista tejido adiposo, puede generarse un proceso inflamatorio alrededor, así que es muy importante, obviamente, atender esto desde el punto de vista de la medicina interna y desde el punto de vista de la nutrición.
4: Ronald, ¿hay alguna raza de perro que sea más propensa a tener obesidad? O no sé, también hay mucha gente que adopta perritos que son quiltros, ¿no? Como se conoce popularmente en Chile. Pero ¿tienen alguna tendencia mayor dependiendo de la raza o es algo que es transversal independiente de eso?
25: Mira, es más o menos transversal y principalmente tiene que ver con uno de los motivos que más vemos. Es enfermedades endocrinas que pueden ser también la causa de un sobrepeso o obesidad. Y estas enfermedades endocrinas a veces están escondidas, a veces no son detectadas, como pasa con las personas muchas veces, que hay que empezar a medir, ¿no es cierto?, por ahí hormonas tiroides, porque el hipotiroidismo puede estar relacionado. O, por ejemplo, enfermedades como el catching, ya que son enfermedades que afectan a la glándula adrenal. Entonces ahí hay que hacer un chequeo siempre con exámenes de sangre, con medicina interna, especialista en el tema de la nutrición. Y por otro lado, está asociado también a esterilizaciones, a castraciones, pero principalmente porque se siguen alimentando a veces de una manera desordenada o a lo mejor con las mismas kilocalorías que se alimentaban antes y ya al no tener su aparato reproductivo, claramente el paciente, en este caso la mascota, no utiliza las mismas kilocalorías, sino que utiliza un poco menos porque ya no está su aparato reproductivo activo.
4: Ya, ahí hay un punto importante, porque de hecho nos preguntaban, sé que estábamos hablando de los perritos, pero claro, los gatos también pueden tener sobrepeso, y en el caso de los gatos y los perros esterilizados, tiende a creerse que por estar esterilizados inmediatamente la condición que viene acompañada es el sobrepeso. ¿Eso es algo que es normal? ¿Y cómo hay que prevenirlo también? ¿Hay alimentación especial, he visto, para las mascotas que están esterilizadas, de hecho?
25: Sí, existe alimentación especial. Generalmente son alimentaciones que tienen menos kilocalorías o que tienen, ¿no es cierto?, algunos balances distintos desde el punto de vista de las grasas, de las fibras. Pero aquí, por ejemplo, yo que soy cirujano, de hecho, de base, en este

0: sentido yo derivo esto, ¿no es cierto?, a colegas que están orientados a la especialidad de nutrición clínica, generalmente, o colegas que están orientados, ¿no es cierto?, a manejos nutricionales, las mascotas, que dicho sea de paso, no existen aún las especialidades, pero sí tenemos colegas que están orientados a ciertas áreas y ellos son los que mejor, de mejor manera pueden resolver este tema y sobre todo en esta temática donde las personas tienen muchas consultas, muchas preguntas, y si la mascota aún, o sea, ya la mascota está en sobrepeso o está en obesidad, con mucha mayor razón tiene que verlo un nutricionista clínico o alguien orientado a esa área, porque tiene que hacer un cálculo, ¿no es cierto? Hay una fórmula, hay un cálculo de dosis, hay un balance energético y de nutrientes que no es fácil, digamos, en medicina general, digamos, indicar.
1: Bueno, ahí hay que también hablar de eso, de las dietas perrunas o gatunas, que también es algo, un concepto que uno dice, pucha, no quiero que pase hambre, por ejemplo, mi gatito, mi perrito. Pero antes de ir a eso, quería consultar, porque tenemos en nuestro GC la cifra respecto a los perros. Claro, que un 33% tiene sobrepeso u obesidad. Pero, ¿qué pasa con los gatos? ¿Hay alguna estadística también u otros animales, mascotas en general, donde uno pueda medir? No sé, es más común en los perros y gatos, porque no sé, me cuesta imaginar, no sé, un hámster o un conejo con obesidad, pero ¿hay algún indicador respecto a eso?
0: Mira, no tenemos todavía indicadores oficiales, pero creemos que va muy de cerca a, según lo empírico, digamos, lo que vemos el día a día en la clínica, es muy de cerca, ¿no es cierto?, lo que pasa también con las mascotas, con los perros. Esto también viene dado obviamente, por el poco conocimiento del manejo nutricional, por mucha, ¿no es cierto?, manejo propio de parte de los tutores, y también porque los gatitos a veces han cambiado también un poco su estilo de vida y también estamos recomendando que los gatitos se críen, ¿no es cierto?, indoor. A veces no tienen la posibilidad, no se les dan los espacios del ambiente para que
1: Se
0: gasten la energía
1: muevan,
0: suficiente,
1: claro.
0: claro, se mueva lo suficiente y eso a veces se rompe el equilibrio con la alimentación y a veces empiezan a aumentar un poco más de peso.
1: Bueno, a propósito de eso, en los perros es más habitual que haya horarios de alimentación específicos, pero, por ejemplo, yo soy madre gatuna y en más de una ocasión me dijeron que en el caso de los gatos es bueno tener el plato con comida, ojalá siempre porque ellos se van como regulando o comen cuando tienen hambre, eso en general. Pero ¿cómo se regula esto en caso de que quiera yo poner, entre comillas, a mi mascota a dieta por el proceso de obesidad? ¿Se hace eso? ¿Se baja la comida, la cantidad de comida? ¿Se parcela o se da mayores cantidades a lo largo del día, digamos, o mayor cantidad de veces? ¿Qué se hace para poder ya enfrentar la situación del sobrepeso u obesidad?
0: Mira, lo que se hace principalmente es cuando ya tu mascota tiene un problema asociado a obesidad, lo que debiera hacerse es pedir una hora con un médico que se dedique al área de nutrición clínica. Porque tiene que hacerse un estudio desde el punto de vista de la medicina interna, descartar algunas enfermedades primeramente, y después de eso, si hay que hacer un tratamiento, tiene que ser asociado a una fórmula y a un balance de requerimiento. No es tan simple como solo darle más o menos comida o darle más o menos veces. Y esa es la importancia de lo que quiero mencionar. O sea, aquí existen, para todos los temas, existen colegas que tienen una orientación a una especialidad y por eso uno tiene que empezar a recomendar, ¿no es cierto?, a estos colegas que se están, digamos, valga la redundancia, preparando en esa línea y en el futuro el colegio está trabajando para que puedan lograr tener, ¿no es cierto?, toda la especialidad y su certificación, estamos en ese camino y ese es el mensaje que queremos entregar. O sea, no es algo tan simple, pero sí, en líneas generales, hoy día se sabe de que es mucho mejor en el gato, ¿no es cierto?, tener el alimento todo el día, porque si el gato entiende de que tiene a disposición su alimento y puede todo el día comer un poquitito, cuando el gato uno le da, ¿no es cierto?, un par de veces, entiende que pueden existir periodos donde no tenga alimento y a veces se sobrealimenta en esos periodos. Y otros estudios que han salido que comentan, ¿no es cierto?, que el gato, basado en su alimentación natural de muchos años atrás, y también en su característica, ¿no es cierto?, de ser un carnívoro estricto y de ser un paciente, una mascota que toma poca agua, se ve favorecido por las dietas húmedas, ¿ya? A través de eso incorpora agua y tiene menos probabilidad de tener problemas en el futuro.
1: ¿Cuál es la importancia de la actividad física en las mascotas? Porque tú lo mencionabas respecto a los gatos que muchas veces quizás no se dan los espacios, viven en un departamento pequeño y no se puede gatificar el espacio. ¿Cuál es la importancia quizás de generar rutinas de juego para que se muevan más? Porque, por ejemplo, por el WhatsApp nos decían, está mi gato con alimentación especial, pero se mueve nada. Es un gato flojo. ¿Qué se hace en esos casos?
0: Sí, efectivamente, existen gatitos que son así. Insisto, lo que hay que hacer es consultar con el médico veterinario porque es que se maneja en nutrición clínica, porque efectivamente existe un factor por el cual uno puede multiplicar, ¿no es cierto?, la fórmula de alimentación dependiendo si el gatito tiene menos actividad, tiene más actividad, si el gatito, por ejemplo, está enfermo, está pasando alguna patología en particular, está operado de algo. Para todo eso existe una diferencia en la alimentación. Y eso es importante entenderlo. No existe, no, el manejo hoy en día, en el año en el que estamos, digamos, cómo ha avanzado la medicina, ya no se basa principalmente en darle un poco gramos más o un poco gramos menos, sino que tiene que ser un manejo integral por un médico que esté dedicado a esa línea, ¿no es cierto?, de desarrollo en la medicina veterinaria.
1: Bueno, como los humanos tenemos especialistas para cada parte de nuestro cuerpo, en los animalitos ya también hay una especialización y por lo tanto habrá que llevarlo al nutricionista para que pueda superar la situación.
0: Así es.
1: Estamos hablando con Ronald Rodríguez, presidente del Colegio Médico Veterinario de Chile. Muchas gracias por este contacto con nosotros y por aclararnos también todas estas dudas, porque puede ofuscar un poco a los padres o madres perrunas o gatunas o de mascotas en general ver a tu mascota con sobrepeso y no saber qué hacer. Así que datos muy, muy importantes y muy interesantes también.
0: Muchas gracias. Tengan en consideración que el Colegio Médico Veterinario está trabajando en un programa para poder, de aquí a un par de años, poder certificar como corresponde todas las especialidades médicos veterinarias, esta de nutrición clínica y otras más, para que también los tutores puedan tener una mejor tranquilidad y los pacientes también más seguridad en los tratamientos.
1: Perfecto. Muchas gracias y que tengan una excelente jornada.
0: Que tengan ustedes también una excelente jornada. Buen día.
1: Bueno, y vamos a cambiar de tema. Pasamos de perritos a hablar de infraestructura, porque ayer miércoles se concretó el hito que unió los túneles de la AVO 1 y 2, cerrando así el anillo de Américo Vespucio. Este avance representa el 36% de las obras totales de un proyecto que se espera esté finalizado a fines del año 2028. Sebastián Riz nos cuenta más en su nota.
2: Iba a preguntarle a la persona que llevaba más años trabajando, pero era don Diego. Y como Antonia lo hizo tan bien, le vamos a decir a Antonia que dé la instrucción.
3: Así el presidente traspasó el rol de dar la orden.
4: Adelante con la caída del telón.
3: Y así fue la caída del telón para el encuentro entre los dos túneles que une AVO 1 y AVO 2, completando así el anillo vial de la autopista Américo Vespucio.
2: Y uno no dimensiona lo que está haciendo. Y cada uno lo dimensiona de manera distinta. El ministro dice, yo soy ingeniero, el alcalde es arquitecto, y todos ven algo distinto. Yo soy usuario. Y cada día en el taco de arriba digo, ¿cómo le estará yendo allá abajo? Circulo por aquí al menos dos veces al día, de mañana y de vuelta. Ahora ya no tanto porque cambié la residencia. Dale las gracias por esas miles de familias que van a tener más tiempo.
3: Y es que se estima que la obra beneficiará a más de 660 mil personas, reduciendo los tiempos de viaje de 30 a 5 minutos. Un proyecto que contempla 815 millones de dólares de inversión y tendrá dos túneles independientes de 4,8 kilómetros cada uno, con tres pistas en cada sentido. Estructura que estará por debajo de la línea 4 del metro, pasando por las comunas de La Reina, Ñuñoa, Peñalolén y Macul.
5: Pero el dueño de estas autopistas, de estas carreteras, es el Estado de Chile. Es decir, somos todos los chilenos y tiene un impacto no solo en el crecimiento, en el desarrollo del país, en el empleo, sino también en ahorrar tiempo. Este proyecto permite ahorrar, pasar de 35, 30 minutos a 5 minutos en la superficie. Multipliquen eso si se hace todos los días, dos veces al día. Ese impacto en la calidad de vida de las familias es extraordinario.
3: Hito constructivo que fue bien recibido por las personas que diariamente circulan por el lugar y que en muchas ocasiones tienen que convivir con congestiones vehiculares que le suman minutos valiosos a sus viajes.
6: Cuesta, sobre todo desde esta hora hasta como las 9 de la noche, pasar, trasladarse. Son 45 a 50 minutos fácilmente.
7: Creo que hay veces que fácil 20 minutos, 15, 20 minutos que estamos aquí pegados.
8: Muy bien, porque la avenida Osa es un taco atroz y para andar en microbús es igual, es muy, muy, muy lento, entonces la gente necesita para que los autobuses puedan circular, meterse.
9: Forma positiva, bastante positiva, puedo llegar a la casa más rápido, estos tramos más largos son más expeditos.
3: Ahora no será lo único que dejará el proyecto, ya que la obra contempla la creación de espacios verdes en cuatro puntos específicos del trayecto. En la intersección de Príncipe de Gales, al frente del Mall Plaza Gaña, afuera del Metro Los Presidentes y una reestructuración de la Rotonda Grecia.
10: Quizás la gran importancia que tiene esta obra para nuestros vecinos no es lo que pase en subterráneo, no es este túnel, sino que es cómo resolvemos la situación de superficie. Y en ese sentido, esta obra considera subsanar muchos problemas estructurales que venían ya desde hace 30, 40 años.
3: Estas imágenes grafican uno de los mayores problemas que presentó la autopista subterránea Vespucio Oriente 1. Era septiembre de 2023 y la filtración de agua en gran parte del trayecto generó más de un dolor de cabeza para los usuarios por su alta peligrosidad. Asunto que fue respondido por la concesionaria.
11: Lo que es el tema de filtraciones, se está trabajando con una manta impermeabilizante que la va a cubrir en toda su extensión, por lo cual no debería haber problemas de filtraciones de agua.
3: Proyecto que ya tiene un porcentaje de avance del 36% y que se espera esté totalmente terminado y abierto al público para el año 2028, logrando así completar el anillo Américo Vespucio y con ello mejorar la conectividad y el sistema de transporte urbano en el Gran Santiago.
1: 7:57, rápidamente nos vamos despidiendo, pero mostramos estas fotitos que nos llegaban al WhatsApp. Calesi, que nos manda saludos y que tengamos una excelente mañana ahí. Un Calesi playero. También nos mandaban una foto de Chayanne y Cooper, que nos decían que Chayanne dice que Cooper le quita la comida y por eso está en modo gatito guatón. Bueno, ahí hay que llevarlo al nutricionista, ya sabemos. Escuchamos a Lady Gaga, que en un día como hoy en el año 2011 conquistaba Reino Unido con Born This Way. Así que escuchamos a la gran Lady Gaga para despedir esta edición de CNN AM. Muchas gracias por acompañarnos. Ya es penúltimo día de la semana. Nos vemos mañana. Chao, chao.

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5: ¿Cómo están? Bienvenidos. Estamos comenzando esta edición de Agenda Económica AM. Muchas gracias por estar con nosotros en vivo, por supuesto, 8 de la mañana con un minuto, listos para partir nuestra revisión de cada mañana, los 30 minutos de información con lo más relevante en materia económica, de negocios y financiera. Vamos a comenzar de inmediato con un resumen de los indicadores del día de ayer, lo que ha ocurrido en el mercado local. Luego veremos también qué es lo que está pasando a esta hora en las bolsas en el mundo. Partiendo por la bolsa chilena, que ayer tuvo otro retroceso, una caída de 1,04% en la bolsa local. Eso es lo que registró el IPSA, el Índice Selectivo de Acciones, que llegó hasta los 10.359 puntos, su nivel más bajo desde mayo del año de este año. El 19 de mayo había registrado un nivel muy similar. Y encadena ya una serie de 4 días consecutivos de pérdidas la Bolsa de Comercio Local, empujada por las acciones de Molplaza, que cayó 3,14%, de ITES 2,7%, Provida 2,69%, algunas de las acciones que tuvieron las bajas más significativas, subidas de Schwager, CAP y BCI, que compensaron en parte esas pérdidas. Por otra parte, el dólar está en 895 pesos en el mercado local y la UF tiene un valor de 40.678 pesos el día de hoy, subiendo, por supuesto, en línea con el último dato de IPC. A nivel internacional, revisamos de inmediato los datos de ayer. La sesión en Estados Unidos, en Nueva York, en particular en Wall Street, estuvo marcada por este retroceso de 0,74% del indicador principal del Standard & Poor's. También cayó el Dow Jones y el Nasdaq, los otros dos indicadores. Mientras, a esta hora, a nivel internacional, en Asia, cierres negativos en esta mañana, en el Nikkei de 1,36%, de 0,69% en el caso de China. Y las bolsas en Europa a esta hora de la mañana están en terreno mixto. En Londres, por ejemplo, en rojo. En Alemania subiendo 0,45%. ¿Y qué pasa con las materias primas? Bueno, el cobre está subiendo a esta hora de la mañana $6,50 y el petróleo con un retroceso cercano al 2%, los datos que estamos revisando a esta hora de la mañana en Agenda Económica AM. Nos vamos ahora a revisar qué es lo que está sucediendo también a nivel de las portadas y los titulares para el día de hoy. Vamos a comenzar nuestra revisión en casa, en nuestro sitio web cnnchile.com, en la sección de negocios, donde encuentra las informaciones más importantes de la mañana. Y queremos destacar el titular principal: el Servicio de Impuestos Internos obliga a plataformas extranjeras y de apuesta y juegos de azar en línea a pagar el IVA, en una decisión que ha generado ya mucha controversia, porque estamos hablando básicamente de un sector que no está regulado acá en Chile, y eso es lo que ha generado más sorpresa, que el Servicio de Impuestos Internos, por la vía administrativa, avance en una medida que sin duda va a poder recaudar recursos para el fisco, pero los tribunales, la Corte Suprema, ha establecido que estas plataformas online son ilegales. Por lo tanto, se genera una situación bien extraña donde el Servicio de Impuestos Internos establece más bien un pago para estas casas de apuesta, aun cuando la normativa establece que son ilegales. En los últimos 2 años ha habido 2 fallos distintos de la Corte Suprema declarando la actividad de las apuestas en línea como ilegal, y ahora las casas de apuesta entonces tendrán que pasar o pagar más bien este IVA digital. No está claro el panorama en torno a este tema. Lo cierto es que mediante esta resolución exenta, en la práctica va a establecer que los contribuyentes sin domicilio ni residencia en el país que presten este tipo de servicios de manera remota a usuarios chilenos tengan que pagar el IVA. Este es un impuesto que se estableció el año pasado para las plataformas digitales, que ha permitido recaudaciones bien significativas, pero que genera una contradicción bien notoria. En la parte política ya ha habido reacciones. El senador Gastón Saavedra, presidente de la Comisión de Economía, donde se está tramitando el proyecto que busca regular precisamente este tipo de plataformas, estaba sorprendido por la decisión del Servicio de Impuestos Internos. Dijo que convocarían al director de servicio para aclarar este panorama. Es la noticia que está en nuestra portada entonces en la sección de negocios de cnnchile.com. Y a mano izquierda destacamos también otro de los temas: el exdirector de la DIPRES en

0: revisando una nota pronto que aborda precisamente ese escenario legislativo. Y en otro de los temas, un poco más abajo, destacamos dos asuntos. Estados Unidos propone un arancel de castigo contra Chile y la administración Kast busca llegar a un acuerdo. Lo vamos a estar revisando esto más adelante, hubo reacciones en el gobierno, pero este camino que está sugiriendo una oficina comercial norteamericana, la oficina más bien que está revisando estos temas arancelarios, podría dejar a Chile en una situación bien compleja. No es una tasa pareja, ya lo vamos a revisar en detalle, pero de todas maneras genera ruido en el sector exportador y temor, por supuesto, a nivel nacional. Son los titulares también que trae Diario Pulso. Y por último nos vamos al Diario Financiero para revisar la portada de este medio a nivel nacional, que destaca los cambios en Codelco, que ficha a Jorge Gómez, un histórico ejecutivo de la minería nacional, deja Collahuasi para encabezar una nueva etapa de la empresa estatal, dice el Diario Financiero. Después de 14 años en Collahuasi, el ingeniero civil en minas se sumará al equipo que lidera el presidente del directorio de Codelco, Bernardo Fontaine. En el pasado, otros tres gobiernos ya lo habían sondeado para el cargo y ahora finalmente asume con este rol muy importante en un momento de reestructuración para la compañía estatal, donde asume un nuevo directorio, donde se esperan cambios internos bien relevantes, estructurales quizás. Bueno, Jorge Gómez llega a liderar como presidente ejecutivo y se espera una relación bien distinta del CEO en la práctica del equipo. A diferencia de lo que había ocurrido en los últimos 4 años, donde Rubén Alvarado había quedado quizás a la sombra de Máximo Pacheco, el presidente del directorio, de la compañía. Y esto significa otros cambios también en otra empresa, porque Anglo American reestructura su cúpula en Chile y Patricio Hidalgo va a aterrizar como CEO ahora de Collahuasi. Esos son los titulares que revisamos a esta hora de la mañana, 8:08. Bien, estas son las imágenes de lo que ocurrió ayer en el Senado, donde comenzó ya la discusión en detalle del proyecto de ley de reconstrucción y comenzó el segundo trámite legislativo en ese sentido, después del paso que tuvo, por supuesto, por la Cámara de Diputados. Tenso diálogo hubo en la Comisión de Hacienda, algunas disputas también directas con el ministro Jorge Quirós, quien asistió, para explicar el proyecto y el contenido, pero donde ya se ven algunas luces de posibles cambios al proyecto, entre ellas la modificación de artículos que tienen que ver, por ejemplo, con la propiedad intelectual o bien con la invariabilidad tributaria. Natalia Muñoz, en la siguiente nota, nos cuenta qué ocurrió ayer.
1: El protagonista de la agenda legislativa del gobierno comenzó defendiendo el plan de reconstrucción nacional en la Comisión de Hacienda del Senado. Y en la tarde fue a la misma instancia, pero en la Cámara, por el ingreso del proyecto que pide aumentar la deuda pública en 6.200 millones de dólares. Proyectos separados y paralelos, pero que se unen por el déficit fiscal.
2: ¿Por qué no hay contradicción? Porque la ley que estamos promoviendo de reconstrucción y desarrollo económico y social es una ley que va a mejorar el crecimiento del país. Porque lo que Chile necesita, está cada vez más claro, es más crecimiento. Más crecimiento para generar más empleo, pero también para generar más recaudación. Si el problema de Chile es que la recaudación no sube, porque el país no crece.
1: Decreto fiscal que aún no conocemos, pero sí el informe de finanzas públicas, que anota déficit de 2,4% en el balance efectivo. Ya con las advertencias de déficit hasta 2031 en la ley miscelánea, la discusión se vuelve más tensa.
3: Al gobierno le toca justo en un escenario de muchas contradicciones. Conocíamos el informe de finanzas públicas el día de ayer, donde no se incorporaba elementos precisamente del impacto que va a generar esta mega reforma tributaria con respecto al aumento del déficit fiscal, con el aumento de la deuda.
4: Todos vamos a tener que endeudarnos, pagar los intereses, pagar la cuenta de esa deuda, todos los chilenos, para que se le rebajen los impuestos a las grandes empresas. Entonces, nos parece que estos 49 artículos, que no tienen nada que ver con los primeros tres, que son respecto de reconstrucción, era necesario tener un diálogo amplio.
1: Es que con más deuda este 2026, nuestro país queda por el borde del límite del 45% del PIB, por lo que el Ejecutivo anunció medidas de contención de gasto para el proyecto de reconstrucción nacional, que involucran directamente educación.
5: 40% de los alumnos que están hoy día en esta institución de educación superior están siguiendo carreras que no tienen retorno. Después tenemos una siguiente medida.

0: que básicamente copia textual el proyecto actual del FES, y que es que el aumento del umbral para la extensión de gratuidad a los deciles que están por arriba del sexto.
1: Además, se aumenta el cupo y los incentivos al retiro de funcionarios públicos, endurecimiento de sanciones por uso indebido de licencias médicas y el aumento de pena del delito de contrabando de tabaco, lo que suma cerca de 590 millones de dólares en contención del gasto público.
2: El proyecto de ley de reconstrucción es un proyecto a largo plazo, es decir, no se ejecutaría de manera inmediata. Por ende, estas dos cosas perfectamente pueden ir en paralelo. Ahora, si podemos hacer las mejoras que correspondan o si existen puntos de negociación para poder avanzar con una buena aprobación, por lo menos aquí en el Senado, yo por lo menos siempre voy a estar dispuesta para que podamos negociar.
3: A citar al FMI, pero por favor, ¿de qué estamos hablando? Es el único lugar del mundo donde la izquierda defiende al FMI. ¿Qué viene ahora? ¿Van a defender a Vigi? ¿A Sergio de Castro? Todo les sirve para votar en contra. Entonces, tal vez el camino sea... Es decir, hagamos un esfuerzo entre todos para que volvamos a crecer.
1: Dentro del tenso debate, Hacienda dice que no insistirá con el artículo sobre propiedad intelectual y que repondrá la norma de la franquicia tributaria del CEMSE, pero con modificaciones.
4: Aquí no va a haber ni un tsunami de indicaciones, pero tampoco debe haber una imposición por parte del ministro Quirós. Por eso le pedimos al senador Macaya, que es presidente de la Comisión de Hacienda, que dé los espacios y el tiempo necesario para dar un debate real de fondo frente a una reforma que no tiene prestigio técnico.
5: No estamos disponibles para votar una reforma a sobre cerrado. Sí, disponibles al diálogo real, no al diálogo de algunos sectores que dicen por la prensa que están disponibles al diálogo, pero que sabemos que van a votar siempre en contra de la idea de legislar.
1: Un debate que recién comienza y que continuará en la Comisión de Hacienda, donde los senadores piden la presencia del ministro Quirós en cada sesión.
6: 8 de la mañana con 13 minutos. Vamos a ir a otro tema para abordar también el flanco a nivel internacional que estaba planteando Estados Unidos luego de que la oficina comercial de la Casa Blanca emitiera un informe donde sugiere establecer una tasa de 12,5% para un grupo de países, entre ellos Chile. Se trata de un arancel de castigo que está adoptando Estados Unidos de manera unilateral mientras se avanzan los procesos de conversación entre nuestro país y la Casa Blanca. Esta es una investigación que llevó adelante esta oficina y que concluye que Chile y 59 economías más no tomaron las medidas correspondientes contra la importación de productos elaborados con trabajo forzoso. Esto está en el marco de todo el reajuste arancelario que llevó o que está llevando adelante el gobierno de Donald Trump, que comenzó con el llamado Día de la Liberación el 2 de abril del año anterior. Y de esa forma entonces, una de las sugerencias es que se establezca aranceles de entre 10 y 12,5% a exportaciones de esas naciones apuntadas por esta indagatoria, y entre ellos Chile. En el caso de nuestro país, el informe habla de que no se ha impuesto ni ha aplicado de manera efectiva una prohibición de importación de productos fabricados mediante trabajo forzoso. Esa es la declaración de este informe. Genera preocupación, evidentemente, todo esto por los efectos que puede tener en algunos sectores exportadores muy relevantes para la economía nacional, en los que Estados Unidos es un mercado muy atractivo. Escuchemos qué fue lo que dijo ayer el vocero de gobierno, biministro además porque es ministro de Interior, Claudio Alvarado, quien se refirió a las noticias que llegaron desde Estados Unidos.
7: En primer lugar, respecto a los eventualidad de nuevos aranceles, tal como lo señaló el señor ministro de Relaciones Exteriores, quiero recordar que Chile tiene un tratado de libre comercio con Estados Unidos. Se sigue negociando el tema del 10%. No es una recomendación que sea de carácter vinculante. Y por lo tanto, y adicionalmente, existen muy buenas relaciones con Estados Unidos. Así que esperamos que esta recomendación no pase a ser más allá que eso.
6: Y es momento de hacer una pausa. Volvemos de inmediato y ya seguimos con más de Agenda Económica AM.
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2: Ya estamos de vuelta, seguimos aquí en CNN Chile, en Agenda Económica AM, 8 de la mañana con 18 minutos. Y en la entrevista de hoy vamos a abordar un asunto que se está discutiendo en el proyecto de ley de reconstrucción en el Congreso, que es muy relevante y es quizás uno de los instrumentos donde podría haber cambios en el proyecto, sobre todo en los acercamientos que ha habido con la oposición. Estamos hablando del instrumento de la invariabilidad tributaria. Un informe elaborado por Deloitte hace una comparación con lo que sucede en otros países de la región. ¿Existe este instrumento? ¿Qué características tiene? ¿Cómo se diferencian de Chile? Son algunos de los temas que revisaremos con nuestro entrevistado de hoy. Nos acompaña Joseph Courant, socio de Tax and Legal en Deloitte. Gracias por estar con nosotros, Joseph.
3: No, gracias a ustedes.
2: Mucho bienvenido. Gusto. Muy interesante este estudio porque ustedes hicieron este análisis, una comparación con otros regímenes tributarios acá en la región, en Latinoamérica fundamentalmente. Primero, Joseph, cuéntanos cómo opera este instrumento de invariabilidad, qué tan extendido está en la región, para dar un poco de contexto a esta idea que está en el núcleo de la propuesta del gobierno.
3: Sí, bueno, este régimen de invariabilidad tributaria tampoco es algo que sea ajeno a nuestra historia económica. Nosotros tuvimos el DL-600,
2: claro,
3: que empezó en 1974, y que es muy similar a lo que tenemos ahora, con la diferencia que en el DL-600 era la inversión extranjera y en este nuevo régimen de invariabilidad tributaria lo que se plantea es que se incorpore también a los inversionistas nacionales.
2: Ajá.
3: Por lo tanto, Chile ya tiene una historia respecto de esto. Si vamos a la región, y básicamente a la región de Latinoamérica, el más reciente que lo implementó fue Argentina,
2: sí,
3: ¿verdad? Argentina tiene un sistema actual, pero el umbral de la inversión mínima es de 200 millones. El umbral que se está proponiendo actualmente en el régimen de invariabilidad tributaria es de 50 millones como mínimo para poder acceder a la inversión. También Perú tiene un sistema, uh-huh, de inversión de invariabilidad tributaria, tanto para los inversionistas como para la entidad receptora. Y también Colombia lo tenía, pero Colombia lo eliminó en el 2007, si recuerdo bien.
2: Ajá.
3: Por lo tanto, existe este instrumento, y obviamente que este instrumento va a depender mucho de la necesidad que tienen de inversión y también de la necesidad que tienen respecto,
2: claro,
3: de captar mayor inversión y cuánta, porque al final del día estos instrumentos lo que tienden a hacer es dar certeza y seguridad jurídica. Dale, no,
2: exacto, perfecto. El panorama nos queda bien claro entonces. En la región existe este instrumento. Vamos a ver algunas de esas características y cómo se puede hacer un paralelo con el proyecto que está en el Congreso hoy. Pero antes de eso quería preguntarte si es que es además un instrumento que sea efectivo, porque esta es una herramienta que se propone para un objetivo muy claro, que es reactivar las inversiones y el crecimiento económico acá en Chile. ¿Funciona entonces este instrumento?
3: En Argentina, hasta el momento, ellos han tenido un crecimiento relevante de estos proyectos, porque, ajá, Argentina no tiene el mismo sistema que nosotros, es por un acto administrativo, pero la cartera de inversión ha sido relevante. Entiendo que hasta el año pasado tenían como 8 mil millones. Y no olvidemos que este sistema en Argentina tiene aproximadamente un año. Por lo tanto, si yo me voy a Argentina, yo creo que sí existe y obviamente que capta inversión. Ahora, esto no es la panacea. Esta es una de las medidas que tienen que adoptarse para atraer inversión. Pero sin duda que en un país que ha estado sujeto a varias reformas tributarias, uh-huh, y una que no se aprobó durante el gobierno del presidente Boric, obviamente que un instrumento de esta naturaleza sí ayuda a dar más certeza a los, a los inversionistas, tanto locales como extranjeros,
2: perfecto,
3: para poder planificar sus inversiones y tener cierta seguridad de los retornos que van a tener, porque el impuesto obviamente que es un costo.
2: Ajá. Joseph, ahora aprovechemos los antecedentes que son súper interesantes que tiene este informe y detengámonos en un tema que parece clave en la discusión en el Senado. ¿Cuánto tiempo puede durar la invariabilidad tributaria? El gobierno está proponiendo 25 años, parlamentarios de oposición consideran que es excesivo. ¿Qué pasa en otros países?
3: En Argentina el plazo es de 30 años, pero el umbral de la inversión es más alto, uh-huh, de 200 millones, y ellos también lo van segmentando. En otros países como Perú es de 5 a 10, en Colombia era de 15. Por lo tanto, esto va variando y eventualmente el plazo de 25 años pareciera ser razonable, pero tal vez habría que ir flexibilizándolo,
2: uh-huh,
3: y viendo si eventualmente... en función del tipo de industria, dónde se hace la inversión y los retornos que estos tendrían, ¿cuánto es el plazo que podría seguir? Por lo tanto, se podría eventualmente ir acotando, poner un máximo.
2: Ese punto es interesante. En otros países, ¿se hace diferencias, por ejemplo, dependiendo del sector o del tamaño de la inversión para establecer las características del acuerdo de invariabilidad?
3: Sí, por ejemplo, en Argentina tú tienes un monto de 200 millones para determinada industria, después, uh-huh, otro de 500 para otra industria, después viene de 700 y finalmente de 1.500 para los grandes proyectos de exportación. Por lo tanto, ellos lo segmentaron y esa segmentación pasa más bien por el objetivo del país. ¿Qué tipo de inversión quiero atraer?
2: Exacto.
3: ¿Cuál es la que me genera más mano de obra? ¿Cuál es el polo de inversión que yo quiero tener como una mirada de futuro de Chile? Básicamente, esos son los parámetros que se toman. Pero, a su vez, también, con una caída tan importante en la inversión, obviamente, claro, que lo que se quiere hacer es tratar de capturar la mayor cantidad de inversión y darle la mayor cantidad de seguridad jurídica a los contribuyentes.
2: Por supuesto.
3: Otro punto que es relevante,
2: sí,
3: perdona que te... Otro punto que es relevante es que muchos de estos países también establecen una tasa adicional. Es decir, yo te doy la invariabilidad, ¿verdad? Pero además te subo un par de puntos para compensar. Es como una suerte de prima por el seguro que yo te estoy dando por un tiempo determinado.
2: Y eso es el último punto, porque ya se nos va el tiempo, Joseph. Pero en la práctica, como resumen, este es un instrumento que existe, ya lo conocemos acá en Chile también. ¿Puede mover la aguja desde el punto de vista de la inversión con ciertas características? Entonces, ¿se le pueden hacer ajustes en el Congreso y generar efectivamente un cambio?
3: Sí, yo creo que sí es un elemento importante a tener en consideración, pero como te dije, no es la panacea, pero sí, obviamente, que es interesante para los inversionistas y es un elemento adicional. Y en mi práctica, hay mucho interés por este tema, sobre todo por lo que ha vivido Chile en los últimos 10 años.
2: Claro, y puede ser para los ojos de los inversionistas internacionales entonces una señal también del camino que está adoptando Chile. Bien interesante estos antecedentes para discutir sobre un asunto en el que no hay balas de plata, además, ¿no? Cuando se trata de atraer inversión extranjera. Joseph Curand, socio de Tax and Legal de Deloitte, ha estado con nosotros esta mañana aquí en Agenda Económica M. Joseph, muchas gracias por tu tiempo.
3: No, gracias a ustedes, que estén muy bien.
2: Buenos días. 8:26, de esta forma estamos cerrando esta edición de Agenda Económica. Gracias por acompañarnos. Quédense con nosotros, comenzamos con CNN Chile Radio en instantes.
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15: El cachipún, la escondida, la pinta, el tombo, el zoo. Cada cierto tiempo recordamos historias de la niñez, en las que jugar era la ocupación del día, y atesoramos esas memorias como si el juego fuera algo exclusivamente reservado para niños. La verdad es que el juego, además de ser una gran herramienta de aprendizaje, es un espacio perfecto para encontrarnos con el otro. Es la simulación de eventos, de contextos y realidades la que permite desarrollar y ejercitar nuevas capacidades que en otras circunstancias podrían parecernos riesgosas e incluso adquirir herramientas de lógica y estrategia para una difícil tarea del mundo de hoy: la resolución de conflictos. De hecho, estudios científicos establecen que el juego simbólico, en el que se adoptan roles y crean situaciones imaginarias, ayuda a desarrollar la creatividad, la flexibilidad cognitiva y la capacidad para enfrentar situaciones adversas. Además, en espacios de trabajo, potencia la cohesión grupal y el trabajo en equipo, ayuda a entrenar las habilidades sociales en las personas menos acostumbradas a comunicarse y contribuye a derribar prejuicios en condiciones de igualdad de oportunidades. Ya sabes, la piedra angular que nos permitirá seguir evolucionando y proyectarnos hacia el futuro podría estar más cerca de lo que crees. En una consola, al aire libre, con cartas o tableros, juntarse a jugar es mucho más que una cosa de niños.
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1: ¿Cómo están? Bienvenidos. Estamos comenzando CNN Chile Radio, la edición de este día jueves. Muchas gracias por acompañarnos a esta hora. Día 4 de junio, avanzando ya en la semana, en un día jueves distinto, eso sí, porque a diferencia de lo que había ocurrido a comienzos de semana, ustedes pueden ver en pantalla, la jornada comienza con cielos algo más despejados y un día luminoso acá en la capital. De a poco se va disipando la bruma con la que comenzó la jornada. La temperatura a esta hora ya se acerca a los 7 grados, sigue siendo una mañana fría, pero nos alejamos de la mínima que bordeó los 4 en la comuna de Pudahuel a eso de las 7 de la mañana. En Santiago Centro 5,6 grados, esa fue la mínima. Y para hoy se espera una tarde de cielos que aún con nubosidad tendrán de todas maneras una máxima en torno a los 21 grados el día de hoy. Ese es el escenario proyectado, al menos con los datos que a esta hora tiene la Dirección Meteorológica de Chile. Vamos a estar revisando, por supuesto, el pronóstico del tiempo. Como siempre, lo más importante a nivel nacional lo comenzamos a revisar de inmediato con nuestros titulares para partir esta edición. En el séptimo juzgado de garantía se realizará hoy la audiencia para revisar la prisión preventiva de la ex ministra de la Corte Suprema, Ángela Vivanco. La ex magistrada está imputada por cohecho y lavado de activos en la denominada trama bielorrusa. Con 35 detenidos, una estudiante herida y 3 carabineros lesionados, terminó la marcha convocada por la CONFECH en contra de las medidas del gobierno. La delegación presidencial informó que cerca de 4.500 personas participaron de esta manifestación. El gobierno comenzó con la búsqueda de votos para aprobar su solicitud de aumento del nivel de deuda fiscal por hasta 6.200 millones de dólares para este año. En la oposición están evaluando su postura frente a esta iniciativa. La Comisión de Hacienda del Senado continuará este jueves con la tramitación del denominado Proyecto de Reconstrucción. Los senadores de oposición plantearon múltiples dudas al ministro Jorge Quirós, quien quedó de responder hoy algunas de esas inquietudes. Los servicios financieros de Visa y Mastercard dejarán de funcionar en Cuba a partir del 6 de junio. en otra situación que refleja la crisis que está viviendo ese país. Las empresas buscan evitar así sanciones derivadas de la orden ejecutiva firmada por el gobierno de Estados Unidos. Y en noticias del deporte, Universidad Católica y Coquimbo Unido ya tienen la programación de los partidos de ida por octavos de final de la Copa Libertadores. Los cruzados enfrentarán a Estudiantes de La Plata de Argentina el 11 de agosto en la ciudad de La Plata. Los piratas, en tanto, al día siguiente, 12 de agosto, visitarán a Platense en Buenos Aires. Vamos hasta la revisión del pronóstico del tiempo con imagen de lo que está ocurriendo en Santiago desde el sector oriente. Hacia allá apunta esta cámara ubicada en Macul, y que nos permite ver estos cielos que están cubiertos acá en la capital, aunque hay algunas zonas como el centro de Santiago donde pareciera que estaba algo más despejado. La temperatura del momento de 6,6 grados en la capital, eso es lo que nos cuenta la dirección meteorológica, para una máxima de 21 grados el día de hoy en una tarde que va a estar agradable, templada, con máxima de 16 el viernes y el sábado. Retomaremos entonces las temperaturas más bajas durante el fin de semana. Para el resto del país, comenzamos la revisión del pronóstico del tiempo bien rápido. Desde el norte, donde en Arica esperan 21 grados, al igual que en Iquique, con cielos cubiertos buena parte del día. A esta hora los termómetros marcan 19 en ambas ciudades. En Antofagasta, la máxima esperada para hoy será de solo 18 grados. Mientras que hacia el interior, en Calama, se esperan 21 grados en esta jornada y 24 en la turística ciudad de San Pedro. En otros puntos más hacia el sur, en Copiapó, se esperan 20 grados, mientras que en la costa, Chañaral, Caldera, 16 grados para el día de hoy. Vallenar espera 20 en esta jornada en la región de Atacama. Bajamos hasta la región de Coquimbo, donde se espera el día de hoy en La Serena y Coquimbo, cielos cubiertos, despejando levemente en la tarde. 11 grados marcan los termómetros a esta hora, la máxima será de 17, así despierta la ciudad de La Serena. Imagen en vivo desde el faro de esa ciudad. Ovalle, 22 grados, Illapel también 22, mientras que en la región de Valparaíso, bajamos más hacia el sur, llegamos hasta la región vecina, donde se esperan en la zona costera 14 grados de máxima en la ciudad de Valparaíso, también en Viña del Mar. Un poco menos en Papudo y Zapallar, 13 grados. Hacia el sur, Algarrobo, San Antonio, Cartagena, 14 grados de máxima en un día de cielos parcialmente cubiertos. 23 la máxima en San Felipe y Los Andes, esperada para el día de hoy, mientras vemos imágenes de cómo ha amanecido la ciudad de Valparaíso en esta jornada. Acá en la región metropolitana, Colina espera 22 grados, Santiago Centro 21, ya les contábamos, al igual que San José de Maipo, 21 grados, en Melipilla solo 18. En la región del Libertador, Bernardo Higgins, 15 grados en el borde costero, en Pichilemu 18, en Rancagua, también en San Fernando 17 grados, temperaturas similares con cielos algo más cubiertos. En el Maule la jornada va a estar completamente nublada durante buena parte del día. Curicó, Molina, Talca, Linares, Parral, entre 12 y 14 grados en esas ciudades del Valle Central. Mientras en Chillán se esperan 13 grados. Para la región del Biobío, imagen en vivo desde Concepción, temperatura a esta hora de 7 grados, máxima de 14, con cielos que estarán más despejados hacia la tarde. En Los Ángeles, 15 grados. Mientras, desde la región de la Araucanía hacia el sur, despejará por la tarde, máxima de 16 en la ciudad de Temuco, 20 grados en Villarrica y Pucón, 16 en Valdivia, en Río Bueno, 15 grados de máxima, también en Lago Ranco. Y en la región de Los Lagos, Osorno espera 15 grados, Puerto Montt también 15, sin precipitaciones, no solo hoy, sino que de aquí hasta el fin de semana. Y cielos muy despejados en una jornada que seguramente estará muy bonita en la isla de Chiloé, Ancud, Castro, Quellón, entre 13 y 16 de máxima. Para la ciudad de Coyhaique, en la región de Aysén, se espera una máxima el día de hoy de solo 10 grados, con nubosidad, sin lluvias. Y en Punta Arenas, un escenario similar, 9 grados de máxima. Para Isla de Pascua se esperan precipitaciones desde hoy hasta el fin de semana, 22 la máxima hoy en Rapa Nui. En varios frentes legislativos está trabajando el gobierno. Uno de ellos tiene que ver con el proyecto de reconstrucción, que retoma su trámite el día de hoy en la Comisión de Hacienda. Mientras tanto, también pone los esfuerzos para sacar adelante esta nueva normativa que busca aumentar el techo de la deuda para este año 2026. Y el gobierno entonces está tratando de avanzar en ese contexto. La Comisión de Hacienda de la Cámara de Diputados fue la que comenzó a analizar el proyecto, que busca elevar en 6.200 millones de dólares el nivel de deuda que tiene o que permite la vigente ley de presupuesto. Y de esa manera entonces se trata de avanzar para un proyecto que, según el ministro Jorge Quirós, es fundamental para enfrentar los menores ingresos que va a recibir nuestro país este año. Básicamente el diagnóstico es que existe un escenario de desajuste entre ingresos y gastos que obliga al Estado entonces a emitir deuda para poder financiar los gastos comprometidos este 2026, lo que ha sido objeto de crítica, por supuesto, por parte de la oposición, y ya podremos escuchar luego a los parlamentarios. Pero a primera vista aparece a ojos de la oposición como un contrasentido que se eleve los niveles de deuda mientras en el proyecto de ley misceláneo se va a generar un mayor déficit fiscal si es que se aprueba dicha normativa. Estos 6.200 millones de dólares que está pidiendo el Ministerio de Hacienda para elevar el techo de endeudamiento de 2026 va a tener efectos también desde el punto de vista de los intereses que paga nuestro país. Son cerca de 300 millones de dólares más en intereses este año, y por otra parte también podría tener efectos en los niveles de riesgo de nuestro país también a nivel internacional, considerando que esto va a repercutir en la deuda como porcentaje del PIB que tiene Chile y que se acercaría rápidamente al 45%, ese punto que nuestro país ha definido como una suerte de umbral, el nivel máximo de deuda deseable. Bueno, en ese contexto entonces está buscando los votos el gobierno para poder llevar adelante esta iniciativa. El Partido Nacional Libertario dio un giro y ya anunció que iban a aprobar esa iniciativa, pero tiene que buscar más votos el gobierno, y los está buscando en el Partido de la Gente, que está en reflexión, y también en el Socialismo Democrático. Son 78 votos los que necesita la Cámara de Diputados para aprobar. Ya tiene 76, los del oficialismo más el Partido Nacional Libertario. Bueno, escuchemos qué fue lo que dijo ayer el ministro Jorge Quirós fundamentando esta medida.
18: Y ahí completamos la explicación de la suma. Los 3.800 millones de mayor déficit, 900 millones de dólares por efecto tipo cambio y 1.500 millones de dólares por compromiso de pago que los consideramos ineludibles, básicamente reducir a los proveedores y tener un mínimo de caja para funcionar. Para cumplir con las obligaciones que tiene el Estado, que fueron contempladas en el presupuesto del año pasado, en materia de gasto, en cumplimiento legal, necesitamos esta autorización para emitir más deuda. Y eso nos conduce al artículo 1 del proyecto de ley, que es básicamente la autorización para emitir deuda por 6.200 millones de dólares. Quiero decir que esta emisión, el mercado la está esperando. Hemos visto la reacción del mercado después del anuncio. Son mínimos cambios. No hay cambios efectivamente en las tasas. Han sido absorbidas las emisiones que estaban previstas, sin mayores cambios en los spreads.
1: Ahí estaba la visión del ministro de Hacienda, quien asegura que el mercado está viendo con atención esto, pero que no ha habido cambios dramáticos desde la percepción a nivel internacional fundamentalmente. Acá hay actores bien relevantes y algunos indicadores clave que mirar. Actores relevantes son las clasificadoras de riesgo y qué es lo que pueden decir estas entidades que someten a escrutinio, digamos, la

0: finanzas públicas de un país para ver qué tan solvente es o no. Eso por una parte, y el riesgo que se podría generar, y lo dejo en condicional porque depende de ese análisis y de otras medidas, es que efectivamente la calificación de riesgo de nuestro país, por ejemplo, pueda bajar debido a este manejo. Y por otra parte, lo que hay que mirar con atención es también ver cómo se mueven las tasas a nivel internacional, es decir, cuánto le cuesta a Chile endeudarse afuera. Si es que un país es menos solvente por determinadas razones, eso eleva el costo de ese proceso de endeudamiento. Y el ministro hasta ahora, por lo menos, decía que no ha habido una mala reacción de los mercados a nivel internacional producto de esta necesidad de mayor financiamiento. Hubo reacciones parlamentarias, como les contábamos antes. Vamos a escuchar qué fue lo que dijo el diputado Agustín Romero, presidente de la Comisión de Hacienda, luego al integrante también de esta instancia, el diputado Carlos Bianchi.
1: Es imposible no relacionar la presentación del proyecto que nos traen hoy con la reforma que pasó de manera express por esta comisión y por esta Cámara. Sería de la mayor irresponsabilidad de una acción pública el que en paralelo, mientras estoy tramitando o comenzando a tramitar un proyecto donde, dado los descubrimientos que hemos hecho, tengo que volver a endeudar al país en 6.200 millones de dólares. Y en el Senado, en paralelo, está la discusión de una reforma que, lo que hace es tener un nuevo forado económico de 4.200 millones de dólares. ¿Qué es lo que voy a priorizar? ¿Qué es lo que voy a poner primero?
2: Lo que se ha acordado para continuar la tramitación es que vamos a invitar al Consejo Fiscal Autónomo para que pueda presentarnos su opinión respecto de la necesidad que tiene Chile en este minuto la Hacienda Pública de endeudarse. Esto hay que decirlo con toda claridad y que he demostrado. Primero, 3.800 de mayor déficit, 900 que podría ser una parte relacionada con el tipo de cambio que podríamos tal vez sacar de la administración anterior, pero lo otro sí, 1.500 millones de dólares con deuda de proveedores, que no hay un solo peso probablemente de que sea responsabilidad del gobierno actual. Pero el Estado es uno solo y el Estado tiene que responder y por lo tanto hoy día estamos para solucionar el problema y hacernos cargo de eso.
0: Vamos a cambiar de tema, nos vamos a otro asunto. Son las 8:48 para abordar la situación que está viviendo la Universidad de Chile, que está en un proceso de cambio de liderazgo, y es Alejandra Misala, la nueva rectora electa de la Casa de Estudios a nivel nacional. Alejandra Misala es economista, ganó la segunda vuelta y así se convirtió en la nueva rectora, quien sucederá entonces a Rosa Debes en este cargo. Y la economista estuvo en conversación con CNN Prime anoche, abordando las distintas aristas de su futura gestión y los desafíos que está enfrentando también la universidad. Y en ese contexto, uno de los temas que por supuesto preocupa a todo el ámbito universitario, por cierto también a la Universidad de Chile, tiene que ver con la discusión en torno a la gratuidad. Recordemos que el proyecto de ley de escuelas protegidas estableció una sanción para aquellos alumnos que cometan disturbios o delitos derechamente en el contexto del ámbito educacional, con la sanción de no poder acceder a la gratuidad universitaria. Ayer la ministra de Educación, María Paz Arzola, explicaba que eso también se extendía a los universitarios que cometan este tipo de actos de violencia. Quienes también podrían ver restringido hasta en 5 años su acceso a dicho beneficio estudiantil. Bueno, la rectora de la universidad, Alejandra Misala, se refirió a este asunto ayer en conversación con CNN Prime, mostrando su preocupación por la orientación y los efectos que puede tener una medida de este tipo. Escuchemos qué fue lo que dijo la nueva rectora, la rectora electa de la Universidad de Chile.
3: Creo que cerramos el camino a un joven que podría, a través de la educación, formarse de una forma más integral y entender que muchas de las cosas que está haciendo son incivilidades, por ejemplo, y no debían ocurrir. O sea, yo creo que el gran activo que nosotros podemos darle a nuestros jóvenes es educación. No estoy de acuerdo. De hecho, recuerdo haber visto hace el año pasado, parece que fue en un periódico, que tenía la información de que jóvenes que estaban presos tenían gratuidad. Entonces, ¿por qué tú le das a jóvenes presos gratuidad? Precisamente porque quieres que esos jóvenes tengan la oportunidad de salir de la cárcel, trabajar, estudiar. Yo creo que la educación es muy importante para poder formar integralmente a nuestros jóvenes.
0: Ahí estaba la visión entonces de la rectora electa de la Universidad de Chile sobre ese asunto. Pero hay otros temas también que están en la carpeta y que te llevarán probablemente a definiciones bien relevantes en los próximos meses. Y tiene que ver con la situación del Club Deportivo Universidad de Chile, que hoy día está siendo administrado por Azul Azul. La concesionaria está en el ojo del huracán por las investigaciones penales en contra de quienes dirigen precisamente esa empresa, Azul Azul. Michael Clark está siendo investigado en este asunto y los nuevos accionistas de la compañía también están siendo investigados por estos días a propósito de una serie de vínculos con otros dueños de clubes que podrían derivar en una acusación por multipropiedad, en definitiva, y traer consecuencias graves. Raya para la suma, Azul Azul ha estado en los últimos 4 años más bien enfocado en resolver asuntos judiciales más que en asuntos deportivos. Y eso evidentemente que preocupa no solo a los hinchas, sino también a la casa de estudios que ha cedido el nombre para que pueda seguir adelante el club bajo la administración de esta concesionaria. Escuchemos qué fue lo que dijo la rectora electa de la casa de estudios, Alejandra Misala, sobre este punto.
4: ¿Podrían eventualmente llegar hasta quitarles el nombre de Universidad de Chile, prohibirles el uso de los emblemas?
3: Va a depender de lo que diga ese informe en derecho.
4: Si es grave, eso no se descarta.
3: O sea, no se descarta nada, pero repito, Mónica, yo creo que es bien importante tener un respaldo muy jurídico para tomar decisiones. Y no solamente que yo pienso y lo que veo, que obviamente es preocupante.
4: ¿Y qué es lo que más le preocupa a usted de lo que ha visto en el Club Deportivo?
3: Bueno, la falta de transparencia, eso que lo mismo que tú mencionabas, de que no sabemos quién es el dueño, etcétera. Yo creo que es muy importante para la universidad, porque, repito, ahí la Universidad de Chile tiene su nombre, ¿cierto? Sus emblemas y sus valores.
0: Bueno, y a propósito de esa definición que hace Alejandra Misala, la rectora electa de la Universidad de Chile, vamos a ir a revisar una crónica, un reportaje que publica el sitio web reportea.cl, que está vinculado también tangencialmente a la situación de Azul Azul. Se trata de un reportaje que revela los chats de Luis Hermosilla, el cuestionado abogado que hoy día está siendo investigado por la justicia, que destapa las redes judiciales de José Ramón Correa. ¿Quién es Correa? Para darles contexto, él es vicepresidente de Azul Azul. Hace muy poco compró las acciones de la oposición a Michael Clark, que lidera esa concesionaria. Dijo que había pedido un préstamo bancario para poder comprar dichas acciones, pero la plata finalmente se reveló, salió de un fondo manejado por otros socios de Clark. Kibliski, Cerda, que están vinculados a otros equipos, Huachipato y Ñublense a nivel nacional. Y luego la sociedad de Correa fue allanada por la fiscalía. Se realizó una diligencia mediática que hoy día está siendo revisada en la Corte Suprema por el amparo que pidió precisamente, que presentó Correa ante el máximo tribunal. Bueno, en ese contexto, cuando toda la atención mediática, insistimos, está puesta sobre la forma en la que está siendo gestionada de manera muy opaca Azul Azul, estos antecedentes que trae reportea.cl cobran otro sentido, porque se revelan en estos chats un estrecho vínculo entre ambas personas, entre Luis Hermosilla y José Ramón Correa. Al actual accionista de Azul Azul hizo gestiones antiministros de la Corte Suprema, solicitados por Luis Hermosilla, intervino en nombramientos judiciales, según lo que se revelan en estos chats, y coordinando acciones con operadores del sistema de justicia. Eso es lo que muestran estas conversaciones. En una conversación, por ejemplo, de agosto de 2018, Hermosilla le pidió ayuda para evitar que se repitiera el juicio por el crimen del matrimonio Luxinger-Macay. Valderrama fue la respuesta de Correa cuando Hermosilla le preguntó quién era su mejor contacto en la sala penal de la Corte Suprema. Y bueno, este antecedente cobra otra relevancia ahora cuando Correa ha presentado un recurso de amparo para declarar ilegal el allanamiento que se efectuó en sus oficinas en la comuna de Vitacura el 4 de mayo pasado. Y será precisamente la sala penal de la Corte Suprema, que preside el ministro Valderrama, quien tendrá que definir el futuro de dicho recurso de amparo. Aparece evidente el conflicto que se genera ahí, dado los lazos que Correa al menos reveló ante Luis Hermosilla, según cuentan estos chats. Y así aparecen otros vínculos también de Correa en las gestiones que se realizaron también en el máximo tribunal, cuando Dorothy Pérez, por ejemplo, había sido desvinculada de ese servicio por su antecesor. Resulta que Correa y Dorothy Pérez, según estos chats, tendrían también algún vínculo, entre otras cosas. Está en el sitio web de reportea.cl, pueden revisar ahí el detalle de un reportaje que seguro va a traer otros coletazos más a propósito del caso Aucas. Vamos a otro asunto. 4 minutos nos separan de las 9 de la mañana para hablar de la discusión que se ha generado a propósito del caso de lavado de activos conocido esta semana, que dejó al descubierto una trama gigantesca con un monto realmente impresionante movido por organizaciones criminales acá en Chile, cercano a los 85 millones de dólares, y que quedó a la luz después de las diligencias que se hicieran por la denominada Operación Tokio, que involucró a un ejecutivo bancario. Esto ha reabierto con harta fuerza el debate sobre el secreto bancario y la discusión que se está dando en el Congreso en esta materia. El gobierno insistió que la actual Ley General de Bancos ya permite el levantamiento del secreto bancario y que esa es una medida que debe ser autorizada por un juez. Esa fue la respuesta entonces ante la presión que ha llegado de sectores opositores para reabrir el debate sobre el secreto bancario y de esa forma entonces generar mayores y mejores herramientas para la investigación fundamentalmente de los negocios que tienen este tipo de bandas criminales, después de que se descubriera este vínculo del ejecutivo bancario con el tren de Aragua. En entrevista con Radio ADN, el fiscal nacional Ángel Valencia afirmó que sería más sencillo investigar estos delitos si es que la fiscalía pudiera, sin autorización judicial, revisar las cuentas de cualquier persona. Escuchemos algunas de las reacciones que hubo entonces tras estas diligencias realizadas esta semana. Escuchemos al ministro Jorge Quiroz.
5: Existe el levantamiento del secreto bancario, lo tiene que ordenar o autorizar un juez, y la verdad es que son casos escasísimos en los que no se autoriza. Operaciones como las que hemos visto en los últimos días son gracias a que efectivamente muchas veces se ha autorizado un levantamiento bancario. Y por tanto esto será materia de la discusión. Por parte nuestra creemos que hay que avanzar hacia otras cosas también, como la integración de datos, y recordar que el delito ha ido mutando. Hoy día no solamente son las cuentas bancarias, sino que son las criptomonedas que permiten que mucho de este dinero ilícito se mueva de un lugar a otro.
0: La visión entonces desde el gobierno respecto a este tema, derechamente, y esto no es nuevo, lo habían planteado siendo oposición también, no les gusta la idea de avanzar en este proyecto de levantar el secreto bancario, a pesar de la evidencia que hay de la cantidad de recursos enorme, con niveles cada vez más sofisticados, que mueven precisamente estas organizaciones. Ojo que hay que mirar el proyecto completo de inteligencia financiera, que es un proyecto mucho más amplio que se está discutiendo en el Congreso, donde el secreto bancario es una de las herramientas que se contempla. Y en ese contexto lo que se busca es entregar más herramientas, más ágiles, más rápidas, a las policías para poder llevar adelante estas investigaciones y al Ministerio Público, y es allí donde se justificaría entonces avanzar en este asunto. De todas maneras, la discusión sigue en el Congreso y desde el Senado están generando más presión para avanzar en este tema. Vamos a escuchar esas reacciones, primero del senador del Partido Comunista, Daniel Núñez, luego al presidente de la Comisión de Hacienda de la Cámara, Agustín Romero.
6: Hemos hecho en la sala el emplazamiento al ministro de Seguridad, el nuevo ministro Martín Arrau, que el gobierno de José Antonio Kast se defina si apoya o no el levantamiento del secreto bancario a las platas del narcotráfico, del crimen organizado como el tren de Aragua. Lo que se enteró todo Chile con la Operación Tokio es algo que nos tiene al país conmocionado. Es esencial, es una necesidad para realmente hacer una política eficaz de combate al crimen organizado, que le quitemos las platas a estos delincuentes, a estos narcotraficantes.
7: Cualquier información, cualquier derecho fundamental que requiera ser levantado, tiene que contar con la autorización de un juez. Y por lo tanto, si el fiscal nacional nos ofrece que en cualquier investigación judicial se produce filtración de información y datos que tengan que ser reservados porque es una garantía constitucional, tendrá que responder el fiscal yendo ojalá a la cárcel.
8: ¿Te confía en la fiscalía?
7: Completamente en eso, sí, absolutamente. Las filtraciones son escandalosas y todos lo sabemos.
0: Bien, con esta información nos vamos a ir a una pausa. Son las 9 de la mañana en punto. Avanza la mañana de este jueves 4 de junio con temperatura hasta ahora en Santiago de 8,1 grados. Con los datos de la Dirección Meteorológica, se esperan para hoy 21 acá en la capital. A esta hora en Valparaíso y Viña del Mar 11 grados. En Antofagasta los termómetros marcan 17. En Concepción 7 grados para una máxima de 14 en el Biobío. Pausa y al regreso estaremos conversando con el abogado exintegrante del Tribunal Constitucional, Jorge Correa.
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4: Ya estamos de vuelta, seguimos aquí en CNN Chile Radio, cuando son las 9:04, vamos a la primera entrevista de esta mañana y nos acompaña el abogado, ex subsecretario del Interior, Jorge Correa Sutil. ¿Cómo está, Jorge? Buenos días.
5: Sebastián, muy buenos días.
4: Gracias por
5: Muchas
4: su tiempo.
5: Gracias por la invitación.
4: Gracias por estar aquí. Jorge, bueno, tenemos varios temas que nos gustaría abordar en base a su experiencia y a su conocimiento, sobre todo constitucional. Y por ese lado me gustaría comenzar la conversación en relación al proyecto de reconstrucción y algunas de las medidas que está empujando el gobierno en un proyecto que tiene un componente tributario enorme, por supuesto, y donde algunos parlamentarios están planteando que puede haber vicios de constitucionalidad, por ejemplo, en lo relacionado a la invariabilidad tributaria, al menos en los términos que se está planteando. Primero, en términos generales, ¿cómo ve la discusión sobre este proyecto, Jorge?
5: Yo vi una cámara muy poco activa. Pasó como un buzón la pelea por un voto o menos de un voto. Hubo muy poco debate sobre el proyecto y se enriqueció cero el proyecto. Bueno, ahora espero que en el Senado ocurra. Y en cuanto a la inconstitucionalidad, se discutieron varias causales que yo no comparto, salvo una, que es la invariabilidad. La invariabilidad significa que las personas que tienen una determinada inversión pactan con el Estado que por

0: torpe y contrario a la idea de una república democrática que resuelve por mayoría sus decisiones.
1: Jorge, ahora puede ser. Sí,
0: No
1: puede.
0: solo a las empresas que
1: Sí.
0: pactan el contrato, sí, dígame.
1: Sí, que puede ser una mala estrategia desde el punto de vista técnico, como con el objetivo de atraer inversiones. Eso es discutible, si es que es una buena o mala estrategia. Ahora, ¿es constitucional?
0: No, lo que yo le digo es que a mí me parece que no es constitucional porque la idea de que Chile es una república democrática, que es el eje de la Constitución, supone que cada generación va definiendo sus políticas públicas, ¿eh? Y por lo tanto, si en 20 años más una generación no puede, porque el Congreso de hace 20 años atrás van a estar todos muertos, vamos a estar todos muertos, no todos, pero en fin, la gran mayoría, decidió una cosa distinta. Esa cuestión no es democrática nomás. No responde a la idea de que los asuntos se discuten en cada generación y se resuelven en cada generación. Yo creo que hay que atraer los capitales de otro modo, con estabilidad política sobre todo, ¿eh? Que yo creo que es lo que a Chile le ha faltado. No sé, yo creo que las reformas políticas pueden darle eso. Y no solo lo que es. Sí, dígame.
1: Ahora, Jorge, de todas maneras, este es un instrumento que existe en otras jurisdicciones. Justo esta mañana conversábamos en otro programa, en Agenda Económica, a raíz de un informe que hacía una comparación con lo que pasaba en Argentina, por ejemplo, con el famoso RIGI, que fue promulgado por el gobierno del presidente Milei. Pero Perú, Colombia, Panamá también tienen regímenes de esta naturaleza. No es una excepción, a eso voy.
0: Es una gran excepción. Los países que lo han tenido, hasta donde yo entiendo, son países que han caído en default. Son países que necesitan con urgencia la atracción de capitales y no tienen otro modo porque sus regímenes políticos no garantizan, no dan confianza a los empresarios. No me parece que sea la situación chilena. Pero en fin, no soy un experto en cada uno de los países, pero hasta donde entiendo, eso ocurre en el norte de África y en Argentina.
1: Jorge, ahora usted apunta a un tema bien relevante. La forma de atraer inversiones, dice, es más bien por la estabilidad política. Y es justamente el argumento que utiliza el gobierno para defender esta iniciativa. La invariabilidad se necesitaría, dice el gobierno y el proyecto, porque hemos pasado de reforma en reforma, con una en el gobierno de la presidenta Bachelet, que luego tuvo que ser corregida en el gobierno del presidente Piñera, que luego fue intentada revisar en el gobierno del presidente Boric, con menos éxito, pero que en definitiva esos ciclos políticos reflejan que se necesita invariabilidad. ¿Para qué? Dar certeza de largo plazo a los inversionistas. ¿Qué dice usted sobre ese punto?
0: Yo plantearía dos dudas respecto de eso, ¿eh? La primera es si el inversionista va a creer en una simple norma legal, ¿eh? Si va a confiar en que no va a haber en el futuro una reforma constitucional que deje sin efecto la invariabilidad o que decrete que se decreta y que no se repara a la empresa. Bueno, eso puede pasar si tenemos inestabilidad política, si tenemos bandazo hacia los extremos como vamos viendo que más o menos se producen. A mí me parece que el empresario extranjero o nacional no va a confiar demasiado en aquello, ¿eh? Y segundo, me parece que la estabilidad política no se decreta por una ley, sino que se logra con una mejor arquitectura política. Y eso yo creo que el gobierno no lo anunció el presidente en su discurso y yo creo que no hay forma de tener esa cuestión si no mejoramos el sistema electoral del Congreso y la dispersión de partidos políticos, ¿eh?
1: O sea, ahí hay un asunto mucho más importante, cree usted, para dar esa señal de atraer a los inversionistas, ¿no? Y para atraer capital.
0: Yo creo que ese mecanismo, ¿eh? Para darle mayor seguridad. Y no estoy seguro que la invariabilidad lo logre, creo que va a avanzar en esa dirección, pero me parece que hay un problema de constitucionalidad.
1: Ahora, Jorge, en el gobierno busco recoger esos argumentos que ha planteado el ministro Quirós para hacer el contrapunto, pero en el gobierno también plantean que por la vía de este tipo de contratos que se firmarían entre la empresa que se acoge a la invariabilidad y el Estado de Chile, se genera un acuerdo entre las dos partes que no inhibe el debate que venga a futuro en el Congreso en materia tributaria. Es decir,

0: Es decir, más adelante podría haber cambios tributarios, eventualmente, por ejemplo, una rebaja de impuestos a las grandes empresas que no beneficiaría a la persona que tiene la, o a la empresa que tiene la invariabilidad, porque se establecen los acuerdos en ese contrato por un plazo determinado y podría incluso esa parte perderse, entre comillas, beneficios potenciales hacia el futuro. Por lo tanto, raya para la suma, el gobierno dice, acá no se inhibe el debate continúa porque los acuerdos son entre dos partes en este contexto.
1: Ese es un argumento falso, ¿eh? Porque parte fundamental del régimen constitucional de los tributos es que haya igualdad tributaria. Entonces, si usted el día de mañana a un inversionista de las mismas características de aquel con el cual hizo el contrato le sube la tasa del impuesto, empresa va a poder decir, mire, pero ¿por qué? ¿Cómo me lo puede subir a mí si yo tengo exactamente las mismas características de mi vecino que está al lado? Tengo el mismo capital invertido, tengo el mismo número de trabajadores, en fin. Y a ese señor usted le tiene un impuesto del 23% y a mí me quiere aplicar un 30%. No puede usted Estado hacer eso. Y a mí me parece que ese empresario va a ganar el juicio y que van a tener que rebajarle el impuesto. Entonces, no es solo un pacto con el empresario que hoy día hizo el contrato con el Estado, sino sí, que es un régimen que yo creo que no se puede variar. Ajá. Que además va a provocar otro problema constitucional, que es que el que está dos pesos por debajo en la inversión va a decir, mire, señor, ¿cuál es la diferencia sustancial entre él, que tiene 23%, y yo, que no hice el contrato? Bájeme los impuestos. Uh-huh. Por lo menos vamos a tener muchos juicios, y yo creo que esos juicios al menos son de resultados inciertos. Entonces, que el gobierno no garantice tan fácilmente de que esto afecta solo a aquellos que hagan el contrato. Eso me parece falso.
0: Jorge, ¿y hay antecedentes que usted recuerde, por lo menos, de conflictos a propósito de la aplicación del decreto de ley 600 que rigió nuestro país por varias décadas?
1: Es que el decreto ley 600 rigió durante la dictadura, entonces, bueno, no había muchos debates, pues.
0: Pero se extendió después también
1: hasta... Y a poco andar en la democracia lo derogaron precisamente por eso, porque no es razonable que en una democracia, y lo hicieron de alguna forma para evitar que se provocaran juicios, pero lo terminamos por las razones que más o menos yo estoy exponiendo.
0: Ajá. De acuerdo. Estamos con Jorge Correa Sutil aquí en CNN Chile Radio. Jorge, ahora me gustaría retomar el punto político que usted planteaba cuando dice que las certezas que necesitan los inversionistas, por ejemplo, probablemente vienen más por el lado político, ¿no? En ese sentido, el gobierno ha planteado de manera bien clara que está dispuesto a negociar, a conversar con la oposición, a tratar de llegar a un acuerdo algo más amplio. Pero el presidente Kast el fin de semana fue bien claro en decir que si esto se aprueba por un voto de diferencia, así será. Y es parte de la visión que tiene un sector, al menos del oficialismo, sobre todo en republicanos, de sacar adelante el proyecto, aun cuando eso signifique hacerlo por un voto. Me gustaría conocer su visión sobre esa posición, porque en el entendido que la alternativa es buscar efectivamente un acuerdo más amplio que dé certezas también políticas a largo plazo.
1: Y me rodear su pregunta. Yo creo que para dar estabilidad política se requieren acuerdos amplios, o es mejor los acuerdos amplios que los acuerdos estrechos, de eso no cabe duda. Pero yo quisiera enfatizar un punto. Yo creo que los bandazos políticos de un extremo al otro se producen porque los gobiernos fracasan, porque hay repudio a los gobiernos, porque los gobiernos no logran realizar sus programas. Y no logran realizar sus programas porque no logran estructurar mayorías suficientes. Uh-huh. Yo creo que los últimos gobiernos de Chile, desde Bachelet 2 en adelante, han sido gobiernos que finalmente la ciudadanía ha repudiado. O sea, que han buscado por otros lados y cada vez vamos más a los extremos. Después nos fuimos al Frente Amplio, ahora nos fuimos a Republicanos, ¿no? Entonces, después vamos a buscar, creo yo, en el populismo. Entonces, a mí me parece que la esencia de la estabilidad política es una política que responda a las demandas ciudadanas adecuadamente. Y eso no está ocurriendo por impericia de los gobiernos, de alguna manera, pero sobre todo porque es muy difícil lograr acuerdos con el Congreso, muy difícil. Y este gobierno lo va a tener difícil también, digamos.
0: Sí. Y en ese sentido, ¿cómo evalúa al menos estos primeros casi tres meses de gobierno desde el punto de vista de los resultados de aquello que comprometió también en campaña?
1: Mire, yo veo signos bastante contradictorios. De repente veo mucha agresividad, veo como ultimátum y frases muy duras hacia la oposición. Y luego a poco andar un discurso bastante amistoso, como fue el del 1 de junio del presidente, ¿eh? Yo creo que hay todavía una cierta indecisión respecto del tono que el gobierno va a tener, ¿eh? Pero veo en el área más mía, digamos, de justicia y sí, de seguridad, veo mucha improvisación. No me parece que lo tenga en economía, donde hay un plan muy bien armado, digamos, uno puede discrepar de él o no, pero veo ahí una agenda, una claridad, etcétera. No lo veo en justicia y definitivamente no lo veo en seguridad.
0: Bueno, a propósito de eso, Jorge. A propósito de eso, Jorge, usted tiene experiencia en temas de seguridad, fue subsecretario de Interior, tuvo a su cargo precisamente en parte también este asunto. En materia de seguridad había muchas expectativas y finalmente, a poco andar, no solo sale la ministra, salen los dos subsecretarios también. ¿Cómo evalúa usted el desempeño del gobierno en esa materia específicamente, en materia de seguridad? ¿Qué es lo que ve?
1: Yo veo mucha improvisación, ¿no? Veo mucha sintonía con la opinión pública en el sentido de la mano dura y de pero veo mucha improvisación. Uh-huh. Primero una ministra que no balbucea algunas ideas, pero no tiene planes, y luego un ministro que aparece con mano muy dura, pero que no dice nada en materia de prevención del delito, de cortar carreras criminales de jóvenes, que me parece que es lo único que, o sea, no es lo único, pero es lo que necesariamente tenemos que hacer como inversión a 10 años plazo, sí, claro, a 10 años plazo. Pero veo, por ejemplo, en incivilidades, veo mucha improvisación, y en migración también, bandazos de un lado para otro, discursos que cambian, proyectos muy, muy, muy mal armados.
0: ¿Cómo cuál, por ejemplo, Jorge?
1: Mire, en migración me parece que estamos gastando plata en la zanja, que es muy vistosa y muestran unos excavadoras que hacen cosas, pero fíjese usted que la zanja tiene 3 metros, es cosa de ponerle un listón para pasar de un lado a otro con una van, pues. Luego dicen que van a detener por 180 días a los extranjeros, y eso no se puede hacer.
0: ¿Por qué no se puede
1: hacer? Fuera de toda... Porque nadie puede ser detenido sino en 24 horas o en 5 días. Entonces tienen que hacer un cambio constitucional y eso no van a tener mayoría para hacerlo. ¿Cómo van a tener 180 días además una persona detenida porque ingresó ilegalmente al país arrancando del hambre en Venezuela o del hambre en no... Sí, eso no funciona. No podemos tener campos de prisioneros. Y en incivilidades me parece que la cosa es una especie de chacota.
0: Lo del registro de vándalos.
1: Claro, porque desde luego los registros están, ¿eh? El problema que tenemos es que tenemos policías municipales y carabineros que no dan el abasto o no tienen suficiente gestión, yo creo que ahí hay un problema central, para detener a esas personas y para llevarlas a un tribunal. Entonces le pueden agregar los delitos que quieran, pero el problema que tenemos es que no los pillamos y que no los juzgamos. Y mientras eso no ocurra, bueno, usted le puede agregar 500 sanciones, dos. Hay sanciones que requieren reforma constitucional. Entonces, anunciar que una ley le va a quitar un beneficio de PGU a los vándalos. Bueno, la Constitución dice que no se puede establecer como pena la pérdida de derechos previsionales. Lo dice así con toda claridad. No hay tutía. Entonces, eso es inconstitucional. ¿Cómo pueden anunciar una cosa inconstitucional así tan escandalosamente? Tres, dígale usted a un muchacho de 16 o 17 años, que son los que hacen vandalismo e incivilidades, que le va a quitar la PGU cuando cumpla 65. Oiga, ese niño no sabe ni lo que es la PGU. Y además, usted le va a quitar la PGU a los 65. Oiga, dígame usted, cometió una incivilidad a los 16 y después de 50 años, usted le va a decir, mire, señor, no le voy a dar previsión. Después de 50 años, por haber roto los columpios, no, si la sanción tiene que ser inmediata, pues. Y la sanción inmediata tiene que ser que trabaje para la comunidad, que pague una multa, sobre todo que trabaje para la comunidad. Me parece que es una sanción propia de las incivilidades.
0: En ese sentido, pareciera entonces que esta iniciativa de la creación del registro de vándalos e incivilidades tendría harto de inconstitucional, ¿o no?, por lo que está planteando.
1: En la PGU es inconstitucional.
0: ¿Solo ahí o en otro?
1: Usted le puede quitar la gratuidad. Pero a mí me parece que es un error quitarle la gratuidad, porque rompió el columpio. Porque lo que tiene que hacer, ese es un delincuente en potencia, que está empezando. Y rompió las luminarias de la plaza, los columpios de la plaza. Bueno, el paso que usted tiene que hacer es devolver ese muchacho ese muchacho vándalo, si usted quiere, a la sociedad. Y quitarle la PGU es privarlo de la oportunidad para reintegrarse. Usted tiene que hacerse cargo de él, tiene que hacerse cargo sancionándolo, haciéndole ver que cometió un acto indebido, y tiene que reconstruir los columpios de la plaza y la luminaria y pagar
0: servicio comunitario.
1: Varias semanas en servicio comunitario, varios fines de semana en servicio comunitario, en vez de estar carreteando con los amigos. Claro que sí, usted tiene que sancionar.
0: Y hay un punto que también ha sido cuestionado y que tiene que ver con la discriminación que puede suponer esto. ¿En qué sentido? Que aquellos que reciben beneficios sociales principalmente pertenecen a los grupos, por toda lógica, más vulnerables, ¿no? Es decir, una persona de los más ricos que comete una incivilidad no arriesga a perder ningún beneficio social porque no los tiene, no los necesita tampoco. ¿Le parece ese un punto válido también de crítica?
1: Sí, va a llegar a los tribunales esa idea de discriminación. Y además va a llegar a los tribunales otra idea que a mí me parece que tiene fuerza, ¿no? ¿Por qué me sanciona a mí con la pérdida de la gratuidad universitaria y no sanciona al que chocó curado? Al muchacho de clase alta de 16 años que le sacó el auto al papá y chocó curado. ¿Por qué no se lo quita a él? Quitémoselo a él también. Y al homicida, ¿por qué no se lo quita? ¿Por qué me lo quita a mí? Entonces, hay una desigualdad ahí que es muy difícil de explicar. Usted tiene que tener sanciones específicas para hechos específicos, pero para todo.
0: Jorge, raya para la suma. Estas y propuestas que han surgido entonces en materia de seguridad, ¿cómo las calificaría usted cuando la viabilidad, no solo política, sino que jurídica incluso, parece bien cuestionada a partir de lo que usted ha dicho?
1: Yo creo que la palabra es improvisación, que sintonizan con la opinión pública, pero que finalmente en la ingeniería de detalle, llamémoslo así, no construyen proyectos que puedan pasar un test de razonabilidad y de constitucionalidad, de ninguna de las dos cosas.
0: Jorge Correa Sutil, ex subsecretario de Interior y abogado, ha estado con nosotros esta mañana aquí en CNN Chile Radio. Jorge, muchas gracias por estar con nosotros.
1: No, a ustedes, muchas gracias.
0: Gracias, buenos días. 9 de la mañana con 25 minutos. Nos vamos ahora a información internacional con el foco puesto en Medio Oriente. Entre otros temas, Laura Soto está con nosotros. ¿Cómo estás, Laura?
2: Hola, ¿qué tal, Seba? Muy buenos días. Seguimos hablando de Medio Oriente y este frágil alto al fuego que ha logrado extender Israel y Líbano junto a la mediación de Estados Unidos, pero que de todas formas ya estamos reportando recientes combates por parte de las Fuerzas de Defensa de Israel. En el sur del Líbano continúan entonces estos ataques pese a la extensión de este alto al fuego, que de todas formas también depende de que Hezbollah también acabe con sus operaciones, con sus combates, lo cual es muy difícil porque esta milicia chilibanesa ni siquiera ha sido partícipe de estas negociaciones para generar estos altos al fuego, sino que ha sido una conversación más bien entre el gobierno libanés y el gobierno israelí, en este caso con la mediación de Estados Unidos. Esto se anuncia el día de ayer, se logra tras una cuarta ronda de negociaciones entre ambas partes y, por supuesto, también depende, y la idea que se plantea en medio de este acuerdo es generar zonas de seguridad piloto en las cuales no van a poder operar agentes de Hezbollah. El problema es cómo se logra finalmente cumplir con aquello si es que la milicia ni siquiera ha participado de estas negociaciones, aunque Estados Unidos decía de que de todas formas busca apoyar a las Fuerzas Armadas libanesas para que se instalen justamente en esas zonas de seguridad y que ellos tengan el control finalmente de aquel territorio, pero que sin duda hay que tener en cuenta que Hezbollah tiene un poder enorme. De hecho, su poder militar es mucho mayor incluso que el de las Fuerzas Armadas libanesas. A su vez también hemos visto que el ministro de Defensa israelí, Israel Katz, ha dicho de que va a continuar con la ocupación israelí en el sur del Líbano, que la población todavía no va a poder regresar a sus hogares y que van a continuar sus operaciones entonces militares para finalmente asegurar de que Hezbollah no siga implicando un riesgo para el norte de Israel. Así que ahí vamos a ver qué sucede, pero sin duda que sigue siendo bastante frágil. Hemos visto que en los últimos meses los combates entre Hezbollah e Israel nunca se detuvieron del todo, continuaron, quizás a menor medida que al comienzo cuando se involucraron, ¿no es cierto?, en este conflicto, pero de todas formas que sí han continuado y por supuesto que es complejo intentar involucrar a Hezbollah, sí, claro, en estas medidas si es que no ha participado tampoco de las negociaciones.
0: Quizás inaceptable incluso también para Israel el que se genere ese campo de acción. Pero también pone en conflicto, me imagino, y en tensión la relación entre Estados Unidos e Israel, ¿no?
2: Sí, por supuesto.
0: Definitivamente, estas acciones y estos ataques que están llevando adelante, porque pone en evidencia también la fragilidad de los acuerdos que se han alcanzado hasta ahora allá en Medio Oriente.
2: Mira, de hecho, en el siguiente comentario, se los dejo ahí pendientes, vamos a hablar sobre un informe de Axios en el cual se reporta una llamada que mantuvo el presidente de Estados Unidos, Donald Trump, con Benjamín Netanyahu, que básicamente lo retó, digamos, en duras palabras. Sí. Y por supuesto que ahí la tensión se está generando entre ambos mandatarios. Y Donald Trump también confirmó parte de esa conversación. Así que, por supuesto que vamos a estar atentos a aquello y vamos a conversarlo, por supuesto, en la segunda parte de esta revisión internacional. Sí. Pero ahora pasemos a hablar sobre Cuba y lo que ocurre con la finalización de las operaciones de entes financieros como Visa y Mastercard, que va a regir a partir del 6 de junio. Y esto se da en el contexto de este cerco económico, estas presiones económicas cada vez más fuertes por parte de Estados Unidos para finalmente forzar un cambio de régimen en la isla. Y esta noticia se da a conocer por parte del Banco Central de Cuba, que informa, citando a un banco privado extranjero, no dice de qué banco privado se trata, pero que este banco, que realizaba las operaciones con estos entes financieros, comunicó que iba a cesar, por supuesto, estas operaciones debido a la última orden ejecutiva que lanzó el gobierno de Estados Unidos el pasado 1 de mayo, que básicamente lo que hace es amenazar con sanciones para personas y empresas que mantengan vínculos económicos, comerciales y financieros con el gobierno cubano. Entonces esta empresa, para evitar cualquier tipo de sanción, decide finalmente dejar de operar, ¿no es cierto?, claro, con estos entes, y por lo tanto es que finalmente va a cesar el uso de Visa y Mastercard, al menos por ahora, en la isla.
0: Y es una decisión súper compleja para Cuba, que depende muchísimo del turismo, por supuesto. Sí. Limitar el uso de estas tarjetas, evidentemente que tiene consecuencias para los viajeros, ¿no? Que lo pensarán dos veces antes de irse, que tienen más problemas, digamos, sí, para poder pagar y hacer sus compras allá. Pero se suma además a lo que ha pasado también con decisiones de cadenas hoteleras que han resuelto también dejar la isla.
2: Así es.
0: La última de ellas, la española Meliá, que de acuerdo a lo que informaba el diario El País, abandona 15 hoteles en Cuba por la presión de las sanciones de Trump, precisamente.
2: Sí, de hecho, han salido del mercado cubano total o parcialmente, es lo que ha estado ocurriendo. Pero si hablamos más bien en la práctica cotidiana, por supuesto que lo que más se usa es ya sea el peso cubano o el dólar, esto en lo cotidiano. Pero, por cierto, que para los hoteles es lo más complejo, porque ellos sí usan mucho la tarjeta
0: muchísimo,
2: de crédito.
0: Claro, claro,
2: porque tienen restaurantes, por ejemplo, también otros servicios que los turistas ahí, por supuesto, que les acomoda más utilizar tarjeta. Ahí está la complicación, ¿no es cierto? Que tú lo mencionabas, para el turismo en general, quizás no tanto para la gente común y corriente que vive en Cuba, sino más bien para los turistas que, por supuesto, que van a pensarla dos veces antes de viajar a dicho país.
0: Claro, y solo para cerrar esta parte, por lo menos, Laura, pero al final demuestra también que las sanciones de Donald Trump están generando un efecto.
2: Por supuesto.
0: Y se sigue apretando la tuerca de este sistema que está generando la Casa Blanca para asfixiar económicamente a Cuba.
2: Sí, de todas maneras, así que vamos a ver qué otras implicaciones tiene y si es que quizás más cadenas hoteleras se suman, ¿no es cierto?, a esta salida del mercado cubano. Ahora vamos a cerrar con la siguiente noticia bastante triste del fallecimiento a los 56 años de la autora franco-iraní Marianne Satrapi, que es famosa y más bien muy bien conocida por su obra Persepolis, que es esta novela gráfica famosísima.
0: La autora de esa obra.
2: Exactamente, de los años 2000. Sí, una novela gráfica, un cómic que de hecho, por supuesto que es muy famoso y que también fue adaptado al cine. Y que de hecho fue nominado al Oscar. Y ahí vemos parte de esa imagen, ¿no es cierto? Para que ustedes se hagan una idea, porque se recuerda mucho, de hecho, el tipo de ilustración que se utilizó en esta novela. Y resulta que esta confirmación de su fallecimiento llega a través del Palacio del Elíseo de París, sino yo les comentaba que también es francesa. Y lo que decía el palacio es que ella cautivó a una audiencia mundial con Persépolis y la calificó a ella misma como una figura destacada de la cultura francesa y una artista entregada a la libertad, cuya obra transmitía un mensaje universal y le valió un inmenso renombre internacional. ¿De qué se trata esta novela gráfica? Es la historia de una joven que crece durante y también después de la Revolución Islámica de 1979 en Irán y que, claro, de hecho relata sus propias vivencias, las propias vivencias de la autora, creciendo, ¿no es cierto?, bajo aquel régimen. Y por supuesto que ella también como activista fue muy crítica, condenó siempre al régimen iraní. Y lo que dice la agencia AFP, citando a un miembro de su círculo íntimo, es que ella murió de tristeza poco más de un año después de la muerte de Matías Ripa, quien era su esposo, y la muerte de su hija.
0: Es una declaración pero conmovedora la que hacen desde su círculo más cercano. Por el rol que tuvo ella, por la forma en la que abordó también las prohibiciones y las restricciones de libertad más bien allá en Irán. Ahora, esa obra cobra otro sentido a la luz de lo que ha pasado también en los últimos meses.
2: Por supuesto, ¿no? Sí, de hecho volvió a reflotar la historia justamente por las tensiones actuales. Yo no la he leído, debo decir, pero sé que nuestra editora Alicia Contreras la leyó y dice que es una obra fabulosa, así que también muy recomendada para todos, ¿no es cierto? Y para entender un poco cómo era vivir en la cotidianidad la Revolución Islámica en Irán.
0: Y probablemente con su fallecimiento cobre otro valor, ¿no? Esa obra.
2: Así es.
0: Laura, nos encontramos más adelante de nuevo.
2: Que
0: esté muy bien, gracias.
2: Chao.
0: Son las 9:34. Nos vamos a ir a una pausa. Actualizamos el tiempo a esta hora acá en Santiago. Los cielos empiezan a despejar. Esta imagen está en el sector de Macul, en la zona oriente de Santiago. Y la temperatura a esta hora en la capital ya supera los 11 grados para una máxima de 21 que se esperan en esta jornada. Pausa y al regreso tenemos nuestro bloque Voces del Poder aquí en CNN Chile Radio. No se va.
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0: Estamos de vuelta, seguimos aquí en CNN Chile Radio y a esta hora actualizamos los titulares, un resumen con lo más importante de este jueves. En el séptimo juzgado de garantía se realizará hoy la audiencia para revisar la prisión preventiva de la ex ministra de la Corte Suprema, Ángela Vivanco. La ex magistrada está imputada por cohecho y lavado de activos en la denominada trama bielorrusa. Con 35 detenidos, una estudiante herida y tres carabineros lesionados, terminó la marcha convocada por la CONFECH contra las medidas del gobierno. La delegación presidencial informó que cerca de 4.500 personas participaron en esta manifestación. La Comisión de Hacienda del Senado continuará este jueves con la tramitación del denominado Proyecto de Reconstrucción. Los senadores de oposición plantearon múltiples dudas al ministro Jorge Quirós, quien quedó de responder hoy en el trabajo de la comisión aquellas inquietudes. La Fiscalía brasileña presentó cargos contra el ex ejecutivo chileno que protagonizó una serie de insultos racistas durante un vuelo de la aerolínea LATAM. El sujeto era directivo de la empresa pesquera Landes y actualmente se encuentra en prisión preventiva en Brasil. Los servicios financieros de Visa y Mastercard dejarán de funcionar en Cuba a partir del 6 de junio. Las empresas buscan evitar sanciones derivadas de la orden ejecutiva firmada por el gobierno de Estados Unidos y agudizan la situación financiera crítica que se vive en la isla. Y en noticias del deporte, Universidad Católica y Coquimbo Unido ya tienen la programación de sus partidos de ida por los octavos de final de la Copa Libertadores. Los cruzados enfrentarán a Estudiantes de La Plata el 11 de agosto en Argentina. Un día después, los piratas visitarán a Platense en Buenos Aires. Bien, nos vamos a la conversación de esta mañana. Comienza Voces del Poder con nuestros panelistas invitados para hoy. Está con nosotros el exministro de Vivienda, exconvencional, Cristian Monkever. ¿Cómo está, Cristian?
6: Bienvenido. Bien, panelistas semiestables.
0: Estable. Está una dupla estable sí, ya sí. Aquí en sí. Voces del Poder. Fuad Chaín también está con nosotros, exconvencional. ¿Cómo está?
7: Muy bien,
0: bienvenido. Sebastián. Gracias por estar con nosotros.
7: No, muchas gracias.
0: Gracias por acompañarnos.
7: De ver a Cristian también hace tiempo y no nos tocaba.
6: Sí, pues nos encontramos acá.
0: Sí.
6: Este es un motivo de reunión.
0: Y siempre sea una buena conversa, los veía conversando antes de entrar al aire. Muy bien, está muy bien. Oye, partamos hablando de lo que está ocurriendo en materia política en torno a al Ministerio de Seguridad. Hace un rato, como un antecedente para la conversación, estábamos conversando con Jorge Correa Sutil, el ex subsecretario de Interior, abogado, quien decía que lo que ha caracterizado a este gobierno en materia de seguridad era la improvisación por los cambios que ha habido, la salida de la ministra, la salida de los subsecretarios también, que ha sido el último tema político en esta materia. Y con Martina Raúl comienza evidentemente una etapa distinta, pero ha generado tensiones también incluso dentro del mismo oficialismo. Fuad, ¿cómo estás viendo tú este proceso en un tema además tan sensible como este para el discurso del gobierno?
7: Sí, a mí la verdad es que me sorprende porque José Antonio Kast muy probablemente llegó a ser presidente de la República sobre la base, digamos, de un discurso muy, muy claro, muy constante, además, en materia de seguridad, y que, en definitiva, su gran promesa, digamos, era poder enfrentar de otra manera ese flagelo que hoy día estamos viviendo. Uh-huh. Y lo primero es que no tenía ministro, ¿no? Y terminó improvisando a una ministra de Seguridad, porque todos sabemos que habló como con 8 personas que no estuvieron dispuestas a asumir ese rol, ¿ah? Entonces, de alguna manera, la primera gran improvisación, tuvo que improvisar a una ministra. Luego, no tenía plan. En definitiva, todos estos programas, cero no sé qué cuestión, barrera protegida, no sé, eran solo eslogan, era un titular, pero no había un plan, no había una estrategia, no había metas, no había un contenido. Bueno, luego cambia a la ministra, pone un ministro y el ministro lo primero que hace es decir, mire, sabes que el plan del gobierno anterior es suficiente. Uh-huh. Y más bien lo que nosotros queremos dar es cierto énfasis, entregarle cierto contenido más específico, pero como plan macro es suficiente. ¿Ya? Lo que yo valoro, porque de alguna manera creo que es muy importante entender de que los países no se construyen sobre la base de destruir lo que se hizo en un gobierno anterior, sino que tenemos que ir poniendo ladrillos sobre lo que ya tenemos. Es la única manera de avanzar, ¿no es cierto? Pero después parece muy curioso que cambie a los 2 subsecretarios en una semana. ¿Quién puede hacer una evaluación de una autoridad en menos de una semana? Eso o efectivamente era algo que estaba predefinido o, en definitiva, aquí hubo una nueva improvisación, un cambio de subsecretario para tener gente más afín al ministro. Y luego los temas de forma. Porque nunca yo había visto que a un subsecretario le pida la renuncia a un ministro. Uh-huh. Los subsecretarios son de exclusiva confianza del presidente de la República.
0: Pero se entiende que aquí tenía el respaldo del presidente,
7: no el ministro.
0: Para hacerlo, ¿no?
7: Sí, pero generalmente es el presidente el que toma la decisión. Uh-huh. Esto lo anuncia, digamos, la presidencia de la República, no lo anuncia el ministro. Entonces también las formas en esto importan, ¿ya? Y porque no había ninguna evaluación que se podía hacer esta semana que ameritara todo lo contrario. ¿Ya? Yo ayer, por distintas razones, tuve que estar en el Congreso, y lo que me decían es que por lo menos el subsecretario Jonet está avanzando con todo el tema de poder establecer un bono, mejorar las remuneraciones, los incentivos para los carabineros, uh-huh, etcétera, y que tenía un plan muy robusto en la materia. Entonces, ahora yo no estoy... No es criticar a las personas que están asumiendo, creo que entiendo que tienen experiencia, son personas que en definitiva conocen del tema, pero no deja de sorprender que lo que estaba en el ADN de este gobierno, sí, sea objeto de tanta improvisación.
0: Cristian, ¿cuál es tu visión sobre
6: eso? Oye, varias cosas, complementando afuera, algunas cosas coincido, otras complemento. Yo, efectivamente el gobierno, yo siempre recalco, mi gobierno, yo voté por este gobierno en segunda vuelta. Y recalco que en la primera salimos quinto. No, para no olvidarse. No es un araquiri, pero bueno, sacar conclusiones.
0: Pero ronda todavía.
6: Sí, todavía ronda por ahí. Oye, son como esas derrotas del fútbol, sí, que uno nunca olvida.
7: En la elección anterior nos pasó a nosotros.
6: Claro, también. Esto es así. Oye, pero mira, yo creo que el gobierno llegó con una agenda bien clara en crecimiento, nos gustará o no, algunos más, otros menos, pero el ministro Quiroz se preparó para, uh-huh, eso. Y se preparó durante 8 meses, y copó la agenda, y copó el Parlamento, y ha sido el tema.
0: Ya ha avanzado el proyecto.
6: Ya ha avanzado, sí, su proyecto, y pero está. Y la otra agenda era la migración, donde migración efectivamente se ha tratado de hacer cosas, uh-huh, porque migración no depende solamente de seguridad, es una arita, es una patita nomás, ¿no es cierto? Está el Ministerio del Interior, literalmente la dirección de migración depende del Ministerio del Interior, uh-huh, de la subsecretaría. Entonces, y hay una agenda. Uh-huh. También le gustará a algunos más la zanja o menos zanja o algunas fórmulas distintas, pero...
7: Es zanjita, ¿no?
6: Claro, pero y yo veo al director nacional de migración, a quien conozco, desplegado, y le pone... O sea, todos están trabajando en algo, uh-huh, y ha disminuido, entiendo, la sensación de ingresos ilegales. Bueno, y ahí coincido con Fuad, en seguridad no hubo de esto.
0: Uh-huh. No hubo plan.
6: No hubo preparación. Uh-huh. Porque, por último, si yo voy a estar a cargo... Y eso fue lo que ocurrió. De hecho, gente de nuestro sector, de la primera vuelta, Chile Vamos,
0: ¿sí?,
6: puso a disposición las propuestas de seguridad al gobierno,
0: ah, sí,
6: entrante.
0: Lo dijo Evelyn Matthei, de hecho.
6: Tal cual. Porque aquí yo sí supe que hubo preparación. Comisiones, trabajos, propuestas, uh-huh, etcétera. Entonces, y ahí lo que planteaba fue, tiene toda la razón, o sea, en los primeros 2 meses el Ministerio de Seguridad se transformó en un problema para el presidente.
0: Mm. Insólito,
6: porque era un problema para el presidente.
0: Entonces, había pasado la campaña, ¿no?
6: Claro, entonces, y eso cambia, afortunadamente. Mm. Y yo creo, mira, a Martín, bueno, nos tocó conocerlo, yo lo tocó conocer.
0: Ah, ¿verdad? Pues,
6: sí, estuvo, claro, en la convención, pero y a mí me tocó conocerlo cuando fue intendente, y a mí me tocó ser ministro. Es un tipo muy mateo. Mm-hmm. En el buen
0: muy ejecutivo,
6: entonces un tipo que va a estudiar, que va a trabajar, y ya le descomprimió el problema político, no, uh-huh, digo de seguridad, porque el problema de seguridad, sí, cuesta mucho, pero el problema político dejó de ser un problema para la moneda al reunirse con los ministros anteriores, uh-huh, al decir una cosa que es brutal para el mundo republicano,
7: uh-huh, no, pero el género otro,
6: está bien, ¿cuál? pero déjame de mirar, uh-huh, decir que la planificación en materia de seguridad, que es una obligación legal, uh-huh, es un marco suficiente para sobre eso trabajar en una propuesta, ya es un gran avance. Lo, uh-huh, criticaron desde dentro, ¿no es cierto? Sí. Pero ¿cómo? Pero sí, es evidente, si hay una planificación legal que se viene haciendo hace bastante trabajo, institucional, que es un marco donde va a trabajar el Ministerio de Seguridad, y sobre eso él va a construir, y él dice que con eso es suficiente para poder construir esta propuesta, me parece bien. Entonces, yo creo que debería dar resultados positivos. No sé si, ajá, vamos a resolver los temas de seguridad 100%, pero debería dar resultados positivos.
0: No son cosas de corto plazo tampoco.
6: A partir del equipo que se está armando.
0: ¿Cuál fue el problema que generó?
7: Lo primero que el presidente, digamos, saca el 40% de los votos en primera vuelta, ¿no es cierto? Alrededor del 40%, y luego saca sobre el 60% o alrededor del 60%. producto justamente de que suma a mucha gente como Cristian, que votó por la candidata de Chile, por la candidata de Chile, vamos, por Evelyn, sí, pero también por mucha gente.

0: dirigentes de centro, uh-huh, que o estuvo con Evelyn o estuvo con otra alternativa y que de buena fe dijeron vamos a apoyarlo,
1: por a ver qué
0: mal,
1: pasa.
0: Mal menor de alguna manera, yo no me cuento entre ellos, pero lo apoyaron mal menor y que se sintieron llamados a este gobierno de emergencia y que de alguna manera se han sumado. Uh-huh. Y creo que parte de eso es lo que representaba Andrés Joanet, no solo lo que eran los demócratas, amarillos, demócratas y todo ese mundo.
2: Jimena Rincón también.
0: También, pero, uh-huh, pero claro, pero era el único subsecretario y de la manera en que sale, no porque se ha equivocado, porque si uno dice está mal evaluado, metió las patas, es natural, ¿no es cierto? Pero de alguna forma lo que hace en definitiva es agredir a un sector ya que de buena fe entró a colaborar en el gobierno y que le da amplitud a, uh-huh, su base de apoyo político, ¿ya? Uh-huh. Y
2: ahora, yo creo que
0: eso fue un error y, uh-huh, y eso significó un reclamo no solo del sector político, sino que también del propio Renovación Nacional, que de alguna manera representa también ese, uh-huh, ese mundo más de centro, ya que no está en el ADN republicano, uh-huh, del presidente, uh-huh, y del gobierno, y que se sintieron un poco agredidos. Yo creo que, sí, pero, o sea, una cosa, esto no es un tema de una pega para una persona, digamos. Uh-huh. Esto tiene que ver con los espacios políticos para visiones que pueden ser, uh-huh, distintas. Y yo estoy seguro que en materia de seguridad hay

0: los beneficios sociales, va a tener una sanción efectiva porque no va a tener gratuidad de la universidad o no va a tener su pensión. Pero ¿qué pasa con quienes no dependen de los beneficios sociales? Ayer escuchaba a alguien decir, eso va a ser una incivilidad, va a ser vandalismo cuando lo hagan personas que dependen de los beneficios sociales, y cuando son del barro alto van a ser travesuras, ¿ya? Que van a quedar en impunidad, ya va a ser travesura. Entonces eso a mí me parece que es un enfoque que para ese mundo en materia de seguridad ¿ya? Es distinto. ¿Ya? Y creo que es bueno entonces poder, en un tema tan clave como esto, poder tener dos visiones que permitan tener sanciones efectivas, ¿ya? Pero, por ejemplo, decir, mire, si usted rayó un muro, tendrá que hacer servicio comunitario y pintarlo.
1: Claro.
0: ¿Ya? Y no importa que sea pobre o sea rico, pero tendrá que reparar. Y si que rayó 5 metros cuadrados de muro, va a tener que pintar 20.
1: Que es lo que decía Jorge Correa Sutil también. Entonces, en la
0: yo creo que anterior. Hay distintas alternativas para no dejar en impunidad ese tipo de conducta diferente a este sesgo clasista y que genera una profunda desigualdad, como lo está planteando el gobierno.
1: ¿Tú tienes una visión similar de ese proyecto, el del Registro Nacional de Vándalos, Cristian?
2: Yo creo que es una buena idea.
1: ¿Ya?
2: La bajada lo plantea Fuad y los matices, más profundo, menos profundo, se podrán considerar y contabilizar. Pero es una buena idea porque la inseguridad no es solamente el crimen organizado, que es brutal, ¿no es cierto? Y el secuestro, los asesinatos, que es un foco, afortunadamente, no diseminado masivamente en nuestro país como puede ser en otros países. Y por lo tanto, todavía abordable, todavía abordable. Pero los temas de seguridad también van de la mano con esto otro, ¿no es cierto? Que molesta, que complica y que genera inseguridad. Cuando uno entra a un barrio rayado completo, uno inmediatamente dice, algo malo está pasando acá, o es sospechoso, y te da una sensación de temor, digo yo, uno como ciudadano, vecino o lo que sea. Entonces, por eso creo que hace bien el gobierno en empujar una norma como esta.
1: Pero puede ser discriminatorio también.
2: No, lógico, por eso yo creo lo que hay que hacer es mirarla bien, darle un doble clic, la mirada de Jorge, la mirada de Fuad, de Jorge Correa Sutil, de Fuad.
0: Arbóbel, lo escuché ahí.
2: Felipe lo mismo. Entonces yo creo que hay que hacerse cargo de ese tema, de todas maneras. Dejarlo como está por ningún motivo. Pero es un tema que además molesta y que a la ciudadanía le enreda, o sea... yo que tengo harta cercanía con Antofagasta, acaban de entregar un parque y una vecina graba a otro que estaba rayando.
1: Rayando el parque.
2: Rayando el parque recién entregado. Y le dio lo mismo y lo siguió rayando. Era un dibujo re bonito igual, pero rayado. Sí. Rayado. Eso es una incivilidad. Uno dirá, no, es un arte. No, es una incivilidad. Entonces, ese tipo de cosas molestan, enredan. Y uno mira los comentarios también. La gente como que no le gusta. Entonces,
1: ahora, la forma de tratar ese tema y cómo sancionarlo.
2: Claro, ese es el tema. ¿Cómo sanciono eso? Eso, ese es el punto para que no se transforme, porque puede generar discriminación dependiendo de quién es el que raya, ¿no es cierto?
0: Oye, también hay otra incivilidad, de repente con unos autos de alta gama, hablando de alta velocidad, metiendo ruido, los bares también.
1: Digamos, haciendo carreras clandestinas,
0: son otro tipo que hay que enfrentarlo naturalmente. Pero también a propósito de la Operación Tokio, ¿no es cierto?, donde uno se da cuenta que, mira, porque... encontraron un celular en esta famosa after...
1: una balacera en Lampa.
0: Party en Lampa. Resulta que descubren todo un esquema de financiamiento y para sacar dinero, para blanquear dinero, el tren de Aragua, donde había un funcionario, un banco, que no era un ejecutivo, era como de cobranza, pero que había una estructura con cuentas corrientes, más de 140 cuentas corrientes.
1: Bien sofisticado el asunto.
0: Bueno, y uno se pregunta, bueno, y se encontró porque cayó un celular, ¿ya? Y ayer se acaba de rechazar en el Senado el levantamiento del secreto bancario. Y por parte de quienes rechazaron ese proyecto. Lo mismo que hoy día apoyan al gobierno del presidente Kast. Entonces, claro, estamos preocupados del rayado del muro, que es muy importante, pero si no le damos más herramientas a la UAF, por ejemplo, ya no solo al Ministerio Público, sino que a la UAF para poder detectar esto y para poder entregar información al Ministerio Público a través del
1: levantamiento
0: del secreto bancario, entonces... va a ser mucho más difícil agarrar a los peces gordos, pues.
1: Cierto.
0: Y seguir la ruta del dinero. Entonces, a mí me parece que es completamente inconsistente que te diga, mire, si usted raya el muro no tiene pensión, pero el levantamiento del secreto bancario, que ahí es muy importante para poder efectivamente desbaratar el crimen organizado, el narcotráfico, los grandes delitos económicos también, los grandes delitos tributarios. Ahí tenemos que resguardar todos los derechos y tiene que haber un procedimiento, autorización judicial. Entonces me parece que además de improvisar, hay inconsistencia.
1: Porque además forma parte de un proyecto más grande, que es de inteligencia financiera.

0: también, ¿no? El que se está trabajando ahí en el Congreso. Oye, hablemos de las relaciones políticas dentro del gobierno, de otra arista también, de la acusación constitucional. Nos vamos a ir a la pausa, eso sí, antes. Y volvemos de inmediato, seguimos con Voces del Poder, Cristian Monquebre y Fuad Chaín con nosotros esta mañana.
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0: Ya estamos de vuelta, seguimos aquí en CNN Chile Radio. Voces del Poder, nuestro panel de conversación de esta mañana junto a Cristian Monquebert y Fuad Chaín. La acusación constitucional contra el exministro de Hacienda, Nicolás Grau, todavía está en pie, pero con poco apoyo pareciera, ¿no? El Partido Nacional Libertario es el que la está empujando, pero en el oficialismo, Cristian, pareciera que no hay tanto consenso en la conveniencia de presentar esta acusación. Y no solo por un tema de timing, como lo plantean algunos, sino también por el contenido propio de la acusación. ¿Tú estarías de acuerdo o no? Si fueras diputado, ¿la apoyarías o no, Cristian?
4: No creo. Ya. Seamos claritos. Porque me he dedicado a estudiarlo un poco. ¿Ya? Porque para no. Tiene que haber una infracción de ley. Po.
0: Claro.
4: Porque, para que lo entendamos, la acusación constitucional es una acción política de fiscalización, la más sí. grande. La más cortita es un oficio, después, no sé, comisiones investigadoras. Sesiones especiales, uh-huh. interpelaciones, y llegamos a la acusación constitucional que además destituye a un ministro o una ministra. Entonces, y a otras autoridades. En el caso de los ministros tiene que haber una infracción de ley. En el caso de los jueces, uh-huh. tiene que haber notable abandono de deberes, que es un poquito más laxa, ¿no es cierto? Pero aquí tiene que haber una infracción de ley. O sea, yo tengo que ver dónde está la ley que no cumplí.
0: Uh-huh. Ese está el artículo.
5: O la comisión de ciertos delitos.
4: También. Claro, o la comisión de ciertos delitos. O sea, o cometí delito o infraccioné una ley que era un deber mío. Cumplir como ministro de Estado uh-huh. y de cumplimiento mío, no general.
0: Sí.
4: Entonces, a partir de eso uno tiene que basar y mirar la justificación. Quiero decir con esto que se disminuye la gravedad, la falta por los errores, por las cifras, porque esto va a traer como consecuencia que hay que endeudar al país y el proyecto de ley de mayor endeudamiento dice relación con esta falta de cifras correctas. No, yo no estoy disminuyendo el hecho que efectivamente quedó demostrado que el gobierno anterior tuvo cosas positivas, algunos señalarán otras negativas, pero en materia económica, financiera, claramente la cosa no caminó. Uh-huh. Y las cifras están, y los números están, y los datos están, y no caminó.
0: La discusión política.
4: Y no caminó. ¿Es eso materia de una acusación constitucional donde quepa en una explicación jurídica bien uh-huh. documentada? Yo creo que no. Ese es mi punto de vista, yo creo que no. Ahora, ¿lo exime de la crítica política por ningún motivo?
0: No, por supuesto.
4: Ahora, las consecuencias de esto son complejas también, porque el gobierno, está bien, tiene votos para aprobar su proyecto, pero el gobierno no se termina con este proyecto. Son 4 años por delante. Entonces, las acusaciones constitucionales son necesarias, claro, pero cuando realmente tienen asidero, y yo, si yo quiero generar un vaso comunicante con el socialismo democrático, con el Partido Socialista o con otros, evidentemente no puedo andar... Si hubiese justificación, lo creo, pero empujando acciones que claramente no van a resultar, que son guatapiques.
5: Yo creo que tiene, evidentemente, el gobierno anterior luces y sombras. Yo creo que tiene grandes éxitos como el control de la inflación. Recordemos que lo recibió el país con inflación galopante, digamos, post-pandemia, post-retiro, todo lo que se concentró, se sobrecalentó, digamos, la economía del 2021. Y eso generó un impacto enorme y se logró estabilizar y se logró de alguna manera ir estabilizando también las cuentas públicas y recuperando moderadamente o muy moderadamente el tema del crecimiento. Y tiene otro déficit, por cierto. Yo creo que las estimaciones de la DIPRES muchas veces fallaron. Yo creo que en eso coincido con Cristian. Pero aquí, ¿de qué se trata esto? Se trata de que hay supuestos para hacer estimaciones. Y hay supuestos que están publicados en el informe de finanzas públicas. Y uno dice, esos supuestos se dieron o no se dieron, son correctos o son incorrectos. Si uno cambia esos supuestos, te cambia el resultado.
0: Claro.
5: Eso es, ¿ya? Entonces, no es que se trate de un error, ni siquiera de un, ni menos de una infracción de ley o dejar la condición de la ley sin ejecución, que es por omisión, no solo incumplirla, sino que no ejecutarla, ¿no es cierto? No. Aquí hay una diferencia respecto de los supuestos que se consideraron para ciertas estimaciones. Y yo creo que el ministro cometió un error ya al darle tanta relevancia a este tema.
0: Y se le ha cuestionado ya, eso.
5: Sí. Porque eso no es lo que ha caracterizado a los ministros de Hacienda, al menos desde el retorno a la democracia. ¿Ya? Los ministros de Hacienda, la verdad es que tienen un perfil altamente técnico, ¿no es cierto? Y rara vez lo hemos visto utilizando discrepancias técnicas para tratar de sacar al pizarrón desde el punto de vista político, ni menos aún para tratar de motivar una acusación constitucional que a esta altura yo creo que tiene menos brillo que zapato de gamuza, decía yo. No, porque,
0: y es importante lo que dice, porque esa puesta en escena que hizo el ministro y al hablar de un error derechamente y anunciar que había una investigación en curso, le dio piso a la acusación después.
5: Pues, dio a entender como que aquí hubiese existido algún tipo de irregularidad o algún delito. Entonces, a mí me parece que el ministro tiene que ser más prudente en esto, ¿ya? Porque él además necesita, en definitiva, poder ir construyendo permanentemente acuerdos, no solo para este megaproyecto y para que se apruebe en general, para que se aprueben unas medidas u otras, no. Ya eso ya es discusión del Congreso, no quiero entrar a opinar sobre cada una de las medidas que tiene este megaproyecto, pero creo que lo que ha caracterizado a los ministros de Hacienda es que tienen que ser muy celosos desde el punto de vista técnico y no hiperventilarse para poder dar a entender conclusiones que, en definitiva, tienen un sentido más político que técnico.
0: Cristian, y a propósito de lo que dice Fad, de las consecuencias políticas que esto también tiene, en la interna me imagino que tensiona las cosas, porque Agustín Romero, a los días después, reflotaba de alguna manera ese aire, no fue las palabras que ocupó, pero de las acusaciones de la derechita cobarde y otras cosas, del Partido Nacional Libertario, el Partido Republicano, presionan ya a Chile Vamos por este tema.
4: Yo creo que hay una competencia desatada de quién es más duro entre el Partido Republicano y el Partido Nacional Libertario. Y eso es una tensión que se da. Y por lo tanto,
0: puede ser un problema para el gobierno.
4: Mi apuesta y la tuya y dos más, la doblo.
0: Lógico. Claro.
4: Entonces, eso es un problema. Como también le puede pasar a la izquierda cuando gobernaba, entre tensiones entre los más de izquierda, ¿no es cierto? Los más extremos de su bloque.
0: ¿Les pasó?
4: Sí, muchas veces. Entonces, y eso hay que contenerlo. Más aún cuando los nacionales libertarios no están dentro del gobierno, tiene una lógica de oposición amigable, amistosa, un concepto bien novedoso, que no lo había escuchado nunca, pero está bien.
0: Oposición constructiva fue Revolución Democrática en su momento también.
4: También, pero esto es bien particular. Entonces, pero ya, está bien. Entonces, es complejo, lógico, se producen tensiones. Entonces, tanto que Arturo Esquella, que es el presidente del Partido Republicano, senador, y por lo tanto ha sido bien prudente en sus expresiones, porque puede eventualmente llegar la acusación al Senado. Entonces, él ha dicho en todos los tonos que se sorprendió y que se enteró por los medios. Así lo dijo. Pero lo que yo creo que lo que no puede pasar es que esto se transforme en una bataola para el oficialismo cuando se trata de un error flagrante del ministro Grau y del gobierno anterior respecto de las cifras, datos y que está trayendo consecuencias financieras y de funcionamiento de la economía en el país. Entonces, porque nos vamos a tener que endeudar eventualmente más, ¿no es cierto?, para poder solventar el gasto público principalmente. Entonces, y tanto es así que hay que ir con una ley especial al Congreso para pedir más permiso para endeudarse por un poquito más.
0: Sí, claro.
4: Entonces, yo creo que ahí difiero de Fuad. Yo no sé si sea el responsable el ministro Quiroz por develar esto. Yo creo que tenía que hacerlo. A lo mejor le puso mucho cacao. Puede ser. Pero era importante que lo hiciera, porque además él tiene que hacer ese informe. Pues ese informe es un informe, entiendo que trimestral, que él tiene que dar a conocer lo que
0: pero
4: está pasando.
0: Pero antes lo daba a conocer la dirección de presupuesto.
4: Sí, por eso yo creo que le puso mucho cacao. Está bien, pero no es el responsable. El responsable es el señor Grau y su equipo anterior y la DIPRES anterior. Fue lo señalado. Bueno, no lo está descubriendo él, ni yo tampoco, pero la dirección de presupuesto anterior cometió varios tropezones, pues, grandes, de cifras, de manejo de datos.
0: De estimaciones.
4: Y si hay alguien que no se puede equivocar, es la DIPRE.
0: Oye, vinculemos esto con lo que está pasando. ¿Quería agregar algo?
5: No, solo decir que igual otra inconsistencia que a mí me preocupa mucho, porque el gobierno acaba de ingresar, no lo dijo la cuenta pública, pero lo primero que ocurrió después de la cuenta pública es que ingresó un proyecto de ley para que le autoricen más endeudamiento, lo podría haber dicho el presidente en su cuenta pública. Y tenemos un problema para poder tener, digamos, las arcas fiscales financiadas, ¿no es cierto?, el gasto público financiado. Y entonces, ¿qué es lo que tenemos? Tenemos el proyecto que tiene una gran certeza, el proyecto de reconstrucción, de reforma tributaria. La gran certeza es que disminuye la recaudación porque baja inmediatamente el impuesto de primera categoría. Uh-huh. Y luego tiene una promesa, ¿verdad?, de que en varios años más, si es que está el crecimiento económico, ¿ah?, vamos a lograr estabilizar esto y vamos a empezar a recuperar lo que se dejó de percibir. Y además, todas esas estimaciones, todos sabemos que dependen no solo de las decisiones que tomemos acá, ¿no es cierto?, al señor Trump, al señor Netanyahu,
0: claro,
5: al señor Putin,
0: del mundo,
5: a no sé quién, ¿no es cierto?, se le ocurre iniciar un conflicto. Y la verdad es que queda la escoba y todas esas predicciones y todas esas promesas quedan incumplidas. Entonces, a mí me parece bien poco responsable que por un lado se esté pidiendo mayor endeudamiento, por otro lado se diga vamos a tener un proyecto que tiene una gran certeza que vamos a recaudar menos, es decir, vamos a tener menos recursos. Y todos sabemos qué es lo que significa eso. Cuando tenemos menos recursos y cuando tenemos más déficit fiscal, suben las tasas de interés. Y cuando suben las tasas de interés, entonces se encarece el acceso al crédito. ¿Para quién? Para las pymes, para las personas, para quien se quiere comprar una vivienda. Y se asfixia a la clase media y a los emprendedores. Y muchos economistas dicen que incluso dándose los supuestos
0: que
5: plantea el gobierno y que no tengamos ninguna injerencia externa, el problema que genera la menor recaudación ahora puede terminar anulando completamente los efectos crecimiento que puede traer la inversión.
0: Sí, pero no, y con esto vamos a cerrar. Sí, lo último, Cristian.
4: No, yo creo que el proyecto de reconstrucción

0: venía diseñando y venía planteando. No es solamente bajar impuestos, aquí están todos de acuerdo, desde la izquierda a la derecha, sí. Bajar impuestos.
1: El tema es si es con compensaciones o no.
0: El gurú de Boric, Marcel, está de acuerdo.
2: Pero hay distintos
0: instrumentos. Pero lo ha dicho, quiero bajarlo. Entonces dicen, no, los impuestos a los ricos. Desde Marcel, Partido Socialista, hacia abajo, han querido bajar los impuestos a la renta.
1: ¿Con compensación o sin compensación?
0: Sí, está bien, ese es otro asunto. Pero que no se diga que la bajada de impuestos es per se mala. Yo creo que es muy buena. Es necesaria. En la medida que haya compensaciones, en la medida que haya destrabamiento de proyectos y que se genere empleo y haya crecimiento. Yo creo que eso es fundamental, es importantísimo. Si seguimos como estamos, las cifras de empleo van a seguir de desempleo van a seguir aumentando. Y eso sí que afecta a la clase media, a la pyme y a un largo etcétera. Entonces, yo prefiero innovar, tener un proyecto de reconstrucción potente, mejorarlo en el Senado de todas maneras. Hoy día ya hay luces, algunas luces de que algunas cosas se pueden mejorar. Ojalá que sea.
1: Eso es lo que se va a discutir ahora también. Sí, ¿Qué cambios se le van a hacer al proyecto?
2: Solo instrumentos. Oscar Landerreche dice que incluso la reintegración es más procrecimiento que la rebaja de impuesto corporativo a las empresas. Otros han planteado el FUT, es decir, bueno, le bajo o no me paga los impuestos hoy día si es que usted efectivamente invierte y reinvierte. Hoy día no hay ninguna condición para bajarle los impuestos a las grandes empresas y eso me parece absolutamente cuestionable o discutible.
0: Bueno, ahora tiene que ir a preguntarle a Marcel, tu gurú.
1: Ahora, si se alcanza o no se acuerdo, vamos a ver
2: Marcel
1: ahí en el
2: Senado. Marcel sí tenía compensaciones, yo tampoco estaba tan de acuerdo en todas las compensaciones que
1: Juan
2: tenía.
1: Juan Chayín y Cristian Monque, ver con nosotros esta mañana en Voces del Poder. Gracias, Cristian. Gracias, Fuat. Gracias por acompañarnos esta mañana. Que tenga un buen día. Nos vamos a la pausa, 14,6 grados la temperatura del momento en Santiago, máxima de 21 para el día de hoy. Los cielos van despejando de a poco a esta hora en la capital. Pausa y ya seguimos con más.
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0: CNN Chile Radio, revisando las informaciones de esta mañana, 10:12, y nos vamos a terreno, al contacto con Juan Cristóbal Chato, que nos cuenta algunas novedades en torno al caso de la llamada trama bielorrusa. ¿Cómo estás, Juan Cristóbal? Buenos días.
1: ¿Cómo estás, Seba? Muy buenos días. Sí, porque durante esta jornada, eso de las 9 de la mañana, comenzó una audiencia de revisión de las medidas cautelares de quien es quizás la principal imputada de la causa denominada como la trama bielorrusa. Hablamos de la ex ministra de la Corte Suprema, Ángela Vivanco. Ella compareció por Zoom hasta esta instancia, donde su defensa nueva, representada ahora por la Defensoría Penal Pública, en un equipo liderado por la abogada Patricia Alvarado, es el que se está pidiendo precisamente que se le rebaje la medida cautelar de prisión preventiva que lleva cumpliendo ya hace 5 meses. Son varios los argumentos bajo la cual su nueva defensa busca dejar sin efecto esta medida cautelar que se le impuso el pasado mes de enero por los delitos de cohecho y lavado de activos por presuntas coimas que habría recibido, que alcanzarían cerca de 100 millones de pesos en las cifras más recientes del Ministerio Público. Los argumentos de la defensa para poder dejar, para poder revertir o aminorar esta medida cautelar apuntan principalmente al hecho de que distintos informes, tanto psicológicos como psicosociales, hechos por profesionales solicitados por la defensa, demostrarían de que ella no representa ningún peligro para la sociedad ni para el desarrollo de la investigación, y a esto se le suma el hecho de que es una persona que vive con una salud frágil actualmente, estaría con un cáncer que se encuentra en remisión, además de otras condiciones de salud que no estarían siendo atendidas, ya que en otro de los puntos que puso por delante la defensa apuntan al hecho de que, a diferencia de sus coimputados que están en el anexo penitenciario Capitán Llaver, ella no está en un recinto penitenciario especial, sino que en un módulo particular de la cárcel de mujeres de San Joaquín, un lugar que por cierto había sido habilitado para poder ponerla, o para no tener que ponerla en situaciones de peligro, pero esto habría sido alterado ya que, por ejemplo, entre otras cosas, en algún momento en ese mismo módulo se habría puesto a una menor de edad que había sido formalizada por el delito de homicidio, lo que habría tensionado el ambiente dentro de este lugar, por cierto, ya bastante complejo. Y posteriormente estaría entonces cumpliendo esta medida cautelar privada de libertad acompañada de profesionales de la salud de nacionalidad extranjera que fueron formalizadas por la emisión fraudulenta de licencias médicas. Es por eso y varios otros antecedentes que la defensa busca que Ángela Vivanco salga de prisión preventiva. También el hecho de que es una persona que está a cargo de la salud de su madre, una adulta mayor que está precisamente residiendo en un hogar de ancianos y que no goza de buena salud, y también apuntan a que ella no tendría la necesidad de comunicarse con ninguno de sus coimputados en el caso de que se le otorgue la libertad. Incluso ponían el ejemplo de que su pareja, Gonzalo Migueles, también es una persona que está privada de libertad y no habría entonces una posibilidad de comunicarse en ese sentido. Recordemos que dentro de la trama bielorrusa, esta no es la primera vez que uno de los imputados intenta revertir su prisión preventiva. Lo vimos hace algunas semanas con el abogado Eduardo Lagos, uno de los socios del estudio de abogados que estaría involucrado en esta causa por representar al consorcio bielorruso Velas Movitec, quienes habrían sido quien pagaron estas presuntas coimas. Eduardo Lagos, sin embargo, no logró revertir la prisión preventiva, y aquí se da un nuevo intento de otros imputados, o de otra imputada en particular, para poder revertir esta medida cautelar. También dentro de las próximas semanas está previsto que pasen por esta misma audiencia los abogados, Mario Vargas y la pareja de la ex ministra de la Corte Suprema, Ángela Vivanco. Nosotros actualmente estamos en un receso de cerca de 5 minutos después de que terminaron los argumentos de la defensa, que ya les explicamos en extenso, y dentro de los próximos minutos se debería retomar para escuchar los argumentos del Ministerio Público y los querellantes, probablemente en contra de que se deje sin efecto la medida cautelar de prisión preventiva y se decrete una medida cautelar menos gravosa.
0: Bueno, vamos a estar atentos, por supuesto, porque Juan Cristóbal, es un caso muy emblemático este, pero además la figura de Ángela Vivanco también ha representado quizás uno de los puntos más altos dentro de estas investigaciones por tramas de presunta corrupción en el Poder Judicial. Y es desde ese punto de vista bien significativo a ojos de la opinión pública, creo yo, el que esté en prisión preventiva la ex ministra de la Corte Suprema. Por eso lo que se resuelva hoy día tiene una relevancia mayor todavía. Cualquier caso que esté involucrado una figura pública es relevante. Cuando se me revisan las medidas cautelares, por supuesto que lo es. pero en el caso de Ángela Vivanco, doblemente relevante, diría yo.
1: Sí, absolutamente. De hecho, uno de los puntos, y hay algunos expertos que han apuntado al hecho de que hay una especie de razón para decretar la prisión preventiva que apunta a la publicidad o a la gravedad de los casos. Esto, por supuesto, por lo que en el derecho se conoce como el bien jurídico afectado. Y el problema es que en esta causa en particular, el bien jurídico que estaría siendo vulnerado por estos imputados no es menos que la administración imparcial de la justicia en las más altas instancias, como es la Corte Suprema. Por eso, precisamente, es que se ve grave en esta causa. Se justificó en un principio la prisión preventiva. Veremos si eso cambia precisamente durante esta jornada.
0: Vamos a estar entonces con esa información oportunamente. Apenas haya novedades, ya estaremos contigo de vuelta. Juan Cristóbal Cható con la información en torno a la trama bielorrusa. Gracias, Juan Cristóbal.
1: Buen día.
0: Vamos a ir ahora a otro tema, cuando son las 10:18, para revisar información que está en nuestro sitio web, en cnnchile.com. Y está vinculado al trabajo que está haciendo la expresidenta Michelle Bachelet para llegar a la Secretaría General de Naciones Unidas. En dicha carrera, la exmandataria se reunió con el canciller chino, de acuerdo a lo que reporta la agencia EFE y que ustedes pueden ver en nuestro sitio web en cnnchile.com. Se trata del canciller chino Wang Yi, quien se reunió este jueves con la candidata a ocupar la Secretaría General de Naciones Unidas, dice esta crónica, con Michelle Bachelet. Es una reunión sumamente relevante, si bien en el encuentro en el que evitó revelar el voto de Pekín, calificó el mismo canciller la elección como crucial para la reforma y el futuro de la organización en los próximos años. La exmandataria está haciendo una serie de esfuerzos diplomáticos para sumar apoyos de cara al proceso de elección en una campaña que están sustentando, recordemos, el México y también Brasil. Chile, finalmente, tras la llegada al gobierno del presidente José Antonio Kast, retiró su apoyo de esa manera entonces la candidatura quedó sustentada en los dos gigantes latinoamericanos. Y ese dato es muy relevante para tratar de visualizar los apoyos que puedan llegar de otras naciones afines a México y a Brasil. Y China ha estrechado lazos precisamente con ambas naciones, sobre todo con Brasil. Por lo tanto, esta reunión es bien relevante desde ese punto de vista. El ex canciller chino afirmó que existe una fuerte expectativa de que la ONU se revitalice, que mejore su capacidad de acción y desempeñe un papel más sólido, fue lo que reveló, al tiempo que señalaba también que las palabras de Bachelet reflejan su profundo conocimiento del trabajo de Naciones Unidas y su sentido de responsabilidad y entusiasmo por promover la causa del progreso humano. Fue la declaración entonces, sin revelar en todo caso ningún apoyo, que dio el canciller chino Wang Yi tras este encuentro con la exmandataria. Nos vamos ahora a otro ámbito de la noticia, hasta el ex Congreso Nacional. El contacto a esta hora es con Ivo Goetz. ¿Cómo estás, Ivo? Buenos días.
2: ¿Cómo te va, Seba? Muy buenos días. Así es, nosotros acá en el ex Congreso Nacional, donde está sesionando la Comisión de Hacienda, y en ese lugar está el ministro de la cartera, Jorge Quirós, en medio de la tramitación del proyecto de reconstrucción nacional, este megaproyecto, esta mega reforma que el gobierno pretende sacar en adelante y que ha estado ya trabajando en el Senado con comisiones, esta, la de Hacienda precisamente, donde ha estado bien áspera la discusión. De hecho, hasta hace pocos instantes estaba hablando la senadora Paulina Bodá, quien, para parafrasearla, dijo que a ella no le gusta ocupar adjetivos luego de la exposición inicial que hizo el ministro de Hacienda, Jorge Quirós, pero Seba, dijo que los nota con muy poco apertura al diálogo. Ese es el tono, al menos por parte de la oposición, acerca de este megaproyecto. Sabemos que se ha cerrado la oposición en la idea de rechazar finalmente la primera parte, que es la idea de legislar esta mega reforma. Por ahora, el gobierno, el ejecutivo y también el oficialismo piensan que tienen los votos necesarios, este número mágico, el número 26, para poder aprobar la idea de legislar y luego, en particular, poder realizar ciertos cambios. Tiene que superar esa valla primero el Ejecutivo y eso es lo que están buscando, pero creo que hay un poco más de aire, Seba, a esta altura en comparación a lo que había la semana pasada. Dicho eso, desde la oposición han sido muy críticos acerca de esta mega reforma, siguen apuntando a la posibilidad de que aumentar los tributos a quienes más ganan en el país y, por supuesto, los efectos que pueda tener esta reforma en la economía chilena, dado que que no es una reforma recaudatoria, sino que es una reforma que su base y su meta final es lograr mayor crecimiento y también poder bajar los números de desempleo, pero con muchísimas advertencias acerca de los efectos que puedan tener. Se ha hablado de compensaciones, se ha hablado de otro tipo de recortes que haya que hacerle a esta mega reforma a raíz del informe de finanzas públicas y el estado de las finanzas públicas de nuestro país. Y se cruzan otros temas, Seba. Está lo de la mega reforma y la tramitación en sí misma también está haciendo mucho ruido. La acusación constitucional en contra del exministro de Hacienda, Nicolás Grau, pero además esta solicitud de endeudamiento, de poder aumentar la deuda en nuestro país por 6.200 millones de dólares, algo que fue solicitado el día lunes y fue firmado el día lunes desde el Palacio Presidencial de Cerro Castillo, lo que nos acercaría a este 45% del PIB, a esta línea roja, podríamos decir, de endeudamiento. Son todos los temas que se están cruzando a esta hora en la Comisión de Hacienda de el Senado. Pero si ustedes creen que solo las negociaciones se están dando acá en el excongreso a esta hora, les cuento que no, porque en el Palacio de la Moneda, hace pocos instantes, estaban reunidos el ministro del Interior y vocero de gobierno, el viceministro Claudio Alvarado, con Alejandro Kuzanovic, uno de los senadores oficialistas que hasta ahora, porque vamos a escuchar su declaración, había puesto en tela de juicio y en duda su apoyo a la idea de legislar esta mega reforma. Bueno, hay negociaciones acá, hay negociaciones en el Palacio de la Moneda también. Creo que pasemos a escuchar la declaración del senador Kuzanovic, que es importante porque muestra una apertura a poder negociar con el Ejecutivo y poder contar finalmente con su voto para la aprobación de la idea de legislar de la mega reforma.
3: Todavía estamos en conversaciones, en análisis, y yo le pedí consideración, como te digo, de los parlamentarios. Él entendió mi punto de vista, así que quedamos en volver a conversar más adelante. La verdad que hay cosas que hay que mejorar, que hay que corregir, y siempre lo he dicho, pero más que nada se necesita también una manera de vender este proyecto distinta. Yo creo que tiene que tener un grado de seducción que no lo ha tenido y que tiene que mejorar el gobierno en cómo vender el proyecto.
2: Ahí los temas de la invariabilidad tributaria es uno de los puntos clave, Seba. También qué va a pasar con el crédito tributario al empleo, que recordemos tiene un costo de cerca de 1.400 millones de dólares, pero se ha puesto en duda la efectividad de creación de empleos. Eso ha sido reconocido incluso por el mismo ministro de Hacienda, Jorge Quiroz, y están buscando distintas alternativas. Sabe el gobierno que va a tener que recortar también un poco esta mega reforma y están viendo en qué punto se pueden llegar, se pueden alcanzar ciertos acuerdos. Los invito a que escuchemos lo que está sucediendo a esta hora en la Comisión de Hacienda del Senado acá en el excongreso.
4: Y si es que en este caso esas empresas probablemente iban a invertir igual, no sé si es que se cumple el objetivo final de que esto va a generar más inversión y crecimiento. Y lo último, y disculpe, presidente, he hecho preguntas bien sensatas. ¿Por qué optó, presidente, por su intermedio al ministro, por qué optó por la extensión transitoria del IVA a la vivienda en vez de continuar con el subsidio a la tasa de créditos hipotecarios? Se lo digo porque el subsidio hipotecario ayuda directamente a las familias que necesitan acceder a una vivienda y al mismo tiempo reduce el stock disponible, lo que activa el sector de la construcción, que yo me imagino que conoce muy bien, particularmente el ministro Quiroz, a propósito, ¿no es cierto?, de su relación con su hermano, entonces debe conocer muy bien lo que es, ¿no es cierto?, la industria inmobiliaria. Esto es más eficiente, es más justo, llega a quienes más lo necesitan. Entonces, ¿cuál es la razón técnica para descartarlo, presidente? Y por último, ¿por qué se debe avanzar insistentemente en el crédito tributario a la planilla? Porque eso nadie ha sido capaz de demostrar de que efectivamente esto genera más empleo. Incluso tengo la impresión de que el ministro reconoció de que esto fomenta más bien la formalidad del empleo. O sea, se contradice un poco con el gran enunciado de que más inversión, más crecimiento, más empleo. Dudoso. Pero sería bueno ver si es que ese es el modelo más idóneo para cumplir el objetivo de más empleo, o si es que derechamente avanzamos a potenciar el subsidio único familiar, o sea, perdón, el subsidio único al empleo, que de hecho nosotros lo veníamos discutiendo, presidente, en el gobierno anterior del presidente Boric, donde poníamos foco en las mujeres, en los jóvenes, porque pareciera ser que es un instrumento que probablemente sí da más garantía de más empleo. Con eso me quedo, presidente. Muchas gracias.
5: Gracias, senadora Chicardini. Senador Diego Ibáñez.
6: Gracias, presidente. A ver.
2: Ahí escuchamos parte de la exposición de la senadora del Partido Socialista, Daniela Chicardini. A modo de contexto, Seba, lo que se está discutiendo el día de hoy desde que ingresa finalmente al Senado y comienza la discusión en la Comisión de Hacienda, una de las primeras preguntas que se le hizo por parte del presidente de la instancia, Javier Macaya, a Jorge Quirós, era qué cambios se iban a ejecutar o iba a proponer el Ejecutivo, qué medidas iban a pasar o no en esta discusión en el Senado. Ahí fue donde el ministro Jorge Quirós dijo que no iban a insistir en la norma que estaba relacionada con la propiedad intelectual, tampoco la que tiene que ver con las compras públicas por parte del Ministerio de Obras Públicas, y además insistió, eso sí, que van a reponer la que tiene que ver con la franquicia Sense. Así que son parte de las negociaciones que se están llevando a cabo, y además supimos esta conversación, este reconocimiento que hace Jorge Quirós, el ministro de Hacienda, a los alcaldes de Chile, que estaban muy preocupados por dos temas, por lo de las contribuciones y también por lo que iba a pasar con el Fondo Común Municipal. Él les aseguró que solo algunas comunas, las comunas más ricas del país, las 11 comunas más importantes, ricas del país, que tienen más recursos finalmente, son las que van a sufrir una pérdida, pero después ese dinero se va a reponer porque se va a reutilizar dentro de las mismas comunas. Es parte de las definiciones que está teniendo el ministro Jorge Quirós, que además, Seba, te cuento, una vez concluida esta primera parte de la Comisión de Hacienda, porque tiene una segunda parte durante la tarde del día de hoy, se va a dirigir hasta la Comisión de Salud del Senado, donde lo están esperando, porque por el tema de los recortes en la cartera, así que va a tener una mañana complicada, al menos con bastantes explicaciones que dar el ministro de Hacienda, Jorge Quirós.
0: Claro, con varios flancos trabajándolos en paralelo. Interesante lo que está ocurriendo ahí en el Senado, en todo caso en la Comisión, porque ya se entiende, Ivo, que hay que entrar en el detalle. O sea, en la Cámara de Diputados el trámite fue mucho más rápido, más expedito, algunos temas se pasaron por arriba, pero si el gobierno efectivamente quiere generar cambios que motiven apoyos también más amplios, que se entiende es uno de los objetivos al menos por ahora, bueno, hay que entrar ya en el detalle del proyecto y escuchar al ministro Quirós, y la apertura que pueda tener alguna de esas modificaciones va a ser bien importante. Así que estaremos en contacto, por supuesto, para seguir esa discusión pronto. Gracias por ese despacho, nos vemos.
2: Nos vemos, Seba, que estés muy bien.
0: Son las 10:30, nos vamos a la pausa. 15,8 grados la temperatura del momento en Santiago, máxima de 21 para hoy. Corte y ya seguimos con más.
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0: Estamos de vuelta y seguimos aquí en CNN Chile Radio en este jueves 4 de junio. Nos vamos a ir a una revisión de los titulares a esta hora, 10 de la mañana con 33. En el séptimo juzgado de garantía se realiza la audiencia para revisar la prisión preventiva de la ex ministra de la Corte Suprema, Ángela Vivanco. La ex magistrada está imputada por cohecho y lavado de activos de la denominada trama bielorrusa. La Contraloría no dio curso al instrumento que establece una alteración de la cárcel Santiago I. El ente fiscalizador argumentó que no fue posible determinar si se trata de una ampliación o de una nueva obra y que tampoco se ingresaron todos los antecedentes para su correcto estudio. La Comisión de Hacienda del Senado continuará este jueves con la tramitación del denominado proyecto de reconstrucción. Los senadores de oposición plantearon múltiples dudas al ministro Jorge Quirós, quien quedó de aclararlas hoy en el trabajo que está desarrollando a esta hora la Comisión en el Congreso Nacional. La Fiscalía brasileña presentó cargos contra el ex ejecutivo chileno que protagonizó una serie de insultos racistas durante un vuelo de la aerolínea LATAM. El sujeto era directivo de la empresa pesquera Landes, fue desvinculado de ella y actualmente se encuentra en prisión preventiva en Brasil. Los servicios financieros de Visa y Mastercard dejarán de funcionar en Cuba a partir del 6 de junio. Las empresas buscan evitar sanciones derivadas de la orden ejecutiva firmada por el gobierno de Estados Unidos. Universidad Católica y Coquimbo Unido ya tienen la programación de sus partidos de ida por octavos de final de la Copa Libertadores. Los cruzados enfrentarán a Estudiantes de La Plata el 11 de agosto en Argentina, mientras que los piratas un día después visitarán a Platense en Buenos Aires. Diez de la mañana con 35 minutos. Comienza a esta hora aquí en CNN Chile Radio nuestro bloque de bienestar junto a Macarena Morales, que está con nosotros aquí en el estudio. ¿Cómo está, Maca? ¿Qué tal?
14: Bien, ¿qué tal? ¿Cómo estás tú?
0: Muy bien, todo bien.
14: Vamos a hablar de un tema que yo creo que involucra muchas aristas. Involucra el deporte, involucra la geografía, pero también la preocupación mundial que tenemos. Y esto de cuando uno dice, siempre le pasa a Chile. Este partido que tenemos programado con la República Democrática del Congo, cuando no vamos a jugar el mundial y tenemos este partido amistoso y que ha sido suspendido.
0: Se suspendió
14: en el lugar original donde era. Hay fecha, pero no hay lugar todavía. Y todo esto radica por una preocupación mundial por un brote de ébola. Entonces, qué mejor que en este segmento de bienestar explicar qué es el ébola, cuáles son, en este caso, las medidas que ha establecido la Organización Mundial de la Salud.
0: Sí.
14: Porque los temores son razonables. Todos nosotros vivimos encerrados 2 años por un virus, vivimos una pandemia. Entonces, ¿por qué este virus es distinto y por qué los expertos han dicho que no reviste potencial pandemia?
0: Claro, y surge una preocupación por el trauma y uno que nos dejó la pandemia.
14: Tal
0: lo mismo
14: cual.
0: Pasó con el antivirus, ¿te acuerdas?
14: Exactamente.
0: Hace un par de semanas atrás.
14: Ahora, lo que no significa que hay que bajar la guardia, porque realmente en una zona importante de África donde hay un brote de ébola que genera preocupación por parte de la Organización Mundial de la Salud, es un virus, es una cepa de un virus distinta. Por lo mismo, hoy día no hay vacuna y no hay tratamiento específico para esta cepa. Por lo mismo, también hay que dejar, por supuesto, que la ciencia avance lo más rápido posible para para poder encontrar prontamente un tratamiento específico para esta cepa y ojalá una vacuna que permita hacer frente y evitar la expansión de este brote de ébola. Esta enfermedad es un virus que tiene características iniciales como cualquier otro, es decir, la mucosidad, la fiebre, el malestar, pero que tiene el potencial de generar hemorragias y esto es lo que podría causar la muerte. Hay algunos datos que cifran en un 20% de mortalidad, lo que es una cifra bastante alta para un virus.
0: Súper alta, sí.
14: Ahora bien, no se contagia como el coronavirus, no se contagia, por ejemplo, por esto del gotita de estar tan cerca, pero sí con el contacto con fluidos, con personas que hayan estado contagiadas. Es decir, se contagia de persona a persona, pero eso reduce la posibilidad de que el potencial sea pandémico.
0: Claro,
14: es decir, no por estar justamente compartiendo el mismo aire yo voy a poder tener el ébola, pero sí me vuelvo un contacto estrecho si es que estoy con alguien que haya tenido ébola, porque, por ejemplo, si yo toco alguno de sus fluidos y de la mucosa, etcétera, y luego me rasco o me llevo las manos a la boca, podría existir una posibilidad de contagio.
0: Es una diferencia súper importante con el coronavirus, porque en ese caso, una de las principales características que tenía el coronavirus era la facilidad con la que uno se podía contagiar.
14: Exactamente, y esto lo hace un poquito más complejo. Por ese sentido, lo que insisto, no significa que hay que bajar la guardia y que efectivamente hay una preocupación mundial y que la OMS ha levantado también una emergencia y eso permite movilizar recursos a la zona más complicada, que es esta zona de la República Democrática del Congo y otro sector específico en regiones aisladas donde está vinculado además con la minería, porque son lugares donde hay una minería de oro y en ese lugar específico es donde entonces se empieza a producir este brote de ébola. ¿Y por qué, yo decía, tiene que ver con Chile? ¿Y por qué tiene que ver con el fútbol? Porque finalmente hace algún tiempo tenemos nosotros, y tú que eres futbolero, Seba, tenemos este partido amistoso programado con la República Democrática del Congo, se iba a jugar en España, las autoridades deciden que no se juegue ahí por esta potencialidad y esta preocupación, el partido sigue vigente, le acabo de preguntar también al editor de deporte, que es más su área. Mira, dijo, hay fecha, pero no hay lugar.
0: Ya.
14: Por lo tanto, todavía habría que buscar ese espacio para
0: para concretarlo, digamos.
14: Exactamente. Pero bueno, nosotros fuimos a preguntarle a un infectólogo especialista también para que nos cuente justamente cuáles son las potencialidades, el doctor Sebastián Solari, infectólogo de la Clínica Alemana, quien también siempre nos acompaña en este espacio, quien también, como vamos a decirlo en jerga futbolera, pone la pelota al piso respecto de este virus.
15: Esto es una enfermedad viral que tiene un tiempo de incubación o desarrollo que va desde los 2 a los 21 días. Una primera fase que tiene síntomas generales muy parecidos a los de otras infecciones virales, como fiebre, malestar general, dolor de cuerpo. Y luego viene una fase de manifestaciones bien sintomáticas o potentes añadidas, en las cuales puede haber náuseas, vómitos, diarrea, y puede haber algo que lo caracteriza mucho, que son sangrados no explicados. La exposición a los lugares de riesgo mencionados en Uganda, pero principalmente en República Democrática del Congo, o haber estado en contacto con personas que han sido de riesgo, son fundamentales para que exista una sospecha de un caso de ébola. Siempre que hay viajes, una enfermedad que ocurre en un lugar, por muy remoto que sea, puede llegar hacia otro. Y no solo porque alguien haya estado en el sitio inicial donde ocurre esta, sino que en los puntos de conexión. Dicho eso, la posibilidad de que llegue un caso es muy baja. Muy baja no significa cero. Hay que entender que uno puede venir en un vuelo de escala, donde viajeros desde los lugares que son el epicentro, esto pueden haber pasado, y uno involuntariamente pudiera convertirse en un contacto. Entonces hay que estar bien calmo de eso, adherir a lo que le pidan a uno, que hay encuestas de salud, según el grado de estrechez del contacto y probabilidad de riesgo, van a haber algunas medidas que se pueden tomar. Y eso hay que llevarlas con calma, con colaboración.
14: Bien, pues ahí el doctor, en este caso, tal cual como lo adelantaba, pone la pelota al piso. No significa que la probabilidad sea cero, pero no es tan alta la probabilidad. Efectivamente, aquellas personas que viajen, que haya una escala. Lo más importante en este caso es contestar las encuestas de los organismos de salud con la manera más sincera posible, porque lo que queremos evitar, lo que quiere evitar, por supuesto, es la expansión de este virus, controlarlo en la zona específica, que la ciencia siga haciendo lo suyo, porque esta cepa específica hoy día no tiene ni vacuna ni tratamiento específico en una zona, en una región del planeta, que hoy día sí lo están pasando mal por el ébola.
0: Claro que sí, que genera preocupación, por supuesto, como ya veíamos.
14: Y ya veremos lo del fútbol.
0: También, eso queda pendiente. Gracias, Maca.
14: A ti, que esté muy bien. Nos vemos.
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0: 10:41. Nos vamos a ir a otro tema para hablar del proyecto de reconstrucción que está en trámite en el Senado. De hecho, hace un rato veíamos imágenes de ese trabajo que están realizando los senadores en la Comisión de Hacienda en particular. Y vamos a conversar precisamente con uno de sus integrantes, el senador del Frente Amplio, Diego Ibáñez, está con nosotros. ¿Cómo está, senador? Bienvenido.
16: Hola, ¿qué tal? Muchas gracias por la invitación.
0: Gracias por estar con nosotros.
16: De la Comisión para ir a conversar.
0: Exacto, lo estábamos viendo recién en la transmisión ahí desde el Senado, escuchando su intervención y de la senadora Chicardini. Senador, bueno, partamos por su mirada sobre el inicio de este debate. Recién están en la segunda jornada de trabajo en torno a este proyecto en el Senado en particular. ¿Qué percepción tiene usted sobre el ambiente, la disposición que hay para poder avanzar en un acuerdo algo más amplio en torno a este proyecto, senador?
16: Sí, mire, primero que todo, es importante que cuando uno parte un debate tan importante para el país, tengamos todos los antecedentes sobre la mesa. El gobierno todavía debe presentar su informe financiero, debe presentar todavía cuál va a ser su meta fiscal, que tiene un plazo legal hasta el 11 de junio, que todavía no presenta esa meta fiscal, por tanto, es difícil que podamos concentrarnos en el proyecto en sí todavía, estamos en la etapa de diagnóstico. A priori, lamentablemente, siguen las críticas del Consejo Fiscal Autónomo sin resolver. Recordemos que la crítica fundamental era que la metodología de cálculo estaba no dentro del rango que establece la Comisión Marfan, sino que el propio gobierno establece un valor central para proyectar su recaudación en función del crecimiento, que es no la más pesimista, que es la que se ocupa para actuar responsablemente. Por tanto, lo que se espera que se recaude fiscalmente en función del eventual aumento del crecimiento no se compensa. Y ese es el principal problema que tenemos, que es lo que lleva finalmente a recortar el presupuesto en hospitales, en jardines infantiles, en listas de espera o en los municipios. Así que estamos hoy comenzando ese debate, al menos tenemos nosotros la disposición de dialogar y de presentar nuestras propuestas.
0: Hasta ahora las dudas tienen que ver con asuntos de recaudación fundamentalmente, de los efectos fiscales que este proyecto genera y también de los resultados que se pueden obtener con alguna de las medidas. Escuchábamos, por ejemplo, a la senadora Chicardini en lo que alcanzábamos a escuchar hace un rato en vivo sobre las dudas por los instrumentos fomento al empleo, ¿no? Por la vía de este crédito que se le ofrecería a las empresas. ¿Cuáles son sus dudas principales entonces, senador? ¿Cuáles son los temores que usted tiene sobre este proyecto? Entendiendo que un asunto es la valoración que se hace de algunos instrumentos, por cierto que ustedes no los comparten, legítimamente tiene una diferencia respecto a lo que cree el gobierno, pero otros son las dudas de los efectos y los riesgos asociados a la iniciativa.
16: Sí, yo creo que hay tres cosas principalmente. La baja del impuesto a las grandes empresas debiese tener algún tipo de compensación para que no se genere un hoyo fiscal que amenace con recortar derechos sociales. Esa es una crítica central que tiene que ver con la baja del impuesto corporativo, que el gobierno insiste en que estamos en una tasa sobre la OCDE, que es real, pero el problema es que el cuento completo es que la OCDE también tiene tasas de rentas personales más altas para compensar. O sea, los ricos en los otros países como España, como Francia, como Portugal, como Dinamarca, pagan personalmente más impuestos. Por eso las empresas pagan un poco menos.
0: Claro.
16: Esa es una cuestión que hay que exponer claramente. El gobierno no está subiendo hoy día la tasa al impuesto de las personas más millonarias de Chile. Por tanto, ese déficit no se compensa solo con crecimiento e inversión de las empresas. Lo segundo es que el gobierno plantea efectivamente un crédito al empleo que... Quiero ser muy franco, porque en campaña el presidente Kast prometió 600.000 empleos. La cuenta pública, él establece como meta 300.000 empleos. Y el crédito fiscal, ¿qué significa? Es una doble reducción tributaria que se le hace a las empresas por trabajador contratado entre el rango de un sueldo de 550.000 pesos a 850.000 pesos. Por tanto, va a haber una doble reducción tributaria. Pero a los trabajadores que ya están contratados, no a nuevos trabajadores que eventualmente podrían ser contratados. Por eso nuestra pregunta es al ministro, ¿esto tiene la utilidad para crear nuevo empleo? Porque según la ex candidata Evelyn Matthei, esto es una cuestión inútil y que por lo demás cuesta mucha plata. Entonces sería un doble beneficio a la empresa. Y tercero, con esto cierro, el gobierno propone que cuando se anule una resolución de calificación ambiental de un proyecto, se le restituyen los gastos a esta empresa. Yo la verdad es que no sé eso si existe en alguna parte del mundo, pero te pongo el ejemplo del de caso de Hidroaysén o la resolución de calificación ambiental anulada de alguna minera por dañar el medio ambiente. ¿Cuánto le habrá salido al Estado de Chile? Entonces, este gasto, que es incierto, que es contingente, también se debería restar al gasto fiscal y, por tanto, el agujero fiscal se haría más profundo. Devolverle la plata a las empresas que violaron la norma ambiental, creo que, insisto, no sé si existe en alguna otra parte del mundo. Esas son las dudas centrales que en el momento de hoy hemos planteado, pero bueno, estamos comenzando la discusión, así que esperemos que el gobierno tenga también la voluntad de cambiar su idea inicial.
0: Bueno, senador, a propósito de esa voluntad del gobierno, que me detengo en un tema. Por ejemplo, usted plantea que la compensación que se debería generar para la rebaja en el impuesto a las grandes empresas desde el punto de vista de la recaudación fiscal es un tema central. ¿Usted cree que hay disposición del gobierno para ir generando cambios de ese calibre? Porque una cosa es hacer modificaciones más

0: de la periferia del proyecto. Otra es entrar ya como en el corazón del asunto.
1: Absolutamente. Yo creo que hoy el gobierno debe adoptar esa posición de ampliar el margen de análisis que ellos tienen y de tratar de incorporar ideas nuevas. En Chile, el 1% más rico de la sociedad acumula cerca del 27% del Producto Interno Bruto. En Chile, el 2% de las empresas del país son grandes empresas y concentran el 90% de las ventas del comercio. Entonces, cuando estamos hablando de que los más millonarios en Chile, no por un fetiche ni porque estemos en contra de los millonarios ni nada por el estilo, no, solo porque tienen una responsabilidad solidaria con el resto de la sociedad, debiesen pagar más impuestos. El impuesto a la renta personal de las personas más millonarias en Chile es menor a el impuesto de los países desarrollados para este mismo tipo de patrimonios. Y esto no se trata de ser muy de izquierda. Estamos hablando de países socialdemócratas, países capitalistas, países que efectivamente tienen una tasa nominal de impuesto corporativo más baja, pero que saben que la desigualdad también es un problema para la economía. Porque cuando tienes mucha gente ganando, digamos, en la línea de la pobreza o solo un poquito más, consumen menos, ese menor consumo no dinamiza la economía y, por tanto, esa concentración de riqueza en la cúspide social y que al resto solo le chorrea un poquito, es perjudicial para la economía porque la estanca y no le da dinamismo. La idea de justamente poder, senador, aumentar el impuesto a las rentas más altas es que eso también permita una mayor equidad social y también activar la economía.
0: Senador, ahora el gobierno también ha definido sus propias líneas rojas, de alguna manera, ¿no? El presidente lo dijo en una serie de entrevistas del fin de semana pasado, antes de la cuenta pública, que el tema de la competitividad tributaria era fundamental para el gobierno. El propio ministro Quiroz habló en su momento en un seminario en Clape Sucé que también él se encadenaría a este crédito tributario para el empleo. En fin, o sea, hay algunos asuntos a los que el gobierno derechamente no está dispuesto a transar. Mi pregunta es si es que otros aspectos, como la invariabilidad tributaria, son suficientes para llegar a lo que se busca, un acuerdo algo más amplio.
1: Mire, para ser bien franco, siento que en el corazón el gobierno no va a ceder. Y eso nos impide a nosotros votar a favor de la idea de legislar. Uh-huh. Yo creo que en el resto de los aspectos nosotros vamos a luchar porque esta reforma sea lo menos dañina para las arcas fiscales, sea lo más estable políticamente, y allí los temas de invariabilidad tributaria queremos sacarlo de la ecuación, el tema del crédito al empleo, convertirlo en un apoyo del subsidio a la pequeña empresa para la contratación de mujeres y de jóvenes, y en la restitución de los gastos por la resolución de calificación ambiental anulada, sacarla. Chile es un ejemplo también de una buena gestión ambiental, y esto rompería la tradición desde el año 97, desde que se creó el Ministerio de Medio Ambiente. Así que son varios elementos que están sobre la mesa. Espero que el gobierno tenga una disposición real. Nosotros vamos a presentar nuestras propuestas, pero pedimos al gobierno que nos ponga método, plazo, una comisión técnica, y que en función de eso podamos hablar en serio. No vamos a hacer un tsunami de indicaciones. Aquí la cuestión es sencilla. Aquí lo que vamos a hacer es una propuesta concreta, y el gobierno tendrá que definir si es que quiere aprobar esto por un voto o si quiere tener también el apoyo transversal dentro del Senado.
0: Esa propuesta concreta se va a basar en lo que ya entregaron como documento distintos centros de estudios progresistas en la Cámara de Diputados.
1: Así es, tal cual. Nos hemos reunido con ellos hace 2 días, estuvimos con los centros, estaban analizando, mirando una mirada técnica plural, y en función de eso tenemos la convicción de que el proyecto que plantea el gobierno es radical, refundacional en lo tributario y que no compensa el déficit fiscal que va a generar la baja del impuesto corporativo.
0: Estamos conversando con el senador Diego Ibáñez del Frente Amplio. Una última pregunta, senador, respecto a los tiempos también que se va a tomar este proyecto. El gobierno espera despacharlo dentro de julio. ¿Cómo ven ustedes esos plazos que se está imponiendo?
1: Mire, yo creo que hay que darse el tiempo para revisar lo que digan los expertos. Queremos invitar al Consejo Fiscal Autónomo, queremos invitar a expertos académicos, a las universidades. Estamos hablando de un proyecto que va a impactar en un cuarto de siglo. Imagínese usted que la invariabilidad tributaria está planificada para que no se puedan cambiar las condiciones en un cuarto de siglo, lo que significa para las próximas generaciones. O sea, va a tener una persona que va a nacer, va a ir a la escuela, va a ir al colegio, va a ir a la universidad, y recién cuando salga de la universidad va a poder incidir en materia tributaria. Creo que el desafío es mayor. No podemos esto digamos, zanjarlo de un día para otro. Así que le pedimos al gobierno que se dé el tiempo necesario para discutir esto con seriedad y responsabilidad.
0: El senador Diego Ibáñez con nosotros aquí en CNN Chile Radio. Senador, gracias por este contacto y la entrevista. Muy amable.
1: No, gracias a ti. Ahora vuelvo rápido a la televisión.
0: Sí, ahí lo seguimos. Gracias. Buenos días. Son las 10:52 y nos vamos a ir a información que ha surgido esta mañana importante desde Contraloría. Es lo que vamos a revisar a continuación y para eso nos vamos hasta nuestro sitio web, a cnnchile.com, para ver el titular principal de este tema que tiene que ver con la cárcel de Santiago 1. Un frenazo a la ampliación de esta cárcel, pues Contraloría rebota el decreto del Mimbo por desprolijidades técnicas que detectó en el trámite de las solicitudes para poder avanzar en esta extensión del centro penitenciario Santiago 1. A través de un comunicado, Contraloría informó que la resolución del órgano fiscalizador se fundaba en la ausencia de antecedentes técnicos que estaban exigidos para estudiar esta propuesta y verificar la legalidad de estas obras. El pronunciamiento además sostiene que los antecedentes aportados no aclaran si los trabajos se proyectan sobre el mismo predio o un terreno distinto, en un factor clave para determinar si es que esta iniciativa califica como una extensión del recinto o bien como una nueva construcción bajo los parámetros de la ley. Eso es lo que determina entonces este decreto de la Contraloría, o esta resolución más bien, pues la institución también cuestiona la falta de justificación para aumentar los coeficientes de constructibilidad en la zona y la omisión de las inscripciones de propiedad. Son esas las observaciones que ha hecho entonces Contraloría ante este decreto del Mimbu. Importante este antecedente, sobre todo en una semana en la que ha aumentado la preocupación del municipio y por el desarrollo de estas ampliaciones. Recordemos que la Corte acogió un recurso que había presentado también el municipio de Santiago en contra de esta iniciativa. Bien, con esta información nos vamos a ir a una pausa, son las 10:54. Seguimos de inmediato con más de CNN Chile Radio. Al regreso seguimos actualizando las informaciones de esta mañana. 15,8 grados la temperatura de la capital.
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4: Estamos de vuelta y tenemos noticias del deporte a esta hora de la mañana. Felipe Gallardo está con nosotros. ¿Cómo estás, Felipe? ¿Qué tal?
8: Muy buenos días, Seba. Vamos a hablar de Azul Azul, porque ha estado en varios temas durante esta semana. El lunes, el anuncio del presidente de la República, el plan de infraestructura deportiva, que ayer lo detalló la propia ministra del Deporte, Natalia Ducó, que dijo que no iba a ser un traje a la medida para Azul Azul, que esta era una posibilidad que iban a tener todos los clubes del fútbol chileno, y no solamente del fútbol, sino también desde otras disciplinas. Pero también durante la jornada de este miércoles habló la rectora electa. Hablamos de Alejandra Misara, que fue elegida para el periodo entre 2026-2030, y tuvo una entrevista con Mónica Rincón en CNN Prime ayer en la noche, y fue consultada si la Universidad de Chile evalúa retirar los emblemas, los símbolos del cuadro laico. Así que pasemos a escuchar inmediatamente la palabra de la rectora.
9: ¿Podrían eventualmente llegar hasta quitarles el nombre de Universidad de Chile, prohibirles el uso de los emblemas?
10: Va a depender de lo que diga ese informe en derecho.
9: Si es grave, eso no se descarta.
10: O sea, no se descarta nada, pero repito, Mónica, yo creo que es bien importante tener un respaldo muy jurídico para tomar decisiones, y no solamente que yo pienso y lo que veo, que obviamente es preocupante.
9: ¿Qué es lo que más le preocupa a usted de lo que ha visto en el club deportivo?
10: Bueno, la falta de transparencia, eso que es lo mismo que tú mencionabas, de que no sabemos quién es el dueño, etcétera. Yo creo que es muy importante para la universidad, porque, repito, ahí la Universidad de Chile tiene su nombre, ¿cierto? Sus emblemas y sus valores. Y por eso mismo necesitamos mucho respaldo para tomar decisiones.
9: Si Clark finalmente termina siendo sancionado, ¿sería alarmante para usted?
10: Sin duda. Sin duda, porque es la justicia la que está haciendo la investigación.
8: Bueno, usted y las declaraciones de la rectora. ¿Y por qué se puede evaluar esta posibilidad? Recordemos que cuando se firma el contrato de concesión, cuando quiebra la Corfuche del año 2007, 19 años atrás, en todo esto de lo que se señala en el contrato y cómo se puede llegar a término, se señala, por ejemplo, que si quiebra Azul Azul, Universidad de Chile puede reclamar los símbolos, el escudo,
11: y recuperarlo.
8: También si se incumplen los valores institucionales. Algo que hemos visto que se ha ido manchado probablemente por el caso Sartori y toda la investigación que está haciendo el Ministerio Público. Entonces, por eso, Universidad de Chile puede evaluar finalmente retirar estos emblemas que viste el equipo de fútbol.
11: Claro que sí. Oye, Felipe, en todo caso ya es una declaración interesante porque hasta ahora no habíamos visto un actuar demasiado severo de parte de la Casa de Estudios, a pesar de que, como tú decías antes, lleva años envuelto en estas polémicas.
8: Tal cual, es una muy buena declaración por parte de la Universidad de Chile porque está evaluando finalmente esta situación. Ya lo había anunciado Rosa Debes que finalmente iban a esperar el informe de los propios abogados de la Universidad de Chile que pidieron para dar explicaciones sobre este tema de Azul Azul, específicamente en el caso Sartor, pero al menos se sigue la misma línea de lo que venía haciendo la ex rectora Rosa Debes, ahora la electa Lisandra Lizama. Así que es muy importante finalmente esto para la universidad y también cómo va a responder, obviamente, a sus resultados estos dichos. Así que obviamente vamos a estar muy al tanto. Cambiamos de tema, hablemos inmediatamente de La Roja, que se prepara para su partido de este sábado frente a Portugal. Un invitado a una fiesta ahí que se va a desarrollar en Oeiras, en el Estadio Nacional de Portugal. Recordemos que la selección liderada por Cristiano Ronaldo va a jugar su último enfrentamiento de local preparando su viaje al Mundial de Estados Unidos, México y Canadá, donde tiene este grupo con el Congo, Uzbekistán y Colombia, muy accesible que pueda avanzar a la ronda de los 16avos de final. Entonces Chile es este invitado a la fiesta, pero de todas maneras el elenco Nacional quiere hacer una buena presentación y Nicolás Córdoba ha aprobado esta formación con Brian Cortés en el arco, una línea de cuatro compuesta con Felipe Loyola, Guillermo Maripán, Iván Román y Gabriel Suazo, el medio de la cancha, Vicente Pizarro, Rodrigo Echeverría en los labores de contención, Darío Osorio, Lautaro Millán y Lucas Cepeda un poco más adelantados para terminar con un único delantero centro como es Gonzalo Tapia. Pero después de este partido, La Roja tiene programado uno al menos frente al Congo, que ya sabemos no se va a jugar en España, como
11: claro,
8: estaba precisamente estipulado.
11: Claro,
8: sí. Se va a jugar la localidad de Cádiz, sin embargo ya no hay ninguna posibilidad de que se desarrolle ahí. ¿Dónde se podría jugar este partido? En Bélgica. Porque ayer empató el Congo contra Dinamarca en un amistoso disputado en Bélgica que se jugó con público. Entonces desde la selección no ven con malos ojos poder trasladar el partido hacia esa localidad finalmente para que se juegue y no que se suspenda. Para el Congo es mucho más importante este partido que para Chile, teniendo en cuenta que tiene que preparar lo que va a ser su participación en este Mundial. Así que hay que estar atento, todavía no se resuelve completamente, pero se estudia la posibilidad bastante por parte de la federación de jugar finalmente este duelo en Bélgica. Cambiamos de tema, hablamos de algo que puede dar mucha envidia a los fanáticos del fútbol nacional, poder votar en las elecciones de tu club y que sea el más importante del mundo, como es el Real Madrid. Están muy encendidas estas elecciones entre Enrique Riquelme y Florentino Pérez, quien vemos en pantalla, y es muy entretenido porque ambos prometen cosas de qué van a hacer, pero durante la jornada de ayer ambos jugaron sus cartas principales. Florentino Pérez, a través de un video en las redes sociales, puso este video, que si él ganaba, regresaba José Mourinho a ser el técnico del club merengue.
11: Ah, ¿en serio?
8: Que si él ganaba la elección.
11: ¿Ya?
8: Mientras que en una entrevista, en un programa bastante conocido de la televisión española, Enrique Riquelme, que ya había prometido a Rodri, que también ya ha prometido que Raúl González, una de las estrellas del Real Madrid, esté en la dirección deportiva del club, prometió fichar al máximo delantero del mundo, como es Erling Haaland, que actualmente mantiene contrato con el Manchester City.
11: Dijo, doblando la apuesta.
8: Tal cual. Si yo soy presidente, voy a fichar a Erling Haaland. Ya tengo el fichaje listo. Y que si no lo cumplo, siendo presidente, le va a pagar las cuotas completas a los socios.
11: ¿En serio?
8: Tal cual. Una jugada bastante parecida a lo que hizo Florentino Pérez cuando llegó al club merengue, cuando dijo que iba a traer a Luis Figo. Y tal cual como se dio en esa oportunidad durante esta jornada, tras las declaraciones desde el propio entorno del goleador, dijeron que esto no estaba completamente sellado, que no había ni una posibilidad que él abandonase el Manchester City.
11: Ajá.
8: Al igual que Luis Figo cuando dijo que no iba a ir del Barcelona. Claro, cuando dijo finalmente
11: que comete,
8: claro, que comete finalmente esa traición. Así que está muy entretenida estas elecciones del Real Madrid que se van a desarrollar durante este domingo 7 de junio. Votan todos los socios, aproximadamente 70.000 personas van a decir presente en esta elección, y realmente me da mucha envidia desde acá, desde el fútbol chileno, poder votar para quien va a llevar a cabo el futuro de tu club, del cual uno es fanático, así realmente es muy entretenido lo que sucede ahí en Madrid.
11: Oye, es importante además porque el Real Madrid no la ha ido nada bien en las últimas temporadas, claro. Entonces tiene la vara alta, quien sea que gane la presidencia de uno de los clubes más importantes del mundo.
8: Tal cual sea.
11: Bien, Felipe, muchas gracias. Nos vemos. Muy bien, nos vemos. Oye, espérame, ¿tú te vas a México ya?
8: Sí, nos vamos hoy de la noche.
11: ¿Cuándo estás despachando ya en torno a la Copa del

0: en la empresa y que reveló sobre estimaciones de producción a fines del año anterior, bueno, ahora entonces tendrá que encauzarse por la vía judicial también. La misma empresa había analizado esa vía, pero ahora son los diputados los que están llevando adelante esta solicitud. La acción judicial fue presentada contra todos quienes resulten responsables por la eventual sobreestimación o manipulación de datos. Esta querella apunta principalmente contra quienes podrían haber intervenido las cifras desde posiciones de dirección o administración. Y por esto se pide entonces examinar a los ejecutivos, gerentes y jefaturas de la compañía para llegar a las conclusiones correspondientes. Los parlamentarios acusan que estos datos de producción fueron incorporados para aparentar el cumplimiento de metas, incidiendo en los bonos e incentivos entregados por la empresa. Esos son los datos entonces que justificarían esta acción legal. Han salido antecedentes bien relevantes en esta materia. Mails de coordinación entre algunos gerentes y algunas denuncias también de que esto podría arrastrarse desde hace mucho más tiempo y que no habría sido solo un asunto puntual del año 2025. Es parte entonces de lo que tendrá que indagar la justicia a partir de esta denuncia. Escuchemos al diputado Jaime Mulet, quien se refirió a este tema.
1: Entonces aquí hay una situación de orden defraudatorio. Hay que precisar bien las cadenas de responsabilidad. Acá la auditoría que Codelco hizo pública responsabiliza a un ejecutivo que está mencionado acá, que fue desvinculado, pero nosotros creemos que no es el único responsable, sino que aquí tiene que haber, y por eso que hemos pedido las diligencias para ver quién dio la orden en definitiva de que se haga esa situación defraudatoria. Hemos conversado con los sindicatos, con trabajadores, ¿cierto? Muchos dicen nosotros no tenemos nada que ver, en fin, le creemos a los sindicatos, a los trabajadores, pero el problema es de la empresa. Y creemos que por eso mismo acá tienen que declarar los máximos ejecutivos y las distintas lógicas de mando que hay en una corporación que es muy compleja.
0: Nos vamos ahora a información en terreno, 11 de la mañana con 10 minutos. Francisca Cárdenas nos llama desde Santiago Centro con información del minuto. Fran.
2: Hola, Seba. Sí, ¿cómo estás? Muy buenos días. Acá estamos justamente en calle Nueva Esperanza con La Alameda, donde se está realizando desde muy temprano por parte de las policías, desde personal de carabineros, funcionarios de la Policía de Investigaciones, un operativo que ya ha tenido varios detenidos, de hecho, por parte de las autoridades. Estuvo aquí también el ministro de Seguridad Pública durante esta jornada, detallando de lo que ha sido este operativo. Acá es muy cerca, al frente de lo que es el barrio Makes, se están realizando ahora controles de identidad para verificar si es que las personas que comercian aquí, que caminan por aquí también, tienen antecedentes, dicen los funcionarios policiales, en el marco de diversas medidas de seguridad que se han tomado por parte del Ejecutivo. Se realizó, como te decía, Seba, una intervención durante esta mañana, una fiscalización a migrantes en situación irregular y comercio ilegal. Eso es lo que informó también el ministro durante esta mañana, el ministro de Seguridad Pública, quien encabezó esta coordinación de un operativo conjunto entre carabineros y la Policía de Investigaciones, orientado a esta fiscalización de personas en situación migratoria y al combate del comercio ilegal en este sector que ha sido afectado ya por bastante tiempo por lo que es el comercio ilegal, por inseguridad también y distintas situaciones que se han dado y que es conocido también por ser uno de los sectores más riesgosos en torno a lo que es el comercio ilegal y donde se han realizado ya varias intervenciones, no solamente por parte de las autoridades actuales, sino que también por parte de la administración anterior. Hemos visto entonces y estamos viendo ahora en vivo cómo se están realizando, Seba, estas fiscalizaciones. Se están pidiendo antecedentes, de hecho veíamos que habían algunas personas también que se molestaban porque le pedían estos documentos, carné de identidad, incluso algunos han mostrado sus pasaportes para verificar la situación actual en la que están en nuestro país. Así que nos vamos a quedar muy atentos, vamos a tratar de movernos también más allá porque también estaban los funcionarios de la Policía de Investigaciones. Hay varios, hay muchos locales acá, Seba, que están siendo resguardados por parte de las autoridades, por parte de las policías y también por parte de Carabineros de Chile, pero en concreto ahora las medidas se están tomando en torno a la fiscalización. Durante la mañana, como te decía, hubo algunos detenidos que fueron subidos a un vehículo justamente de las autoridades de las policías, y ahora lo que se está enfocando justamente Carabineros y la PDI es en pedir los antecedentes y también en revisar si es que hay antecedentes y también la situación irregular de migración.

0: antes se va.
1: Ahí está la información del momento entonces, un operativo policial en desarrollo en el barrio Meix con el despliegue también territorial que está buscando reforzar las distintas policías coordinados también desde el gobierno a través del Ministerio de Seguridad, la PDI y Carabineros entonces buscando llevar adelante este tipo de intervenciones, sobre todo de visibilizar la presencia de los efectivos en las calles. Hace algunos días también conocíamos otro plan que buscaba desplegar a carabineros en paraderos de buses, en estaciones de metro, con el mismo objetivo de transmitir una sensación de presencia policial, de disuadir la comisión de delitos y de favorecer la detección también de personas que eventualmente tengan órdenes de detención pendiente con estos controles de identidad que a veces pueden dar resultados también. Es parte entonces de lo que está ocurriendo a esta hora de la mañana ahí en el barrio Meix. Francisca Cárdenas con los detalles. Gracias, Fran. Nos vemos.
0: Nos vemos.
1: Vamos ahora a información internacional. Laura Soto está nuevamente con nosotros en el estudio. Laura.
2: Hola, ¿qué tal, Seba? El video que te tenía prometido respecto a estas palabras.
3: Sí, sí.
2: Esta sí, tensa llamada telefónica que mantuvo el presidente de Estados Unidos, Donald Trump, con su homólogo israelí, Benjamín Netanyahu. Uh-huh. Todo esto se da en un informe de Axios que habla con funcionarios estadounidenses cercanos a la situación, ¿no es cierto?, en el cual dicen que se mantuvo esta llamada telefónica durante el día del lunes, justamente cuando se estaba negociando todavía o cerrando los detalles respecto a un nuevo alto al fuego entre Líbano e Israel. Y claro, acá resulta que Donald Trump se muestra bastante enojado, según lo que dicen estas fuentes, por la actitud de Benjamín Netanyahu con seguir continuando esta lucha, ¿no es cierto?, en estos frentes de batalla. También hay que tener en cuenta que Irán había amenazado con abandonar las negociaciones con Estados Unidos justamente por esta actitud por parte de Israel en Líbano. Y ahí es cuando el presidente Trump lo acusa y le dice que está completamente loco, que estaría en la cárcel si no fuera por él, y que le está salvando el pellejo también, que todo el mundo lo odia y que todo el mundo odia a Israel por esto. Es decir, también ahí bien
3: muy
2: dura
3: duro,
2: la espalda.
3: Muy, sí. Muy duro.
2: Básicamente, ¿qué demonios estás haciendo? Esto lo dijo con un garabato en realidad, pero claro, para que entiendan ahí el poder.
1: El contexto, sí. Oye, muy duro, muy directo además con su principal aliado ahí en la zona, pero que uno interpreta de inmediato como una cierta muestra de impotencia quizás de Donald Trump para poder llegar a un acuerdo y con Irán y de esa forma salir de un conflicto que le está generando costos internos súper importantes.
2: Y no es primera vez que muestra esta frustración hace Benjamín Netanyahu, por ejemplo, también lo hizo respecto al conflicto en Gaza,
1: ¿ya?,
2: por un ejemplo, y también ahora con estas escaramuzas que todavía continúan entre Líbano y Hezbollah, entre Israel y Hezbollah,
1: ¿sí?,
2: y que por supuesto Israel tampoco ha mostrado ninguna intención de detener estos combates. Ha respondido el presidente Trump porque fue consultado en un podcast llamado Pod Force One, se le consulta respecto a este informe, uh-huh, y esto es lo que dijo.
4: Now, Axios reported that you had a phone call with Bibi Netanyahu, the Prime Minister of Israel, in which you were angry with him. You said, are you effing crazy? What are you effing doing? I helped you stay out of jail. Is that true? Did you speak to him in those terms?
5: I did. I wouldn't say angry. I was a little bit perturbed at his constantly fighting with Lebanon. You know, at some point I said, Bibi, we got to stop this. We got to stop it. But I have a very good relationship. We've done well together. He always says, we could never have done it, but everybody knows that we could have never done it without the United States. But I've worked very well together. I like Bibi a lot, and I've worked very well with him.
2: Bueno, ahí fue mucho más diplomático, pero aún así confirmó la llamada.
1: Eso
2: y lo que dijo.
1: Claro, sí. Y claro, en público probablemente utiliza otro tono y dice ahí, yo le tuve que decir, Bibi, ¿no? Como le apodan a Netanyahu. Pero ratifica probablemente el fondo del asunto.
2: Claro,
1: la preocupación que tiene, ¿no?
2: E incluso también se dice de que en este mismo informe de Axios, uh-huh, que él interrumpió este ataque que Israel buscaba lanzar contra Beirut, la capital del Líbano. O sea, también ahí tuvo un papel Donald Trump en ese sentido para un poquito bajarle los humos al gobierno de Netanyahu respecto a estos ataques, aunque de todas formas hemos visto justamente hoy día que han continuado al menos en el sur del Líbano. Así que es bastante llamativa entonces esa llamada telefónica que mantuvo con su homólogo israelí. Ahora cambiamos de tema, nos vamos hasta China porque hoy se cumplieron 37 años de la masacre de Tiananmen, que es uno de los puntos históricos que genera más, se puede decir, conmoción en este país. Y también mucha censura por parte del gobierno chino. Y de hecho, para darles el contexto, ¿no es cierto? Este punto clave que se llevó a cabo el 4 de junio de 1989, cuando ocurrían ya varias semanas de protestas estudiantiles que pedían apertura democrática en el país, y el ejército chino lo que hace es ingresar con tanques y soldados a la plaza de Tiananmen, que es un punto icónico dentro de la capital china, y detiene abruptamente estas protestas, sobre las cuales el gobierno chino nunca ha reconocido una cifra de personas fallecidas. Organizaciones de derechos humanos creen que se habla de entre cientos, incluso miles de personas que murieron precisamente en aquella represión, pero nunca se ha hablado de una cifra oficial porque la censura sigue siendo muy grande. Incluso veíamos, por ejemplo, hoy día en Beijing una seguridad policial reforzada. En todo caso, Reuters reportaba que todavía se permitía el acceso a visitantes a la plaza en particular, pero que había ahí seguridad reforzada. Y también en Hong Kong, de hecho, particularmente en un parque llamado Parque Victoria, en el cual anteriormente se realizaban vigilias anuales respecto a este hecho, pero que ahora ya no se pueden realizar debido a esta ley de seguridad nacional que aplicó China hace unos años atrás para detener y complicar la realización de manifestaciones pro-democracia justamente en Hong Kong. Así que también ahí esta posición sigue. Y, por supuesto, ahora también otra polémica se ha generado con Estados Unidos respecto a este hecho, porque un comunicado del secretario de Estado Marco Rubio habló sobre este hecho, lo conmemoró, ¿no es cierto? Y lo que dijo en particular es que ninguna censura puede borrar el pasado, a lo que el gobierno chino ha respondido y ha dicho de que Estados Unidos está distorsionando los hechos y que está interfiriendo en sus asuntos internos, y por supuesto que se mostró bastante crítico ante aquellas palabras del secretario de Estado Marco Rubio.
1: ¿Cómo no? A propósito de un hecho que quedó en la historia, ¿no? Como un momento clave también para el curso que tomaría después la misma China.
2: Claro, y es uno de los hechos históricos que mayor tabú representa hasta el día de hoy, precisamente en China. Vamos al último tema, porque se registran protestas masivas en Albania, y también es un hecho vinculado en este caso a la familia Trump, porque el yerno de Donald Trump, Jared Kushner, que también de hecho es conocido por su labor diplomática, ¿no es cierto?, en estos conflictos en los cuales Estados Unidos ha trabajado como mediador, está vinculado a un megaproyecto que busca instalar un complejo turístico de lujo en una zona que es protegida medioambientalmente, y es por eso que manifestantes justamente a favor, ¿no es cierto?, del cuidado medioambiental y también críticos del primer ministro socialista Edi Rama han salido a las calles para negarse, por supuesto, a este proyecto. ¿Cómo ocurre todo esto? Es una zona ubicada en la costa sur de Albania, que involucra una isla abandonada y un tramo costero de esa zona del sur del país. Y lo que se busca justamente es instalar hoteles, departamentos, villas y un puerto deportivo. Y el gobierno dio luz verde a este proyecto. De hecho, mira, ahí vemos parte de las imágenes de lo que es esta zona que va a estar involucrada, ¿no es cierto?, en este proyecto, que de hecho ya se han comenzado las labores de remoción de árboles. Vemos ahí maquinaria pesada trabajando en la zona. Y es una empresa de inversión vinculada a Kushner que ha recibido estatus especial de inversor por las autoridades albanesas para poder avanzar entonces en este proyecto, que es una de las zonas de mayor biodiversidad del país, una parada de hecho de aves migratorias. De hecho, vemos también, por ejemplo, en las protestas que los manifestantes llevan carteles de flamencos, porque justamente es una de las aves protegidas que se encuentra en ese sector. Claro. Lo cierto es que hay que ver qué pasa, porque Jared Kushner ya ha tenido complicaciones en el pasado para realizar proyectos de este tipo. Por ejemplo, en Serbia, en Belgrado, buscaba también también llevar adelante un proyecto similar a través de esta empresa de inversión a la cual está vinculado, y que también ahí se le dio luz verde o se le facilitó, ¿no es cierto?, el trabajo, pero finalmente se terminaron acusando a 4 personas de abuso de poder y falsificación de documentos para allanar este camino, incluso un ministro, ¿no es cierto?, en Serbia. Así que también ahí se tuvo que paralizar aquel proyecto, que era una zona, de hecho, patrimonio histórico. Ahora podría ocurrir quizás lo mismo, no se sabe.
1: Claro, seguramente. En una zona, además, que está viviendo cierto boom turístico, Albania en particular, y que, por supuesto, atrae a muchos inversionistas a nivel
2: mundial. Y, de hecho, ese es el objetivo que... Sí, ese es el objetivo que acusa el gobierno albanés para apoyar este proyecto, que es, en el fondo, que daría un mayor estatus turístico al país. Exacto. Si es que se logra, finalmente.
1: Laura Soto, de la Información Internacional. Gracias, Laura.
2: Estés bien, nos vemos.
1: Bien, nos vemos. 11:23, volvemos al ex Congreso Nacional, el contacto nuevamente con Ivo Goich para actualizar el avance, Ivo, de la discusión en la Comisión de Hacienda del proyecto de ley de reconstrucción. Ivo.
0: Sigue avanzando la discusión, Seba. De hecho, en los próximos minutos debería incluso salir el ministro de Hacienda, Jorge Quiroz, que les contaba en la mañana, tiene que cruzar a otra comisión, a la Comisión de Salud, donde lo están esperando también para hablar del tema de los recortes en la cartera. Así que va a ser una mañana intensa para él. Ya ha pasado el mediodía, va a abandonar el ex Congreso. Seba, solo para dar cuenta, básicamente, de las explicaciones que ha tenido que dar y las respuestas que ha tenido que dar Jorge Quiroz hace algunos instantes solamente dentro de la sesión. Estaba hablando la senadora Paulina Dodanovic y Jorge Quiroz hacía un gesto de que quería agua. La misma senadora dice, el ministro quiere agua, y puede dar cuenta, Seba, de todo lo que ha tenido que hablar efectivamente. Donde ha quedado pidiendo agua el ministro Jorge Quiroz solo en esta parte de la mañana en la Comisión de Hacienda, donde ha defendido varias cosas. Ha hablado de los recortes en beneficios sociales acerca de las existentes preguntas de si van a recortar o no. Habla del fraude social. ¿En qué sentido, Seba? En el sentido de quienes no han pagado sus deudas con el crédito con aval del Estado, conocemos esas cifras, por las becas Chile también, quienes no volvieron a Chile, quienes no han retornado finalmente los dineros. Ha defendido la rebaja de impuestos a las empresas, diciendo que es una tendencia a nivel mundial, que Chile no puede ir en contra de esa línea, que es una tendencia a nivel mundial. Y cuando se hizo en Chile para recaudar más, finalmente subir los impuestos, ponía como ejemplo la reforma tributaria del año 2014, dijo, no funcionó. Llevamos 16 de 18 años con el déficit, y efectivamente hay que buscar nuevas alternativas y hay que atraer inversión a nuestro país, dando certezas también a raíz de lo de la invariabilidad tributaria. Un punto donde, eso sí, Seba, está abierto el ministro a conversar. Hay que ver, eso sí, de qué manera se puede lograr un acuerdo más generalizado para aprobar la idea de legislar. Ha sido parte de la discusión del día de hoy en un tono bien confrontacional con el ministro. Hay otros senadores que asistieron, que no son parte de la comisión, pero asistieron, como por ejemplo el senador y presidente del Partido Republicano, Arturo Esquella, quien está hablando en estos momentos en la comisión. Pasemos a escuchar.
3: Que no he visto propuestas distintas, me imagino que está, digamos, dentro o detrás de la crítica que hacen hoy día. Relacionado con este comentario general, y teniendo en cuenta que algunos elementos del proyecto de ley que nos llega a nosotros al segundo trámite constitucional no eran parte del origen del texto, sino que se incorporaron en la discusión en la Cámara de Diputados, me interesa conocer cuál es la consecuencia, en particular de una que aparentemente podría ser bastante riesgosa en los efectos económicos para el país, particularmente para los más vulnerables, y que no estaba dentro, digamos, del texto original. Me refiero a la que se encarga o se refiere, digamos, al anatocismo. Porque lo que me ha tocado ver, pero de repente uno lee muchas cosas y no necesariamente hay ciencia cierta detrás, pero que el efecto podría ser muy nocivo precisamente a las personas más vulnerables. Me interesa saber si es que hay estudios detrás, de pronto la opinión personal del equipo del ministro, del mismo ministro, pero también si es que hay estudios de instituciones, de organizaciones que uno pueda citar, que uno pueda consultar, porque va a ser uno de los temas que vamos a tener que abordar y no estaba dentro de este gran esquema o estructura que nos está proponiendo el Ministerio de Hacienda para hacer crecer la economía, digamos, en el país. Así que si nos pudiéramos referir a eso, sería fantástico.
0: Insistió el ministro Quirós también en parte de esta exposición durante el día de hoy, respondiendo las consultas de los senadores, los miembros de la comisión y también otros senadores que se inscribieron para ser parte de la discusión del día de hoy, Seba, en este que recibieron un estado sin caja, que efectivamente se están haciendo cargo del déficit y que viene heredado de la administración anterior. Ha estado bien crítico también el ministro Jorge Quirós ante ciertos requerimientos que se le han hecho, en particular acá en la Comisión de Hacienda. El tono ha estado bien áspero, Seba, durante esta mañana. Yo te decía, durante la tarde, de 2 a 5 vuelven a sesionar los senadores y el ministro Jorge Quirós acá en el Congreso en Santiago.
1: Bien, Ivo Goich con la información del momento en materia política. Gracias, Ivo. Nos vemos.
0: Nos vemos, Seba. Que estés bien.
1: Antes de cerrar CNN Chile Radio, nos vamos a la efeméride musical de hoy. Nos despedimos con buena música, sobre todo para los rockeros que seguramente valoran el disco de Metallica, Load, que se lanzó un día como hoy, 4 de junio del año 1996, y que marca un momento bien difícil para la banda, porque este disco lo llevaba a nuevos caminos musicales más cercanos al hard rock, a la música alternativa, al rock alternativo, pero lo alejaba de sus raíces, del thrash metal que había caracterizado sus primeros trabajos y que fue lo que le permitió construir una base también de fanáticos alrededor del mundo. De hecho, los más puristas de sus fanáticos los acusaron de venderse a un estilo más comercial. Y claro, estas canciones, a diferencia de las primeras de los discos Ride the Lightning o Master of Puppets, estas canciones sí tenían más circulación comercial, lograban llegar a otros públicos distintos, y eso le trajo hartas críticas a nivel de sus bases de los fanáticos que los seguían desde la década de los 80. De todas maneras, al disco le fue muy bien, con discos de platino en el mercado norteamericano, más de 5 millones de copias vendidas allá, también con buenas calificaciones de la crítica, de la revista Rolling Stone en su momento, de Amazon, entre otros, y con el número uno en el Billboard 100, en el Billboard 200, digo, de Estados Unidos.

0: Until It Sleeps, uno de los singles que publicaría la banda también de este disco. Load es la canción que tenemos de fondo para recordar la efeméride musical de hoy. Gracias por acompañarnos en esta edición de CNN Chile Radio. Quédense con nosotros porque vienen más informaciones en las distintas plataformas de CNN. Que tengan un buen día. Chao.
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3: ¿Qué tal? ¿Cómo están? Bienvenidas y bienvenidos a una nueva entrevista aquí a CNN Chile. Hoy día vamos a hablar de teatro, pero vamos a hablar de historia, vamos a hablar de minería, vamos a hablar de Sewell, este lugar que está tan en la entraña de la minería de nuestro país. Todo esto porque en un tiempo más se va a realizar, unos días más se va a realizar ya esta obra que tiene que ver con el recuerdo de 1945, cuando finalmente una tragedia marca la minería y pone en el centro hoy día de la industria justamente todo aquello que tenga que ver con la seguridad. Vamos a establecer contacto de inmediato con Roberto Valdés Peñailillo, y el gerente general de Sigma Corp, con quien vamos a hablar de Sewell 1945, el llanto de las viudas. Gracias por esta conversación. ¿Cómo estás?
4: ¿Qué tal, Macarena? Muy bien, gracias. ¿Y tú cómo estás?
3: Bien, pues, te decía fuera de micrófono, expectante por poder conocer de qué se trata esta obra y qué es lo que busca relevar.
4: Mira, esto ha sido un trabajo muy interesante. Venimos trabajando hace un año aproximadamente, dimos con un partner que finalmente se transformó en un partner de Sigma, que es BP Producción, donde nosotros como Sigma estamos hace 19 años inmersos en este mundo de la minería. Nuestras líneas de negocios de construcción, mantenimiento y puesta en marcha están ligados a la minería y a la seguridad. Entonces, justamente aparece BP Producción en el horizonte con una propuesta muy interesante desde el punto de vista de una obra de teatro. ¿Cómo enganchamos la conciencia cultural, la conciencia de la comunidad? ¿Cómo logramos tener un impacto? Creo que esta producción va bien enfocada a eso. Nosotros tenemos establecidos nuestros pilares y nuestros valores como organización que se alinean a la perfección con el concepto del ESG, teniendo un punto de vista de sostenibilidad, un punto de vista de impacto social y la gobernanza, que la gobernanza parte bajo un sólido cimiento de la seguridad, que es lo que justamente viene a tratar esta obra. Esta obra de Sewell, 1945, El llanto de las viudas, viene enfocada en un ambiente donde se refleja justamente la seguridad, donde se refleja la resistencia de la familia, donde viene a hablar de la comunidad en general y que se alinea a la perfección con uno de nuestros principales valores, que es el respeto por la vida.
3: Y en eso, Y en eso, ahí me quiero detener porque finalmente lo que la gente va a poder interactuar es con esta obra, pero que pone en relieve y que pone, ¿cierto?, en la mesa temas relevantes. Hoy día sabemos que la seguridad es un tema crucial para la industria minera. Entiendo que ustedes son unos proveedores de la minería también, pero lo que queremos hablar es justamente esto con lo que se va a encontrar el público con esta obra de teatro, pero que trae al recuerdo una tragedia, que es la que ocurrió en 1945. Fueron más de 300 personas las que finalmente se ven impactadas, pierden la vida en esta tragedia, y que ustedes llevan a las tablas como una forma de recordar la historia y de saber que la historia nos sirve para construir el futuro y nos sirve también para ajustar los estándares que en este caso tienen que ver con la seguridad. Entonces, las tablas, ¿qué es lo que vamos a ver?
4: Efectivamente, mira, tal como tú dices, 355 trabajadores perdieron la vida. La tragedia ocurría el 19 de junio de 1945. Es una de las mayores catástrofes en la minería chilena en la historia, y una de la que tiene el impacto a nivel mundial más grande además. Entonces, el tener la oportunidad de trabajar y apoyar esta obra que va a generar un impacto a nivel de la conciencia sobre el valor de la vida y la seguridad y la calidad además de cómo muta lo que es el concepto de la seguridad, es lo que vamos a ver en esta obra de teatro. Lo que esperamos que ocurra 81 años de la tragedia es que esta obra acerque a las nuevas generaciones a un hecho histórico que muchos desconocen. Muchos desconocen los profesionales que se están metiendo en el mundo de la minería hoy en día, no tienen conciencia de lo que ocurrió hace 81 años. Y la obra, el teatro, tiene esa capacidad para conectar desde el punto de vista de la emoción y la reflexión.
3: De la emoción, de la reflexión y de la historia. Hoy día tú dices que aquellas personas que llegan, ¿cierto?, a la industria de la minería, también es importante repasar la historia que construye parte del patrimonio. En los temas prácticos, ¿quiénes pueden ir a esta obra de teatro? ¿Por qué canales va a estar disponible? Y bueno, ¿quiénes pueden acercarse?
4: Mira, por lo pronto hoy día vamos a hacer el estreno el 18 de junio, un día antes del aniversario, en el Teatro San Ginés. Vamos a hacer un lanzamiento donde están invitados o estamos invitando a 350 personas en esta instancia, pero nuestro objetivo como organización es lograr llegar a las comunas donde nosotros estamos posicionados con nuestros clientes. Nosotros necesitamos transformarnos en el brazo articulado de Codelco, de BHP, de Sierra Gorda, que es donde estamos hoy día ubicados. Entonces vamos a partir por Santiago, donde vamos a hacer el lanzamiento ahora el 18 de junio, y después estamos en conversaciones para llevar la obra a Rancagua, Andina, El Salvador, Calama, La Serena, lo más probable, Antofagasta. Entonces tenemos una ruta todavía en programación, pero en vías de llegar a mostrarle a la comunidad que Sigma está empezando a llegar con estas obras de teatro para reflejar un impacto o un impacto social desde la realidad.
3: ¿Quiénes los acompañan en las tablas?
4: Mira, hoy día, como por ejemplo, tenemos a dos muy reconocidos artistas. Está la Pepi Velasco. Así y vemos. Está Pancho González. Pancho González, que la actuó en la película de los 33 mineros. Ellos creyeron en el proyecto y ellos hacen cabeza de serie este proyecto de 1945, Sewell, El llanto de las viudas.
3: Uy, te pregunto eso porque estamos viendo algunas imágenes también de quienes los acompañan en las tablas, pero bueno, ya está extendida la invitación, sobre todo porque además esta obra va a llegar a distintos lugares donde hay operaciones mineras, donde ustedes también tienen un vínculo ahí y donde relacionarse con las comunidades es clave. El teatro no solo rescata nuestra memoria histórica, nos ayuda a construir el futuro, sino también es un momento de encuentro, de cohesión social, así que todo el valor para eso. Quiero aprovechar estos últimos minutos para preguntarte por la seguridad, que es el tema crucial, que marca un antes y un después de esta tragedia de 1945. Hay varios hitos a lo largo de nuestra historia minera. Somos un país minero donde finalmente buena parte de nuestra historia se construye a través de lo que pasa, los minerales que hay, ¿cierto?, en los cerros y en nuestro territorio. Entonces te quiero preguntar también, desde el punto de vista de ustedes como proveedores, ¿cuánto marca la seguridad en el camino que ustedes construyen y que la industria finalmente construye y que ustedes reflejan a través de esta obra de teatro?
4: Mira, yo creo que esto es súper importante para nosotros marcar este hito, porque nosotros como organización, y que yo esperaría que además el resto de las empresas que tienen la oportunidad de ser proveedor de la minería hicieran una declaración tal cual la hemos hecho nosotros. Nosotros hoy en día contamos con 2.000 trabajadores y nuestro mensaje es súper potente y está declarado. O sea, hoy día no solo somos responsables de 2.000 trabajadores, sino que más bien somos responsables de 2.000 familias. Y en vía de eso, trabajamos constantemente los 365 días del año 24/7 con nuestros equipos de trabajo en crear conducta, en crear conciencia, en transparentar un ciclo de la seguridad donde no es fácil. No es fácil y el teatro tiene esa convicción. Sewell, la tragedia de 1945, marca un antes y un después, donde nace en la carrera del ingeniero en seguridad, que después va mutando durante los años al prevencionista de riesgo. Se empieza a ver un antes y un después en los equipos de protección personal, que si bien hoy día son muy robustos, no siempre son suficientes, pero nos reflejamos que en 1945 era prácticamente nada, era la camisa y el sombrero. Empezamos a ver una automatización en el tiempo donde las extracciones del humo que finalmente desata esta tragedia, antiguamente no era tema la ventilación de los ductos. Hoy en día, en base a la automatización, ya tenemos los extractores que hacen circular el aire. Y bueno, somos un país minero, pero mucho de esto se desconoce, mucho de esto se ha forjado. Lamentablemente, esta tragedia histórica es parte del aprendizaje que ha tenido la minería chilena y nosotros queremos llevarlo a reflejar no solamente a nuestros equipos de trabajo, sino que un tema cultural a Chile entero y a todas las empresas que trabajan en la minería.
3: De todas maneras, bueno, vamos a estar atentos entonces cuando esta obra se desplace por distintos lugares y esté abierta a todo público y quedamos muy atentos también de este lanzamiento. Y que se pueda seguir, ¿cierto?, mostrando la historia de la minería con una proyección de la minería del futuro y, por supuesto, de la mano del teatro y de las tablas. Muchísimas gracias por esta conversación con CNN Chile.
4: Muchas gracias a ti, Macarena. Adiós.
3: Bien, pues ya lo saben, vamos a estar atentos a cuando finalmente el teatro llegue a todas aquellas comunas donde se genera valor, se genera riqueza en favor, ¿cierto?, del desarrollo de Chile. Nos encontramos en una próxima conversación. Será hasta entonces.

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4: Hola, ¿qué tal? ¿Cómo están? Bienvenidos y bienvenidas a una nueva conversación acá en Entrevistas CNN. La llegada de la inteligencia artificial ya no es parte solamente del futuro, sino que también del presente, y está entrando con fuerza al campo chileno y la forma de producir alimentos. De hecho, existen drones capaces de poder revisar todo lo que tiene que ver con las malezas. También software que nos permiten analizar los cultivos desde el aire e incluso sistemas que permiten optimizar el uso de pesticidas y también el uso del agua. Pero todas estas oportunidades también tienen nuevos desafíos o temas pendientes, como por ejemplo, ¿qué pasa con la conectividad rural y cómo poder capacitar a los trabajadores ante estas nuevas tecnologías? Para hablar de todo esto estamos junto a Jorge Álamos, ingeniero ambiental y quien también es fundador de DroneSpay. ¿Qué tal, Jorge? Bienvenido. Lo primero que te voy a preguntar es, ¿cómo describirías tú esta evolución que podría tener y este cambio que está teniendo también la agricultura chilena con la llegada de la inteligencia artificial?
5: Hola, Francisca. Bueno, todo este impacto y evolución que está teniendo la IA en la agricultura es algo que se viene trabajando hace muchos años, y hoy por hoy el impacto que tiene a nivel de usuario, todos en algún momento usamos la inteligencia artificial, y la agricultura también está presente en eso. Los agricultores cada vez están conociendo un poco más de la IA en la agricultura, en lo que hace el día a día, algo que hace un par de años era un poco impensado.
4: ¿Y qué pasa, por ejemplo, o qué tareas agrícolas ya se están realizando con la inteligencia artificial? ¿Qué cambios has visto tú?
5: A ver, mira, tenemos varias etapas. La etapa principal que tiene que ver con el monitoreo del cultivo. Hoy por hoy tenemos software que tiene herramientas integradas de inteligencia artificial. Por ejemplo, Pix4D, que es un software que nosotros usamos bastante, tiene herramientas mágicas, Magic Tool, donde podemos identificar malezas, que es algo que compite finalmente con el cultivo. Y la detección temprana permite tener un control temprano y adecuado, lo que impacta finalmente en la producción final del

0: el cultivo. Eso es algo finalmente muy fácil de utilizar. Luego de eso, esta información nosotros podemos, estamos viendo la imagen, un dron finalmente que puede tomar esta información y hacer aplicaciones puntuales, en fin, dónde se identificó la maleza, hacer una aplicación variable, finalmente aumentar o disminuir en base sobre todo los nutrientes. Podemos hacer una fertilización variable. Eso nos permite tener una producción más homogénea en el campo. Son dos puntos donde vemos el impacto en la producción agrícola. Pero en la misma operación de estos equipos también se integra la inteligencia artificial. Permite, con inteligencia artificial y realidad aumentada, puede identificar personas, cables, elementos que no son propios del campo, que los reconoce y puede tomar una trayectoria distinta para poder evitar, por temas de seguridad principalmente. Y eso nos permite finalmente tener una aplicación, una fertilización muy homogénea, sin que varíe, dado que tenemos siempre, digamos, obstáculos en el campo.
1: Jorge, ¿cómo ves tú este proceso también de adaptación de los trabajadores? Y vemos que se está manipulando y se está usando este dron que describías, pero hay que capacitar para eso. ¿Cómo ves tú este proceso, este cambio en el campo chileno, pero específico en las personas que tienen que finalmente trabajarlo?
0: Mira, sabes que ahí, bueno, a través de varios convenios, nosotros hemos estado trabajando en la educación temprana, en los colegios, liceos técnicos, también universidades, que establecemos convenios con ellos para poder desarrollar. Y se ha dado un fenómeno bien particular que es bastante agradable de presenciarlo, que es los hijos de agricultores se habían ido del campo. Y con esto están volviendo. Hay una facilidad, por supuesto, de usar la tecnología. El agricultor que tiene 70, 80 años no es tan fácil que la adopte. Eso no quiere decir que no tengamos experiencias donde personas de 70 años están operando drones. No es una barrera. Pero sí las generaciones más nuevas que habían salido del campo, hoy día vuelven con estas herramientas tecnológicas que las manejan muy bien. Y eso nos permite, por supuesto, llevar una capacitación, un aprendizaje, una transferencia de experiencia e información mucho más fácil y orgánica. Pero se está adoptando y de forma bastante acelerada.
1: Te iba a preguntar también cómo funcionan estos drones y satélites y de qué manera aportan en la producción de alimentos. ¿Hacen que todo el proceso sea más rápido, por ejemplo?
0: Mira, con lo primero que te comentaba respecto a este monitoreo del cultivo, toda esta información se transforma en una serie de instrucciones que se introducen en estos drones finalmente, y ellos ejecutan esos comandos de forma autónoma. Todo esto está siempre enlazado a nivel satelital con GPS, es muy conocido, hay varias formas de generar posicionamiento. Hay varios sistemas de posicionamiento, el que conocemos, el GPS. Además, hay sistemas para poder tener redundancia de señal que nos permiten tener una precisión centimétrica. O sea, podemos volar las veces que queramos pasando exactamente por el mismo punto. Y eso permite finalmente automatizar las aplicaciones en el campo, hacerlas más eficientes. Y eso al final del día significa un poco más de tiempo libre para el agricultor.
1: ¿Y podría, por ejemplo, abaratar costos a futuro para pequeños y medianos agricultores?
0: Sin duda, el impacto económico que tiene esta herramienta, por supuesto, hay una inversión inicial, pero retorna muy fácil. El promedio de retorno de inversión está alrededor de los 18 meses. Es algo que retorna muy rápido. La inversión en los campos suelen ser a más tiempo, en los demás meses. Y ese impacto que tiene que ver con la eficiencia del recurso, pero además al incorporar estas herramientas de precisión que hablamos, termina generando mejores y mayores rendimientos en los campos. Por lo tanto, al final de la temporada, el agricultor tiene un costo menor y tiene una producción mayor. Ya lo hemos visto, estado estudiando específicamente en arroz, que es un cultivo bien tradicional, que conocemos muy bien, y hemos generado ahorros en torno al 24-25% en fertilizante, y un mayor rendimiento en torno al 35%. Entonces, al final de la temporada, el productor de arroz tiene mayor retorno por hectárea y eso termina financiando la misma tecnología que está incorporando.
1: Claro, Jorge, también te quería preguntar dónde has visto tú mayores avances y uso de estas tecnologías, en cuáles regiones predomina.
0: Sin duda, el Maule es el número uno. Ahí arrancaron los drones. Finalmente, en el año 2017, comenzamos a hacer vuelos en arroz, que es la zona, digamos, es el cultivo que tiene mayor desarrollo. Hoy día, la tasa de uso en arroz supera el 90%. Y en segundo lugar, el Maule es una región agrícola, principalmente. Por lo tanto, esta tecnología ha permeado varios cultivos, no tan solo el arroz. Lo vemos muy presente en el avellano europeo, que también hay mucho en la zona. Cerezas también, que es uno de los mayores productores, el Maule. Y lo secundan regiones como O'Higgins o Biobío, que tienen un impacto también en lo forestal. Por lo tanto, hay tres regiones que están muy, muy a la, al, al, al, digamos, fuerte en el uso de este tipo de tecnología y van aumentando, digamos, rápidamente. Sobre todo el Biobío está con una tasa de crecimiento de incorporación de esta tecnología superior al 200% interanual.
1: Jorge, también te quería preguntar cómo crees tú que afecta la falta de conectividad y todo lo que tiene que ver con, por ejemplo, el poco internet, el uso de internet y lo que se necesita también en lo que es el desarrollo de la agricultura en Chile.
0: Mira, ahí es donde hemos incorporado este mismo software que te comentaba yo, Pix4D. Es un software que trabaja offline. Y los drones también trabajan offline. No necesitamos estar conectados a Internet. Por lo tanto, nos permite tener precisión centimétrica sin tener acceso a una red, digamos, de Internet, que es algo que está. Creo que estamos en deuda con el agro. Hay pocos puntos de conexión. Por lo tanto, este tipo de herramientas debemos tener opciones o alternativas que puedan funcionar sin esta red de Internet y por eso es que hoy día los equipos se posicionan con satélite. Y estos softwares son capaces de procesar en un computador simple y sencillo, no requiere muchas especificaciones técnicas y nos permite, digamos, hacer todo este proceso que te comentaba respecto a tomar este monitoreo, esta imagen y entregárselas al dron para que pueda realizar los vuelos.
1: Jorge, una última pregunta. ¿Cómo imaginas tú el campo chileno en 10 años más con el uso de la inteligencia artificial?
0: Es bonito esa proyección porque
1: Muchos drones
0: lo
1: dando
0: hemos
1: vuelta, me
0: visto
1: imagino.
0: sin duda, sin duda. El campo se está automatizando. Pero lo más lindo de eso es que esa automatización no deja fuera al humano, que siempre está esa duda, que es como que se desplaza el humano. No, no, esta tecnología funciona muy bien de la mano del humano. Por supuesto, podemos automatizar muchos drones para que puedan hacer todo de forma autónoma, pero la decisión, la dosis, el cuándo, el momento, es algo que sigue dependiendo de un humano que tome las mejores decisiones y estas máquinas ejecutan de muy buena forma las tareas. Pero en esa misma línea, sin duda vamos a tener un ecosistema que converse. O sea, el dron aplicando, hoy día existe mucho monitoreo en torno a las temperaturas, humedades en los campos, los riegos también. Hay muchas aplicaciones de están monitoreando constantemente sensores que están instalados en los campos. Entonces, hay un ecosistema con mucha información que muy coordinado puede generar muy buenos beneficios en el agro, que están, es casi un 5% del PIB de Chile. No es menor el impacto que tiene.
1: Muchas gracias, Jorge Álamos, por esta conversación acá en Entrevistas CNN. Que esté muy bien.
0: Muchas gracias, que estén bien.
1: Ahí entonces, con toda esta evolución tecnológica de la inteligencia artificial en la agricultura chilena. Nosotros nos vemos en otra ocasión acá en Entrevistas CNN. Que estén muy bien. Hasta pronto.

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3: El Tigre dio la sorpresa en Colombia. Con más de 10 millones de votos, el candidato ultraderechista Abelardo de la Espriella logró ser el más votado en la primera vuelta de las elecciones presidenciales. Si bien las encuestas mostraban el crecimiento del outsider, no lograron anticipar que se iba a transformar en el favorito del balotaje frente al oficialista Iván Cepeda. Imaginen la sorpresa para el equipo del abanderado del Pacto Histórico, que hasta último minuto creía que podían ganar en primera vuelta. Las conclusiones son muchas, pero parece que el estilo de Abelardo de la Espriella, quien se autodenominó el Tigre, caló en la mayoría de los votantes con su discurso de mano dura y orden. Inspirado en Donald Trump, Javier Milei y Nayib Bukele, el abogado apostó por las redes sociales, la performance y por apartarse de la clase política tradicional. Incluso físicamente tiene un look que recuerda al presidente de El Salvador. Todavía falta la segunda vuelta, pero hasta ahora el escenario se ve favorable para De la Espriella. La misma noche en la que se conocieron los resultados, recibió el respaldo de la candidata del Centro Democrático, Paloma Valencia, y del expresidente Álvaro Uribe. Los mandatarios de Ecuador, Argentina e incluso Chile felicitaron al abogado. Y ayer, el presidente de los Estados Unidos, conocido por haber intervenido explícitamente en las elecciones de Argentina y Honduras, le entregó su respaldo completo y total. ¿Y qué pasa con el oficialismo colombiano? Gustavo Petro insiste en que hubo fraude en el conteo de votos, a pesar de que el mismo Iván Cepeda dijo el lunes que no tenían pruebas suficientes para respaldar esta acusación. El Pacto Histórico parece que alcanzó techo con su base electoral y no tuvo la victoria contundente que buscaban. El centro, por su parte, prácticamente no existe. Si bien sus votos podrían definir la segunda vuelta, en la primera no fueron una fuerza considerable para los colombianos. Si los buenos resultados de Abelardo de la Espriella se mantienen el próximo 21 de junio, de todas maneras habrá un nuevo mapa ideológico en América Latina. Con Gustavo Petro de salida, solo quedaría Lula da Silva en Brasil y Claudia Sheinbaum en México como referentes de la izquierda. Así, el mapa de nuestra región quedaría pintado principalmente de un azul conservador. Aquí comienza Conexión Global Prime. Bueno, y ya lo decíamos, en este capítulo vamos a analizar los resultados de la primera vuelta de las elecciones en Colombia, también el avance y los buenos resultados que tuvo la ultraderecha en este país y los apoyos que está teniendo el candidato outsider de parte de distintos mandatarios, incluido el presidente Donald Trump. Veamos todos los detalles primero en el informe de Laura Soto.
4: Quedando investido como nuevo presidente de la República, el señor José Antonio Kast Ruiz.
5: Do you think this right-wing wave in the Spanish world is due to your influence?
6: Well, we just had a good one in Honduras, as you know. Had a great election there. I endorsed somebody that was not leading, and he won the election. And we had a good one just a little couple of hours ago, I found out, in Chile. The person I endorsed, who was not leading, ended up winning quite easily.
7: Un día después del triunfo del presidente José Antonio Kast en el balotaje, Donald Trump respondía sobre su papel en los resultados de los comicios electorales en la región. Y es que en varios casos sus intervenciones han sido sumamente directas. En Honduras amenazó con reevaluar la ayuda financiera y los acuerdos comerciales con el país si es que el contendor de Nasri Asfura ganaba las elecciones. Con Argentina fue aún más explícito. Si el oficialismo perdía los comicios legislativos de octubre, el país podía olvidarse del salvataje económico de Estados Unidos.
8: He should win. And if he does win, we're going to be very helpful. And if he doesn't win, we're not going to waste our time. And if he wins, we're staying with him. And if he doesn't win, we're gone.
7: Finalmente, el resultado fue un triunfo sorpresivo para la Libertad Avanza de Javier Milei. Ahora es el turno de Colombia.
2: Felicitaciones al candidato presidencial colombiano, el Tigre, Abelardo de la Espriella, un líder inteligente, fuerte y tenaz, por su contundente victoria en la primera vuelta de las elecciones presidenciales de Colombia. Abelardo se enfrentará a un marxista de izquierda radical en la segunda vuelta el 21 de junio. Los resultados de estas elecciones son cruciales para el futuro de Colombia y su relación con Estados Unidos.
7: Abelardo de la Espriella ha cumplido quizás una de sus más grandes aspiraciones. Con un extenso mensaje en sus redes sociales, el candidato de extrema derecha agradeció al mandatario estadounidense por su apoyo. Su contendor, Iván Cepeda, en tanto, criticó la intervención del líder republicano.
9: Lo que no puede ocurrir es que se hagan acciones de carácter apátrida por parte del señor de la Espriella para buscar que sea a través de la intervención de presidentes y de gobiernos extranjeros que definamos nuestra contienda electoral.
7: De la Espriella rompió con el pronóstico de casi todas las encuestas. Ahora lidera la carrera por el sillón presidencial tras obtener el 43,7% de los votos en los comicios del domingo. El abanderado de la izquierda sacó el 40,9% de las preferencias. Más de 670.000 votos separan a los rivales.
10: Estoy listo para dar la batalla final. Estoy listo para una segunda vuelta, donde la patria milagro y su manada triunfará.
7: Tras conocerse los primeros resultados, Cepeda planteó dudas sobre el conteo. Sin embargo, al día siguiente moderó su discurso. Pero quien sigue firme en su postura es Gustavo Petro. El presidente colombiano insistió este martes en un posible fraude electoral. Su denuncia apunta al software de preconteo controlado por una empresa privada que, según él, habría sufrido modificaciones días antes de los comicios para alterar el censo electoral y añadir mesas de votación. Sin embargo, los observadores internacionales y la entidad electoral colombiana dicen no haber detectado irregularidades. La contienda final se desarrollará el 21 de junio, a la espera de cómo se dividirán los más de 3 millones de electores que no votaron por ninguna de las dos opciones.
3: El 21 de junio entonces se va a enfrentar Abelardo de la Espriella y Iván Cepeda en esta segunda vuelta. Pero ¿cómo se están preparando entonces las alianzas políticas? ¿Cuál va a ser la táctica de cada candidato? Lo vemos en el informe que nos envía desde Bogotá nuestro compañero Fernando Ramos.
11: Una primera vuelta electoral que se registró el pasado domingo en Colombia y que dejó dos claros vencedores. En primer lugar, Abelardo de la Espriella, un candidato del movimiento Defensores por la Patria, un outsider, un abogado de 47 años, que por primera vez se hace contar en las urnas, por primera vez tiene participación en política y dio la sorpresa al quedar en primer lugar con más de 10 millones de votos. Y en segundo lugar, Iván Cepeda, del partido de gobierno Pacto Histórico, también un filósofo de 63 años que dice quiere continuar con las políticas de izquierda del actual mandatario Gustavo Petro. Y estos son los dos candidatos que van a pasar al balotaje, a la segunda vuelta, el 21 de junio. Un país polarizado, un país dividido frente a estas dos opciones que están básicamente para definir los electores en las urnas y que va a definir el futuro del país. Hay que decir que al comienzo, tanto el presidente Petro como Iván Cepeda cuestionaron los resultados y, de hecho, insinuaron que podría haber irregularidades, algo que fue descartado totalmente por la Registraduría, que en Colombia es la organización encargada de adelantar las elecciones y de garantizar la entrega de resultados. Ahora bien, ¿qué sigue? Pues alianzas políticas.

0: primer lugar por el presidente Gustavo Petro, quien ha dicho que es una intromisión indebida en la política colombiana, pero también hay que decirlo, porque así ha sido, el presidente Petro durante todo este tiempo previo a las elecciones también tuvo intervención en política y de hecho el día lunes anunció que se pondrá al frente de la campaña del candidato de gobierno Iván Cepeda, algo que está prohibido por la ley colombiana, esta participación de los mandatarios en política, pero que el presidente Petro ha dicho que lo va a hacer para buscar el triunfo de su candidato. En las próximas horas, el gobierno va a anunciar cómo será el plan de seguridad para los próximos días. Hay que tener en cuenta que esta campaña inició prácticamente hace un año con el atentado y posterior muerte del precandidato del partido de oposición de derecha Centro Democrático, Miguel Uribe Turbay, y que desde entonces se han registrado amenazas, también asesinatos de líderes sociales y políticos en varias regiones del país, especialmente en las del occidente y suroccidente de Colombia, donde hay presencia de cultivos ilícitos y está en aumento el número de integrantes de grupos armados ilegales como el Clan del Golfo, las disidencias de las FARC y el ELN. Después de 4 años que según los expertos se ha registrado este fracaso de la llamada política de paz total del actual gobierno. El presidente Gustavo Petro ha dicho que va a garantizar el normal desarrollo de las elecciones y que va a estar pendiente de que no se cometa fraude. Varios sectores políticos han dicho que el presidente no puede estar cuestionando la legitimidad de este proceso, que según todas las misiones de observación electoral internacionales que estuvieron en el país, se registró bajo total normalidad y que fueron entregados los resultados en tiempo récord, 2 horas entre que se cerraron las urnas y que la registraduría dio el 99.9% del total de mesas contabilizadas en todo el país. Lo que se espera, pues, son alianzas políticas en las próximas horas. Varios sectores como la Iglesia han pedido a los candidatos bajar el tono de sus declaraciones para que en el país no se desate una nueva ola de confrontación y de violencia. Así que una segunda vuelta el 21 de junio que promete ser bastante movida, con mucha actividad política y en la que se juega el futuro de Colombia. Si continúa en la senda de la izquierda, como ha sido en estos últimos 4 años con el presidente Petro, o si el péndulo va a la derecha con el candidato del Movimiento Defensores de la Patria, que dice y promete mano dura contra los delincuentes, contra la corrupción y también bajar el tamaño del Estado y recuperar la economía. Estaremos pendientes sobre qué sucede ese domingo.
1: De la Espiella versus Cepeda. Eso vamos a ver el 21 de junio. Y hasta acá nuestra subeditora Isel Guerra para contarnos los detalles de quién es quién en esta segunda vuelta. Isel, ¿cómo estás?
2: ¿Cómo estás, Alicia? Sí, con dos visiones bastante diferentes por lo demás. Partiendo por Abelardo de la Espiella, que vamos a revisar parte de su perfil, ¿no? De este outsider, como ha sido bautizado, sin ir más lejos, sé quién es también bautizado como el tigre de extrema derecha, aunque desde sus cercanos apuntan a que más bien es de extrema coherencia, lo señalan, sin ir más lejos, desde su equipo, aunque se conoce, por cierto, que tiene admiración por las gestiones de Donald Trump, de Bukele, así como también de Milei. 47 años del Movimiento Defensores de la Patria, aunque ojo con la candidatura avalada por el Movimiento de Salvación Nacional. Es un outsider prácticamente a toda regla, Alicia, abogado, empresario, incluso tiene una beta de cantante. En su momento grabó algunos discos y por eso mismo también, no por su beta de cantante, sino que más bien porque ha estado lejos de la política, es que se critica precisamente esa falta de experiencia. Tiene un historial de enfrentamientos legales con periodistas, uno de los más recientes en enero de este año, por una una columnista que había hecho una serie de declaraciones sobre los presuntos vínculos que tendría Abelardo de Lesepriella con Alex Saab, ministro venezolano, presunto testaferro de Nicolás Maduro. Y claro, a raíz de estas columnas es que precisamente de Lesepriella lanza entonces estas acciones legales contra esta columnista. Vamos a revisar algunas de sus propuestas. Mano de hierro, te diría Alicia, es sin duda la consigna.

0: detrás de estas promesas de campaña, con un eje, por cierto, puesto en la seguridad y en las medidas contra el narcotráfico. Algunas de las medidas más sonadas, sin ir más lejos, pena de muerte para asesinos de niños, e incluso sonará bastante familiar esta, la idea de construir 10 megacárceles, uh-huh, ¿no? Muy al estilo de Nayib Bukele. Y en el aspecto más de política internacional, renovar alianzas militares estratégicas con Estados Unidos y con Israel, teniendo en cuenta, por cierto, la afinidad que tiene con el presidente de Estados Unidos, Donald Trump, quien, sin ir más lejos, le ha entregado su respaldo abierta y explícitamente en las últimas horas.
1: Y que Abelardo de la Espriella agradeció, le agradeció, sí, a Donald Trump en sus redes sociales.
0: Exactamente, un agradecimiento por parte de la Espriella, pero una condena por parte del presidente de Colombia, Gustavo Petro, uh-huh, que estaba acusando, por cierto, intervención en medio de este proceso electoral. Así, con Abelardo de la Espriella, vamos a revisar algunas características, datos de el candidato de la izquierda. Estamos hablando de Iván Cepeda, 63 años, es de el Pacto Histórico. Aquí hay algunos detalles respecto de su vida. Es hijo de un congresista que fue parte del brazo político de la FARC. Él fue asesinado en su momento. Estudió filosofía en la Universidad San Clemente de Ohrid, esto en Sofía, Bulgaria, y tiene una especialización en Derecho Internacional Humanitario en la Universidad Católica de Lyon. Otro dato importante respecto a Iván Cepeda: estuvo exiliado entre el 98 y el 2004 por denunciar vínculos entre políticos y paramilitares. Y en el aspecto ya de su experiencia política, una muchísimo más larga, evidentemente, que de la Espriella, ¿no? Uh-huh. Diputado entre el 2010 y el 2014 por el Polo Democrático y senador desde el 2014 hasta la actualidad. Fue reelecto en 2018, también en 2022 por el Pacto Histórico. Tiene una trayectoria en derechos humanos, también allí tuvo una participación como facilitador en los acuerdos de paz con las FARC, así como también, y dirían algunos, que es el momento donde marca hasta cierto punto su notoriedad política en Colombia este proceso judicial contra el expresidente Álvaro Uribe. Uh-huh. Todo esto cuando aquí Cepeda fue prácticamente víctima y testigo de este proceso, donde, por lo demás, el expresidente colombiano fue declarado culpable por fraude procesal, así como también sobornos a testigos, aunque esto último fue finalmente absuelto. Otra característica de Iván Cepeda que ha llamado muchísimo la atención, sobre todo durante esta campaña, las pocas entrevistas que concedió.
1: Sí, eso ha llamado la atención.
0: Y que, de hecho, no participó en ninguno de los debates.
1: Exacto. Y, de hecho, fue noticia que aceptara participar en un debate con De la Espriella.
0: Exactamente. Todo esto teniendo en cuenta que se había, o más bien se mantuvo bastante alejado, ¿no?, de la posibilidad de enfrentarse a los otros candidatos durante este proceso electoral, aunque ahora abre la puerta, aunque ponía ahí algunas condiciones respecto de cuál podría ser o no el medio que eventualmente podría albergar ese proceso, negando la posibilidad de que fuera la revista Semana, ¿no?, el que pudiera albergar eventualmente ese debate con De la Espriella. ¿Qué propone? Bueno, aquí, evidentemente, consolidar reformas sociales, ¿no?, que tiene el actual gobierno de Gustavo Petro. Ha hablado de esta revolución agraria y una economía popular, buscando llevar a Colombia como una potencia agroalimentaria mundial. Y aquí cito textual parte, ¿no?, de su campaña, dejando atrás la dependencia del petróleo, el carbón y el gas, así como también, en el caso de temas de relaciones internacionales, una política exterior autónoma para Colombia. Es lo que está proponiendo, entre otras tantas cosas, así como Abelardo de la Espriella, en estas promesas de campaña de cara al 21 de junio.
1: Bueno, y la sorpresa acá fue que él era el favorito de las encuestas y, sin embargo, solo logra la segunda mayoría.
0: Exactamente, la segunda mayoría, cuando prácticamente todas las encuestas lo daban como vencedor. Uh-huh. E incluso él en algún momento se planteaba la posibilidad de ganar en primera vuelta, sí, ¿no?, con más del 50% de los respaldos en las urnas. Lo cierto es que, con ese panorama en mente, aquí hay algunos analistas que plantean que Abelardo de la Espriella eventualmente podría ser el presidente de Colombia, teniendo en cuenta que consigue la primera mayoría, pero que además Paloma Valencia, que es la candidata de derecha del Centro Democrático, a las pocas horas le entregaba su respaldo. Ella consigue, uh-huh, el, sí, 7% de los votos. Habrá que ver si todos los votantes de Valencia finalmente le van a entregar su respaldo a Abelardo de la Espriella, pero es bastante llamativo, ¿no?, cómo está actualmente conformado el mapa político en nuestra región. De hecho, lo ven ustedes a nuestras espaldas. Así está actualmente, con evidentemente los colores más evidentes. Colombia en verde, Perú también. Recordemos que va a haber elecciones en los próximos días allí entre Keiko Fujimori y Roberto Sánchez, ¿no? Para ver quién va a dirigir esta nación. Y en el caso de Colombia, que es lo que nos trae aquí hoy en este momento, con estas dos opciones, ¿no? Abelardo, el Espriella, y con estos cálculos que se puede hacer tras los respaldos que le entregaban entonces Paloma Valencia horas después de darse por vencedor en esta primera vuelta, ¿no? Uh-huh. Es bastante llamativo también fijarse en el resto del continente, ¿no? Con este azul más predominante, al menos hasta este momento, donde vemos desde el 2023, te diría Alicia, en adelante. Con Ecuador, por ejemplo, Daniel Noboa, uh-huh, sin ir más lejos, que él en rigor se define más de centro-derecha, una más moderada. Pero aquí para objeto de esta gráfica lo hemos dividido en dos, evidentemente. Y aquí es el único caso donde este oficialismo se logra revalidar tras el gobierno que tuvo Guillermo Lasso, por cierto, en este país. Seguimos, sin ir más lejos, durante ese mismo año en Argentina, ¿no? Con Javier Milei, que llega a la presidencia, ¿no? También tras vencer al peronismo de Sergio Massa. Y en Bolivia, sin ir más lejos, el año pasado, Rodrigo Paz consigue la presidencia. Ojo, un gobierno que por estos días se está enfrentando, uh-huh, también movilizaciones y bloqueos en La Paz.
1: Bueno, y llama la atención que después del el domingo en la noche, varios de estos mandatarios pintados de azul saludan y felicitan a Abelardo de la Espriella. Y llamó la atención que incluso en Chile el presidente José Antonio Kast felicitó a Abelardo de la Espriella cuando se tiende a esperar hasta la segunda vuelta para hacer las felicitaciones formales.
0: Claro, exactamente. Y eso da cuenta también, por cierto, de esta ola azul, como la han calificado también algunos, que se ve en la región con nuestro país, sin ir más lejos, con el presidente José Antonio Kast, que llega a la presidencia tras haber vencido a Janet Jara. Pero no es el único, y lo vimos sobre todo en estos últimos meses, el caso de Honduras con las elecciones en diciembre del año, uh-huh, pasado, y donde Donald Trump respaldó la candidatura de Nasri Afura, sí, quien es finalmente el presidente de ese país. En Paraguay, en Salvador, por cierto, Nayib Bukele de junio del 2019, Costa Rica, Panamá, República Dominicana son algunas de estas naciones entonces que están pintadas en azul, por lo demás, en este mapa político de América Latina, donde hay menos países en rojo, y lo, uh-huh, ven ustedes allí en pantalla, partiendo por Brasil, que ojo, también va a elecciones este año.
1: Claro, podría estar en verde.
0: Y podría estar en verde, pero que por lo demás, eventualmente podría pintarse de azul, al menos según algunas de las encuestas que plantean un empate técnico entre, uh-huh, Flavio Bolsonaro con el actual presidente Lula da Silva, y lo que también sería un cambio notorio respecto de la política de nuestra región.
1: Bueno, Bolsonaro, quien hace un par de días fue a ver al presidente Trump en la Casa Blanca.
0: Exactamente, y que ojo, Trump también recibía a Flavio Bolsonaro días después, también allí desde el despacho Oval, uh-huh, lo que ya daba algunas señales también allí de nuevamente el rol que tiene Trump dentro de las elecciones en nuestro continente.
1: Isel, antes de terminar me gustaría que explicitáramos por qué Venezuela está en amarillo.
0: Sí, exactamente. Bueno, tenemos a Venezuela aquí en amarillo evidentemente por la captura de Nicolás Maduro en enero, ¿no?, uh-huh, de este año, pero con Delcy Rodríguez, que asume la presidencia interina en este país. Pero también, por otro lado, vemos el rol que ha adoptado Estados Unidos, ¿no?, como una especie de tutelaje que ha adoptado la nación norteamericana sobre esta nación, con acuerdos comerciales, con acercamientos diplomáticos, con la opción, por cierto, también de reaperturas de embajadas. Por eso está amarillo, precisamente, Venezuela en medio de este mapa político azul y rojo, aunque con dos incógnitas bastante grandes, uh-huh, que vemos para los próximos días, como lo son Colombia y, por cierto, también Perú, mucho más cercano en el calendario.
1: Isel, muchísimas gracias, como siempre, muy claro.
0: Que esté muy bien. Igual. Nos vemos.
1: Bueno, ya para comenzar con el análisis de todos los miércoles, está con nosotros Raúl Sor. Raúl, primero, ¿cómo estás? Y segundo, ¿cómo lees esta primera vuelta? Que nos sorprendió a todos, hay que decir.
2: Sí, hola Alicia, estoy muy bien. Para contestar a tu primera pregunta.
1: Claro.
2: Y la segunda es que efectivamente, claro, todas las encuestas dan por ganador a Cepeda, uh-huh, no como ganador definitivo,
1: no,
2: pero que le iba a pasar a la cabeza en la primera vuelta, y bueno, ya conocemos el resultado, y Espiritia va a ser el candidato, digamos, que va en punta, uh-huh, y las aritméticas simples dirían que él debería ganar, porque digamos, muchos de los candidatos que quedaron fuera, especialmente la tercera, sus votos se van a volcar a Espriella, uh-huh. De manera que es probable que gane, y esto marca una tendencia que ya se ha observado en muchos países latinoamericanos, no en todo, pero el colapso de la centro-derecha. Uh-huh. Yo no diría que el uribismo es la centro-derecha, pero Espriella, de cara a, había una candidata del uribismo y ella obtuvo apenas el 6%.
1: Paloma Valencia.
2: Paloma Valencia, uh-huh. Exactamente. Y bueno, esto llamó... todo el mundo pensaba que Paloma Valencia era una competidora y que esto iba a dividir el voto de derecha. Uh-huh. Una situación que hemos visto en Chile también, en que hay dos corrientes muy marcadas dentro de la derecha, y también hemos visto que la postura más a la derecha, por decir así, los republicanos, han vencido a la centro-derecha tradicional. Uh-huh. Y la pregunta es por qué está ocurriendo este fenómeno. Y hay todo tipo de explicaciones. Perdón. Uh-huh. Una es que es una tendencia internacional. Incluso esto, fíjate, se ve en Europa. Es decir, los partidos de la centro-derecha han ido perdiendo espacio frente a la extrema derecha, en el caso de la señora Le Pen en Francia, la Alternativa para Alemania en Alemania, uh-huh. y en otros países, también en Gran Bretaña, Farage ha ido ganando espacio, y también en América Latina. Uh-huh. Ahora, no hay que generalizar, porque tuvimos esta elección en Bolivia, y se señalaba ahí con los colores de América Latina, que el triunfo de Paz, Rodrigo Paz, uh-huh. en Bolivia, no fue un triunfo de la extrema derecha. Al contrario, diría que esa fue la centro derecha versus la extrema derecha, que era Tutu Quiroga, el candidato. De manera uh-huh. que no hay que generalizar, pero claramente se ve esta tendencia. Uh-huh. Y una de las... Perdón.
1: No, es que te iba a preguntar que, claro, se ve esta tendencia, pero ¿qué significa esto para la izquierda, para el oficialismo de Gustavo Petro? Porque Cepeda siguió teniendo los mismos votos que tuvo Gustavo Petro la vez anterior, entonces no sé...
2: Lo subió un poquitito.
1: Y de hecho lo subió un poquito, entonces no deberíamos verlo como una derrota de la izquierda, sino como una derrota de la centroderecha.
2: En parte sí, eso uh-huh. de todas maneras... Pero yo creo que estamos frente a fenómenos de tipos fenómenos sociales de una profundidad enorme, uh-huh. y es, yo creo, en parte la atomización que están viviendo muchas sociedades. Antes teníamos las estructuras políticas tradicionales, los sindicatos, las corporaciones, digamos, empresariales, uh-huh. Y todo esto se ha ido debilitando y surge una, digamos, esto se ha caracterizado en muchos países reemplazando al proletariado por lo que se ha llamado el precariado. Es decir, gente que vive en una situación precaria. Uh-huh. Si antes el proletariado se entendía como la gran masa de trabajadores fabriles que estaban en las fábricas y, digamos, básicamente respaldaban a la izquierda en Europa y en América Latina, bueno, esa base social se ha ido reduciendo porque han cambiado las tecnologías, pero también las organizaciones sociales que lo representaban ya no son las mismas. Uh-huh. Y eso es una realidad en todo el mundo, uh-huh. No solamente en América Latina, también en Europa. Y eso tiene un reflejo político. Y hoy día, justamente, el discurso individual, la salvación es personal, no es colectiva, ha ido ganando fuerza. Y eso responde precisamente a estos cambios sociales tan profundos que estamos viviendo en la región.
1: O sea, la ultraderecha sabe que ese elector y se dirige hacia ellos entonces en sus discursos.
2: Absolutamente, y lo hace con coherencia. Y bueno, Espriella, uh-huh. es el candidato clásico, el hombre, en inglés se diría el self-made man, uh-huh. el hombre que se hizo a sí mismo, que digamos de una condición bastante oscura como abogado, fue creando una serie de empresas, le fue muy bien, uh-huh. creó un nombre, creó una marca, y él no tenía aspiraciones políticas hasta hace muy poco, pero de pronto vio una oportunidad y se lanzó a la política con un discurso que es muy similar al que le escuchamos a Milei. Miren, todo depende de cada uno, es decir, el que trabaja va a surgir, El que no, se va a embromar y por lo tanto no esperen nada del Estado. Toda esta mentalidad estatista de subsidio, de facilidades que da el Estado, lo único que hace es promover la flojera, la mediocridad. La fuerza de una nación está en el espíritu, en los emprendedores, y ese es el discurso de Spirla.
1: Es interesante también señalar que Colombia es un caso, no diría distinto a América Latina, pero es un país que había tenido solo gobiernos de derecha, no tuvo dictadura, llega Gustavo Petro como el primer gobierno de izquierda, pero también Colombia, y ya lo hemos hablado antes, es un país que trabaja con Estados Unidos, que mira hacia Washington, que hay una alianza bien importante. ¿Cuán importante es el factor Donald Trump en estas elecciones?
2: Perdona, antes de tener un alcance, uh-huh. Es cierto que Colombia no ha tenido dictadura, uh-huh. Pero Colombia ha tenido una violencia que armada. Ningún otro país latinoamericano ha tenido en una dimensión semejante. Uh-huh. Es decir, Colombia ha vivido décadas, más de medio siglo, de una guerra civil en que los protagonistas principales eran, desde el punto de vista armado, uh-huh. Las Fuerzas Armadas y la FARC. Y esto significó el desgobierno, uh-huh. en la práctica, de vastas regiones de Colombia. De manera que, aunque no haya habido una dictadura formal, hay una estructura de poder, y esto es un aspecto muy importante sobre Spriella como candidato. Uh-huh. Él tenía una asociación y vasos comunicantes bastante fuerte con este fenómeno que se ha conocido en Colombia como el paramilitarismo. Uh-huh. Y los paramilitares son grupos de civiles con vasos comunicantes con el ejército, que se hicieron conocidos, entre otras cosas, por los falsos positivos, es decir, sí. por el asesinato. Y hubo momentos en que los asesinatos eran cosas cotidianas en todo Colombia, incluido en Bogotá. Es decir, había zonas que eran tremendamente peligrosas. La situación ha ido mejorando, uh-huh. En parte porque se llegó a un acuerdo con la FARC, porque ha ido disminuyendo la influencia de grupos armados que subsisten y que todavía son operativos en distintos lugares, pero esta vinculación con el paramilitarismo es llamativa porque, en definitiva, el gran articulador, en gran medida, fue el presidente Uribe. Uh-huh. Y Spriella, digamos, es curioso su fenómeno porque él no es una continuación del uribismo. En sus declaraciones, Spriella dice, no, yo voy a ser el verdadero uribismo, voy a ir más lejos que el propio presidente Uribe. Bueno, y el presidente Uribe deja un saldo terrible, digamos, en sus gobiernos fueron asesinadas millares de personas. Entonces uno se pregunta, más allá del discurso político, hasta cierto punto, de desmantelamiento del Estado, las cosas tradicionales, ¿qué va a representar esto desde el punto de vista de la política de orden de seguridad, que es uno de los temas centrales que ha tenido Spriella a lo largo de su campaña y que tiene, como hemos visto, en toda América Latina un eco enorme en toda la población? Uh-huh. Lo vimos en primer lugar en El Salvador, ¿verdad?
1: Claro.
2: Que se ha transformado en un ejemplo. Uh-huh. Bueno, él está proponiendo una cárcel semejante a la uh-huh. salvadoreña, uh-huh. de manera que ahí vemos una tendencia sin siquiera conectarlo con temas internacionales.
1: Es que ese era otro punto que también te iba a preguntar, porque también algunos señalan que estas elecciones son importantes y son distintas porque finalmente el tema de la violencia armada queda un poco atrás y ya finalmente Colombia se puede preocupar, o la ciudadanía se puede preocupar de temas como la violencia delictual, la corrupción, que son los temas que preocupan en otras elecciones. Y quería preguntarte si eso también está relacionado con que Uribe quizás ya no tiene un rol tan importante como la cara de la derecha tradicional en Colombia. ¿Qué tanto le puede aportar a Spriella que Uribe le haya dado su apoyo, que quizás le importa más que Daniel Noboa lo llame y lo felicite después de los resultados?
2: Sí, yo creo que Uribe es una figura descendente en términos de influencia política, uh-huh. pero sin embargo, una figura muy central, un referente muy importante para la sociedad colombiana.
1: Pero los malos resultados de Paloma Valencia responden a la figura de Paloma Valencia o a la decadencia del uribismo.
2: Yo creo que ambas. Uh-huh. Es decir, Paloma Valencia no logró hacer cuajar su campaña y, digamos, en defensa de Paloma Valencia, diría que en América Latina, digamos, lo hemos visto en Argentina, lo hemos visto en distintos países, con la excepción de Bolivia, donde el centro, la centroderecha, sí, venció a la derecha dura, por así decirlo. En general, las derechas duras están avanzando. Como decía al comienzo, no solamente en América Latina, también en Estados Unidos, uh-huh, en Europa. Y este es un fenómeno muy, pero muy profundo, que yo creo que merece un gran análisis, porque no es un fenómeno transitorio. Es decir, ya es una tendencia bien asentada y que está abarcando cada vez más países y que está transformando en forma radical nuestro concepto organizativo. Es decir, es una amenaza incluso contra los sistemas democráticos. Por lo tanto, acá estamos, digamos, no quiero extrapolar lo que está pasando en Colombia, por lo demás no sabemos qué va a pasar en la segunda vuelta.
1: Todo puede pasar.
2: Todo puede pasar y no hay que, digamos, decir, una golondrina no hace verano, pero hay tendencias que ya están bastante establecidas.
1: Se nos está acabando el tiempo, pero por último, quiero que no dejemos de lado el factor, la variable de Estados Unidos, el apoyo que le dio Donald Trump, la injerencia que está teniendo ahora en estas elecciones, lo tuvo en Honduras, también en Argentina. ¿Cuán importante entonces es la gestión de Donald Trump en los resultados que estamos teniendo en América Latina?
2: Bueno, yo diría que de todas maneras Colombia es el país históricamente más pro-estadounidense de América Latina. Fue uno de los pocos países que participó en la Guerra de Corea, imagínate, en los años 50, envió tropas, regimientos enteros a combatir junto a Estados Unidos. Y a lo largo de muchas situaciones políticas, Colombia siempre ha tenido una posición muy cercana y, a la inversa, cuando tuvieron la gran crisis, digamos, en que parecía que las FARC tenían o amenazaban al gobierno, bueno, Estados Unidos generó el Plan Colombia con una ayuda pero monumental, descomunal, y le brindó ayuda militar y económica, y en buena medida hoy día los gobiernos colombianos, si no están gobernados por, o digamos han podido reconstituir la sociedad colombiana, se lo deben en gran parte a la ayuda del gobierno estadounidense. De manera que hay una alianza muy, muy estrecha y, bueno, claro, el presidente Trump no tiene, digamos, muchas limitaciones en cuanto a expresar su opinión. Sin duda que es una intervención en los asuntos internos de Colombia. Es decir, ni siquiera se le permite al presidente de Colombia, al presidente Petro, que apoye a un candidato, y el señor Trump se permite hacerlo. O sea, eso te da la magnitud de la transgresión.
1: Raúl, se nos acaba el tiempo, pero última pregunta. Si bien hubo diferencias entre Petro y Donald Trump, declaraciones iban, declaraciones amenazas iban y venían, ¿tú crees que se dañó la relación o fue solo un juego de egos y que Colombia y Estados Unidos siguen trabajando de la misma manera que lo hacían antes?
2: Siguen trabajando, pero por cierto, la relación entre gobierno, no entre Estado, entre gobierno, se dañó. Y Petro enfrentó viento en contra con Estados Unidos y, digamos, no me cabe duda que Cepeda es el heredero de este mal ambiente, y eso también debe haber estimulado a Trump a decir, sí, Cepeda es mi hombre.
1: No Cepeda.
2: Exacto.
1: Raúl Sor, muchísimas gracias. Ojalá hubiésemos tenido más tiempo porque me quedaron preguntas en el tintero.
2: Siempre quedan.
1: Que estés muy bien.
2: Igual, Alicia.
1: Y nosotros nos vamos a la pausa, pero ya volvemos en Conexión Global Prime. Vamos a seguir con este análisis de lo que fue esta primera vuelta en Colombia. Ya volvemos.
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5: Estamos de regreso en Conexión Global. Estamos analizando lo que fueron los resultados de la primera vuelta en este país. Y ya para analizar desde Bogotá, tomamos contacto con Juanita León. Ella es directora y fundadora de La Silla Vacía. Juanita, muchas gracias por estar con nosotros y felicitaciones por este medio que es muy interesante y aporta mucho a la discusión política en el país.
6: Muchas gracias a ti. Me alegro que sean lectores de La Silla Vacía.
5: Juanita, primero quiero preguntarte, ¿quién es Abelardo de la Estrella y cuán sorprendente para ustedes, para Colombia, fueron estos resultados que superó los 10 millones de votos?
6: Sí, mira, Abelardo de la Estrella es un abogado muy mediático que ha defendido a los casos pues muy polémicos en Colombia, de grandes criminales. Defendió a Alex Saab, defendió a DMG, que era como la gran estafa que ocurrió hace unos años en Colombia. Ha defendido modelos que están involucradas en temas de narcotráfico. Es un abogado que llevó el litigio no solo ante los jueces, sino ante los medios. Uh-huh. Entonces, eso es como una marca muy particular de él, que defendía los casos ante la opinión pública también. Uh-huh. Y que además es una persona, es como un influencer también, tiene una marca de ron, tiene una marca de moda, de ropa. Tiene su propio viñedo en Italia, llevaba viviendo toda su vida, o por lo menos los últimos 10 años de vida por fuera, y que representa un poquito esos políticos de la nueva derecha populista, estilo Milei, Bukele, Trump. Y realmente el resultado fue sorprendente, no tanto que pasara a segunda vuelta, porque ya las encuestas lo anticipaban en las últimas encuestas, sino la fuerza con la que llegó a la segunda vuelta. Realmente nadie esperaba que fuera a superar en votos al candidato oficialista, al heredero de Petro, y que pudiera capturar de una manera tan absoluta la derecha cuando se está enfrentando a la candidata de Álvaro Uribe, que pues ha sido como el gran líder de la derecha en los últimos 20, 30 años en Colombia.
5: Y Juanita, ¿cómo se explica este porcentaje de votos tan amplio de Abelardo de la Espreya? ¿Se explica por la derrota que sufrió Paloma Valencia?
6: Sí, pues básicamente Abelardo de la Espreya se posicionó muy rápido entre los uribistas de base tras el atentado a Miguel Uribe hace un año. Él era el candidato un poquito como escogido de Álvaro Uribe cuando atentan contra él. Abelardo rápidamente se posiciona, digamos, en el imaginario de la derecha, publica una cantidad de videos con el expresidente Uribe, con sus hijos, comienza una campaña muy inteligente en redes sociales. Entonces, cuando el Centro Democrático, que duró como 4 meses, así totalmente en shock, mientras pues Miguel Uribe se debatía entre la vida y la muerte, paró la campaña. Cuando Miguel finalmente se murió, escogen por una encuesta a la candidata Paloma Valencia, pero ya Abelardo de la Espreya se había posicionado en la imaginación de la derecha como el uribista costeño. Abelardo comienza una campaña muy efectiva en términos de símbolos. Su símbolo es un tigre, es esta masculinidad performativa, ¿no? Como el hombre agresivo que va a poder destripar a la izquierda, que va a acabar con la cantidad de burocracia que ha contratado Gustavo Petro, que va a poner orden, que va a acabar con los procesos de negociación que han llevado al fortalecimiento de los grupos armados. Entonces creo que Abelardo es un poquito, yo escribí un perfil de él que se llamaba como una marca para esta época, ¿no? Porque es un hombre muy disciplinado, que ha construido un personaje de sí mismo, que se conecta mucho con los valores religiosos de la familia tradicional, y con esta necesidad de seguridad que ha vuelto a existir en Colombia, con una oferta muy masculina y muy de fuerza que a la gente pues le gusta, y también con una idea del país milagro, de prosperidad, en donde su propia vida es un reflejo de eso.
5: Y Juanita, ¿cómo Abelardo pudo superar los obstáculos respecto, por ejemplo, de sus polémicas? Fue abogado de Alex Saab y justo se vivió la extradición de esta persona desde Venezuela. Tampoco le gustaba dar entrevistas. ¿Cómo pudo subsanar esas críticas que le hacía el oficialismo y que también le hacía la centro-derecha? Paloma Valencia también fue bien crítica en su momento de Abelardo de la Espreya, a pesar de que le dio rápidamente su respaldo.
6: Sí, Abelardo de la Espreya siempre ha estado como en el filo entre el escándalo.

0: la polémica. El argumento de él siempre ha sido como, pues, el hecho de que yo defienda criminales no me hace a mí criminal. Y en el caso de Alex Saab, que también estaba rodeado de muchas preguntas sobre pues su defensa, porque al mismo tiempo que defendía al gran testaferro de Nicolás Maduro, estaba escribiendo un libro sobre muerte al tirano, diciendo que deberían matar a Nicolás Maduro. Entonces, pues ahí había como una evidente contradicción ética. Pero él siempre se ha excusado en que él tiene la residencia americana, que si él tuviera algo que esconder, pues el gobierno americano nunca le habría dado la visa. Y la verdad es que él, a pesar de que en muchos de los procesos que él defendía le terminaban compulsando copias a la fiscalía para que lo investigaran a él, él siempre ha salido adelante de los procesos penales. Entonces, pues ese ha sido su argumento, y yo creo que, como le pasó a Trump en su momento, pues la gente, ya Colombia está polarizada, la gente que cree que le gusta, que lo sigue, realmente ya es bastante inmune a esta nueva información que surge alrededor de él.
1: Juanita, ¿qué pasa ahora en la segunda vuelta? Porque Abelardo entonces ya tiene el apoyo de la centroderecha, lo felicitaron distintos mandatarios de la región, pero ¿cuál es la jugada ahora de Iván Cepeda? Porque ellos creían que iban a ganar en primera vuelta, tienen estos resultados que no eran la victoria que esperaban. ¿Hacia dónde puede mirar Iván Cepeda si es que quiere conseguir votos?
0: Sí, la campaña de Cepeda quedó muy descolocada con esta victoria de Abelardo de la Espriella, que ellos, de alguna manera, el presidente Petro quería que su rival fuera Abelardo de la Espriella, lo veían mucho más débil que Paloma, uh-huh. Porque para el centro del espectro político, Abelardo de la Espriella es un candidato difícil de digerir. Pero no anticipaban que iban a tener ese triunfo. Ellos están como muy confiados que podían ganar en primera, lo cual era absurdo porque realmente era muy difícil ganar en primera. Pero ahora que ganó Abelardo, pues eso ha puesto a Iván Cepeda a la defensiva, sobre todo porque Abelardo pues es muy como del futuro, Cepeda es un poquito más anclado en el pasado, Abelardo es un showman, todas sus manifestaciones son como grandes conciertos, él canta, él baila, y Iván Cepeda es súper frío, racional, está como, su discurso está muy ligado a las víctimas del Estado. Y eso los ha puesto a ellos muy a la defensiva. Iván Cepeda se acolinchó al presidente Petro, fue el que le estaba haciendo la campaña, uh-huh. Pero ya en este momento todo el mundo le está diciendo: usted es el que tiene que hacer la campaña. Y creo que cometieron un error muy grande porque tras los resultados, Gustavo Petro no lo reconoció. Dijo uh-huh. que le habían hecho fraude, a pesar de que no hay ninguna evidencia de que les hicieron fraude, y que es básicamente imposible que les hayan hecho fraude. Y como no lo reconoció, Iván Cepeda, en cambio de él sí reconocerlos, se pegó a Petro y dijo: bueno, vamos a mirar si hubo fraude. Entonces le dejó a Abelardo de la Espriella la carta de que él sí es institucional, de que él representa la institucionalidad. Y eso los ha dejado muy descolocados, y pues ahorita el presidente Petro va a comenzar a sacar a algunos de sus ministros a hacerle campaña a Iván Cepeda. Supongo que seguirán gastando presupuesto oficial para ayudarle en la campaña, seguramente comenzarán a hacer alianzas con clanes políticos, cosa que Iván Cepeda era muy reacio a hacer. La estrategia de ellos es sacar a votar a mucha más gente de la que salió a votar, pero eso es difícil porque nunca habíamos tenido un nivel de participación tan alto. Entonces, sí, yo creo que ellos van a tratar sobre todo de convencer a la gente de centro y a los indecisos de que voten por ellos, porque Abelardo de la Espriella sería un peligro para la democracia. Pero al Petro no reconocer los resultados e insistir en su narrativa de fraude, pues es difícil también presentarse totalmente como la alternativa institucional.
1: Y Juanita, ¿por qué Petro sigue insistiendo que acá hubo un fraude en el conteo? Porque ayer hizo un largo posteo en X y seguía diciendo que acá hubo un fraude, que hubo cambios en el censo electoral. Y de hecho, antes acusó a Abelardo de la Espriella de comprar votos.
0: Sí, no, Gustavo Petro tiene Por un lado, como un trauma fundacional en su cabeza, porque el M-19 nació de un fraude electoral en los años 70, entonces creo que él tiene como esa cosa histórica. Uh-huh. Él lleva diciendo que le van a hacer fraude en todas las elecciones desde que se lanzó para la alcaldía, y esa narrativa desaparece apenas él gana. Pero vuelve y la revive en la siguiente elección, y si gana vuelve a desaparecer. En este caso es una narrativa realmente totalmente falaz, porque el sistema electoral colombiano es muy bueno, y yo creo que él lo hace porque con eso él cree que puede movilizar a más gente a votar. Uh-huh. Y porque también pavimenta como el terreno para su propuesta de asamblea constituyente, que le dará una vigencia política pues los próximos 2 años del siguiente gobierno, gane Cepeda o pierda. Entonces creo que, o sea, Gustavo Petro es, se ve a sí mismo como un revolucionario, como alguien, él siempre está un poquito incendiando como los ánimos, y realmente es muy irresponsable, creo yo, no reconocer los resultados, porque realmente la evidencia que ha mostrado no tiene una base, pero eso él cree que le sirve, yo creo, para movilizar más a los votantes que tienen que salir extras para que Iván Cepeda tenga un chance.
1: Juanita León, directora y fundadora de La Silla Vacía, espero, mira, te voy a dejar comprometida para que volvamos a conversar la semana entonces después del 21 de junio y analicemos entonces los resultados finales de esta segunda vuelta. ¿Aceptas mi invitación?
0: Bueno. Será un placer hacerlo. Muchísimas gracias y quedo pendiente de eso entonces.
1: Muchísimas gracias, Juanita León.
0: Un abrazo.
1: Y nosotros entonces llegamos al final de Conexión Global Prime. Estuvimos analizando entonces lo que fue esta primera vuelta y, por supuesto, los ojos los tenemos puestos en lo que va a ser la segunda vuelta el próximo 21 de junio. Y ojo que este domingo también hay una segunda vuelta, pero en Perú. Por supuesto, también vamos a analizar lo que digan esos resultados. Yo me despido, que estén muy bien y, por supuesto, sigan en CNN Chile. Chao.

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5: El norte de Chile, Bolivia y Argentina conforman el triángulo de las reservas más grandes de litio y solo nuestro país tiene cerca del 51% del mineral del mundo. Este metal blanco y blando se encuentra en la naturaleza en ambientes evaporíticos, pedazos de mar que quedaron en medio de la tierra, más conocidos como salares. También está presente en roca dura de magma cristalizado y en rocas sedimentarias. En Chile es extraído desde los salares, principalmente el de Atacama, y sometido a un proceso de evaporación que demora desde 18 meses a 2 años. Luego es purificado y tratado para su utilización. Uno de sus usos más importantes es en baterías recargables de vehículos eléctricos, paneles solares, en la construcción de naves espaciales y submarinos. En nuestra vida cotidiana está presente en computadores portátiles, celulares y cámaras digitales. Por sus diversos usos, en tecnología es conocido como el mineral del futuro.
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9: ¿Cómo han estado? Muy buenas tardes, bienvenidos y bienvenidas a la revisión de las noticias. Iniciamos desde ya este capítulo de día jueves de CNN Tarde, 12:59. Vamos a comenzar hablando el programa del día de hoy de seguridad, un operativo realizado por Carabineros, por la Policía de Investigaciones en el barrio Meix. Operativo en el que participó también el ministro de Seguridad Pública, Martín Arrau. Y dentro de varias declaraciones que entregó el secretario de Estado, dijo esto, este tipo de operativos, será algo diario, algo permanente que se va a llevar adelante en lugares como ese. Revisemos algunas imágenes precisamente de lo que se vivió esta mañana en el centro de nuestra capital. Comillas, el delito es móvil, se hacen operativos en un sector, se traslada al otro y hay que tener esa labor permanente, lo que yo les decía recién, la cual vamos a redoblar, aseguró el día de hoy el ministro Martín Arrau, mientras encabezaba este operativo de fiscalización en el barrio Meix. Esto es parte de diversos procedimientos que se realizarán para controlar y fiscalizar en distintas comunas del país. Vamos a conversar del operativo que se vivió el día de hoy. Estamos en contacto con la periodista Francisca Cárdenas, quien ha reporteado precisamente este tema durante el día de hoy. Francisca, ya estamos contigo. Muy buenas tardes. Tú nos cuentas los detalles.
10: ¿Qué tal, José? ¿Cómo estás? Muy buenas tardes. Y como tú lo decías, un operativo sorpresa que se dio durante esta mañana en distintos puntos sensibles, puntos críticos del barrio Meix, en la comuna de Santiago, junto a autoridades municipales, autoridades del gobierno, encabezado además este operativo por parte del ministro de Seguridad Pública, Martín Arrau, también la Policía de Investigaciones, Carabineros, que estuvieron desde ahí temprano coordinando este operativo que se hizo de intervención en el barrio Mex, pero también en diversas inmediaciones de lo que es el comercio ilegal en distintos puntos relacionados al centro de Santiago y también a lo que es la comuna de Santiago, en ayuda, en cooperación y ayudas entre las autoridades también de la municipalidad de Santiago y también las autoridades policiales. Una intervención que mientras estábamos ahí, José, porque el ministro dio un punto de prensa, las autoridades dieron un punto de prensa, mientras también se realizaban distintas fiscalizaciones y parte del operativo ya la parte final, pero que también tuvo varias detenciones, se detuvieron al menos 15 personas por situación irregular migratoria en nuestro país. En eso estaba enfocado justamente este plan, este operativo que se realizó durante esta mañana, en poder detectar personas con detención, con orden de detención, y también poder combatir con distintas medidas todo lo que tiene que ver con el narcotráfico, el crimen organizado y también el comercio ilegal en distintos puntos del barrio Meis. Sí, se realizaron también fiscalizaciones, solicitud de documentos personales para ver si es que hay personas justamente en situación irregular, las que serán llevadas justamente a todo lo que tiene que ver con las autoridades de migraciones, a la Jefatura de Migraciones, para pasar a custodia, y hoy también se inicia un proceso de análisis, de identificación, decía las autoridades, para poder ver quién va a estar en un proceso de expulsión. Pasemos a escuchar entonces parte de las declaraciones que se dieron por parte de las autoridades durante esta jornada.
11: Partimos temprano con un copamiento por parte de Carabineros en diferentes ejes, estaciones de metro, y esto va a ser diario. Vamos a tener nuevo operativo en recintos penitenciarios, la policía de investigaciones con control migratorio y también por órdenes de aprehensión pendientes. Están en desarrollo los operativos, pero efectivamente, por ejemplo, de la semana pasada, más de 1.400 detenidos y hay cerca de 8 detenidos por orden de homicidio. Para que entendamos lo que significan estos operativos y lo fructífero que pueden ser. Hablábamos que aquí hay una estrategia bastante más integral porque acá hay una cadena delictiva. ¿Quién abastece con productos de manera irregular, falsificaciones? Entonces no es solamente la incivilidad, no solamente el delito callejero que se ve acá, sino que efectivamente tenemos que mirarlo como un fenómeno delictual bastante más amplio, y eso es lo que vamos a hacer con una fuerza de tarea especial para estos mercados secundarios.
10: Claro, un operativo entonces que encabezó el ministro de Seguridad Pública en el marco de medidas que incluso están en las medidas que expuso al Congreso durante esta semana, José, las medidas de seguridad del gobierno que son parte del plan de seguridad, que hay todo un debate si existió o no, eso lo vamos a hablar después, pero en lo que respecta justamente enfocado en este operativo de intervención barrial en el sector de Meis, se realizó por parte de, como te decía, la Policía de Investigaciones, Carabineros y funcionarios también municipales, con el objetivo de poder fiscalizar incivilidades, recalcaban ahí las autoridades, delitos asociados al comercio ambulante, tráfico de drogas, migración irregular y también la búsqueda, y esto es clave también, decían las autoridades, de personas con orden de detención vigente. Lo que se explicaba también por parte de las autoridades de la Policía de Investigaciones es que se centraron ellos específicamente, los funcionarios de la PDI, en detectar delitos flagrantes, personas prófugas de la justicia y también extranjeros en situación migratoria. De hecho, nosotros lo veíamos también cómo se hacía esta intervención, se les solicitaba los documentos a las personas, algunas se negaban a entregarlo porque estaban en esta situación irregular, algunos ya con un plazo vencido de una solicitud ya notificada de expulsión. Y ese grupo de personas, decían las autoridades, pasan directamente a custodia, a la Jefatura de Migraciones, para poder ser analizados sus casos y poder acelerar un proceso de expulsión en nuestro país. También lo que tiene que ver con quienes registran órdenes de detención y son puestos también a disposición de la justicia en colaboración también con la información que maneja las investigaciones del Ministerio Público. Así que escuchemos también parte de los detalles de este operativo por parte de las otras autoridades que estaban presentes esta mañana.
12: Venimos ya implementando una serie de operativos a nivel regional y también en el resto del país. Hemos tenido reuniones especialmente con Carabineros, también con el Metro. Nos interesa mucho no solamente el eje Alameda, que es donde estamos hoy día, sino que también ir recuperando la seguridad en el transporte público. Estas son parte de las prioridades que ha establecido el presidente de la República, José Antonio Kast, y que obviamente como equipo, junto al ministro Arrau, también Carabineros, PDI, la Seremía de Seguridad, la Municipalidad de Santiago en este caso, estamos trabajando en conjunto, así que solamente lo que están viendo hoy día es una vez más una muestra clara de nuestro compromiso de ir recuperando el espacio público y la seguridad, como lo ha planteado como principal eje el presidente de la República.
13: Se procede a identificar al sujeto y hacer la denuncia que corresponda. Como también, si encontramos algún sujeto, algún extranjero que se encuentre con notificación de expulsión, también esta persona se lleva para generar la expulsión correspondiente en los plazos establecidos, esta persona no apela como es su derecho. Hasta el momento ya tenemos personas en situación irregular, ya están siendo trasladados, también tenemos personas que están con una orden judicial pendiente, pero hasta el momento las cifras no, porque estamos en terreno todavía, nos queda tiempo para el operativo que estamos realizando.
10: Claro, José, en cuanto a los plazos también a quienes se encuentran con orden de expulsión notificada y con plazos vencidos, decían ahí las autoridades que se pueda regular esta situación en el menor plazo posible. Como te decía, hay todo un procedimiento también una vez que son detenidas las personas en situación irregular migratoria, dependiendo si tienen o no antecedentes, se les lleva a todo lo que tiene que ver con la Jefatura Nacional de Migraciones. Ahí comienza todo un procedimiento de búsqueda de antecedentes, de identificación, y si ya tienen antecedentes y también una notificación vencida de expulsión, comienza ya un proceso de expulsión más rápido y se comienza a acelerar este proceso según las autoridades. Pero todavía no hay plazos establecidos en números, en días, para poder acelerar esos procedimientos. Como te decía, estas medidas son todas en el marco también de las medidas de seguridad, del plan de seguridad presentadas esta semana por parte del gobierno, por parte del ministro de Seguridad Pública, Martín Arrau, al Congreso, a los diversos parlamentarios. Recordemos que este tema del plan de seguridad ha sido tema de debate por parte del mundo político hace ya varias semanas, si es que existía o no un plan de seguridad. De hecho, se criticó, y eso fue parte de las principales críticas que se le realizó a la ex ministra de Seguridad Pública, Trinidad Steiner, quien expuso, recordemos, en el Congreso parte de esas medidas de seguridad pública en una exposición de más de una hora, donde fue criticada por parte del mundo político, principalmente por parte de la oposición, con respecto a si había o no una hoja de ruta clara en materia de seguridad, y que ella misma reconoció que no sabía que tenía que tener. Ahora ha sido la ex subsecretaria de Prevención del Delito, Ana Victoria Quintana, quien en el podcast Cómo Te Lo Explico fue bastante crítica, respaldó lo que fue la medida de la ex ministra de Seguridad Pública y señaló que sí existía un plan de seguridad, que eso ella lo sabe que existía, pero que fue enviado y que después desapareció una vez que fue enviado al Ministerio del Interior, apuntando justamente al ministro, al viceministro

0: sí existe. Yo me he cansado de decir que el plan existe, mira.
1: ¿Pero y qué pasó ahí? Porque ya cuando va...
0: Bueno, esas son cosas, por ejemplo, que yo te digo que puede haber un tema comunicacional. Eso como las tras bambalinas que ocurren, exacto, de las cosas como absurdas, digamos, mira. El plan existe, existió siempre.
2: ¿Existió anillado incluso un documento?
0: No estaba anillado, pero sí corcheteado.
2: Ya, corcheteado. Existió un documento corcheteado. ¿Dónde está físicamente ese documento?
0: Ese documento se le entregó al Ministerio de Interior.
2: Completo.
0: Sí.
2: ¿Es exactamente lo que leyó en el Congreso o había más?
0: No, lo que leyó en el Congreso era un discurso que era para presentar parte del plan. De hecho, aparte del plan, se llevaba el famoso PPT, que no dejaron que lo exhibiera. Ya.
3: Efectivamente, yo lo he hecho públicamente, agradezco el trabajo de la ex ministra de Seguridad, los ex subsecretarios. Yo recibí por parte de la ministra una versión 3 de un documento bastante completo, del cual por supuesto los nuevos equipos hicimos algunos ajustes, cambios, pero mantuvimos los tres ejes, los pilares sufrieron algunas modificaciones, eran 7 también, solo los cambiamos a focos de gestión, pero efectivamente hay un trabajo avanzado, nosotros no creemos en la refundación de partir de cero y sobre todo cuando hablamos de temas de seguridad pública, la estrategia, lo que hay que hacer, está bastante descrito en la literatura. Este país ha tenido muchos planes y política anteriormente, hay que tomar lo mejor de cada uno de ellos.
4: ¿Por qué no se oficializó cuando el plan fue enviado al Interior?
3: No se le dio a la exministra, yo lo que tomé efectivamente...
4: ¿Usted le preguntó, por ejemplo, tenía conocimiento de eso, que el plan estaba dentro del...
3: Por supuesto, la exministra, como le digo, me entregó a mí un plan en versión número 3, bastante acabado, que nosotros tomamos como base, efectivamente, para presentar, para elaborar lo que presentamos en el Congreso.
5: Bien, ya te voy a preguntar, Francisca, por la respuesta del ministro del Interior, Claudio Alvarado, pero solo para complementar la información que tú nos entregabas al inicio del despacho de este operativo llevado adelante en el barrio Meix y de las personas que se detectan en situación irregular, le vamos a hacer un seguimiento a ese tema para saber en qué plazos o bajo qué plazos la autoridad va a mantener, comillas, retenidas o en custodias a estas personas que eventualmente puedan llegar a ser expulsadas. ¿Y por qué hago el punto? Porque ha sido tema de esta semana en la agenda política, si se deben aumentar o no la cantidad de días de las personas que mantienen en custodia o en retención antes de llevar adelante una expulsión. Y por otro lado, saber cómo avanzan las conversaciones con Venezuela, conversaciones para restablecer relaciones consulares, porque sabemos que muchas de las personas que están en nuestro país en situación irregular pertenecen o provienen de Venezuela, y mientras no haya una relación consular difícilmente se puede avanzar en una eventual expulsión. Dicho eso, y volviendo al plan de seguridad, Francisca Cárdenas, quisiera preguntarte qué respondió el ministro del Interior, Claudio Alvarado, porque la ex subsecretaria Quintana, como destacamos en el titular, deja de alguna u otra forma, y lo digo en términos coloquiales, la bandeja para que exista una respuesta de parte de Interior al decir que el plan finalmente fue entregado al Ministerio del Interior.
6: Claro, José, ahí ella apunta directamente a esta responsabilidad que tendría el Ministerio del Interior con respecto a que sí se le habría entregado, como tú le decías, este plan de seguridad. Y lo que ella detalla, que escuchábamos también en esta entrevista del podcast ¿Cómo te lo explico?, que se le pregunta si es que existía o no este plan, ella dice que lo que se trató de exponer por parte de la exministra Steiner en su minuto en el Congreso, recordemos cuando fue bastante criticada también por esa exposición donde ella quería llevar un PPT, lo que fue impedido por parte de los parlamentarios también, era parte de este plan de seguridad pública que se iba a exponer después a la ciudadanía. De hecho, ella ironiza también ahí cuando se le pregunta, porque en su minuto ella también, la ex subsecretaria de Prevención del Delito, ironizó en contra de los parlamentarios de oposición que le señaló justamente que si querían un librito anillado de materias de seguridad para tener una hoja de ruta más clara. Y ella ironizaba ayer diciendo que no estaba anillado, pero sí corcheteado justamente para lo que iba a ser dar a conocer también estas medidas en materia de seguridad. Como te decía, el ministro Arrau respondió justamente que claramente se le entregó a él medidas en materia de seguridad, un plan, una versión número 3, pero que ellos decidieron hacerle modificaciones. Así que escuchemos también parte de lo que fue la respuesta, pero en este caso no del ministro Arrau, sino que del ministro del Interior, Claudio Alvarado.
7: Solamente quiero aprovechar una vez más esta oportunidad para agradecer todo el trabajo que realizó la subsecretaria Quintana, la subsecretaría de Prevención del Delito, en favor de las iniciativas de nuestro gobierno. Tal como el ministro Raúl recibió el mismo plan en su oportunidad y trabajó sobre el mismo, obviamente yo también lo recibí y lo leí, y la oportunidad en la cual se presentó el plan y que se definió fue la presentación del ministro Raúl. Nosotros siempre hemos apoyado a todos nuestras ministras y ministros. Ahora las interpretaciones que algunos

0: le puedan dar a lo que el ministro del Interior hace o no hace, yo no me voy a hacer cargo de aquello.
1: Claro, ahí un poco tenso también el ambiente entre una ex autoridad que salió, recordemos, José, en un contexto que fue removida junto también a otras autoridades y que además ella tuvo una reunión con el presidente José Antonio Kast para hablar de las razones por las cuales fue removida también el ex subsecretario Andrés Joanet, pero que ella sale incómoda del Palacio de la Moneda. Recordemos, ayer durante la tarde de esta reunión le dice a los medios de comunicación que no va a entregar detalles de esa conversación privada con el presidente José Antonio Kast. Ironiza también con algunas frases y no entrega detalles de lo que fue esa conversación, y es ahí donde también antes de esa reunión ella da esta entrevista donde dice que sí existía un plan de seguridad y respalda lo que fue la labor de la ex ministra Trinidad Steiner y que se perdió de la órbita, dice ella, de seguridad una vez que se le entrega al Ministerio del Interior, apuntando directamente al ministro Claudio Alvarado. Así que nos vamos a quedar atentos a eso porque va a generar reacciones. Vuelve este debate justamente si existía o no plan de seguridad pública de este gobierno, y recordemos también que el mismo ministro Rau fue criticado hace un par de días atrás, apenas asumió el Ministerio de Seguridad Pública, una vez que él dice que el plan del gobierno anterior era suficiente. Así que esto ha sido un debate y que también se da en el Congreso con la exposición del ministro de diversas medidas de seguridad.
2: Claro, o sea, todo indica que el plan sí existía, plan que fue calificado, comillas, como suficiente por el ministro Martín Arrau, pero también, insisto en el punto, todo indica que acá el error fue comunicacional o tal vez que no se traspasó la información de cartera a cartera para poder bajarla a la ciudadanía de la manera más clara posible. Francisca Cárdenas, que tengas una buena tarde. Seguimos atentos a los dos temas que nos has presentado en este despacho. Buena tarde.
1: Buenas tardes, José.
2: Chao, Francisca. Muchas gracias. Les cuento ahora que una joven de 19 años murió tras una balacera ocurrida en el sector de Rodelillo, en Valparaíso. En tanto, otros involucrados permanecen heridos, algunos de ellos todavía en riesgo vital. Vamos a conocer todos los detalles. Estamos en contacto con el periodista de Giro Visual, Gonzalo Pérez, que nos trae toda la información. Gonzalo, ¿qué tal?
3: ¿Qué tal? ¿Cómo les va? ¿Cómo están? Vamos de inmediato a comenzar a revisar, una información bastante grave ocurrida en las últimas horas en la parte alta de Valparaíso, en Rodelillo en específico. Vamos a revisar imágenes que nos han hecho llegar de esta situación. Es una balacera que se registró cerca de las 10:30, casi las 11 de la noche, en este sector de Rodelillo, en donde desde un vehículo al menos tres sujetos abrieron fuego en reiteradas oportunidades contra alguna persona. Ellos seguramente tenían un objetivo al que querían eliminar, en este caso matar con estas armas de fuego, y finalmente hubo más personas que resultaron heridas. Son personas que transitaban, que estaban en un negocio, que estaban en la vía pública y que resultaron todas heridas a bala. Una persona resultó fallecida. Hablamos de una mujer de 19 años que recibió varios impactos de bala. El reporte de este incidente da cuenta de una posible rencilla entre bandas rivales. Es un hecho que está en completo proceso investigativo por parte de la Policía de Investigaciones, pero es un hecho que reviste obviamente gravedad porque las personas heridas, nueve personas heridas, estaban en su mayoría haciendo otras cosas, no estarían vinculadas a este posible ajuste de cuentas entre bandas rivales. Así es que es un proceso que está, insistimos, en investigación y que la policía lo tiene que aclarar. Vamos a revisar de inmediato las declaraciones en primer término del delegado regional de Valparaíso, Manuel Millones, que habla sobre la gravedad de este hecho y del reporte, obviamente, que se ha ido entregando con el paso de las horas.
4: Bueno, anoche tarde se nos comunicó de parte de Carabineros de la PDI de este procedimiento a raíz de denuncia de vecinos del sector alto de Valparaíso, de que un vehículo se desplazaba a alta velocidad y hubo un grupo de personas que estaba en la vía pública. Hubo disparos. Los detalles de los accidentes, de las personas que están heridas, las va a entregar el doctor. Hay nueve personas heridas, hay una persona fallecida. El detalle de cada uno del estado lo va a entregar el jefe de la UCI o el director del hospital. Obviamente que nosotros más hemos visitado a los heridos, como corresponde, son personas, son seres humanos, independientemente de las características de los hechos que tendría que ser investigado, la investigación de la Fiscalía la entregó a la PDI. Nosotros hemos pedido un reforzamiento de la seguridad del hospital, particularmente para el personal, porque no sabemos las características de los hechos que han acontecido, es parte de la investigación, pero para darle tranquilidad a los funcionarios y a la misma familia de las personas que están heridas, ya se ha procedido a dar un resguardo extraordinario al hospital. A continuación, el director del hospital, Simón Rojas, entregará los detalles y finalmente el detalle en sí mismo lo entregará el jefe de la UCI.
5: Delegado, ¿podría comentar si fue un ajuste de cuentas, sí, fue una guerra de bandas? ¿Qué fue
4: eso? Eso es parte de la investigación policial. No me corresponde a mí determinar las causas porque aún no hay detenidos. Sin embargo, ya el procedimiento, la PDI está haciendo la pesquisa del caso.
3: Bueno, hay un reporte por parte de el hospital en donde se encuentran las personas heridas. Reiteramos, son 9 heridos, de las cuales hay una persona fallecida, una mujer de 19 años. Dentro de estos heridos hay 3 personas en estado de riesgo vital y el resto tienen heridas de consideración por impactos de armas de fuego. Vamos a revisar de inmediato el reporte que entrega el hospital Carlos Van Buren con la situación de las personas que están heridas.
6: Bueno, el informe que en el episodio de ayer llegaron 9 pacientes con herida de bala. La más grave es una mujer de 19 años que ingresó con un choque hemorrágico en paro cardiorrespiratorio y obviamente no salió de la reanimación y falleció por lesión probablemente de grande paso por el choque magnífico que tenía. La segunda paciente es una paciente mujer de 20 años que tiene una lesión cervical alta con salida mandibular y que tiene un gran compromiso isquémico cerebral y que en este momento es la más grave de todos los pacientes.
1: En riesgo vital,
6: sí. Tiene un escáner que muestra una hipertensión endocrinógena muy refractaria, está muy comprometida. Sí. Ella está en este momento ya de estar subiendo a la UCI, ya. Tercer paciente grave es un hombre de 54 años que tuvo por herida de bala un trauma raquimedular dorsal y que por eso hay un gran compromiso medular y además un hemoneumotórax y compromiso pulmonar. Él está también en riesgo vital, pero mucho menor que el anterior. Y los otros pacientes, el otro es el que ingresó por una herida abdominal con compromiso de intestino delgado, que requirió resección de intestino, suturas de colon y mucha hemostasia en peritoneo, en psoas, pero él es el que subió a pabellón y está en este momento de recuperación y está estabilizado, aún con riesgo vital porque todavía hay que ver la evolución de sus lesiones, principalmente retroperitoneo. Y los otros 4 pacientes... ¿Están en estado grave? Sí. Y los otros pacientes son 2 lesiones, también por herida bala, de un hombre de 73 años, el otro un hombre de 31 años, que en el fondo tenían lesiones de huesos periféricos, digamos, de extremidades, que tuvieron que hacer aseo y estabilizaciones, uno ortopédica y el otro con tutores. Y los otros 2 son heridas altas, maxilofaciales, que tuvo que hacerse el aseo y ninguna otra cosa extraordinaria, ellos están en vigilancia.
3: Bueno, y además tenemos, estamos acá en el hospital Carlos Van Buren, en donde llegamos muy temprano, pudimos conversar con el familiar de una de las víctimas, de un hombre adulto mayor de 74 años que recibió también impacto de bala y que se encuentra fuera de riesgo vital. Vamos a revisar lo que pudimos conversar con él, su testimonio del momento de esta balacera.
7: Anoche como las 9:20 que yo salí a comprar, bueno, como te dije, salí, me demoré 5 minutos en comprar, volví al departamento y bueno, cuando llego al departamento me dicen, devuélvete que tu padre está en el suelo porque le llegó una bala loca. Pero bueno, ya, yo corrí, o sea, salí del piso lo más rápido posible y nada, en el momento que llego allá no era solamente mi padre, había más gente, digamos, accidentada por esta situación. La verdad que no sé, mira, mi padre, yo estuve de las 9:30 porque me lo traje yo en el auto, porque yo lo fui a buscar porque ambulancia se demoró una hora. La niña que...
8: ¿Muchos de los heridos?
7: Sí, hay una niña que está con muerte cerebral, que es una sobrina lejana. Gente que no tiene nada que ver, que iba pasando por la calle, ¿me entiendes? O sea, mi padre es tercera edad, 74 años, él no tiene nada que ver. Entonces va pasando por la calle y te pasa esto, te encontrás con esto. O sea, no tenés seguridad ni siquiera en la calle, ni siquiera cerca de tu hogar.
3: Bueno, ha estado trabajando la Policía de Investigaciones por orden de la Fiscalía contra el Crimen Organizado, que ha tomado este caso. Es un hecho muy, muy grave, sin duda, que mantiene la preocupación. Ayer nomás hablábamos con el delegado regional sobre la baja de los delitos de este tipo en la región y hoy día nos encontramos con esto. Es, está sujeto a un análisis la situación de Rodelillo completamente. Ha habido muchos hechos similares o de similares características, digo, ahí en Rodelillo en los últimos años, y es por eso que se va a hacer una intervención mayor, según explicó el delegado regional. Una noticia horriblemente grave y que por supuesto vamos a seguir cubriendo y vamos a ampliar en nuestra edición de las 22 horas, nuestra edición central de noticias, esta horrible balacera que deja una persona fallecida y otras 8 heridas de diferente consideración, 3 de ellas en estado grave.
2: Así será, le agradecemos al periodista Gonzalo Pérez de Giro Visual por la actualización. Seguimos atentos. Les cuento hasta ahora que durante el día de hoy, sobre todo durante las primeras horas de este jueves, el ministro de Hacienda, Jorge Quirós, asistió a la comisión ad hoc del Senado donde se sigue revisando el Plan de Reconstrucción Nacional. La actualización, las reacciones, las propuestas que se han puesto sobre la mesa las vamos a conversar a esta hora con el periodista Ivo Goich, que ya está conectado con nosotros desde la sede del Congreso, pero en Santiago. Ivo, ¿qué tal? Bienvenido.
8: ¿Cómo estás, José? Muy buenas tardes. Así es, hace algunos instantes solamente se retiró, por algunos momentos solamente, Jorge Quirós, el ministro de Hacienda, quien debe volver a la sesión de la tarde de la Comisión de Hacienda del Senado, que se sesionará entre las 2 y las 5 de la tarde, en lo que podríamos denominar el tránsito, el comienzo del tránsito de la mega reforma del Ejecutivo en el Senado, específicamente en la Comisión de Hacienda. Tuvo que contestar el ministro varios requerimientos, algunos que habían sido hechos durante la jornada del día de ayer. Antes, José, nos vamos a girar solo un segundo. Les voy a pedir que está la ministra de Salud, May Chomalí, quien también hubo comisión hoy día. Participó también el ministro Jorge Quirós, y todo esto en medio, por supuesto, de la polémica por los recortes que podrían afectar al Ministerio de Salud y, por supuesto, a todas las políticas públicas derivadas de él. Ministra, ¿cómo está? Muy buenas tardes. Estamos en vivo para CNN Chile. Bueno, hablamos recién con el ministro Quirós, pero los parlamentarios están muy molestos, decepcionados por lo que puede pasar en términos de recortes en el Ministerio de Salud.
9: A ver, primero decir de que a nadie le gusta que le reduzcan el presupuesto, ¿no es cierto? A nadie, ni a uno en lo personal, ni menos en una cartera que es tan sensible, pero dada la situación del país y a pesar de todos los esfuerzos, esto es algo que está ocurriendo, que va a ocurrir, ¿no? Ya tenemos la toma razón de la Contraloría, y ahí nosotros tenemos que desde la cartera actuar muy responsablemente sobre esto. Y la responsabilidad tiene que ver en cómo llevar a la práctica esta reducción de presupuesto en aquellas cosas que todo el mundo reconoció que hay ineficiencia. Yo en la comisión mencioné 3 cosas que encontramos dentro del Ministerio de Salud que no nos gustan y en la cual nos vamos a hacer cargo. Hay otra cosa que no mencioné también, por ejemplo, que es la nueva licitación del Programa Nacional de Alimentación Complementaria, que es mucha plata, redujimos en un 10% el costo, y así sucesivamente, o sea, haciendo mejores negociaciones, haciendo más licitaciones versus compras directas, tratos directos, o compras ágiles. ¿Y por qué esto? ¿Por qué las instituciones optan por los tratos directos y las compras ágiles? Porque para hacer una licitación se requiere de proyección, se requiere de un trabajo sistemático. Entonces, cuando eso no se hace, se ven en la urgencia y van a hacer la compra directa, y la compra directa sabemos que es mucho más cara que una licitación. De ahí estamos apoyando a los hospitales en cómo ayudarlos a programar esas actividades, y efectivamente centralizando más compras a través de la Senabas, que está obteniendo muy buenos precios. Por lo tanto, vuelvo a insistir, cualquier reducción del gasto va a estar exclusivamente asociado a eficiencias en el subtítulo 22 y eficiencia en el subtítulo 21.
8: Sí, lo pregunto porque el Ministerio de Seguridad no sufrió ningún recorte finalmente después de reuniones que hubo hace algunos meses cuando el ministro lo había anunciado que cada ministerio iba a tener que reducir al menos 3% su presupuesto. ¿Por qué no con salud? ¿La ciudadanía podría entender que haya recortes en salud y no en seguridad?
9: Mira, yo creo que la evidencia en términos de las formas en las cuales se pueden hacer eficiencias es tan alta que es difícil ir a argumentar en contrario, ¿sí? O sea, yo mencioné dos casos que nos encontramos dentro del Ministerio de Salud.
10: ¿Se pueden ocupar también en el Ministerio? ¿Se pueden reasignar? ¿Se necesitan?
9: Vuelvo a insistir. O sea, es tan evidente los lugares donde se pueden hacer eficiencias. Estamos hablando en horas profesionales, en usos de pabellones, en compra de medicamentos, en compras de insumos, que es muy difícil pensar... O contraargumentar cuando uno está viendo que el sector también se vio muy afectado con el fraude de las licencias médicas, muy afectado. O sea, el sector salud perdió mucha credibilidad con el fraude de las licencias médicas. Y realmente yo creo que responsablemente tenemos que dar una señal en ese sentido, decir, mire, somos capaces de ser más responsables con el uso de los recursos públicos. Y por lo tanto, vuelvo a insistir, estamos trabajando directamente, nos hemos reunido ya en varias oportunidades con los alcaldes, con alcaldes uno por uno explicando esta situación, nos hemos reunido con los directores de hospitales a propósito de lo que estamos haciendo con la alerta oncológica, demostrando que efectivamente podemos ser más eficientes en el uso de los recursos, que es una responsabilidad individual y es una responsabilidad social. Aquí no estamos usando nuestros recursos, estamos usando los recursos de todos los chilenos, de las personas que pusieron su 7% en Fonasa y de todos los que pagamos impuestos cada vez que compramos el pan o compramos un paquete de tallerín.
11: Ministra, ¿usted le podría asegurar a todos los pacientes que no se van a ver afectados en nada, en la atención, en los procedimientos, en nada en que implique su atención en la salud?
9: A ver, yo les puedo asegurar que las reducciones de presupuesto que nosotros le hemos indicado a la atención primaria y a los hospitales no tiene que ver con la atención directa de los pacientes. Eso lo puedo dar firmado. No hemos cerrado ni un programa asociado a la atención de pacientes.
11: Pero eso no, y no le hemos, no, no termina y no le eso, en la atención al paciente. No porque no sea directo, no termina perjudicando o no a la atención al paciente.
9: A ver, dame un ejemplo.
11: Puede ser en el recorte, por ejemplo, de revisiones que sean destinadas a los hospitales puntualmente, pero que no sea en la atención de salud, sino que hacia los hospitales en sí, pero que eso termina derivando en la atención de la salud.
9: No debería, ¿por qué? Porque si yo le digo a un hospital, reduce tu costo de, digamos, de compra de medicamentos, ¿por qué va a tener todo lo contrario? Eso no va a afectar, todo lo contrario.
11: ¿Un paciente no podría quedarse sin un medicamento, por ejemplo?
9: No, todo lo contrario, porque el manejo del control del stock, o sea, lo que yo dije el otro día en la radio, es antiético comprar un medicamento un 30 o un 40% más caro de lo que lo puedo comprar. Eso es antiético.
11: En ocasiones se hace por la falta de esos medicamentos. De hecho, muchos hospitales...
9: Espérenme un segundito. Y eso... Ok, pero ¿por qué? ¿Por qué tienen que comprar? Porque no han hecho las previsiones necesarias para no quedarse sin stock. Sabemos que en algunos momentos ha fallado la Senavac, pero eso no es permanente. Eso ha sido casos puntuales. Eso es verdad. Pero son casos puntuales, no es permanente, no es esperable.
10: Ahí, José, escuchábamos a la ministra de Salud, May Chomalí, hablando. Yo te decía, estuvo en la Comisión de Salud del Senado sesionando el día de hoy acá en el ex Congreso con distintos representantes de los de gremios de la salud. De hecho, hubo una manifestación hasta hace pocos minutos en las afueras por calle Morandé acá en el ex Congreso, que estuvo durante la mañana. Se escuchaba mientras estaba sesionando la Comisión de Hacienda y se escuchó, por supuesto, mientras estaba sesionando acá la Comisión de Salud ante la presencia de May Chomalí y también del ministro Jorge Quiroz. Esto por los recortes, un 2,5% del presupuesto del Ministerio de Salud, son 413 mil millones de pesos, y eso ha generado un debate importante en medio de esta política de recortes, de tratar de ordenar la caja, como dice el ministro Jorge Quiroz. Partimos hablando de Hacienda, hablamos de salud, un tema muy importante, José, por eso interrumpimos entonces lo que había sucedido durante la mañana del día de hoy. Yo te contaba, el ministro tuvo que exponer ante la Comisión de Hacienda del Senado, contestando preguntas que venían ya desde la jornada del día de ayer en un ambiente bien áspero, sobre todo con los parlamentarios oficialistas, con las senadoras Bodanovich y también Chicardini. Habían otros senadores que no pertenecen a la Comisión de Hacienda, pero estaban el día de hoy y también quisieron opinar. Y bueno, el ministro Jorge Quiroz se hizo cargo al menos de cada una de las preguntas que se estaban haciendo en principio, no quedaron satisfechos efectivamente los parlamentarios, muchos de ellos, incluso la senadora Corina Dodanovic le decía que con mucho respeto y que a ella no le gustaban ocupar los adjetivos, pero que lo veía contestando de manera muy escueta y además sin ánimo de llegar a acuerdos al ministro Jorge Quiroz, quien defendió el corazón de esta mega reforma, que es la rebaja tributaria de un 27, un 23% a las grandes empresas, indicando como ejemplo que la tendencia a nivel mundial es la reducción de impuestos y no levantar los impuestos, alzar los impuestos, que de esa manera pues, se genera efectivamente mayor inversión, eso trae mayor crecimiento y a la vez también mayor empleo, que no hay que ocupar recetas del pasado como la ocupada en la reforma tributaria del año 2014, donde se aumentaban los impuestos, y eso, él decía, son recetas que no van a servir efectivamente en esta etapa del país. Están apostando a un cambio, dice, digamos, de los últimos 18 años, 16 hemos tenido déficit. Hay que cambiar y tratar de salir de esa línea. Es por eso que este corazón, al menos, es muy defendido por el ministro Jorge Quiroz. De hecho, las críticas que habían desde los parlamentarios de la Comisión de Salud también era que se recorta el dinero del Ministerio de Salud y a la vez se rebajan los impuestos a las grandes empresas, algo que no entendían. Se ha cruzado mucho este debate, José. Recordemos que no es solamente la tramitación de esta mega reforma, sino que también hay que sumarle que en paralelo está corriendo la acusación constitucional en contra de el exministro de Hacienda Nicolás Grau, la anunciada por distintos partidos en el Congreso, y además está todos los temas que tienen que ver con los recortes presupuestarios que también han afectado entonces en la discusión de esta mega reforma. Contestó el ministro Jorge Quiroz hace algunos minutos acerca del ánimo de acuerdo que puede tener la oposición en medio de la tramitación de esta mega reforma en el Senado, y esto fue lo que nos dijo.
12: Yo le he planteado a la senadora Bonavich en distintas oportunidades que estamos siempre dispuestos a llegar a acuerdo. Incluso dije en la sesión que respecto a la invariabilidad tributaria hemos sido explícitos, que estamos dispuestos a conversar ajustes de parámetros, pero siempre dentro del contexto de una conversación más global que involucre los demás aspectos del proyecto de ley.
10: Ya escuchábamos al ministro Jorge Quiroz, que como les dije tiene que volver, efectivamente tuvo una mañana complicada porque tuvo que escuchar a los parlamentarios, a los senadores durante la mañana en la Comisión de Hacienda y también después las distintas exposiciones de distintos gremios de la salud agrupados acá en la Comisión de Salud del Senado. Pasemos a escuchar algunas de las declaraciones de los intervinientes de la Comisión, miembros de la Comisión de Hacienda. Yo les contaba que el ministro, aparte de defender el corazón de la rebaja tributaria, efectivamente también se abrió la posibilidad de hacer cambios a la invariabilidad. No es algo nuevo, es algo que se había venía conversando desde que sale de la Cámara de Diputados. Hay distintos partidos que han propuesto también esto, el gobierno se ha abierto a pensarlo y todo esto tiene que ver también con que el gobierno sabe que hay una realidad coyuntural que hay que enfrentar, que viene derivada de las debilitadas arcas fiscales, y esto quedó ejemplificado en el último informe de finanzas públicas. Y además, José, hay que sumar esta solicitud de endeudamiento nuevamente de nuestro país por 6.200 millones de dólares. El ministro firmó este documento el día lunes para ser presentado en el Congreso, lo que nos acerca al límite, a la línea roja del 45% del PIB en materia de deuda. Todo eso hay que conjugarlo en estos momentos para la búsqueda de acuerdos. El gobierno sabe que va a tener que ceder también en ciertas partes, pero esperan que sea con un ánimo de diálogo y encuentro entre los distintos senadores y senadoras. Pasemos a escuchar las palabras de Daniela Chicardini, senadora ahora del Partido Socialista, y también del presidente de la instancia, Javier Macaya, el senador de la UDI.
13: No hemos sido capaces en la comisión de poder entender lo que plantea el gobierno con esta mega reforma desde la base técnica. Yo creo que es sano poder abrir esta discusión. Chile se merece también tener esa garantía de que todas estas medidas que plantea el gobierno, de que va a dar, ¿no es cierto?, el día de mañana mejores condiciones de crecimiento para el país, de más inversión y de más empleo, se vaya a cumplir y que no sea al final una solicitud que nos hace el gobierno de confiar en ellos, en su palabra, y de tener un acto de fe por parte de los distintos parlamentarios que el día de mañana tenemos que votar, sino que efectivamente existan condiciones técnicas justificadas para poder nosotros creer en esta tesis que plantea el gobierno.
14: Yo valoro muchas de las preguntas que se han hecho. Creo que es fundamental que que haya una preocupación por la situación fiscal, y creo que ha sido parte de la discusión que hemos tenido en este Congreso y particularmente en esta comisión en los últimos meses. El llamado, con la mejor disposición que le hago a la oposición, es que pongan arriba de la mesa medidas concretas que vayan en la línea de este proyecto, en el tema de la inversión, del crecimiento económico, porque efectivamente acá puede haber una reflexión que hoy día nosotros compartimos. Me parece bien que sea unánime en esta comisión respecto a la situación fiscal, pero a mí me gustaría que nos hiciéramos cargo también del costo que tiene para Chile dejar la situación como la tenemos.
8: Ahí escuchábamos entonces, este debate va a continuar durante la tarde del día de hoy, José, y por supuesto durante los próximos días ya, durante la próxima semana, las distintas sesiones de la Comisión de Hacienda y posteriormente en las que pueda derivar también este megaproyecto antes de que se vote. La idea de legislar, recordemos, el gobierno en estos momentos cree contar el Ejecutivo con los votos necesarios, con este número 26, que vendría siendo un número mágico que abre la puerta, que se apruebe la idea de legislar. Incluso algunos, los más optimistas, dicen que pueden llegar incluso hasta 28 votos, lo que sería, le daría una fuerza importante, por supuesto, a este megaproyecto en el Congreso, José. Pero hablando de votos, el día de hoy no solamente las negociaciones o las explicaciones acerca de la mega reforma se dieron acá en el excongreso, sino que en el Palacio de la Moneda. Hasta ahí llegó el senador Alejandro Kuzanovich, que es uno de los votos que se ha visto como clave, pero también de los rebeldes del oficialismo, en cuanto él ya ha dicho en reiteradas ocasiones que estaría por no aprobar la idea de legislar. Es un senador de la región de Magallanes, y por temas específicos él ha dicho que no se inclinaría por esa opción. Lo que pasó el día de hoy fue que llegó hasta el Palacio de la Moneda a reunirse nada más ni nada menos que con el viceministro Claudio Alvarado, de Interior, y de la Secretaría General de Gobierno, y al parecer se comienzan de a poco, José, a acercar posiciones. El gobierno empieza de a poco, lentamente, quizás a acercarse a lo que puede ser un voto a favor por parte del senador Alejandro Kuzanovich. Habló en el Palacio de la Moneda y estas fueron sus declaraciones.
15: Todavía estamos en conversaciones, en análisis, y yo le pedí consideración, como te digo, de los parlamentarios. Él entendió mi punto de vista, así que quedamos en volver a conversar más adelante. La verdad que hay cosas que hay que mejorar, que hay que corregir, y siempre lo he dicho, pero más que nada se necesita también una manera de vender este proyecto distinta. Yo creo que tiene que tener un grado de seducción que no lo ha tenido, y que tiene que mejorar el gobierno en cómo vender el proyecto.
8: Ahí, José, entonces las declaraciones, va a ser importante. Ese es un voto con el que el gobierno en teoría cuenta, y que no esté podría también ahí desnivelar la balanza, al menos la calculadora que tienen desde el Ministerio del Interior, desde la SECPRES y también, por supuesto, desde el Ministerio de Hacienda, para poder contar con los votos, aprobar la idea de legislar y continúe avanzando su tramitación en el Congreso este proyecto, la Ley de Reconstrucción Nacional, esta reforma amplia que el gobierno propone para sacar al país, dicen, del estancamiento económicos, generar crecimiento, bajar el desempleo en Chile. Son metas difíciles de alcanzar, teniendo en cuenta también la estrechez fiscal por la que atraviesa nuestro país, José.
2: Así es, clave el voto del senador Kuzanovich y varios temas en paralelo en la discusión parlamentaria. Ivo Goich, gracias por toda la información. Que tengas una buena tarde de día jueves.
8: Nos vemos, José. Nos quedamos por acá nosotros para la segunda parte de la Comisión de Hacienda. Así que nos vemos
2: más rápido. Así es, permanecemos en contacto. Chao, Ivo. Bueno, y a esta hora nos vamos a la pausa en CNN Tarde, y lo vamos a hacer con imágenes de nuestra capital. Un poco más de 23 grados a esta hora en la comuna de Ñuñoa. Superamos levemente la proyección de máxima, que era de 21. Estamos en 23, probablemente nos vamos a quedar ahí. Vamos a la pausa, al regreso tenemos más noticias en CNN Tarde.
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2: De vuelta en CNN Tarde con información judicial, les cuento que en el séptimo juzgado de garantía se realiza una audiencia precisamente para revisar la prisión preventiva de Ángela Vivanco. En el lugar, con los detalles de lo que nos ha dejado las primeras horas de este día jueves, Juan Cristóbal Chatú, en conexión con nosotros para conversar precisamente de aquello y de cómo sigue la jornada cuando hablamos de este tema. Juan Cristóbal, estamos contigo, buenas tardes.
3: ¿Cómo estás, José? Muy buenas tardes. Sí, desde las 9 de la mañana, que aquí en la sala 113 del edificio C, en el Centro de Justicia, se está llevando a cabo esta revisión de medidas, esta audiencia, bien digo, de revisión de medidas cautelares de la ex ministra de la Corte Suprema, Ángela Vivanco, quien, recordemos, es una de las principales, quizás la principal imputada en la causa denominada como la trama bielorrusa, donde se acusa que un estudio de abogados le habría pagado a la ex jueza una serie de coimas por cerca de 100 millones de pesos, que sabemos hasta ahora, a cambio de votos favorables cuando componía la tercera sala de la Corte Suprema y tenían que revisar precisamente una causa del consorcio chileno-bielorruso Velas Movitec en una disputa contra la empresa estatal chilena Codelco. Ella está desde fines de enero precisamente cumpliendo esta medida cautelar de prisión preventiva, ya son cerca de 5 meses que está privada de libertad en la cárcel de mujeres de San Joaquín, y es esa la situación que su nueva defensa, ahora a cargo de la defensa penal pública, quiere revertir, principalmente aludiendo al hecho de que Ángela Vivanco es una persona que está con problemas de salud, por ejemplo, que también tiene arraigo social, familiar en el país, y que esto apuntaría a que no habría ninguna intención, por ejemplo, de fugarse. El peligro de fuga es precisamente una de las razones por las cuales se suele argumentar a favor de la prisión preventiva. También se presentaron durante esta jornada informes psicológicos y psicosociales encargados a peritos privados por parte de la defensa, con los cuales se busca acreditar que la libertad de Ángela Vivanco no significaría ningún peligro para la sociedad ni tampoco para el correcto desarrollo de la investigación, que es precisamente las razones por las cuales se encuentra actualmente privada de libertad, además de la gravedad de los delitos. Son delitos graves que, por cierto, tendrían pena efectiva de ser condenada, ya que son varios cargos de cohecho, cada uno llevando a condenas de pena efectiva, además de lavado de activos. Todo esto son algunos de los argumentos que se han escuchado durante esta jornada, ya sea a favor o en contra de que se cambie la medida cautelar de prisión preventiva. Durante la mañana hizo uso de la palabra extensamente la defensa, aludiendo, por ejemplo, a estos informes que yo les mencionaba, también a la situación de salud de la ex ministra de la Corte Suprema, que tiene 63 años de edad, apuntan a eso también, ya que legalmente es un adulto mayor, y también respecto a la situación de salud de su madre, que está internada en un hogar de ancianos y cuya cuidadora exclusiva sería la ex ministra de la Corte Suprema. También apuntaron, por ejemplo, a que no habría un peligro de que se trate de contactar con los otros imputados, porque no lo ha intentado hacer durante este tiempo que está privada de libertad, y de todas formas, todos esos coimputados se encuentran cumpliendo la misma medida cautelar de prisión preventiva. Sin ir más lejos, recordemos que Eduardo Lagos solicitó una audiencia para estos mismos objetivos hace algunas semanas y no tuvo

0: resultados favorables. Se ratificó en ese instante en su situación de la prisión preventiva, es decir, que se tiene que mantener privado de libertad. De hecho, ese fue uno de los argumentos del abogado del Consejo de Defensa del Estado durante esta jornada, ya que Ángela Vivanco tenía la calidad de funcionaria pública, y no solo de funcionaria pública, una jueza de la más alta magistratura de nuestro país, y eso solo aumenta la gravedad de los delitos que se le acusan a ella en particular, y es por eso que, en resumidas cuentas, si a Eduardo Lagos no se le bajó la medida cautelar, por cierto, tampoco debería hacerlo a favor de Ángela Vivanco. Estos son solo algunos de los puntos que han sido puestos sobre la mesa durante esta jornada, y ahora nos encontramos precisamente en un receso. Todos los argumentos ya fueron vertidos, también hubo espacio para las réplicas, tanto por parte de la defensa como del Ministerio Público y de todos los intervinientes, y actualmente nos encontramos en un receso hasta las 15:30 horas, las 3:30 de la tarde. Ahí el juez va a volver a tener a los intervinientes dentro de la sala para dar lectura a la resolución, a la decisión del juez Jaime Fuica de si va o no a revertir la prisión preventiva o si se va a acoger derechamente o no este recurso presentado por la defensa. Pero antes de este receso pasó algo bien interesante durante la audiencia, ya que en el momento de las réplicas de algunos de los querellantes, la propia ministra Ángela Vivanco, quien está compareciendo por Zoom en esta audiencia, pidió el uso de la palabra. El juez en ese momento le tuvo que hacer la prevención de que si ella quisiera dar alguna información o declarar, sea lo que sea, aunque sean monosílabos los términos utilizados, eso se transformaría en una declaración en estrado, lo que abriría la oportunidad a los querellantes a interrogarla respecto a los hechos que ella quería rectificar. Nosotros tenemos precisamente el momento en el que Ángela Vivanco hace esta solicitud al tribunal. Los invito a que pasemos a escuchar ese momento.
1: Sí, señor magistrado, son tres puntos muy breves y son aclaraciones, porque yo tengo la pretensión de declarar extensamente sobre esta causa, que tiene obviamente complejidad y niveles diversos, eso en concordancia con mi defensa. Pero creo que hay tres puntos que se han tocado esta mañana por los querellantes y por el Ministerio Público que creo que vale la pena aclarar y que no tienen que ver con mi participación en los hechos o eventual participación, sino que tienen que ver con situaciones totalmente fácticas, ¿no? Que son cosas muy breves, Patricia, por eso es que creo que no es necesario que conferenciemos antes, porque creo que no van a dar lugar a más que hacer la aclaración, y son temas que se pueden revisar en los documentos del caso.
0: En ese momento, entonces,
1: sí, hay una
0: intención manifiesta de Ángela Vivanco de entregar precisamente unas aclaraciones ante el tribunal. Sin embargo, el juez hizo esta prevención y después de eso pidieron un receso de cerca de 10 minutos para que la exministra pudiese hablar con su abogada a puerta cerrada y tomar una decisión. Finalmente se optó por no entregar esta declaración debido precisamente a que esto podría convertirse en un interrogatorio cruzado que no solamente extendería considerablemente la audiencia del día de hoy, sino que también podría afectar la estrategia de defensa, por ejemplo, y poner en una situación compleja, derechamente, a la exministra de la Corte Suprema, Ángela Vivanco, y también a su defensa legal. Por esa situación, y ya derechamente, se retomó el receso hasta las 15:30 horas y será ahí donde el juez Jaime Fuica va a dar a conocer su resolución respecto a la solicitud de la defensa de aminorar las medidas cautelares de Ángela Vivanco.
2: Entonces, sí o sí, hoy día debiésemos conocer dicha resolución, Juan Cristóbal, ¿verdad?
0: Así será. A las 3:30 en punto deberían volver todos los intervinientes, solo para que el juez dé lectura a la resolución.
2: Quedamos atentos si se actualizan o no las medidas preventivas o cautelares en contra de Ángela Vivanco. Gracias, Juan Cristóbal. Que tengas una buena tarde. Seguimos en contacto.
0: Así será. Buenas tardes.
2: Chao, Juan Cristóbal. Bueno, sigamos avanzando. Les cuento que la Contraloría General de la República no tomó razón de un decreto del Mimbu que busca ampliar la cárcel Santiago 1. Pregunta, ¿qué razones comunicó el ente fiscalizador que significa en concreto que no haya tomado razón? Estamos en contacto con la periodista Valentina Nieto, que nos va a explicar esos y otros detalles de esta noticia que no deja indiferente a nadie. Valentina, ya te vemos en la pantalla, sobre todo a los vecinos y vecinas de Santiago. ¿Qué tal? Bienvenida.
3: Hola, José. Muy buenas tardes. Así es, una decisión de la Contraloría. No pueden tomar razón de este decreto que presentó el año 2025 el Ministerio de Vivienda y Urbanismo, en ese caso en la gestión del exministro Carlos Montes. Esto para poder modificar el plan regulador municipal de Santiago y también el plan metropolitano de la misma comuna para poder llevar a cabo el proceso de ampliación del penal Santiago 1. ¿Qué es lo que señala la Contraloría del motivo por el cual no se puede tomar razón? Bueno, que no queda claro en los documentos presentados por el Ministerio de Vivienda si es que este proyecto se trata de una ampliación del actual recinto penitenciario o bien la construcción de un recinto penal nuevo. Además, se da cuenta de distintas desprolijidades que habrían habido en el decreto, entre ellas, por ejemplo, que no calzaban los planos que se habían enviado por parte del MINBU con las referencias que tiene el municipio de Santiago y tampoco con los planos cartográficos que fueron revisados desde la Contraloría en Google Earth. Esto habría llevado entonces la decisión del ente contralor de no tomar razón y devolver esta documentación al Ministerio de Vivienda para que puedan presentarla en una segunda ocasión, esta vez con los reparos. Esto en el marco de lo que ha sido la pugna entre el municipio de Santiago y el Ministerio de Justicia para llevar a cabo este proceso de ampliación de la cárcel Santiago 1. Sabemos que el alcalde Mario Desbordes ha sido muy crítico de esta decisión del Ejecutivo. Además, se ha señalado por parte de la autoridad comunal que no ha habido una respuesta correcta por parte del Ministerio, ni siquiera voluntad de poder conversar con la autoridad comunal y por lo tanto no debería llevarse a cabo este proceso. De hecho, recordemos, sin ir más lejos, José, que durante esta semana se supo que el 17º Juzgado de Civil de Santiago determinó no continuar con ningún tipo de acción relativa a la ampliación del penal a Santiago 1, esto luego de una demanda que presentaron desde el municipio para evitar la ampliación precisamente de este recinto carcelario. Escuchemos parte de las declaraciones del ministro Rabat durante esta jornada a propósito de la decisión que toma la Contraloría y también los siguientes pasos que tendrán que tomar para poder llevar a cabo este proyecto.
4: Lo que ha hecho la Contraloría General de la República, ¿no es cierto?, simplemente solicitar una aclaración y por lo tanto esperamos que prontamente el Ministerio de Vivienda y Urbanismo lo haga. La idea nuestra va a ser precisamente colaborar en todo lo que requiera dicho ministerio para poder avanzar. No me parecía ser una mala señal, muchas veces en este tipo de materias hay que hacer algunas aclaraciones, algunas rectificaciones y la idea, le reitero, ¿no es cierto?, es poder avanzar con los planes que tenemos dentro del plan de estructura carcelaria. Pero la ampliación es a continuación y ahí efectivamente pueden haber roles distintos, que significa títulos de dominio distintos, pero creo que eso no altera la sustancia, que es, estamos frente a un proceso o proyecto de ampliación de la cárcel.
5: Valoramos lo que ha resuelto la Contraloría, que en síntesis es que no toma razón del decreto que genera toda la construcción de esta nueva cárcel, por las mismas razones que nosotros hemos pedido al 17 Juzgado Civil de Santiago que no avance este proceso. Es una nueva cárcel, no se puede modificar el plano regulador así como así, son dos terrenos distintos, tienen rol en el Servicio de Impuestos Internos completamente distinto y en esas condiciones los trámites son totalmente distintos también y por lo tanto lo que está haciendo Contraloría es lo que corresponde ajustado a derecho. Por eso insisto al gobierno que recapacite, que tiene terrenos dentro de la región metropolitana, que haga esta cárcel fuera del radio urbano, porque este proyecto no está llevándose en términos de lo que establece la ley.
3: Bueno, ahí es uno de los puntos importantes que ha planteado el alcalde de Santiago de pedirle al gobierno que pueda analizar otras zonas, otros terrenos dentro de la región metropolitana para poder llevar a cabo este proyecto de construcción de esta ampliación de Santiago 1, que no se considere este predio anexado a la cárcel. De hecho, ahí está también parte de la controversia, porque parte de lo que argumenta el Ministerio de Justicia es que se trata trata de un mismo terreno, pero que podrían tener un rol diferente. Y eso haría considerar, por ejemplo, a la Contraloría General de la República, que no está bien diferenciado si se trata de una ampliación de la ya existente cárcel o bien de la construcción de algo totalmente nuevo. Bueno, veremos cómo sigue avanzando la situación, pero ya desde el Ministerio de Justicia, particularmente desde la Subsecretaría de Justicia, han señalado que van a seguir apelando a la justicia para poder avanzar con la construcción de esta cárcel. Las declaraciones que realizó durante esta jornada el ministro Rabat lo hizo en el marco de la graduación de una nueva generación en la Escuela de Gendarmería, en donde estuvo también presente el presidente de la República, José Antonio Kast, que abordó la actual situación que enfrenta a la institución. De hecho, entre sus declaraciones, por ejemplo, destacó el llamado de atención que hicieron desde los directivos de Gendarmería, en donde se ha planteado que hay mucha incertidumbre respecto a lo que va a pasar con la reforma a Gendarmería, cómo va a cambiar también su funcionamiento una vez que pase a ser dependiente del Ministerio de Seguridad. Pero también otro punto que abordó el mandatario decía relación con el escenario que enfrenta Gendarmería respecto a el crimen organizado y cómo también, reconocía el mandatario, ha permeado esta criminalidad al interior de las cárceles de nuestro país y lamentablemente también al interior de algunos funcionarios de la institución. Escuchemos parte de lo que señaló el presidente José Antonio Kast durante esta jornada ahí en la Escuela de Gendarmería.
6: Como una política de Estado, porque no es de este gobierno, vemos la consolidación de una institución que hoy día ha tenido ciertos cambios legislativos, constitucionales, educacionales. Y estos cambios, quiero decir, que son para mejor y que no deben generar ninguna incertidumbre. Lo que viene es mejor para la institución y es mejor para Chile. Mejor para la institución y para cada uno de los integrantes de la institución. Y los chilenos nos han dado un mandato muy claro: hacer frente a la emergencia en seguridad. Por lejos, lo que hoy día más preocupa y angustia a miles de familias en Chile es el tema de la seguridad.
3: Bueno, y parte de las declaraciones del presidente José Antonio Kast en esta actividad en Gendarmería, llamando a la calma, entendiendo que, claro, puede haber incertidumbre por los cambios que se puedan llevar a cabo dentro de la institución, pero dándole garantías a Gendarmería de que van a ser también una prioridad. De hecho, durante esta jornada, el director de esta entidad decía en su discurso que había esta incertidumbre, pero que además durante muchos años Gendarmería había sido olvidado por distintos gobiernos durante décadas y por lo tanto se hacía necesario poder empezar a atender las problemáticas que se viven dentro de Gendarmería. Así que quedamos atentos también, José, respecto a lo que hablábamos al principio con la ampliación de Santiago 1, que sigue siendo una pugna que está lejos de zanjarse, sobre todo tanto por los trámites judiciales que se van a llevar a cabo como también respecto a lo administrativo con esta determinación de la Contraloría, en donde le pide al Ministerio de Vivienda volver a revisar este decreto y poder ajustar estas desprolijidades que encontraron al interior de este documento.
2: Claro, poder aclarar ciertos puntos como tú nos señalabas durante el despacho. Valentina Nieto, gracias por la información, que tengas una buena tarde.
3: Buen día.
2: Chao, Valentina. Bueno, sigamos avanzando, ya estamos en compañía de Laura Soto del área internacional. Laura, ¿qué tal? Bienvenida a CNN Tarde. Vamos a comenzar actualizando qué pasa entre Israel y el Líbano. Hay nuevas noticias y tú nos cuentas. Bienvenida otra vez.
7: Así es, ¿qué tal, José? Muy buenas tardes. Es algo que ya esperábamos que ocurriera y es que Hezbollah rechazó este nuevo alto al fuego que se ha logrado aceptar entre Israel y el Líbano, que fue mediado por Estados Unidos, pero sabemos que también la milicia chilibanesa no ha sido partícipe de ninguna de estas negociaciones. Fue en la cuarta ronda de negociaciones que finalmente se anuncia entonces el éxito de este acuerdo de alto al fuego que se anunció, ¿no es cierto?, el día de ayer, pero que de todas formas vimos durante este día jueves que Israel continuó con sus combates en el sur de Líbano. De hecho, el ministro de Defensa israelí, Israel Katz, decía de que no van a terminar sus operaciones militares en el sur de Líbano y que tampoco la población que vivía ahí va a poder regresar a sus hogares. Por lo tanto, ahí también se genera la duda de qué tan efectivo puede ser este alto el fuego, teniendo en cuenta que en las últimas semanas hemos visto que las hostilidades entre Israel y Hezbollah han continuado pese a los recurrentes altos al fuego que se han aprobado y también prorrogado. Entonces, ahora que la milicia chií libanesa rechaza entonces esta nueva prórroga, este nuevo acuerdo de alto al fuego, que por supuesto vamos a ver cómo continúa, pero sin duda que genera problemas esto de que Israel continúa con sus ataques. También hay una parte del acuerdo que habla sobre zonas de seguridad que deben implementarse, en las cuales Hezbollah no esté presente, agentes de Hezbollah, y la idea es que con la ayuda de Estados Unidos, las Fuerzas Armadas del Líbano se instalen en aquellas zonas de seguridad y generen puestos, ¿no es cierto?, de seguridad en esos lugares. Pero ¿de qué forma se puede asegurar realmente de que estos agentes de Hezbollah finalmente salgan de esa zona? Y esa es finalmente la duda que se genera respecto a este tema. Así que vamos a estar bien atentos a cómo continúa avanzando esta materia, pero por supuesto que va a ser un frágil acuerdo de alto el fuego el que va a transcurrir en las próximas semanas. Vamos a cambiar de tema, vamos a hablar sobre la guerra contra Irán y este proyecto, ¿no es cierto?, medida que fue aprobada en la Cámara de Representantes, que ahora tiene que ser debatida en el Senado, la cual busca, en cierto modo, limitar el poder del presidente de Estados Unidos para finalmente lanzar conflictos armados. Y en este caso, por supuesto que todo esto va en el contexto de una creciente oposición a la guerra contra Irán. Y el presidente Donald Trump ha respondido respecto a aquella aprobación en Truth Social, porque fíjense que fueron 4 congresistas republicanos los que también dieron luz verde a esta medida que fue discutida en la Cámara de Representantes, que de todas formas no hay claridad sobre la fuerza legal que realmente tiene, que realmente puede tener para finalmente detener a Donald Trump de estas hostilidades que se llevan a cabo en Irán. Les comento, el mensaje es el siguiente: ayer en una votación sin sentido, la Cámara de Representantes votó 4 republicanos corruptos, dice, y todos los demócratas para limitar mis poderes de guerra justo en medio de mis negociaciones finales para poner fin a la guerra con la República Islámica de Irán. ¿Quién haría algo tan antipatriótico? Es lo que dice entonces el presidente de Estados Unidos. Lo cierto es que si funcionara esta fuerza legal, ¿no es cierto?, de la medida, obligaría a Trump a retirar a sus fuerzas estadounidenses o buscar la aprobación del Congreso para un conflicto. Y en este caso sabemos que no hubo aprobación del Congreso para lanzar esta guerra contra Irán, que continúa en materia de negociación un posible cese de las hostilidades, aunque todavía bastante complicado debido a que ninguna de las dos partes quiere soltar estas líneas rojas para finalmente llegar a aquel objetivo. Vamos a cambiar de tema, porque también han habido bastantes tensiones entre el presidente de Estados Unidos y el primer ministro israelí Benjamin Netanyahu, particularmente respecto a la ofensiva israelí en Líbano. Y lo que reporta el medio Axios es que el día lunes hubo una llamada telefónica en la cual Donald Trump se refirió con duras palabras a Benjamin Netanyahu, habló con él, ¿no es cierto?, y lo trató de estar completamente loco. Le dijo: estarías en la cárcel si no fuera por mí, te estoy salvando el pellejo. Ahora todo el mundo te odia, todo el mundo odia a Israel por esto. ¿Qué demonios estás haciendo? Parte de las frases que, según fuentes estadounidenses, el presidente de Estados Unidos le dijo al primer ministro israelí Benjamin Netanyahu, por lo cual también le impidió lanzar un ataque que tenía planificado contra Beirut, la capital del Líbano. En un podcast, el presidente de Estados Unidos fue consultado respecto a este informe y esto fue lo que dijo.
8: Now, Axios reported that you had a phone call with Bibi Netanyahu, the Prime Minister of Israel, in which you were angry with him. You said, are you effing crazy? What are you effing doing? I helped you stay out of jail. Is that true? Did you speak to him in those terms?
9: I did. I wouldn't say angry. I was a little bit perturbed at his constantly fighting with Lebanon. You know, at some point I said, Bibi, we got to stop this. You got to stop it. But I have a very good relationship. We've done well together. He always says, we could never have done it, but everybody knows that we could have never done it without the United States. But I've worked very well together. I like BB a lot, and I've worked very well with him.
7: Bien, mucho más diplomático en sus palabras, pero aún así no negó lo que dijo la presentadora respecto a estas oraciones, frases que habría lanzado contra el primer ministro israelí Benjamín Netanyahu. Nos vamos hasta China porque este día jueves se conmemoró un nuevo aniversario de la masacre de Tiananmen, uno de los hechos históricos quizás que mayor tabú generan en dicho país, y también una fuerte censura por parte del régimen de Xi Jinping. Y fíjense de que durante este aniversario se vio una fuerza de seguridad reforzada alrededor de la plaza de Tiananmen. Recordemos lo que ocurrió.

0: lo que fue, por supuesto, esta represión policial contra los manifestantes, y eso es también lo que alegan, por supuesto, organizaciones que representan a los familiares de las víctimas, que se reconozca una cifra oficial de fallecidos, que se diga en el fondo cuánta gente hubo desaparecida, cuántos heridos, es decir, que se rindan cuentas respecto a este hecho. También, por cierto, que ya genera ahí una pequeña polémica con Estados Unidos, porque en un comunicado el secretario de Estado, Marco Rubio, se refirió a este tema, por supuesto conmemoró esta fecha, y dijo que ninguna censura puede borrar el pasado, a lo que el gobierno chino acusó a Estados Unidos de distorsionar los hechos históricos e interferir en asuntos internos. Nos vamos hasta Albania porque se registran protestas bastante masivas contra un megaproyecto que se busca establecer en la costa sur de dicho país y que fíjense que involucra a la familia Trump, porque este proyecto está asociado justamente al yerno del presidente de Estados Unidos, Jared Kushner, quien está casado con la hija de Donald Trump, Ivanka Trump. Y se trata de un megaproyecto que se busca instalar en una zona que es de alta biodiversidad en términos ecológicos, donde también se encuentran aves protegidas, por ejemplo, y es por eso que los manifestantes están criticando tanto la instalación de este proyecto, que lo que busca es hacer básicamente una zona de hoteles de lujo, villas, condominios también, y que genera bastante interés por parte del gobierno albanés, que de hecho aprueba que en el fondo que continúe este megaproyecto, porque el argumento es que esto va a ayudar también a aumentar el nivel turístico del país. En términos económicos sería en el fondo bastante favorable, pero por supuesto que hay críticas respecto a el daño al ecosistema, el daño natural que se puede generar a raíz de este megaproyecto, y más aún ahí la polémica que tenga que estar la familia justo Trump involucrada en ese mismo sentido.
1: Claro, Laura, una discusión a la cual ningún país es ajena. En nuestro país también muchas veces proyectos se han visto frenados o cuestionados por el daño eventual que podrían generar en el medio ambiente. Ambas cosas pueden ir de la mano, pero hay que cuidar, por supuesto, ecosistemas. Gracias, Laura Soto, que tengas una muy buena tarde.
0: Nos vemos, que estés bien.
1: Nos vemos en la próxima. Junto a Laura Soto del Área Internacional, nos vamos a la pausa con imágenes de Vallenar en directo a esta hora en CNN Tarde. Breve corte, al regreso hablamos de deporte.
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1: Estamos de vuelta en CNN Tarde con Nicolás Cabargas de CNN Deporte. Hay mucha información, Nicolás, quedan pocos días para el inicio del Mundial, pero vamos a partir este comentario hablando de la entrevista el día de ayer de la rectora electa de la Universidad de Chile, Alejandra Misala. Estuvo en CNN Prime y se refirió precisamente al club deportivo. Alegó falta de transparencia y también señaló, Nicolás, que están a la espera de un estudio para tomar decisiones. Tú nos cuentas los detalles. Bienvenido.
2: Muchas gracias, José. ¿Qué tal? Claro, y es que los hinchas de Universidad de Chile están preocupados por todo lo que ha sido este 2026, marcado por la opacidad en la propiedad de Azul Azul. Y aparece una luz de esperanza con lo que va a generar la nueva rectora, la rectora electa. Hablamos de Alejandra Misala, quien incluso en los primeros diálogos ya dijo que existía una opinión generalizada en la Universidad de Chile, la necesidad de revisar el contrato de concesión para con Azul Azul. Y esa ilusión de los fanáticos crece aún más tras lo que fueron las declaraciones en diálogo con nuestra compañera Mónica Rincón en CNN Prime, la jornada del día de ayer, donde dejó absolutamente en claro que la intención de su equipo de trabajo, de su rectorado en la casa de universitaria, no en la casa de estudios, será revisar el contrato de concesión y hasta darle el nombre al club de fútbol, a la concesión en rigor, a Azul Azul. Revisemos las declaraciones de la rectora.
3: ¿Podrían eventualmente llegar hasta quitarles el nombre a la Universidad de Chile, prohibirles el uso de los emblemas?
4: Va a depender de lo que diga ese informe en derecho.
3: Si es grave, eso no se descarta.
4: O sea, no se descarta nada, pero repito, Mónica, yo creo que es bien importante tener un respaldo muy jurídico para tomar decisiones, y no solamente que yo pienso y lo que veo, que obviamente es preocupante.
3: ¿Y qué es lo que más le preocupa a usted de lo que ha visto en el club deportivo?
4: Bueno, la falta de transparencia, eso que es lo mismo que tú mencionabas, de que no sabemos quién es el dueño, etcétera. Yo creo que es muy importante para la universidad, porque, repito, ahí la Universidad de Chile tiene su nombre, ¿cierto? Sus emblemas y sus valores, y por eso mismo necesitamos mucho respaldo para tomar decisiones.
3: Si Clark finalmente termina siendo sancionado, ¿sería alarmante para usted?
4: Sin duda, porque es la justicia la que está haciendo la investigación.
2: Más detalles en CNN Deportes desde las 15:30 horas. Modo Mundial, claro, es que queda solamente 7 días para lo que será el inicio de la fiesta del deporte de 2026. México, Canadá, Estados Unidos, tres naciones, todo un continente, unidos en la ilusión de esta Copa del Mundo. Una por la cual van diversas estrellas. Las que más miradas reciben, una, Cristiano Ronaldo de Portugal, la otra, Lionel Messi, que está entrenando de manera diferenciada con su selección, la selección argentina. Tanto así que se habla prácticamente como un imposible de que pueda participar en lo que serán los duelos amistosos. El primero este sábado frente a Honduras, el segundo frente a Islandia ya el próximo martes. Queda una semana para el estreno de la Copa del Mundo, pero queda aún más días para lo que será el debut argentino, que se dará recién el martes 16 de junio frente a Argelia. Luego Austria y Jordania cerrarán la participación mundialista de la Celeste, al menos en la fase de grupos del grupo J. Se espera que no esté Lionel Messi, que lo vemos ahí trabajando en diferenciado en Kansas, frente a Honduras, frente a Islandia, pero tomando en cuenta los plazos, tal vez llegue a sumar minutos al menos contra Austria, el segundo duelo del grupo J para la selección albiceleste. Seguimos revisando información del Mundial, los preparativos y la invitación acá, tomando en cuenta que Chile no está, es elegir una selección por la cual alentar. Y yo le vengo a proponer el sueño panameño. ¿Por qué? Porque hay dos jugadores con minutos en el fútbol chileno que fueron convocados y que estarán con la selección panameña. El más querido por el fútbol nacional es ese, Cecilio Waterman, quien fuera goleador en Cobresal, campeón con Coquimbo Unido y ahora capitán de la Universidad de Concepción, es quien guió el triunfo de su selección por 4-2 sobre la República Dominicana. En el segundo tiempo anotó el 2-1 de manera transitoria. Con este golazo no solamente logró aumentar su cuenta personal con la camiseta de la selección de Panamá, sino también llenar de ilusión a un pueblo que con este amistoso despedía a su selección rumbo a la Copa del Mundo. ¿Qué viene ahora para Panamá? Queda un amistoso, pero en el grupo L enfrentarán a Ghana, a Croacia y nada menos que a Inglaterra. Misión difícil la de, hay que decirlo así, ¿no?, nuestra selección panameña con el goleador Cecilio Waterman. Noticias internacionales, donde todos, casi todos, están mirando a lo que va a ser la Copa del Mundo. Decimos casi todos porque en España esta polémica es espectacular, José. Hay elecciones en el Real Madrid. El Real Madrid, el Barcelona, el Atlético de Madrid, a diferencia de que lo que nos instalaron el discurso en Chile, sigue funcionando como club de socios. Los socios votan a su presidente. Y Florentino Pérez tendrá que enfrentarse, por primera vez en mucho tiempo, a elecciones frente a Enrique Riquelme, un candidato que asistió al Hormiguero, el programa de televisión más popular en la televisión española, y no encontró nada mejor que prometer el fichaje de una mega estrella del Manchester City en caso de ser electo. Y se comprometió a que si no fichaba a este jugador, iba a pagar la cuota social de todos los socios en la próxima temporada. ¿Cómo fue ese momento? Lo revisamos en las siguientes imágenes.
5: Esta es la nueva camiseta del Real Madrid y... si Enrique Riquelme es presidente del Real Madrid, se compromete a que venga... ¡Ojalá!
6: Yo he firmado una garantía notarial personal mía, donde... cualquier incumplimiento por mi lado, yo pago el 100% de toda la cuota de los 100.000 socios del Real Madrid. Hola. La próxima temporada.
5: Wow.
2: Es como fichar al gol, como si Aníbal Mosa prometiera en CNN Íntimo el fichaje del goleador de Boca Juniors. Algo así, una locura realmente lo que pasó en la televisión española. Un momento que se llevó todas las miradas y por lo mismo todos los fanáticos del Real Madrid estaban viendo este programa, El Hormiguero, muy popular. Y Florentino Pérez, ese hombre, respondió de una manera que algunos llaman brillante. El primer comercial, el primer réclame que apareció tras la finalización de este programa, de esta entrevista con Riquelme, fue uno de la campaña de Florentino Pérez.
7: Sí.
8: Na, na, na, na, na, na, na, na, na, na, na.
1: ¿Qué si te puedo decir?
2: No, increíble. Si uno prometió a Haaland, el otro ya confirmó quién será su entrenador en caso de ser elegido.
1: Nada, men, imagínate, y en El Hormiguero más encima, que lleva tantos años en la televisión, es súper visto. Nicolás Cabargas, gracias por toda la información. Nos quedaron varios temas pendientes, pero los repasamos en CNN Deportes, 15:30.
2: Acá estaremos.
1: Acá estaremos. Chao, Nico, muchas gracias. Gracias a todos ustedes. Nos encontramos en pocos segundos en CNN Tiempo. Pero antes de dejar hasta acá CNN Tarde, imágenes de mejillones, donde varios tuvieron un amor. Ya, vamos a la pausa y nos reencontramos en CNN Tiempo. Gracias por la sintonía.
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1: ¿Qué tal? Bienvenidos y bienvenidas. CNN Tiempo, jueves en la tarde. Máxima para hoy en nuestra capital, 21 grados. Estamos cerca de la cifra y de ahora en adelante proyectamos lo que será el viernes, comenzando un nuevo fin de semana, el primer fin de semana del mes de junio. Vamos a Arica, Iquique y Antofagasta con nubes que darán paso a cielo despejado y una máxima de 21 para estas dos ciudades del extremo norte de nuestro país. Ciudades con playas, ciudades costeras. Hacia la zona interior del Norte Grande seguirá presente una dorsal en altura con aumento precisamente de las máximas, al menos en localidades como Pica, en el extremo norte también de nuestro país. 14 y 17 en Antofagasta bajo nubosidad parcial, y ese concepto de nubosidad parcial acompañará también el día de mañana ciudades como Copiapó en la región de Atacama. Mayor presencia de nubes en las playas del denominado Norte Chico de nuestro país, alcanzando, por ejemplo, el día de mañana una máxima de 18 grados en ciudades como La Serena. Revisemos ahora el centro de Chile. Nos vamos a la región de Valparaíso, la región de O'Higgins, Maule, Ñuble y Biobío. Lo vamos a ver en detalle a continuación para contarles que el día de mañana, viernes 5 de junio, vamos a tener una máxima de 20 grados en los Andes y en San Felipe. Podría ser un poco menos hacia la zona de valles de dicho territorio. Y sobre las playas, cielo cubierto para iniciar el día en Valparaíso y en Viña del Mar, variando a cielo nublado y variando posteriormente, avanzada la tarde de mañana, a nubosidad parcial. Máxima de 16 grados en el puerto de Valparaíso y presencia de nubes desde O'Higgins al sur y con posibilidad, lo conversamos el día de ayer, de algunas precipitaciones que este viernes podrían caer en localidades de la región de Ñuble y Biobío. Aquella probabilidad aumenta hacia el día sábado de esta semana. Y del centro y el centro sur de nuestro país, vamos a ir a la pantalla otra vez para hablar del sur de Chile y desplegar todas las ciudades que componen el territorio que yo les menciono. Comencemos en la región de la Araucanía, en la región de los ríos. Lo vemos a continuación. 16 grados proyectados en la capital de la región de la Araucanía. 15 en la capital de los ríos, bajo cielo nublado que varía posteriormente a nubosidad parcial. Hacia la tarde-noche de mañana vuelven las nubes con más fuerza en Temuco, región de la Araucanía, y es posible que hacia el día sábado algo de inestabilidad pueda generar precipitaciones en ese territorio del sur de Chile. Sobre la región de los lagos, Puerto Montt, mañana con nubes y niebla, variando a nubosidad parcial. Y en Puerto Aysén, entre nubes y cielo despejado con una máxima de 12 grados, al menos el día de mañana, sin posibilidad de precipitaciones, al igual que en la región de Magallanes, donde van a estar entre nubes y claros de sol. La ciudad más austral del planeta, Puerto Williams, cielo parcial variando a nublado, no se descarta la presencia de neblina matinal. Vamos al Chile insular rápidamente, lo vemos en la pantalla. Comencemos en el archipiélago de Juan Fernández, en la Polinesia chilena y en el territorio antártico chileno. 17 grados para el archipiélago de Juan Fernández, con cielo nublado, no se descartan algunas precipitaciones. Rapa Nui, cielo cubierto, algo de lluvia podría caer en la Polinesia chilena y viento de hasta 50 kilómetros por hora. Y el territorio antártico chileno con cielo cubierto, niebla, variando a parcial en algunos momentos del día de mañana. Y de las islas a nuestra capital, 21 grados para hoy en Santiago, que esperamos para mañana viernes. Elevemos la proyección con el mapa del Gran Santiago. Ahí está, 18 grados por Curacaví, lo mismo hacia el poniente de la capital, y entre 18 y 19 grados el centro de Santiago, y nubosidad parcial que seguirá predominando en el territorio metropolitano. Y si nos vamos al sábado, al domingo o a parte importante de la próxima semana, tenemos para ello que levantar la tabla de CNN Tiempo. Ahí está, el sábado con 18 grados, baja el domingo, sube levemente el lunes, baja el martes y vuelve a bajar el próximo miércoles, cuando estemos cada vez más cerca del inicio del Mundial 2026. Bueno, vamos a dejar hasta acá el capítulo de esta tarde. Gracias por la sintonía y la invitación final es a seguir con toda la programación de CNN Chile. Buena tarde.
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15: Hola, ¿cómo están? Bienvenidas y bienvenidas a un nuevo capítulo de Influyentes aquí en CNN Chile. Vamos a partir hablando de un tema completamente candente, que es la inteligencia artificial, la encíclica papal y, por supuesto, los desafíos y los riesgos que tiene esta tecnología. Y para eso hemos invitado a José María Lasalle. Es un filósofo del derecho español, experto en el tema, además en la ética de la inteligencia artificial, que ha estado en Chile invitado por el Congreso del Futuro. Y luego conversaremos con el cineasta Andrés Wood. Entre sus obras, por supuesto, está La Casa de los Espíritus, la serie que está teniendo récord de audiencia en Chile y en distintas partes del mundo. Y vamos a hablar de la vigencia de Isabel Allende, de la cultura, de los recortes del gobierno y de la importancia de la cultura en una sociedad en cambio como la nuestra. Parte entonces Influyentes. José María, muy bienvenido al programa.
16: Muy bien hallado.
15: Bueno, y además has venido a Chile en un momento en que este tema, que es uno de los temas fundamentales para la humanidad, está en el centro de la agenda pública justamente por la encíclica del Papa, Magnificat Humanitas. Como un experto en el tema, como un experto además ético en la reflexión ética sobre la inteligencia artificial y su uso, ¿qué fue lo que a ti más te llamó la atención, que más relevas de esta encíclica del Papa León?
16: Pues que es un texto valiente, que hace lo que los gobiernos democráticos no han sido capaces de hacer, ni tampoco los partidos políticos que se dicen herederos del humanismo han sido capaces de reclamar, que es exigir que el desarrollo de la inteligencia artificial, siendo una oportunidad fabulosa para la humanidad, se convierta en una criatura que nos ayude a ser mejores y que, por lo tanto, se diseñe y se desarrolle dentro de un marco ético y dentro de reglas.
15: Exactamente, que va contracorriente, ¿no? Porque hoy día los poderes que tienen las compañías, ¿no? Las grandes compañías, las grandes corporaciones tecnológicas, basadas, muchas de ellas en Estados Unidos, otras en China, el poder se parece como incontrarrestable realmente, ¿no? De impedir todo tipo de regulación. ¿Qué impacto crees tú que puede tener la voz del Papa, que se podrá pensar que es una voz que, bueno, que solo le compete al mundo católico, pero que ha aprobado en materias como, por ejemplo, la migración, el trato hacia los migrantes en Estados Unidos y en otros países, ser una voz que influye políticamente?
16: Bueno, porque es el único o la última frontera de lo que en Roma se denominaba la auctoritas, que es ese saber que está por encima del poder desnudo, bruto, de la potestas, y que, por lo tanto, para dar legitimidad a esta necesitas escuchar y atender lo que representa la autoritas, esa tradición organizada a través de un pensamiento que trasciende lo inmediato, porque tiene detrás todo un recopilatorio de conocimiento, de sabiduría, que se proyecta sobre el futuro, y eso lo ha ejercido el Papa, y de verdad es un aldabonazo, porque está cambiando las relaciones de poder al recordarnos lo que algunos hemos defendido, pero que nuestra voz no podía llegar más allá de un ensayo académico, de nuestra capacidad para poder hablar en un medio de comunicación. Y él ha puesto voz colectiva a todos los que defendemos esa tesis.
15: El Papa dice que hay que desarmar este sistema, o no sé si es un sistema, la manera como se está desplegando la inteligencia artificial en el mundo. Vamos viendo los dominios en los cuales está hoy día haciendo esta disrupción tan importante la inteligencia artificial. El Papa da a conocer esta encíclica, además, junto a un cofundador de Anthropic, ¿no? Que es esta una de las empresas tecnológicas que ha decidido tomar otro camino, al menos lo que ha planteado, ¿no? Darío Modei, que es decir, no queremos acá que, en este caso el Pentágono, pueda usar la inteligencia artificial sin una salvaguarda humana para su uso en la guerra, por ejemplo, algo que las otras empresas no han pedido, no han puesto como condición. ¿Crees tú, qué es de lo que más te alerta a ti, José María, hoy día del uso de la IA en la guerra, que es uno de los dominios en los cuales especialmente en los últimos 12 meses, pero especialmente en los últimos 6, hemos visto este despliegue y este debate en el cual Anthropic ha quedado prácticamente solo?
16: Bueno, el uso de la inteligencia artificial aplicada a lo que se denomina las armas letales autónomas viene siendo una práctica que desgraciadamente se ha dado y que hemos obviado a nivel internacional desde el conflicto, si no recuerdo mal, entre Armenia y Azerbaiyán, conflicto que ganó Azerbaiyán por un uso indiscriminado de inteligencia artificial aplicada a la guerra. ¿Qué problema tiene este tipo de armas que vulneran abiertamente los convenios de Ginebra, los derechos que le atribuyen al combatiente un estatus jurídico y que discriminan entre los objetivos civiles y militares? Introducir un arma que busca su eficiencia garantizando la muerte del combatiente que tiene enfrente es una barbaridad. Es una barbaridad porque ahí se percibe claramente lo que es la inteligencia artificial desnuda de reglas y condicionantes éticos, que no juzga, sino que aplica probabilísticamente un resultado sobre la información que tiene. Y donde la consigna en su sesgo algorítmico básico es hacer eficiente su propósito, en este caso no un propósito ético, sino que es un propósito militar, la muerte del combatiente. Claro, estas son las realidades a las que nos vamos a enfrentar si no somos capaces de regular diseños en todos los sistemas de inteligencia artificial donde lo que se busque no sea la maximización del poder que libera para la acción, sino que esa acción esté subordinada a condicionantes y a reglas éticas o mucho más profundas, que es en algún de alguna manera lo que está planteando el Papa León XIV. Morales. Que no trasciendan la frontera que tiene que ver con el bien y el mal.
15: Ahora, el contraargumento que uno recibe cuando hace ver los riesgos de la inteligencia artificial es, bueno, lo mismo pasó en otras revoluciones tecnológicas, lo mismo pasó cuando se inventó la imprenta, ¿no? Y las personas que están por regular, estoy acá haciendo como una caricatura del argumento, pero que las que están por regular son como los monjes que están preocupados de que van a dejar de escribir a mano todos los textos, ¿no? ¿Qué respondes a ese tipo de argumento?
16: Que no es comparable. Esta es una tecnología completamente distinta, por ejemplo, por poner un caso más cercano a la máquina de vapor. La máquina de vapor lleva a cabo la revolución industrial, libera una prosperidad extraordinaria, genera unos grandes oligopolios y monopolios, y curiosamente el Papa León XIII publica la encíclica Rerum Novarum para decir, un momento, el beneficio que está generando la prosperidad de la máquina de vapor o es para el bien de la humanidad o no puede ser solo para el bien, en términos económicos, de los que son dueños de las máquinas. Eso fue una auténtica revolución que destruyó éticamente el capitalismo industrial y le obligó a humanizarse de la mano de la democracia cristiana, de la mano del humanismo liberal, de la mano de la socialdemocracia, cambió las reglas del juego a partir de una encíclica. La encíclica que comentamos puede hacer lo mismo también. ¿Por qué? Porque esta herramienta tecnológica que aparece a partir de hace 70 años tiene un diseño distinto a cualquier otra tecnología. Yo defino la inteligencia artificial como algo que quiere ser alguien consciente pero sin conciencia. Uh-huh. Ese es su diseño. Responde al último residuo de una modernidad científica de naturaleza utópica que considera que los problemas de la historia están en que el hombre ha pensado mal porque su cerebro no está programado para pensar de manera perfecta. Y el diseño de la inteligencia artificial lo que ha buscado es suplir la imperfección desarrollando un modelo supuestamente de perfección cognitiva. ¿A partir de qué? A partir de depurar la condición humana que concurre en el pensamiento lógico, matemático, formal, que acompaña al cálculo probabilístico que está en una inteligencia artificial. Eso es determinismo. Eso es, lisa y llanamente, convertir la libertad en un producto necesitado de una máquina. No hay ninguna otra herramienta tecnológica en el pasado equivalente. Es decir, la máquina aprende de nosotros, y lo voy a decir abiertamente, para, si no hay ningún condicionante ético, sustituirnos.
15: Exactamente, que es una de las grandes riesgos que tiene la sustitución en los trabajos y también la sustitución en el discernimiento, ¿no?
16: Claro. La máquina de vapor, ¿qué hizo? Nos liberó del trabajo físico. O nos permitió de pronto encontrar una herramienta que permitía liberar una acción que desbordaba la capacidad de acción física del hombre. ¿Eso qué provocó? Provocó que el ser humano pudiera desplazar una parte de su talento cognitivo, ¿a qué? Al trabajo intelectual. Un trabajo intelectual que ha monopolizado el ser humano, que ha permitido, gracias al desarrollo del capitalismo industrial, generar unas clases medias vinculadas al monopolio humano sobre el trabajo intelectual. Léase, los arquitectos, los ingenieros, los abogados, los médicos. Es decir, aquellos que han articulado el sostenimiento en términos políticos de la democracia liberal. El trabajo intelectual que desarrolla la máquina asistida por un sistema de inteligencia artificial, lo que hace es disputarle al abogado la hegemonía que ha tenido sobre su conocimiento profesional. Y lo mismo lo hace con el médico, y lo mismo hace con el arquitecto o con el ingeniero. No estamos ante un modelo parecido. Es más, y esto podemos entrar con más detenimiento si quieres, pero la esencia del diseño es que en mi colaboración con la máquina yo no puedo deslindar lo que es mío de lo que es suyo.
15: Claro, ese es uno de los problemas de la gente que usa IA, por ejemplo, para labores creativas, que al final...
16: Y ese no es un problema menor.
15: Bueno, ¿quién es la autoría?
16: Nuestra civilización, y yo soy liberal, católico, pero liberal, se ha basado en saber dónde está lo mío y dónde está lo tuyo. Es decir, la propiedad es una frontera civilizatoria que hace posible el intercambio, el mérito, la mejora de las capacidades. Sin propiedad no hay realmente civilización, en mi opinión. Y lo que hace la inteligencia artificial es, de pronto, desapoderar al ser humano de la consciencia de lo que es suyo. Ojo, ya no solamente en la colaboración inmediata con la máquina, sino porque la máquina tampoco es de la empresa con la que está trabajando el empleador, porque es de un sistema como Anthropic, por ejemplo, imaginémonos, o otro dispensador que alquila sus servicios de inteligencia artificial a la empresa. Pero tampoco es de Anthropic. ¿Por qué? Porque para que Anthropic desarrolle y entrene sus modelos necesita una nube, que es de una corporación tecnológica, que es la que se queda con los datos. Porque en todo momento mantiene la reserva de esos datos.
15: Claro, y ahí está además de dónde rentabiliza, ¿no?, en los datos, en la minería de datos personales, gran parte de todo esto, ¿no?
16: Lo estamos viviendo, y lo voy a decir de una manera muy reduccionista, en la destrucción de la clase media. ¿Cómo es posible que estemos incrementando la productividad y, por tanto, mejorando la competencia y eso no se traduce en una mejora de la política de los salarios? Claro, ¿quién se está quedando con la plusvalía tecnológica? Es decir, con la agregación de valor que se pone en el trabajo. ¿Quién se la está quedando?
15: Claro, y al revés, hay muchos empleos que se están perdiendo, ¿no? Se calcula, hay distintos cálculos, pero se calcula que al menos el 40% de los trabajos que conocemos hoy día se van a eliminar, otros tantos transformar, y los que se van a crear son trabajos muy distintos, requieren habilidades muy diferentes de las habilidades que se requerían para los que se perdieron. José María, te quiero preguntar por una ley que se acaba de aprobar en China, que por supuesto está muy preocupada del tema, también tiene un desarrollo, junto con Estados Unidos son los dos países que lideran la inteligencia artificial y están compitiendo entre ellos además. Han aprobado una ley en que nadie puede perder su trabajo por haber sido sustituido por la tecnología, por una IA o por un robot manejado por IA, evitando una implosión social, ¿no? Bueno, sabemos que China es un país que no es una democracia, por lo tanto se toman decisiones de arriba hacia abajo, pero muchos expertos están diciendo, bueno, algún tipo de legislación tendrá que haber para evitar que millones de personas queden sin trabajo, ¿no? Y no solo por el, digamos, lo que eso significa en términos de su vida cotidiana, no tener un salario, se discute el ingreso básico universal, sino en términos de qué pasa con una persona que queda fuera, de la, excluida de la sociedad. ¿Cómo ves tú esa línea de soluciones?
16: Bueno, son en el fondo paliativos para tratar de gestionar un control de daños sobre los efectos sociales que va a provocar una transición crítica que nadie sabe cómo gobernar y que nos lleva directamente a una civilización artificial donde los seres humanos van a convivir con las máquinas, pero no sabemos en qué estatus jurídico. ¿Quién va a depender de quién? Este es el problema. La trazabilidad del problema la acabo de describir ahora. Y ese es el problema al que nos enfrentamos en términos sociales y donde las democracias liberales están fracasando como organizaciones institucionales de una inteligencia colectiva humana. Están fracasando. Y tenemos que ser capaces de identificar claramente las soluciones. Las soluciones están probablemente en modificar algorítmicamente el diseño de los modelos de inteligencia artificial. Que no sean modelos como el que he descrito en términos de esa modernidad científica utópica determinista que busca la sustitución, pensando que va a habilitar virtuosamente habilitaciones cuando no se van a dar, porque, entre otras cosas, los posibles empleos que genere, y durante mucho tiempo se hablaba de que los programadores tenían un empleo garantizado, son los que directamente lo están perdiendo ahora mismo.
15: O los que estudian ingeniería en computación, y son los que tienen menos posibilidad de encontrar, de hecho, recién egresados trabajo, claro, respecto de otras profesiones, como filosofía, por ejemplo.
16: Claro, a mí me gusta decir que dentro de 10 años los sistemas de inteligencia artificial van a funcionar hablándolos. Y eso va a significar, y este es un dato, que vamos a tener que darle indicaciones. Indicaciones donde no solamente va a valer el pensamiento crítico, sino el pensamiento simbólico. Y el campus semántico que uno tenga en la cabeza y cómo lo tenga organizado. Por lo tanto, no va a valer lo mismo tener 1000 palabras en la cabeza, organizadas en los verticales de un ingeniero, a tener 4, 5, 6 mil palabras en los transversales generalistas de un humanista. Por ejemplo. ¿Por qué? Porque le vamos a poder decir a esa extraordinaria capacidad de elaborar un conocimiento algorítmico que queremos de una manera mejor hablando más palabras. Vamos a tener una capacidad de comunicación mucho mayor. Pero no solamente eso. Esa máquina nos va a evaluar sensiblemente a través de toda una serie de indicadores biométricos que va a saber cómo nos encontramos cuando hablamos con ella. Si nos sentimos cómodos o nos sentimos violentos.
15: Claro, ¿qué emociones?
16: Si tenemos miedo o no. Por lo tanto, la gran apuesta no está en darle una renta básica universal a alguien. Es darle una educación adecuada para la inteligencia artificial.
15: No, y eso da pone en valor además a las humanidades, ¿no? Que han estado tan cuestionadas por distintos lados, incluida su vigencia en un mundo de disrupción tecnológica.
16: Y sobre todo, le da, en esta definición que yo decía de que la inteligencia artificial está diseñada como algo que quiere ser alguien consciente pero sin conciencia, al ser humano la responsabilidad es ser la conciencia de la inteligencia artificial. Lo que le implica que no tenemos que aprender para el hacer y, por tanto, para un conocimiento especializado. Porque eso lo va a hacer probablemente mejor la inteligencia artificial, incluso no teniendo reglas éticas. Tenemos que pensar en un aprendizaje para el ser, colocarnos en un estadio de sabiduría sobre el que gobernar a las máquinas. Y eso es lo que tenemos que ser capaces de pensar como sociedades democráticas. ¿Cómo queremos relacionarnos con una alteridad artificial que va a convivir con nosotros, pero que va a tener una capacidad de cálculo en la gestión de la información mayor que la nuestra? Pero, sin embargo, nosotros vamos a tener algo que ella no tendrá, que es que vamos a entender el capital simbólico que acompaña las decisiones que le vamos a dar. Y eso no se improvisa. Eso forma parte de la cultura. Y la cultura es un producto de la autoría humana, de la capacidad biográfica que cada ser humano tiene a la hora de modelar su propia vida. Y en eso es insustituible.
15: Sí.
16: Y esa yo creo que es la gran esperanza que tenemos los humanos en nuestra relación con la máquina.
15: José María, a propósito de la cultura, ha habido varios escándalos últimamente respecto del uso de inteligencia artificial en libros, en novelas, en trabajos. Hay uno en que hay un libro que era bien que se hizo bien famoso porque trataba de las mentiras que estaban incluidas en la inteligencia artificial y se descubrió que tenía gran parte de ese libro había sido hecho con inteligencia artificial y que además con alucinaciones, ¿no? Que son estas cosas que mete la IA entre medio, ¿no? Cosas que no son ciertas. Bueno, y el autor dijo, bueno, por lo menos quedó claro como los riesgos que tenía las mentiras de la IA. Hubo un concurso recientemente de la revista Granta, una revista muy prestigiosa, que ganó una obra hecha con IA. ¿Cuál es tu reflexión en torno a hasta dónde un humano puede decir que algo es de su autoría cuando usado de inteligencia artificial?

0: artificial en alguna de las etapas que son de creación.
1: Ese es el problema que hay que deslindar y para lo cual en estos momentos el derecho se ve impotente. Porque el derecho se constituye a partir de algo que surgió en el derecho romano, que son las instituciones de Gallo, donde divide la organización de los conceptos jurídicos alrededor de la divisoria personas, cosas, acciones. Si la persona se objetualiza a través del uso de la inteligencia artificial, pierde sobre el resultado de su acción su autoría. Si la cosa se subjetiva, adquiere un estatus de autoría sobre lo que produce. Y si la acción se hace híbrida, las categorías con las que a través de conceptos como posesión, como propiedad, se relativizan. Es decir, estamos de pronto socavando la arquitectura normativa que permite la seguridad jurídica que construye el capitalismo. Claro, realmente, a ver, esto es producto de que hay unos superhombres en Silicon Valley que, como no creen las reglas, pretenden llevarnos a todos a la edad de piedra para ellos irse a Marte. Estoy siendo muy reduccionista y muy irónico y cínico en la reflexión.
0: Bueno, pero Elon Musk en verdad quiere ir a Marte, así que
1: sí, claro,
0: sí, pero nos quiere llevar
1: por supuesto,
0: a Marte,
1: claro. Sí. Pero esa es la lógica que está detrás. En el fondo hay un nihilismo disolvente que necesita, para poder seguir innovando, prescindir de las reglas. Incluso de las reglas consolidadas a través del derecho y de la tradición jurídica. Y ese problema lo estamos viendo con respecto a la autoría. En el ámbito del patrimonio inmaterial, que es un ámbito del patrimonio histórico, hace mucho tiempo se aprobó el convenio de Atenas y luego el convenio de Nara, que implicaba la importancia de preservar la obra de arte en su autenticidad. De manera que si alguien intervenía para restaurar una obra de arte, tenía que deslindar claramente el agregado restaurativo del original. Bueno, eso que estamos aplicando a la obra de arte lo estamos disolviendo en el ámbito de la creación. En cualquier caso, en mi opinión, estas obras que nacen del uso de la inteligencia artificial es una mediocridad excelente, que supera la capacidad mediocre de la inmensa mayoría de los mortales.
0: Eso nos tendría que hacer... Pero es una mediocridad de otro nivel.
1: De otro nivel. Pero, curiosamente, a lo mejor está en el problema en los jurados, me atrevería a decir. ¿Por qué? Porque la inteligencia artificial trabaja el pasado. Trabaja sobre la memoria registrada a través de la huella digital de la cultura. Pero no tiene capacidad para proyectarse sobre el futuro. Es decir, le falta la capacidad de comprensión de la trascendencia que está en la condición humana. Me explico. Tú lo has dicho. Cuando la inteligencia artificial no encuentra en el reservorio cognitivo que está digitalizado sobre la huella de nuestro pasado cultural, alucina. Alucina. Ahí está su impotencia. Y ahí está nuestra oportunidad. Y lo triste, y esto también sería para hacérnoslo ver los que provenimos de un mundo intelectual, cultural, es que algunos están empezando a perder la capacidad para distinguir lo auténtico de lo fake. Y mi pregunta es ¿por qué? Porque a lo mejor pasamos también ya demasiadas horas pegados a la pantalla. Porque a lo mejor estamos acostumbrándonos a utilizar más de lo debido la propia inteligencia artificial. Es decir, estamos capando nuestra capacidad para ser capaces de seguir siendo auténticos. Y esta es una de las partes del problema.
0: Sí, José María, se nos acaba el tiempo, pero justamente te quería preguntar por lo que algunos expertos denominan rendición cognitiva humana frente a la IA, que es lo que acabas de decir, el uso diario, ¿no? Mucho se alerta en torno a los riesgos distópicos de una inteligencia artificial que se gobierne sola, que tome decisiones por sí misma, o del poder que tienen estos grandes conglomerados en Silicon Valley. Pero se habla mucho menos de esto, que es cómo cada uno le entrega cada vez más información, datos, y a través del uso empieza a entregarle habilidades y herramientas cognitivas que ya va dejando de tener a disposición, como muestran varios estudios de personas que usan de manera bastante intensiva o de moderada hacia arriba la IA para actividades que usaban antes. ¿Qué piensas tú de eso? ¿Cuál debería ser ese, digamos, ese temor también humano de decir, bueno, más allá de lo distópico que pueda pasar, hay un cotidiano, ¿no?, de pérdida humana?
1: Ese es el reto que tenemos por delante, cada uno a nivel personal. Si queremos ser modelados por la inteligencia artificial, que es una criatura que maximiza su poder en la relación conmigo, o si yo quiero empoderarme en mi relación con ella, siendo más yo mismo y menos lo que ella quiere que yo sea en mi relación con lo que implica el uso de un sistema de inteligencia artificial. Al final eso va a ser una decisión personal. En mi opinión, la nueva élite, si va a aparecer, será aquella que sepa conservar la autenticidad del humano. Y eso pasa por el cuidado de la condición humana. Y eso pasa, probablemente, por frecuentar más el ámbito de el capital simbólico. Y creo que se aprende más leyendo a Esquilo, a Eurípides, a Sófocles o a Homero, que asomándonos a lo que la inteligencia artificial nos puede decir cuando trata de interpretar al ser humano. Hay mucho más valor en lo que nos dejaron nuestros antepasados que probablemente en la incapacidad de la inteligencia artificial para entender nuestro futuro. Lo dicen en las coéforas, curiosamente. Hay un momento en el que el coro dice, sábelo, los muertos mandan sobre los vivos. Bueno, hay que aprender de la tradición.
0: José María, muchas gracias por esta conversación.
1: Gracias a ti.
0: Vamos a una pequeña pausa y ya seguimos con más Influyentes. Viene el cineasta Andrés Wood. Espérennos.

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0: ya estamos de vuelta acá en Influyentes con nuestro siguiente invitado, el destacado cineasta Andrés Wood. Muy bienvenido, Andrés.
1: Gracias por la invitación, Paula.
0: Bueno, vamos a hablar, por supuesto, de tu trayectoria y de muchos temas del mundo cultural, pero quiero partir con La Casa de los Espíritus, una serie en la cual tú eres uno de los directores y de los showrunners, una de las personas a cargo del desarrollo de esta serie que está resultando muy exitosa, muy vista, no solamente en Chile, sino que en distintos lugares del mundo. Andrés, ¿cómo ustedes pensaron esta adaptación, que por supuesto no es trivial? Hay una película muy famosa, La Casa de los Espíritus, hecha hace muchos años atrás. ¿Cómo llevarla a una serie? ¿Cómo desarrollaron esta idea y cuánto trabajaron con Isabel Allende o con su equipo en esto?
1: Sí, están muchas preguntas. Pero el origen del proyecto es de una productora americana que se llama Film Nation, que produjo Anora, produjo Cónclave, muy conocido, y ellas contactan a Fernanda Urrejola y a Francisca Alegría, que son las otras showrunners, y desarrollan el proyecto, y Amazon se incorpora a ese grupo, digamos. Y ahí hay muchas decisiones muy relevantes, cómo hacerla en español, cómo hacer una serie y cómo filmarla en Chile. Son tres cosas no necesariamente obvias y que de alguna manera el lujo que te permiten los streaming hoy día. O sea, soñar, o sea, la película a mí me encanta, las actores son increíbles, pero efectivamente se queda corta, y se queda corta justamente un poco también porque tienen que cortar historias mucho más que lo que hicimos nosotros, pero también porque se pierde cierta identidad. Haberla podido hacer en Chile con actores latinoamericanos en español es un gran lujo, y así nace, digamos, este proyecto. Y la adaptación, cada vez que uno enfrenta un libro, digamos, hay decisiones importantes que tomar, es imposible transmitir todo. O sea, el libro ya es una fragmentación de algo, y el libro entero no nos cabe, evidentemente, ni en una serie de 8 capítulos. Y ahí se tomó una decisión, principalmente hecha por Francisca y Fernanda, que fue darle una voz mucho más protagónica a la última generación, a Alba, y darle valor a eso. Y eso fue muy interesante, creo.
0: Claro, y además un libro, bueno, icónico, el primer libro, ¿no? La primera novela de Isabel Allende, sí. Una autora que aún sigue vendiendo millones y millones de novelas en todo el mundo y que es bestseller instantáneo en todos los países. Andrés, claro, yo me acordaba de la película original de La Casa de los Espíritus con Jeremy Irons, con Meryl Streep. Como dices tú, acá hay una... podríamos decir chilenización, latinoamericanización de esta historia. Sí. ¿Por qué piensas tú que esta novela y la serie que han hecho ustedes sigue siendo vigente a la hora de contar nuestro país, pero también nuestro continente?
1: Bueno, hay muchas... Lo primero es el talento de Isabel Allende. O sea, yo creo que la definición de un clásico es que permite a su relectura a través del tiempo y siempre te está hablando del presente o alguna idea nueva. Y eso sucede con este libro. Y yo creo que ella mezcla cosas que después sigue ocupando, que son muy interesantes para mi gusto, que tiene que ver mezclar lo social, lo político, con lo personal. Y también una gran capacidad para crear personajes increíblemente atractivos en situaciones que mezclan la tragedia, el dolor, pero también mucho humor, mucha ironía. Y entonces, evidentemente, el pilar base de todo esto es el talento de Isabel Allende, sin duda, y que ella hace una lectura de su historia a través de estas cartas, que es el origen del libro, muy lindo. El origen es, se muere su abuelo y ella trata de escribirle cartas y le empieza a escribir muchas cartas relacionadas con su historia y con su madre, deciden, oye, intentemos hacer un libro. Entonces, bueno, para contestarte en resumen, yo creo que acá lo principal es Isabel Allende y que toca temas que están siendo universales y lamentablemente algunos temas se repiten, ¿no es cierto? Como la dificultad de la justicia social, como el patriarcado en muchos sentidos, pero también estos personajes que no envejecen.
0: Sí. Bueno, tú has hecho películas muy icónicas también, estoy pensando, por ejemplo, en Machuca, una película que también desentraña la injusticia social, ¿no? Y va calando como muy hondo en esos temas. ¿Qué de lo que te tocó releer de Isabel Allende, porque seguramente leíste la novela en su momento, la leíste a lo largo de la vida, ¿qué de esta relectura de Isabel Allende conectó también con una mirada de Chile de hoy? O sea, de cosas que, como dices tú, a veces se van como repitiendo y se van extrapolando a las distintas generaciones.
1: Bueno, yo... El país cambia y no cambia. Es un país donde la clase social es muy potente y Isabel Allende trabaja con el género que trabaja con las clases sociales, que es el melodrama, ¿no es cierto? Entonces eso es evidente y Isabel Allende lo pone muy en protagónico, y eso finalmente, pese que hemos, yo soy positivo en el sentido de los cambios, particularmente los cambios de los últimos 30 años, creo que han sido un país que está encontrándose a veces con dificultades, estamos más conscientes de eso quizás, pero de alguna manera también estamos viviendo un retroceso, y ese retroceso es evidente en la historia que estamos contando, ¿no es cierto?, de cómo estamos dejando atrás la empatía, yo siento, cómo estamos tomando, de alguna manera se está gobernando, no siempre, pero en los grandes países, y tengo miedo que ocurra acá, un poco descaradamente, donde ya las cosas no dan ni vergüenza, y yo siento que hay una nueva etapa, ¿no es cierto?, que tenemos que tener cuidado, y yo creo que hay una falta de empatía donde Isabel Allende pone la luz en todas esas personas que no son escuchadas, ¿no es cierto? Y lo hace por eso tan humano y tan interesante.
0: Bueno, el ciclo político que hemos vivido desde el estallido social hasta ahora, Andrés, que se ha analizado muchísimo y seguramente se seguirá analizando a lo largo de la historia de Chile, un momento, ¿no?, en que todos los temas relacionados con la desigualdad, con la injusticia social, con el patriarcado, fueron protagónicos, ¿no? También la relación con la naturaleza, bueno, en fin, más allá de lo que pudo haber pasado en las distintas convenciones constitucionales y los excesos que hubo, en fin, pero era un tema que se debatía. Sí. Hoy día ese tema, como que esos temas han salido de la agenda pública. Tú dices, bueno, también acá hay una un contexto global de ir en otro sentido. ¿Dónde pondrías tú el acento hoy día? Tú decías, tengo cierta preocupación de retroceso. ¿Dónde exactamente lo ves?
1: Yo creo que en, bueno, lo veo evidentemente que el país más importante del mundo gobierna una persona que cambia de opinión cada dos minutos. Lo veo que incluso yo trato de no ser excesivamente crítico porque trato de mirar las cosas, insisto, positivo, pero para mí ha sido un poco descarado cómo se han cambiado los principios de este gobierno en términos de decir con qué voy a gobernar. Por ejemplo, el tema de la famosa metáfora, cuento un poquito falto de respeto, o sea, mucha gente votó por eso. Entonces yo siento como que hay un desprecio hacia la verdad, hacia cierta integridad, que quizás antes era falsa, o sea, quizás en cierto momento de alguna manera se cubría todo eso, ¿no es cierto? Hay una filósofa muy interesante que dice, oye, nuestro problema es que nosotros llegábamos antes, por ejemplo, a los campos de concentración nazi, y ya podíamos construir nuestra historia porque llegamos tarde. Ahora estamos viendo las cosas en vivo, en presente.
0: En tiempo real.
1: En tiempo real. Estamos viendo esas matanzas, tragedias. Y ya todas esas leyes están quedando obsoletas porque está evidente que no estamos actuando. Entonces, de alguna manera, para mi gusto, se levantó un velo. Y ese velo, lo que estamos viendo, no es bueno. Pero tampoco veo mucha decisión de todos nosotros para realmente hacer un cambio con respecto a decir, no, era importante la Declaración de Derechos Humanos, era importante la movilidad social, es importante el medio ambiente. Yo siento que estamos viviendo un momento

0: Casa del Espíritu habla de política también y tiene una cosa que hace 10 años a nuestra cultura podría ser bastante obvia, mostrarla hoy día no es tan obvio. Claro. ¿Ah? Y eso hace que se renueve, ¿no?
1: Sí. Ahora, hablemos de la cultura en este contexto político, social, particular del que estabas hablando, Andrés. En Chile hay un debate, el mundo cultural está muy molesto por los recortes, que bueno, son recortes en distintos ministerios, eso hay que decirlo, un 3% pidió el ministro de Hacienda, Jorge Quirós, para todos los ministerios, pero el Ministerio de Cultura ha rebajado más que eso.
0: Casi un 10.
1: Claro. ¿Cómo ves tú el espacio que se le da a la cultura y quizás una redefinición de qué es lo que el Estado debiera o no apoyar?
0: Sí, o sea, yo soy partidario de que no podemos gastar más de lo que tenemos permanentemente. Es un concepto que yo me tragué y lo comulgo de la Concertación, ¿no es cierto? Pero creo que también se están haciendo evaluaciones muy... donde no se miden millones de cosas y particularmente no se miden las externalidades ni lo intangible, en mi opinión, ¿no es cierto? Y eso históricamente. Y ahí pienso en ciertas decisiones que son también que en la historia han ocurrido en el Chile de hace pocos años. O sea, yo me acuerdo la discusión del presidente Lagos cuando tenía que hacer la continuación de la línea 5 hasta Puente Alto, ¿no es cierto? Y la discusión con los técnicos, decían que estaban vueltos locos con el tema de Medellín, y decían, oye, hay que tirar buses por arriba, y esa es la razón, y te va a gastar mucho menos, y Lago, no. Y de alguna manera la dignificación de eso, el sentido de pertenencia, todo lo que provoca esa línea de metro, y después concretamente con lo que fue el desastre del Transantiago,
1: claro.
0: O sea, siento que medimos... Creemos estar midiendo muy objetivamente cosas que no se miden objetivas. Yo soy economista, yo soy hijo de una cultura donde, por ejemplo, y no quiero alargarme, pero yo iba así de plan, ¿no es cierto? Y todos mis héroes están ahí, ¿no es cierto? Foxley, Cortázar, Trinity Davis, y todo lo que hacía el gobierno militar, la dictadura, era malo. Todo. Y después entran al gobierno y no era tan malo todo. Entonces yo siento que también hay un juego político ahí, obviamente con las cifras y la economía resiste todo. Pero yo siento que no se está midiendo lo más importante. O sea, particularmente, por ejemplo, con el GAM, la decisión de no hacer la sala.
1: Sí, ¿cómo tomaste tú esa decisión que ha provocado...?
0: Con poca perspectiva. O sea, aparte de una frustración, aparte de que no hemos hecho... O sea, la discusión de que somos un país pobre, en rigor somos más ricos que nunca. En rigor no se habría hecho ninguna construcción anterior, emblemática, que nos une desde un estadio nacional, de un museo de bellas artes, o sea, no se habrían hecho bajo ese contexto, ¿no es cierto? Hemos construido muy poco, hemos reparado, sí nos hemos preocupado más de nuestro patrimonio natural, que ha sido súper interesante, pero evidentemente... No se puede medir un espacio de ese nivel, sobre todo con el éxito que ha sido el GAM, solo por un tema de cuánto dinero tengo en este minuto, yo siento. Es una medición. Lo que provoca una sala en términos de dignificación, en términos de cohesión social, eso no se está midiendo. Y eso es
1: claro,
0: una preocupación.
1: Como una línea que no está, ¿no?
0: Claro, hay de nuevo, todo lo inmaterial, todo lo que sería una película, el subtexto, que es lo más importante de una película, no está presente en la decisión. Y yo siento que es como que habla de un liderazgo muy mediocre, sinceramente. Pese que pienso que dado la circunstancia, el ministro Undurraga está intentando hacer lo mejor posible. Claro, es un ministerio que no tiene tanto poder tampoco, pero creo que es una muy mala decisión.
1: Sí. Ahora, si retomamos al gobierno anterior, el gobierno del expresidente Boric, también el mundo cultural estaba muy insatisfecho de que no se habían cumplido digamos lo que se había planteado, no se había subido el gasto, no se había subido la inversión. ¿Cuánto hay también de nunca encontrar el espacio que amerita la cultura, ir de frustración en frustración? Yo creo que el último ministro de Cultura que fue realmente, uno podría decir, de modo bastante transversalmente celebrado fue el ministro Cruzcoque, por personas de derecha y de izquierda, que dicen que realmente hizo una labor importante, seguramente la ex ministra Paulina Urrutia también en su momento, en el gobierno de la presidenta Bachelet. Pero es difícil encontrar ese punto. Y en particular, Andrés, en el cambio de un gobierno al otro, pasó que el episodio este, que a lo mejor es anecdótico, pero que marcó un momento, cuando se financió un festival de pornografía. Bueno, entonces vino desde el que hoy es oficialismo, diciendo

0: están gastando la plata de todos los chilenos en cosas que, más allá de la evaluación que cada uno tenga sobre la pornografía, es una industria billonaria en el mundo. Sí. O sea, no será mejor invertir esa plata en algo que realmente lo amerite. Sí.
1: Bueno, es que evidentemente hay millones de correcciones cuando se va creciendo, porque ha crecido, o sea, esto partió, nosotros cuando partimos, yo partí haciendo cine cuando no habían escuelas de cine, cuando no existía ningún fondo, o sea, de alguna manera ha ido creciendo. Pero lo que pasa y lo que nos pasa es que la sensación es que siempre subevaluamos cuánto nos va a costar estar en otra condición. O sea, de nuevo, Transantiago, un ejemplo, ¿no es cierto? Entonces yo siento que hoy día quizás, yo no digo que, o sea, quizás lo que hay que hacer es buscar las maneras de potenciar todo lo que tenemos, que es bastante. O sea, hay muchos centros culturales en este país que yo tengo dudas de cuán bien aprovechados están, cuán bien programados están, cuánto hay algunos que funcionan increíble, ¿no es cierto? Entonces pienso que hay muchas cosas que se hacen, pero llegan hasta el impulso nomás. Es como voy a construir, por ejemplo, la sala del GAM, invierto en la sala del GAM, pero no me preocupo nunca más de poder financiarla. Entonces hay museos que son fantásticos,
0: que no tienen plata para operar
1: exactamente,
0: como correspondería.
1: Entonces, ¿no? O centros culturales que la pobre municipalidad tiene que hacerse cargo y no es capaz de hacerse cargo y funcionan pésimo y son elefantes blancos. Pero eso es por justamente una mala planificación y entonces yo creo que hay mucho por hacer, por un lado. Y segundo, evidentemente no hay una valoración no solo de los políticos, sino justamente porque no funciona todo como debería funcionar, que es difícil, ojo. Tampoco hay una valoración tan importante de la sociedad, ¿no es cierto? Y ese es un gran tema y culpa a nosotros también, de los creadores, de las personas que estamos involucrados o que creemos que tener una historia, un mito o algo que nos una es muy importante, que la construcción de nuestro imaginario es tan importante como la construcción de la infraestructura concreta. Entonces yo siento como que estamos en un momento donde estamos retrocediendo y yo me niego un poco a esa discusión. O sea, yo me niego a empezar a discutir por qué la cultura es importante. Porque ya esa conversación ya existió, no quiero volver para atrás. Pero nos están poniendo en ese punto que me parece muy complejo. Y solamente para terminar, porque son muchas ideas y no sé bien cómo tomarlas totadas, pero cosa increíble que el Día del Patrimonio, donde más de 3 millones de personas van a ver puros edificios patrimoniales o construcciones. O sea, bajo esta perspectiva no existiría eso.
0: Solo en costo-beneficio medido solo por plata.
1: Exactamente. Y el orgullo y la gente más diversa va a ver, uno se para ahí y ve el museo de precolombino, entran gente la más diversa del mundo, o sea, de Chile, digamos, ¿no? Y eso crea una conexión muy importante, yo siento, en la identificación que tenemos, en el sentido del bien común, en millones de cosas que son vitales. Y eso es una iniciativa de muchas que fracasaron. Pero cuán importante es la que claro, surge. O sea, es lo mismo que las investigaciones,
0: porque hay libros que quedan ahí muy bonitos,
1: claro,
0: y nadie...
1: Evidentemente, pero hay uno que funciona por todos, y lo mismo, ¿para qué decir con el arte? O sea, con las películas o con eso, o sea, claro, y eso en todos los países del mundo, hay algunas que conectan realmente o que provocan una transformación, pero es importante ese cuerpo.
0: Sí. En ese sentido, ¿qué pedirías tú al ministro Undurraga, a su proyecto, ¿no? Porque es verdad que hay precariedad económica, sí, hay, digamos, falta plata, no se puede gastar lo que no se tiene, pero todos estos elementos también son importantes, como dices tú, lo que no se mide directamente en la última línea.
1: Claro. Bueno, primero nada, defender, porque yo siento que, claro, él argumenta que el presupuesto realizado, como se me olvida la palabra, ¿no es cierto?
0: Ejecutado,
1: porque el presupuesto ejecutado es menor que lo que él tiene disponible hoy día. Bueno, entonces empezamos con toda esa maquinaria, yo siento al revés, yo creo que hay que defender, tener una convicción de que esto es importante.
0: ¿Falta que él defienda más?
1: Yo pienso que sí. Yo pienso que, curiosamente, los ministros acá son bastante defensores y se pelean entre ellos. Yo siento que él está haciendo un poquito muy... de alguna manera le falta fuerza en ese sentido. Yo creo que, insisto, que es un buen ministro y que puede hacer muchas cosas, que tiene un que tiene un parte de su corazón puesto acá por cosas familiares, ¿no es cierto? Pero evidentemente yo trataría de primero de lograr, y voy a poner un ejemplo, de lograr consolidar muchas cosas que están en el aire. Como te digo, o sea, que lo que hay realmente funcione, que no es fácil. Y segundo, por ejemplo, van a cortar, siento que no hay un análisis realmente de ese corte. En el mundo audiovisual nomás hay un incentivo que es nuevo y que ha sido muy difícil de obtener, que lo tiene Colombia, que tiene mucho más desarrollada la industria audiovisual, que son franquicias tributarias para gente que venga a filmar a Chile.
0: Lo cual es muy importante porque eso sí que da trabajo.
1: Exactamente. Y tengo un ejemplo particular, o sea, la Casa de los Espíritus fue una pelea privada, digamos, de traer esto. Nunca un incentivo público, pese a que intentamos juntarnos con la autoridad, qué sé yo. Y esa es una decisión y una serie que costó, no sé, 15 millones de dólares, que se gastaron el 90% acá. Y no solo eso, sino que muestra el país de... Ya, pero es un ejemplo muy extremo porque Isabel Allende está involucrada. Pero es evidente que... logramos... un producto que a uno le puede gustar o no, pero en términos de producción es un producto de primerísima calidad. O sea, acá hay capital humano.
0: Claro. Y que posiciona a Chile y su talento, ¿no?
1: Exactamente, infraestructura para exportar ese servicio. ¿Ah? Y lo que estamos haciendo es cortar al 50% ese beneficio. ¿Ah? Claro. Entonces, no siento que se esté pensando realmente en... Como que no hay confianza de que en qué rubro podemos ir de igual a igual en decir, oye, nuestra investigación va... Hay muchas cosas, obviamente que sí, pero no tantas. Y resulta que somos capaces de hacer una serie de 8 capítulos a un máximo estándar, insisto. No estoy diciendo si es buena o mala, o si es emocionante o no. Y mostrarlo con... Y se muestra, y los americanos, los productores americanos, impresionados por la calidad. Y eso tiene repercusiones. O sea, de alguna manera tenemos un capital humano que hemos invertido mucho en que exista, pero lo estamos desaprovechando.
0: Claro, y que ahí una industria, digamos, es la industria creativa la que podría también generar otro tipo de empleo y un desarrollo distinto y acelerado para Chile.
1: Y con millones de externalidades, que piensan en los, claro, en los ejemplos exitosos, como Corea del Sur, ¿no es cierto?, que exporta inteligencia, exporta una manera de ver la vida, que además encima tiene, Argentina también, ¿no es cierto?, una manera que tiene que ver con mirarse a uno mismo. Y esa ironía y esa manera particular de mirarse hace eco en diferentes partes del mundo. Y yo creo que nosotros tenemos las capacidades para hacer eso.
0: Sí. Andrés, se nos está acabando el tiempo, pero un tema que es muy importante en el mundo cultural, en todo el mundo, pero también en el cultural, es la disrupción tecnológica, que ha significado enormes avances. Cuando tú empezaste a hacer tus películas había... un nivel tecnológico de posibilidades que son muy distintas ¿no? a las que hay hoy día, pero también de riesgos, ¿no? De cuál es la propiedad intelectual, quién es el dueño de qué. En el Festival de Cannes que acaba de pasar fue un tema de debate, ¿no? El uso de la inteligencia artificial en particular. Y, bueno, ¿qué es permitido, qué no es permitido, hasta qué punto se es autoral cuando el guión fue hecho con inteligencia artificial, cuando ahora se pueden usar actores que no están actuando, sino que la IA los puede... Incluso se pueden revivir actores que están muertos y ponerlos en una película. ¿Cuál es tu mirada de qué te parece a ti que hay que aceptar, abrazar, porque permite desarrollo, y qué es definitivamente un no en el uso de estas nuevas tecnologías?
1: Sí, yo creo que hay que definirse como sociedad un poco, y es difícil. O sea, yo creo que efectivamente ir absolutamente en contra de esto es absurdo. No es querer tapar, como dice, el sol con un dedo, ¿dice?
0: ¿Se parece? Sí.
1: Para mí es un poco absurdo. Es una realidad, va a evolucionar, pero nosotros mismos nosotros liberalizamos el mercado de capitales sin un marco legal acorde y nos quedó la crema. Yo siento que tiene que ver con eso, con ser capaces. Lo complejo, somos muy chicos, ¿no es cierto? Pero incluso en Chile no estamos hablando de esto. Nos quieren meter un gol que uno no sabe de dónde viene, entonces uno empieza a dudar de la gente. Uno dice, oye, ¿por qué quieren meter esto sin explicarnos nada?
0: El famoso artículo 8 que se quería meter en la ley de
1: reconstrucción. Exactamente, ¿por qué? Entonces uno dice, oye, ¿que hay triples intenciones? Obvio que sí, pero a lo que voy yo es que creo que hay que parar, y siento que los políticos no están pensando, están muy lejos de estar pensando en esto. porque no va a afectar no solo al mundo audiovisual, va a afectar no solo a la creación, sino que va a afectar a todos los... Y tenemos que crear un marco legal y decidir quiénes somos, porque otros países, que son increíbles en ese sentido, valoran ciertas cosas y mantienen a la persona, por ejemplo, Francia, en su, al menos era así hace unos años, quizás ya no, ¿ah? El que producía uva, ¿no es cierto?, en un pequeño terruño, lo mantenían y lo ayudaban porque había un contexto cultural, patrimonial en eso. Yo siento que nosotros, la primera cosa es sentarnos a conversar rápidamente y legislar. ¿Qué queremos para nosotros? ¿Queremos que perdamos todos los trabajos, ciertos rubros? Bueno, en algunas revoluciones, obviamente que sí, el tipo que prendía las luces, ¿no es cierto?, en la calle.
0: O los carruajes.
1: Claro. O sea, claro, pero yo creo que tenemos que pensarlo. Yo creo que negarse es absurdo, y lo que sí hay que hacer ahora es legislar, y yo siento que afuera están haciendo eso. Por último, diciendo, por ahora no. Es una manera de protegerse, ¿no es cierto? Pero no lo veo tampoco también con insisto, creo que es una herramienta que es impactante. Sí. O sea, no, nos va a cambiar la salud. En 10 años más, supuestamente, no es sí. Impactante. No, o sea, el desarrollo de la cuántica, todo eso es alucinante. Entonces, yo no estaría en contra de negarse a eso.
0: Sí. Y veremos qué pasa, Andrés, porque, claro, además cambia, mientras hablamos, sigue cambiando en sus posibilidades y también en sus riesgos. Andrés Wood, muchas gracias por esta conversación.
1: No, gracias a ti.
0: Y a ustedes, como siempre, muchas gracias por su sintonía y nos encontramos la próxima semana.

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2: Suena la música, se abre la cortina del deporte en CNN Chile. ¿Qué tal? ¿Cómo está? Bienvenido, bienvenida a este programa. Comienza, como es costumbre, con nuestros titulares. Azul Azul podría perderlo todo, y es que la rectora electa de la Universidad de Chile señaló que evalúa quitar el nombre y los emblemas del club de fútbol. Todo esto en medio de la investigación del caso Sartor. Alejandra Misala indicó que le preocupa la falta de transparencia en la institución. Esto está realmente increíble. Anuncios, promesas y posibles demandas. La campaña a la presidencia del Real Madrid se ha convertido en una verdadera guerra. Mientras Florentino Pérez anunció la vuelta de Mourinho, Enrique Riquelme aseguró que ficharía a Haaland, algo que no gustó mucho en el Manchester City. La sorpresa sigue firme en Roland Garros. La polaca Maja Szwalińska derrotó a la rusa Diana Schneider y jugará por el título del Abierto de París. Se convierte así en la primera tenista que, tras superar la quali, alcanza la final del Grand Slam francés. Acentúa sus declaraciones la futura rectora de la Universidad de Chile. Es Alejandra Misala, quien en diálogo con nuestra compañera Mónica Rincón en CNN Prime profundizó en lo que ya había deslizado en el momento en que recibió los aplausos al convertirse la futura rectora de la casa de estudio más importante de nuestro país. Parte de ese diálogo extenso que está disponible en nuestro canal de YouTube y en cnnchile.com apuntó de manera especial a lo que va a ser su relación con Azul Azul, dejando en claro que no descarta quitarle el uso de los emblemas y del nombre al club de fútbol que dirige Azul Azul. Parte del diálogo lo revisamos a continuación.
3: ¿Podrían eventualmente llegar hasta quitarles el nombre de la Universidad de Chile, prohibirles el uso de los emblemas?
4: Va a depender de lo que diga ese informe en derecho.
3: Si es grave, eso no se descarta.
4: O sea, no se descarta nada, pero repito, Mónica, yo creo que es bien importante tener un respaldo muy jurídico para tomar decisiones, y no solamente que yo pienso y lo que veo, que obviamente es preocupante.
3: ¿Y qué es lo que más le preocupa a usted de lo que ha visto en el club deportivo?
4: Bueno, la falta de transparencia, eso que lo mismo que tú mencionabas, de que no sabemos quién es el dueño, etcétera. Yo creo que es muy importante para la universidad, porque, repito, ahí la Universidad de Chile tiene su nombre, ¿cierto? Sus emblemas y sus valores, y por eso mismo necesitamos mucho respaldo para tomar decisiones.
3: Si Clark finalmente termina siendo sancionado, ¿sería alarmante para usted?
4: Sin duda, porque es la justicia la que está haciendo la investigación.
2: Declaraciones que golpean aún más Azul Azul, tomando en cuenta lo que publicó el sitio reportea.cl hace algunas horas. Chats con Hermosilla destapan las redes judiciales de José Ramón Correa, nombramientos de ministros y gestiones en favor de la Contralora, todo esto involucrando aún más, en este caso, a quien es el vicepresidente y segundo accionista mayoritario de Azul Azul. Dejamos los problemas en uno de los clubes más importantes de nuestro país para enfocarnos en la selección chilena, uno que tiene el día sábado un duelo amistoso frente a uno de los candidatos para quedarse con la Copa del Mundo, la Portugal de Cristiano Ronaldo. Y Nicolás Córdoba, en estos últimos entrenamientos, el de hoy y el de mañana, va a tener que responder la gran duda: ¿quién será el arquero titular de La Roja? Y es que los últimos duelos venía siendo Lawrence Vigorú, tomando en cuenta su buen rendimiento en el ascenso británico durante dos temporadas consecutivas. Luego aparecía el nombre de Tomás Guille, quien fue la banca de Vigorú durante todos los encuentros amistosos que ha vivido la selección chilena este 2026, pero ahora, claro, aparece el retorno de un Brian Cortés que es dentro de los tres que más experiencia con la Roja tiene y quien también, además, viene a hacer 5 meses espectaculares con Argentinos Juniors. Con esa duda en el arco, la formación de la Roja continuaría con Felipe Loyola, Maripán, Román y Gabriel Suazo en defensa. En el medio campo, Echeverría, Vicente Pizarro, Darío Osorio, Lautaro Millán y Lucas Cepeda, mientras que, como único centro delantero, Gonzalo Tapia. Ya lo sabe, día sábado, 1:45, horario especial para un asado y acompañar a la Roja en este primer paso rumbo a la reconstrucción, frente además a una selección mundialista como es la de Portugal, con Cristiano Ronaldo a la cabeza, una de las dos grandes figuras de esta Copa del Mundo. La otra, Leo Messi, uno que tuvimos las primeras imágenes de su trabajo de manera diferenciada en Kansas City. Y es que el equipo argentino está trabajando en territorio estadounidense de cara a lo que serán sus dos duelos amistosos previos al Mundial. Primero, ante Honduras, este sábado. Un partido para el que el 10 de la escaloneta está absolutamente descartado. Día sábado, 20 horas, Argentina tendrá que encontrar otros nombres para la capitanía, para comandar el ataque, y es que el 10 albiceleste no estará en ese duelo y se prevé que tampoco lo haga contra Islandia. Tal vez sume minutos, pero no desde la titularidad. Son muchos los jugadores del elenco albiceleste que llegan tocados. El que más dudas genera es Nico Paz, el volante del Como, que tuvo problemas con la rodilla en los últimos meses en el fútbol italiano y que desde el otro lado de la cordillera ya avisan que Emiliano Buendía, jugador de última temporada en la Premier League, podría haber sido llamado por el cuerpo médico de Lionel Scaloni para decirle que estuviera atento a lo que podría ser un llamado de emergencia. Seguimos revisando imágenes en la previa de esta Copa del Mundo, una donde los chilenos vamos a tener que elegir otra bandera por la cual hinchar. Y dentro de ese pool de selecciones le ofrezco esta, la de Panamá, una que tiene a 2 jugadores del combinado del fútbol chileno jugando en la Copa del Mundo y también en los amistosos previos. Es el caso de la selección de Panamá, que tuvo a Cecilio Waterman, la gran figura de la Universidad de Concepción, anotando el 2-1 transitorio, lo que fue el triunfo de su selección por 4-2 sobre República Dominicana. El triunfazo entonces para un elenco que se despide de esta manera de suelo panameño para lo que será su participación mundialista, donde tendrá que enfrentar en el debut el próximo miércoles 17 a Ghana en el grupo L de la Copa del Mundo, también a Croacia, luego para cerrar frente nada menos que ante Inglaterra. Tiene lógica que los chilenos elijamos una selección distinta por la cual fanatizarse, ¿no? Ahora que lo haga un niño mexicano llama la atención. Son locales, estarán presentes en la Copa del Mundo, bueno. Y ahora, pese a todo eso, es un fanático número 1 de la selección sudafricana. Y es que este pequeño asistió a los entrenamientos de la Bafana Bafana en Pachuca. Y los africanos lo arroparon como uno más. El pequeño llevó su álbum con las figuras, les pidió firmas a cada uno de los jugadores y a 8 días de lo que será el inicio de la participación mundialista de Sudáfrica, fueron muy, muy cariñosos. Incluso el técnico, el belga, Hugo Broos, lo veíamos en las imágenes, ¿no? Le regaló una chaqueta del combinado sudafricano, quien, para un niñito, ¿no?, que señaló que no tenía palabras, incluso se animó a realizar el baile de Chabalala, que era el típico baile que hacía uno de los jugadores que emblema, ¿no?, de la selección sudafricana en el Mundial del 2010. Tiene un nuevo hincha entonces la selección de Sudáfrica. También en este ámbito mundialista llegaron unos invitados que nadie esperaba, es verdad, pero que se han llevado el cariño de mucha gente. La selección de Cabo Verde, que este fin de semana tiene un amistoso ante Bermudas en suelo estadounidense, en la previa de lo que será su participación en el Grupo H con un debut de temer contra España. Complicado este Grupo H, que también presenta al Uruguay de Marcelo, el Loco Bielsa, y también a Arabia Saudita, una selección que en el Mundial pasado supo vencer a los campeones, a los que a la postre serían campeones, a la selección argentina. Como sea, cargados de ilusión, maleta repleta de ilusiones en ese lugar común que le encanta el turismo deportivo, así es como llegó el combinado de Cabo Verde. Los otros que llegaron, en este caso, a México son los japoneses, que vienen de cerrar unos amistosos, en este caso ante Islandia, donde obtuvieron buenos resultados y ahora ya están en territorio mexicano para lo que serán sus duelos mundialistas. El primero de ellos ante Países Bajos, el día 14, domingo 14, en el grupo F, luego también enfrentarán a Túnez y a Suecia. Llegaron de esta manera e incluso ya entrenaron dentro del territorio mexicano a la espera de lo que va a ser su debut en esta Copa del Mundo. Volvemos a nuestro país para enfocarnos en lo que es la ilusión mundialista, pero del mundial femenino. Y es que el día de mañana el equipo de Luis Mena se juega el todo por el todo ante Ecuador. Para conocer más detalles de ese trabajo, tomamos contacto con nuestro compañero Felipe Gallán. Felipe.
5: Muy buenas tardes, Nicolás. Claro, me encuentro acá en el Estadio Nacional porque mañana a las 7 de la tarde la selección chilena femenina va a enfrentar a Ecuador en el recinto principal de nuestro país. Todavía quedan muchas entradas para que toda la gente se motive en un duelo que realmente es muy especial y que podría marcar un antes y un después en este seleccionado. Recordemos que el equipo liderado por Tiene Endler marcha cuarto en la Liga de las Naciones con 10 unidades y de conseguir la victoria frente al seleccionado ecuatoriano se va a instalar en el repechaje para poder asistir con la ilusión al Mundial de Brasil 2027. Eso sí, solamente puede conseguir los 3 puntos para poder optar finalmente a este repechaje. Por eso el partido se va a jugar acá, por eso tiene una trascendencia muy importante, porque de ganar está esta posibilidad de que al menos una selección chilena adulta pueda decir presente en la máxima cita planetaria. Escuchemos inmediatamente las declaraciones de Luis Mena hablando de la importancia de este partido.
6: Lo hemos conversado con las jugadoras, con Yanara en especial, que seguramente mañana también con un marco de público grande, sin duda que también va a ser muy, muy importante, muy emocionante, y todas esas emociones hay que canalizarlas de buena forma, pero en cierto modo la cancha nos beneficia bastante para hacer el juego que a nosotros nos gusta. La jugadora chilena tiene muy buen pie, juega bien en este tipo de condiciones y siento que la cancha está en perfecto estado y que de verdad nos va a beneficiar.
5: Bueno, recordemos que la selección chilena femenina llega a este partido tras vencer por 3-1 a Uruguay en el Centenario, pero antes había caído por 2-0 frente a Colombia y también en Valparaíso frente a Argentina por 1-0. Entonces se consiguió una victoria muy importante frente a las celestes para poder llegar con posibilidades de estar en el Mundial a este partido. Pero también Ecuador no llega en su mejor momento, si bien ganó en la fecha pasada por 2-0 frente a Perú. Antes venía de no saber de victorias en 4 partidos, donde había cosechado 2 derrotas y 2 empates. Entonces es un momento realmente similar entre ambos elencos y es un partido mata-mata. Por eso, como ya lo decíamos, se va a jugar acá en el Estadio Nacional. Es muy importante venir a alentar. Es primera vez que se va a jugar un duelo por esta Liga de las Naciones que inició para este proceso recién para Brasil 2027, pero también no solo eso, es el primer partido oficial que va a jugar la selección chilena femenina en el principal estadio del país, como es el Estadio Nacional. Así lo entiende, así lo asimila una de las referentes de este equipo, como es Yanara Edo, que ha estado presente en varios procesos, estuvo en Francia 2019, estuvo en los Juegos Olímpicos, junto a varias de este plantel como Fernanda Pinilla y Diana Endler. Así que pasamos a escuchar inmediatamente la voz de la 10 del equipo chileno.
7: La primera expectativa obviamente es sumar, tenemos que sumar, lo sabemos y lo tenemos clara. Para nosotras es una linda oportunidad, más allá del partido que se juega, de difundir el fútbol femenino nacional. Creo que hace tiempo no se daba esto, no había tanta expectativa, publicidad, no abría las puertas del estadio, hoy día tenemos todo eso. Como decía el profe, a nosotras ese tipo de cancha, cuando eres un equipo más técnico, a veces te acomoda. Hemos entrenado con hombres esta semana, entonces ya sabemos que te van más rápido, estamos un poquito adaptadas también a eso, así que esperamos que sea un buen resultado y estamos obviamente súper concentradas y ansiosas también un poquito de que llegue el día mañana para poder jugar el partido.
5: Y claro, la jugadora histórica de la selección chilena también hizo un balance respecto a esta Liga de las Naciones, que recordemos fueron solo partidos de ida que se definía finalmente por sorteo quién iba a ser el local. Ella piensa y espera que para el próximo proceso clasificatorio, para el Mundial del 2031, puedan finalmente jugar duelos de ida y vuelta. Pero no solamente analizó eso, sino también todo lo que ha pasado tras la ley de profesionalización del fútbol femenino. Esto ha generado algo muy positivo, que todas las futbolistas chilenas que militan en cuadros de la primera división del fútbol nacional tengan un contrato. Sin embargo, espera que haya una cláusula mínima, un pago mínimo, para que todas estas jugadoras se puedan dedicar de lleno a la actividad, y que también esto ha generado que muchas jugadoras se sientan muy cómodas en el fútbol chileno y que no vayan hacia el extranjero a jugar afuera para poder tener un mayor rodaje. Recordemos que la selección que estuvo presente en el Mundial de Francia, la mayoría jugaba en el extranjero y no como ahora, que la mayoría de las jugadoras juegan en el medio local. Así que vamos a escuchar nuevamente a Yana Araya.
7: Creo que la profesionalización en Chile ha ayudado, obviamente, porque hay mucha gente que vive del fútbol. Creo que falta todavía, por ejemplo, como poner mínimos salariales para que la jugadora pueda dedicarse 24/7 a ser jugadora profesional y no un contrato que no te alcance para llegar al mes, que tengas que complementarlo con más trabajo. Y después, con respecto a la comodidad, creo que sí, eso ha frenado un poco la salida de jugadoras locales al exterior. Cuando nosotras salíamos quizás al exterior, más que por un tema económico, era por experiencia, querías jugar afuera, creo que hoy día el fútbol femenino está muy parecido a lo que pasa con el masculino, que quizás tienen 15, 16 años y se ven con contratos cómodas, y si estás cómodo en un lugar, ganas bien, y no les genera mucha hambre salir. Creo que es también un tema generacional. Mi consejo es siempre salir.
5: Y bueno, es el análisis de una de las históricas de este seleccionado liderado por Luis Mena, que busca la clasificación mañana 7 de la tarde frente a Ecuador. Volvemos a repetir esta información. Quedan todavía muchas entradas. Si usted se entusiasma, si le gusta el fútbol y quiere ver a una selección chilena adulta que puede estar presente en un mundial, asista mañana al Estadio Nacional a ver este partido, Nicolás.
2: La invitación entonces está hecha, no solamente por nuestro compañero Felipe Gallardo, a quien le agradecemos su despacho, sino también por toda la selección femenina, que están ahí tan cerca del sueño mundialista. Necesitan los 3 puntos ante Ecuador y usted puede hacer la diferencia en las tribunas. Con esa invitación nos vamos a una breve pausa. No se vaya, que ya regresamos.
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2: Hágame caso, saque las cabritas, las palomitas, como le dicen en el norte de nuestro país, para lo que es la siguiente historia. Elecciones del Real Madrid. Florentino Pérez, tras una rueda de prensa histórica que realizamos hace algunas semanas, llamó a estas elecciones. No tenía que hacerlo, era presidente del Real Madrid de manera asegurada por 3 años más. Pese a eso, para dar un respaldo a su trabajo como presidente, decidió llamar a unas elecciones donde ha pasado de todo. Pensó que no iba a tener rival. Bueno, apareció el empresario español Enrique Riquelme y desde entonces ha sido una guerra de momentos, promesas, polémicas. Y el día de ayer todo llegó a su punto culmine del programa El Hormiguero, uno de los programas de televisión más antiguos y más vistos en España, donde Pablo Motos, el animador, entró.

0: entrevistó a Enrique Riquelme, quien en pleno programa de televisión prometió, tal como hizo el propio Florentino Pérez hace algunas décadas, con fichar a Figo si era elegido. Bueno, Riquelme hizo lo mismo, pero con Erling Haaland. ¿Cómo fue el momento? Lo revisamos en las siguientes imágenes.
1: Esta es la nueva camiseta del Real Madrid. Y si Enrique Riquelme es presidente del Real Madrid, se compromete a que venga...
2: ¡Haaland!
3: Yo he firmado una garantía notarial personal mía, donde cualquier incumplimiento por mi lado, yo pago el 100% de toda la cuota de los 100.000 socios del Real Madrid. Hola. La próxima temporada.
4: Wow.
0: Y si eso le parece poco, la respuesta llegó en cuanto terminó el programa El Hormiguero, con el primer comercial, el primer réclame pagado, contratado por la candidatura de Florentino Pérez. Este es el momento.
5: Sí,

0: Una verdadera teleserie entonces lo que se vive en España. Regresamos a nuestro país para prepararnos para junio, finales de este mes, el día 28 domingo, y una ciudad hermosa que recibe también una competencia realmente preciosa. Es el triatlón de Iquique, que ya tiene fecha y tiene a su alcalde subido ya a esta verdadera fiesta del deporte. Por lo mismo, le damos la bienvenida a Mauricio Soria por este diálogo con CNN Chile. ¿Qué tal, Mauricio?
1: Muy bien, muchas gracias, Nicolás. Muy buenas tardes.
0: Buenas tardes. Preguntarle desde ya, ¿cómo se está preparando la hermosa ciudad de Iquique para lo que va a ser este triatlón, que por primera vez es una competencia que nos tiene muy acostumbrados a vivirla en el sur de nuestro país, pero el norte hasta ahora no le había hecho ojitos al triatlón? Ahora sí.
1: Así, a este tipo de competencia, que es una versión de la franquicia Ironman 51-50, sí nos estamos preparando a través de nuestros clubes. Esta es una sociedad con nuestros clubes que han llevado adelante el triatlón en la ciudad de Iquique con competencias de nivel federado, ¿ya? Y hoy día saltamos a este, que es un tema ya franquicia internacional, que también participa mucha gente amateur, que convoca a mucha gente, que es un planteamiento que hemos hecho como ciudad finalmente de posesionar a Iquique como una ciudad destino turístico deportivo, haciendo distintos tipos de eventos de nivel internacional y nacional, y bueno, coronamos en este tema que es muy, muy conocido a nivel mundial, con esta franquicia de Ironman en la ciudad de Iquique.
0: Además que tiene una particularidad, ¿no? Este diseño de 51-50 invita a quienes, ya sea participan profesionalmente en la distancia olímpica o se están iniciando en este mundo y sueñan con participar incluso en algún medio Ironman, Ironman completo, una ciudad que recibe entonces esta competencia y que tiene la particularidad que, a diferencia de lo que pasa en el sur, va a tener escenarios muy distintos, ¿no? Las playas de Iquique, pero también en algún momento en el trayecto en bicicleta al propio desierto. Cuéntenos un poco acerca de lo que va a ser este trayecto del triatlón 51-50 el 28 de junio en Iquique.
1: Así es, vamos a tener esa pequeña diferencia con el sur de Chile, un panorama totalmente verde, y aquí vamos a tener esa ambientación que se da de mar y cerro, finalmente el color azul de nuestro mar y nuestros cerros y nuestra cordillera de la costa, obviamente de esos colores de color naranjo intenso, que son las arenas y tierras de nuestra ciudad, que se van a recorrer por el borde costero, sí.
0: Una maravillosa, una maravillosa competencia que va a recibir entonces la hermosa ciudad de Iquique, que además también están trabajando en lo que va a pasar en marzo de 2027, ¿no? Y es que esta ciudad es sede oficial de los sextos Juegos Suramericanos de Playa. Se vienen cosas lindas para Iquique, ¿no?
1: Así es, y también vamos a asegurar que la temperatura del agua va a ser también distinta a la que viene en el sur de Chile.
0: Verdad, importante, ¿no? Importante.
1: Porque va a ser un poco más amigable.
0: Absolutamente. El agua. Va a costar menos la entrada y la salida del agua.
1: Así es. Y bueno, y preparándonos, como tú dices, a un evento multidisciplinario, el más grande que se ha realizado en Chile, fuera de la región metropolitana. Entendemos que pudimos llegar a esto porque Santiago de Chile no tiene playa, porque sí, también hubiera sido difícil la competencia ahí con la zona central. Pero sí, felices de poder coronar todo el trabajo que llevamos durante años de posicionamiento, de confianza con los distintos comités olímpicos nacionales e internacionales, de que confíen en nuestra ciudad, y nos han dado la posibilidad, junto obviamente al Comité Olímpico Nacional, el Ministerio del Deporte, de poder llevar a cabo los Juegos de Sur de Playa 2027. Estamos muy felices preparándonos, trabajando. Todas estas competencias también nos sirven de preparación para ese gran evento.
0: Mauricio Soria, alcalde de Iquique, muchas gracias por este diálogo con CNN Deportes. Seguiremos manteniendo este diálogo, ¿no?, con el norte de nuestro país de cara a lo que va a ser esta verdadera fiesta del deporte. Que esté muy bien, nos vemos. Chao, chao.
1: Sí, y invitar, que todavía quedan para niños. Tenemos una competencia de niños en el Ironman, ya, para que puedan venir a la ciudad.
0: Eso, un gran abrazo, chao. Un abrazo, nos vemos. Chao, chao. Nos vamos al tenis, ¿le parece?, con lo que está siendo una historia realmente de película. Llegó fuera del top 100 del circuito femenino, llegó desde la quali y ahora está instalada en la gran final. Por vez primera en su historia, la arcilla parisina recibe en el partido más importante a alguien proveniente de la quali. La historia es de la polaca Maja Szwalińska, quien venció a la representante rusa de Schneider por 7-6, 6-4. Y de esta manera, lo decíamos, desde la quali se metió en el partido más importante. Comenzó su camino en Roland Garros el lunes 18 de mayo. Desde entonces venció en 9 partidos, va por el 10º. Hasta ahora en toda la historia, solamente Emma Raducanu logró conquistar un Grand Slam llegando desde la quali, fue en el US Open 2021. Desde entonces incluso no se le han dado otros títulos a la representante Raducanu. Ahora entonces Szwalińska va por su propia historia y enfrentará en la final a Andreeva, quien hizo lo propio derrotando en un partido con mucho morbo por ser Andreeva, ¿no? Rusa venció a la ucraniana Kostyuk por parciales de 6-1 y 6-3 y se dará cita el día pasado mañana, el sábado, frente a Szwalińska en el Court Central Philippe Chartier. Con estas historias de película cerramos esta edición de CNN Deportes. La invitación es a mantenerse en la pantalla de CNN Chile siempre. Que esté bien, nos vemos. Chao, chao.
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5: Hola, ¿cómo están? Bienvenidos, bienvenidas una vez más a Sanamente. Hoy tenemos como siempre una selección de contenidos que busca explorar ese profundo y apasionante mundo emocional que compartimos. Y vamos a partir justamente con pensando en esas herramientas, esos valores que transforman la sociedad. Y uno de ellos es ser gentil. Vamos a tener la conversación con el fundador del Movimiento Internacional por la Gentileza. Daniel Lumera vino justamente a que podamos explorar por qué la gentileza puede ser no solo una buena cosa para nuestra coexistencia común, sino también para nuestro bienestar personal e incluso para nuestro bienestar y crecimiento económico. Además, vamos a abordar esa pregunta que todos queremos responder, que es cómo podemos hackear a nuestro sistema nervioso cuando está demasiado alterado, cómo podemos comunicarle que está a salvo. Vamos a hablar de eso en nuestra cápsula de experto, pero también de muchas otras cosas más que van a comenzar ahora en este capítulo. Y vamos a partir con esto que sabemos, porque las personas en general tendemos a relacionarnos con personas similares a nosotros. En el colegio, los cursos, por ejemplo, se dividen por nivel y nos segmentan realmente por edad. Aunque la universidad a veces es un poquito más diversa, igual al final somos todos bien parecidos. Pero hay un lugar donde las generaciones terminan encontrándose, y es el trabajo. O eso es lo que desearíamos, ¿no? Personas que pueden tener, estar viviendo la etapa, por ejemplo, de criar hijos, se pueden encontrar con alguien que hoy es abuelo o abuela, o alguien que definitivamente está iniciando su carrera, todos son parte del mismo equipo, comparten los mismos desafíos. ¿Cuál es el valor y la riqueza que existe en esa convivencia intergeneracional? Lo vemos en la siguiente nota de Constanza Pérez.
6: ¿Lograremos el objetivo?
7: Si hay un lugar donde la diversidad de edades se hace evidente, es la oficina. Un espacio donde conviven personas con experiencias, recorridos y maneras muy distintas de entender el trabajo. Jazz es la más joven del área de formación de empresas SB. En su equipo convive con personas que tienen trayectorias y edades completamente distintas a la suya. Un ejemplo de ello es Mónica, quien lleva más de 30 años en la empresa.
8: Bueno, estaba ahí recién ingresando después de salir de la universidad a este trabajo y encontrarme obviamente con mi partner, a la cual era su mano derecha, que fuera mucho mayor que yo, era igual como algo, igual me asustó al principio porque obviamente Fui criada por abuelos. Mis abuelos tenían una mentalidad muy cuadrada y es prácticamente la que tienen a Moni en este momento. Entonces tenía como ese miedo de que pudiera pasar lo mismo, que fuera como ese mismo choque, digamos que de pensamiento como tal. Pero no, sabes que me encontré con una grata sorpresa.
9: Es una relación bastante fluida, a pesar de las diferencias de edad. Tengo facilidad como para adaptarme a otras personas y siento que la convivencia es bastante buena. O sea, no me miran raro porque soy la mayor del equipo. Yo podría ser la mamá de muchas de ellas. Sin embargo, tenemos una relación súper rica.
7: Las oficinas se han transformado en puntos de encuentro de hasta 4 generaciones, las que comenzaron trabajando con fax y archivadores de papel, junto a otras que crecieron haciendo videollamadas y compartiendo archivos desde la nube.
10: Nunca había habido tantas generaciones juntas en un mismo puesto de trabajo, en un mismo lugar de trabajo, y nos encontramos con que hay una cierta compartimentalización. Estos son jóvenes, estos son mayores, y como una distancia que genera desconfianzas mutuas.
11: La convivencia entre generaciones ha sido siempre algo muy natural en la vida del ser humano. Entonces, la estratificación que tenemos hoy día en nuestra sociedad por edad no es natural. O sea, es algo que ha sido parte de la sociedad moderna, de la revolución industrial, de la división social del trabajo. Entonces, todo el proceso de modernización de la sociedad fue contribuyendo a esta estratificación por edad. Como durante tantos siglos como sociedad aprendimos la estratificación, ahora tenemos que abrirnos y abrir nuestra mente justamente a esta convivencia.
7: Durante gran parte de la vida solemos relacionarnos con personas de edades similares, pero el trabajo rompe esa lógica y obliga a encontrar nuevas formas de convivir y comunicarse. Y en Chile, donde la población envejece cada vez más, esa diversidad ya es parte de muchas oficinas y que proyecta un desafío para las empresas. Porque cada generación llega con distintas herramientas, experiencias y maneras de mirar el mundo. Y justamente en esa diferencia aparece también una oportunidad.
11: Hoy día que tenemos una dificultad importante de convivencia, no solo en el entorno laboral, sino que en general en nuestra sociedad, vemos en la intergeneracionalidad esta idea de como casi como una vacuna, ¿no? Porque es algo que nos sana, que nos permite una mejor relación a todos los involucrados. Entonces también las organizaciones ganan con esto, ganan mercado laboral.
12: Yo creo que las generaciones mayores traen experiencia, vivieron mucho más que nosotros, situaciones que quizás yo aún no he vivido o que mis colaboradores o mi equipo no ha vivido. Traen también criterio, perspectiva y cautela, que creo que eso es súper importante en los equipos. Y las generaciones más jóvenes traen agilidad, traen dinamismo, ellos se cuestionan más las cosas y eso es súper valioso también.
7: Pero esa convivencia no siempre es automática. Los prejuicios y estereotipos asociados a la edad todavía generan un choque cultural entre generaciones.
11: Y es muy importante reconocer que en un primer momento se puede dar ese choque, ¿no? Y no enjuiciarlo. O sea, para muchos puede ser muy nueva esta relación entre personas de distintas edades. Entonces, lo primero es reconocer que puede ser un choque porque estamos distantes. Reconocer también que todos y todas tenemos ciertos prejuicios respecto de las personas de otras edades, ¿no? Tenemos prejuicios sobre los más jóvenes y sobre los mayores. Entonces, partir acercándose con esa honestidad respecto de lo que pienso y lo que espero de la otra generación es muy importante, y también esa visión honesta nos ayuda a no caricaturizar y a no generalizar. O sea, es muy importante que tanto las generaciones más jóvenes como las mayores se enriquezcan y se estimulen con esta relación, ¿no? Porque también podemos caer en la dificultad o en el error de creer que en realidad tenemos que ayudar, ¿no?, a las personas mayores, o que tenemos que enseñarles. Y en realidad tenemos que ver que tanto jóvenes como mayores tienen contribuciones importantes que hacer al mundo del trabajo.
10: Ese abismo que hay entre los dos se resuelve solamente intencionando que esta relación entre las generaciones se produzca, que tengan que trabajar juntos, hacer un proyecto juntos, porque ahí nos ha pasado, en travesía lo hemos experimentado con talleres específicos. cuando las personas mayores se encuentran con las personas jóvenes y los jóvenes se encuentran con los mayores y hacen algo juntos, generan un proyecto, descubren, no me había dado cuenta, nunca más pensé que teníamos tanta diferencia de edad.
7: El encuentro de generaciones permite que lo mejor de los dos mundos se pueda potenciar. Y aunque las diferencias generacionales muchas veces parecen una barrera, para Jazz y Mónica, esa distancia en edad terminó siendo una oportunidad de aprendizaje mutuo y de construir una relación que va mucho más allá del trabajo.
11: Yo venía con ese miedo de escuchar, de quizás no poder aportar cosas nuevas al cargo como tal y no ser como un aporte significativo para la compañía de Anamoni, porque obviamente ella lleva muchísima más experiencia, pero no, ¿sabes? Es que me sentí súper escuchada. De hecho, todo tipo de regulamiento, de alguna tarea, algún cambio que quería hacer referente a algún ejercicio, ella lo aceptaba, me escuchaba, me retroalimentaba. El apoyo mutuo y genuino creo que se ha vuelto mucho más fortalecido a los otros como ingresar. Bueno, aparte de yo, otras personas más que son como de mi edad, al ingresar y de decir, tranquila, yo te apoyo. Tú no tienes que hacerlo sola. Yo te puedo ayudar, yo te puedo aportar. ¿Cachai? No es necesario que te estreses sola. Sí, aquí estoy.
9: El ser capaz de mantenerse durante mucho tiempo en un trabajo tiene que ver con la capacidad de flexibilizar e ir adquiriendo nuevas habilidades. Hay instancias donde uno tiene que darse cuenta en que lo que aprendió tal vez ya no es válido y tiene que volver a aprenderlo de una manera diferente. Tenemos una relación, yo diría, de amistad, ¿eh? Una relación que va mucho más allá de lo laboral, ¿eh? Que es una riqueza que no siempre se encuentra en todos los equipos.
7: En un país que envejece y donde las generaciones conviven cada vez más tiempo en un mismo espacio laboral, el desafío ya no es solo compartir oficina, es aprender a escucharse, entenderse y descubrir que la experiencia y las nuevas miradas no compiten, sino que se complementan.
5: Hemos hablado antes de lo relevante que es transmitir a los niños y niñas desde muy chicos ciertos valores. Y desde hace un tiempo en las temporadas de Sanamente hablábamos del valor de la amabilidad. De repente decir como hay que ser más amable suena como una especie de deseo utópico, ¿no? Pero en los últimos años distintas iniciativas que buscan promover el bienestar humano, la cooperación, y sociedades más amorosas, incluso dentro de las instituciones que constituyen las sociedades, están trabajando en el campo de la amabilidad. Nos acompaña, de hecho, el fundador del International Kindness Movement, o el Movimiento Internacional de la Gentileza, un proyecto global que justamente impulsa modelos basados en este valor, que también inspiran liderazgos más conscientes en hospitales, escuelas, cárceles, distintos lugares, y por eso le damos la gran bienvenida, ojalá con una gran amabilidad, a Daniel Lúmera.
13: Es un placer grande, muchas gracias.
5: Oye, Daniel, quisiera saber en qué momento a ti, en Chile decimos, te cayó la teja, te vino con...

0: resultados mejores. Y allí, viendo ese estudio, yo le dije, esto es un estudio que es necesario divulgar. La gente tiene que saber que la gentileza es un medicamento natural importante. Y allí comenzó un proyecto que se hizo viral. Son 350.000 personas en Italia, más de 80 municipalidades, hospitales, un estado. O sea, es increíble lo que está pasando en el mundo con la gentileza y la necesidad que tenemos de ser gentiles.
1: Oye, ¿y tú en tu vida previa eras gentil?
0: A veces no. Sobre todo era un poco gentil conmigo mismo. Necesitamos ser gentiles. Pero es algo que se puede aprender, como el optimismo. Lo heredamos por un 24% genéticamente, después es un músculo que tenemos que entrenar cada día. Entonces yo he tenido que arreglar algunas cosas.
1: Te pregunto eso porque, ¿cuántos años tienes tú?
0: Mi cuerpo tiene 50 años.
1: Ya, después hablamos del otro. Tu cuerpo tiene 150 años.
0: 50 años.
1: Y por lo tanto, tú fuiste criado 50. En el viejo mundo. En el viejo mundo, la gentileza no era algo que estuviera como en el currículum escolar, ¿no? Y particularmente para los hombres era más bien la competencia. Incluso se premiaban ciertos valores como la agresividad, ser capaz de gritar más fuerte, ser capaz de imponerte, ¿no? Por eso te pregunto si tú antes eras gentil y los de tu generación, ¿no? ¿Cómo ha caído esta nueva verdad biológica en la reeducación de tu entorno y de ti mismo?
0: Para mí es muy importante que las personas sepan que la gentileza tiene un impacto real a nivel de salud y de bienestar, porque si no, no cambiamos el modelo cultural. Tenemos un modelo cultural hoy que utiliza el cinismo, la violencia verbal, física, económica, ecológica, como principio de autoafirmación identitaria. Esto es muy peligroso. Y la gentileza parece ser inútil para poder sobrevivir en este mundo, pero no es así. Mi generación tiene que metabolizarlo esto y aplicarlo. Pero lo que puedo decirte es que podemos hablar de números al día de hoy. Convencer a las personas diciendo que, por ejemplo, si introducimos en una empresa la gentileza a través de un liderazgo gentil, la empresa produce más. Las personas se enferman menos. Solo en los Estados Unidos, cuando es ausente en un entorno laboral gentileza y confianza, por turnover, burnout, absenteísmo, en un año se pierden de 450 a 550 mil millones de dólares. Esto es el Gallup, es un dato del Gallup, es muy sólido. Entonces, lo único que podemos hacer es demostrar que esto funciona, que no es una debilidad. Yo creo que la gentileza sea una característica femenina, presente en el hombre, en la mujer, y que para mí ha sido un descubrimiento increíble. Como ser amable, ser gentil, te cambia la vida, te la mejora la vida, bajo todos los perfiles.
1: Sí, hacia allá quería ir porque en algún punto, yo sé que lo necesitamos, y particularmente cuando queremos hackear los sistemas, necesitamos los datos, necesitamos convertir en dinero ciertas cosas, ¿no? Pero este es un programa en el que tratamos de encontrar las grietas del ser humano, ¿no? Navegarlas. Y las grietas están llenas de dolores, de frustraciones. La vida es demasiado difícil a veces. Entonces, me encantaría eso, conocer cómo fueron tus grietas y cómo tú pudiste ir descubriendo este mundo que estaba, por un lado, lleno de bienestar. Pero me imagino también lleno de sorpresas, porque cuando uno mira con estos ojos el mundo, hay un montón de regalos por ahí.
0: Mira, hay dos momentos de mi vida que han sido muy impactantes. El primero fue en el 2004, cuando se cayó todo completamente. Me enfermé, acabó el contrato con la universidad, cerré el centro de formación, entré en depresión. Todos los amigos me aislaron completamente. Se rompió mi relación de pareja. Fue uno de los momentos, yo creo, más duro en absoluto. Y más yo intentaba de forzar las cosas, de sanarla, y más empeoraba todo. Y al final me cerré, siempre lo voy a recordar aquel momento, me cerré todo en mi habitación, me senté y por primera vez acepté la debilidad de mi vida, la fragilidad. Y empecé a agradecer el dolor, el no poder, el no alcanzar, el no lograr y aceptarlo realmente profundamente. Y empecé a perdonarme porque había rechazado de la vida la debilidad, básicamente. Empecé a llorar, yo creo, como nunca antes. Fue este el momento de cambio radical en mi vida, porque realicé que la fragilidad es una parte muy importante en la vida, muy importante.

0: Y cambió todo, descubrí la gratitud, descubrí el perdón, descubrí las fuerzas femeninas que dan profundidad, que dan empatía, compasión y cómo necesitamos todo esto. La segunda vez es un poco más impactante. Yo me dedico como línea social también a acompañar a las personas a la muerte, al final de la vida. Y me pasó algo muy bonito, pero muy profundo con una madre que me pidió de acompañar a su hija, adolescente, tenía un cáncer esta chica al cerebro, y de acompañarla, porque la madre, el deseo de la madre era que su hija pudiera morir en paz. Y cuando llegué en el lugar del hospital, vi instantáneamente que mi presencia allí no era para la hija, era para la madre no conseguía
1: Soltarla.
0: dejarla ir. Entonces he pedido a la madre de sentarse conmigo cerca de la cama, de agradecer a la hija, de agradecerla. La madre dijo cosas increíbles: gracias por haberme permitido de darte la leche, de nutrirte, gracias aunque no pueda verte crecer, casarte. Eso fueron momentos muy intensos. Y después de media hora de agradecimiento, he pedido a la madre de despedirse, de decir simplemente tres palabras: te dejo ir. Se tomó un tiempo, un silencio muy largo, y le dijo: hija mía, tres veces, lo recuerdo, yo te dejo ir. Y en 30 segundos la hija estaba esperando el permiso de la madre. El permiso de la madre. Murió en 30 segundos. Esto es la capacidad de tener ternura, de estar presente el uno para el otro. Es un acto de gentileza dejar ir a una persona. Esto han sido los momentos que me han hecho entender cuáles son los valores de la vida, que no es conseguir, competir, que es escuchar, que acoger, y que la fragilidad a veces nos saca cosas maravillosas.
1: Hace unos años nosotros en el área de futuro hacemos muchas entrevistas de ciencia, ¿no? Y hace unos años conocimos este índice que en medicina se usa, que es el índice de fragilidad, y que es un índice para gestionar los riesgos en la población. Pero me encanta que se llame así y que sea tan útil, porque ¿qué pasaría si eso lo convirtiéramos en una cuestión más profunda, ¿no? No solo en un indicador médico afuera, sino en un indicador personal adentro. Uf, cómo cambiaría todo, ¿no? Después de todos estos como despertares, ¿qué regalos ha tenido la vida de la mano de la fragilidad?
0: Que todo esto se convirtió en cursos universitarios. En Harvard, soy docente de Biology of Kindness, un curso de un año. Hemos hecho el primer máster sobre la gentileza con la Universidad de Florencia para médicos. Hemos creado una red de hospitales gentiles. Hemos visto cómo acoger a las personas es un arte de atención, de cuidado, de presencia, como el factor humano en una época tecnológica, donde por la primera vez hay una tecnología que puede no solo superarnos, sino dominarnos. El factor humano marca la diferencia. Necesitamos personas, necesitamos una feminilidad más profunda en hombres y mujeres, redescubrir que hay una manera diferente de vivir y de existir en este planeta y que lo necesitamos para nuestra salud. Mira, la gentileza, la ciencia, es increíble lo que está haciendo la neurociencia al día de hoy. Lo llama ripple effect, el efecto contagio. La gentileza es contagiosa. Si nosotros vemos una persona gentil, no solo que recibe o lo da, al ver una persona gentil, tu cuerpo o sea, estimula la producción de oxitocina, la hormona de la felicidad, del bienestar.
1: Simplemente como un efecto espejo, ¿no? Al mirar al otro hacerlo, hay algo que yo sé cómo se siente.
0: Una parte de ti te dice: imita, porque ahí hay el bienestar, ahí hay el bienestar. Entonces nació un movimiento internacional increíble, se hizo viral y todo comenzó con un libro, que es Biología de la Gentileza, una librería. Puse un libro para cada persona que compraba un libro, regalaba otro libro a quien lo necesitaba. Después el primer hotel ofreció una noche gentil. El primer restaurante, una comida gentil a quien no podía permitírselo. Un primer ayuntamiento, una primera municipalidad. Y de allí se creó todo. Desde lo más pequeño, lo más humilde, cambia todo. Entonces, al día de hoy, yo creo que con todo lo que está pasando en el mundo, la gentileza, o sea, crear identidad y consenso a partir de mi capacidad de cuidarte. Esto es un acto de desobediencia civil importantísimo. Podemos demostrar que existe una manera de vivir diferente en este planeta y que hay mucha gente que lo quiere.
1: Me acuerdo, me hiciste recordar una entrevista de Geoffrey Hinton, ganador de, o sea, padrino de la inteligencia artificial. Una de las frases que dice en una entrevista muy polémica es: me preocupa que no estemos enseñándole a los modelos de inteligencia artificial a maternar, porque si nos dominan, al menos que sepan cuidarnos, ¿no? Que no nos quieran despreciar. Y me pregunto si le estamos enseñando no solo a los modelos de inteligencia artificial, sino a los niños a maternar. Y si este programa tiene o ha tenido un impacto o una viralización también a la escala de la escuela. Particularmente en Chile estamos atravesando un momento muy crudo con la violencia en las escuelas y tal vez este es el antídoto.
0: Lo vi el otro día en la calle, vi los estudiantes manifestando, me impactó muchísimo. Sí, en Europa tenemos una, y estamos intentando de crearlo aquí, una red de escuelas gentiles y programas del ministerio, que son una educación a la gentileza de los enseñantes, herramientas prácticas de comunicación gentil, de gestión del conflicto, de la violencia, de la creación de un sentido de pertenencia profundo. Se puede hacer muchísimo a nivel de educación. Mi maestro fue un discípulo directo del Mahatma Gandhi. Yo he trabajado mucho también con Tara Gandhi, la nieta, una de las nietas más cercanas al Mahatma. Ella me contaba que el abuelo fue capaz de hacer lo que hizo en la India porque tenía, en sánscrito se dice, Matri Shakti, la energía de la madre. No fue un carácter masculino, proactivo, fue la capacidad de cuidar, de acoger, de nutrir a las personas que cambió todo. Yo estoy esperando un nuevo Gandhi en esta tierra, lo necesitamos muchísimo. Y creo que estas nuevas generaciones están atendiendo y esperando que de parte de un gobierno, por ejemplo, de los políticos, pudiera darse una energía materna, una energía que pueda enseñar a cuidar, el poder del cuidado, el poder del nutrimiento y no de la polarización. Nosotros al día de hoy creamos identidades, consenso incluso político, polarizando, creando un enemigo. Esto no puede funcionar. No es así que se vive y que se crea una sociedad armónica y no violenta. Necesitamos nuevos ejemplos. Después, abro y cierro una paréntesis. Yo personalmente, eso es un poco provocatorio, pero personalmente prohibiría a cualquier persona de recubrir un rol político, a menos que esa persona no teniese 15, 20 años de recorrido filosófico, humano y espiritual detrás y bien fijado en la mente y en el corazón, que es empatía, compasión y servicio desinteresado. Necesitamos muchísimo esa cultura política.
1: Tienes mi voto.
0: Pero no me voy a presentar. No me
1: bueno, pero puede ser la idea que alguien se robe. Este es el tipo de cosas que no importa que todo el mundo las plagie, ¿no? Ojalá que todo el mundo lo copie. Quisiera avanzar sobre cómo has visto, tú ya te has reunido con algunos de los que nosotros llamamos líderes de nuestro país. ¿Cómo has visto la acogida? Porque vivimos un momento en que se percibe como un retroceso. En la conversación sobre la relevancia de la salud mental, sobre la necesidad de poner estos valores en sobre la palestra, ¿no? Tenemos un momento político que está muy como regresivo en ese sentido. Entonces, ¿cómo has visto la acogida acá en Chile de esos valores en nuestros líderes?
0: Primero de todo, me gustaría un poco más de interés de parte de los líderes principales del país que pudiesen convertir todo esto en proyectos ministeriales sobre educación, sobre salud. Gracias a Dios, los primeros hospitales, el primer hospital de toda América, del sur y del norte, ha sido chileno a nombrarse Hospital Gentil. O sea, hay efectivamente un interés real a invertir en estos valores. Entonces, mi acogida ha sido bonita, no me lo esperaba, que fuese las primeras semillas fueron de interés real y auténtico de personas que están interesadas y que tocan con mano un cambio real, en términos principalmente de bienestar laboral y personal y familiar. Entonces, ha sido importante, pero queremos más, queremos mucho más, queremos un interés y proyectos sociales como ha sido en Europa, queremos crear un modelo chileno, medible psicométricamente, científicamente, queremos publicar y queremos divulgar que Chile sea un ejemplo para toda América, sur y norte, que sea un ejemplo virtuoso de valores en un tiempo donde necesitamos mucho.
1: Cuando uno lleva la gentileza, la amabilidad a la escala personal, tú hablabas de que los biomarcadores cambian. Por ejemplo, ¿cuáles?
0: Por ejemplo, el cortisol. Baja, el cortisol es la hormona del estrés, la inflamación, vivimos en un tiempo de inflamación crónica. Tú antes nombraste el problema que tenemos con los adolescentes. En Italia, yo creo que los datos del Chile son semejantes. En Italia tenemos el aumento, se ha doblado el consumo de psicofármaco en la franja de edad entre 12 y 17 años, en los últimos 10 años, muy peligroso. Un chico, un joven sobre tres presenta síntomas de depresión y ansiedad. Uh-huh. Es un problema de salud mental enorme lo que tenemos. Pero el estilo de vida que estamos empujando, hipertecnológico, no ayuda. Uh-huh. Las grandes casas tecnológicas, las Big Tech, están colonizando la mente humana. Han entendido y comprendido que nuestra atención es una materia prima que de alto rendimiento económico. Entonces han desarrollado tecnologías persuasivas que captan, que disgregan, que fragmentan la
1: y adictivas, además.
0: Y adictivas porque estimulan, por ejemplo, la dopamina, que uh-huh. es el circuito ludopático de drogas. La gentileza actúa al revés. Baja el nivel de dopamina, regula el nivel de dopamina, estimula la serotonina, las hormonas de la felicidad. Todos los principales neuromoduladores, a través de actos de gentileza, se estimulan. Yo aconsejo, por ejemplo, podemos hacer un reto, lanzar un reto a la gente que nos escucha, de cumplir 4 actos de gentileza cada día. 4. Uh-huh. El primero hacia nosotros mismos, el más difícil. Ser gentil con uno mismo significa respetar tus tiempos, tu tiempo biológico sobre todo, escuchar uh-huh. tus necesidades profundas, atender tu soledad, tu fragilidad. Segundo, hacia los demás, sobre todo hacia las personas que te caen mal. Es un acto de coraje. Tercer acto de gentileza, hacia plantas y animales uh-huh. para recordarnos que tenemos hermanos y hermanas y que nuestra vida depende de ellos, no es al revés. Uh-huh. Y el último es hacia el planeta, nuestra casa. Esta es la mejor inversión que podemos hacer a nivel de salud y de bienestar. Pero mirando el cerebro de una persona que actúa y que implementa la gentileza cada día, funciona de forma diferente. El lóbulo prefrontal, el precúneo, la córtex parietal, o sea, tenemos más empatía, más capacidad de ver un problema como un recurso, la capacidad de ponerte en lugar de la otra persona para sentir lo que siente. Es un entrenamiento a la felicidad, la gentileza y a un buen funcionamiento neurobiológico del cerebro.
1: Y en tiempos de tanto dolor, tú que recién citabas las citas de consumo de... recién citabas las cifras del consumo de psicofármacos en jóvenes, bueno, en adultos también está súper disparado en Chile y en el mundo. Hay tantos estudios de cuántos psicofármacos podemos encontrar en el agua, en todas las aguas del mundo, es dramático, en los ríos, ¿verdad?
0: Drogas y psicofármacos.
1: Drogas y psicofármacos. ¿Funciona la gentileza como un psicofármaco en términos de poder acceder a mayores niveles de felicidad, de percepción de felicidad?
0: Totalmente. Es un medicamento. Mira, la gentileza actúa...
1: ¿Es como una homeopatía del...?
0: Más. Es un fármaco. Porque si tú, a nivel genético lo hemos visto, a nivel de telómeros, la parte terminal es de nuestros cromosomas, tanto más están bien conservados, tanto más nos enfermamos menos y vivimos más. Entonces, las personas que entrenan la gentileza, la entrenan cada día el músculo, simplemente tienen los telómeros más bien conservados. O sea, es genético todo esto, es impresionante. Pero además, la gentileza tiene 3 dimensiones. La dimensión intrapersonal, cultivarla dentro de ti, en la intimidad de tu sentir. Y la etimología de la palabra gentil es potentísima, viene de gente, de la gens, que era una familia noble de la antigua Roma, era un clan.
1: La gentileza viene de Roma, no te lo puedo creer.
0: Eran muy pocos gentiles, yo creo, en Roma. Pero la familia gens era un clan, y los miembros tenían precisos deberes de asistencia. O sea, creaban identidad y familia a través de mi calidad en el cuidarte, en el amarte, en el atenderte. Es precioso. Es una
1: rebeldía.
0: Espérate,
1: ¿pero a esta familia se le ocurrió a ellos esta forma?
0: Esta forma. Y una persona, no solo biológicamente hablando, o sea, una persona externa a la familia que presentaba estas características, pudiera injertarse adentro del proceso de identidad familiar y tener herencia y tener sepultura. O sea, la gentileza era un valor potentísimo, hacer parte de la gens, de una familia. Y la familia es la familia humana. O sea, tanto más tú eres capaz de cuidar a los demás, tanto más creas sentido de pertenencia. Yo creo que podemos hacer como cultura una revolución al día de hoy, a través de la gentileza. Y necesitamos modelos políticos, pero que sean gentiles y que sean exitosos a través de la gentileza.
1: Una de nuestras principales fuentes de tragedia ha sido creer que lo humano es lo único, ¿no? Y tú recién mencionabas que ser gentil también se puede practicar interespecie, ¿no? Tratar de transitar hacia la especie vegetal, transitar hacia la especie de los otros animales, otras especies con las que compartimos además el reino animal, y ser gentiles con ellos. ¿En qué momento también llegaste a esa idea y cómo eso tiene un respaldo biológico en resultados.
0: Mira, consideramos solo una cosa, los polinizadores. De los polinizadores, abejas, por ejemplo, depende del 75% de los cultivos comestibles. Mm. Si se extinguen mañana, en 50 años vamos en contra del sexto evento de extinción global de la vida en la Tierra. Si mañana nos extinguimos nosotros, florece la vida en la Tierra en 20 años. Algo no lo hemos entendido bien. Dos, árboles. El 30% del oxígeno que tú respiras ahora depende de ellos. Y por fin, y al final, los cetáceos de ballenas y delfines, ellos subiendo para respirar a la superficie, defecan y fertilizan el fitoplancton, del cual depende casi el 70% del oxígeno que respiramos. ¿Cuál es el único factor en la Tierra que está sistemáticamente destruyendo polinizadores, árboles y cetáceos? Es la mente humana, que no es ecosostenible. El pensamiento humano al día de hoy no es ecosostenible. Necesitamos una ecología interior, sanarlo, sanar esta codicia, esta explotación constante del medio ambiente. Necesitamos balancear todo esto. Yo cuando siento Elon Musk que dice que es la tecnología que va a solucionar el hambre del mundo, cuando él puede solucionarla hoy con un quinto de lo que posee, es estéril como discurso. Necesitamos compasión. Es esto que va a sanar. Necesitamos la capacidad de tener empatía con las personas. Es esto que va a sanar los problemas de la vida en el mundo. Entonces, yo creo que la gentileza es uno de los factores que restablece un puente. Gentil con plantas y animales, porque son parte de la familia, de la vida. Somos hijos de la vida. Todos los grandes santos, San Francisco, cuando ha escrito el Cántico de las Criaturas, él ha llamado incluso a la muerte hermana. O sea, el sol, la tierra, la lluvia. Hay una poesía maravillosa de Eduardo Galeano que dice que todo es familia. Y es increíble cómo lo olvidamos. La gentileza lo recuerda.
1: Para cerrar, quisiera tomar un punto de lo que hemos comentado acá, y es tu cercanía con los procesos de muerte de otros. Abrir los ojos a la muerte es una opción que es poco popular en el mundo occidental, ¿no? Generalmente le huimos a la muerte, le tememos a la muerte, nos cuesta mucho la muerte, nos preocupa, pero no nos ocupa la muerte. La sacamos rápido del escenario. ¿Qué te ha dado a ti la muerte?
0: Urgencia de amar. Urgencia de vivir intensamente cada instante, que es irrepetible, irrepetible. O sea, este cuerpo no va a volver nunca más. Cada momento que intentamos de poseer, solo lo tenemos en custodia, tampoco poseemos lo que pensamos. Es increíble. La muerte para mí es un recordatorio muy importante. Cuando he acompañado al final de la vida, a su muerte, un amigo de Barcelona, era un director de cine bastante famoso, el único que pudo entrevistar a Paco de Lucía, el único documental es de él, sobre la vida de Paco de Lucía. Me pidió, tenía un cáncer al páncreas, me pidió de acompañarlo los últimos 20 días de su vida. Hicimos un proceso de perdón, de meditación profundo. El día antes de morir, me mira a los ojos y me dice, nunca he estado tan feliz en mi vida. Y le digo, perdóname, ¿de qué felicidad me hablas? ¿No tienes salud? ¿Estás dejando una hija de 8, un hijo de 12 años? O sea, y él me contesta, me dice, nunca me he dado cuenta del milagro de cada instante, de poder respirar contigo, de ser aquí, de que estamos sumergidos en el amor. Y el día siguiente, despidiéndome la última vez, sin decirle adiós, callándonos, me mira en los ojos y me dice solo una palabra, me dice, cuéntaselo. Y te agradezco porque me has permitido de honrar esa promesa.
1: Te quiero agradecer mucho por esta entrevista.
0: Gracias a ti y a tu vida.
1: Nosotros así somos sentimentales y nos emocionamos con estas cosas, pero nos gusta visitar los rincones del alma. Por eso los invitamos a esta pausa y volvemos con más.
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5: Los estados de alerta o respuestas de alarma son mecanismos naturales del cuerpo y de la mente frente a situaciones de estrés o de amenaza. Pero, primero, cuando la amenaza no está realmente allá afuera o cuando se sostienen en el tiempo, pueden afectar mucho, mucho nuestro bienestar. El psicólogo magíster en neurociencia social y docente de la Universidad Andrés Bello, Nicolás Núñez, nos explica qué son estos estados de alerta, cómo podemos identificarlos y de qué manera podríamos enfrentarlos.
7: Los estados de alerta, que también se conocen como respuestas de alarma o en la literatura más como sistema de lucha o huida, son respuestas de defensa que surgen rápidamente ante la detección de amenazas en nuestro entorno, ya sea en nuestro entorno físico, en nuestro propio cuerpo, o en nuestro entorno físico fuera del cuerpo. Son respuestas que están evolucionadas durante miles de años para darnos un mecanismo de defensa rápido, sin esfuerzo, que muchas veces ocurre fuera de la conciencia. Y en particular en el ser humano, no solamente se han especializado para detectar señales de riesgo en el ambiente, tanto externo como interno, sino señales específicas de peligro social, particularmente porque para el ser humano la inclusión social, la participación dentro del grupo, la aceptación, son variables súper importantes para la sobrevivencia. Somos animales sociales y somos excluidos, muchas veces nos quedamos fuera de ciertos beneficios, nos podemos dificultar nuestras posibilidades de adaptarnos y por lo tanto la percepción de que estamos quedando fuera, de que estamos siendo mal evaluados, de que estamos siendo reprobados socialmente, también tiende a activar estas respuestas de defensa. Para salir de estos estados de alerta es útil siempre tener ciertas herramientas en línea, ciertas herramientas en el momento. Cuando experimentamos una crisis o una sensación muy intensa de angustia o de ansiedad, la primera que tiene que ver con técnicas basadas en la respiración, dentro de ella una de las más popularizadas últimamente es la que se conoce como el suspiro fisiológico, que consiste básicamente en inhalar una vez por la nariz, más o menos prolongadamente, yo diría que 3 segundos anda bien, interrumpimos esa inhalación y sin botar aire volvemos a inhalar de nuevo. Y luego exhalamos lentamente por la boca, ojalá exhalando la mayor cantidad de segundos posible para activar el sistema parasimpático, que es un freno de la respuesta de alerta, es un freno del ritmo cardíaco, de la respuesta nerviosa. Además de eso, tenemos otras técnicas que tienen más que ver con el movimiento, como por ejemplo recostarte y golpear tus dedos de los pies, ¿ya? Sistemáticamente durante 2 minutos y medio, golpearlos así. Esto es lo que produce es que el sistema nervioso está sometido a un estímulo constante, fácil de predecir, qué es lo que más le gusta a nuestro sistema nervioso. También lo puedes hacer en pareja, si es que por ejemplo tu pareja te abraza, ¿ya? Y te pone las manos por sobre el pecho, o un compañero, un amigo, un familiar, y se mecen, ¿ya? Ese movimiento repetitivo, sobre todo con la sensación de estar sostenido por los brazos de alguien en quien confía, también activa el sistema parasimpático. Puedes también hacer el toque corazón con corazón y sostener el corazón de tu pareja o de tu amigo o de tu familiar 2 minutos y medio, que también va a enviar una señal de calma. Estos ejercicios, como por ejemplo el chocar los pies, caminar, moverse con el compañero de una forma estable, permite ir degradando ese cortisol, esa adrenalina, y encontrando ese estado de calma para poder, una vez que la producimos por esta activación, poder efectivamente reducir su presencia.
5: Hoy en nuestra sección de las emociones chilenas queremos hablar sobre sentirse tranqui. Es un estado de calma y moderación en relación a otros momentos más intensos. ¿Cómo se siente? Como si estuviéramos flotando en el agua, por ejemplo, despacio, yendo a nuestro propio ritmo. No necesariamente estar tranqui es una emoción relacionada con la alegría. Podemos sentirnos tranqui junto a cualquier otro estado emocional y esto lo atenúa. Implica sentir satisfacción y seguridad desde la felicidad e indiferencia frente a la urgencia. Es un término que se origina evidentemente en la tranquilidad y se asocia al equilibrio, a la neutralidad, algo así como andar sin apuro. Lo interesante es que la tranquilidad también se puede ejercitar, tal como el deporte es algo que se practica y mientras más lo hagas, más destreza tendrás para conseguir estar tranqui, bajarle un cambio a veces a las emociones que son muy fuertes. Quienes estén interesados en conocer más detalles sobre el libro El Arte de las Emociones Chilenas pueden revisar más en su cuenta de Instagram, @emocioneschilenas. Pero además está en una web donde pueden encontrar el libro y otros productos como posters, poleras, polerones y más. Porque realmente a veces las emociones se sienten muy personales y nos pueden servir incluso para anticipar cómo venimos. Llega el momento de los puntos de encuentro donde compartimos guías, ideas, iniciativas que nos permitan articularnos, estar más juntos y definitivamente sentirnos mejor. Y queremos partir con una noticia sobre CIDEBI, que es la Corporación para la Inclusión de Personas con Discapacidad Visual, Sordos Ciegas y Discapacidad Múltiple. Esta corporación trabaja con esta comunidad hace años en fortalecer justamente la comunicación y la autonomía de este grupo desde la primera infancia hasta la adultez y se enfoca en procesos de rehabilitación e inclusión. Esta colecta se está desarrollando entre el 28 de mayo y el 15 de junio, por lo tanto ustedes tienen un buen tiempo para colaborar y hacer que otros lo hagan. Si quieren más información pueden encontrarla en el sitio web www.cidebichile.cl y en su Instagram @cidebichile. Teresa Aguirre, directora del centro, nos cuenta más a continuación.
8: CIDEBI realiza esta colecta anual principalmente porque trabajar para y por la inclusión es un desafío constante, permanente y sostenido. Necesitamos buscar los recursos para poder alcanzar la atención de los 75 estudiantes que asisten a la Escuela Especial San Alberto Hurtado y de los cerca de 100 adultos y usuarios que participan en el centro CIDEBI. Ahora, ese impacto es mucho mayor cuando sumamos y agregamos a la comunidad a su entorno. Aquí sumamos a la familia, sumamos a la comunidad. Es súper importante que a través de esta colecta nos permite poder generar los recursos para aportar desde la tecnología, desde los conocimientos y habilidades para la comunicación, para fomentar la autonomía. Mensualmente el gasto operacional alcanza los 50 millones de pesos. De esos, el 45% es subvencionado por el Estado a través del Ministerio de Educación. Y ese dinero va directamente a la escuela. Por ende, el centro de rehabilitación requiere buscar constantemente esa diferencia. ¿A través de qué? Como esta colecta, socios, personas generosas que nos ayudan para poder seguir haciendo nuestro trabajo.
5: El estudio de responsabilidad del Estado y las empresas como garantes de derechos humanos de niños, niñas y adolescentes en el entorno digital es realizado por la Defensoría de la Niñez y reveló cifras atroces sobre el uso de Internet por parte de niños, niñas y adolescentes. El informe advierte que un 42% de los menores de edad mantiene contacto con personas desconocidas a través de entornos digitales, una cifra que nos debería y nos enciende las alertas, sobre los enormes riesgos a los que están expuestos en línea. Entre ellos, el estudio identifica problemas como el ciberacoso, el acoso sexual digital, la exposición a contenidos sensibles, el perfilamiento algorítmico y el uso intensivo de datos personales, incluso cuando son niños. La investigación también da cuenta de un uso problemático de tecnología en contextos escolares. Un 28% de los estudiantes asegura sentir ansiedad al no tener acceso a su celular durante las clases, mientras un 30% afirma sentirse desconectado del mundo cuando no puede usarlo. Es un tema que da para profundizar mucho, para eso está el estudio mismo, pero que realmente nos tiene que llevar hacia acciones concretas que nos permita proteger la infancia, algo en lo que estamos definitivamente en deuda en nuestro país. Nos vamos a ir a una pausa aquí en Sanamente, pero ya volvemos con mucho más.

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6: Yo pertenezco a un grupo humano, tal vez ustedes también, que tiene un enorme talento para imaginar cosas trágicas. ¿Son de esos? Bueno, nosotros solemos hacernos una pregunta y es: ¿por qué nuestro cerebro imagina constantemente lo peor? Tiene todo que ver con la ansiedad, que nos juega habitualmente esa y otras malas pasadas. Y la ciencia nos explica cómo funciona ese mecanismo en la siguiente animación.

0: vas caminando en paz cuando tu cerebro dice: ¿qué tal si imaginamos 800 escenarios donde mañana todo te sale mal? Estás en la telaraña de la ansiedad. A diferencia del miedo, que responde a un peligro presente, la ansiedad se alimenta de amenazas futuras o imaginarias. Y aunque no lo creas, te ayuda a anticipar escenarios para protegerte. El problema surge cuando este estado de alerta se vuelve constante y te limita. Entonces, es un trastorno. Según la OMS, los trastornos de ansiedad aparecen cuando la preocupación es excesiva, persistente y difícil de controlar, afectando el funcionamiento diario. En América Latina, cerca del 14,5% de la población ha presentado estos problemas a lo largo de su vida. Factores como el estrés prolongado, el trauma, la predisposición biológica, falta de sueño o entornos exigentes pueden influir en su aparición. En el extremo puede generar bloqueo, evitación, palpitaciones o sensación de peligro inminente. Por eso, es importante poner atención a lo que nos pasa y ver si permanece en el tiempo para que la ansiedad que te protege no se convierta en la que te enferma.
1: Hoy en nuestra sección de recomendados queremos contarles sobre Revelando la Neurona, Arte, Intuición y Ciencia. Es una muestra dedicada a la obra y legado del científico español Santiago Ramón y Cajal, probablemente el padre del desarrollo actual de la neurociencia. Es una exposición que une ciencia, arte y que en su recorrido permite reflexionar sobre el cerebro como un elemento central de nuestra identidad y desarrollo a través de la teoría de este científico. Es una iniciativa que está dirigida a todo público, pensada como una herramienta para acercar la comprensión del sistema nervioso y su impacto en nuestra vida cotidiana. Todo esto se realizó con el apoyo de la Embajada de España en Chile y se enmarca en la conmemoración del Año del Cerebro 2026, que va a ocurrir durante todo este año en nuestro país. Si les interesa ir, está disponible de martes a domingo en horarios diferidos, así que para planificar visita y conocer los valores pueden entrar a www.mim.cl. Les quiero agregar que el hecho de que el arte y la neurociencia se unan está a la base misma de lo que fue este científico, que era un gran dibujante e hizo las primeras y mejores ilustraciones sobre las neuronas para la época en la que él inició su investigación. Así que muy, muy invitados, muy, muy interesante mirar cómo en el pasado ya hubo grandes pioneros que abrieron el camino para la ciencia moderna.
2: Su aporte más importante que hizo que nos legó el concepto de neurona. Él, mirando un microscopio muy poco sofisticado para la época, él dibujaba todo lo que veía y con una precisión de un artista llegó a definir que el cerebro, nuestro sistema nervioso, está constituido por neuronas, por células individuales que tienen un inicio y un término y que se contactan con otras neuronas. Y eso rebatió una teoría que estaba de boga en esa época y pasó a ser parte del hito fundamental en la historia de la neurociencia.
1: Oye, junto con esa gran recomendación, pues ustedes saben que Santiago Ramón y Cajal se ganó el Nobel después por este descubrimiento de que las neuronas estaban separadas, pero igual se comunicaban a través de electricidad. Realmente es muy apasionante ese mundo, así que muy, muy les recomendamos ir. Pero para despedirnos siempre dejamos una sugerencia y esta vez es la Fundación Todo Mejora, donde apoyan a niños, adolescentes y jóvenes que viven experiencias de violencia y discriminación por su orientación sexual. La Fundación tiene una línea de ayuda gratuita que entrega contención y apoyo emocional y a la que se puede acceder en www.todomejora.org. Realmente, si ustedes creen que alguien necesita acompañamiento, ayuda, apoyo, contención, es una buena sugerencia de hacer y por eso estamos siempre compartiendo todas estas iniciativas donde muchos de nosotros podemos encontrar abrigo, comunidad y compañía. Nuestro programa se dedica específicamente a eso y desde Fundación Rasmus, Grupo CAP y CNN Chile es nuestra convicción que es urgente hacer este aporte a abrir los caminos, abrir las conversaciones y compartir mucho más la realidad emocional que todos estamos atravesando en un mundo muy desafiante, con muchas tareas, con muchas angustias compartidas, pero que a veces se viven de manera muy solitaria. Y la soledad es el mejor predictor de un peor resultado. Así que lo contrario es el gran antídoto, la compañía, la comunidad, atreverse a hablar, atreverse a dar pasos, a pedir ayuda, es sin duda un camino hacia estar mucho mejor. Todo mejora cuando eso hacemos. Así que nos vemos muy pronto en otro capítulo de Sanamente. Muchas gracias por estar ahí.
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7: No todos los minerales se extraen de las profundidades de la corteza terrestre. Existen más de 400 que han llegado en meteoritos. Estos son fragmentos rocosos de asteroides o planetas desaparecidos que vagan por el espacio exterior y caen a la Tierra desintegrados. Al año, cerca de 17.000 meteoritos impactan nuestro planeta y el análisis de sus minerales arroja importantes datos sobre su origen. Hace 2 años se encontró un mineral que no estaba en los registros geológicos. Fue bautizado como Edscotita. Está compuesto por una mezcla de hierro y carbono y su formación indica que sería parte de un pequeño planeta. La caída de un meteorito debe informarse siempre a las autoridades, porque además de ser parte del patrimonio de un país, puede aportar valiosa información sobre nuestro planeta y el universo.
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9: Hola, ¿cómo están? Muy buenas tardes, bienvenidas y bienvenidos a Hoy es Noticia. Ya son las 5 en punto y estamos comenzando esta revisión informativa en una jornada en que en la región metropolitana les contamos un día con temperaturas casi primaverales, veraniegas, 25 grados fue la máxima que se registró durante esta jornada. En estos momentos, cuando son las 5 en punto, hay 20 grados con cinco décimas y con esta imagen entonces que quisimos compartir con ustedes, comenzamos la revisión de las noticias revisando titulares. En MEIC se realizó durante esta jornada un operativo conjunto de la PDI y Carabineros, al que llegó también el ministro de Seguridad. Esto tras un copamiento que también tuvo durante esta mañana lugar en diferentes zonas. Y vamos a revisar todo lo que ha pasado también en materia económica, porque Vamos a contarles que el ministro Jorge Quirós reveló que ha iniciado un trabajo para regular el levantamiento del secreto bancario y que dijo, en cualquier caso, quedará bajo la supervisión de tribunales de justicia. El jefe de la billetera fiscal agregó que el tema le interesa al gobierno con el objetivo de combatir la economía ilegal y la competencia desleal. El Ejecutivo defendió la resolución del Servicio de Impuestos Internos que obliga a las plataformas extranjeras de apuestas en línea a pagar el IVA digital, luego de las críticas de la Asociación de Casinos de Juego por una supuesta regulación encubierta. Desde La Moneda indicaron que al servicio no le corresponde pronunciarse sobre la legalidad de una actividad económica, sino que recaudar tributos. La ex jueza de la Corte Suprema, Ángela Vivanco, se mantendrá en prisión preventiva en el Centro Penitenciario Femenino de San Joaquín. La decisión la adoptó el séptimo juzgado de garantía de Santiago debido a que un cambio de medida cautelar podría poner en riesgo el éxito de la investigación del caso denominado Muñeca Bielorrusa. Fuerzas israelíes y Hezbollah intercambiaron ataques horas después de que Israel y el Líbano acordaran aplicar un cese al fuego. La milicia chiita, que no forma parte del acuerdo, rechazó el pacto. Y en el deporte, tensión total en la previa de las elecciones del Real Madrid, mientras Florentino Pérez anunció la vuelta de Mourinho como entrenador merengue. Enrique Riquelme aseguró que ficharía a Erling Haaland, figura del Manchester City. El entorno del jugador ya desmintió al candidato a la presidencia.

0: Y a esta hora sigue la discusión del proyecto de ley de reconstrucción nacional en la Comisión de Hacienda ya del Senado, en la que el ministro Jorge Quirós anunció un proyecto de ley referido al levantamiento del secreto bancario. Recordemos que el proyecto de este plan de reconstrucción nacional ingresó el día de ayer a la Comisión de Hacienda del Senado, donde ha recibido críticas por parte de la oposición. Ayer, como estamos viendo en pantalla, las senadoras Daniela Chicardini y Paulina Bodanovich ya habían manifestado con anterioridad que rechazarían la idea de legislar, y es entonces cuando han comenzado a abrirse ciertas opciones por parte del gobierno, y eso es lo que hemos escuchado, que el ministro Jorge Quirós se ha abierto incluso a la posibilidad entonces de proponer un plan para levantar el secreto bancario. Y vamos a tomar contacto con Ivo Boich desde el Palacio de Gobierno para conocer cuáles son las tratativas que tiene en la mano el gobierno para poder sacar adelante y ampliar la base de apoyo de este proyecto de ley. ¿Cómo estás, Ivo? Muy buenas tardes.
1: ¿Cómo te va, Matilde? Muy buenas tardes. Así es, no hay claridad y no la quiso decir. Se está trabajando, dice el ministro de Hacienda, Jorge Quirós, en cuanto a un proyecto presentado, impulsado desde el Ejecutivo para el levantamiento del secreto bancario. Recordemos que ya hay uno en el Senado, ha sido votado, han terminado en empate ambas votaciones. La próxima semana se vota nuevamente. Lo que quiere hacer el Ejecutivo es proponer una nueva alternativa. Eso sí, ya hay críticas desde la oposición, porque dicen que es un proyecto que tiene letra chica en cuanto a qué, en cuanto a que el ministro lo que mantiene y que es efectivamente lo que no le gusta del proyecto es que la apertura del secreto se realice por vía judicial. El proyecto del Ejecutivo, al menos la base, la estructura de ese proyecto, en el caso de que sea presentado, es que se realice la apertura del secreto bancario de manera judicial, no vía administrativa. Hay una diferencia muy grande, porque vía judicial podría tomar más tiempo, y eso es lo que no quieren efectivamente algunos de los parlamentarios de oposición, mientras que dicen que bajo la vía administrativa, pero con resguardos, identificaciones de personas y una serie de mecanismos que ofrezca la seguridad necesaria, se puede tener en menos tiempo. Estamos hablando de tiempos que podrían ir en menos de una semana, lo que contribuiría efectivamente a poder perseguir ciertos casos y situaciones. Lo cierto es que igual sorprendió en algún momento el hecho de que el ministro Jorge Quirós haya anunciado que el gobierno desde el Ministerio de Hacienda están trabajando en un proyecto que busca el levantamiento del secreto bancario. Adelantó, eso sí, que está trabajando con otros ministerios también para poder realizar una propuesta ya de manera formal, vía paralela, efectivamente, a la tramitación que se está llevando acá en la Comisión de Hacienda, que les cuento terminó media hora antes, a las 4:30 de la tarde, finalmente la sesión de la tarde acá en el ex Congreso de Santiago. Pasemos a escuchar, Matilde, las declaraciones de Jorge Quirós, ministro de Hacienda, en cuanto a este anuncio que hace de que el gobierno está estudiando la posibilidad de presentar entonces un proyecto relacionado con el levantamiento del secreto bancario.
2: Les quiero adelantar que este tema nos interesa especialmente en Hacienda, porque estamos combatiendo, además de la ineficiencia, los operadores políticos, los excesos de gasto, estamos combatiendo también el daño que le hace la economía ilícita. He iniciado un trabajo que lo partimos hace poco y van a ir conociendo ustedes detalles más adelante, posiblemente de una iniciativa que lancemos y preparemos desde Hacienda, que tengo que ir conversando con los demás ministerios.
3: ¿Pero en la línea del secreto bancario?
2: Pero no, siempre en la línea y respetando el principio de que dependa de la Corte y del Poder Judicial el levantar el secreto bancario, con una orden judicial.
1: Ya escuchábamos entonces, Matilde, parte del anuncio hecho el día de hoy por el ministro Jorge Quirós, que llamó la atención y lo hizo en un momento en el que él estaba en su segunda comisión del día. Fue cuando él sale de la Comisión de Salud del Senado, donde fue invitado a exponer junto a la ministra de la cartera, Maite Somalí, por los recortes de 2,5% del presupuesto del Ministerio de Salud, que ascienden a 413 mil millones de pesos. De hecho, habían gremios convocados para poder escuchar las razones que esgrimen desde el Ejecutivo para poder validar este recorte presupuestario en una cartera tan sensible como lo es el Ministerio de Salud. Vamos a estar revisando más adelante una declaración que nos entregó también a la salida de esa comisión la ministra de la cartera, May somalí. Lo cierto es que el debate del día de hoy, podríamos decir, Matilde, no es que avance tanto en cuanto al conocimiento que existe acerca del proyecto. Se está debatiendo quizás de manera más lenta. Se establecieron ciertos plazos de discusión, también la constitución de una mesa técnica en la cual van a invitar a distintos participantes, protagonistas que pueden efectivamente incidir en mejorar este proyecto, dar puntos de vista, efectivamente desde el punto de vista económico, desde el punto de vista técnico, desde el punto de vista de lo que puede pasar en los próximos años. Y es por eso que desde la oposición lo que se pide es que esta mesa técnica no tenga un límite de participantes y que el gobierno se abra la posibilidad de realizar este debate de la mejor manera posible, es decir, no apurados en el tiempo, no bajo ciertos plazos que se rigen por los que el Ejecutivo pretende darle a esta tramitación, al menos en el Senado. Desde el Ejecutivo, el ministro Jorge Quirós el día de hoy tuvo una jornada complicada, sobre todo en la mañana, contestando las preguntas que habían quedado desde la jornada del día de ayer en el Congreso en Valparaíso, pero también ante los requerimientos hechos, sobre todo desde las senadoras del Partido Socialista, que son parte de esta comisión, Daniela Zicardini y Paulina Bodanovich, que iban desde que no veían, no percibían a un ministro abierto a poder dialogar y a realizar ciertos ajustes, acuerdos con el resto de la oposición, hasta preguntas más técnicas como por ejemplo el tema de la invariabilidad, el tema del corazón de esta reforma, que es la rebaja tributaria de un 27 o un 23%, que no va a cambiar. De hecho, Jorge Quirós el día de hoy aseguró que la tendencia a nivel mundial es bajar los impuestos y no aumentar los impuestos para atraer inversión, generar crecimiento, generar empleo, también que es lo que nuestro país necesita, en voz del mandamás de la billetera fiscal. Por otro lado, también hay posibilidades de que exista una variación en el tema de la invariabilidad. Se le pidió hoy día también acerca de eso y más detalles acerca de a quién beneficia directamente esto. Y habló de un fraude social el ministro Jorge Quirós. ¿En cuanto a qué? En que nuevamente tuvo que hacer el punto de que este proyecto de ley de reconstrucción nacional no va a cortar ningún beneficio social. Lo dijo así y dijo, bueno, no, esto no va a aportar ningún beneficio social. De hecho, lo que nosotros vamos a hacer es incentivar el ir a perseguir lo que ha sido el fraude social, que son quienes efectivamente no han cumplido con sus obligaciones, por ejemplo, en el tema del CAE, en el tema de Becas Chile y otros ejemplos que el ministro de Hacienda puso durante la jornada del día de hoy. En eso, gran parte se centra entonces la discusión del día de hoy, larga en la mañana y en la tarde. Pasemos a escuchar a algunos de los protagonistas de la jornada. Vamos a escuchar al director de la Dirección de Presupuestos, José Pablo Gómez.

0: Es bien complejo. El contrafactual que estamos viendo es que los ingresos que tenemos con la tasa del 27, por solo mencionar algo, han estado constantes e incluso con una tendencia a bajar más allá de lo que este mismo Congreso esperaba cuando hizo las reformas. Entonces, un escenario donde los gastos y las urgencias o los requerimientos sociales son negativos, perdón, son crecientes, con ingresos que pueden ir cayendo en el tiempo, la verdad es que es un contrafactor muy complejo, senador, por su intermedio.
1: No creo que esta sea la mejor alternativa, un pacto social que se apruebe por un voto en el Senado. Puede hacerlo, puede hacerlo. Pero la invitación que yo hago es a dar esa conversación. Por eso le había hecho la invitación, ministro, a hacer un espacio técnico transversal, método, plazos, propuestas, acuerdos, desacuerdos. Probablemente va a haber muchos desacuerdos, pero démonos ese espacio. Hago la invitación, ministro. Yo creo que usted tiene en esto la atribución constitucional de ponerse arriba de un gran acuerdo social que no implique una fractura en el Senado, y nosotros estamos dispuestos a generar ese acuerdo.
2: Veo ánimo por ambos lados. Obviamente he tenido la oportunidad de conversar más en profundidad con el ministro, con su equipo. Me consta, tengo certeza absoluta de que el ánimo de ellos es precisamente el darse todo el tiempo necesario para que se sumen más bancadas al proyecto. He tenido la oportunidad de conversar con distintos senadores de oposición y veo que no es tan lejana la posibilidad de que ellos puedan de alguna manera manifestarse con medidas concretas que el ministro pueda a su vez recoger. Eso no es algo imposible, la disposición está, solo falta que alguien se atreva a dar el primer paso.
3: Durante esta semana, con más fuerza, esto no quiere decir que desde que está, desde la existencia, desde el ingreso de este proyecto al Congreso, no haya sido un tema, es el del Fondo Común Municipal y la exención de contribuciones para personas mayores de 65 años, que ha sido un tema esta semana y que la coyuntura ha hecho que haya sido justo cuando.

0: alcaldes fue marcado por esa decisión. Es algo de lo que, por lo que han venido reclamando, incluso los alcaldes que se van a ver afectados, como el alcalde de Providencia, el alcalde de Santiago, Mario Desbordes, han hecho importantes reparos acerca del anuncio hecho por el ministro de Hacienda, Jorge Quirós. Es más, Matilde, habría que revisar el discurso del presidente José Antonio Kast en La Serena el día de hoy. Él entra a este cónclave de alcaldes, es pifiado por algunos alcaldes, el presidente se molesta en algún momento, les llama la atención diciendo que no es la forma de poder conversar, y incluso hubo un cambio en la agenda del presidente, que iba a dar un discurso y finalmente se queda respondiendo preguntas de los alcaldes. Evidentemente la relación entre el Ejecutivo a través de la tramitación de esta mega reforma y las distintas asociaciones de alcaldes no es la mejor. Recordemos que cuando se juntó con los alcaldes oficialistas salieron muy críticos también desde el Palacio de la Moneda. Lo cierto es, por otro lado, que el presidente y el Ejecutivo sí se ha reunido con alcaldes, los ha citado, ha tenido distintas reuniones, y el mismo ministro de Hacienda, Jorge Quirós, dijo que él ha mantenido reuniones personales con algunos de ellos para poder aterrizar esta situación. Escuchemos al ministro de Hacienda hablando de este tema.
1: Hemos recibido a los alcaldes, hemos conversado con ellos, hemos intercambiado cifras. Le hemos entregado nuestros datos comuna por comuna, porque las cifras son individuales de cada comuna. Hemos abierto una mesa técnica que está trabajando. De acuerdo a esa mesa técnica, el compromiso es que desde los municipios se nos iba a entregar una propuesta el día de mañana. Así que eso está caminando sin problema. Y en esto quiero volver a reiterar algo que hemos dicho antes. El Fondo Común Municipal no se va a tocar. El Fondo Común Municipal va a ser preservado en los mismos términos que está hoy día, y reajustado cada año de acuerdo a IPC. No va a haber que ir a pelearlo en cada ley de presupuesto. Hay comunas que son más pudientes, que les preocupa un poco la pérdida de ingresos, pero con ella hemos hablado de modo individual también, y espero que lleguemos a buen puerto.
0: Ya, ahí está. Evidentemente es uno de los puntos a tratar, el tema de la situación del Fondo Común Municipal y la opinión de los alcaldes, que están haciendo efectivamente una presión importante, como les digo, incluso haciendo pasar un momento incómodo al presidente de la República en la región de Coquimbo. Así que ahí va después, me imagino, van a estar revisando esas imágenes. Hubo otra comisión de la mañana, de hecho sale Jorge Quirós a las 11 de la mañana, 11 y media de la mañana de la Comisión de Hacienda, y lo estaban esperando dos pisos más abajo, acá en las dependencias del ex Congreso en Santiago, para participar de la Comisión de Salud. Ahí habían representantes de distintos gremios de la salud, e incluso desde temprano por la mañana hubo una manifestación en las afueras del ex Congreso, que se escuchaban en la Comisión de Hacienda y se escuchaban también con fuerza abajo en la Comisión de Salud. Eso daba cuenta del rechazo transversal que existe, al menos en el mundo de la medicina, por el hecho de los recortes que van a afectar a la cartera del Ministerio de Salud, que son un 2,5% del presupuesto, lo que equivale a 413 mil millones de pesos. Hay que recordar, aunque parezca obvio, que el 3% de cada uno de los ministerios no es lo mismo. Y evidentemente el Ministerio de Salud es un ministerio que maneja, por la sensibilidad, por lo que significa el Ministerio de Salud, muchísimos recursos. El día de hoy, luego de esa comisión, pudimos hablar con la ministra de Salud, con Mai Somalí, a quien le consultamos acerca de estos recortes, de lo que pudieron recoger durante el día de hoy y cuál fue la explicación que dieron. Y lo que reafirmó la ministra durante la jornada de hoy es que este ajuste presupuestario en el Ministerio de Salud se va a ejecutar con el uso eficiente de los recursos y que no afectaría la atención de pacientes. Habría que ver efectivamente si es que ese uso de recursos no afecta la atención de pacientes, y también, bueno, le aprovechamos de preguntar acerca de por qué hay otros ministerios también importantes como el de seguridad, que no sufrió finalmente ninguna rebaja en su presupuesto, y el de salud sí tuvo que ceder. Pasemos a escuchar las declaraciones de la ministra de Salud, Mai Somalí, y también la respuesta desde el Colegio Médico acerca de lo del fraude social esgrimido el día de hoy por la mañana por el ministro de Hacienda, Jorge Quirós.
2: Chile no es un país famoso en el mundo por ser un país corrupto, ni es un país de fraude. Y yo, como ciudadana de este país, me niego a que lo hablemos de esa manera. Quiero decirle también que yo sin duda hubiera preferido que en un país con la situación oncológica que tenemos, más la situación de lista de espera que tenemos, nosotros hubiéramos partido de la premisa, sobre todo en un gobierno que

0: recién se instala, de hacer más con lo mismo y no hacer más con menos. Y por último, ministro, usted lidera un proyecto de reconstrucción. En ese proyecto de reconstrucción, Salud se va a parar firme a defender que no haya de ninguna manera un impacto en los ingresos fiscales, ni menos por la década que viene, porque eso no puede comprometer la salud de este país ni la educación, porque si lo hacemos estaremos descuidando nuestro capital social, nuestro capital humano, donde radica la riqueza de cualquier país, que son las personas.
1: A nadie le gusta que le reduzcan el presupuesto, ¿no es cierto? A nadie, ni a uno en lo personal, y menos en una cartera que es tan sensible. Yo en la comisión mencioné tres cosas que encontramos dentro del Ministerio de Salud. Es tan evidente los lugares donde se pueden hacer eficiencias. Estamos hablando en horas profesionales, en usos de pabellones, en compra de medicamentos, en compras de insumos, que es muy difícil pensar o contraargumentar cuando uno está viendo que el sector también se vio muy afectado con el fraude de las licencias médicas. Y realmente yo creo que responsablemente tenemos que dar una señal en ese sentido, decir, mire, somos capaces de ser más responsables con el uso de los recursos públicos.
2: Ya, Matilde, ahí está entonces una jornada importante, pese a que esta es una comisión pequeña, la comisión de Hacienda, la de Salud también, pero estaba la presencia del ministro Jorge Quirós acá en el ex Congreso durante la mañana. Durante la tarde sigue avanzando el trámite entonces acá en la comisión de Hacienda, se establecen ciertos plazos, la creación de una mesa técnica, habrá que ver por cuánto tiempo y a cuántas personas van a recibir finalmente una mega reforma que, más allá de la complejidad que tiene su misma discusión, por lo que contiene la reforma, también tiene varios elementos coyunturales alrededor, satélites que hacen mucho ruido, como la acusación en contra del exministro de Hacienda, Nicolás Grau, el informe de finanzas públicas y también lo que ha sucedido con esta petición de endeudamiento, 6.200 millones de dólares por parte del Ejecutivo y nuevas críticas a la administración anterior por el estado en el que recibieron el país en materia fiscal. Así que de todo eso y más vamos a seguir conversando, porque al parecer le queda todavía un trecho largo a esta mega reforma.
3: Sin duda, y me quedo con las declaraciones de la presidenta del Colegio Médico cuando ella dice que la salud, y aquí lo anoté, se va a parar firme para defender el capital humano. Vamos a ver qué significará eso también en la práctica, cómo va a enfrentar eso el gobierno, el ministerio, porque claramente no solamente se complican las cosas a nivel de partidos, a nivel parlamentario, sino que esto ya es involucrar y que se están parando también y están poniéndose en la vereda del frente sectores como los gremios, y este es el gremio de los médicos. Los gremios, así sí. Que sí, vamos a ver cómo sigue esta discusión también desde ese ámbito, desde esa vereda. Muchísimas gracias, Ivo, y estamos atentos a cualquier información desde Palacio de Gobierno. Que estés muy bien.
2: Nos vemos, que estés muy bien, Matilde.
3: El ministro Martín Arrau reconoció que el plan de seguridad presentado ante el Congreso tomó como base un documento bastante acabado de la ex ministra Trinidad Steiner. Esto luego que la ex subsecretaria de Prevención del Delito, Ana Victoria Quintana, desvinculada el martes, indicara que el plan de seguridad sí existía. Francisca Cárdenas nos va a contar más detalles. Hola, Francisca.
4: Hola, ¿qué tal? ¿Cómo estás? Muy buenas tardes. Y siguen las reacciones, los dimes y diretes y también los emplazamientos en cuanto a lo que ha dicho la ex subsecretaria de Prevención del Delito, Ana Victoria Quintana, en el podcast ¿Cómo te lo explico? De La Tercera, donde se le preguntaba si existió finalmente o no un plan de seguridad pública en torno a lo que fue también la labor, no solamente de ella, como ahora ex subsecretaria de Prevención del Delito, sino que también de la ex ministra de Seguridad Pública, Trinidad Steiner, en el marco de toda esta actualización de autoridades que llega a realizar también quien encabeza ahora ese ministerio de relevancia para el Ejecutivo, el ministro de Seguridad Pública, Martín Arrau. Con estas salidas también, tanto del subsecretario de Seguridad Pública, Andrés Juanet, como también de la ex subsecretaria. Ella dice Y lo dice en una entrevista que dio ayer, justamente en el marco también de esta reunión que tuvo privada con el presidente José Antonio Kast, por las razones que finalmente se le pide que salga del cargo, es que existió efectivamente un plan de seguridad, que ese plan de seguridad fue enviado al Ministerio del Interior, dice ella, y que ahí se perdió su órbita de seguridad una vez que fue enviado a ese ministerio que encabeza, recordemos, el viceministro del Interior y también de la vocería de gobierno, el ministro Claudio Alvarado, quien también respondió durante esta jornada con respecto al apoyo que se le da a las autoridades, pero también si existió o no realmente ese plan de seguridad. Lo que dice Ana Victoria Quintana es que se le envía este plan y ella recuerda también esta frase que ella realizó en su minuto hacia los parlamentarios de oposición que criticaban justamente a la exministra Steiner por no tener una hoja de ruta clara en esta materia, y recuerda esta frase de que querían un librito anillado en materia de seguridad, e ironiza nuevamente y dice que no había un librito anillado, pero sí corcheteado, y que parte de las medidas que fue a exponer al Congreso la ex ministra de Seguridad Pública eran de ese plan de seguridad y ese documento que finalmente ahora tiene el ministro Martín Arrau. Pasemos a escuchar entonces parte de esas declaraciones que dio la ex subsecretaria en el podcast ¿Cómo te lo explico?
5: El plan sí existe. Yo me he cansado de decir que el plan existe. Mira.
6: ¿Pero y qué pasó ahí? Porque ya cuando va...
5: Bueno, esas son cosas, por ejemplo, que yo te digo que puede haber un tema comunicacional. Esas son como las tras bambalinas exacto, que ocurren exacto, de las cosas como absurdas. Mira, el plan existe, existió siempre.
7: ¿Existió anillado incluso un documento?
5: No estaba anillado, pero digamos, sí corcheteado.
7: Ya, corcheteado. Existió sí. Un documento corcheteado. ¿Dónde está físicamente ese documento?
5: Ese se le entregó al Ministerio del Interior.
7: Completo.
5: Sí.
7: ¿Es exactamente lo que leyó en el Congreso o había
5: no,
7: más?
5: No, lo que leyó en el Congreso era un discurso que era para presentar parte del plan. De hecho, aparte del plan, se llevaba el famoso PPT que nos dejaron que lo exhibiera. Ya.
4: Y bueno, de esto mismo se le preguntaba durante esta jornada al ministro de Seguridad Pública, Martín Arrau. Él decía que efectivamente él tenía una versión número 3 de este plan de seguridad, que se le fueron haciendo modificaciones por parte de sus equipos, y que eso es justamente lo que señala la ex subsecretaria, que una vez que dice ella se le pierde la órbita de este plan de seguridad, es que justamente se le comienzan a hacer, ella cree, modificaciones, que es por eso que no se expuso finalmente y no se presentó a la ciudadanía. Lo que dice el ministro Arrau es que de todas las políticas públicas que ha habido en materia de seguridad se tiene que sacar lo mejor para poder ejecutarlas y así poder mejorar la situación de seguridad pública en el país. En el marco, además, recordemos de lo que él expuso durante esta semana al Congreso, a la Comisión de Constitución y también a la Comisión de Seguridad en torno a las diversas medidas que va a ir ejecutando el gobierno. Pasemos a escuchar entonces lo que dijo el ministro Arrau.
8: Efectivamente, yo lo he hecho públicamente, agradezco el trabajo de la ex ministra de Seguridad, los ex subsecretarios. Yo recibí por parte de la ministra una versión 3 de un documento bastante completo, del cual por supuesto los nuevos equipos hicimos algunos ajustes, cambios, pero mantuvimos los tres ejes, los pilares sufrieron algunas modificaciones, eran 7 también, solo los cambiamos a focos de gestión, pero efectivamente hay un trabajo avanzado, nosotros no creemos en la refundación de partir de cero y sobre todo cuando hablamos de temas de seguridad pública, la estrategia, lo que hay que hacer, está bastante descrito en la literatura, este país ha tenido muchos planes y política anteriormente, hay que tomar lo mejor de cada uno de ellos.
9: ¿Por qué no se oficializó cuando el plan fue enviado al Interior?
8: No se tenía que hacerlo a la exministra, yo lo que tomé efectivamente...
9: ¿Usted le preguntó, por ejemplo, tenía conocimiento de eso, que el plan estaba dentro del...
8: Por supuesto, la exministra, como le digo, me entregó a mí un plan en versión número 3, bastante acabado, que es el que nosotros tomamos como base, efectivamente, para presentar, para elaborar lo que presentamos en el Congreso.
4: Bueno, estas declaraciones de la ex subsecretaria han generado reacciones también en el mundo político, pero primero escuchemos qué dijo justamente el ministro Claudio Alvarado, porque finalmente lo que ella dice es que el plan de seguridad se le envía justamente al Ministerio del Interior, lo que ha generado tensión también en el Ejecutivo, así que pasemos a escuchar qué dijo el ministro Alvarado.
10: Solamente quiero aprovechar una vez más esta oportunidad para agradecer todo el trabajo que realizó la subsecretaria Quintana, la subsecretaría de Prevención del Delito, en favor de las iniciativas de nuestro gobierno. Tal como el ministro Arrau recibió el mismo plan en su oportunidad y trabajó sobre el mismo, obviamente yo también lo recibí y lo leí, y la oportunidad en la cual se presentó el plan y que se definió fue la presentación del ministro Rao. Nosotros siempre hemos apoyado a todos nuestras ministras y ministros. Ahora, las interpretaciones que algunos le puedan dar a lo que el ministro del Interior hace o no hace, yo no me voy a hacer cargo de aquello.
4: Bueno, recordemos también que el ministro Martín Arrau ha tenido que exponer al Congreso lo que fueron esas medidas solicitadas, exigidas por parte de la oposición en materia de seguridad, quienes, recordemos, criticaban a la ex ministra Steiner por no tener una hoja clara, una hoja de ruta clara en materia de seguridad, medidas para poder ir ejecutando por parte del Ejecutivo. Y recordemos también que fue la misma ex ministra quien dijo que no sabía, que tenía que tener un plan de seguridad. ¿Cuáles son esas medidas que se han expuesto al Congreso? Todo lo que tiene que ver con un plan de intervención barrial intensivo en 50 barrios críticos, que de hecho durante esta jornada también se enfatizaba en este punto de las medidas en un medio de un operativo en Barrio Meix, y todo lo que tiene que ver con urgencia al proyecto que amplía flagrancia de 12 a 24 horas y refuerza también las facultades autónomas de las policías. Y por otro lado también el proyecto de registro de vándalos e incivilidades, que ha sido bastante polémico y debatido en los últimos días por parte del mundo político una vez que se anuncia por parte del presidente José Antonio Kast en su primera cuenta pública. Escuchemos qué han dicho entonces desde el mundo político.
11: Este misterioso plan de seguridad que está impreso, fue escrito con máquina de escribir y está anillado, creo que refleja una vez más que este gobierno no estaba preparado para asumir una tarea que ellos plantearon como principal.
12: Y una base ahí, sobre esa base, el ministro Arrao le está imprimiendo su estilo, su forma de hacer las cosas, con una tremenda intensidad, con una presencia en terreno, también con una visión estratégica muy clara.
4: Bueno, ahí parte entonces de esas reacciones políticas. Sin duda, si había o no plan de seguridad, sigue siendo debate entre los parlamentarios, principalmente de la oposición, que decían que el gobierno tiene que lavar la ropa sucia en casa, que tiene que entregarle otra señal a la ciudadanía en torno a lo que han sido también estas salidas del gobierno, que han sido criticadas e incluso criticadas en el oficialismo, esta salida de Andrés Giovanetti y también de Ana Victoria Quintana. Nos vamos a quedar muy atentos a eso y también a cómo se va explicando este plan de seguridad que le habría entregado la ministra Steiner, justamente la ex ministra Steiner, al actual ministro de Seguridad Pública, Martín Arrau.
3: Bien, muchas gracias, Francisca. Buenas tardes. Un joven de 19 años fue asesinado luego de ocurrir una balacera en el sector de Rodelillo, en Valparaíso. Otros involucrados permanecen heridos, algunos de ellos todavía en riesgo vital. Vamos a conocer los detalles con el periodista de Giro Visual, Gonzalo Pérez. Hola, Gonzalo.
13: Sí, ¿cómo están? Los saludo para comenzar de inmediato a revisar, bueno, imágenes y antecedentes sobre este grave hecho delictual ocurrido durante la noche del día miércoles en el sector del Cerro Rodelillo, parte alta de la ciudad de Valparaíso. Cerro Rodelillo, que ha sido catalogado por las autoridades como un punto rojo en cuanto al combate del crimen organizado y de hechos de similares características. A eso de las 9 de la noche, mientras circulaban personas por la vía pública, un grupo de al menos 3 sujetos llegaron en un vehículo premunidos de arma de fuego y sin mediar provocación abrieron fuego de inmediato en contra de las personas que transitaban por el lugar. Luego de esto y al cabo de algunos minutos este grupo armado escapó del lugar y de inmediato las víctimas comenzaron a ser trasladadas hasta el hospital Carlos Van Buren, en donde hay 3 de ellas que están en estado crítico, en estado de riesgo vital. Hay 5 de ellas que se mantienen con lesiones de carácter grave y lamentablemente una mujer de 19 años perdió la vida en medio de este ataque armado. Las imágenes son estremecedoras y son además una prueba contundente para la Fiscalía de lo que fue este ataque armado. Tuvimos la posibilidad de conversar con el hijo de una de las víctimas, un hombre que se encuentra fuera de riesgo vital, siendo atendido en el hospital Carlos Van Buren, y nos habló sobre el momento del ataque armado y bueno, lo que piden con respecto a la materia de seguridad en el sector de Rodelillo.
14: Anoche, como las 9:20 que yo salí a comprar, bueno, como te dije, salí, me demoré 5 minutos en comprar, volví al departamento y bueno, cuando llego al departamento me dicen: devuélvete, que tu padre está en el suelo porque le llegó una bala loca. pero bueno, ya, yo corrí, o sea, salí del piso lo más rápido posible y nada, en el momento que llego allá, no era solamente mi padre, había más gente, digamos, accidentada por esta situación. La verdad que no sé, mira, mi padre, yo estuve de las 9:30 porque me lo traje yo en el auto, porque yo lo fui a buscar porque ambulancia se demoró una hora. La niña que... Sí, hay una niña que está con muerte cerebral, que es una sobrina lejana, gente que no tiene nada que ver, que iba pasando por la calle, ¿me entiendes? O sea, mi padre es tercera edad, 74 años, él no tiene nada que ver. Entonces va pasando por la calle y te pasa esto, te encontrás con esto. O sea, no tenés seguridad ni siquiera en la calle, ni siquiera cerca de tu hogar.
13: Bueno, hay que señalar que una de las curiosidades, y en un hecho además que está siendo investigado por la Policía de Investigaciones, cuando llegaron los investigadores, vale decir, primero carabineros y luego personal de la Brigada de Homicidios de la Policía Civil al lugar, según indica el fiscal a cargo de este caso, ya se había limpiado la evidencia, se había barrido, se había limpiado con líquidos especializados y agua, las manchas, por ejemplo, de sangre, y se habían levantado los casquillos de bala. Sobre esto, sobre este proceso investigativo y esto en particular se refiere el fiscal que está a cargo de esta indagatoria.
15: Sonería se encontraba en esa esquina, desconocemos qué conducta o quizás haciendo cosas sociales o otra cosa, y fue un ataque al grupo de personas. Estamos indagando cuál es la motivación de este ataque, que obviamente puede ser disputas territoriales, venganza, no descartamos ninguna hipótesis en este instante. Algunos casos de violencia en dicho sector, pero como ha pasado mucho en dicho sector, Valparaíso, en la región de Valparaíso, el último tiempo en realidad, los últimos meses había estado tranquilo, sin mayor incidente violentos, por lo cual este hecho de extremada violencia y casi inédito en la región en cuanto al número de personas heridas por impacto balístico nos preocupa y por eso estamos poniendo todos los recursos, tanto del Ministerio Público como de las policías, para trabajar este caso.
13: Bueno, ¿cuál es el reporte de las personas heridas? Estuvimos en el hospital Carlos Van Buren, en donde se entregó por parte del equipo médico del recinto un reporte más acabado. Vamos a revisar de inmediato las declaraciones del jefe de la unidad de emergencia del hospital porteño, que entrega el balance de las personas que se encuentran aún heridas y también las personas que se encuentran en estado de riesgo vital.
16: Bueno, el informe que en el episodio de ayer llegaron 9 pacientes con herida de bala, la más grave... Es una mujer de 19 años que ingresó con un choque hemorrágico en paro cardiorrespiratorio y obviamente no salió de la reanimación y falleció por lesión probablemente de grande paso por el choque magnífico que tenía. La segunda paciente es una paciente mujer de 20 años que tiene una lesión cervical alta con salida mandibular y que tiene un gran compromiso isquémico cerebral y que en este momento es la más grave de todos los pacientes, en riesgo vital. El tercer paciente grave es un hombre de 54 años que tuvo por herida bala un trauma raquimedular dorsal y que por eso hay un gran compromiso medular y además un hemoneumotórax y compromiso pulmonar. Él está también en riesgo vital, pero mucho menor que el anterior.
13: Bueno, también en relación a este punto, ya lo decíamos, un punto rojo que genera preocupación en las autoridades, en el Ministerio de Seguridad Pública y también en la delegación regional. Es por esto que el delegado Manuel Millones, delegado regional de Valparaíso, ha anunciado que se va a generar un plan de intervención en esta zona con la finalidad de poder encontrar también a los atacantes de estas personas quienes generaron esta balacera en la parte alta de Valparaíso. Vamos a revisar sus declaraciones.
17: Hay 9 personas heridas, hay una persona fallecida. El detalle de cada uno del estado lo va a entregar el jefe de la UCI o el director del hospital. Obviamente que nosotros más hemos visitado a los heridos, como corresponde, son personas, son seres humanos, independientemente de las características de los hechos que tendría que ser investigado. La investigación de la fiscalía la entregó a la PDI. Nosotros hemos pedido un reforzamiento a la seguridad del hospital, particularmente para el personal, porque no sabemos las características de los hechos que han acontecido, es parte de la investigación, pero para darle tranquilidad a los funcionarios y a la misma familia, a las personas que están heridas, ya se ha procedido a dar un resguardo extraordinario al hospital.
13: Bueno, señalar para finalizar que el Ministerio de Seguridad Pública, a través del Seremi en la región de Valparaíso, ha confirmado que se va a presentar una querella en contra de quienes resulten responsables. Hay que señalar que el último reporte del Hospital Van Buren señala que las víctimas se mantienen en la misma condición que señalábamos, vale decir, tres de ellas en estado de riesgo vital y cinco siendo atendidas y monitoreadas con heridas de gravedad por impactos de bala. Una situación que hasta ahora no tiene personas detenidas y que está en pleno proceso investigativo este grave hecho registrado en la ciudad.
3: Bien, Gonzalo, muchísimas gracias y muy buenas tardes. Y hasta ahora hacemos una pausa en Hoy es Noticia con imágenes de La Serena, con esta imagen del atardecer. Nos vamos a la pausa. A esta hora hay 19 grados de temperatura, 19 grados con una décima, una jornada muy, muy agradable prácticamente en toda la zona norte y centro de nuestro país. Hacemos un alto y ya estamos de regreso.
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3: Estamos de regreso en Hoy es Noticia y vamos a contarles de las diversas reacciones, la polémica que ha generado la decisión del Servicio de Impuestos Internos el día de ayer de cobrar a las casas de apuesta online, una actividad que el año pasado fue declarada ilegal por la Corte Suprema. Vamos a conversar de esto junto a Sebastián Riz. Sebastián, bienvenido. Muy buenas tardes. Bueno, polémica por decirlo menos, porque la Corte Suprema el año pasado decretó que las casas de apuesta online eran ilegales y es más, había una orden para que fueran bajadas de las plataformas, digamos, todos estos sitios. ¿Cómo estás?
0: Muy bien, buenas tardes, Matilde. Claro, polémica ha causado esta decisión del Servicio de Impuestos Internos que va en otra línea con lo que tú decías, con lo que había declarado el año pasado justamente la Corte Suprema que declaró ilegal las casas de apuestas online extranjeras. Eso es importante aclararlo. Pero ¿qué fue lo que pasó ayer con un decreto que firmó justamente el Servicio de Impuestos Internos? Es que permitió que estas casas de apuestas online extranjeras puedan inscribirse en nuestro sistema tributario, pagar impuestos y también declarar. O sea, ellos ahora van a poder pagar el IVA que es correspondiente al 19%. Eso evidentemente causó mucha polémica por las distintas discrepancias que tenía con la Corte Suprema, que había declarado justamente ilegal.
3: La decisión de la Corte Suprema es la última instancia, por lo tanto, es extraño.
0: Es extraño. Desde el argumento que nos decían desde el Servicio de Impuestos Internos, es que esta es una práctica que se está llevando a cabo, que sucede el día a día en nuestro país y que es importante justamente recaudar los impuestos que corresponden a esa actividad que se está llevando a cabo. Pero justamente eso es contraproducente con que es una actividad ilegal. Entonces, por ejemplo, algunos parlamentarios colocaban el ejemplo de que a una asociación ilícita, por ejemplo, el Tren de Aragua, también se le va a cobrar impuestos. Es ahí un poco la polémica entre lo que dijo el Servicio de Impuestos Internos, también lo que ha dicho parte de los parlamentarios y también la Asociación de Casinos y Juegos de nuestro país, que más adelante vas a poder conversar con la presidenta justamente de esta asociación, que también tuve la oportunidad de conversar con ella durante esta jornada. Pero primero, antes de eso, también un comunicado por parte de la agrupación de plataformas en línea, que evidentemente es la otra parte la que está contenta con esta decisión, y que dicen en específico y bien corto que con ello se entrega mayor certeza jurídica y fortalece la recaudación fiscal asociados a los servicios comerciales para Chile. Su posición es que ellos sí que se quieren regularizar, y eso es lo que han estado tratando de hacer durante este tiempo, por lo menos lo que nos comentaban.
3: Ya, pero primero, bueno, ya, sí.
0: Claro, pero primero, ¿qué es lo que viene antes?
3: La ley,
0: claro. Recaudar el impuesto o regularizar qué es lo que se va a cobrar y cómo van a funcionar,
3: bueno,
0: en nuestro país. Ahí está la polémica y que fue discutida durante esta jornada. Pero como te comentaba, también tuve la oportunidad de conversar con Cecilia Valdés, la presidenta de la agrupación de casinos y juegos en nuestro país, y evidentemente no es una situación que les acomode a ellos porque los genera una competencia desigual. Recordemos que ellos tienen distintos parámetros y distintas obligaciones para poder llevar a cabo los distintos juegos de azar, los distintos casinos en nuestro país. De hecho, no pueden tener, por ejemplo, plataformas online, solamente es físico. Entonces, también ellos, por ejemplo, tienen un IVA, un impuesto distinto al que van a pagar en esta oportunidad las plataformas online extranjeras. Ellos, por ejemplo, se les cobra el 20% de impuestos y son impuestos a beneficios específicos. Por ejemplo, hay algunas entidades de casino en nuestro país que ayudan a distintas municipalidades, a distintos eventos deportivos, a distintas personas, distintos grupos de nuestra sociedad que requieren ayuda. Entonces son impuestos específicos que van a la ayuda de la población chilena. Algo distinto que es lo que va a ocurrir ahora con estas plataformas online que van a pagar este IVA.
3: Claro, además lo que dice el Servicio de Impuestos Internos es que es voluntario, o sea, porque invita a inscribirse en esta plataforma. Pero, y me imagino que hay algunas casas de apuestas online que están buscando la regularización porque no tienen nada que ocultar, pero hay muchas que sí.
0: Evidentemente, y eso también ha traído problemas para distintas casas de apuestas, porque recordemos que se han infiltrado en nuestro país, una forma de decirlo, en distintos rubros, por ejemplo, en el deporte.
3: Ayer, en este caso de lo que se llama la Operación Tokio, que también estaban involucradas las casas de apuestas.
0: Claro, y en el mundo deportivo, por ejemplo, la misma liga, el mismo campeonato nacional, estaba patrocinado también por una casa de apuestas. Entonces, evidentemente que hay un sector de estas plataformas online extranjeras que buscan regularizarse para poder también llevar a cabo acuerdos de negocio con distintas entidades, pero también es importante saber quiénes llevan a cabo estas, quiénes son los dueños finalmente de estas plataformas y hacer ese seguimiento financiero que es sumamente relevante. Y esa es también parte de la competencia desigual, porque aquí en Chile existe esta superintendencia de casinos que regula justamente a las casas de apuestas, a los casinos, a las distintas plataformas.
3: Lo que pasa es que, lo legal, lo que establece la ley en Chile es que pueden entrar en el negocio de las apuestas los casinos, la hípica, la Polla Chilena de Beneficencia y Lotería. No hay más.
0: Claro. Y eso se tendría que abrir a otras plataformas.
3: Claro, pero también necesitan ser reguladas no solamente en el pago, porque hay que verificar que efectivamente sea una casa de apuestas que no te va a hacer trampa. Distintas cosas, más allá de que evidentemente paguen los impuestos que corresponden si se van a regular como una actividad formal.
0: Y el límite de edad es un tema súper importante, porque aquí toda persona puede acceder justamente a estas plataformas online. De hecho, es muy usual que las personas jóvenes apuesten ahí en eventos deportivos. Entonces es importante verificar quiénes son las personas que son dueñas de estas plataformas, pero también las personas que están utilizando estas plataformas. Bueno, de eso se refirió justamente esta jornada el viceministro Claudio Alvarado, también el ministro de Hacienda, que en cierta parte defendieron esta acción del director del Servicio de Puestos Internos, que es una organización autónoma, así lo calificaban, y que están cumpliendo la ley. Así que escuchemos parte también de lo que comentaban los dos secretarios de Estado.
1: La legalización de una actividad, como en este caso las apuestas en línea, las define una ley de la República, y esa ley se tramita en el Congreso. Hoy día hay una iniciativa que está en el Senado y que irá avanzando de acuerdo a los tiempos que definan. No, y la norma de impuesto interno es una resolución que está dentro de las facultades propias de un organismo autónomo y en la cual yo no me voy a referir. El Estado tiene organismos autónomos que tienen facultades y que deciden aplicarlas. Por lo tanto, si aplican esas facultades es porque tienen los fundamentos suficientes y necesarios para hacerlo.
2: Y en esta materia, la ley que le compete a Impuestos Internos es recaudar los hechos que están grabados. Es más, es su deber. Sin pronunciarse respecto de si eso es o no legal, que eso corresponde a otra instancia donde ustedes saben que hay un proyecto que se está discutiendo. Pero la obligación funcionaria es recaudar los hechos que están grabados.
5: ¿Se está tratando de legalizar algún evento que en este caso no tiene sentido legal como las casas de apuestas online?
2: En ningún caso. No hay regulación encubierta, las cosas son como son y las leyes son las que están escritas.
3: Bueno, si las leyes son las que están, la Corte Suprema ha sido tajante.
0: Claro. ¿Qué ley vamos a seguir? ¿La ley que tiene que regula al Servicio de Puestos Internos o la que decretó la Corte Suprema específicamente con estas casas de apuestas online extranjeras? Pero esto no es algo nuevo, de hecho es un tema que ya se ha reiterado en nuestro país. De hecho, en 2023 hubo una regularización de las plataformas digitales de entretenimiento y en ese minuto se discutió también si es que estas plataformas de apuestas iban a ingresar dentro de este pago de impuestos simplificado del IVA. Por ejemplo, ahí entró la plataforma como Netflix, ese tipo de plataformas de entretenimiento, y se evaluó la idea también en entrar este tipo de plataformas de apuesta, algo que se descartó en su momento.
3: Pero son distintos.
0: Porque son distintos y tienen distintas incidencias. Unas son plataformas netamente de entretenimiento y el otro puede generar una enfermedad, como la ludopatía. Entonces, por eso se descartó en su minuto, pero ahora con este decreto que firmó ayer el Servicio de los Puestos Internos, se excluye justamente esta decisión que se tomó en 2023 y se incluye estas plataformas de apuestas online en este pago simplificado del IVA, que es el del 19% aproximadamente, menor del 20% que pagan los casinos en nuestro país, y también sin ningún tipo de regularización ni fiscalización por parte de la superintendencia ni por parte de una ley propiamente tal. Ese es otro tema, porque aquí hemos hablado de lo que dijo la justicia, también lo que dijo el Servicio de Puestos Internos, pero aquí falta algo que regularice, algo que ordene todo esto, y eso es lo que tiene que hacer una ley que está desde el 2022 en el Congreso. Hoy esa ley se encuentra en la Comisión de Economía del Senado. Hubo un tiempo de indicaciones hasta el 29 de mayo. No, durante esta jornada hubieron varios parlamentarios que llamaron a volver a tomar esta discusión, pero no, todavía no se llega a un acuerdo, todavía sigue en la Comisión de Economía desde el año 2022. De hecho, distintos parlamentarios hoy citaron justamente al director de presupuestos a la Comisión de Economía para que vaya a declarar esta decisión. También hubo parlamentarios que acudieron a Contraloría para que también se promulgue respecto a esta decisión del servicio de impuestos internos. Así que te invito también que escuchemos parte también de esas declaraciones parlamentarias.
12: Aquí el Servicio de Impuestos Internos lo que ha hecho ha sido establecer, en consonancia con otras situaciones que han ocurrido también en el pasado, que independiente de que no

0: esté resuelto si una actividad económica es lícita o no, tienen que pagar impuestos. Y en su minuto, tengo entendido yo, fue el mismo criterio que aplicaron para Ubers, fue el mismo criterio y ha sido el mismo criterio que han aplicado, por ejemplo, para vendedores ambulantes. Y no se está pasando a llevar ni las facultades del Congreso, ni las facultades del gobierno como colegislador, sino que simplemente se está estableciendo que aquí hay una actividad que tiene que pagar impuestos y que, por supuesto, es importante que sea en la sede que corresponda, que es el Congreso Nacional.
1: Hay una situación de ludopatía muy preocupante. Niños que pueden acceder a estas plataformas en línea de forma impune, una casa de apuestas con sede en Aragua, auspiciando a 15 clubes del fútbol chileno. Hemos concordado con el presidente de la Comisión de Economía en la necesidad de legislar. Ya fijamos plazo de indicaciones hasta el 29 de mayo. Hay que legislar que paguen impuestos y que paguen un impuesto de castigo.
2: Ahora, el 29 de mayo ya pasó.
3: Claro, y no sabemos si se presentaron indicaciones.
2: Se presentaron las
3: también
2: indicaciones.
3: Es un proyecto que tuvo urgencia, después se le quitó la urgencia. Entonces es un proyecto que ha estado entrampado en el Congreso desde el año 2022. Pero también tuvimos declaraciones por parte de expertos para que nos explicaran un poco sobre esta decisión que tomó el Servicio de Impuestos Internos. Y nos dijo que acá hay una incongruencia entre distintas organizaciones del Estado, que es como lo que hemos estado conversando en estos minutos. Por un lado uno dice que es ilegal, por el otro lado el argumento es que es una actividad que se está llevando a cabo, hay que cobrarlo. Y entonces lo que hace falta aquí es una ley que regule justamente lo que estamos contando. Por ejemplo, conversábamos con un experto que nos decía que hay tres caminos razonables para poder dar solución a este conflicto. Uno es regularizar esto y poner en igualdad de condiciones a los casinos nacionales con las plataformas online. Un segundo es mantenerlo en una zona gris, que es como está hoy en día. Y un tercer camino es bloquearlo como se había hecho con la decisión de la Corte Suprema. ¿Qué es lo que ocurría en ese caso? Es que muchas veces se bloqueaba una dirección web, pero se cambiaba otra dirección web. Entonces, seguían existiendo estas plataformas en nuestro país. Entonces, ese es parte del problema. Es difícil bloquear. Hay pocos países que tienen bloqueado este tipo de plataformas. Por ejemplo, China es uno de ellos. Pero es muy complicado. Por lo general, se llega a acuerdos. Y aquí, por ejemplo, la ley que está en el Congreso justamente tipifica más o menos una igualdad más o menos en condiciones con los casinos que existen hoy en día. La ley, por ejemplo, dice hay que conocer a quiénes son los dueños, hay que también limitar el límite de edad, pero también hay que poner en igualdad de condiciones, por ejemplo.
2: Hay que fiscalizarlo, porque a los casinos se les fiscaliza para que, digamos, no estén cargadas las máquinas. O sea, ese tipo de cosas que también protegen al consumidor.
3: Claro, por ejemplo, uno de los ítems que decía la ley es que se le iba a dar las facultades a la superintendencia para poder fiscalizar justamente eso, que no hayan estafas en las máquinas, que sea un juego limpio y también saludable para todas las personas, porque sabemos que esto genera muchas veces una enfermedad bastante grave. Así que también te invito a que escuchemos parte de lo que comentaban los expertos, que hay discrepancia. Uno nos decía, por ejemplo, que lo que hizo el Servicio de Impuestos Internos está dentro de lo razonable, y el otro dice que es bastante cuestionable. Uh-huh. Así que
2: te invito hay también mucho dinero en juego, entre comillas, valga la
3: claro, no solamente en el juego de ahí, sino
2: no
3: también.
2: Hay mucho, y hay una actividad también que hay muchos abogados y el lobby es lícito. Se han reunido con parlamentarios porque también hay casas de apuestas que sí quieren esta regulación. Vamos a escuchar entonces lo que se ha señalado.
4: La Corte Suprema efectivamente declara que son ilegales y declara que deben ser bloqueados, ¿de acuerdo? Sin embargo, otra institución, que es la Subtel, no los bloquea. Y después viene otra institución, que es el Servicio de Impuestos Internos, y les cobra impuestos. La pregunta es, ¿lo está haciendo bien el Servicio de Impuestos Internos? Yo creo que sí. Yo creo que está bien en que le cobre los impuestos. Porque efectivamente la actividad existe. Nos guste o no nos guste, esté regularizada o no, la actividad sí existe.
5: Esto es una incoherencia sistémica, porque por una parte nuestra Corte Suprema dice que es algo ilegal, que adolece de objeto ilícito, pero por otro lado el Poder Ejecutivo, a través del Servicio de Impuestos Internos, dice, mira, a mí eso no me atañe, toda vez que si aquí hay una actividad, yo voy a cobrar IVA por eso, lo cual tiene también un componente muy, muy cuestionable. Es decir, aquí da lo mismo la actividad con tal de recaudar, creo que ahí hay un cuestionamiento muy fuerte que a mi juicio obligaría a Impuestos Internos a revisar esta resolución.
3: Claro, entonces el Servicio de Impuestos Internos dio un paso allá a cobrar estos impuestos y, por ejemplo, lo que nos decía durante esta mañana la presidenta de la Asociación de Casinos es que ahora espera que el Congreso también dé un paso para poder regularizar estos dos temas que son bastante sensibles para la sociedad y que también, como tú decías, mueve mucho dinero, no solamente dentro de estas casas de apuestas, sino también afuera. Entonces es importante regularizar, fiscalizar y también ver quiénes son los dueños y quiénes son los que participan como usuarios para estas plataformas online.
2: Claro, porque el pago del IVA o el pago de impuestos está bien, pero es una parte de la regularización que tiene que haber, de la legislación que implica muchísimas otras. Bueno, vamos a seguir conversando, ya se ha generado el debate, así que Sebastián, muchísimas gracias por ponernos todas estas posturas sobre la mesa de las que vamos a seguir precisamente conversando ahora, así que muchísimas gracias.
3: Gracias.
2: Nosotros vamos a tomar contacto precisamente para seguir conversando sobre este tema con quien fuera director jurídico del Servicio de Impuestos Internos, abogado de BDO. Saludamos a Cristian Vargas. ¿Cómo está, abogado? Muy buenas tardes, gracias por este contacto.
6: Hola, buenas tardes. Muchas gracias por invitarme, Matilde.
2: Abogado, bueno, siempre que hay abogados, hay muchas, dos abogados dicen que hay tres o cinco opiniones, pero revisemos esto. Si la Corte Suprema ha declarado ilegal a las casas de apuesta online, ¿cómo es posible que un órgano que es del Estado, que es el Servicio de Impuestos Internos, comience a aplicar impuestos a una actividad que la Corte Suprema ha decretado que es ilegal?
6: Sí, a ver, lo que pasa es que hay que diferenciar ámbitos, yo creo, aquí de facultades y de atribuciones y de obligaciones también. Porque la Corte Suprema efectivamente ordenó bloquear los sitios online de apuestas, de casinos, en el contexto de un recurso de protección que presentó la Lotería de Concepción. Y en la práctica eso ha resultado difícil porque Estos sitios online operan desde el extranjero y abren sitios espejos, que le llaman. Entonces, bueno, eso es otro tema, es difícil, me parece a mí también fiscalizar eso, poder cerrarlos. Pero a la pregunta que usted señala, creo que hay ámbitos que diferenciar. O sea, Impuestos Internos tienen que fiscalizar el cumplimiento de las obligaciones tributarias y de eso deriva el cobro de impuestos. Pero no legaliza, no es legalizar una actividad. Por ejemplo,
2: Impuestos Internos le puede cobrar impuestos a una actividad que no está legalizada en nuestro país.
6: Claro, lo que ocurre, mire, eso siendo polémico, estamos de esa base, siendo algo difícil de llegar a una conclusión así clara y precisa, pero es lo que ha venido ocurriendo. Esto no es nuevo, esto no tiene nada de novedoso porque incluso hay fallos de la Corte Suprema que son distintos o contradictorios con este último referido a los sitios de juegos o prácticas. Por ejemplo, en casos de comercio clandestino, comercio ilegal, clandestino, ahí hay varios fallos de la Corte Suprema que sí han dicho que, y el Servicio de Impuestos Internos es el que había recurrido, han dicho que en esos casos tienen que pagar impuestos por las rentas que perciban y que tienen como fuente esas actividades que son consideradas ilícitas también. Entonces,
2: para aclarar, Cristian, los toldos azules del barrio Meix también podrían entonces ser sujeto de cobro de impuestos.
6: Yo creo que sí, en la medida en que ejerzan una actividad, aunque estén en proceso de regularización o no, porque, como le decía, yo creo que hay atribuciones y facultades distintas. Impuestos Internos lo que tiene que hacer es fiscalizar el cumplimiento de las obligaciones tributarias. Y aquí sí se configuran hechos grabados, por ejemplo, con IVA. O sea, el IVA a los servicios digitales, que son estos precisamente de juego, apuestas online y otros, porque hay una serie de otros actividades o negocios online, incluida, por ejemplo, pornografía, pagada, etcétera. No es solamente el caso de los juegos o de las apuestas. Pero el IVA a los servicios digitales del extranjero existe por ley desde el año 2020 y está establecido ahí en la ley sobre impuestos a las ventas y servicios.
2: Ya, pero
6: entonces,
2: en nuestro país
6: no es que la resolución última de la CII habilite el cobro, sino que esos servicios están grabados por ley. Ahora, Yo creo que lo que falta aquí es que se determine la ilegalidad en forma clara y precisa, y sean actividades ilícitas y perseguidas por el Estado, por parte del Congreso. O sea, falta, hay un proyecto de ley en el Congreso, pero falta todavía su aprobación, ya sea por la vía de regularizarlos o prohibirlos definitivamente. Pero el marco actual yo creo que da lugar a polémica o distintas visiones al respecto. Creo que el fallo
2: de la Corte Suprema, claro, ¿usted como exdirector jurídico lo habría aplicado de... ese mismo criterio?
6: ¿Perdón?
2: ¿Usted como exdirector jurídico, si hubiera estado hoy día, hubiera aplicado el mismo criterio?
6: Bueno, es difícil decir eso, pero yo creo, tendería a pensar que el servicio está cumpliendo con sus funciones. Yo creo eso, yo creo que actualmente está cumpliendo con sus funciones en la medida de fiscalizar esas rentas que están grabadas y que configuran un hecho grabado con impuestos en Chile. Creo que está bien que lo haga. Ahora, el Estado en su conjunto tiene que dar una sola señal en el sentido de que esas actividades estén prohibidas, así como muchas otras, no solamente esas, están prohibidas y perseguirlas. Y claro, ahí vendría, digamos, a ser mucho más claro que el SIDI no podría cobrar impuestos por actividades ilícitas.
2: Lo que pasa es que, de acuerdo a este fallo de la Corte Suprema, lo que el Estado tiene que hacer es bajar los sitios.
6: Claro, debería, pero el servicio no le corresponde, impuestos internos no le corresponde.
2: No, pero le corresponde, digamos, a la Subtel. O sea, el Estado con dos órganos distintos tiene que, o sea, está haciendo prácticas contradictorias. Por un lado, la Corte Suprema ordena que estos sitios sean bajados y la Subtel no hace esta fiscalización, y por otro lado viene el Servicio de Impuestos Internos y dice esta actividad se está realizando igual, por lo tanto yo aplico los impuestos.
6: Sí, se está realizando igual y obtienen renta de esos pagos que se efectúan desde Chile, y aquí lo que se graba mediante el mecanismo de cobro son los pagos que se efectúan desde Chile a través de estas páginas web. Ahora, pero yo creo que es importante sí dejar claro que me parece a mí que el Servicio de Impuestos Internos en este caso no autoriza ni declara ilícita o lícita ninguna actividad. Esa decisión le corresponde al Congreso a través de una ley.
2: Ya, pero el cobrar el impuesto está, en definitiva, validando la existencia de esta actividad.
6: Es que es una actividad que existe, mire, de lo contrario...
2: Ya, pero lo mismo que yo le decía de los toldos azules, también es una actividad que existe, pero es una actividad ilegal que la policía, los municipios, todos persiguen. También reciben dinero.
6: Claro, pero es distinta la situación, porque en el caso de, por ejemplo, estos juegos online, si no se cobraran esos impuestos que son por pagos que se realizan desde Chile, son rentas que obtienen estas compañías internacionales que operan desde Estados Unidos, de otros países, ¿cierto? Y obtienen rentas desde Chile. Si eso no ocurriera, estaría incluso usted premiando, porque no pagan impuestos, a una actividad en relación con otras que sí pagan los impuestos.
2: Es que lo que el Estado debiera hacer es perseguirlas hasta que no sean legales, ¿no?
6: ¿Perdón?
2: El Estado lo que uno piensa, por lógica, que debiera hacer es perseguirlas hasta que no sean legales.
6: Claro, pero eso no le corresponde a impuestos internos. Ese yo creo que es el punto.
2: Claro.
6: Yo creo que corresponde a otros ámbitos del Estado, y eso aún no se ha hecho.
2: Ya, ese, pero ¿puede existir esta contradicción tan evidente?
6: Yo creo que es una contradicción. Yo creo que el Estado tiene que dar señales en una sola dirección y no distintas como existe actualmente con este caso.
2: Ahora, Cristian, porque una cosa es el pago del IVA de una actividad como esta, pero es una actividad que tiene que ser regulada en muchos sentidos, porque como hay casas de apuestas online que sí tienen un dueño conocido, que operan, o más allá que operen o no desde el extranjero, hay muchísimas otras que uno no sabe efectivamente quiénes son, que se basan en, de hecho, hay muchas que están basadas en Aragua, o sea, que están financiadas o financiando actividades claramente que son de dudosa reputación. Y si el Estado está luchando contra el crimen organizado, y siempre se dice que lo que se persigue hay que perseguirlas a través del dinero, esto es un contrasentido total.
6: Efectivamente, eso se sabe poco, porque, por ejemplo, no existe hoy día mucha facilidad para conocer, por ejemplo, cómo se procesan los pagos de actividades ilícitas. Se realizan, yo creo, me parece a mí, han aparecido muchos casos, muchos elementos en ese sentido que dan luz sobre la utilización del sistema financiero, del sistema bancario para hacerlo. Pero de eso no hay suficiente herramienta. El mismo Estado no se provee de suficientes herramientas para combatir el crimen organizado.
2: ¿Ya?
6: De manera que es mucho más amplio que esto. Pero yo creería, mire, o sea, obviamente es una actividad que la actividad esto de los juegos, de los casinos online, desde ya per se no es ilícita porque existen casinos, existen casas de juego en Chile.
2: Ya, pero esas están establecidas y tienen el permiso de funcionar por la ley. De hecho, son las únicas actividades que se permiten.
6: Claro, exactamente. Por eso que esas otras, yo creo que deberían ser objeto de una regulación, las online. Porque de lo contrario, regulación y pagar impuestos, porque de lo contrario van a seguir existiendo, pero en forma clandestina.
2: Bueno, y que tampoco uno sabe si están bien reguladas, si son estafas que van a estafar solamente a la gente, qué hacen con los datos de la gente que pone sus cuentas bancarias online. O sea, hay muchas cosas opacas en esto mismo y, bueno, y hay un debate ético de si se permite o no, porque esto podría incentivar la ludopatía. También si es posible regular el ingreso de menores de edad o no. Eso ya es parte de una legislación mayor, pero netamente en la persecución del dinero me parece que hay forados acá.
6: Absolutamente, yo creo que lo que usted señala, ludopatía, lavado de activos, son todas preocupaciones muy importantes, pero que esta actividad de cobrar el impuesto por el Servicio de Impuestos Internos no resuelve. O sea, para eso necesita una ley con un organismo que fiscalice realmente el cumplimiento de las leyes. O sea, no saca nada tampoco mantener una ley que las prohíba, que las regule, si no hay tampoco la posibilidad de fiscalizar el cumplimiento de esas leyes. Creo que hay un labor muy importante del legislador en este caso. Eso es lo que me parece a mí. Pero creo que el caso concreto o específico de impuestos internos en esta situación creo que está cumpliendo con su deber, porque si no, igual surgiría la tesis contraria o la crítica contraria en el sentido de decir, bueno, impuestos internos ni siquiera cobra, configurándose un hecho grabado, porque son pagos que se efectúan desde Chile por servicios digitales, no hace nada, no fiscaliza el cumplimiento.

0: muy altos, muy altos, porque hay que considerar que estas páginas online de juegos, de casinos, bueno, no solamente operan en Chile, operan en todo el mundo. En otros países, a propósito, existe el criterio de que en este caso esas actividades, aun cuando estén prohibidas, igual paguen, paguen impuestos. Existen en otras partes del mundo, en Inglaterra y otros países. Pero yo creo que se trata de montos muy altos, considerables, y mire, me temo que una prohibición, incluso el tratar de cerrar estas páginas, de bloquearlas, es un esfuerzo que es difícil y que puede resultar inútil, porque se abren nuevas y nuevas, son páginas de espejo, y además existe en Chile muchas personas, además lamentablemente, por diversas razones, que usan estas páginas, o sea, que participan de estos juegos, que apuestan en casinos. O sea, no es algo, digamos, menor. Yo creo que es una preocupación mayor, pero requiere una regulación que creo que debe considerar estos distintos elementos.
1: Ahora, moviendo esa cantidad de dinero, y como lo decíamos, hay muchas que sí tienen domicilio conocido, que sí se conocen quiénes son los dueños, que están incluso financiando actividades deportivas aquí en Chile, en el ámbito del
0: Así es.
1: fútbol, etcétera, y que tienen grandes contratos. ¿Qué es lo que ha ocurrido hasta ahora como para que toda esa industria, que hay una parte que sí quiere ser regulada y sí quiere estar bajo la norma, ¿por qué hasta ahora no, eso no ha ocurrido? Cuando uno se pregunta, pese a todo el lobby que hay para que eso sí ocurra.
0: Bueno, mire, no sabría responderle exactamente. Yo creo que pueden haber muchos intereses también en juego económico, y muchos de esos intereses económicos a veces tienen también ramificaciones políticas o influencia en lo político. Pero bueno, a mí me parece que hay una labor importante, fundamental, en realidad, que debe cumplir aquí el Congreso regulando estas actividades en forma seria, abordando todos estos ámbitos, o sea, desde el punto de vista de su regulación, tanto de su existencia o de su prohibición, en definitiva, aunque pareciera ser mejor la regulación que la prohibición en estos casos, ¿cierto? Y además ámbitos que más integrales, digamos, que actualmente no están aparentemente en el tapete público tampoco, pero es lo que usted mencionaba. O sea, a mí me parece todas estas preocupaciones sobre la ludopatía, sobre el fomento de actividades como el juego y otras, que obviamente no contribuyen en nada a una sociedad mejor.
1: Y también, claro, aunque sea difícil, tiene que haber una manera de poder detectar estas plataformas que van surgiendo y que si se permite, que se impide, se bloquea una, se pueda también fiscalizar si surge otra pensando en el crimen organizado, porque si no, es decirles, tienen el campo abierto a través de este sistema para blanquear dinero.
0: Sí, efectivamente, yo creo que es como usted señala. Ahora, si existen los mecanismos tecnológicos para poder hacerlo, hay que ocuparlo, desde luego. Me parece que es una labor difícil, como le decía, porque es fácil meterse en Internet y empezar a ver la cantidad de páginas precisamente de juegos y otros. A veces no son solamente casinos o juegos de apuesta, hay otro tipo de juegos que pueden considerarse más lícitos, más benevolentes, por decirlo así, pero páginas de juego, de revistas, está lleno, digamos. O sea, Internet es un universo de eso, y regularlo, bueno, creo que es un gran desafío, ¿no? Es un desafío prohibir esas páginas, prohibir esas actividades y fiscalizar después, porque es fácil que en una ley aparezca ahí una prohibición, otra cosa distinta es fiscalizar que eso se cumpla después, que las leyes se cumplan. Creo que es un gran desafío que tiene el país y el Congreso de la República en ese sentido.
1: Bueno, todo lo que está en la dark web es un mundo, como usted dice, un desafío gigantesco. Pero esto por lo menos, claro, lo vemos más frecuentemente y está. El problema también es de los menores de edad. Ahora, Cristian, ¿qué otras actividades están en esta nebulosa o en esta zona gris?
0: Bueno, yo creo que hay muchas actividades que están en zonas que no son fáciles de fiscalizar por los organismos competentes, respectivos. Por ejemplo, bueno, desde ya todas las ventas que se realizan online, ventas ya sean de bienes, de productos o de servicios, que Entiendo que Impuesto 39 ha hecho un esfuerzo por

0: Implementar planes de fiscalización también de ese tipo de negocios, de actividades, por ejemplo, las que se realizan a través de ciertas plataformas conocidas,
1: No las
0: de
1: vamos a
0: Place
1: decir, pero...
0: Market. No la vamos a nombrar, pero bueno, hay muchas conocidas, claro, y hay gente que ha intentado regularizar. O sea, ha habido iniciativas de parte del Estado, de parte de impuestos internos, para permitir la regularización de estas actividades de compra y venta de bienes o de servicios
1: Bueno, las
0: que no
1: grandes
0: cumplen con
1: ya
0: la ley
1: cobran
0: tributaria.
1: impuestos.
0: Sí, efectivamente. Que no pagan, o lo que yo le decía antes, sobre comercio clandestino, comercio ilegal. No solamente a través de la web, aunque ahora me parece que mucho se hace a través de internet, a través de distintas aplicaciones. Y antes se hacía más en la calle, en definitiva, nomás. Aunque todavía sigue subsistiendo, por supuesto, las ventas de comercio clandestino en la calle, que es uno de los ámbitos, no es todo, por supuesto, y tal vez hasta incluso puede ser eso menor, porque lamentablemente también existe este problema de que el Estado de Chile muchas veces ha puesto el foco en actividades que para muchas personas son de sobrevivencia. Me parece a mí sobrevivencia económica, la venta de productos en la calle o a través de internet o aplicaciones o la venta de servicios pequeños, pero estamos hablando de una cuestión menor frente a veces a actividades mucho mayores, precisamente lo que usted decía, de crimen organizado, de blanqueo de capitales, o sea, de lavado de dinero, y ahí lamentablemente no se hace mucho, no se ha avanzado mucho.
1: Y ahí uno se
0: Por ejemplo, todo
1: pregunta
0: este
1: por
0: problema
1: qué.
0: que ha habido. Toda esta polémica que ha habido de, digamos, el acceso más fácil por parte de la Fiscalía y de otro organismo, por ejemplo, la Unidad de Análisis Financiero, a las cuentas corrientes bancarias en actividades sospechosas, eso tampoco ha avanzado mucho, ¿no? O sea, recién
1: Bueno, hoy
0: se
1: día el
0: está
1: ministro
0: viendo
1: Quirós
0: ahora,
1: dijo
0: por eso hay una
1: que
0: votación.
1: está trabajando en un proyecto para ampliar la posibilidad de abrir el secreto bancario, pero eso ya sabemos la polémica que ha suscitado y de hecho llamó muchísimo la atención que
0: Eso.
1: fuera desde el propio gobierno que se planteara esta posibilidad.
0: Así es, lamentablemente yo creo que no hay un consenso en el país desde el punto de vista político de avanzar en eso con seriedad. Y creo que es una grave falencia que tiene Chile.
1: Finalmente... Y nos pasamos a otro tema, porque recién hubo un dictamen de un juzgado civil, del primer juzgado civil de Santiago, de aplicar una multa a, no estoy segura si es Amazon o Netflix, para pagar a la Sociedad Chilena de Actores, y eso es Amazon. Eso es más allá de que una plataforma tenga domicilio en un lugar que esté fuera del territorio nacional, eso, ¿qué tipo de precedente puede sentar?
0: Yo creo que es un buen precedente el que sienta eso, porque en definitiva estas compañías que operan a nivel internacional, a través de plataformas, aplicaciones como la que usted señalaba, Amazon o varias otras, o muchas otras, en definitiva, no es que no tengan obligaciones, aun cuando, digamos, residan en el exterior, son todas compañías que tienen residencia, domicilio en el extranjero, no están exentas del cumplimiento de obligaciones tributarias que pueden resultar de Chile, pero no solo tributarias, sino que también, como en el caso, por ejemplo, de los actores, del pago de derechos de propiedad intelectual, derechos de imagen y otras que a veces no cumplen. Esos son obligaciones que estas compañías tienen y que lamentablemente no siempre las cumplen fácilmente. En definitiva, como aquí se pudo ver, tuvo que haber una acción legal por parte de artistas chilenos para que se les reconociera esos derechos. Pero creo que es algo que lamentablemente no hacen tan fácilmente, no hacen la vida tan fácil en ese sentido, digamos, y hay que de alguna manera accionar, reclamar por el reconocimiento de esos derechos, como aquí se hizo,
1: Bueno, un
0: pareciendo
1: fallo
0: bien.
1: histórico, en todo caso, fue un fallo de primera instancia que me imagino va a ser apelado.
0: Probablemente sí, probablemente. Claro, una controversia jurídica, puede haber elementos o argumentos que puedan ser discutibles, pero creo que más allá de eso, del caso concreto, me parece a mí que sí, efectivamente, hay derechos, hay obligaciones que tienen estas compañías y que no siempre las cumplen.
1: Bien. Cristian Vargas, abogado y ex jefe jurídico del Servicio de Impuestos Internos, muchísimas gracias por conversar con nosotros y tratar de aclarar esta nebulosa que se está presentando y esta disputa de la que seguramente vamos a seguir hablando. Así que muchísimas gracias.
0: Gracias a ustedes, muchas gracias por invitarme.
1: Hacemos un alto a esta hora de la tarde, 6:22 minutos. Ya estamos de regreso con otras noticias del día.
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3: Estamos de regreso en Hoy es Noticia y vamos a seguir conversando sobre esta polémica de esta decisión del Servicio de Impuestos Internos de cobrar impuesto a los sitios de apuesta, a las casas de apuesta online. Y para ello vamos a conversar a esta hora con la presidenta de la Asociación Chilena de Casinos, Cecilia Valdés. Cecilia, gracias por este contacto. Muy buenas tardes.
4: Hola, buenas tardes.
3: Cecilia, primero, ¿cómo recibieron esta decisión del Servicio de Impuestos Internos de cobrar impuestos a una actividad que el año pasado la Corte Suprema declaró ilegal y que había que perseguir a través de la Subtel?
4: Sí, bueno, obviamente con una sorpresa, porque efectivamente son complejas las señales que se dan cuando hay un proyecto de ley que se está discutiendo en el Congreso y por otro lado te sorprendes con esta resolución del Servicio de Impuestos Internos que busca cobrarle impuestos.
3: Ahora, ustedes como asociación de casinos, ¿tuvieron alguna... hasta ahora, porque han pasado, todavía no pasan 24 horas desde que se... un poco más de 24 horas, pero como asociación, ¿qué es lo que ustedes van a hacer frente a esta resolución del Servicio de Impuestos Internos?
4: Mira, nosotros no podemos hacer mucho con la resolución, lo que sí podemos es tratar de que se siga impulsando el proyecto de ley. Por dos cosas. Primero, no podemos dejar que este tema de las plataformas se legisle solo a través de un dictamen que permita, una resolución que permita pagar el impuesto. Esto tiene que ser una regulación mucho más sólida, consistente, que involucre obviamente lo que es el resguardo de menores, lo que es la trazabilidad de los recursos. Por lo tanto, la vía que nosotros vemos acá es que se acelere el proyecto de ley con la urgencia que corresponde.
3: ¿Cuáles son los problemas que ustedes ven a través de esta resolución del Servicio de Impuestos Internos? ¿Cuál es el problema para la Asociación de Casinos, que es una de las actividades que sí está permitida por ley en materia de juego?
4: Mira, el problema no lo vemos nosotros solo como asociación de casinos, sino que es una señal que está dando el gobierno de permitir pagar impuestos a actividades que son derechamente ilegales. O sea, la Corte Suprema decretó que son ilegales, ordenó a la Subtel a bajar los sitios de apuesta, y por otro lado vemos que el gobierno les pide que se ingresen al sistema a través de un RUT para pagar impuestos. Por lo tanto, ¿qué es lo que estamos viendo? O sea, efectivamente, como país está dando una señal bastante incorrecta en ese lado, pero por otro lado es cómo controlamos todas las externalidades que tiene esta industria. Y eso sí tiene que ser a través de un proyecto de ley. Por eso somos enfáticos que hoy día no nos podemos quedar con esta resolución del servicio, sino que tenemos que impulsar fuertemente de que se regule como corresponde esta industria.
3: Ahora, ustedes son sujetos de fiscalización y fiscalización intensa porque a través del juego es una posibilidad de blanqueo de capitales, sobre todo en un escenario en que estamos enfrentando el crimen organizado y pareciera
4: así es.
3: Que seguir la ruta del dinero, lo han dicho todos, lo ha dicho el mismo nuevo ministro de Seguridad, es la manera. Por eso, ¿cómo se ve desde la fiscalización que, a la que ustedes están sometidos, que se abre esta posibilidad que además es voluntaria?
4: Así es. Por eso, aquí hay varias... finalmente se generan más preguntas que nada, porque es una resolución, como tú dices, que es voluntaria, se van a inscribir las plataformas que quieran pagar impuestos, pero hoy día, de nuevo, vas a estar incorporando al sistema de Chile, al sistema bancario, estas plataformas que están operando de forma ilegal, que no sabes quiénes son, no sabes quiénes son los dueños, no sabes de dónde vienen los recursos. Y bueno, y hace dos días nos sorprendimos con que en la banca, súper establecida, también con reglas súper claras, se está lavando dinero para financiar el Tren de Aragua. Entonces, ya eso ya llegó a Chile, ya estamos frente a ese escenario. Entonces, queremos abrirle una puerta más, porque... ¿Qué es lo que queremos como gobierno? Sobre todo este presidente que llegó con una mano dura por el tema de seguridad y lo vemos todos los días en la prensa poniendo este tema en primera plana.
3: ¿Hay un contrasentido?
4: Yo creo que hay un contrasentido y ese contrasentido se vio hoy día con varios parlamentarios, tanto oficialistas como de oposición, que salieron a hablar sobre el tema. Y esperamos que esto se pueda resolver, porque no queremos que hayan estas dicotomías finalmente en esta industria, que es la que nosotros estamos hoy día abogando para que sea una industria bastante regulada, bien fiscalizada y segura para todos.
3: Y ahí desde ese lugar, ¿se han puesto en contacto con autoridades para tener alguna explicación sobre lo que ha resuelto el Servicio de Impuestos Internos?
4: No, la verdad que hoy día no hemos tenido ningún contacto, nos enteramos con la resolución, solamente conocemos la resolución que mandó el servicio, no tenemos ninguna ni siquiera bajada de cómo se va a hacer efectiva esta resolución y no hemos tenido ningún contacto hasta el día de hoy de cómo va a ser eso.
3: Ahora, para ustedes significa también... Un sistema que les representa competencia desleal, por una parte. Por lo tanto, llevan ustedes muchísimos años también con el interés, me imagino que se regule, o de cómo se puede fiscalizar, ya que están declaradas ilícitas. ¿Por qué resulta tan difícil, primero, sacar y bajar las páginas? Y segundo, ¿qué es lo que ustedes están viendo en este negocio que hace que las voluntades no sean tan fuertes?
4: Sí, a ver, es difícil. Efectivamente, nosotros llevamos más de 4 años impulsando el proyecto. Siempre nuestra línea ha sido de que se regule, obviamente que se genere una ley clara y que sea competitiva para que todos los actores puedan entrar en igualdad de condiciones. Ha sido largo el proceso, pero por lo menos ya iba avanzando. Entonces, si hoy día te sacan este decreto, tú dices, ¿cómo? ¿Vamos a seguir avanzando por la vía legal o primero vamos a cobrar impuestos y después vamos a legislar? No parece ser ese el orden de lo que nosotros queremos como país en esta situación. Por otro lado, claro, es una competencia desleal para los casinos, pero también es una competencia desleal para no solamente para los casinos de juego, sino que, a ver, los casinos pagan impuestos, pagan un impuesto específico que va dirigido a las regiones, pagan el impuesto a los municipios, les financian una buena parte, un buen porcentaje del financiamiento de los municipios viene a raíz de los casinos. Por lo tanto, si estamos nosotros permitiendo una competencia desleal que está quitando parte del mercado, gran parte de los perjudicados, además de ser la industria, son los propios beneficiarios finales, son los que se benefician por las obras complementarias que tienen los municipios por esos pagos de impuestos que se entregaron. Entonces, aquí hay harto perjuicio, no solamente a la industria, hay harto perjuicio al país, hay harto perjuicio en el tema de seguridad, ni hablar de lo que está pasando con los niños en las plataformas, porque no porque cobremos impuestos vamos a controlar quién está ingresando a estas plataformas a jugar.
3: Claro, y uno ahí piensa cuáles son los intereses que se están moviendo, porque sin duda, claro, no se beneficiarán las regiones, pero hay alguien que sí se beneficia.
4: Bueno, eso vamos a ver cuando sepamos si es efectiva la medida, porque recuerdo, es una medida que es voluntaria para las plataformas, van a pagar el IVA sobre registros que ellos decidan, porque tampoco existen registros auditados de estas plataformas que están todas en domicilio, paraísos fiscales. Son plataformas que solamente pueden operar desde el extranjero, por lo tanto, ninguna empresa chilena está metida dentro de este régimen. Entonces, estamos fomentando que sean empresas extranjeras que ni siquiera están domiciliadas acá. Entonces, ¿quién va a ser el beneficiario? Claro, parecería del fisco, pero tenemos también ahí la duda de cuánto va a ser lo que se va a recaudar por este concepto.
3: ¿Y quiénes son los dueños finales también de estas casas de apuesta? Ahora, para estas mismas casas de apuesta, ¿por qué tendrían que pagar las que están también legalizadas cuando es tan difícil fiscalizarlas a todas y de todas maneras va a haber otras que van a surgir y a las que tampoco se va a poder bajar sus sitios porque la Subtel no tiene las manos, no tiene las herramientas? Es un poco una tierra de nadie y sobre la que se decide, entre comillas, cortar por lo práctico y cobrar impuesto a las que se pueda.
4: Sí, bueno, son parte de todas las interrogantes que genera esta decisión que tomó el Servicio Impuesto Interno. La verdad que cómo se va a resolver no lo sabemos. ¿Quiénes se van a inscribir? Tampoco lo sabemos. Lo cierto es que los únicos que celebran esta decisión son algunas de las plataformas, porque obviamente para ellos decir que están pagando impuestos en un país como Chile las blanquea, así de simple, las blanquea. Entonces, una de las principales razones de decir, oye, estas son ilegales, ¿cómo hacemos para regular? Era porque no estaban pagando ningún impuesto. Si hoy día tú las tienes en el sistema y están pagando impuestos, ellos dicen, oye, yo opero en Chile, yo estoy pagando impuestos, estoy lista. Pero, de nuevo, el impuesto que están pagando sería un impuesto muy bajo, solo el IVA no se estaría grabando por una actividad que tiene externalidades negativas y que sí, obviamente, tiene que tener mucho más resguardos que solamente ese pago.
3: Claro, porque pueden ser sitios solamente de estafa donde no gana nadie más que la empresa, además.
4: Así es. Hay de todo en este mundo.
3: Ya, y ustedes, línea de acción, dentro de los próximos días, reunión con autoridades, con parlamentarios, todavía no han decidido una línea de acción.
4: Mira, nosotros siempre estamos abiertos y dispuestos al diálogo. Nos hemos reunido en innumerables ocasiones con el Ministerio de Hacienda, porque obviamente ellos son los que llevan el proyecto de ley desde la instalación de este gobierno, no solamente con Hacienda, sino que también con Educación, con Desarrollo Social, incluso con Subtel, con varios, con Turismo, porque esta es una industria que fue creada para el desarrollo de regiones y turistas. Entonces, estamos completamente abiertos, completamente disponibles desde el día uno, disponibles a impulsar todo lo que es la regulación en función de los casinos legales y establecidos. Así que vamos a ver qué pasa. Hasta ahora no hemos recibido ningún llamado. Hasta ahora, obviamente, plantear la preocupación que nos genera este tema, que repito, no es solamente por la industria, sino que es la señal que estamos dando como país.
3: Y finalmente, Cecilia, la ley que se está debatiendo en el Congreso, que está impulsando el senador Matías Walker, ¿es para ustedes una buena legislación?
4: Es una legislación robusta, claramente, como todo proyecto de ley, es muy perfectible, pero llevamos 4 años en discusión, por lo tanto, se ha avanzado bastante en la línea correcta y creo que hay que seguir por esa línea. O sea, esa es la vía para que en Chile tengamos una legislación acorde a los tiempos de esta industria.
3: Bien, Cecilia Valdés, presidenta entonces de la Asociación Chilena de Casinos, muchísimas gracias por conversar con nosotros a esta hora en un día particularmente ajetreado y solicitado por la parte de ustedes. Así que muchas gracias por la disposición. Muy buenas tardes.
4: No, muchas gracias. Buenas tardes.
3: Y nosotros a esta hora vamos a seguir avanzando con otras informaciones de esta jornada y vamos a ir al séptimo juzgado de garantía que ha decidido mantener la prisión preventiva para la ex jueza de la Corte Suprema, Ángela Vivanco. Bueno, ¿cuáles son las razones por las que el séptimo juzgado de garantía tomó esta decisión? Vamos con Juan Cristóbal Chato para conocer más detalles. Hola, Juan Cristóbal.
5: ¿Cómo estás, Matilde? Muy buenas tardes. Sí, una interesante, se podría decir, audiencia de revisión de cautelares de la ex ministra de la Corte Suprema, Ángela Vivanco. Es lo que vimos hoy en la sala 103 de la Torre C del Centro de Justicia. Esta solicitud presentada por la defensa de la ex ministra de la Corte Suprema buscaba dejar con una menor medida cautelar a Ángela Vivanco, quien, recordemos, está precisamente privada de libertad en el Centro Penitenciario Femenino de San Joaquín desde el pasado 30 de enero, donde fue formalizada por los delitos de cohecho y lavado de activos. ¿Por qué decía al principio que estuvo interesante? Porque estuvimos a nada de tener una declaración en estrado de quien en algún momento integró el máximo tribunal del país y ahora se encuentra en prisión preventiva. Esto porque quería hacer algunas precisiones frente al juez de algunos hechos relatados por el Ministerio Público y los querellantes. Sin embargo, esto fue aconsejado por su defensa que no lo hiciera, debido a que esto abría la oportunidad a un interrogatorio cruzado, tanto como por su defensa, como por parte del Ministerio Público y de los distintos querellantes. Los invito a que pasemos a revisar ese momento de la audiencia.
6: Sí, señor magistrado, son tres puntos muy breves y son aclaraciones, porque yo tengo la pretensión de declarar extensamente sobre esta causa, que tiene obviamente complejidades y ribetes diversos, eso en concordancia con mi defensa. Pero creo que hay tres puntos que se han tocado esta mañana por los querellantes y por el Ministerio Público que creo que vale la pena aclarar y que no tienen que ver con mi participación en los hechos o eventual participación, sino que tienen que ver con situaciones totalmente fácticas, ¿no? Es que son cosas muy breves, Patricia, por eso es que creo que no es necesario que comprensemos antes, porque no van a, creo que no van a dar lugar a más que hacer la aclaración. Esos son temas que se pueden revisar en los documentos del caso.
5: Lo cierto es que después de los distintos argumentos de la defensa y los contraargumentos del Ministerio Público y los querellantes, el juez Jaime Fuica determinó que se mantendrá privada de libertad Ángela Vivanco en el Centro Penitenciario Femenino de San Joaquín. Los invito a que pasemos a revisar también parte de esa resolución.
7: Los antecedentes debatidos durante la presente audiencia permiten concluir que subsisten los requisitos contemplados en las letras A, B y C del artículo 140 del Código Procesal Penal y que conforme al mandato contenido en el artículo 139 del mismo cuerpo legal, las restantes medidas cautelares personales continúan siendo insuficientes para asegurar adecuadamente los fines del procedimiento, estableciendo en específico que la libertad de la imputada genera actualmente un riesgo relevante para el éxito de la investigación y un peligro para la seguridad de la sociedad.
5: Ahora, lo cierto es que este recurso presentado por la defensa de Ángela Vivanco, que ahora desde hace poco está a cargo de la Defensoría Penal Pública, buscaba aminorar su medida cautelar apuntando principalmente al hecho de que ella no goza de buena salud, incluso desde antes de quedar en prisión preventiva, y también el hecho de que ella es la cuidadora exclusiva de su madre, quien vive en una residencia para adultos mayores. También apuntaron al hecho de que consiguieron informes psicológicos y psicosociales con peritos privados, los cuales habrían determinado de que la libertad de Ángela Vivanco no hubiese significado un peligro para la sociedad ni tampoco para el desarrollo de la investigación. Todos argumentos que finalmente no fueron suficientes para revertir la situación de Ángela Vivanco en lo que tiene respecto a su libertad. Los invito a que pasemos a revisar la reacción de la defensa después de la resolución del tribunal.
3: No estamos de acuerdo con la fundamentación que dio el tribunal en relación a las solicitudes que hizo la defensa en este caso. Nosotros lo que planteamos en esta oportunidad era la peligrosidad o la no peligrosidad que tendría mi representada el día de hoy, de lo cual creemos que no se hizo cargo. Bueno, claramente ella está bastante afectada, no solamente en el plano emocional y psicológico, sino también físico, en el entendido de que ella tiene algunas afectaciones que vienen con anterioridad incluso a esta causa. Ella está saliendo de un cáncer, el cual está en este momento en remisión, pero no ha tenido controles. La verdad es que dentro de un recinto penitenciario es bastante difícil.
5: Por el otro lado, tanto desde el Ministerio Público como desde Codelco, quien es querellante y además víctima, valoraron el hecho de que haya sido ratificada esta medida cautelar privativa de libertad, apuntando a la gravedad de estos hechos, al hecho de que Ángela Vivanco no ha prestado declaración hasta el momento y también apuntando a que los hechos como tal, contenidos en esta investigación, no han pasado por ningún cambio sustancial. Los invito a que pasemos a revisar las reacciones, tanto de la Fiscalía como de Codelco, después de la resolución.
8: Los antecedentes y el avance de la investigación dan cuenta de que la situación ha variado, pero en desmedro de la situación procesal de la imputada. Y en consecuencia, eso es lo que planteamos en audiencia y el tribunal, haciendo lugar al planteamiento que realizó tanto el Ministerio Público como los querellantes, resolvió mantener la prisión preventiva.
9: Una vez más se confirma que este es un caso gravísimo de corrupción judicial, donde abogados se coordinaron con una ex ministra de la Corte Suprema, nuestro máximo tribunal, para torcer la justicia y enriquecerse con ello. Hoy día, nuevamente, un tribunal ha considerado que la señora Vivanco tiene que permanecer en prisión preventiva porque ella tuvo un papel central en toda esta trama.
5: Ahora, esto se da prácticamente a 2 semanas de que Eduardo Lagos tuvo el mismo destino con el recurso bajo el cual buscaban dejar sin efecto su prisión preventiva. También fue ratificado en esa fecha y la próxima semana tenemos la revisión de medidas cautelares de los otros 2 imputados en esta causa. Hablamos del abogado Mario Vargas y de la pareja de Ángela Vivanco, Gonzalo Migueles, a quienes se les va a revisar la prisión preventiva durante la próxima semana. Ahí vamos a ver si es que se sigue la tendencia de mantenerlos privados de libertad o si podría haber un cambio debido a una eventual colaboración sustancial o algún cambio que permita que estas 2 personas salgan de la cárcel.
3: Bien, Juan Cristóbal, muchísimas gracias por esa información. Muy buenas tardes. Este miércoles se dio a conocer una nueva entrega del Barómetro Normativo 2026, donde se revela que si bien hay comunas en la región metropolitana que han avanzado en la actualización de sus planes reguladores, la mayoría está sin avance o carece totalmente de uno. El informe es de Pablo Figueroa.
10: Finalmente se dio a conocer un nuevo diagnóstico del Barómetro Normativo 2026. Un informe que tiene como propósito actualizar el diagnóstico de los instrumentos de planificación territorial del Gran Santiago, evaluando el estado actual de los planes reguladores comunales, en donde hay varios puntos positivos a destacar.
11: Un día tenemos un gran porcentaje de planes reguladores, ¿cierto?, que están en proceso de modificación. Esos procesos de modificación involucran, ¿cierto?, en algunos casos, mejoras, ¿cierto?, dentro de la planificación urbana.
10: Pero quizás el más grave y el que sigue siendo un problema desde la entrega de 2024 es la falta de planes reguladores en parte de las comunas.
12: Comparativamente con el barómetro del año 2024, hoy día hay menos comunas en fases de desarrollo de planes reguladores, lo cual no es una buena noticia. Y además de eso, todavía tenemos un 59% de las comunas que o no tienen plan regulador o que están desactualizados sus planes reguladores.
10: Pero para que la gente entienda, ¿qué es un plan regulador?
13: Para poder hacer un plan regulador hay que partir primero haciendo un PLADECO, el Plan de Desarrollo Comunal, porque el Plan de Desarrollo Comunal es un plan donde se proyecta el crecimiento de la comuna en 20, 15, 10 años, ahí dependiendo del horizonte.
10: Y también, ¿por qué demora tanto un plan regulador?
13: Que es revisado por la dirección de obras, por distintos, por cada uno de los concejales, para poder hacer un plan regulador. Y ese plan regulador, al igual que el PLADECO, son revisados por Contraloría.
10: Así es, porque un plan regulador puede tardar en su actualización casi media década para tener una vigencia de un poco más de una.
14: Y creemos que es importante avanzar en la descentralización. Ya hay 8 regiones que tienen la capacidad de poder modificar el plan intercomunal, o en el caso de Santiago, el plan regular metropolitano de Santiago, y estamos a la espera de que esto también se haga en la región metropolitana. El decreto fue ingresado a la Contraloría, fue retirado y esperamos que se reponga. Así que eso es un punto muy importante. Segundo, hay que flexibilizar los planes regulares comunales para que el sector inmobiliario se pueda desarrollar, pero con equilibrio, asociado, por ejemplo, al transporte.
10: Pero además el barómetro normativo integró varias comunas de la zona norte donde se está llevando a cabo la construcción de nuevos lugares para vivir. Así como también hay problemas en la zona sur como Puente Alto.
15: Efectivamente, ahí los instrumentos de planificación urbana son los que yo diría que todavía van muy atrás. Como que no se hace planificando, pensando en, por ejemplo, áreas verdes, pensando en la conectividad, finalmente pensando en que esos lugares también tengan calidad de vida. Y calidad de vida, uno de los aspectos importantes es cuánto me demoro llegar a mi trabajo.
12: Que esto es medio pendular. Hemos pasado desde tener unas normativas muy laxas a fines de los 90, en los años 2000, a tener normativas muy restrictivas. Tenemos que buscar el equilibrio, tenemos que buscar el consenso, los procesos de participación ciudadana que les he mencionado, es parte de la búsqueda de esos equilibrios.
10: Un debate largo como el que se lleva semana a semana en varias comunas, en donde se está escuchando la opinión de la gente con respecto a los planes reguladores y en dónde se debe y cómo y con qué consecuencias se debe construir en cada sector de la región metropolitana. Aunque hay expertos que llaman a que empecemos a mirar afuera del Gran Santiago, hay otros que insisten que aún hay lugar acá, en el centro del país.
3: Esta jornada se concretó el hito constructivo que une los túneles AVO 1 y 2, completando así el anillo de Américo Vespucio, una actividad que encabezó el presidente Kast y que representa el 36% del avance de las obras en un proyecto que se espera esté terminado en 2028. Sebastián Riz nos cuenta.
16: Iba a preguntarle a la persona que llevaba más años trabajando, pero era don Diego. Y como Antonia lo hizo tan bien, le vamos a decir a Antonia que dé la instrucción.
17: Así el presidente traspasó el rol de dar la orden.
18: Adelante con la caída del telón.
17: Y así fue la caída del telón para el encuentro entre los dos túneles que une AVO 1 y AVO 2, completando así el anillo vial de la autopista Américo Vespucio.
16: Y uno no dimensiona lo que está haciendo. Y cada uno lo dimensiona de manera distinta. El ministro dice, yo soy ingeniero, el alcalde es arquitecto. Todos ven algo distinto. Yo soy usuario. ¿Ah? Y cada día en el taco de arriba, digo, ¿cómo le estará yendo allá abajo? Circulo por aquí al menos dos veces al día, de mañana y de vuelta. Ahora ya no tanto porque cambié la residencia. Darle las gracias por esas miles de familias que van a tener más tiempo.
17: Y es que se estima que la obra beneficiará a más de 660 mil personas, reduciendo los tiempos de viaje de 30 a 5 minutos. Un proyecto que contempla 815 millones de dólares de inversión y tendrá dos túneles independientes de 4,8 kilómetros cada uno, con tres pistas en cada sentido. Estructura que estará por debajo de la línea 4 del metro, pasando por las comunas de La Reina, Ñuñoa, Peñalolén y Macul.
19: Pero el dueño de estas autopistas, de estas carreteras, es el Estado de Chile. Es decir, somos todos los chilenos. Y tiene un impacto no solo en el crecimiento, en el desarrollo del país, en el empleo, sino también en ahorrar tiempo. Este proyecto permite ahorrar, pasar de 35, 30 minutos a 5 minutos en la superficie. Multipliquen eso si se hace todos los días, dos veces al día. Ese impacto en la calidad de vida de las familias es extraordinario.
17: Hito constructivo que fue bien recibido por las personas que diariamente circulan por el lugar y que en muchas ocasiones tienen que convivir con congestiones vehiculares que le suman minutos valiosos a sus viajes.
20: Cuesta, sobre todo desde esta hora hasta como las 9 de la noche, pasar, trasladarse. Son 45 a 50 minutos fácilmente.
21: Creo que hay veces que fácil 20 minutos, 15, 20 minutos que estamos aquí pegados.
22: Muy bien, porque la avenida Osa es un taco atroz.

0: y para andar en microbús es igual, es muy, muy, muy lento. Entonces la gente necesita, para que los autobuses puedan circular, meterse.
1: Forma positiva, bastante positiva, puedo llegar a la casa más rápido, estos tramos más largos son más expeditos.
2: Ahora no será lo único que dejará el proyecto, ya que la obra contempla la creación de espacios verdes en 4 puntos específicos del trayecto. En la intersección de Príncipe de Gales, al frente del Mall Plaza Gaña, afuera del Metro Los Presidentes y una reestructuración de la Rotonda Grecia.
3: Quizás la gran importancia que tiene esta obra para nuestros vecinos no es lo que pase en subterráneo, no es este túnel, sino que es cómo resolvemos la situación de superficie. Y en ese sentido, esta obra considera subsanar muchos problemas estructurales que venían ya desde hace 30, 40 años.
2: Estas imágenes grafican uno de los mayores problemas que presentó la autopista subterránea Vespucio Oriente 1. Era septiembre de 2023 y la filtración de agua en gran parte del trayecto generó más de un dolor de cabeza para los usuarios por su alta peligrosidad. Asunto que fue respondido por la concesionaria.
4: Lo que es el tema de filtraciones, se está trabajando con una manta impermeabilizante que la va a cubrir en toda su extensión, por lo cual no debería haber problemas de filtraciones de agua.
2: Proyecto que ya tiene un porcentaje de avance del 36% y que se espera esté totalmente terminado y abierto al público para el año 2028, logrando así completar el anillo Américo Vespucio y con ello mejorar la conectividad y el sistema de transporte urbano en el Gran Santiago.
5: Hacemos una pausa en Hoy es Noticia. Nos vamos con esta imagen de la capital, donde a esta hora hay 16 grados con 6 décimas de temperatura. Y ponga atención porque el día de mañana la máxima en la capital va a llegar a los 15 grados, un grado menos de lo que tenemos a esta hora. Con esta imagen nos vamos a la pausa y ya estamos de regreso.
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0: Estamos de regreso en Hoy es Noticia. Es hora de revisar las noticias internacionales y ya está aquí en el estudio con nosotros Alicia Contreras para comenzar a revisar y revisar lo que está pasando, sobre todo en Medio Oriente, porque Israel y el Líbano, pese más bien Israel y Hezbollah, sigue manteniendo ahí los ataques recíprocos. Cuéntanos, Alicia, qué es lo que está pasando durante estas últimas horas ahí en la zona.
1: Sí, anoche se había logrado finalmente un acuerdo entre Líbano e Israel. De hecho, se logró un acuerdo con la intermediación de Estados Unidos. Sin embargo, a pesar de este alto al fuego, de todas maneras, continuaron los ataques. Específicamente en el sur del Líbano, Israel, las fuerzas de Israel continuaron atacando a Hezbollah. Hezbollah, esta milicia chiita, respondió a estos ataques. Ahí tenemos imágenes del sur de este país y durante todas estas jornadas se ha visto también maquinaria pesada por los alrededores. A pesar entonces de que no se está respetando este alto al fuego, Hezbollah también dice que ellos nunca aceptaron este pacto, que no son parte de esta negociación. Y es cierto, Hezbollah no forma parte de este alto al fuego que ya había logrado hace un par de semanas el Líbano e Israel. Pese a esto, desde Estados Unidos, Donald Trump habló hace poco en la Casa Blanca y aseguró que hay avances y que si bien esto es una situación distinta a la guerra que mantiene Estados Unidos e Irán, de todas maneras está interconectado. Pero dice Donald Trump que también habló con Hezbollah y que ellos al parecer también querrían terminar entonces con estos ataques cruzados. Escuchemos lo que dijo el presidente de los Estados Unidos.
2: And it would be really nice if Lebanon could have some peace. Lebanon's been under attack for so many years and always like an underdog, and it would be really nice if it could end. And I spoke to Bibi Netanyahu about that, and I speak to them about it, and I actually spoke to Hezbollah about it, and I think progress is made.
1: Mientras tanto, esto está ocurriendo en el Líbano y ayer les decíamos entonces que se registraron daños importantes en una terminal del aeropuerto de Kuwait. Esto tras los intercambios entonces de misiles iraníes con Estados Unidos. Desde Irán dicen que ellos atacaron las bases militares de Estados Unidos en Kuwait y en Bahrein, pero de todas maneras hubo acá un ataque que se registró en este aeropuerto que dejó un muerto y según los expertos, este ataque respondería a un dron iraní, un dron Shahed, que son bastante conocidos entonces en esta guerra. Esto, por supuesto, está entorpeciendo las conversaciones entre Irán y Estados Unidos. Y acá hay versiones contradictorias, porque si bien Donald Trump dice que se podría lograr un acuerdo incluso este fin de semana y que se reuniría con el líder supremo iraní, desde el régimen persa dicen que no hay avances significativos entonces en torno a esta guerra. Vayamos a ver el informe que nos manda José Levy desde Israel.
3: Los ataques el miércoles de Irán contra Bahrein, contra Kuwait, muy especialmente contra el aeropuerto internacional de este último país, la Terminal 1, ahí hablan de una muerte de al menos 63 personas heridas. Todo esto llevó a una indignación en los países árabes del Golfo, que hablan de terrorismo y aseguran que no se pueden permitir este tipo de acciones. Esto ha sido el motivo aparente que habría llevado a que el vocero de la Guardia Revolucionaria iraní dijera que no es cierto que un dron de su país hubiese causado ese daño, sino que habría sido un misil Patriot de fabricación estadounidense en Kuwait, el cual por error habría llegado a esta terminal del aeropuerto. Pero esto es rechazado totalmente por las autoridades kuwaitíes, que aseguran que las imágenes de video muestran que se trataba de un Shahed de 136, un dron iraní, y también el motor encontrado en el lugar, él también mostraría lo mismo. Esto cuando, eso sí, a pesar de estos ataques, sigue las negociaciones entre Estados Unidos e Irán. Cuando vemos, eso sí, dos posturas muy distintas. Donald Trump intenta crear un ambiente positivo en este diálogo. Él asegura incluso que quizás este próximo fin de semana se podría conseguir ese memorando de entendimiento entre las partes, pero en Irán el negociador y canciller Abbas Araghchi, él asegura que ni siquiera hay conversaciones oficiales entre las partes. Dice que en los últimos días no ha habido ningún avance significativo. Eso sí, destaca Araghchi, destaca también el negociador jefe Mohammad Bagher Ghalibaf, que un aspecto fundamental es que haya el alto el fuego también entre Israel y el movimiento pro-iraní Hezbollah en el Líbano. Sobre este tema es de señalar que después de una nueva ronda de negociaciones en Washington de una delegación de Israel y una delegación no de Hezbollah, pero sí del gobierno libanés, se decidió el llegar a un alto el fuego que implique la retirada de Hezbollah de las zonas fronterizas con Israel, que implique también un alto el fuego en ambas direcciones, pero todo esto es rechazado por Hezbollah, que asegura que ese acuerdo logrado ahora sería una rendición, sería un insulto, sería un intento de exterminar a una parte de la población del Líbano. Entonces vemos que las diferencias son importantes. Esto cuando, eso sí, Josef Aoun, el presidente libanés, destaca un aspecto que según él sería clave en cualquier posible alto el fuego, pues afirma que el garante sería el propio Donald Trump. José Levy, CNN, Jerusalén.
1: Nos vamos ahora a Perú. Este domingo es la segunda vuelta de las elecciones presidenciales. Se enfrenta Keiko Fujimori y Roberto Sánchez. Partamos hablando por Keiko Fujimori, hija de Alberto Fujimori. Es su cuarta elección presidencial. CNN en español pudo hablar con ella en estos días previo a la segunda vuelta. Y la noticia de esta jornada es que un grupo de 14 expresidentes, el grupo Libertad y Democracia, donde también está incluido el expresidente de nuestro país, Eduardo Frei, firmaron una carta en apoyo a Keiko Fujimori. Entre estos mandatarios está también Iván Duque, Mariano Rajoy de España, Felipe Calderón de México, Jorge Tuto Quiroga de Bolivia, Mauricio Macri de Argentina y Guillermo Lasso de Ecuador. Le entregan entonces el apoyo a Keiko Fujimori, que va por el partido Fuerza Popular. Ya lo decíamos, es la cuarta elección presidencial y los principales cuestionamientos a su figura son por su padre Alberto Fujimori. El antifujimorismo es bastante fuerte, continúa siendo bastante fuerte en este país. Jimena de la Quintana, nuestra compañera de CNN en español, le preguntó a Keiko Fujimori en qué se va a diferenciar del legado de su padre. Veamos.
4: Creo que muchos peruanos resaltan y valoran el orden en que se recuperó la paz cuando se derrotó a los dos grupos terroristas, el MRTA y Sendero Luminoso. Y resaltan también, y me lo dicen cuando viajo por el Perú, que se tuvo un Estado eficiente.
5: ¿Qué no repetiría?
4: Por ejemplo, tener a un Montesinos. Eso jamás. Y lo que le puedo decir es que, primero, esos horrendos crímenes cometidos por el Grupo Colina, de ninguna manera se va a permitir ni ocurrirá en un gobierno de Keiko Fujimori. Entonces, yo lo que le quiero decir es que seremos implacables con cualquier hecho de corrupción.
1: Bueno, Keiko Fujimori obtuvo la primera mayoría en la primera vuelta presidencial y se enfrenta a Roberto Sánchez del partido Juntos por el Perú. Roberto Sánchez fue ministro de Pedro Castillo, es bien cercano al exmandatario peruano que fue encarcelado desde 2022 por un fallido autogolpe de Estado. Roberto Sánchez incluso usa el sombrero de Pedro Sánchez que se lo entregó cuando lo fue a visitar a la cárcel. Pese a esto, en los últimos días actualizó su programa de gobierno y moderó su discurso que algunos señalan como antisistema previo entonces a esta segunda vuelta. De todas maneras, entonces, desde la derecha le critica la cercanía entonces con el expresidente Pedro Castillo, que recordamos entonces actualmente está en prisión. En un acto entonces se refirió a Pedro Castillo y por supuesto defendió su figura. Pasemos a revisar las últimas declaraciones entonces de Roberto Sánchez previo a esta segunda vuelta en Perú.
5: Nuestro maestro Pedro Castillo, profesor, lo intentó, compañeros, en los 14 meses que apenas nomás le dejaron gobernar. Se juntó la Fiscalía de la Nación, la mayoría parlamentaria abusiva que vive en el Congreso, un grupo de medios de comunicación que queremos saber quiénes fueron y qué resolvieron. Despreciar el voto del pueblo, expulsarlo y sacarlo a la mala, ilegalmente, lo encañonaron, lo detuvieron.
1: El domingo entonces es la segunda vuelta en Perú. Keiko Fujimori se enfrenta a Roberto Sánchez. Vamos a ver cuánto demoran entonces los resultados. La primera vuelta se demoraron casi 30 días en entregar los resultados finales. Nos vamos ahora a Cuba porque hace poco Estados Unidos anunció sanciones en contra del presidente de la isla, Miguel Díaz-Canel. Fue un comunicado que entregó Estados Unidos a través del Departamento del Tesoro de ese país. Y no solo incluye a Miguel Díaz-Canel, sino también incluye a su esposa y a otros funcionarios de la isla. Esto entonces se enmarca dentro de la presión de Estados Unidos a Cuba. Ya anunció sanciones a quienes hagan negocios o alianzas con empresas del régimen cubano, específicamente Gaesa, y además se suma entonces el embargo petrolero a la isla. También habló ayer Marco Rubio, secretario de Estado de Estados Unidos, lo hizo ante el Congreso y reiteró que si bien Estados Unidos prefiere llegar a un acuerdo diplomático con el régimen cubano, ha expresado dudas de que esto se pueda solucionar a través de la vía diplomática. No hay que olvidar que también Estados Unidos acusó, el Departamento de Justicia acusó a Raúl Castro hace muy poco. Escuchemos lo que dijo ayer Marco Rubio entonces respecto de Cuba.
6: I think the United States is open to a negotiated situation that puts Cuba on a path towards democracy, prosperity, freedom, normalcy. We would be open to that, and we would work with whoever is open to doing it. Obviously, it'll be challenging. There are clearly individuals within the apparatus of power in that country that understand that what they have now is not sustainable and needs to be fixed.
1: Sanciones entonces a Miguel Díaz-Canel que se conocieron esta tarde. Vamos a cambiar de tema y vamos ahora con la lamentable muerte de la artista iraní francesa Maryam Satrapi. Ella murió a los 56 años y ella es muy conocida a nivel global, específicamente por su novela gráfica Persepolis, donde relata cómo ella de niña vivió la revolución iraní. De hecho, se realizó una película de este cómic que también le fue muy bien en taquilla y que se ha convertido entonces en un fenómeno global de libertad, identidad y resistencia. Ahí tenemos el libro que hizo Maryam Satrapi. Y ella entonces cuenta en este cómic cómo ella de niña vivió el cierre de las escuelas mixtas, la imposición del velo y de hecho las ejecuciones durante la revolución islámica. Es un cómic en blanco y negro y, por ejemplo, habla también de lo que significó para ellas y para sus compañeras y su familia tener que usar el velo desde muy niña. Para que conozcan más de esta artista que, insisto, su muerte ha sido lamentada a nivel global, veamos un extracto entonces de su cómic Persepolis.
0: Murió de tristeza.
1: Eso dice su familia, murió de tristeza, es la frase que indican. Su marido murió hace muy poco y por eso dicen que murió de tristeza.
0: Murió en Francia, donde residía.
1: Exacto, ella nunca pudo volver a Irán a raíz de entonces de la oposición que puso al régimen y de hecho también publicó otros libros cuando murió esta estudiante universitaria en Irán que derivó en manifestaciones de mujer, vida y libertad. Te invito a que veamos un extracto de Persepolis y también para invitar a

0: No son cortos, que nuestros pantalones son indecentes, que nos maquillamos, etcétera. Como estudiante de arte me paso la mayoría del tiempo en el taller. Necesito libertad de movimientos para dibujar. Un velo más largo dificultaría aún más mi trabajo. Y por lo que respecta a los pantalones, no reprocha que sean tan anchos cuando ocultan eficazmente nuestras formas. Y ya que estos pantalones están de moda, me planteo una pregunta. ¿La religión defiende nuestra integridad física o simplemente se opone a la moda? Usted no deja de hacernos observaciones, pero los hermanos aquí presentes llevan peinados y ropas de todas clases. A veces se ponen prendas tan ajustadas que se les ve la ropa interior. ¿Cómo se explica que yo, como mujer, no sienta nada al ver a esos señores tan ceñidos y que ellos, como hombres, se exciten tanto por unos centímetros de menos de velo?
1: Bien, ahí teníamos un extracto de la película Persepolis, el cómic que está en todas las librerías, lo pueden revisar, y es bien interesante entonces conocer la revolución iraní y cómo se ve a través de los ojos de una niña. Muy recomendado entonces tanto el cómic como el libro. Mati, vamos a terminar con imágenes que nos llegan desde México. Un momento difícil vivió una reportera en la conferencia de Claudia Sheinbaum. Mira, ahí lo vemos.
2: Oh.
1: Pero se cae, se tropieza con el balón del mundial, pero rápidamente la presidenta de México va a ayudarla. No pasa
2: la recoge,
1: nada.
2: La ayuda, ¿no?
1: Exacto.
2: Como otros cosas que han pasado en este canal.
1: En este mismo programa. No vamos a decir nombres. Pero claro, la ayuda. Y a pesar de todo, la reportera se queda con el balón del mundial. Vale la pena la caída, al parecer.
2: No lo soltó.
1: No lo soltó. Así es. Así que con esto adelantamos el bloque de deportes.
2: Ellos que van al mundial.
1: Exacto.
2: Bien, Alicia, muchísimas gracias por este reporte y bueno, nos vemos mañana.
1: Nos vemos mañana.
2: Muchas gracias. Y nosotros seguimos hablando del exterior, más bien de la relación de Chile con el exterior, porque durante esta jornada el ministro de Relaciones Exteriores, Francisco Pérez Mackenna, dijo que espera un buen acuerdo con Estados Unidos luego que la administración de Donald Trump propusiera aplicar a Chile un arancel de un 12,5% debido a que nuestro país, comillas, no ha impuesto ni aplicado de manera efectiva una prohibición de importación de productos fabricados mediante trabajo forzoso. El canciller participó esta mañana en el seminario de CLAPES UC, Política Exterior Chilena 2026-2030, los desafíos ante el nuevo escenario global.
3: Bueno, la verdad que nosotros con Estados Unidos estamos negociando, seguimos negociando el tema de los aranceles, tenemos un tratado de libre comercio y muy buenas relaciones con Estados Unidos. Así que estamos confiados de que vamos a llegar a un buen acuerdo en eso. Lo que puedo decir es que estamos negociando la mejor condición para nuestros exportadores. Nuestra subsecretaria está negociando y tenemos un equipo negociador que viene de antes. Y estamos en ese contexto intentando llegar a acuerdos. Pero es importante recordar que tenemos ya un tratado de libre comercio vigente.
4: Chile es un país muy abierto. Hay industrias particulares de Chile que tienen grandes exportaciones a Estados Unidos. Y además nosotros tenemos un tratado de libre comercio con Estados Unidos que ha dado grandes beneficios para Chile y para Estados Unidos. Estados Unidos tiene un enorme superávit, así que no se dan las condiciones que se han señalado como preocupación en Estados Unidos. Para otros tratados, este no es el caso de Chile. Chile compra muchas más cosas de Estados Unidos que viceversa. Y esperamos que esto, como esto es solamente una recomendación por el momento, sea analizado por el resto de los sectores del gobierno norteamericano y no se concrete.
5: Aquí se da un contrasentido, y es que en abril el presidente Trump, Estados Unidos, impuso un arancel de 10% a 90 países. Y ahí está Chile, a pesar de que Estados Unidos tiene superávit comercial con Chile, a pesar de que los bienes de Estados Unidos ingresan con arancel cero a Chile. Hay un gran contrasentido aquí en Estados Unidos, yo creo, en la era Trump, de pasar de un capitalismo liberal, de la apertura externa, la liberalización del comercio, a un capitalismo mercantilista, proteccionista, sobre la base de aranceles.
2: Y hasta ahora hacemos una pausa en Hoy es Noticia. Al regreso vamos a estar junto a Nicolás Cabargas revisando todas las noticias del deporte. Nos vamos con esta imagen de Concepción a esta hora de la tarde, 7:18 minutos.

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3: Y ya estamos de regreso junto a todo el deporte y está con nosotros, por supuesto, aquí Nicolás Cabargos para darnos todas las noticias. Y partimos por La Roja, que todavía tiene solamente un partido de los dos amistosos que tenía que jugar.
4: Tal cual. ¿Qué tal, Mati? ¿Cómo estás? Y es que, claro, primera instancia está el partido del día sábado frente a Portugal, y de ese no hay duda, será un duelo para el equipo de Nicolás Córdoba, donde incluso ya se habla de un once inicial, pero La Roja piensa en ese duelo mientras la NFP, la Asociación Nacional de Fútbol Profesional, busca alternativas, soluciones para lo que viene el día martes, que era, en rigor, el amistoso entre la República Democrática del Congo en el municipio de la Línea de la Concepción en Cádiz. Una municipalidad que decidió quitar los permisos para la realización del duelo y por lo cual ha obligado a la NFP a buscar soluciones. La buena noticia es que la intención tanto de la Asociación de Fútbol Chilena como la de la República Democrática del Congo es realizar el partido. Opciones: jugar en Cádiz a estadio vacío, lo otro incluso en otro sector de España, o hasta moverlo pero dentro de Europa. Sobre eso, los detalles, habló Felipe Correa, el gerente general de selecciones de la ANFP.
5: Podemos tener la tranquilidad de que el partido se va a jugar. Tenemos distintas alternativas, tres muy concretas ya con autorización. Estamos tomando una decisión en conjunto con el Congo. Como ustedes saben, el Congo jugó ayer con Dinamarca en Bélgica, con 27.000 personas, sin ningún tipo de problema. Esa es una de las alternativas que manejamos, también una alternativa en Francia. Pero la prioridad sería jugarla en España. De hecho, el Congo ya aterrizó en Marbella, está ya con su training camp, mañana entrenan allá. Pero es un hecho que no lo vamos a jugar en la línea ni en Marbella, entonces estamos por definir la sede final, que esperamos sea España, y comunicarlo mañana ya para seguir preparando la logística. Estamos preparados para todas las opciones.
4: Ese es el trabajo entonces de la Federación de Fútbol de Chile, mientras el plantel sigue bajo las órdenes de Nicolás Córdoba, pensando en el primer duelo, el del día sábado frente a Portugal. Hablamos de selecciones y en este caso de la selección argentina, una que tiene a su principal líder, a su máxima estrella, al gran ídolo Lionel Andrés Messi Cuccipini, entrenando de manera diferenciada en Kansas City, ahí donde la selección albiceleste tendrá dos duelos en primera instancia frente a Honduras y luego frente a Islandia de corte amistoso. El 10 albiceleste no será de la partida, ya está absolutamente descartado para lo que será el duelo frente a Honduras. Contra Islandia también difícil, de hecho es más, toda la recuperación apunta con algo de suerte a llegar al partido contra Argelia, el primero de la selección campeona, vigente campeona del mundo en esta Copa del Mundo del grupo J. Primero Argelia, luego Austria y para finalizar Jordania la fase de grupos. Por ahora lo vemos en las imágenes, el entrenamiento de Lionel Messi de manera diferenciada. Noticias del Mundial que no logran apagar para nada lo que es la gran guerra mediática que se da en Europa, en España en particular, en Madrid, en lo que ha sido una verdadera teleserie. ¿Por qué, Mati? Y es que el Real Madrid es un club de socios, no es una sociedad anónima como funciona, por ejemplo, acá en nuestro país, Colo-Colo, Universidad de Chile, Cruzados. No, el Real Madrid pertenece a sus socios y por lo mismo ellos pueden votar para decidir a su próximo presidente. ¿Quién actualmente ocupa ese cargo? A Florentino Pérez, quien hace algunas semanas llamó a elecciones de manera anticipada, pese a que le quedaban aún 3 años dentro de mandato. Él esperaba que no se presentara nadie para pelear en estas elecciones. No fue así.
3: ¿Lleva cuántos años Florentino Pérez?
4: Casi 20 años. ¿Claro? Casi 20 años. Lleva mucho, mucho tiempo. Y apareció un empresario, Enrique, un empresario español, a quien incluso Florentino Pérez ha reclamado de manera directa. Es Enrique Riquelme. Es más joven, también empresario, igual que Florentino Pérez. Y han comenzado una disputa de declaraciones para allá, para acá, que terminó de manera increíble en la televisión española. Mati, esto es como si Aníbal Mosa prometiera un fichaje de Colo-Colo en pleno CNN Íntimo. ¿Te lo imaginas? Esto pasó en...
3: Momentazo.
4: Esto pasó en El Hormiguero, en España, uno de los programas de mayor audiencia en el país ibérico, donde entrevistando a Riquelme, candidato a la presidencia del Real Madrid, se vivió el siguiente momento. Vamos a buscarlo porque es realmente una imagen que está dando la vuelta al mundo. Lo repetimos. Enrique Riquelme, candidato a la presidencia del Real Madrid, asistió entonces a El Hormiguero para ser entrevistado por Pablo Motos. Un programa muy clásico, más de 20 años al aire, y se vivió este momento.
6: Esta es la nueva camiseta del Real Madrid. Y si Enrique Riquelme es presidente del Real Madrid, se compromete a que venga...
7: ¡Ojalá!
8: Yo he firmado una garantía notarial personal mía, donde cualquier incumplimiento por mi lado, yo pago el 100% de toda la cuota de los 100.000 socios del Real Madrid. Hola. La próxima temporada.
7: Wow.
4: La promesa de fichar nada menos que al centrodelantero del Manchester City, hecha por el candidato a la presidencia Enrique Riquelme, en un pleno talk show, ¿no? En un programa de entrevistas en El Hormiguero en España, una situación tan insólita que tuvo incluso una respuesta aún más particular. Y es que una vez finalizado esta entrevista, donde prometió el fichaje de Erling Haaland, el goleador de la selección de Noruega, el goleador del Manchester City, Florentino respondió con un comercial, con un reclamo. En cuanto terminó este programa de televisión, se dio este momento en la televisión española. Vamos con la...
9: Sí.
4: Mientras uno de los candidatos prometía el fichaje de ese hombre, de Erling Haaland, el Florentino Pérez, el actual presidente, prometía la llegada, el regreso de José Mourinho, el favorito de muchos, el ex técnico del Real Madrid actualmente en el fútbol de Portugal, quien incluso fue ya de esta manera anunciado en caso de que sea reelecto Florentino Pérez. Vamos a cerrar con noticias del básquetbol. La mejor liga del mundo es la NBA, que tuvo a New York Knicks sorprendiendo en el primer duelo frente a los San Antonio Spurs. Se quedaron con el duelo 1 en una serie al mejor de 7 que ha tenido a un jugador bastante particular, no uno de los que está vestido de cortos. Es Zoran Mamdani, el alcalde de Nueva York, que ayuda a los Knicks como puede. En primera instancia, Mati, firmó una orden dentro del municipio de Nueva York para que los niños pudieran atrasar su hora de acostarse, para que pudieran alentar al equipo. Firmó una orden. Y ahora también, en el partido número 3, recién jugarán en Nueva York. Es al mejor de 7 duelos. Y a la hora del partido citó a Víctor Wembanyama, la estrella del equipo rival, a que asista a una reunión, intentando de que no aparezca dentro del Madison Square Garden a jugar este partido, como sea, dentro del básquetbol. 105 New York Knicks, 95 San Antonio Spurs. Muy entretenida la NBA, que tiene a Mamdani, como el principal aliado de los New York Knicks, Mari.
3: Ya, muy entretenido también lo que se está dando ahí en Nueva York. Muchísimas gracias, gracias, Nico, y seguimos atentos a ver qué va a pasar con Chile y el Congo. Bien, muchas gracias. Nos vamos, despedimos, sí, ya son las 7 de la tarde con 28 minutos, se pasó volando. Nos vamos con esta imagen de Plaza Italia y contándoles que la temperatura es de 15 grados, es la misma que va a ser la máxima proyectada para el día de mañana. Que tengan una muy buena tarde.
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12: ¿Cómo están? Muy buenas tardes y bienvenidos a una nueva edición de Agenda Económica PM acá por las pantallas de CNN Chile. Este jueves continuó la tramitación del proyecto de reconstrucción en el Senado, una discusión que no estuvo exenta de tensiones y donde asistió también el ministro de Hacienda Jorge Quirós para responder las preguntas de los parlamentarios. Pero también el jefe de la billetera fiscal asistió a la Comisión de Salud del Senado para explicar los recortes presupuestarios en esa cartera y lo justificó aludiendo al fraude social. Colomba Ejols nos cuenta todos los detalles en la siguiente nota.
13: Algo huele bien en Dinamarca.
14: El ejemplo de Dinamarca llegó hasta la Comisión de Hacienda del Senado, porque el acuerdo alcanzado en ese país para reducir el impuesto corporativo fue utilizado por el ministro Jorge Quirós para reforzar su principal apuesta dentro del plan de reconstrucción, la rebaja del impuesto de primera categoría, una de las medidas más rechazadas por la oposición.
13: Un país donde fue elegida una coalición de centro-izquierda acaba de anunciar una rebaja de impuesto corporativo del 21 al 19 para mejorar la competitividad de los negocios daneses en el contexto internacional.
15: Me parece poco sincero que usted, como ministro, por su intermedio presidente, saque a colación un ejemplo de un país como Dinamarca, que las condiciones fiscales son completamente distintas. Esa es una comparación tramposa.
14: Críticas que también vinieron de otros integrantes de la comisión, pero por la extensión de las respuestas entregadas por el ministro de Hacienda a las consultas formuladas en la jornada anterior. Y mientras el debate avanzaba, otros parlamentarios se enfrascaron en una breve discusión respecto a los cargos que actualmente ostentan.
16: El ministro ha sido bastante escueto. No me gustan a mí los adjetivos, pero lo veo con poca disposición al diálogo, ministro. Esto no es una reunión para hacerle check.
17: Soy senador, ministro Quirós, no soy diputado.
18: A mí confúndame nomás con diputados, ministro. Muy orgulloso de mi paso por la Cámara de Diputados, así que Parece que no es tanto el del senador Ibáñez. Ah, se fue el senador Ibáñez, bueno.
14: Y es que el senador del Frente Amplio había dejado la sesión para recalcar las críticas que su sector tiene sobre el fondo de la iniciativa. Entre ellas, la falta de disposición que, a juicio de la oposición, ha mostrado el Ejecutivo para introducir cambios.
19: Siento que en el corazón el gobierno no va a ceder. Y eso nos impide a nosotros de votar a favor de la idea de legislar. Yo creo que en el resto de los aspectos nosotros vamos a luchar porque esta reforma sea lo menos dañina para las arcas fiscales, sea lo más estable políticamente, y allí los temas de invariabilidad tributaria queremos sacarlo de la ecuación.
14: Pero los cuestionamientos al proyecto no se limitan solo a ese punto. Parlamentarios también manifestaron su preocupación por el impacto fiscal que podría tener la reforma, especialmente por la menor recaudación asociada a la rebaja tributaria y los efectos que, aseguran, ya están teniendo los ajustes presupuestarios en áreas como la salud.
13: Lo que busca este programa es generar más recaudación. En esta materia, nuevamente, se vuelve a insistir en el tema de los derechos sociales y el recorte de derechos sociales, y nuestra respuesta vuelve a ser que beneficios sociales no se recortan, pero sí ineficiencia, burocracia, operadores políticos, fraude social.
20: La evidencia en términos de las formas en las cuales se pueden hacer eficiencias es tan alta que es difícil contraargumentar cuando uno está viendo que el sector también se vio muy afectado con el fraude de las licencias médicas.
21: Chile no es un país famoso en el mundo por ser un país corrupto, ni es un país de fraude. Me niego a que lo hablemos de esa manera. Y por último, ministro, usted lidera un proyecto de reconstrucción. En ese proyecto de reconstrucción, Salud se va a parar firme a defender que no haya de ninguna manera un impacto en los ingresos fiscales, ni menos por la década que viene.
14: Firmeza que también había demostrado el senador independiente ex RN Alejandro Kuzanovich sobre rechazar la idea de legislar el proyecto después de tensiones que marcaron su relación con el gobierno. Sin embargo, tras sostener una reunión con el biministro Claudio Alvarado, el parlamentario podría abrirse a respaldar la iniciativa en su votación en general.
12: Bueno, y cambiamos de tema porque el Servicio de Impuestos Internos decidió habilitar a las casas de apuestas en línea para inscribirse y pagar impuestos por las operaciones que realizan acá en Chile. Una decisión que generó rechazo por parte de la Asociación de Casinos y de Juego, que acusa una regularización encubierta. Recordemos que este tipo de actividades fueron declaradas como ilícitas por la Corte Suprema y actualmente hay un proyecto de ley en el Congreso que se discute para poder normar todo este tipo de operaciones. Sebastián Riz nos cuenta todo en su nota.
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24: Fue el 30 de septiembre de 2025 cuando la Corte Suprema declaró ilegales a las casas de apuestas en línea. Y ahora, a menos de un año después y con esa resolución aún vigente, el Servicio de Impuestos Internos emitió un decreto que permite a las plataformas de apuestas online extranjeras inscribirse y pagar impuestos por sus operaciones en Chile.
25: Este sistema está permitiendo que ellos paguen impuestos, ¿ya? El impuesto que estarían pagando es solamente el IVA. Para entender, cuando tú tienes una ley de casino y lotería y polla, tú tienes que pagar el IVA, pero además tienes que pagar un impuesto específico que va destinado a distintos sectores. Como casino nosotros pagamos un impuesto específico que es del 20%, o sea, es más alto que el IVA que estarían pagando estas plataformas.
24: Decreto que fue celebrado mediante un comunicado por la Agrupación Chilena de Plataformas de Apuestas en Línea, quienes señalaron que con ello se entrega mayor certeza jurídica y fortalece la recaudación fiscal asociados a los servicios comerciales prestados en Chile. Decisión del SIC fue vista por algunos como una regularización encubierta, pasando por alto lo dicho por la justicia.
26: La legalización de una actividad, como en este caso las apuestas en línea, la define una ley de la República. No, y la norma de impuesto interno es una resolución que está dentro de las facultades propias de un organismo autónomo y en la cual yo no me voy a referir.
27: Y en esta materia, la ley que le compete a impuestos internos es recaudar los hechos que están grabados. Es más, es su deber.
28: ¿Se está tratando de legalizar algún evento que en este caso no tiene sentido como las casas de apuestas online?
27: En ningún caso. No hay regulación encubierta, las cosas son como son y las leyes son las que están escritas.
24: Vacío legal que espera llenar el proyecto de ley que se ingresó en el año 2022 y que hoy se encuentra en la Comisión de Economía del Senado. iniciativa que entre sus medidas busca establecer quiénes son los dueños de estas plataformas y restringir el límite de edad de las personas que puedan ingresar.
1: Bueno, el Servicio de Impuesto Interno está asumiendo una facultad que no le corresponde con esta resolución, que busca legalizar por debajo de la alfombra, utilizando la vía administrativa, un negocio que hoy es ilegal. Llevaremos esta irregularidad a la Contraloría y citaremos al director del Servicio de Impuesto Interno a comparecer al Senado para dar las explicaciones pertinentes.
2: Lo que tiene que hacer el Congreso es legislar. Por eso hemos concordado con el presidente de la Comisión de Economía la necesidad de legislar. Ya fijamos plazos e indicaciones hasta el 29 de mayo.
24: Un dato clave es que en el año 2023 el Servicio de Impuestos Internos decidió apartar a las casas de apuestas en línea del decreto simplificado que regula el pago del impuesto IVA a los servicios digitales extranjeros por recomendación de distintos organismos. La actual resolución deja sin efecto la exclusión, lo que genera diversas opiniones entre los expertos.
3: La Corte Suprema efectivamente declara que son ilegales y declara que deben ser bloqueados, ¿de acuerdo? Sin embargo, otra institución que es la Subtel no los bloquea. Y después viene otra institución que es el Servicio de Impuestos Internos y les cobra impuestos. La pregunta es, ¿lo está haciendo bien el Servicio de Impuestos Internos? Yo creo que sí.
4: Esto es una incoherencia sistémica, porque por una parte, nuestra Corte Suprema dice que es algo ilegal, que adolece de objeto ilícito, pero por otro lado, el Poder Ejecutivo a través de el Servicio de Impuestos Internos dice, mira, a mí eso no me atañe, toda vez que si aquí hay una actividad, yo voy a cobrar IVA por eso, lo cual tiene también un componente muy, muy cuestionable.
24: Decisión de un organismo autónomo de nuestro país que pone sobre la mesa la incongruencia entre las instituciones, mientras seguimos a la espera del proyecto de ley que duerme en el Congreso y que tiene como objetivo regularizar a una industria que hasta el momento se ha movido por los pasajes grises de nuestra legislación.
12: Bueno, y esta semana también conocimos las nuevas proyecciones de la OCDE para Chile y ahora la organización recortó sus proyecciones de crecimiento para este año por debajo del 2%. 1,7% entonces es lo que están esperando que crezca la economía chilena este año, una cifra que se conoció también pocos días después de conocer el IMASEC de abril que comentamos acá en Agenda Económica a principios de la semana y que llevó a también que los analistas esperaran un menor crecimiento para todo este año 2026. ¿Cuáles son los argumentos entonces de la OCDE para hacer este ajuste? Dicen lo siguiente, el consumo privado y la inversión continuarán expandiéndose, pero los mayores costos de energía, ahí pensando en el precio del petróleo, condiciones financieras globales más estrictas y la consolidación fiscal pesarán sobre la actividad. La organización dijo además que la inflación aumentó bruscamente en abril con precios al consumidor subiendo 4%. Para 2027, eso sí, esperan una recuperación del crecimiento y que la economía crezca entonces 2,5% el próximo año. Para el IPC esperan que este año cierre en 3,8% la inflación y bajar entonces en 2027 a 3,2%. Dicen en ese sentido que estos mayores IPCs van a aumentar temporalmente por los mayores costos del combustible y del transporte también a raíz del traspaso de las alzas en los precios del petróleo. Y además, otro tema importante que mencionó la OCDE se refirió al escenario fiscal de Chile. Dicen lo siguiente, sigue siendo necesario aplicar una consolidación fiscal para reconstruir los colchones existentes al tiempo que las nuevas reformas deberían financiarse o introducirse de forma gradual, de manera que no socaven el necesario ajuste fiscal. Hay un guiño entonces también por parte de la OCDE al Plan de Reconstrucción Nacional que se discute, como decíamos, en el Congreso. Bueno, y cambiamos de tema porque conocimos también los últimos datos de la Asociación de Bancos e Instituciones Financieras sobre cómo estuvieron las colocaciones de créditos en el mes de abril. Esto sirve como termómetro para ver cómo está el consumo y también para ver cómo está desempeñándose la economía. Y vemos que entonces en el mes de abril, en términos anuales, hubo un leve crecimiento de las colocaciones de créditos. Como lo vemos acá en la pantalla, 0,2% fue la expansión. Y esto se explicó sobre todo por el segmento de las personas, porque el crédito comercial, que es el asociado a las empresas, anotó una caída de 1,7%. Y cuando vemos el desagregado, vemos que las grandes empresas tuvieron una caída entonces en el otorgamiento de estos créditos de 1,1% y las pymes una baja de 0,7%. 2%, mientras vemos que entonces es el segmento de las personas el que impulsa la expansión de el crédito en el mes de abril. El crédito hipotecario, un alza de 1,6%. Ahí la explicación, dicen, esto es consolidando una recuperación que ha venido mostrando el crédito hipotecario en los últimos meses, aunque lejos de las tasas de crecimiento históricas. Y los créditos de consumo, un fuerte incremento, casi 4%, que reflejan entonces, dicen desde la BIF, el aumento del gasto de los hogares. Recordemos que en abril el IPC fue bastante alto, producto también del alza de los precios de los combustibles. De esta forma entonces hacemos una pausa acá en Agenda Económica y ya volvemos con más informaciones.
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12: Estamos de vuelta acá en Agenda Económica PM y vamos a conversar sobre algo que conocimos esta semana, y es que Estados Unidos estaría evaluando y realizando una investigación para ver la posibilidad de aplicar aranceles a países que no tengan una prohibición de comercio de productos que sean elaborados con trabajo forzoso, y esto podría afectar eventualmente a Chile. Y digo podría porque precisamente es un tema que está en evaluación todavía, pero Estados Unidos ha indicado que podría entonces aplicarse esta tasa arancelaria de 12,5%. Y para analizar los efectos que esto puede generar en el caso chileno, nos acompaña Iván Marambio, que es el presidente de Frutas de Chile. Iván, muchas gracias por estar con nosotros en Agenda Económica.
10: Muchas gracias a usted, Pilar, por el interés.
12: ¿Cómo reciben entonces esta noticia, esta evaluación que estaría haciendo la Oficina del Representante Comercial de Estados Unidos y la posibilidad de aplicar aranceles para Chile?
10: La verdad es que este es un proceso que se inició ya hace un tiempo, estábamos enterados, de hecho lo habíamos también trabajado y coordinado con la Subsecretaría de Relaciones Económicas Internacionales, y la verdad es que no nos pilla de sorpresa, es una recomendación, se trata de un proceso en curso que tiene unas instancias bien importantes a contar del 22 de junio y principalmente del 6 y 7 de julio, donde existirán audiencias y están los plazos para presentar los descargos del caso y que correspondan. Y por último, estamos bastante confiados en el hecho de que nosotros tenemos un tratado de libre comercio con los Estados Unidos que esperamos prevalezca. Sin embargo, como se señala, es preocupante y es algo que podría ser otra disrupción más al comercio internacional que los que hemos visto principalmente en el último año.
12: ¿Hace cuánto saben ustedes de esta investigación en curso?
10: Bueno, esta investigación empezó aproximadamente a comienzos de abril. Por lo tanto, ya llevamos un par de meses en que estábamos al tanto de la situación. Y es bastante, yo diría, bastante enfocada en las industrias que hoy día están con aranceles ya del 10% y donde la fruticultura, los salmones, la madera nos hemos visto afectados ya desde el 2 de abril del 2025.
12: ¿Y qué efectos podría generar esto para el sector frutícola de Chile en particular en caso de que esto se terminara concretando?
10: Bueno, en definitiva, si esto se concreta, no es un arancel adicional al 10% que hoy tenemos, que es un arancel provisorio. Hay que recordar que el arancel que está hoy día en práctica vence a fines de julio. Eso es lo que establece la ley norteamericana. Podría renovarse, eso sí, con la aprobación del Congreso norteamericano. Sin embargo, de aplicarse este arancel del 12,5, se aplicaría con dos condiciones bien, bien particulares. La primera es que no se aplica a toda la fruta. Hay frutas que están excepcionadas, como son las paltas, los kiwis y las naranjas. No se les aplicaría en caso de hacerse efectivo esto. Y al resto de las frutas, principalmente a las uvas y a los arándanos, que son y los cítricos, los demás cítricos, que son nuestras principales exportaciones desde nuestro sector a los Estados Unidos, se aplicaría sobre un 12,5 total y no sumado, como digo, el 10% que hoy existe.
12: Sí, bien,
10: esto es un costo directo a la exportación, es decir, es un monto muy relevante. Hay que pensar que nosotros exportamos anualmente a los Estados Unidos alrededor de 2.000 millones de dólares, por lo tanto un 10, un 12,5%, estamos hablando de mucha plata.
12: ¿Y ese costo quién lo debería absorber? ¿Son finalmente los productores o es algo que van a hacer, lo absorbe Estados Unidos finalmente?
10: No, la verdad es que la absorción del costo, uno no podría crear una regla general. Hay diferentes formas, se trata de cientos de contratos en que la forma en que se contrata es diferente con quién soporta los costos de uno u otro impuesto, son diferentes. Sin embargo, yo diría que en la mayoría de los casos definitivamente lo soporta el chileno, es decir, el exportador, el productor chileno.
12: Claro, y pensando que, bueno, como decíamos, esto es una recomendación, no es algo que esté rigiendo desde ahora, pero sí es un hecho concreto que durante el último tiempo se ha ido elevando la incertidumbre con respecto a este tipo de medidas arancelarias con los distintos anuncios por parte de Estados Unidos, los cambios en esos anuncios. En ese sentido, ¿cómo ha golpeado toda esa incertidumbre también al sector frutícola chileno?
10: Mira, la verdad es que si uno tiene que ser claro con los números, no hemos visto una baja en las exportaciones a los Estados Unidos en términos globales. Sí ha existido una baja en cuanto a particulares productos, en especial yo diría los arándanos. Los arándanos es difícil saber cuál es la razón definitiva, puede ser otro tema de mercado, pero sí ha tomado más fuerza la exportación de arándanos a Estados Unidos que es lo que habitualmente nosotros hacíamos a Europa en respecto a lo que hacíamos a Estados Unidos. Pero en términos generales, la exportación se ha mantenido en los mismos volúmenes a Estados Unidos sin que se vea un efecto concreto en volúmenes desviados. Lo que yo diría que el mundo, o al menos nuestra industria, ha sido bastante resiliente, es que no se ha dado un efecto al cual nosotros les teníamos mucho temor al principio de iniciarse estos aranceles, que es que existiera una carrera proteccionista, es decir, que en el mundo se instaurara una idea de que había que establecer reglas de proteccionismo en diferentes partes de los, en diferentes mercados. Y eso, afortunadamente,

0: no ha sucedido y mayores efectos, aparte del costo, que es de por sí un gran efecto, no han existido.
1: Pensando en este escenario entonces de mayor incertidumbre, también cuán importante se vuelve el diversificar finalmente mercados y cuáles son los principales avances que ha hecho Chile en el último tiempo en esta materia.
0: A ver, la diversificación está en el ADN de Chile. Cuando Chile hace 40 años, hace 4 o 5 décadas, decide establecer un modelo de comercio exterior potente, con una relación con instrumentos internacionales, de contratación internacional, que afectan a más de, o que nos relacionan con más, con aproximadamente el 90% del PIB mundial, la diversificación se hace fundamental y, como digo, está en el ADN del sector público y el sector privado chileno. En el caso de la fruta, nosotros somos altamente diversificados, tenemos un 30% de nuestra fruta en Asia, un 30% de ella en Norteamérica, un 20% en Europa y un 20% en América Latina. En el último tiempo, y ustedes pueden ver tanto por ir al último gobierno, cómo se ha avanzado en India, lo que se ha hecho con el sudeste asiático, lo que se está haciendo con Asia, con Europa, con la modernización del Tratado de Libre Comercio con la Unión Europea, etcétera, etcétera. Existe un trabajo constante. Este nuevo gobierno, esta nueva administración ha empezado con un paso muy fuerte, también tratando de acelerar la firma de un tratado de libre comercio profundo, como es el CEPA con la India. En la próxima semana se establece y se hace una visita a Marruecos para empezar a abrir lazos con África. Hay una constante interacción del gobierno chileno, del sector privado chileno, para avanzar en mayores mercados y en ir diversificando. Como digo, está en el ADN de todos nosotros.
1: Iván, mi última pregunta. Usted acompañó al canciller y también a la subrey en esta gira en India hace algunas semanas atrás. ¿Cómo ve la voluntad y la capacidad negociadora de las nuevas autoridades en esta materia?
0: La verdad es que se trata de autoridades con mucha experiencia en el comercio internacional, que están muy bien asesorados en la parte diplomática por los funcionarios de carrera con que nuestro Estado cuenta. Por lo tanto, estamos muy confiados en el hecho en que vamos a tener prontamente un muy buen acuerdo, un acuerdo de calidad con la India. La verdad es que estamos trabajando muy bien el sector público y el sector privado, lo que ha sido una tónica de Chile cuando se muestra en el exterior.
1: Iván Marambio, presidente de Frutas de Chile, muchas gracias por acompañarnos acá en Agenda Económica. Que esté muy bien.
0: Muchas gracias a ustedes. Hasta luego.
1: Esta forma entonces terminamos la Agenda Económica de este jueves. Muchas gracias por acompañarnos y sigan con nosotros acá en CNN Chile, que ya vienen más informaciones.

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2: Hola, muy buenas noches. Bienvenidas, bienvenidos a CNN Prime. Hoy nos va a acompañar aquí en el estudio el ministro de Justicia, Fernando Rabat. Hay muchísimos temas sobre la mesa. Cárceles, su disputa con el alcalde de Santiago por el penal Santiago 1, en fin, hay tanto que conversar, la responsabilidad de los padres, también este proyecto, el registro nacional de vándalos e incivilidades, la situación de las cárceles y otros planes y proyectos del ministerio, hoy en CNN Prime, que comienza con estos titulares. El ministro de Hacienda, Jorge Quirós, confirmó que el gobierno ya trabaja en una propuesta para regular el levantamiento del secreto bancario. La iniciativa, aseguró, contemplará siempre la revisión y la supervisión de tribunales de justicia. Según explicó el titular de Hacienda, la medida busca fortalecer la persecución de delitos vinculados a la economía ilegal y combatir la competencia desleal. El gobierno respaldó la decisión del Servicio de Impuestos Internos que obliga a las plataformas extranjeras de apuestas en línea a pagar el IVA, esto tras los cuestionamientos de la Asociación de Casinos de Juego y de otros entes económicos que acusaron una eventual regulación encubierta después de que la Corte Suprema declarara como ilegal esta actividad. Desde La Moneda recalcaron que la labor del Servicio de Impuestos es recaudar y no determinar la legalidad de una actividad económica. En deportes, crece la tensión en la antesala de las elecciones del Real Madrid, mientras Florentino Pérez sorprendió al anunciar el regreso de José Mourinho en la banca merengue. Su contendor, Enrique Riquelme, prometió fichar a Erling Haaland, la gran figura del Manchester City. Sin embargo, el entorno del delantero noruego ya salió a desmentir cualquier acercamiento. Y en el mundo, la frágil tregua entre Israel y el Líbano enfrentó sus primeras horas de incertidumbre. Fuerzas israelíes y Hezbollah intercambiaron ataques pese al acuerdo de cese al fuego alcanzado entre ambos países. La milicia chiita, que no suscribió el pacto, rechazó los términos del entendimiento. Todo esto y mucho más, aquí comienza CNN Prime. Una joven de 19 años murió tras una balacera ocurrida en el sector de Rodelillo, en Valparaíso. En tanto, otros involucrados permanecen heridos, algunos de ellos todavía en riesgo vital. Para conocer más detalles, vamos a tomar contacto con el periodista de Giro Visual, Gonzalo Pérez. Gonzalo.
3: Sí, ¿cómo están? Los saludo para comenzar de inmediato a revisar, bueno, imágenes y antecedentes sobre este grave hecho delictual ocurrido durante la noche del día miércoles en el sector del Cerro Rodelillo, parte alta de la ciudad de Valparaíso. Cerro Rodelillo que ha sido catalogado por las autoridades como un punto rojo en cuanto al combate del crimen organizado y de hechos de similares características. A eso de las 9 de la noche, mientras circulaban personas por la vía pública, un grupo de al menos 3 sujetos llegaron en un vehículo premunidos de armas de fuego y sin mediar provocación abrieron fuego de inmediato en contra de las personas que